0: Hola Clara, ¿qué tal el viaje?
1: Hola, ¿qué tal? Hemos llegado a la escala, hemos sido el primer día, es verdad que hemos llegado un poquito cansados después de todo el viaje desde Madrid, pero nada, ha sido llegar a la escala y nos hemos metido de lleno en el mundo de la anchoa. hemos visitado por primero, bueno, sí, la fábrica de cómo se fabrica, vamos, una tienda de anchoas, como nos han enseñado la fábrica. Luego también hemos visitado el Museo de la Anchoa y de la sal, sí, que ha sido muy interesante. Cómo tienen ese arraigo con la tradición de tantos años y siguen teniendo sus fiestas de la anchoa, sus fiestas de la sal, que nos han contado, que eso es súper interesante. Y por último, después de todo este preludio, hemos por fin probado la anchoa.
2: Bienvenidos al Gran Tour de Cataluña. Siete etapas y 525 kilómetros de recorrido forman parte del trayecto que une Figueres con Barcelona. Desde Figueres, este tramo sigue navegando por el universo surrealista de Dalí, visitando Cadaqués y el Cap de Creus. Continúa por la Costa Brava y sus villas marineras con sus caminos de ronda para descubrir Girona. Los pueblos medievales, como Peratallada y Rupit, ofrecen un descanso en mitad del camino antes de llegar a Vic, atravesar el Montseny y hacer una parada en las playas y en los pueblos pescadores de la costa de Barcelona. El punto final de este trayecto es Barcelona.
3: En este viaje nos dejamos guiar por Clara B. Martín y su familia a través de la cultura de la anchoa en la escala. Algo más de 6 horas de viaje separan Madrid del destino de Clara B. Martín y su familia. Un viaje en el que podrán descubrir la tradición histórica de la anchoa en la escala, que se remonta a finales del siglo XVIII.
1: Cuéntanos lo que quieras de sobre el museo, qué es lo que enseñáis aquí en el museo, por qué es tan importante también la sal en la escala.
4: En este museo, normalmente la gente que viene, lo primero que hace en el Museo de la Anchoa y de la Sal de la Escala, el MASLE, es ver un audiovisual, que también lo pueden ver por nuestra web, que es museodelascala.cat,
1: ¿sí?
4: Donde se habla de la tradición de este pueblo con la pesca, con la salazón y un poco también la historia de la escala del pueblo. Luego hay un pequeño recorrido por este museo, que es pequeñito, hay 5 salas. En la primera sala hablamos de la sal, de la importancia, de, en este caso, para conservar alimentos. En este caso, pescado azul, sardina y anchoa. Uh-huh. De dónde venía la sal, dónde se guardaba, que se guardaba, esto es muy importante, en el alfulí de la sal, que es un almacén, que ahora es un museo. Bueno, el alfulí viene del árabe al-juri, que es almacén de sal, y este almacén de sal es el edificio más, una importancia capital para el pueblo de la escala. Ahora mismo es un museo, que se llama también el alfulí de la sal.
1: Uh-huh.
4: Ya ven la importancia de la escala, la anchoa de la sal, el museo de la alfulí de la sal. Luego tenemos otra fiesta muy importante, que es la fiesta de la sal.
5: ¿Qué fecha es?
4: El tercer sábado de septiembre.
5: Ah.
4: Muy importante porque rememora todos los cómo vivía la gente antes, cómo hacían las anchoas, cómo se hacían los barriles de anchoas, cómo se remendaban, se arreglaban, se cosían las redes. La gente va vestida de época. Es muy bonito, dura todo el día.
5: ¿Sí?
4: Vienen culturas de todas partes haciendo.
1: La verdad que me parece esto genial que se promueva tanto lo que es la cultura local y las tradiciones. Yo creo que esto en Cataluña lo hacéis muy bien. Eso os lo tengo que admitir, que la verdad que fomentáis mucho vuestra propia cultura, la gastronomía, todo lo que es.
5: Las tradiciones
1: en general, eso está.
4: La verdad que aquí lo intentamos y con esta fiesta se ha conseguido, porque ya llevamos 25 fechas haciéndolo y es fantástica.
1: Pero esta no es la misma que la de la anchoa, esa es otra.
4: No, la fiesta de la anchoa se hace durante una semana. También hay mucha explicación de la anchoa, hay pregones de gente importante, y luego hay unas tapas en cada bar de maneras de elaborar la anchoa diferente. Y hay también como un concurso cuál es la mejor, con premios el que gana. Es lo que se hace esta semana.
1: Como un poco una feria de la tapa ahí, pero el anchoa. Habrá que degustarla.
4: Si vais ahora, la encontraréis.
1: Venimos ahora de una fábrica de anchoas y ahora, o sea, nos están dando unas ganas de probarla.
6: Es que ahora vamos para allá.
4: Hoy es el día porque esta semana coincide.
6: Ah, sí. Ah,
4: coincide
6: qué bueno.
4: Esta semana. O sea, que me parece que se acaba domingo.
6: Ah, qué bueno.
3: Antes de visitar el museo, la familia de Clara B. Martin, como otros muchos visitantes, pudo conocer el proceso de elaboración que algunas de las fábricas del municipio muestran a quienes sienten la curiosidad.
7: Estamos aquí en la fábrica de Cayols y Serrat y con Martí, que es el dueño, ¿no? Entiendo, de la fábrica. Y nos contará un poco la tradición de la anchoa y lo que nos quieras contar sobre justo la anchoa.
8: A ver, la Escala es famosa por las anchoas, bueno, debido a su tradición. La anchoa en la Escala pues se remonta ya en los griegos y romanos, pues que había aquí las antiguas ruinas de Ampurias.
6: Ajá.
8: A partir de ahí, pues nosotros lo que hemos heredado de esta cultura, pues es el resultado del producto que hacemos ahora.
6: Perdóname la pregunta, que a lo mejor es que nosotros somos de Madrid, que somos de interior, entonces, ¿la anchoa qué profundidad más o menos?
8: La anchoa es un pez migratorio que se va moviendo en diferentes lugares y luego viene a la costa, normalmente a poner los huevos.
6: Uh-huh.
8: Y luego se vuelve a marchar. Uh-huh. Y en este periodo que la anchoa viene a poner los huevos es cuando se pesca.
6: ¿Y en qué época suele ser?
8: Normalmente desde abril, mayo hasta septiembre, octubre.
6: Ah, vale.
8: Ahora ya hemos terminado la campaña.
6: Ah, vale. Y entonces sí. Llega aquí el pescado a fábrica, sí.
8: El pescado a fábrica. Nosotros lo que hacemos es un eviscerado, que es quitar la cabeza, sí, y la tripa del anchoa, y la ponemos en unos barriles de unos 300 kilos y vamos poniendo una capa de anchoa, sal, siempre tiene que ser anchoa, hay sal gorda y marina, que es la que tiene menos impurezas, y luego pues le ponemos un peso encima de unos 25-50 kilos para que la anchoa pues...
6: Ay, por eso se queda así,
8: sí, luego empieza el proceso de osmosis, que la anchoa pues va sacando el agua y va cogiendo la sal.
6: Uh-huh.
8: Y luego pues a medida que pasa el tiempo con la temperatura ambiente, la sal y el líquido que saca la anchoa pues va haciendo el proceso de maduración o curación, que le llamamos. Uh-huh. Que a medida que va pasando el tiempo, pues la anchoa va cogiendo el color, el aroma,
6: sí, sí,
8: y el gusto que le es característico.
6: ¿Y cuánto tiempo suele estar así?
8: La anchoa se puede consumir al cabo de 4 o 5 meses.
6: Bastante,
8: lo que nosotros,
6: sí,
8: estamos en procesos de curación, no menos de 12.
3: Las anchoas en Salazón de la Escala se elaboran de manera artesanal, con métodos tradicionales que se han ido adaptando para garantizar la calidad del producto.
6: Después de ir a la fábrica, que no la habíamos catado, después de ir al museo, que tampoco la habíamos catado, nos han dicho, iros a una de las tabernas del pueblo, de La Escala, en el centro, que además justamente este fin de semana estaba la Feria de la Tapa, que hemos podido probar algunas de las anchoas, y las hemos catado por fin, y la verdad que estaban deliciosas. Hemos ido a Anchoves, a ver si lo digo bien en catalán, Anchoves el Silú, que es una de las tabernas más típicas y más conocidas dentro del centro de La Escala, y hemos probado la típica con el pan con tomate, buenísima, acompañada de un cava, espectacular, muy rico todo, además súper bien de precio, la verdad que eso también, yo creo que se tiene que quitar un poco el concepto de que Cataluña es súper caro. La verdad que nos ha parecido, a nosotros que nos gusta mucho el cava, aquí es mucho más barato, la verdad, y luego hemos probado la tapa típica de la Feria de la Tapa, que era una anchoa con
7: tomate, membrillo,
6: mozzarella
7: y una pasta de aceitunas.
6: Sí, de aceitunas, estaba muy rica, muy bueno, muy bueno.
7: Y una mermelada de tomate.
6: Sí, y luego hemos ido a cenar y hemos terminado también con más anchoas, pescadito frito. Al final es un, nos han dicho que al final es un pueblo que vive del turismo y de la anchoa, con lo cual todo lo que gira alrededor es pescado, es anchoa y todo para el turismo. Así que esto es todo por hoy, el primer día en nuestro gran tour de Cataluña, de Figueres a donde acabaremos, a Palamós, más o menos.
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0: Miguel, profesor.
1: Hola, Elena. ¿Habíamos quedado? ¿Tienes tutoría?
0: No, no, perdona. Es que llevo toda la noche dándole vueltas a un posible tema para la tesis y quería comentártelo.
1: No tengo mucho tiempo, pero desde luego eso merece que lo comentemos. Aunque quedemos de nuevo la semana que viene con más calma. Pasa al despacho.
0: Muchas gracias. Mira, lo que he pensado es que podía abordar la investigación analizando el arte urbano en España, muy centrada en las esculturas. Por lo que he estado mirando, no hay mucho publicado sobre eso.
1: Pues me parece interesante, sí. ¿Y cómo has pensado hacerlo?
0: Yo creo que debo hacer un recorrido por algunas ciudades. Madrid, Barcelona, Santiago, Sevilla. Creo que es interesante no solo recopilar la información técnica de las esculturas, sino visitar los lugares en los que se encuentran para estudiar también cómo se comunican con el entorno.
1: Bien planteado, Elena. Y en ese recorrido no te olvides de...
0: Sé lo que me vas a decir, profe. Gijón.
1: Vaya, estuviste atenta en clase. En la ciudad de Gijón, las esculturas son, por sí mismas, un museo al aire libre. Algunas son tan significativas que llegaron a ser un símbolo de identificación de la ciudad. Por ejemplo, Elogio del Horizonte es quizá la gran escultura de la ciudad. Una de esas que se definen como transformadoras del espacio. Se instaló en su día con cierta polémica y hoy ya está incorporada al imaginario colectivo.
0: Ese es un relato muy interesante. Seguro que voy a encontrar otros muchos ejemplos. Pues creo que voy a empezar por Gijón.
1: A mí no me engañas. Tú, más que ir a investigar para una tesis doctoral en Bellas Artes, te vas a montar tu propio viaje de fin de curso.
0: Soy de las convencidas de que se puede disfrutar trabajando.
1: Bien dicho. Pues te deseo toda la suerte. Con esa actitud seguro que haces un trabajo precioso. Coge tutoría para la semana que viene y afinamos con el procedimiento de investigación.
0: Es que la semana que viene estaré en Gijón.
1: O sea, que ya lo tenías más que decidido antes de contármelo. Menos mal que ya nos vamos conociendo. Disfruta. A tu vuelta comentamos. Tráete todo el material que puedas y estudiamos la forma de abordar el trabajo.
2: 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Capítulo 5. Elena.
0: Hola. Quien quiera que sea quien escuche esta grabación y cuando quiera que la escuche y donde quiera que la escuche. Acabo de llegar a Gijón. Yo voy a grabarlo todo, que es la mejor manera de quedarme con la información que necesito. Voy a empezar mi recorrido. Creí que iba a ser muy complejo, que iba a tener que hacerme un itinerario en Google Maps enlazando las esculturas de la ciudad, pero me he encontrado con que hay una guía que se llama Culrutas, de rutas culturales por Gijón, y en la que hay un apartado dedicado precisamente al arte urbano. Así que me basta conseguir el itinerario que marcan.

0: Lo mismo tengo que hacer una parada para tomarme unas buenas faves, que voy a necesitar energía para la caminata. A ver, ¿por dónde tengo que empezar? Zona oeste, zona centro, puerto deportivo, Cimavilla. Pues allá que vamos. Primera parada, Niños de la Guerra. Esta escultura de bronce y piedra de Vicente Moreira, ubicada en la playa del Arbellal, se alzó en recuerdo a los 1.100 niños y niñas evacuados a la Unión Soviética desde el puerto del Musel durante la Guerra Civil, para perpetuar su memoria y que no se olvide una de las grandes tragedias de la memoria reciente de España, la del exilio. A ver, ¿por dónde sigo ahora? Creo que es por esa calle para ir al puerto deportivo. Voy en busca del árbol de la sidra. Una buena sidra me tomaba yo ahora, pero me reservo para luego. A ver qué dice la guía. Este árbol, formado por 3.200 botellas de sidra vacía, el equivalente al consumo de vidrio anual de 100 familias, tiene doble función: estética y concienciación sobre el reciclaje. La obra, de casi 8 toneladas, se ilumina por las noches con una farola que alberga en su interior y que produce destellos verdes. ¡Ajá! Me lo anoto como ejemplo del arte urbano enfocado a la concienciación social, que sin duda debe ser uno de los capítulos de mi tesis. Madre mía, todo lo que tengo que ver y fotografiar. No puedo olvidarme de Stairway to Heaven, con esos 50 escalones pintados con los títulos de los 50 mejores discos de la historia del rock. Ahí tengo que hacerme un selfie y mandárselo a mi padre, que es un friki de Led Zeppelin. Y lo mismo la subo a Instagram, hashtag escaleras del rock, apuntado. Y creo que voy a hacer también una publicación con el elogio del horizonte, de Chillida. Pero ahí voy a hacer un vídeo, para que se escuche el efecto de resonancia que crea el búnker sobre el que está construido. Anotado también. ¡Qué maravilla! Es que esta guía lo explica todo. Bueno, sigo por allí entonces. Tengo que buscar ahora la madre del emigrante. Aquí es, a ver qué dice la guía. La primera obra escultórica de lenguaje moderno instalada en un espacio público de la ciudad. Obra de Ramón Muriedas, que refleja el sentimiento de tristeza de aquellas mujeres que, en las primeras décadas del siglo XX, vieron partir a sus hijos desde el Musel en busca de un futuro mejor.
1: No puedes imaginar lo angustioso que es este vacío.
0: ¿Perdón? Uy, si no hay nadie. Juraría que me ha hablado alguien.
1: He sido yo.
0: Pero, ¿de dónde viene esa voz metálica? ¿Cómo? ¿No será...?
1: No hay nada que pueda describir esa angustia de ver partir a un hijo.
0: ¿Pero qué es esto? ¿Cómo es que...?
1: No hay explicación. Solo tú puedes escucharme. Hay tantas cosas para las que no hay explicación posible. ¿Cómo es que alguien tiene que dejar su tierra, su familia, para buscar un futuro mejor allá donde no tiene raíces?
0: Perdona... Estoy un poco impactada, pero sí, es decir, no tiene explicación eso que dices. Y fueron muchos, ¿verdad?
1: Muchos. Prácticamente todas las familias se rompían. Sus miembros se separaban por el océano. En un solo siglo, Asturias perdió a más de 300.000 de sus hijos que se fueron a México, a Cuba, a Argentina. Y antes... Otros muchos se habían ido buscando el sustento a Castilla, a Extremadura o Andalucía. Eran muchachos y muchachas que tenían sueños y que se embarcaron persiguiéndolos. Muchos de ellos volvieron con el tiempo y trajeron la mayor riqueza posible a esta tierra, la de su alegría, la del reencuentro con sus familias.
0: La verdad es que no sé si te estoy escuchando de verdad o es solo mi imaginación. Tu mano hacia el mar... Tu rostro desencajado, tu mirada perdida, ya dicen tantas cosas sin palabras.
1: ¿Me escuchas? Te estoy hablando con las voces de miles de madres, de padres, de novios, de abuelos, de hermanos, de hijos, de esposas. Dicen que estoy forjada de bronce, pero yo creo que es de angustia y de soledad.
0: También me llega esa sensación. Aquí, sola, en medio de este espacio amplio, abierto al mar. Tengo que seguir.
1: ¿Recordarás mis palabras? ¿Recordarás mi nostalgia?
0: Te aseguro que lo haré. Y de hecho, me has hecho pensar en muchos otros que hoy tienen que abandonar a sus familias o la tierra en que nacieron, en muchos lugares del mundo.
1: Si así lo haces, habrá merecido la pena.

0: ha ocurrido. ¿Estará en la grabación? ¡Claro, la grabación!
1: Eran muchachos y muchachas que tenían sueños y que se embarcaron persiguiéndolos.
0: ¡Sí, sí está! Pero esto no puedo contarlo en la investigación, claro. No es científico. Más bien esotérico. Bueno, voy a centrarme. A ver por dónde sigo ahora. Parece que tengo que ir por aquí hasta el paseo de Rosario Acuña y allí está esta obra que es muy interesante porque es simbólica, metafórica. La estudiamos en su día en la facultad. Aquí tendré que hacerme otro selfie para Miguel. Canto los dies fugíos. Canto de los días huidos. Mármol de Macael, 2001. Y de nuevo relación de la obra con el mar. Muy interesante. Pero antes voy a volver a la plaza del Marqués a ver la escultura de Don Pelayo, que ya lleva más de 130 años erigida. Pues aquí estoy. Usted no me hablará tan bien, ¿verdad?
2: ¿Y cómo no había de hablaros? ¿Por quién me tomáis, muchacha? Y por cierto, ¿quién sois, si me has dado a conocerlo?
0: ¡Anda! El mismísimo Don Pelayo dirigiéndose a mí. Pues mirad, señor, estoy haciendo un estudio sobre las estatuas de esta ciudad y...
2: ¿Un estudio, decís? ¿Y qué propósito tiene estudiar estatuas inmóviles cuando puede estudiarse la naturaleza viva o lo que cuentan los legajos y pergaminos?
0: Bueno, es que esas son otras ramas de estudio. Yo me dedico a las bellas artes.
2: Es fructífera dedicación esa de las artes bellas. Y a fe mía, que las encontraréis por doquier en esta ciudad.
0: Así he podido comprobarlo, en efecto. Y está usted por todas partes, majestad. Hasta en el escudo de la ciudad.
2: Generosa gratitud de mis siervos y paisanos. No por otra cosa que por cumplir con mis deberes, que eran los de proteger esta tierra y a sus gentes.
0: Pues le valoran mucho, y bien, tantos siglos después.
2: Eso me llega también de los comentarios que voy escuchando desde este pedestal.
0: ¿Está usted cómodo ahí arriba?
2: Esta plaza es amplia y hermosa, abierta al mar. Y desde aquí he podido seguir siendo testigo de la historia de Gijón y de cómo ha ido creciendo sin perder su carácter.
0: Eso creo yo también. Sigo mi camino, don Pelayo. Le agradezco su tiempo.
2: Tened por cierto que si de algo dispongo, es de tiempo. El bronce y las crónicas me han hecho inmortal.
0: No lo había pensado desde ese punto de vista. Gracias, majestad. Lo incorporaré a mi estudio.
2: Id en paz, muchacha.
0: Pues sí que me está deparando sorpresas esta ciudad. ¿Quién me iba a decir que podría mantener una conversación con el mismísimo Don Pelayo, icono de la historia de Asturias? Creo que necesito un descanso y unas faves o un cachopo para reponer energías y seguir caminando por Gijón conociendo su arte urbano. Así que detengo aquí la grabación. Que no creo que te interese mucho, quien quiera que seas, donde quiera que me escuches, pues eso, escucharme almorzar. Sobre todo porque almorzar sola es un poco triste. Pero ya vendré, pronto, con mis amigas. Les voy a mandar un audio para proponérselo, que les va a encantar.
3: Chicas, hola, que ya estoy en Gijón. Oye, que tenemos que venir todas, que esta ciudad es preciosa. Además, estoy haciendo un recorrido muy interesante por el centro y, bueno, un poco misterioso también. Ya os contaré. Ahora voy a comer. Os mando fotos aquí al grupo, ¿vale? Y contadme cómo vais. Id buscando fecha que nos venimos en cuanto podamos todas.
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0: Ser fan de una serie de televisión nos hace más felices. Esa es la principal conclusión de un estudio científico elaborado por la Universidad Loyola Andalucía, y no en términos de felicidad hedónica, por el placer, sino de una felicidad más profunda, la felicidad eudaimónica.
1: Felicidad que tiene mucho más que ver con el desarrollo y el ejercicio de virtudes y fortalezas humanas, más allá del mero disfrute o el mero entretenimiento, ¿no?
0: Lo cuenta el investigador José Antonio Muñiz, que es uno de los autores del estudio. Los resultados obtenidos indican que ser fan puede asociarse claramente al ejercicio de varias virtudes y fortalezas humanas. Los fans buscan contenidos audiovisuales que supongan un enriquecimiento intelectual y cognitivo, por el que desarrollan fortalezas asociadas a virtudes como la sabiduría o el coraje. Lo amplía el profesor Javier Lozano, participante también en la elaboración del estudio.
2: Les gustan aquellas series y películas con los que aprenden cosas nuevas, aquellas que despierten su curiosidad, aquellas que les desafían a seguir explorando y conociendo la historia a través de nuevas narrativas. Y al mismo tiempo también los fans prefieren visionar aquellos contenidos audiovisuales que les ofrecen experiencias colectivas, que les permiten conectar y participar socialmente a través de las redes sociales con otros fans que comparten los mismos gustos.
0: Otro de los aspectos novedosos que aporta la investigación es que los fans asocian el consumo de entretenimiento audiovisual a la búsqueda de una experiencia emocional y social. Prefieren consumir el producto de forma colectiva, ejercitando de este modo fortalezas asociadas a virtudes como la humanidad o la justicia. Eligen películas y series televisivas que les permiten establecer comunidades con personas que comparten sus mismos gustos.
1: Aquellos que se declaran fans, pues se aproximan a estos contenidos primero por crecer intelectualmente, de manera intelectual, en el sentido de, bueno, de aprender cosas nuevas, de crecer, de alimentar su curiosidad, y en segundo lugar de crecer también social y emocionalmente hablando. Esos contenidos audiovisuales les permiten sentirse parte de una comunidad que le trasciende de alguna manera, ¿no?
0: Los niveles de motivación eudaimónica son directamente proporcionales al número de productos audiovisuales que se consumen. Se es más feliz cuanto más fan se es.

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0: Hola a todos los oyentes de Radio Viajera que nos escuchan a través de las ondas sin fronteras que nos ofrece Internet. Soy Adrián Llopis y me acompaña a los micrófonos mi compañera Leticia Hernández. ¿Cómo estás, Leticia?
1: Hola, Adri, ¿qué tal? Pues como siempre, encantada de estar en este Tour Disfriendly y dar la bienvenida a nuestros pasajeros, los oyentes que nos acompañáis en cada programa a través de Radio Viajera, la mayor plataforma del mundo de podcast dedicados al viaje.
0: Pues sí, porque desde Embera, ONG en la que tenemos un ADN completamente viajero desde que nacimos de Iberia hace 45 años, estamos encantados de hacer este programa para hablar sobre turismo con mayúsculas. Un turismo verdaderamente amigable con las personas. Un turismo competitivo, sostenible y que esté al alcance de todos, también de los turistas con algún tipo de discapacidad o con necesidades especiales.
1: Y hablando de personas a las que les gusta viajar, Adri, vamos a presentar a nuestros contertulios habituales que nos acompañan en este Tour Disfriendly que hacemos desde Embera. Tenemos la suerte de contar con una nutrida tripulación formada por Antonio Martín Michael.
2: Buenas tardes, Leti.
1: Buenas tardes, Rosa Díaz.
3: Buenas tardes, Leti.
1: Francisco José Benito.
4: Ah, buenas tardes, Leti.
5: Ahora sí.
4: Ay, buenas tardes, Leti.
1: Y por primera vez, pero seguro que no va a ser la última, Kenia Errae.
6: Buenas tardes, Leti, ¿qué tal?
1: Buenas tardes.
0: Bueno, encantado de saludaros a todas y a todas. Y ahora que ya tenemos la tripulación al completo, despegamos con este espacio tan diverso en el que estamos convencidos de que la discapacidad, ya sea permanente, transitoria o a la que todos llegamos por la edad, no debe ser nunca la razón que nos impida viajar, disfrutar de buenos espectáculos o saborear la gastronomía de cualquier lugar al que queramos llegar. Porque en un mundo global y diverso, lleno de posibilidades y oportunidades, la única barrera debe ser nuestra voluntad. Desde Tour Disfriendly, en el corazón de Embera, estamos dispuestos a gozar de todo lo que la aventura de vivir nos ofrece.
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0: Pues empezamos este programa repasando las noticias positivas que nos deja la actualidad. Vamos en busca de aquellas iniciativas y buenas prácticas que hacen posible un turismo de la mayor calidad para todos. Leticia, adelante.
1: La plataforma representativa de personas con discapacidad física y orgánica, PREDIF, ha abierto la primera sala de turismo accesible del Museo del Turismo, un peculiar proyecto de exposiciones que cuenta con más de 50 salas repartidas en 8 países diferentes, ya que no tiene una única sede, sino que es un museo extendido, difuso y global. Su objetivo es poner en valor a las personas, empresas y destinos que han puesto las bases del mundo del viaje. En este caso, PREDIF ha dedicado un espacio al turismo accesible, inclusivo y sostenible, que ya puede visitarse en sus oficinas de Madrid y donde se podrán contemplar varios de los trabajos en este ámbito.
0: Y nos vamos hasta el Levante, donde COCENFE y Turismo de la Comunidad Valenciana han acordado crear una guía con 3 nuevas rutas turísticas adaptadas a las necesidades de las personas con discapacidad que se suman al proyecto La Comunidad También Para Ti, pensado para que todas las personas puedan disfrutar de la riqueza cultural y natural de la Comunidad Valenciana en igualdad de condiciones a través de la eliminación de barreras.
1: Y en el apartado de tecnología quiero hablaros de Pilgrim, Camino de Santiago, una aplicación para móviles que en 2019 ganó el premio a la mejor app turística nacional en la categoría de guía de destino. El jurado del certamen la premió por ser una app de gran utilidad para los peregrinos, ya que ayuda a realizar una bitácora del viaje. El material gráfico con el que cuenta es de gran utilidad para que el peregrino se oriente durante el camino. Permite que interactúen entre ellos y cuenta con un chat de apoyo. Todo ello facilita el intercambio de información y el apoyo mutuo entre los usuarios.
0: La Comunidad de Madrid pone a disposición de todos los ciudadanos mayores de 60 años el programa Rutas Culturales, que retoma su actividad tras el parón de 2020 por la pandemia, con 85.000 plazas en 445 destinos diferentes, con precios desde 275 euros por persona. La consejera de Familia y Juventud y Política Social, Concepción Dancausa, presentó el pasado mes de septiembre los detalles de esta iniciativa, que, según declaró, fomenta el envejecimiento activo, las relaciones sociales y la vida saludable de los mayores de la región y en el que han participado ya más de 630.000 madrileños desde su puesta en marcha en 2005, según cifras de la propia consejería.
1: Para conocer mejor en qué consisten estas rutas culturales, se ha sumado a este viaje en Tour Disfriendly Concepción Dancausa, consejera de Familia, Juventud y Política Social de la Comunidad de Madrid. Bienvenida a bordo, consejera.
3: Muchas gracias.
5: Queríamos preguntarte, ¿en qué consisten exactamente estas rutas culturales?
3: Bueno, pues estas rutas culturales están dentro de lo que nosotros trabajamos como envejecimiento activo, es decir, poner en marcha actividades para que las personas mayores puedan pues tener una vida más saludable, estimular su autonomía personal, e incluso prevenir situaciones de dependencia, porque tenemos comprobado que la actividad, el viajar, el conocer es algo que es importante para tener una mejor calidad de vida. Y al final, bueno, pues es un convenio entre nosotros, la Comunidad de Madrid y la Unión de Agencias de Viaje, UNAV, que permite ofertar pues viajes turísticos con un precio máximo que fijamos en la Consejería de Familia, Juventud y Política Social.
5: Como sabemos, son 445 rutas con destinos nacionales, europeos e incluso cruceros. Dentro de las propuestas nos han llamado mucho la atención las llamadas rutas fáciles, que incluyen actividades menos exigentes y de mayor accesibilidad. ¿Por qué apostar por este tipo de turismo?
3: Bueno, pues porque en este momento hay personas que no quieren a lo mejor ir a un viaje más complejo o más lejano, etcétera. Entonces estas rutas fáciles resultan menos exigentes y más accesibles, y además pues hay que tratar de adaptarse a las necesidades de las personas mayores, que son muy diferentes. Este año también, por ejemplo, hemos incluido que puedan ir acompañado por una persona más joven para que no vayan solos, si así lo desean. Es decir, que tratamos de que tengan mucha flexibilidad para que cualquier persona no vea ninguna dificultad a la hora de emprender algún tipo de ruta.
5: Sí, al hilo de lo que nos estabas comentando, otra de las innovaciones que habéis propuesto desde la Comunidad de Madrid es que los mayores, por primera vez en este tipo de programa, puedan viajar acompañados por un familiar mayor de edad, pero menor de 60 años. ¿Viajar acompañados es un elemento diferenciador de los turistas mayores o con algún tipo de discapacidad?
3: No, yo creo que hay muchas personas que a lo mejor están solas, pero tienen plena capacidad o simplemente son más decididas, ¿no? Y no les importa viajar solas y luego pues conocer gente allí. Generalmente estos viajes siempre salen grupos de amigos, contactos, etcétera, ¿no? Pero también es cierto que hay otras personas pues que les cuesta más, o bien porque tienen pues una peor movilidad, o simplemente porque desean ir acompañados de un familiar, y en este caso además puede ser además un hijo o nieto mayor de edad, con lo cual pues les resulta más agradable y quieren invitar a lo mejor a su nieto a que disfrute con él esta ruta, ¿no? Como te decía, se trata de dar muchas facilidades para que ningún mayor pueda decir, bueno, pues esto a mí no me encaja, o yo preferiría hacerlo así. Es decir, que haya muchas posibilidades y diferentes rutas y distintos modelos.
5: ¿Y qué tienen que hacer las personas que quieran sumarse a estos viajes?
3: Bueno, pues las personas que quieran sumarse a estos viajes tienen hasta el 31 de marzo de 2022 para poder solicitar la ruta que les convenga. Hay que decir que estos 445 destinos nacionales e internacionales son desde 275 euros por persona, es decir, que son unos viajes bastante asequibles, y luego que se tienen que dirigir a las agencias con la que nosotros concertamos, ¿no? Que son varias agencias. Son la agencia de Travel Ban, Caminos GO, Cibeles, El Corte Inglés, AG7, Alcón Viajes, Nautalia. Con lo cual, cualquiera de ellas les puede atender y les puede dar toda la información, y ya pues ellos concretarán el tipo de ruta, cómo lo quieren hacer, etcétera.
5: Y para terminar, consejera, ¿cree que el mundo del turismo en general es consciente de las ventajas competitivas de ofrecer una atención personalizada a los turistas con necesidades especiales? ¿Y cómo se puede mejorar en este aspecto?
3: Bueno, yo creo que efectivamente dentro de esa flexibilidad que hablábamos antes tenemos que contemplar las personas que tienen algún tipo de discapacidad o algún tipo de dificultad, ¿no? Eso es fundamental. Pues yo creo que sí, porque si tú haces unos viajes más acordes con las necesidades, en este caso especiales, que pueda tener una persona, esas personas se animarán a viajar. Y como he dicho al principio de esa entrevista, pues viajar es algo que te proporciona muchas satisfacciones. No solamente es conocer sitios distintos, sino que es también disfrutar de otra compañía, de otra cultura, de otro tipo de comida, salir de casa, hacer amigos, es decir, tiene muchas ventajas. Y eso también lo tenemos que proporcionar a las personas que tienen algún tipo de discapacidad, pero que sin ahora pueden disfrutar plenamente de este tipo de viajes, ¿no? Así que, por supuesto, que hacerlo más personalizado pues mejora, sin duda, la vida de estas personas y también hace que los viajes pues resulten en número mayor.
5: Pues Concepción Dancausa, consejera de Familia, Juventud y Política Social de la Comunidad de Madrid. Muchísimas gracias por habernos atendido en Tour Disfriendly.
3: Muchísimas gracias a vosotros y esperemos y deseemos que haya mucha gente que utilice estas rutas culturales que están muy bien.
5: Seguro que sí, seguro que sí. Hasta pronto, consejera. Muchas gracias.
3: Hasta luego, adiós.
5: Hasta luego.
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0: Aunque estamos a finales de octubre, a nosotros nos gustan mucho las celebraciones y ya tenemos la vista puesta en
8: Halloween.
0: Una fiesta de origen norteamericano, pero que ha conseguido conquistar prácticamente todos los rincones del mundo.
1: De hecho, Halloween es una de nuestras fiestas preferidas porque incluye todo lo que nos gusta. Preparar disfraces, maquillarnos, organizar un fiestorro, ganar chucherías con el truco o trato y hasta divertirnos dando algún que otro susto. Y sé que a nuestros compañeros les encanta también esta fiesta. ¿Qué es lo que más os gusta de Halloween, chicos?
9: A mí me gustan mucho las fiestas. Y pasarlo genial. Tuvimos el año pasado un día, una noche.
1: La noche del 31.
9: Sí. Vino Mari Carmen y tú.
1: Las locas.
9: Y
0: las
9: nos hiciste pasar un buen rato contando una historia de Halloween.
1: ¿Contamos lo que es realmente la historia de Halloween?
9: Sí.
1: Muy bien.
0: Oye, Fran, ¿y a ti de Halloween qué es lo que más te gusta? Cuéntame.
10: A ver, pues los disfraces y eso. ¿Sí? Por ejemplo, yo me acuerdo de Mari Carmen, la que está allí, que fue disfrazada de tormenta. Y yo, ¿sabes lo que dije para mis adentros? Pues como dicen que hay tormenta, pues abro el paraguas.
0: Mira, oye, qué tío práctico, ¿eh? El Fran. Oye, Fran, ¿y si tú tuvieras que elegir un disfraz de Halloween, qué elegirías?
10: Ah, pues no lo sé, de fantasma.
0: ¿De fantasma? ¿En general?
10: Sí.
0: Qué tío, qué poco se le ocurre al Fran, ¿eh? Agarra la sábana, le hace los dos agujeros. Yo siempre he dicho que a ti te veo de villano de Batman total. Sí. Pero bueno, Fran, nuestros oyentes saben que tú eres un melómano musical, que te gusta mucho acompañar con música las circunstancias de la vida, los viajes en general. ¿Qué banda sonora le pondrías a Halloween? Cuéntanos.
10: Pues el Thriller de Michael Jackson.
0: Oye, ese no puede faltar, un clásico básico.
10: Exacto.
0: Sí, señor, sí, señor.
10: El Thriller de Michael Jackson, ahí en 1963 y en 1964.
0: Mira, le tienes fichadísimo, vamos, a Michael. Bueno, en general, a todos los artistas, Fran, no se le escapa ni una fecha de publicación. Pero bueno. Oye, y aparte de eso, ¿conocéis fiestas de Halloween que se celebren en España y en otros lugares del mundo? Kenia, ¿tú conoces alguna fiesta de Halloween así popular?
6: En Galicia
1: se celebra Halloween.
6: Sí.
1: Bueno, es que en Galicia hay muchas meigas.
6: Sí, sí.
1: Meigas y brujas, según nuestra compañera Mari Carmen.
0: Brujas y meigas.
1: ¿Sabéis la diferencia?
6: ¿Cuál es la diferencia?
1: ¿Alguien la sabe?
0: Yo sé que unas son las buenas y otras son las malas, pero todavía no he aprendido cuáles, así que voy con cuidado.
1: Por si meigas, ¿qué creéis?
6: Yo creo que son las buenas.
1: Muy bien. ¿Y las rusas?
6: Las malas.
1: Las malas.
0: Bueno, oye, muy bien. Entonces, así, en territorio nacional hemos visto que Galicia es un sitio donde hay una tradición halloweenesca.
6: Sí.
0: Y aparte de aquí en España, ¿algún otro lugar del mundo? A ver, vamos a pensar, vamos a dar alguna pista,
1: Antonio
0: Leti.
1: Michael.
11: Pues en México.
0: En México, ¿no? Oye, ¿y tú sabes un poquito cómo son las tradiciones de México a la hora de celebrar esta fiesta?
11: Como yo no he estado en México, pues no me suena, pero sí en otras tradiciones.
1: ¿Y alguna peli?

0: acompañan más, ¿verdad?
1: Debería ser así.
0: Debería ser así,
2: unos
0: ¿verdad?
2: Tacos.
0: ¿Mm? Unos tacos, unos nachos con guacamole.
1: Una cervecita sin alcohol.
2: Una Pacífico.
0: Una Pacífico, una 2X, una Coronita.
3: Oye, y además de en México, también está esa tradición que hemos visto en muchas películas estadounidenses. A ver, Fran, tú que eres un tipo ahí chapado a los 80, ¿qué es lo que van diciendo por las casas los niños cuando celebran Halloween en Estados Unidos?
4: Pues que van recogiendo caramelos.
0: Sí, ¿no?
2: ¿Pero qué dicen cuando entran, pues... cuando llaman a la puerta?
0: ¿Qué es lo que dicen, Rosa?
5: Dicen, ¿sorpresa?
0: No, esa era Isabel Gemio. A ver, ¿qué era lo que decían?
5: ¿Truco o trato?
0: ¡Truco o trato! Sí, señorita. Truco o trato es lo que dicen. Y me imagino que el trato será que les dan caramelos y si no, el truco es que los niños les asustan o lo que sea. Me imagino que irán por ahí los tiros. Tiene que ser divertido celebrar un Halloween tanto en México como en Estados Unidos. Es la típica fiesta que hemos visto en las películas. Cuéntanos un poco, Kenia, ¿cómo es esa fiesta de Halloween en los Estados Unidos? ¿Qué es lo que hacen los niños?
1: Los niños cuando ya las 9:30, salen a pedir caramelos, dicen truco o trato con las familias. La típica fiesta de los estadounidenses.
0: Es verdad, tiene que ser divertido tener una vivencia de Halloween en Estados Unidos.
1: Y las casas por dentro están adornadas por cosas de fantasmas, preparan comida típica de Halloween, tortas o tazas o lo que sea, o sea, un festín, como si fuera una boda.
2: Totalmente, bueno, es más, los americanos, tanto en la fiesta de Halloween como en Navidad, prácticamente compiten las casas unas con otras por ser la casa mejor adornada.
0: Sí. Es verdad, eso lo hemos visto en Los Simpsons.
1: Sí, y no solamente en Los Simpsons, sino en cualquier película americana.
0: Es verdad, que se ve que la verdad es que se le ocurran un montón. Nosotros ahí entramos en competencia también con esa decoración impresionante.
1: Y tenemos que hacer un día el centro temera a donarlo por fuera también, hombre, para que la gente lo vea.
0: Sí, además ya han surgido un montón de ideas que ya estamos trabajando en ellas para que la decoración de Halloween sea todo un espectáculo y los vecinos que lo puedan ver desde fuera digan, pero bueno, esta gente cómo se lo han currado. Ah, dentro de las tradiciones de Halloween está lo de decorar las calabazas, que además yo creo que eso tiene una explicación. ¿Quién nos lo puede decir? ¿Alguien lo sabe? Yo no sé por qué se decoran las calabazas. ¿Tú lo sabes, Leti?
2: Es porque hace muchísimos años, durante esa época, había tantísimas calabazas que no se sabía muy bien qué hacer con ellas. Entonces, realmente, en la fiesta originaria, que es el Samaín, se utilizaban velas y farolillos. Pero luego, al final, vieron que había una superproducción de calabazas en Estados Unidos y decidieron empezar a utilizar calabazas, las ponían caras de miedo y metían dentro una vela para que dentro lucieran a modo de farolillo.
0: Bueno, Kenia, oye, ¿y tú qué nos puedes decir de las fiestas de Halloween? ¿Qué es lo que más te gusta de la fiesta de Halloween? Cuéntanos.
1: Pues verás, me gusta disfrazarme, me gusta también asustar a la gente, que es lo más importante, y pasármelo bien.
0: Eso es importantísimo. En todas las celebraciones tiene que estar ese punto de pasarlo bien. Y yo creo que Halloween pues tiene un amplio abanico de posibilidades de disfrutar, ¿verdad?
1: Sí.
0: Bueno, pues yo conozco un sitio estupendo donde cada año se celebra un Halloween divertidamente aterrador y donde las emociones se sienten muy, muy fuerte. ¿Os suena el Parque Warner de Madrid? ¿Verdad? Queremos conocer qué sorpresas nos tienen preparadas este año para el Halloween. Y para ello, contamos con su responsable de comunicación, Arancha Orusco. ¿Qué tal, Arancha? Bienvenida.
6: Hola, ¿qué tal? ¿Cómo estáis? Muchas gracias.
0: Pues encantados de hablar contigo y con ganas de conocer un poquito cómo va a ser este Halloween. ¿Qué nos puedes adelantar sobre cómo vais a vivir la fiesta en el Parque Warner de Madrid?
6: Pues mira, desde el pasado 2 de octubre hasta el 1 de noviembre, que ya es la noche de Halloween, tenemos una programación especial que hemos creado para esta temporada de Halloween. Sabéis que Parque Warner es uno de los parques temáticos más importantes y Halloween pues, queda a una altura máxima de todo lo que ofrecemos, tanto de espectáculos musicales, como de ambientación de calle y sobre todo de los pasajes de terror. Tenemos una programación muy extensa, tanto para los adultos más valientes como para toda la familia, ¿no? Para que todos podáis disfrutar del terror.
3: Bueno, en vuestra propuesta para esta fiesta de Halloween habláis de un Halloween para todos los públicos. Queríamos saber aquí desde Tourist Friendly si también es para los visitantes con necesidades especiales como movilidad reducida o discapacidad intelectual, por ejemplo.
6: Exactamente, sí, para todos, por supuesto. Parque Warner es accesible. Tenemos unas tarifas especiales para aquellas personas que acrediten una discapacidad psíquica o de movilidad reducida. Además, pueden acceder con hasta 3 acompañantes, con un pase rápido, prioritario en esas atracciones para que pasen una vez en cada atracción y puedan disfrutar pues, de una forma más rápida y segura. Y si no, también hasta con un acompañante si quieren disfrutar durante varias veces de las mismas atracciones. Así que, bueno, por supuesto, Parque Warner Madrid siempre accesible a todo público, por supuesto.
3: Sí, porque claro, estamos hablando de Halloween, pero en general veo que Parque Warner es amigable con los visitantes con necesidades especiales y podríamos estar hablando de un Parque Warner disfriendly, ¿no?
6: Sí, totalmente. Hemos estado siempre muy comprometidos con todo tipo de asociaciones, fundaciones. Tenemos, pues bueno, además de las tarifas especiales que te comentaba, trabajamos mucho cada año por mejorar esa accesibilidad de todas las atracciones. Actualmente, pues ya te digo, podemos ofrecer ese acceso rápido, fácil para toda la familia. Sabemos que, bueno, que son condiciones que dependiendo de la discapacidad psíquica o física de cada persona, pues conlleva una serie de cosas, pero es verdad que Parque Warner siempre apoya y está al lado de ellos para que, bueno, en definitiva, pasen un buen día en el parque y disfruten con familia, amigos, que es el objetivo, ¿no?, que tenemos en Parque Warner Madrid, que se lleven un buen recuerdo y que disfruten a tope pues, de atracciones y ahora mismo pues, de Halloween, como tú comentabas.
3: Bueno, pues Arantxa, ya solo nos queda ir a comprobar en nuestras propias carnes que el Parque Warner es disfriendly y disfrutar juntos de este Halloween. Darte las gracias, Arantxa Orozco, por este ratito que has compartido con nosotros, responsable de comunicación del Parque Warner de Madrid.
6: Muchísimas gracias a vosotros y os esperamos cuando queráis.
3: Claro que sí. Muchas gracias, Arantxa. Pues hasta aquí llega este viaje Tourist Friendly desde Radio Viajera.
2: Muchas gracias a Rosa, Kenia, Michael, Fran y por supuesto a ti, Adri, por formar parte de esta tripulación. Y gracias a todos los oyentes que nos acompañáis en este gran viaje.
3: Gracias a ti también, Leti. Nosotros volvemos dentro de 15 días con un nuevo episodio de Tourist Friendly, un programa para hablar del turismo que es verdaderamente amigable, sostenible y que tiene en cuenta las necesidades de todas las personas. ¡Un abrazo! ¡Hasta la próxima!
2: ¡Hasta la próxima!
7: ¡Hasta la próxima!
8: ¡Hasta la próxima! ¡Muchas gracias!

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Muy buenas a todos y bienvenidos a un nuevo podcast de Un Minuto en Nueva York. Hoy nos hemos cogido el metro y hemos enfilado rumbo norte, rumbo uptown en el D, y nos hemos plantado en el Bronx. En el Bronx porque vamos a descubrir una de esas joyas ocultas que tiene Nueva York a veces y que no siempre son conocidas tanto para propios neoyorquinos como para foráneos. Hoy nos hemos venido a descubrir, recorrer un poco, explorar el Little Italy del Bronx, ubicado en el área del Bronx llamada Belmont, y más concretamente en el entorno de una calle llamada Arthur Avenue. Pues un poco para dar contexto, el metro que hemos cogido en Manhattan para llegar hasta aquí, hemos cogido la línea D, que es un tren bastante directo, express, con pocas paradas, y nos hemos bajado en Fordham Road, y de ahí pues ya callejear un poco 15 minutos y llegamos ya aquí a este Little Italy. ¿Qué vamos a ver aquí? Pues vamos a un poco experimentar un poco lo que es la comida italiana, ese ambiente, la bebida, los productos italianos típicos, pues bueno, el queso, los embutidos, el aceite también. Y como decía al principio, que no es muy conocida esta zona de gran tradición italiana en el Bronx, porque siempre ha sido un poco ensombrecido por el más conocido Little Italy de Manhattan, ¿no? En torno pues a el Grand Street en Manhattan, pero que en los últimos años ha visto muy reducido, y si yo sinceramente creo que ya ha quedado relegado como una mera atracción turística con restaurantes y italianos, pero que del que ya no queda mucho de lo que eran los antiguos negocios de inmigrantes italianos que, junto pues con muchos otros orígenes, fueron los que construyeron Nueva York desde finales del siglo XIX y durante todo el siglo XX. Bien, pues vamos a explorar aquí algunos rincones especiales que tiene este Little Italy en el Bronx, y sobre todo una de sus mayores atracciones, que es el Retail Market de Arthur Avenue, que es una especie de un mercado donde vamos a poder encontrar productos frescos y también cocinados, ¿no? Nos hemos dado una vuelta por dentro y pues bueno, hemos podido ver esos puestos que hay tanto de frutas, verduras, todo lo que son carnicerías, charcuterías, incluso productos que aquí en Estados Unidos son menos conocidos, como la casquería, todo lo que son los callos, hígado, riñones del cerdo y de la ternera, y que son parte también primordial en la cocina italiana de aquellos que en su día pues se establecieron a estas alturas del Bronx. La verdad es que en esta calle pues tiene sabor, bueno, no diría exclusivamente italiano, ya que Nueva York hoy en día pues es una ciudad muy con muchas mezclas de gente de todos los orígenes, pero ese sabor italiano queda todavía en las calles, en sus gentes, y también pues mezclando pues con el ambiente característicamente latino e hispano que tiene el Bronx. Y ya dentro del retail market, el mercado de Arthur Avenue, pues uno de sus atractivos es sentarte a comer, o sea, en uno de estos cafés que tiene justo en medio del mercado. Pues puedes pedir algo de comida italiana, pues la variedad, ¿no?, que conocemos de la comida italiana, pues desde pizzas, platos de pasta, carnes, salchichas, todo tipo de verduras, y con el atractivo de estar aquí sentado en un mercado mientras te tomas una copita de vino, mientras esperas que te traigan el menú y lo que hayas pedido, mientras ves pues a la gente que está comprando en los diversos puestos de carnicerías, fruterías. Antes de venir aquí a comer, hemos estado tomando un aperitivo consistente en unas ostras que también pues hay varios
pescaderías o fish markets donde tienen un mostrador fuera y puedes pedir unas ostritas para ir abriendo el apetito. Y bien, pues así, pues en este ambiente bastante auténtico, neoyorquino y con mucho sabor italiano, pues pasa esta visita al Bronx descubriendo esta joya. Y bueno, pues viene a poner un poco de realzar lo que siempre digo, de que bueno, Nueva York no se termina en Manhattan y hay miles de lugares en los outer boroughs, tanto pues, en los cuatro boroughs que no son Manhattan, dignos de descubrir. Solo hay que escarbar un poquito y descubrir el sabor auténtico de quienes construyeron esta ciudad a lo largo de los dos últimos siglos. Imprescindible si venimos aquí a entrar pues, en una de las múltiples tiendas y ultramarinos que tenemos aquí en Arthur Avenue. En este caso hemos encontrado a uno, la Titan. Y nada más entrar, pues ya el olor a queso, a las especies, al aceite, al vinagre y a los embutidos. Y pues esa actividad frenética tras el mostrador de los dependientes que atienden a la gente pues que viene a comprar estos productos italianos. La verdad que es muy satisfactorio ver que pues en esta mega ciudad que es Nueva York, tan globalizada, tan internacional, pues quedan estos pequeños reductos de comercio tradicional donde quedan estos pequeños reductos de pequeño comercio que da gusto. Y tras comer algo aquí en Arthur Avenue Retail Market, vamos a comprar un poco de algún producto. Pues hay muy buenas panaderías aquí. Encuentro frente a Madonna Bakery. Pues podemos observar aquí todo tipo de variedad de hogazas de pan, prosciutto bread, que es un pan con trozos de jamón, panes con quesos, pan con todo tipo de vegetales insertados y semillas. Muy interesante venir aquí y, pues, aparte de comer, llevarte algún producto típicamente italiano. También vamos a tomarnos un café en pues, una de las múltiples cafeterías que tenemos aquí, cafeterías y cafés, además un buen café expreso italiano. Y bueno, pues ya por ir cerrando este breve podcast que va a ser, daros un poco de contexto dentro de la cultura popular de esta zona en la que nos encontramos. Aquellos que seáis pues degustadores del cine, os remito a la película de 1993, A Bronx Tale, una historia del Bronx. Esa gran película con protagonizada por Robert De Niro y creo que es Chas Palminteri, donde bueno, pues la historia, muchos aquellos que la hayáis visto sabéis, es bueno, pues Robert De Niro, ese esforzado y abnegado padre trabajador italiano, conductor de los autobuses de Nueva York, que lucha por que su hijo no se vea involucrado pues, en los asuntos sucios de la mafia italiana que pues, domina el barrio donde vive. Pues ese barrio es Belmont, aquí en el Bronx. Aquí estamos Arthur Avenue, pero la calle paralela a esta es Belmont. Pues ahí tenéis un poco el contexto de esa película y dónde nos encontramos hoy grabando este podcast de un minuto en Nueva York. Muy bien, pues gracias a todos por escuchar esta nota de audio de hoy. Podréis escuchar también al fondo que se aproxima el camión de Mr. Softy. Ahí tenemos una nueva meta referencia al podcast, el podcast que grabamos sobre el Ice Cream Trucks de Mr. Softy. Y con ello vamos a ir cerrando el podcast de hoy. Hasta el próximo número de Nueva York. Yo me despido agradeciéndoos que hayáis escuchado este. Un saludo.

0: Hace unos días se celebraba en la Sierra Madre.
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2: Hello to all the children of the world. Roma, París, Londres. Antes de iniciar un viaje hay que preparar algo tan básico como planear la ruta a seguir. Pero, ¿qué ocurre cuando queremos viajar a grandes ciudades con niños? La colección Lonely Planet Junior ha publicado unas guías infantiles con 19 rutas divertidas por esas tres ciudades, especialmente pensadas para mayores de 8 años. A través de los libros podemos descubrir secretos, historias y curiosidades de estas grandes capitales europeas, también de Nueva York.
3: Hola, Unai, ¿te acuerdas del viaje que hicimos en Semana Santa?
4: Sí.
3: ¿Te gustó París?
4: Sí.
2: Unai Vaquero, que tiene 9 años, y su padre Rubén consultaron la de París antes de iniciar su aventura hace solo unas semanas.
3: Las cosas que hicimos muy bien para planificar el viaje fue utilizar el libro de París, Rutas Divertidas.
4: Sí.
3: Aquí vimos algunas.
4: Sí, bastantes.
3: ¿Cuál es la que más te gustó?
4: La del jorobado de Notre Dame, porque vimos la iglesia y era preciosa.
3: Y vimos las gárgolas, lo que no vimos al jorobado. ¿Te acuerdas que lo estuvimos buscando, pero no lo vimos? Pero bueno, también fuimos a ver otros sitios importantes.
4: La Torre Eiffel y el Puente de los Candados.
3: El Puente Neuf, donde estaban los candados. ¿Te acuerdas que intentamos buscar una ferretería para poner un candado, pero no lo conseguimos?
4: Sí, pero no hacía falta. Con estar allí os valía.
2: Si se viaja con niños, lo importante es preparar la ruta con ellos para que cuando lleguen al lugar conozcan algunas de las cosas que van a disfrutar. Vamos, lo que viene siendo hacer los deberes antes del examen final. Eva Carrasco dirige desde hace unos 20 años la web Ruta en Familia y aconseja que se tengan planificadas las visitas para evitar esperas innecesarias.
5: Tienes que prepararlo mucho para evitar hacer colas, para evitar visitas a lo mejor culturales muy largas que ellos se van a aburrir, alternar actividades con visitas, preparárselo, explicarles antes para que a ellos les resulte atractivo, a lo mejor pues con películas infantiles, con un libro, con un algo, es decir, no sé, si vas a Londres, si tú vas en niños, vas a ir a una serie de barrios, de sitios con niños, pues a lo mejor te interesa más hacer la ruta de Harry Potter, coger un autobús turístico, que es una buena forma de ver la ciudad con niños. Ellos no se cansan y puedes recorrer la ciudad más cómodamente.
2: Ángeles Prada prepara su viaje a Berlín con sus hijos Nicolás y Virgilio Navarro.
6: Nicolás, que te voy a contar una cosa. Este verano he pensado que podemos ir a conocer Berlín, que es la capital de Alemania, y vamos a ir con Paco y sus dos hijas. Entonces son diferentes edades, así que tenemos que organizar cómo van a ser esos días, unos 10 días que vamos a estar allí, ¿vale? ¿Qué os parece?
7: A mí me parece bien.
6: ¿Sí? ¿Te apetece conocer Berlín?
7: Sí.
6: Bueno.
7: ¿Por qué no?
6: Vale.
7: Yo inglés sé mucho.
6: Ah, vale, porque alemán no.
7: Alemán no.
8: Por lo que me ha comentado una amiga que está haciendo Erasmus, Lucía, allí la gente sabe, tiene un bastante buen nivel de inglés. Y aparte, la gran mayoría veranean en España, por lo que nos van a entender.

0: Los personajes con los que la escritora Moira Butterfly nos muestra los recovecos de Londres, Nueva York y Roma, Amelia y Marco, nos descubren sus secretos tanto desde el cielo como bajo tierra, aportando datos que en muchos casos no conocen ni los propios vecinos de la ciudad. Helen Greathead es la escritora que orientó a Unai y Rubén en temas gastronómicos antes de viajar a la capital francesa.
1: El macarón, que me encantaba mucho.
2: Claro, es que tiene unos colores muy bonitos. Y también te comiste un conejo de chocolate.
1: Sí, enorme, pero bueno, no era todo de chocolate.
0: No solo saborearon los coloridos macarrón, Unai también descubrió que a los parisinos les encantan las ancas de rana, l'andouillette, y hasta buscaron algunas de las panaderías más emblemáticas de la ciudad.
2: Uno de los lugares de panaderías más importantes, y nos hicimos una foto, ¿te acuerdas?
1: Más bien la panadería más importante de París, a lo mejor del mundo.
2: En la mejor del mundo, dicen. Y después estuvimos también viendo la tumba de...
0: Porque en las rutas divertidas por estas grandes ciudades también hay espacio para conocer lo más original de cada gastronomía, las modas de las diferentes tribus urbanas, la música y sobre todo los lugares curiosos o de diversión.
2: ¿Te acuerdas?
1: Sí.
2: Las anécdotas que vivimos allí,
1: sí.
2: Con ese que parecía una zombie, ¿eh? Y el otro que estaba tumbado en el banco, que parecía que le habían enterrado, le iban a enterrar ahora, ¿a que sí?
3: Venir aquí al ordenador que vamos a ver una cosa, mirar. En vez de coger un hotel, estoy viendo que hay apartamentos que nos pillan muy cerca de la Alexanderplatz, que es un poco como aquí la Puerta del Sol. Entonces yo creo que así podemos estar todos juntos y podemos hacer nuestros horarios, ya que eso, con las diferentes edades entre Nicolás y tú, que eres el más mayor, pues podemos organizar mejor los desayunos y las cenas y luego las excursiones. ¿Os parece?
4: Claro, porque además me ha comentado Lucía que hay como excursiones y rutas turísticas por la zona en los lugares más destacados.

0: manera divertida de viajar con los menores es de camping. El de Bois de Boulogne, no muy lejos del Arco de Triunfo y la Torre Eiffel de París, es un lugar idóneo para poder visitar tranquilamente la capital francesa. Marta Santamaría, directora de la revista Autocaravanas del grupo editorial Peldaño, nos explica que este tipo de viaje permite intercambiar días relajados en una zona natural con otros más estresantes visitando la ciudad.
1: Es el hotel 5 estrellas al aire libre, porque para los niños tienen esa animación de por la mañana a la noche, hacen amiguitos, tienen relación con niños de otros países, hablan idiomas y tienen una seguridad que en otro sitio no tienen. En un camping tú llegas, dejas al niño suelto, libre por allí y no le va a pasar nada. Vienen a comer, a dormir y poco más, y hacen amigos. Entonces, claro, a las familias que tienen 1, 2 o 3 niños les encanta ese tipo de turismo. And I'm Europe, you're welcome
0: for the pasta, pizza, waffles and fries. En el caso de moverse en autocaravana, como los viajes se prevén largos y por etapas, también hay que tener previsto dónde se va a parar y qué se puede visitar en cada sitio. En este caso, los viajeros más jóvenes mantienen una relación de cercanía con la ciudad sin renunciar a algunas comodidades de su casa.
1: Tiene su cama para dormir, se pueden llevar sus muñecos y es su cama, su espacio. Se lo siente como algo propio.
0: Muchas familias prefieren los apartamentos porque les da más tranquilidad para compaginar horarios.

0: los viajeros más complicados suelen ser los adolescentes. En el grupo de viaje de Nicolás, que tiene 11 años, y Virgilio, que tiene 18, también les van a acompañar sus amigas Maite, de 17 años, y Rita, de 20. Moverse por una ciudad con menores de edades tan diferentes tienen sus pequeñas complicaciones. Ángeles ha tenido que buscar todo tipo de recursos para que el viaje seduzca a todos.
1: Se hacen rutas. Hay uno por el barrio judío. Luego hay otras excursiones, por ejemplo, que te llevan por el Berlín, ¿no veis? Mira, de los Ocupas y el mundo grafitero, que lo mismo a vosotros, a los más mayores, os interesa.
2: ¿A mí me parece bien?
3: Mola.
1: También podemos conocer lo que queda del muro de Berlín y todas las pintadas que se han hecho.
0: Eva Carrasco insiste en que hay que saber ofrecerles alternativas que les resulten atractivas.
4: El montarse en todo tipo de cosas yo creo que funciona muy bien. Lo que te decía antes del autobús turístico o una ciudad que tenga un barco o un algo así. Y luego tienes que buscar actividades que le interesen. Posiblemente, si es un chico, quiere ver el estadio de fútbol de la ciudad.
0: A través de las rutas divertidas que propone Lonely Planet para viajar con menores, se pueden descubrir las galerías de los susurros de la estación Grand Central o el ángulo sangriento de Nueva York, los monstruos carnívoros o los tufillos de Londres con sus ríos de calaveras, el Museo de las Alcantarillas y la Estación Fantasma de París. Y en Roma, el detector de mentiras más antiguo del mundo o la mazmorra del emperador.
1: Bueno, venga, pues voy cerrando billetes y demás.
5: Pues todo eso aparecía en el libro que estuvimos preparando, ¿a que sí? Sí.

0: Bienvenidos a las guías de viaje de Radio Viajera Travel Podcast, realizadas con inteligencia artificial. Ourense es una hermosa ciudad de Galicia, conocida por sus aguas termales y su rica historia. Si solo tienes 2 días para visitar Ourense, aquí te dejo algunas recomendaciones de lugares que no puedes perderte. Día 1. Recorre el casco histórico de la ciudad, donde podrás ver la Catedral de San Martín, el Puente Romano, la Plaza Mayor y la Iglesia de Santa Eufemia, entre otros monumentos. Visita las termas romanas de Acha Basqueira, donde podrás disfrutar de un relajante baño en aguas termales. Camina por la ribera del río Miño y admira el paisaje, que incluye el Puente del Milenio y el Parque de San Lázaro. Día 2. Comienza visitando las termas de Outariz, otro lugar ideal para disfrutar de un baño relajante en aguas termales. Descubre todo lo que hay que saber sobre el río Miño en el Centro de Interpretación del Río Miño, donde encontrarás exposiciones interactivas y multimedia. Termina visitando el Museo Arqueológico Provincial de Ourense, donde se exhiben piezas arqueológicas de diferentes épocas, desde la prehistoria hasta la Edad Media. Estas son solo algunas de las muchas atracciones que ofrece Ourense. Si tienes tiempo, también te recomiendo explorar los pueblos cercanos como Allariz, Celanova o Rivadavia, donde podrás descubrir la cultura y la gastronomía de la región. 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
2: Son las 3 de la madrugada y 28 minutos.

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1: Hola, mi nombre es Oriol Pamies, soy fundador de Queer Destinations y miembro de la junta directiva de IGLTA, la Asociación Internacional de Turismo LGBT. El proyecto de Queer Destinations nace de la necesidad de hacer fácil el acercamiento al segmento LGBTQ+. El potencial del segmento es claro, cada vez hay más estudios que hablan del potencial de este segmento, tanto a nivel económico como en su capacidad de desestacionalizar, y gobiernos y destinos de todo el mundo y empresas del sector turismo se han lanzado a poder trabajar este segmento. No había una ruta fácil, porque como cualquier segmento específico tiene sus complejidades y por lo tanto nos decidimos a desarrollar una estrategia y una metodología de trabajo que permitiera hacer fácil ese acercamiento. Del mismo modo, no existían unos estándares que avalaren qué significa realmente ser LGBT friendly y por lo tanto marcamos esa hoja de ruta de acuerdo también con los estándares internacionales de la IGLTA sobre qué significa realmente y qué es lo que tiene que cumplir y demostrar un destino turístico o una empresa del sector turístico para darle el mejor recibimiento a este segmento tan importante.
2: ¿En qué año surgió Queer Destinations?
1: Queer Destinations nace en el año 2019, febrero del 19.
2: Y claro, me imagino también que cómo vivisteis ese momento, ¿no?, de la llegada de una pandemia mundial que nadie se esperaba, justo casi empezando con vuestra labor.
1: Correcto, sí. En realidad, 2019 fue el año en el que empezamos a trabajar ya a liderar lo que es la estrategia de turismo LGBT de México a nivel país. Estábamos desarrollando la empresa y el producto cuando estábamos realmente lanzando era enero 2020, así que la pandemia nos agarró justo en el lanzamiento. Nos enfocamos muchísimo durante la pandemia a asegurarnos que destinos y empresas entendían la importancia del segmento como parte clave en la recuperación, porque el segmento LGBTQ+, ha sido, y como nosotros preveíamos en las estadísticas que lanzamos con IGLTA, entre los primeros segmentos en volver a viajar y por lo tanto elemento clave de los planes de recuperación de gobiernos, destinos y empresas en todo el mundo. Así que fue un momento en el que tuvimos que estar ahí para nuestros partners y seguimos trabajando hasta junio del 21, donde ya relanzamos en full la empresa y ahora, pues con mucho orgullo te puedo decir que estamos en presencia en más de 7 países.
2: O sea que la evolución, ahora te iba a preguntar sobre vuestra evolución a lo largo, bueno, de estos 3 años, ¿cómo ha sido y qué experiencias positivas habéis podido sacar de vuestra labor?
1: Lo más importante de nuestro trabajo pasa por ayudar a los gobiernos y a las empresas a cumplir esos objetivos. Dentro de esos objetivos, el más importante es que el 100% de los trabajadores tengan o pasen por nuestro proceso de sensibilización. Es un proceso de sensibilización que se hace a través de nuestro propio sistema de e-learning que se llama Hospitality Meets Diversity y que asegura que los colaboradores están preparados para dar el mejor recibimiento al segmento. De cara a los destinos, lo que buscamos es que exista lo que llamamos el producto mínimo viable, es decir, que haya una empresa en cada línea de la cadena de valor con la que interactúa el turismo que tenga este distintivo y, por lo tanto, un viajero LGBT que va a un destino Queer Destinations tiene la capacidad de interactuar en el destino únicamente con personas que tienen este nivel de sensibilización y que, por lo tanto, van a entregar un servicio con una calidad y una seguridad excelente que está cambiando las normas de cómo viajamos dentro del segmento y que está generando una nueva oportunidad de mejora dentro de una industria que busca siempre estar en constante renovación. Nuestra experiencia ha sido muy positiva. Nuestro crecimiento está siendo exponencial. Justo estamos a las puertas de una ronda de inversión liderada por Deloitte. La consultora Deloitte ha seleccionado el proyecto Queer Destinations como una de las empresas que está acompañando en su crecimiento global y ahora está liderando nuestra ronda de expansión que nos va a llevar a más de 20 países en los próximos 5 años. Ya estamos en 7. Y trabajamos, como te digo, liderando la estrategia turística de los países y los destinos y luego con la iniciativa privada que está interesada. Y por lo tanto, es la primera vez en la que se está logrando que haya una única estrategia en una alianza público-privada y que todo el mundo esté remando dentro de este sector en la misma dirección para atraer a este segmento tan importante.
2: Además, bueno, te quería preguntar así por ordenar un poco a qué se dedica Queer Destinations, qué líneas de trabajo tenéis y, bueno, porque en cada una de las partes supongo que participará alguno de, pues de los sectores o diferentes, ya sea en instituciones, empresas o personas, incluso a lo mejor viajeros que puedan consultaros.
1: Sí, nosotros trabajamos la parte de la consultoría estratégica y la capacitación para otorgar el distintivo. Y por lo tanto, Queer Destinations se enfoca, cuando hablamos de destinos turísticos y gobiernos, en hacer las consultorías que analizan a detalle conectividad aérea, gasto promedio, estancia promedio, un análisis de cuál es el producto que hay para este segmento, a qué tipo de segmento dentro de la amplitud de la gran diversidad que existe dentro de la comunidad LGBTQ+, a qué tipo de viajero pues estamos preparados para recibir y realizamos un plan a 4 años que pasa por la adaptación de producto, la creación de producto, la atracción de nuevo producto para este segmento y luego todo lo que son los planes de marketing, promoción y posicionamiento, que se trabaja con otra empresa del holding que se llama Crowd, que es una agencia de marketing especializada. Acompañamos a los destinos y las empresas en todo el viaje hacia el segmento. Del lado de las empresas, como puede ser el sector hotelero, trabajamos con cadenas como Hyatt, como Marriott, como Palladium, como Meliá, en la conformación de esta hoja de ruta que pasa por obtener el distintivo para sus hoteles y luego ayudarles, obviamente, en asegurarse que el viajero tiene el mejor recibimiento. Los entregables que tienen las empresas que tienen el distintivo, aparte de una placa que se pone en la puerta para poder identificar el negocio como preparado para recibir el segmento, reciben un sticker con un código QR. Este código QR es único para cada establecimiento y nos permite transformar a los viajeros en nuestros partners, nuestros socios. Un viajero LGBT que va a un lugar Queer Destinations tiene la capacidad de, dando su feedback, conseguir que la experiencia de la próxima persona que va a viajar sea incluso mejor que la que él ha vivido. Y por lo tanto, es un sistema muy bonito en el que los viajeros ayudan a las empresas a afinar y buscar oportunidades de mejora para optimizar el recibimiento del segmento y donde ganan los turistas que reciben un mejor recibimiento, ganan los empleados y los colaboradores. También nosotros trabajamos todo lo que son las consultorías de recursos humanos, de comunicación y marketing, de expansión, de operaciones y por lo tanto también los trabajadores de estas empresas se ven beneficiados porque son más libres y pueden ser ellos o ellas mismas cuando están en sus trabajos. Por lo tanto, el viajero se ve beneficiado, los trabajadores se ven beneficiados, las empresas se ven beneficiadas porque esto tiene un gran impacto económico en sus cuentas de resultados y por lo tanto también los destinos turísticos en general están felices y por lo tanto es un proyecto que aporta muchísimo y que además transforma la sociedad porque el training de sensibilización que, por el que pasan los trabajadores, esas personas cuando salen de sus trabajos son padres, madres, amigos de personas LGBT y miembros de una sociedad cada vez más diversa y más inclusiva que no hubieran tenido acceso a esa información si no hubiera sido por esta iniciativa.
2: Total. Quería hablar contigo y con todo lo que estás contándonos de experiencias y de involucrar a viajeros con, bueno, pues con su experiencia en los hoteles y en los destinos. Claro, porque cuando hablamos y pensamos en innovación siempre pensamos en tecnología y muchas veces a lo mejor la innovación no es tanto tecnológica, sino en este caso más es la sensibilización y la puesta en valor por el cliente y por darle al cliente pues lo que necesita y hacer pues un target un poco más delimitado y apostar por ello y involucrarse con el cliente ya sea pues el tipo de viajero que sea, ¿no? ¿Qué opinas tú de eso? Pues de que la innovación no siempre esté ligada a la tecnología, que en este caso, pues yo creo que es vuestro caso.
1: Sí, coincido, y pues yo vengo de un background de startups tecnológicas en mis otras iniciativas, y por lo tanto sí considero que es muy importante la tecnología, pero como bien dices, no es el único elemento a tener en cuenta. Nosotros utilizamos la tecnología para ayudarnos y ayudar a nuestros partners a poder pasar por el sistema educativo, el sistema de e-learning, lo más rápido posible y poder acortar ese time to market. Pero la innovación pasa por profesionalizar hacia un segmento nuevo, la innovación también pasa por adaptar el producto, la innovación pasa por entender y reconfigurar la manera como nos dirigimos y cómo trabajan nuestras empresas. Para hacerte un paralelismo con el tema de sostenibilidad, hace muchos años se empezó a hablar de sostenibilidad, los destinos de las empresas realmente no sabían cómo podían aplicarlo y que impactara de manera positiva en sus destinos, en sus negocios, y luego tampoco sabían qué adaptación hacer, y eso implica absolutamente cambios a todos los niveles, y por lo tanto el tema de la diversidad, lo mismo, es un tema que se está iniciando. Nosotros estamos trabajando a nivel corporativo con las principales cadenas, y la innovación tiene que ver con eso.

0: tiene un impacto en la productividad de los trabajadores, esto tiene un impacto en la satisfacción del cliente, esto tiene un impacto también en la optimización y asegurarnos que elementos del lado del consumidor, por ejemplo, cuando hablamos de la sensibilidad que tiene el segmento, generalmente en el mundo hotelero, cuando hay una reserva a dos personas del mismo sexo, por defecto, o las personas de frontdesk o los propios sistemas de booking separan en dos camas separadas, o encontramos amenities que si las zapatillas de dos tamaños, los albornoces de dos tamaños, los mensajes de bienvenida que ponen señor y señora por defecto y que no aplica a las parejas homosexuales en este caso. Hablamos también de todo lo que tiene que ver con las personas trans, las identidades no binarias, el lenguaje inclusivo. Estamos en un mundo cambiante, en un mundo que está aquí para quedarse y que, por lo tanto, aquellas empresas que se adapten lo antes posible van a ganar. Tenemos ejemplos como Virgin Airlines, que acaban de cambiar ahora sus uniformes para hacerlos más inclusivos. Estamos hablando de empresas como United, que trabajan en el cambio en su motor de reservas de poder poner, identificarse como hombre, mujer o otro, entendiendo que existe más género más allá de lo binario del hombre y la mujer. Y por lo tanto son cambios en la industria que están ocurriendo. Los pasaportes en Estados Unidos y cada vez en más países ya permiten que las personas trans no binarias marquen esa opción de tercer género, y por lo tanto la industria no se está adaptando a la velocidad, y Queer Destinations es precisamente el partner que les permite acelerar y hacer las cosas correctamente, porque hay un punto de incógnita y de miedo a no hacerlo bien que nosotros despejamos convirtiéndonos en su socio, que les acompañamos de la mano para que todo este proceso sea fácil, el time to market hacia ese segmento sea realizado en el menor tiempo posible, pero con la responsabilidad que requiere y que sea tratable. El hecho que nuestro compromiso con este segmento sea real es importantísimo para no caer en el pinkwashing, y que nadie pueda decir que ningún gobierno, ningún destino, ninguna empresa se está acercando al segmento únicamente por su potencial económico, sino porque entienden que aportamos muchísimo a nivel pues diversidad cultural, social, y que es definitivamente algo que los posiciona en el lado correcto de la historia.
1: Uh-huh. Ya, bueno, para ir terminando, preguntarte también, aunque bueno, lo has dejado bastante claro, ¿cuál es tu visión de cómo será el futuro turismo, cómo será el turismo del futuro? ¿Qué esperas tú del turismo?
0: Mira, para el viajero LGBTQ+, el futuro del turismo va a ser un futuro en el que vamos a poder tomar decisiones de compra de una manera responsable, sabiendo que estamos gastando nuestro dinero en aquellas empresas que nos apoyan y que hacen un esfuerzo para recibirnos. Sabemos que somos uno de los segmentos económicos más poderosos a nivel internacional, y por lo tanto ahora vamos a tener la capacidad de identificar quiénes sí se están encargando de darnos el mejor recibimiento. Y por lo tanto, el futuro del turismo para la comunidad LGBT es un futuro donde no tenemos que ir a hoteles LGBT, a lugares LGBT, sino que podemos tener la decisión amplia de ir a cualquier lugar que queramos ir, siempre sabiendo que va a haber siempre ese nivel de seguridad, calidad y excelencia que es nuestro compromiso y que estamos expandiendo por todo el mundo.
1: Uh-huh. Y aprovechando que estamos en el marco del TIS, también preguntarte por qué beneficios crees que tiene pues este tipo de eventos para el sector.
0: Mira, desde su primera edición, en la que tuve la oportunidad de estar y he repetido todas las ediciones, el TIS para mí se ha convertido en una fecha indispensable en mi año. Es una manera de terminar el año mirando echando una mirada al futuro, echando mirada a lo que es la innovación, echando una mirada a lo que están haciendo los principales líderes y actores de la industria, y que por lo tanto es un momento antes de terminar el año en el que sirve muchísimo para el networking, muchísimo para aprender y muchísimo para inspirarte y sentir ese viento de cola de la industria en el que estás trabajando con muchas más ganas, porque ves que las empresas que comparten sector contigo están trabajando también al máximo en buscar la innovación y la mejora de esta industria que es tan importante para nosotros. Y por lo tanto, como te digo, para mí es una fecha indispensable y recomiendo muchísimo a cualquier persona el asistir. Va a ser mi tercera edición y definitivamente es algo que tiene que estar en el calendario de todo el mundo.

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2: En un país tan diverso y tan extenso como Argentina, es una tarea difícil escoger un number one, pero si hubiera que hacerlo, en El Viajero Accidental pensamos que el lugar imprescindible de Argentina es el glaciar Perito Moreno.
3: ¿Y quién mejor para hablarnos de él que Cecilia Pupo, nuestra colaboradora en Argentina y quien nos ha dirigido y sido el alma mater de este recorrido por su país? Así que aquí la tenemos.
4: Uno de los lugares turísticos más importantes de Argentina, si no el más importante, es el glaciar Perito Moreno. Es una gran masa de hielo ubicada en el lago Argentino, en la provincia de Santa Cruz, en la Patagonia, que se encuentra dentro del Parque Nacional Los Glaciares. Este glaciar, que debe su nombre a Francisco Moreno, un importante biólogo y explorador de la Patagonia Argentina, se origina en el campo de hielo patagónico sur y en su descenso alcanza el brazo sur del lago Argentino. Tiene una longitud de 5 kilómetros, un ancho de 5 kilómetros y afloran sobre el agua aproximadamente 70 metros. La particularidad de este glaciar es que avanza formando una represa con las aguas del brazo rico del lago Argentino, generando un desnivel de hasta 30 metros. El agua empieza a presionar sobre esta masa de hielo, formando un túnel con una bóveda de más de 50 metros. Esta presión hace que grandes masas de hielo se desprendan y lo hacen aproximadamente cada 4 o 5 años y es un espectáculo único en el mundo, digamos. El glaciar Perito Moreno queda a 80 kilómetros de la ciudad del Calafate, que es donde conviene hacer base, donde se encuentran los hoteles y las empresas de turismo, y a la cual se puede arribar mediante un aéreo desde Buenos Aires. En el recorrido desde el Calafate al glaciar se pueden ver hermosos lugares de la precordillera andina, bordeando la margen sur del lago Argentino. Luego de cruzar los ríos Centinela y Mitre, se llega al brazo rico del lago Argentino, que es donde se ingresa al Parque Nacional Los Glaciares. El Perito Moreno es uno de las maravillas declaradas por las Naciones Unidas como Patrimonio de la Humanidad. Una de las primeras vistas del glaciar se realiza a través de unas pasarelas que hay, donde se puede, digamos, apreciar el glaciar desde distintos puntos, y uno de ellos es el que está justo cerca de la pared, esta que se forma, que va avanzando, y es donde la gente se suele ubicar para ver los desprendimientos, ver y escuchar los desprendimientos, que la verdad son un espectáculo único. Forma de apreciar el glaciar es a través de un safari náutico, o sea, una navegación por el lago Rico que permite apreciar los témpanos provenientes de las paredes del hielo del glaciar Perito Moreno, llegando hasta el extremo sur del canal de los témpanos. El barco se ubica a una distancia prudencial de la pared del glaciar, recorriéndola en toda su extensión y permitiendo divisar diferentes desprendimientos. El embarque de esta navegación se realiza en el puerto ubicado en la bahía Bajo de las Sombras. Esta excursión dura aproximadamente una hora y brinda la posibilidad, ¿sí?, de ver el glaciar o la pared glaciar de forma muy cercana, ¿sí?, con una perspectiva totalmente diferente a la que se ve desde las pasarelas. Una forma más directa de apreciar este glaciar es a través de un mini trekking. La excursión se inicia en el puerto ubicado en la bahía Bajo de las Sombras, aproximadamente 6 kilómetros antes del mirador glaciar, donde se embarca en una lancha para cruzar el lago Rico, llegando a la costa sudoeste luego de aproximadamente 20 minutos de navegación con vista al canal de los Témpanos y a la pared sur del glaciar Perito Moreno. Luego del desembarco se accede al refugio y en dicho refugio se forman grupitos de aproximadamente 10 personas donde reciben instrucciones, ¿sí?, para realizar dicha caminata que es de aproximadamente 20 minutos hasta el glaciar. Al llegar al borde del hielo, la gente recibe las instrucciones para colocarse los grampones para poder desplazarse sobre el hielo. El recorrido sobre el glaciar, es decir, sobre el hielo, se realizan aproximadamente 2 horas y durante el mismo se pueden apreciar diferentes formaciones de hielo, como grietas, pequeñas lagunas, etcétera. La caminata es moderada y la superficie del hielo sobre la que se está caminando tiene forma irregular, pero es firme y segura. También van a recibir explicaciones sobre la flora y la fauna del lugar y también como la explicación sobre el fenómeno particular que ocurre en este glaciar y las causas y por las cuales se produce la rotura esta que de la que hablábamos antes. Al finalizar la caminata sobre el hielo, se regresa al refugio atravesando un exuberante bosque magallánico. Esta excursión, debido al grado de esfuerzo y dificultad que presenta, tiene algunas restricciones. Por ejemplo, no es aceptable para personas mayores de 65 años ni menores de 10, personas con sobrepeso o problemas de salud graves, y tampoco se aceptan mujeres embarazadas. Por lo tanto, se recomienda asesorarse sobre las restricciones de la excursión antes de contratarla, ¿no? Por mi parte, yo he tenido la oportunidad de ir 2 veces al Perito Moreno, en 2 oportunidades, separadas más o menos por 15 años de diferencia, y es un espectáculo único que uno no se cansa de ver. Es una belleza estar llegando al glaciar y ver esa masa de hielo y una vez que uno entra al parque y empieza a caminar por las pasarelas y ve ese hielo con esa intensidad azul profundo, desde distintos puntos de vista, los desprendimientos, el ruido que hace el desprendimiento, todo rodeado de vegetación. La verdad que es de una belleza única. Les diría que es el lugar para visitar Argentina. O sea, uno viene del exterior, aterriza en Buenos Aires y un destino que no se puede dejar de ir es el glaciar Perito Moreno. Y una de las recomendaciones es que esta visita conviene hacerla en épocas de primavera-verano, o sea, aproximadamente entre octubre y marzo, siendo ideal el mes de diciembre, enero y febrero, ¿sí?, en el verano argentino. Porque los días son más largos, especialmente en la Patagonia, donde hay muchas horas de día y pocas horas de oscuridad. Entonces rinde mucho más los días de excursión. Bueno, amigos, espero que puedan algún día visitar mi país y que puedan conocer esta preciosura que es el glaciar Perito Moreno y que es único, un espectáculo único en el mundo.
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2: Esto es Un Minuto en Nueva York. Aquí comienza un nuevo podcast. En la segunda mitad del siglo XIX, Nueva York ya había superado en población a París y se aproximaba de manera inexorable a rebasar a la de Londres. Algunos de sus más ilustres ciudadanos se dieron cuenta de que una ciudad así no podía estar carente de una institución tan importante para la cultura como era una gran biblioteca. Uno de estos prohombres era el gobernador Samuel J. Tilden, que dejó en herencia la mayor parte de su fortuna personal, unos 2,4 millones de dólares, para, según sus propias palabras, establecer y mantener una biblioteca gratuita y una sala de lectura en la ciudad de Nueva York. Su intención era compararse de tú a tú con instituciones como la Biblioteca Nacional de Francia o la Británica del Reino Unido, además de colmar la aspiración de todo neoyorquino de superar a la Biblioteca Pública de Boston, la ciudad rival en ese y muchos otros ámbitos. En ese punto de la historia, el calendario marcaba alrededor del año 1859 y no se podía decir que la ciudad no contase ya con alguna biblioteca. John Jacob Astor, un inmigrante alemán que, a su muerte en 1848, era el hombre más rico de los Estados Unidos, dejó escrito en su testamento que asignaba $400,000 de su fortuna para la creación de una biblioteca en esta ciudad. Esta biblioteca, la Biblioteca Astor, abriría sus puertas en 1849, en el edificio hoy llamado Joseph Papp Public Theater, que hoy podemos encontrar en el 425 de Lafayette Street. A pesar de que esta biblioteca no daba libros en préstamo, sí que constituyó un recurso muy valioso para los investigadores. Por otra parte, y coincidiendo en el tiempo, tenemos la biblioteca fundada por James Lennox en el 1001 de la Quinta Avenida, un edificio posteriormente demolido en 1912, la cual estaba compuesta principalmente por su colección personal de libros, poco frecuentes o exclusivos, la cual incluía, entre otros, la primera Biblia impresa por Gutenberg que se traería al Nuevo Mundo. Esta biblioteca también estaba principalmente orientada a estudiosos y académicos, y aunque el uso de los libros era libre para estos, sí que se cobraba una entrada para la admisión en la biblioteca. Estas dos instituciones, que claramente eran insuficientes para suplir la demanda de libros de la ciudad, a finales del siglo XIX estaban experimentando serias dificultades económicas. Las pocas donaciones, aparte de las inicialmente hechas por sus fundadores, y los gastos de mantenimiento y expansión de las colecciones, hacía que sus gestores empezaran a cuestionarse la viabilidad de estas dos empresas filantrópicas. Tuvo que ser un miembro de la fundación establecida por el exgobernador Tilden, el abogado John Bigelow, el que viniese a idear un atrevido plan destinado a fusionar estas dos bibliotecas que estaban experimentando serias dificultades, y con ayuda de los fondos asignados años antes por Tilden para crear una nueva institución, y que a la postre sería denominada como The New York Public Library. El nacimiento de esta institución se establecería finalmente el 23 de mayo de 1895, hace ahora 125 años, con la firma del acuerdo por parte de las tres partes, y fue aclamado como ejemplo sin precedentes de filantropía privada en beneficio del interés público. En estos primeros años de la institución, el funcionamiento sería similar al de las dos bibliotecas originarias, con libros únicamente disponibles en las salas de lectura. Por otra parte, ya en 1879, un grupo de mujeres costureras pertenecientes a la Grace Church habían creado la llamada New York Free Circulating Library, una biblioteca situada en Bond Street y dedicada al préstamo de libros, y que atraía gentes de todos los puntos de Manhattan, llegándose incluso a producir frecuentemente aglomeraciones en la calle de los lectores, esperando poder acceder al préstamo de los libros. La Free Circulating Library cosecharía en esos años un éxito rotundo entre la población, llegando a abrir hasta 11 sucursales e incluso una biblioteca móvil itinerante. Parecía que esta popular institución era la pieza que le faltaba a la NYPL para convertirse en la institución cultural que cubriese la demanda de conocimiento de todos los ciudadanos de Nueva York. Y así, tras varias rondas de conversaciones, en febrero de 1901, la New York Free Circulating Library se incorpora a la New York Public Library como departamento de préstamo de libros. A esta nueva fusión, y solo un mes más tarde, el magnate del acero Andrew Carnegie anuncia que donará $5.2 millones para la construcción y financiación de 67 bibliotecas, que posteriormente pasarían a ser mantenidas mediante los fondos públicos de la ciudad. Finalmente, serían solo 39 las bibliotecas construidas por Carnegie y que se incorporarían a la NYPL, pero esta fórmula de colaboración público-privada pervive hasta hoy en día, en que las colecciones de préstamos son mantenidas y financiadas por la ciudad, mientras que las cuatro grandes bibliotecas de investigación cuentan con financiación privada, pero están abiertas al público.

Por aquel entonces, y con un plan de futuro y financiación asegurada, la nueva institución pondría sus ojos en el ambicioso objetivo de construir una gran biblioteca central que diera una cara visible, reconocible y grandilocuente a la NYPL. El objetivo sería construir la llamada Main Branch. El lugar elegido sería el Croton Reservoir, una ciclópea construcción de inspiración egipcia, con masivos muros de más de 7 metros de espesor y que almacenaba las aguas traídas a la ciudad por el acueducto del río Croton, que se encontraba 40 millas al norte en el condado de Westchester. Este gran reservorio ocupaba el lugar que hoy ocupa la biblioteca central y parte del actual Bryant Park. Este gran depósito de agua potable hasta esos momentos se había convertido en uno de los lugares favoritos de la ciudad para pasear y pasar el tiempo sobre la senda que existía sobre sus gruesos muros a modo de muralla, algo que el propio escritor Edgar Allan Poe recomendaba como visita obligada a todo aquel que viniese a Nueva York, por las maravillosas vistas hasta los cuatro confines de esta que ofrecía desde este lugar elevado. Como vestigio histórico de esta desaparecida construcción, todavía podemos encontrar en la cimentación del actual edificio de la biblioteca que hoy conocemos rastros materiales en sus niveles inferiores de ese viejo depósito de agua que dio servicio a la ciudad entre 1842 y 1890. El primer director de la biblioteca creó un diseño director inicial que se convirtió en la base del nuevo edificio, que debería contener una gran sala de lectura en su espacio principal, además de otras salas secundarias y múltiples pisos para el almacenaje de libros, combinado con un ágil sistema para poner los libros en manos de los usuarios de la biblioteca de la forma más rápida posible. Para la concepción de esta nueva gran biblioteca central, a la que hoy nos referimos como Main Branch, se organizó un concurso al que se presentaron los arquitectos más prestigiosos de la ciudad, siendo desvelados los vencedores de este concurso en 1897, siendo los seleccionados la oficina de Carrer and Hastings, una firma poco conocida hasta aquel entonces. Tras unos iniciales titubeos para iniciar las obras por problemas financieros de la ciudad, en junio de 1899 se comenzó con la demolición de los muros del existente Croton Reservoir y en noviembre de 1902 se puso la ceremonial primera piedra de la nueva biblioteca. El basamento del edificio no se completó hasta 1903 y su primer piso hasta 1904. La grandiosa columnata de entrada se colocó en 1905 ya, dando paso a los trabajos en cubierta. Para completar los interiores, los trabajos se alargarían aún varios años más, en una obra caracterizada por un ritmo especialmente lento. Y de esta manera, no se llegó a completar la mayor parte de los trabajos de construcción hasta finales de 1910.

uno de los recursos compositivos que Carrer y Hastings aprovecharon fue la terraza sobre la cual levantaron su edificio desde el nivel de la calle. La terraza no solo eleva la biblioteca, exaltando simbólicamente al público que la usaría, sino que también ayuda a orquestar una secuencia de movimientos cuidadosamente calibrada dentro y a través del edificio, comenzando con el enfoque desde la calle. A medida que el visitante sube por las amplias y acogedoras escaleras de la terraza de la Quinta Avenida, la fachada principal de la biblioteca se expande horizontalmente y domina completamente el campo de visión. Carrer y Hastings diseñaron esta larga fachada de acuerdo con el tipo de palacio francés de cinco partes, entrada central o frontispicio, alas empotradas y pabellones finales. El pórtico central, compuesto por tres grandes aberturas arqueadas con un alto ático esculpido arriba, recuerda un antiguo arco triunfal romano, una referencia simbólica que sugiere una bienvenida ceremonial a la biblioteca.

0: flanqueando la entrada del conjunto, encontramos a los dos majestuosos leones de mármol rosa de Tennessee, obra del escultor Edward Clark Potter, inicialmente apodados Leo Astor y Leo Lenox, en honor a los dos fundadores de la New York Public Library, y que han visto pasar frente a su grave mirada los más importantes acontecimientos vividos y celebrados en la ciudad. Estos leones pasaron el pasado año 2019 por un proceso de limpieza y restauración para estar a la altura del aniversario que ahora conmemoramos. En el interior, tras remontar la escalinata principal y acceder al interior a través de la columnata exterior al imponente Astor Hall, el lector o visitante sería invitado a acceder a los niveles superiores mediante dos majestuosas escaleras que, tras el paso por la segunda planta, con salas de tipo eminentemente funcional, nos llevan al tercer nivel, donde encontramos las salas principales de la biblioteca. Quizá la más icónica y que reciba la mayor parte de la atención por parte del visitante es la grandiosa Rose Main Reading Room, la joya de la corona de la NYPL, con unas dimensiones interiores de 297 por 78 pies y con sus techos artesonados a 52 pies de altura, con una capacidad para acoger en su espacio a 600 lectores y con acceso directo en ella a más de 20.000 volúmenes. Bajo esta gran sala encontraremos 7 niveles dedicados al almacenaje de los fondos bibliográficos de consulta, los llamados stacks, visibles a través de las ventanas enfrentadas al Bryant Park, que son traídos bajo demanda de los lectores a la gran sala de lectura mediante un sistema de transporte vertical para dichos libros. Un sistema que originalmente consistía en cápsulas que viajaban verticalmente por unos conductos neumáticos y que posteriormente se reemplazaría por un sistema mecánico, dada la complejidad del mantenimiento de dicho sistema. Esta Main Branch, proyectada en el omnipresente estilo Beaux-Arts, era en este momento la estructura de mármol más grande construida en los Estados Unidos, con 3,5 millones de piezas distribuidas en unos 34.800 metros cuadrados. El coste final fue de 10 millones de dólares, excluyendo el costo de los libros y el propio terreno, lo que representa un aumento de 4 veces sobre el costo inicial estimado de 2,5 millones. Durante gran parte del siglo XX, muchos arquitectos, críticos e incluso historiadores consideraron que la arquitectura Beaux-Arts tenía poco valor. Sin embargo, el edificio principal de la Biblioteca Pública de Nueva York siempre ha suscitado un grado de reverencia y admiración entre sus usuarios, tanto académicos, investigadores, novelistas, dramaturgos, líderes culturales y ciudadanos comunes, que parecen encontrar cosas de valor especial y duradero en este edificio. Entre estas cosas especiales se encuentran, por supuesto, sus abundantes tesoros, es decir, sus libros y documentos que constituyen a la postre su razón de ser. Pero también proporciona, a través de sus hermosos pasillos, sus rincones graciosos y acogedores, y un ambiente en sintonía con las actividades académicas, un refugio temporal ante la dureza del mundo que las bibliotecas, grandes o pequeñas, siempre han proporcionado. El vestuario arquitectónico de Carrer y Hastings para la biblioteca ha puesto de acuerdo a todas estas generaciones, e incluso a los críticos más duros de la actualidad, en que es un signo apropiado y duradero de la importancia de la institución para la vida intelectual y cultural de una metrópolis de nivel mundial. El 23 de mayo de 1911, la Main Branch de la Biblioteca Pública de Nueva York se abría ceremonialmente con la asistencia de más de 15.000 invitados. La ceremonia fue presidida por el presidente William Howard Taft y contó con la presencia del gobernador John Alden Dix y el que por aquel entonces era alcalde William J. Gaynor. Al día siguiente, 24 de mayo, se invitó al público y decenas de miles fueron a la joya de la corona de la biblioteca. El primer libro solicitado fue Filosofía de las obras de Shakespeare de Delia Bacon, que el libro no estaba realmente en la colección de esta biblioteca principal en ese momento. Esto más tarde se reveló ser un mero recurso publicitario. El primer libro entregado fue Ideas éticas de nuestro tiempo, un estudio de Friedrich Nietzsche y Leo Tolstoy. El lector presentó su solicitud a las 9:08 de la mañana y recibió su libro 7 minutos después. Debido a que hubo tantos visitantes durante la primera semana de la apertura de la gran biblioteca principal, los directores de la NYPL inicialmente no contaron el número de visitantes, pero estimaron que unos 250.000 visitantes y lectores fueron atendidos durante esa semana inaugural. Hoy en día, 125 años después, las 92 ubicaciones de la biblioteca incluyen 4 centros de investigación que se centran en facetas como las humanidades, las ciencias sociales, las artes escénicas, la historia y la cultura afroamericana, así como también los negocios y la industria. Y al mismo tiempo cuenta con una red de bibliotecas de proximidad en todo el Bronx, Manhattan y Staten Island. En todo el sistema, la biblioteca proporciona acceso gratuito y abierto a sus colecciones e información en formato físico y electrónico, así como sus servicios para personas de todas las edades, desde niños pequeños hasta adolescentes y adultos. Las colecciones de investigación y circulante conforman un total de más de 51 millones de artículos, entre ellos materiales para personas con discapacidad visual. Además, cada año la biblioteca presenta miles de exposiciones y promueve programas públicos que incluyen clases de tecnología, alfabetización, investigación e inglés para hablantes de otros idiomas. La NYPL atiende a unos 18 millones de usuarios que pasan por sus puertas anualmente. Además, el sitio web de la biblioteca recibe unas 32 millones de visitas anuales desde más de 200 países. Además de la New York Public Library, Nueva York cuenta con otros 2 sistemas independientes de bibliotecas. Tanto Brooklyn como Queens, boroughs integrados en Nueva York desde la llamada Consolidation de 1898, cuentan hoy en día todavía con sus propios sistemas de bibliotecas. La razón inicial es precisamente esta, que estos 2 sistemas de bibliotecas fueron fundados antes de 1898, cuando Brooklyn era una ciudad independiente de Nueva York y Queens una serie de poblaciones predominantemente agrícolas y ganaderas, puerta de entrada a la gran área rural que era Long Island. Al producirse la unión de los 5 boroughs que hoy conocemos, los antiguos representantes de estos 2 grandes boroughs incorporados se opusieron a la unificación con el sistema de la NYPL por temor a que ésta cerrase muchas de las bibliotecas que estos ya tenían, por considerarlas ineficaces o poco frecuentadas por estar en ubicaciones remotas de la ciudad, algo que podemos comprobar hoy en día en ubicaciones tan lejanas que por aquel entonces no se considerarían esenciales, tales como lugares remotos como los Rockaways o la zona marítima de Queens, donde la Queens Public Library cuenta hoy con múltiples bibliotecas de barrio. Por otra parte, cuando en 1901 el magnate Andrew Carnegie donó los más de 5 millones de dólares para la construcción de las nuevas bibliotecas y Queens y Brooklyn se negaron a incorporarse, la ciudad les amenazó con cortar su financiación bajo la acusación de no actuar en favor del interés general. Esto provocó una oleada de encendidos artículos y manifiestos por parte de los representantes de Brooklyn y Queens. Estos argumentaban que sus respectivas localidades ya habían hecho concesiones suficientes a Manhattan en el proceso de consolidación y que el cierre de sus bibliotecas no iba a ser otra de esas cesiones. Huelga decir que la voz de los opositores a la fusión prevaleció y así se mantienen hasta nuestros días. La idea de un único sistema de bibliotecas en toda la ciudad todavía surge de vez en cuando, generalmente por razones fiscales y presupuestarias. En 2014, Eric Ulrich, un concejal de Queens, pidió una consolidación después de que un informe afirmara que las bibliotecas de la ciudad estaban al borde de una crisis de mantenimiento. Las conversaciones que tuvieron representantes de los tres sistemas confirmaron finalmente que hay poco apetito por una fusión. Las colecciones y servicios de cada sistema se adaptan a las necesidades de las comunidades a las que sirven, un equilibrio que se ha perfeccionado durante décadas. También hay que decir que estos tres sistemas de bibliotecas frecuentemente trabajan coordinadamente. Para el proceso presupuestario del Consejo de la Ciudad cada año, dado que los tres reciben la mayoría de sus fondos de la ciudad, los representantes acuerdan una estrategia común para buscar su mejor financiación e incluso en ocasiones, como en octubre de 2017, los tres sistemas perdonaron las multas acumuladas por retrasos de los socios menores de 18 años, ofreciendo a los jóvenes de la ciudad un borrón y cuenta nueva en sus expedientes como lectores. Una potencial fusión de los tres sistemas se vería también obstaculizada por algunas diferencias logísticas y de funcionamiento interno. Por ejemplo, Nueva York y Brooklyn usan un sistema de código de barras para rastrear materiales, lo que les permite compartir la clasificación de sus libros, mientras que la Queens Public Library emplea el sistema de etiquetas basadas en radiofrecuencia. Desde aquel ya lejano 23 de mayo de 1895, la New York Public Library ha contribuido e inspirado la educación de millones de personas que han pasado en sus 125 años de existencia por alguna de sus salas e instalaciones. Fundada por inmigrantes y magnates, admirada por presidentes y líderes como el propio William Howard Taft o el mismo Vladimir Lenin, ha tenido en su plantilla desde atletas olímpicos a espías soviéticos. Ha servido mediante sus mapas a la búsqueda de tesoros y también a la planificación de operaciones militares para los comandantes aliados en la Segunda Guerra Mundial. Pero además de eso, ha evolucionado junto a la ciudad a la que sirve, creando sucursales en puntos tan singulares como antiguas prisiones, cines o más recientemente una reconvertida fábrica de chocolate. En la década de 1930, durante los años de la Gran Depresión, el tan renombrado alcalde de Nueva York, Fiorello LaGuardia, rebautizó a los queridos leones que custodian la emblemática biblioteca en su acceso principal como Patience and Fortitude, paciencia y fortaleza, representando las dos cualidades que sentía que los neoyorquinos necesitarían en aquel entonces para superar esos momentos tan difíciles. Ese sentimiento ciertamente parece aplicable a los tiempos que vivimos ahora, así como los leones de la NYPL continúan firmes, vigilantes y desafiantes en sus podios de la Quinta Avenida, también lo hará Nueva York. Creo firmemente que superaremos este momento juntos con paciencia, fortaleza y un firme apoyo mutuo.
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0: Los materiales termoeléctricos son capaces de transformar el calor en electricidad y permiten aprovechar una energía difícilmente utilizable, la del calor residual, que de otro modo se perdería. Un equipo de investigadores del Instituto de Ciencia de los Materiales de Barcelona ha creado un nuevo material termoeléctrico con textura de papel.
1: Cuando se le aplica una diferencia de temperatura entre los dos extremos de un material termoeléctrico, este lleva las cargas eléctricas de la parte caliente a la parte fría, acumulándose así en la parte fría y produciendo una diferencia de voltaje entre los dos extremos. Esto, que se conoce como el efecto Seebeck, es la base de los materiales termoeléctricos.
2: El material aún está en fase de desarrollo, pero pensamos que puede tener utilidad para aplicaciones como alimentar sensores pequeños que pueden estar integrados, por ejemplo, en la vestimenta para que sea funcional.
0: Así lo explican Mariano Campó y Quiles y Ana Roig, que son dos de los investigadores que han desarrollado este nuevo material que se cultiva. Esa es la clave. Algunas de las fuentes de energía con las que podremos contar en un futuro próximo no se producirán, sino que se cultivarán.
2: Porque son sostenibles, son materiales que son fabricados por bacterias. En un ambiente, en su caldo de cultivo, donde hay nanotubos de carbón, fabrican una celulosa que integra estos nanotubos y convierten el papel en papel conductor que luego puede utilizarse para hacer dispositivos termoeléctricos.
0: Otra de las claves es que este material, sintetizado a base de bacterias y nanotubos de carbono, podrá contar con propiedades físicas variables. Podrá ser semitransparente, tener distintos colores y formas, densidades y grosores, y es reciclable.
1: Es flexible, se puede doblar, de hecho se puede adaptar a las formas que tenga la fuente de calor, de forma conformal. Además, puede operar a temperaturas medias, hasta 250 grados, sin problema. Por otro lado, la conversión de calor en electricidad es bastante eficiente, utilizando una cantidad mínima de nanotubos de carbono con respecto a lo que sería un material solo basado en nanotubos de carbono.
0: Este es probablemente el primer paso para que tengamos huertos en los que cultivemos nuestros propios generadores eléctricos.

0: Hola a todos, bienvenidos al programa de podcast de Turistear. Si es la primera vez que nos escuchas, somos Verónica y Fernando, los creadores del blog turistear.com y presentadores de este programa.
1: Nos apasiona viajar y contar lo que vemos. Nuestra forma de viajar preferida es por carretera. Y también hacemos escapadas de fin de semana, viajes más largos a otros continentes y somos aficionados a la fotografía.
0: Disfrutamos escribiendo sobre los destinos que visitamos para contaros lo que vemos y nuestras experiencias para que luego vuestros viajes resulten más fáciles y sobre todo los disfrutéis a tope.
1: Así que, antes de nada, queremos aprovechar este podcast para agradecer a todos nuestros lectores y oyentes su apoyo. Estamos súper contentos porque el blog va genial y la verdad que las opiniones que tenemos de nuestros lectores son muy positivas y eso para nosotros es súper gratificante.
0: Sí, ya son más de 100.000 lectores todos los meses los que nos acompañan en nuestra aventura después de estos más de 5 años de actividad y sigue creciendo. Gracias a todos.
1: La verdad que sí, muchas gracias. Si es el primer programa que escucháis de esta tercera temporada, vais a daros cuenta de que el formato ha cambiado un poco. Los programas ya no van a combinar música y viajes, sino que vamos a hablaros directamente de los destinos, lo que nos permite reducir un poco la duración de los podcasts.
0: Así es, antes los podcasts estaban durando un mínimo de 45 minutos, algunos incluso más, y nos hemos propuesto reducir la duración de los podcasts a 25 minutos. Si tienes alguna idea sobre este tema, siempre estamos interesados en leer o escuchar vuestros comentarios con vuestras opiniones. Déjanos por favor un comentario para saber lo que piensas y bueno, vamos a dejar de extendernos más para comenzar con el programa propiamente dicho, así que vamos allá.
1: Eso es, en el programa de hoy vamos a hablar de Estambul, la antigua Bizancio, una ciudad que hace de nexo entre Europa y Asia, cargada de historia y de tradición, ha sido siempre una importante protagonista de la evolución de los imperios y de las culturas diferentes.
0: Sí, fue la Bizancio de los griegos, la Constantinopla del Imperio Romano y la capital de los sultanes otomanos. Es una ciudad con más de 3.000 centros religiosos musulmanes y las mezquitas son su característica silueta, que conforman un paisaje único.
1: Son más de 15 millones de habitantes los que tiene esta ciudad y eso te permite hacerte una idea del tamaño que tiene. Es gigantesca. Sin embargo, no es tan difícil visitarla como te puedes imaginar.
0: Sí, Estambul es una ciudad que está dividida en dos. Está dividida por el estrecho del Bósforo, que une el Mar Negro con el Mar de Mármara. De un lado queda el lado europeo y del otro lado queda el lado asiático. El lado europeo, a su vez, está dividido por un cuerno de oro, que es una especie de ría o ensenada que se adentra desde el estrecho del Bósforo. De un lado del cuerno de oro te encuentras con la Estambul europea antigua y clásica, mientras que del otro lado te encuentras la Estambul moderna y cosmopolita.
1: Estambul es también una ciudad de cúpulas. Es una impresión que se me quedó grabada cuando la visité. Tanto si la miras desde el mar como desde una torre o desde un puente, las cúpulas siempre están presentes. Todas ellas inspiradas, curiosamente, en una iglesia cristiana. Pero luego os hablaremos de eso.
0: Es además una ciudad que ha crecido de forma caótica, sin un buen plan de desarrollo y sin casi zonas verdes, lo que la convierte en ocasiones en un poco agobiante para el que la visita.
1: Así es. Y bueno, vamos a comenzar con nuestra sección de tips y consejos para tu viaje. Y como siempre, empezamos con la mejor época para viajar. Si el criterio es el clima, las mejores épocas para viajar son la primavera y el otoño. En verano hay mucha humedad, bochorno y tormentas habituales, así que es poco recomendable. Y en invierno hace mucho frío y nieva incluso, colapsando la ciudad.
0: Sí. Si el criterio es la agenda cultural, la mayor actividad se produce entre los meses de abril y julio, desde el comienzo de abril con el Festival Internacional de Cine, pasando por la Fiesta de la Primavera o el Festival Internacional del Cómic, hasta el súper conocido Festival Internacional de Jazz. Entre septiembre y noviembre, y solo en los años impares, tienes la Bienal de Arte Contemporáneo.
1: Así es. Respecto de la documentación para entrar al país, con el pasaporte es suficiente, pero los españoles tienen que pagar una tasa de visado para entrar. Fueron 15 euros cuando fuimos y te permite estar durante 3 meses.
0: Y aunque es un estado cercano a Europa, en algunos barrios el integrismo es bastante rígido y la vuelta al tradicionalismo religioso riguroso es una tendencia. Si eres mujer, conviene ser prudente y evitar situaciones peligrosas e incómodas, por mucho que ello te fastidie.
1: Sí, así es.
0: Sí.
1: El comercio en Estambul es una tradición y una forma de vida. Los mercaderes forman parte de la ciudad y no sería lo mismo sin ellos. Los bazares y mercados son muy populares y son, sin lugar a dudas, un lugar a visitar. Si quieres comprar algo, no te olvides de que regatear para ellos es una necesidad y es casi una ofensa no hacerlo.
0: Pues sí, La verdad que sí. Para llegar a Estambul tienes dos aeropuertos. El aeropuerto de Ataturk, que se encuentra en la zona europea y está bastante bien comunicado con la ciudad, a unos 25 kilómetros. Si vas a la zona de Taksim, tienes un autobús directo. Si vas a Sultanahmet, tienes un tren y luego un tranvía que deja bien. Siempre puedes recurrir a un Uber. No funciona mal del todo, pero a nosotros nos resultó un poco difícil que nos encontrara cuando estábamos en el aeropuerto, porque en el aeropuerto el tráfico es una auténtica locura y tampoco es que ellos hablen demasiado inglés. El segundo aeropuerto es el Sabina Göksen. Es más pequeño y los vuelos a este aeropuerto salen más baratos, pero las conexiones con Estambul no son nada buenas. Lo más cómodo al final, un Uber. A nosotros en su momento, un Uber que fue una Volkswagen Transporter a todo lujo para cuatro personas, no nos salió muy cara, 182 liras turcas, sí, que vienen a ser unos 30 y poquitos euros.
1: Sí, no, la verdad que éramos cuatro, así que nos salió súper bien de precio.
0: Sí.
1: Y para moverte por Estambul, lo más recomendable es el transporte público y los pies. Aunque puedes alquilarte un coche, no lo recomendamos. El tráfico en Estambul es muy complicado y conducir por esta ciudad te puede dar más de un disgusto. Tienes autobuses, tranvías, metro con dos líneas. También tienes unos minibuses que se llaman dolmus, que significa lleno en turco. Y se llaman así porque solo empiezan el trayecto cuando están llenos. Y como no, Uber. Ya lo hemos comentado antes y la verdad que funciona muy bien en Estambul. Sí. Y la verdad que no tuvimos problemas.
0: No. Sí, lo más recomendable es un Uber. Con el tema del alojamiento ya es otra cosa, conviene estar atento. Nosotros nos llevamos un par de disgustos con este tema y bueno, pues vamos a contarte. Lo primero, tienes de todos los tipos, desde hoteles estándar a pensiones, pansillones, los llaman ellos, que son más baratas pero tienen menos servicios. También tienes los bed and breakfast y las casas de huéspedes. Y por supuesto, pues los Airbnb y los hostales de estudiantes típicos, donde tienes que compartir habitación, literas, ningún servicio, etc. Así que tienes de todos los precios y tienes de todos los tipos y calidades. Nosotros el problema de verdad lo tuvimos porque reservamos con cancelación gratuita. Habíamos hecho la reserva con mucha antelación, como unos 2 meses antes. Y lo hacemos así porque nos gusta dejar las cosas preparadas de antemano, no tener ningún problema, llegar allí, todo en orden, etc. Bueno, pues ¿cuál fue nuestra sorpresa? Cuando un día antes de la fecha límite para... O sea, un día antes...
1: Un día antes de viajar, ¿no?
0: Un día...
1: Ah, no, ese fue el segundo. Perdón.
0: No, efectivamente, unos 4 días antes de la fecha límite, más o menos, para hacer el viaje, recibimos un mensaje de que el hotel no puede garantizar la habitación porque la tarjeta de crédito no era válida y que debíamos registrar otra. Bueno, pues nos resultó bastante extraño porque la tarjeta de crédito la estábamos utilizando habitualmente, estaba perfectamente operativa y bueno, éramos dos parejas las que viajábamos, teníamos 4 o 5 tarjetas de crédito entre todos para ir probando, ¿no? Total, que metimos otra tarjeta de crédito y pues nos volvió a dar el mismo problema. Recibimos al ratito un mensaje del hotel diciendo que no podían garantizar la reserva, pues porque la tarjeta de crédito pues no les funcionaba. Así que rápidamente nos buscamos la vida e hicimos otra reserva en otro hotel, también con cancelación gratuita. Y un día antes del vuelo, de nuevo, volvemos a recibir un mensaje de que, bueno, pues que la tarjeta no funciona y que el hotel pues no nos puede garantizar la reserva. Bueno, disponíamos de 4 o 5 tarjetas igualmente. Intentamos introducir 3 o 4, todas operativas. En todas las ocasiones recibimos el mismo mensaje y bueno, pues ya nos vimos en la situación de que nos quedábamos sin reserva. Así que decidimos llamar al hotel directamente para ver cómo podíamos resolver el tema. Y nos dicen que no pueden hacer nada, que la tarjeta no entra en el sistema y que perdemos la reserva. Les pregunto cómo podemos solucionarlo de alguna otra manera y me dicen que, bueno, que tienen otras habitaciones libres, otras, creo yo, entre comillas, pero que el precio era el doble del precio sobre el que teníamos reservado. Y ahí fue cuando caímos en la cuenta de que no era un problema de la tarjeta de crédito, de ninguna de nuestras tarjetas de crédito, sino que simplemente, como era una habitación de cancelación gratuita, donde al parecer en el condicionado de la reserva, pues el hotel tiene derecho a no garantizar la habitación si la tarjeta de crédito no funciona, pues directamente te dicen que no funciona y así, si ellos están completos, pues cancelan todas las habitaciones que tienen de cancelación gratuita para subirles el precio. Llamamos a la plataforma con la que estábamos trabajando en ese momento, que era Booking, y no nos solucionaron el problema en ningún momento.
1: Pero sí que nos contaron que es una práctica habitual que hacen en Estambul, ¿no? De decirte de que tu tarjeta no funciona para que cuando llegues allí te suben el precio de la habitación. Exacto. Te dicen, esa habitación ya no está disponible, tenemos una habitación el doble de cara.
0: Efectivamente. Entonces le dijimos, bueno, le preguntamos a la gente de Booking, el chico, la verdad que aunque no nos pudieron solucionar el problema, pero estuvo muy atento, nos llamó un montón de veces para ver cómo lo habíamos resuelto al final, lo que nos recomendó es directamente buscar una habitación de pago directo. De pago directo, es decir, queda pagada la habitación y no es una reserva ni con cancelación ni cancelación, pago directo. Y bueno, pues así fue, así lo hicimos. Ese mismo día, antes de viajar, encontramos en Last Minute, no se me olvidará nunca, encontramos una habitación en un hotel. El hotel no era nada del otro mundo, pero bueno, fue un hotel donde pudimos
1: dormir. Estaba súper bien ubicado.
0: Estaba muy bien ubicado, eso sí, y no fue excesivamente caro, y fue la forma en la que tuvimos de conseguir una habitación el último día antes de viajar, porque no quedábamos sin hotel. Así que si vais a Estambul, no reservéis con cancelación gratuita.
1: Bueno, por ahí en hoteles más caros, en plan de 4 o 5 estrellas, no pasa eso, pero por las dudas.
0: De esos hoteles no sé si tendrán cancelación gratuita.

0: pero bueno, yo no lo haría.
1: Sí, bueno, cambiamos de tema, dejamos los hoteles y pasamos a la gastronomía, que es una de las cosas que a nosotros nos sorprendió de Estambul. Es, bueno, sí o sí tienes que probar un kebab turco, el auténtico, con la carne cocinada al carbón o a la leña. No tiene nada, nada, nada, nada que ver con los kebabs que estás acostumbrado en España o en Europa. Sus comidas tienen una mezcla entre lo europeo y lo asiático, y por ejemplo cocinan con aceite de oliva, pero también con muchas especias orientales.
0: Sí, la verdad que comer es toda una experiencia.
1: Sí, está sí. Muy bien.
0: Otro consejo importante es cómo hacer en los hammam. El hammam o baño turco es una tradición que forma parte de la sociedad y que os recomendamos que probéis sin lugar a dudas. Las mujeres tienen su baño y los hombres el suyo, por supuesto. Tienen normalmente una primera sala donde te das un baño y luego una sala principal donde un empleado te frota fuertemente para exfoliarte bien. En mi caso te desnudaban completamente, así que bueno, pues si eres un poco pudoroso, plantéatelo, porque a nosotros nos desnudaban completamente. Y luego te podías quedar un rato pues para disfrutar del agua caliente, del vapor, etcétera, y luego te podías cambiar y disfrutar de un té en una sala con sus hamacas, su música relajante, leer un poco la prensa o el periódico si sabes leer turco, etcétera. Es una experiencia, la verdad, bastante reconfortante, aunque como en todos los hay de peor y de mejor calidad, no son baratos, pero vete a uno bueno. No te vayas sí. A uno barato que no tenga buenos comentarios o que no tenga buenas recomendaciones, aunque sea un poco turístico, porque si no puede ser una mala experiencia.
1: Así es. Bueno, por otro lado, te recomendábamos, como siempre, que hagas un tour gratuito. Hay varios por Estambul. Dura unas 2 horas más o menos y viene fenomenal para una primera toma de contacto y para saber qué quieres conocer más en profundidad.
0: Y no te olvides contratar tu seguro de viajes. Por favor, hay muchas opciones en el mercado. Si miras a nuestro blog, en nuestro post de 4 días por Estambul, te proponemos nuestra mejor opción con un 5% de descuento para nuestros lectores y oyentes. Y pasamos a contaros pues cuáles son los imprescindibles de Estambul, lo que nosotros creemos que tienes que intentar visitar de una forma u otra, ¿no? Y eso ya es una tarea complicada. Hablar de cuáles son los imprescindibles en Estambul con el tiempo tan limitado que tenemos no es nada fácil, de hecho nos vamos a pasar de tiempo. Sí. Pero bueno, vamos a ello a ver si lo conseguimos.
1: Bueno, cenar una noche en el puente del Gálata. Este puente es uno de los que permite cruzar el Cuerno de Oro y pasar de una de las partes de la Estambul europea a la otra, de la tradicional a la más moderna, podríamos decirlo. Este puente, en su parte inferior, está lleno de restaurantes que te permiten cenar prácticamente al nivel del agua. La comida está rica, pero ten cuidado porque suele ser una trampa para turistas, sobre todo con el pescado al peso. Te vendrán con un muestrario de pescado salvaje, supuestamente, pero que te van a cobrar carísimo. Mi consejo es que te ciñas a la carta, a no ser que el presupuesto para ti no sea un problema, obvio. En general, los restaurantes que no sirven alcohol son muy baratos para tener en cuenta.
0: Sí. Y del lado europeo, la Estambul otomana es un imprescindible, toda ella, en general. Pero bueno, vamos a contarte qué es lo que puedes ver si visitas la Estambul otomana. Lo primero, sin lugar a dudas, es el palacio de Topkapi. Se encuentra en la antigua Bizancio. El sultán Mehmed II construyó este palacio en una ubicación privilegiada, porque desde aquí se puede ver el Bósforo, el Mar de Mármara y el Cuerno de Oro. Este maravilloso palacio es del siglo XV. Fue una residencia principal del sultán hasta el año 1839. Ha sufrido cambios a lo largo de su historia, se han añadido edificios, se le ha cambiado el nombre, etc. Y desde 1924 es un museo abierto al público. Una vez cruzas la Puerta de la Salvación, se ven unos bonitos jardines. Nosotros tuvimos suerte de ir en primavera y la verdad que se agradece ver la cantidad de flores que hay en los jardines. Y unos cuantos edificios, desde mi punto de vista, algunos más bonitos que otros. Mi recomendación es que hagas esta visita con tiempo y que vayas a primera hora, porque siempre hay cola, mucha cola. Y hay mucha gente por todos lados y muchos lugares que visitar. Tómatelo con calma también, no vayas a las prisas corriendo con la lengua fuera porque quieres verlo todo a toda pastilla. Disfruta de la arquitectura, de los mosaicos, de los jardines, de las vistas, del Bósforo.
1: Eso es, sí, es una visita para hacerla con calma, sí. Sin duda. Eso hemos ido aprendiendo con el tiempo, a visitar las cosas con más calma y menos corriendo.
0: Sí.
1: Lo siguiente que tienes que hacer es visitar Hagia Sofía o Santa Sofía. Para visitarla, bueno, hay que pagar una entrada y hacer una cola interesante dependiendo de la hora, especialmente si es fin de semana. Por nuestra experiencia, la mejor es hacer la cola a la hora

0: volver a consagrarla. Este impresionante edificio hizo que Santa Sofía se convirtiera en el centro político y religioso de Bizancio. En el siglo XIII, los ejércitos cruzados saquearon la mayoría de sus riquezas y con la conquista turca, Santa Sofía se convierte en mezquita y esta sirve de ejemplo para la construcción de las demás. Durante el siglo XVIII, sus murales y mosaicos son cubiertos de pintura y a partir de 1932 comienza la recuperación de estos mosaicos.
1: Sí, es una mezquita preciosa. Y pues nuestro siguiente monumento a visitar, que está muy cerca, es la Mezquita Azul. Esta mezquita se construyó a principios del siglo XVII junto a una madrasa, que es una escuela, un hospicio para pobres y algunas otras zonas. Hasta el siglo XIX era el lugar de reunión de todos los peregrinos que iban hacia la Meca. El edificio en sí es una obra de arquitectura impresionante, armonioso, con 6 minaretes. El interior está recubierto por más de 20.000 azulejos, donde predominan el verde, el turquesa y sobre todo el azul, dando estos colores el nombre por el cual se conoce a la mezquita del sultán Ahmed como la Mezquita Azul.
0: Junto a la Mezquita Azul está el hipódromo. Vas a pasar por él casi sin darte cuenta. Es una zona rectangular que está frente a la Mezquita Azul. Aquí se encontraba el antiguo hipódromo, donde el pueblo se reunía para presenciar carreras de caballos y carros. De esa época solo quedan 3 monumentos. Uno de ellos es la columna de Constantino, que es el obelisco, cuya construcción se cree que es del siglo IV. Muy cerca se encuentran los restos de la columna serpentina, traída del templo de Apolo en Delfos, y el obelisco de Teodosio, un bloque de granito de 20 metros traído del Alto Egipto en el siglo IV.
1: Y cerca del hipódromo, un poco más adelante, está la cisterna basílica. Es la más grande de las 60 antiguas cisternas que hay en Estambul y es impresionante que construyeran esta edificación llena de columnas solo para el almacenamiento de agua. Durante el siglo VI se utilizó la cisterna para almacenar obras escultóricas de diferentes épocas. Las más destacadas son la cabeza de Medusa, que está al fondo de la cisterna, y la columna que llora, que cuentan que la construyeron así en memoria de todas las personas que perdieron la vida construyéndola. Me suena bastante a leyenda, ¿no crees? Otra cosa en esta columna es que verás a la gente haciendo una especie de círculo con la mano, porque dicen que trae suerte. La cisterna basílica ha salido en algunas películas y libros, como El Inferno de Dan Brown, tanto en el libro como en la película.
0: Así es. Y bueno, otro de nuestros imprescindibles para nosotros es hacer el crucero por el Bósforo. Seguramente cuando lees crucero por el Bósforo te imaginas solo un paseo en barco, que era lo que nosotros pensábamos, pero no. Incluye excursiones y paradas con un guía. Visitamos el mirador de Pierlotti, el palacio de Don Mabache y un recorrido por una ciudad hasta el muelle del crucero. Aunque toda esta parte suena bien, la verdad es que fue un caos. Todo muy desorganizado. Nuestra guía no tenía idea de cómo llevar un grupo, pero sí tenía muchos conocimientos. Le preguntabas cualquier cosa, la verdad es que se lo sabía todo. Una vez en el barco, comimos un buffet en el crucero. Estaba incluido en el precio y me sorprendió bastante porque estaba todo muy rico. La cantidad de abundante y sí, muy fresco. Estaba rico, sí. En el crucero había un guía en inglés que nos iba contando los lugares que íbamos viendo y algunas historias de Estambul.
1: Y después de haber hecho el crucero por el Bósforo, visitar el Gran Bazar, pues es algo que hay que hacer en Estambul. El Gran Bazar de Estambul es una pasada, es como meterte en otro mundo, es un laberinto de pasillos y tiendas con sus más de 200.000 metros cuadrados. Está considerado como el mercado cubierto más grande del mundo. Su construcción es del año 1456, repito, 1456, tiene casi 600 años. Estaba parcialmente cubierto y tenía 126 tiendas en aquel momento. En 1473 se hizo una ampliación con otras 124 tiendas que estaban reservadas a los comerciantes de seda. Con el paso del tiempo siguió creciendo y creciendo hasta llegar a las 1000 tiendas en el siglo XVI. Sufrió un gran incendio y como era de madera quedó totalmente destruido y su reconstrucción se hizo medio siglo más adelante, en 1651, donde sufrió otro incendio además a finales del siglo XIX y otro a mediados del siglo XX. La estructura actual es fiel al proyecto original, tiene 12 accesos principales, 20 secundarios, está cubierto por un techo abovedado pintado con frescos, hay unas 4.000 tiendas y es imposible verlo todo en un día. Mi recomendación es que vayas por la mañana, hay menos gente y se puede visitar con comodidad. Aquí están acostumbrados a regatear y es una de las cosas que más nos gustó, la verdad, y es que puedes pasear por el Gran Bazar y no te están acosando constantemente.

0: convencerte para que compres. Lo contrario justo nos sucedió, por ejemplo, en Marrakech, donde es que simplemente bastaba que miraras algo para que ya te agobiaran, ¿no? Aquí no te agobian en exceso. De hecho, no tiene nada que ver con el zoco de Marrakech. Otra cosa que no te puedes perder es probar un kebab en el Gran Bazar. Ya os he contado Vero antes, pero es que son espectaculares. Y hay que comentarlo, nosotros aquí en el Gran Bazar paramos a comer y la verdad que nos prepararon un kebab con la carne al carbón que estaba impresionante. No es que no tiene nada que ver. De verdad, tienes que probarlo.
1: Además, son súper baratos.
0: Sí. Sí, la verdad, nos salió muy barato.
1: Sí, muy baratos. Y bueno, otra de las visitas imprescindibles en Estambul es la visita a la mezquita Suleimán el Magnífico. Y es una de las mezquitas más bonitas de Estambul. Es de 1550 y se construyó por encargo de Suleimán el Magnífico. El arquitecto fue Sinan, el más famoso de todo el Imperio Otomano. La sala de plegarias está precedida por un patio porticado con 24 columnas que pertenecían al antiguo hipódromo. En el interior impresiona su amplitud y la paz que se respira. A pesar de la cantidad de visitantes que vienen y van, la manera en la que está construida hace que el sonido se pierda y no se escuchen los murmullos de las personas. La entrada es gratuita, hay una entrada para turistas y otra para las personas que van a rezar. Como en toda mezquita, hay que entrar sin los zapatos y hay una zona específica para dejarlos.
0: Y cruzando por el puente del Gálata, como os ha contado Vero antes, el puente donde tiene los restaurantes abajo, que se come al nivel del agua, cuando cruzas por allí llegas al barrio moderno. Y ahí en el barrio moderno puedes visitar la Torre del Gálata, o Gálata Kulesi se llama. Es una mole de 68 metros de altura, circular completamente, con un tejado en forma de cono. Para subir hay que pagar una entrada y se sube en ascensor. Y desde allí las vistas son, la verdad, impresionantes de todo Estambul. Mi recomendación es que vayas al atardecer.
1: Sí,
0: porque son unos colores preciosos. Ten en cuenta el tiempo que vas a tardar en hacer la cola, porque puede ser fácilmente entre media hora y una hora. Entonces no vayas con el tiempo justo porque te puedes perder el atardecer. Desde arriba puedes ver todo Estambul. La parte, para mí, la mejor es la que mira a la zona del Cuerno de Oro. Y el skyline de la parte antigua con las mezquitas, los minaretes y las cúpulas. Siempre las
1: tienes
0: cúpulas.
1: Tienes la típica postal de Estambul. Es muy, muy, muy bonito. Y bueno, que no nos puede faltar visitar el bazar de las especias o el bazar egipcio. Las especias son las protagonistas de la comida turca y en este colorido mercado vas a encontrarlas de todo tipo. El edificio que alberga este mercado es de 1660... y se construyó para que el alquiler de las tiendas contribuyera a la manutención de la mezquita Jenni y otras instituciones filantrópicas. En su interior y en los alrededores vas a ver muchos puestos que venden especias de todos los colores y semillas también. También hay tés y dulces turcos. Nosotros nos compramos unos cuantos tés, pimientas de colores y especias. Justo dimos con una chica brasileña que hablaba español y trabajaba en una de las tiendas y fue muy fácil hacer la compra. Bueno, además debía ser medio turca porque nos vendió todo.
0: Nos lo vendió todo. De hecho, tened en cuenta cuando compréis, nosotros compramos 4 bolsitas de pimienta, las compramos hace 2 años.
1: No, un año.
0: O un año, un año y medio.
1: Fuimos el año pasado.
0: Sí. Y todavía seguimos teniendo las 4 bolsitas de pimienta, o sea, porque no se gasta tanta pimienta. Entonces, miradlo bien, porque es que te lo venden, además son, las especias son caras, y bueno, pues vas a comprar especias para 5 años. Te recomendamos también que hagas el lado asiático en ferry. El lado asiático nosotros no le dimos demasiada prioridad, solo visitamos la Torre de la Princesa o la Torre de la Doncella, que en turco se llama Kizkulesi. Dice la leyenda que un padre adinerado, para impedir que se cumpliera una amenazadora profecía que decía que su hija iba a morir por la mordedura de una serpiente, encerró a su hija en esta pequeña torre frente a Üsküdar. Pero la profecía se cumplió de todas maneras, ya que la serpiente llegó a la torre escondida en una cesta de frutas. Nosotros nos bajamos del ferry y fuimos caminando por el paseo tranquilamente hasta llegar prácticamente frente a la torre, y en el camino pues vas a pasar por varios chiringuitos que tienen bonitas vistas donde te puedes parar. Nosotros fuimos hasta un lugar donde vimos a la gente sentada sobre unas alfombras en una especie de escalera de hormigón, o grada, mejor dicho, no era una escalera, era una grada, y había camareros llevando té y algunos dulces. Encontramos ahí un huequito en una de las alfombritas, nos sentamos y pues nos vino un camarero y nos sirvió un té y unos dulces, que estuvo muy agradable. Y el sitio se llamaba Kizkulesi Bufesi, es súper tranquilo y desde ahí puedes coger un barquito que te lleva a la Torre de la Doncella si quieres ver la torre. Disfrutamos un ratito de las vistas de la tranquilidad, nos echamos unas risas, cenamos cerca del hotel y nos fuimos a dormir temprano. ¡Listo!
1: Y así es. Y bueno, y esto ha sido todo por hoy. El podcast ha sido bastante intenso, nos hemos pasado del tiempo que nos habíamos propuesto. Pero bueno, hemos podido hablar un poco de los consejos fundamentales para desenvolverse en Estambul. Y bueno, para ampliar información, ya sabes, en el blog tenemos... lo tenemos todo muy detallado y te lo puedes imprimir.
0: Sí, igual hemos hablado de los imprescindibles a visitar en esta ciudad, hemos hablado de monumentos, hemos hablado...
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0: Bienvenidos una vez más, viajeros del mundo, a Relatos de mi Tierra. Mi nombre es Mauricio Irigoyen.
1: Hola, mi nombre es Caro Yaruzzi.
0: Gustazo de estar nuevamente con ustedes. Hoy nos metemos en un destino que es típico en la República Argentina porque hay algo muy particular en ese lugar. Viajamos a la ciudad de Puerto Madryn.
1: ¿Sabés cuál es la cosa más maravillosa en Puerto Madryn?
0: Allí hay avistaje de ballenas.
1: Me vuelvo loca.
0: El animal mamífero más grande del mundo lo encontramos allí, en Puerto Madryn, y te vamos a contar todo lo que hay para hacer en ese lugar.

0: La ciudad de Puerto Madryn está ubicada en el noreste de la provincia de Chubut y hace parte de la región oriental de la Patagonia Argentina. Está situada a orillas del Golfo Nuevo y se encuentra a orillas de una extensa bahía de gran profundidad sobre el Océano Atlántico.
1: Es la ciudad más poblada de toda la provincia de Chubut y probablemente sea la segunda más importante después de Trelew, que es una ciudad comercial y que está ubicada a 67 kilómetros de Puerto Madryn. Bueno, es conocida entre otras por albergar el aeropuerto más cercano para los vuelos de Aerolíneas Argentinas, la aerolínea de bandera de nuestro país.
0: La población actual de Puerto Madryn cuenta con más o menos 57.500 habitantes y la ciudad ha ido creciendo rápidamente en los últimos años, principalmente gracias a la industria pesquera, la presencia de una refinería de aluminio y la rápida expansión del turismo en la Patagonia.
1: También la ciudad es extremadamente popular durante el verano gracias a la conocida belleza de sus hermosas playas y su diversidad ecológica.
0: Además, Puerto Madryn se encuentra en pleno desarrollo. Está teniendo una moderna infraestructura que contribuye a incrementar significativamente el turismo y convierte la región en un atractivo lugar para los visitantes locales e internacionales que viajan para conocer la Patagonia y también disfrutar del avistaje de ballenas.
1: Por eso, justamente durante la última década, Puerto Madryn se posicionó dentro de los recorridos turísticos más importantes de la República Argentina, sobre todo del sur, lo que tiene que ver con la Patagonia, y se ofrece como la puerta de una de las más grandes atracciones naturales de nuestro país, que es la Península de Valdés y Punta Tombo.

0: hablar con alguien local, alguien que vive en los alrededores. Estamos comunicados con Graciela Carrasco Gattafoni, que ella nos contaba acerca de su lugar donde vive, que es Playas Doradas. Es un lugar muy cerquita de Puerto Madryn.
1: Tiene una playa muy extensa y muy chata, muy plana, por lo que es una playa muy segura para los chicos, por ejemplo, porque desde la línea de máxima marea hasta la línea de bajamar, hay más de 300 metros
2: sí,
1: con marea baja. Y es un pueblo pequeño que tiene un montón de atractivos, muy buen lugar de buceo, están incluso armando un parque submarino, hay un islote de lobos, hay que ir con guía, porque en realidad no hay guardafaunas permanentes, si bien son áreas protegidas, no hay mucha eficiencia en el sistema de guardaparques. Es un lugar tranquilo para una franja turística de gente grande, o familias con chicos chicos, porque es un lugar tranquilo, muy seguro.

0: decíamos, hay un lugar típico de los más importantes de nuestra Argentina que es Península de Valdés.
1: Sí, está ubicada sobre la costa atlántica, está en el departamento de Viedma y es una importante reserva natural en el noreste de la provincia de Chubut. Fue incluida como uno de los patrimonios de la humanidad por la UNESCO en el año 1999 y lo que tiene es una espectacular línea costera que está habitada por un abundante caudal de vida marina y vas a poder ver leones marinos, elefantes marinos, pingüinos, que son animales que hacen de este lugar un destino muy interesante para realizar tours y visitas guiadas en la naturaleza, ¿no? En la vida silvestre.
0: Claro, Puerto Pirámides, la única población dentro de la península de Valdés, es una localidad donde los turistas pueden encontrar una hermosa playa para quedarse a tomar unos mates ahí.
1: Está buenísimo.
0: Sí, pero no solamente tiene playa para quedarse, también hay algunos bares y restaurantes y es conocida por ser el punto preferido para realizar actividades al aire libre, como algunos deportes que ya estuvimos hablando en otros programas, como el kitesurfing y el avistaje de ballenas.

0: para quienes van en busca de ballenas, están las francas australes, que son estos bellísimos titanes del mar, y se pueden observar anualmente entre mayo y diciembre en el Golfo Nuevo y en el Golfo San José, dos recintos de paz y aguas mansas que la península de Valdés y la tierra continental patagónica protegen para brindar las mejores condiciones para bucear bajo el agua, porque hay una muy buena visibilidad que producen las condiciones óptimas del medio ambiente. Y además, la península de Valdés es conocida por ser uno de los pocos lugares en el mundo donde se pueden observar orcas en el mar abierto, en el momento en el que se dirigen hasta las playas para cazar a los leones y los elefantes marinos que descansan en la playa.
1: Qué lindo, Caro. Sabes que cuando estuve por esas aguas, que son heladas, porque estamos bien al sur de nuestra Argentina, la Patagonia ya, vos empezás a ver cómo se mueven ellas y es un movimiento totalmente
0: armónico.
1: Totalmente armónico. Es divino, podés sacar fotografías, podés observarlas mientras ellas están nadando allí y vos solamente sos un espectador. Así que recomendamos a todo el mundo ir a Puerto Madryn y visitar Península de Valdés, sobre todo por ello.
2: Por ejemplo, en temporada de ballenas que va de mayo a diciembre suelen verse. Lo que pasa es que como la playa es tan extensa y no aumenta mucho el calado, sí, en poca distancia, se ven lejos.
3: Claro.
2: Pero se ven pasar. No se ven así tan en vivo y en directo y tan cercanas como en el Doradillo, en Puerto Madryn, por ejemplo. Para avistajes salen todos de Puerto Madryn o de Puerto Pirámide,
3: claro,
2: en la península de Valdés.

0: kilómetros al suroeste de Puerto Madryn se puede descubrir la reserva de Punta Loma. Es la única colonia permanente de leones marinos en Sudamérica y, de acuerdo a algunos registros históricos, Punta Loma fue la primera en crear una reserva natural en la provincia de Chubut y fue durante el año 1967.
1: Es hermoso porque fíjate que ya hablamos de algunos destinos, todos allí en Puerto Madryn, y hay un montón de vida silvestre, ¿no? Un montón de animalitos para ir descubriendo, no solamente sus vidas, sino también sus crías, cómo se alimentan, bueno, cómo es su día a día sobre todo, ¿verdad?
0: Sí, y podés ver, mira, bueno, ya te contamos, las ballenas, los pingüinos, los leones marinos, y también hay delfines, orcas, otros animales que podés disfrutar, hay mucha fauna marina, y creo que vale la pena pasar unos días en Puerto Madryn para ponerte en contacto con la naturaleza, con la fauna y la flora de este lugar.
1: La particularidad, además, es que estos animalitos que nombramos no siempre viven en el lugar, porque son nómades, van y vienen, están en determinada época del año. Así que, si vas a ir a Puerto Madryn, averiguate cuál es la especie que hay en el momento en el que vas.
2: Pero para conocer un poquito más acerca de Puerto Madryn y sus alrededores, Graciela Carrasco Gattafoni nos contaba algo muy particular, algo acerca de los pueblos auténticos. La escuchamos.
3: Playas Doradas ha sido declarada uno de los 23 pueblos auténticos de la Argentina y el único pueblo auténtico de Río Negro. Chubut tiene dos, y por ejemplo Tierra del Fuego tiene uno con Tolhuin. Se caracterizan por tener poca cantidad de habitantes y tener alguna característica particular.
4: Claro.
3: Nosotros estamos considerados pueblo costero.
4: Sí. Y Graciela, ¿y qué es este pueblos auténticos? ¿Es que son únicos en su tipo?
3: Es un proyecto, no, es un proyecto para promover y difundir y que se conozcan estos pueblos que son muy chicos, que no tienen el perfil turístico, porque nosotros estamos justo a mitad de camino entre Las Grutas y Puerto Madryn.
4: Sí.
3: Y es una pequeña villa balnearia que en invierno tendrá 150.

0: y otro de los imperdibles aquí en Puerto Madryn es Punta Tombo, que está ubicada a poca distancia del norte de Camarones, sobre una de las penínsulas que bordean el Océano Atlántico. Decíamos que ya estamos en la Patagonia, es el sur de la Argentina. Está a 110 kilómetros al sur de Trelew, que es una de las ciudades más importantes del sur de la Argentina. Se encuentra allí, Punta Tombo, la colonia de pingüinos más grande de Sudamérica.
1: ¡Ay, qué lindo! ¡Me encantan!
0: Imagínate que los pingüinos tienen una vida totalmente, para nosotros, risueña. Porque solemos ir para allá, a Punta Tombo, los encontramos muy a su merced, están haciendo su vida, nosotros vamos a observarlos y es divino verlos. Porque salen de sus cuevitas, se meten al agua, salen del agua, se vuelven a meter en sus cuevas, se quedan siempre en pareja.
1: Sí, es cierto.
0: Eso son, es esencial.
1: Monógamos.
0: Exacto. Por eso.
1: Hasta la muerte.
0: Por eso ahí en Punta Tombo vas a poder caminar junto con los pingüinos de Magallanes, porque además tienen la particularidad que empollan sus huevos allí y se preparan para migrar entre los meses de octubre y marzo. Claro.
1: ¡Qué lindo!
0: En el medio de esos meses ellos se van de Punta Tombo, se van hacia el sur y van por otros lados, y después el resto de los meses se quedan habitando allí en esa zona que es propicia para criar sus huevos, básicamente, ¿no? Los paisajes que rodean a Punta Tombo ofrecen un montón de actividades para hacer que tienen que ver sobre todo con el trekking. Hay un tour, por ejemplo, en bote también para conocer los delfines Comerson, que es un tipo de delfín específico. Y además hay otro tour que va hacia otra de las colonias galesas como Gaiman.

0: Y ya que estamos hablando de todas las actividades que hay para hacer en Puerto Madryn, también Graciela nos va a contar acerca de todo lo que hay que hacer en su ciudad, en su pueblo, en Playas Doradas.
1: Un pueblo que ha ido surgiendo y ha ido creciendo con el esfuerzo privado, absolutamente. Entonces tiene una hostería, que tiene 10 habitaciones y unos cuantos departamentos, y después hay muchos complejitos de departamentos para alquilar, pero no hay hotel, no hay gran cosa. Este fin de semana largo, por ejemplo, hubo una paella hecha por los paelleros de Cutralcó.
2: ¡Qué bueno!
1: Una paella que estuvo buenísima. Y hubo barrileteada después a la tarde, hubo algunas actividades acá en Sierra Grande, en los cerros. Están tratando de enlazar las actividades de carrobelismo que hubo el otro día también.
2: Sí.
1: Carrobelismo, se hace kitesurf, hay una de las fechas de kitesurf que se hace en Playas Doradas.
2: Sí.
1: Se hacen muchas actividades, pero no es un lugar que no tiene mucha infraestructura ni nada por el estilo.

0: Bueno, Caro, mientras te paso un mate...
1: ¡Qué rico! Mira, escucha.
0: A ver... Ahí estamos, el típico mate argentino. Nosotros te contamos además que hay algunas otras cosas para hacer aparte de lo que hablamos de Península de Valdés y Punta Tombo, porque hay cosas muy particulares que están en Puerto Madryn y que no podés dejar de hacer. ¿Cuáles son, Caro?
1: Casi curiosidades. Una de ellas es bucear, pero con lobos marinos.
0: ¡Wow! Me encantó.
1: Una de las atracciones más elegidas aquí en Puerto Madryn y es ir a Punta Ninfas.
0: Sí.
1: Que allí es a una de las poblaciones de leones marinos más grandes de la región.
0: Ajá.
1: Y podés bucear con ellos. Te ponen el traje, te hacen una capacitación.
0: Hermoso.
1: Y hay
0: que, claro, te tiene que gustar el agua, te tiene que gustar sumergirte, pero bueno, está todo preparado.
1: Con los animales.
0: Así es, está todo preparado igual para que sea una aventura inolvidable, sobre todo.
1: Claro que sí.
0: ¿Qué más?
1: Otro punto, ir a la playa del Doradillo. ¿Qué pasa en esta playa que podés avistar las ballenas desde la orilla? Entonces, si no sos muy amante de las embarcaciones y no querés adentrarte, digamos, a las aguas,
0: ajá,
1: te da vértigo o te marea, bueno, no hay problema. Podés ver las ballenas desde la orilla en Playa El Doradillo.
0: Perfecto. ¿Qué más?
1: Después, para los amantes del buceo, pero esta vez un poco más expertos, desde Parque Nuevo podés sumergirte y explorar barreras de coral y también algunos naufragios de barcos muy conocidos como el naufragio Albatros. Bueno, todos estos como restos de barcos que están hundidos pueden verse en estas expediciones de buceo.
0: Me encantó porque hay un montón de opciones para hacer. ¿Y tienes alguna más, no?
1: Sí, un ecocentro que justamente lo que recolecta o lo que muestra es el ecosistema, ajá, propio de la región, y también el Museo Oceanográfico y de Ciencias Naturales, que es uno de los museos más nuevos de nuestro país,
0: ajá,
1: que ofrece exhibiciones geológicas, antropológicas y oceanográficas.
0: Bien,
1: y
0: ahí
1: allí
0: vas a tener toda la información completa de lo que estás viviendo en el terreno, sobre todo con los animalitos y además con todo lo que estás viendo en cuanto a la tierra.
1: Exacto, toda la información acerca de la vida natural.
0: Bien, y tenés una data más que tiene que ver sobre todo con las playas, las dunas, los escenarios, ¿no?, de Puerto Madryn.
1: Sí, es para los que están enamorados de las emociones. Así como emociones extremas.
0: Ahí va.
1: Porque
0: contame,
1: en Puerto Madryn hay una expedición 4x4 a la noche.
0: Wow, nocturna.
1: Nocturna, exacto.
0: Bien.
1: Te empieza la expedición bastante tarde, te subís a las 4x4 y empezás a recorrer las dunas y todo lo que la noche ofrece. Imagínate que son noches muy profundas, las estrellas se ven muy cerca, hace bastante frío.
0: Ajá.
1: Y te acercás al mar y ves a los animales. La verdad es que es una experiencia muy linda.
0: Si te gusta la aventura, entonces tenés esa opción de 4x4 nocturna. Y además hay otra cosita más, ¿verdad?
1: Sí, sí.
0: Durante el día.
1: Si te gusta comer y comer bien, podés hacer una expedición o un tour a las poblaciones galesas de la zona y ahí disfrutar de todas las delicias exquisitas que se sirven en las casas de té.
0: Yo me tomo un mate, pero no me voy a perder de algún tecito en Puerto Madryn.

0: Bueno, y si vas a estar en Puerto Madryn, te vamos a dar algunas cositas que no te podés perder en los alrededores de la ciudad. Tenés que hacer algunos kilómetros, pero no están muy lejos.
1: Claro. Por ejemplo, podés irte a Trelew. Trelew es una ciudad que está a 67 kilómetros de Puerto Madryn. Está por la ruta número 3. Y allí podés visitar, además de, por supuesto, la ciudad, que es divina, podés visitar tres museos que son imperdibles. El Museo Paleontológico Egidio Feruglio, que es uno de los museos más importantes de Sudamérica y que te va a permitir conocer los dinosaurios que habitaron nuestro suelo hace más de 65 millones de años.
0: Mucho tiempo. Ok.
1: Y también, para completar un poco este encuentro con la prehistoria de la zona, podés irte al Parque Paleontológico Bringwing, que posee hallazgos fósiles de la Patagonia de hace unos 40 millones de años. Y después el Museo Histórico Pueblo de Luis, que también es un lugar de importancia para visitar para completar esta expedición paleontológica.
0: Está bien, muy bien, allí en la ciudad de Trelew. Después, además, tenemos otro lugar que es Rawson y Playa Unión. Estos dos destinos se pueden hacer uno al lado del otro. Rawson porque sobre todo cuenta con edificios públicos y museos también para visitar. Y si seguís por esa ruta vas a llegar a la Playa Unión para pasar una tarde, para tomarte unos mates. Si querés salir un poco de lo que es Puerto Madryn y conocer los alrededores, bueno, esta Playa Unión te va a permitir por lo menos pasar una tarde linda si estás con alguien, tomarte algo, algún cafecito o algo si está bastante fresco por la zona. También hay dos o tres lugares más para visitar en los alrededores, y uno es, por ejemplo, el Valle del Río Colorado, que se puede pegar también con el dique Ameguino. Esto está un poquito más lejos, porque son 140 kilómetros al oeste de Trelew, por la ruta número 25. Allí vas a encontrar el dique Florentino Ameguino, y la particularidad es que se encuentra en el río Chubut. Allí es donde hablábamos que la gente de Gaiman, los galeses, se fueron a instalar allí, porque es un río muy grande de la zona. Si bien es una localidad muy pequeña, tiene nada, la particularidad de la belleza de que está a los pies del río, sobre todo, ¿no? Así que ya sabes, vas a poder acampar ahí en el Valle del Río Colorado, también en el dique Ameguino, ahí en los alrededores. Es sobre todo para ir en familia y pasar también algún que otro día y una noche si te animás a acampar.
1: Después tenés Gaiman, que era algo que nosotros ya te veníamos anticipando hace un ratito, promediando nuestro programa de hoy.
0: Ajá.
1: Porque a 20 minutos de Trelew, por la ruta nacional 25, se encuentra esta localidad que es la cabecera del departamento también llamado Gaiman.
0: Ajá.
1: Y podés adentrarte un poco cuando lo visitas en las costumbres y tradiciones de los primeros galeses que poblaron la zona. Vas a poder visitar la primera casa que se construyó, el antiguo
0: correo, ¿no?
1: Claro, el antiguo correo, las capillas, el ex túnel del ferrocarril, por supuesto, otros edificios relacionados con la colonización de los galeses, y vas a poder tomar un té delicioso y deleitarte con las delicias que preparan los galeses. Y creo que la vedette de esta historia es la torta galesa. No sí. Pueden perdérsela.
0: Ahí está. Toda la info que necesitas si querés recorrer los alrededores de Puerto Madryn.

todos los que llegamos a Sierra Grande un día llegamos por cuestiones estrictamente económicas, porque Alberto y yo dejamos familia, dejamos amigos, dejamos toda nuestra vida en Buenos Aires, los dos. Yo nací, crecí, estudié, me eduqué, me casé, tuve los hijos y llegamos acá. Cuando pienso yo que Alberto tenía 29 años cuando se vino a trabajar acá, y yo tenía 27 cuando tomamos la decisión de venirnos, porque las condiciones de trabajo para Alberto iban a ser mejores, y bueno, y acá construimos una familia, y en realidad la traíamos, pero nos hicimos un futuro, realmente.

0: Y hay mucha gente de otros lugares o de otras provincias que se fueron.
1: La gente es de otros lugares en Sierra Grande. Y te explico por qué. Sierra Grande era una población que tenía unos 300 habitantes con toda la furia, porque fue un asentamiento derivado de los primeros aborígenes que venían atrás de las manadas de guanacos que venían a brevar en aguadas naturales. Entonces, por supuesto, venían a cazar atrás de esas aguadas, atrás de esas manadas de guanacos. Y se constituyó una pequeña colonia pastoril que llegó a tener unos 300 habitantes. Con la llegada, nunca falta un explorador loco que le encantaban las piedras y descubrió unos picaderos de piedra con unas piedras muy particulares. Eran negras y eran durísimas. Y empezó a estudiarlas y había descubierto el afloramiento de un manto de hierro. Entonces hizo las presentaciones en distintos estamentos y qué sé yo. Pasaron muchísimos años, porque este descubrimiento él lo hace, creo, alrededor del año 40 y algo. El asunto es que recién, en los 70, fabricaciones militares y la provincia de Río Negro, pero sobre todo fabricaciones militares, deciden hacer la explotación de una mina de hierro.
0: Sí.
1: En el año 68-69 convocan 5 profesionales, que eran un ingeniero en minas, un ingeniero industrial, otros profesionales, eran 5, que los traen ya conformada, digamos, la sociedad, una sociedad para explotar, pero estatal, ¿no?
0: Sí.
1: Para explotar la mina de hierro. Vienen en un primer momento estos 5 profesionales a vivir en carpa para hacer un estudio de terreno, para hacer un estudio de campo, para empezar a diseñar lo que iba a ser en un futuro la explotación del hierro. Y después de hacer ese estudio de campo, que duró más o menos un mes, en el que, ya te digo, estaban en carpa, se fueron unos 3 o 4 meses a Suecia, a la ciudad de Kiruna, donde se había hecho un túnel por debajo de una montaña, porque el tema de las voladuras y de los explosivos y qué sé yo iba a ser similar. Y además para obtener de Suecia los contratos para la compra de la maquinaria pesada.
0: Sí.
1: Los yumbos, que son los que perforan la piedra para ponerle el explosivo y hacer las detonaciones para aflojar la piedra.

0: Graciela nos contaba acerca de una de las actividades principales de la zona, que es la actividad minera. Fíjate cómo nos contaba con lujo de detalle el trabajo dentro de la mina.
1: Sacar la piedra tiene un proceso muy muy muy loco y muy muy original. Lo vos te imaginás una mina de hierro donde va tirado en el piso el minero con una lamparita arriba del casco. nada que ver, por claro, porque lo conocemos por las películas norteamericanas sobre minería, pero
2: claro,
1: en realidad esto era un plano. La mina de acá fue la mayor y la más segura de Sudamérica, porque entraban camiones mineraleros que cargaban 100 toneladas y entraban por un plano, se le llama un plano inclinado, que hacían las explosiones y sacaban terribles, más de 2 metros tenía cada rueda, unos camiones impresionantes.
2: Unos monstruos.
1: Unos monstruos, exactamente, unos monstruos, sí.

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0: Y ya estamos en el tiempo de los turistas con puñetas, de José Juan Picos Freire. Aunque la verdad que por lo que sé hoy, y sin querer hacer spoiler, ahora que está tan de moda esta palabra, sin querer reventaros el contenido de la sección, creo que hoy más que un turista con puñetas, estamos hablando de un turista con babuchas y un poco trilero. Pero le paso directamente el micrófono a José Juan y que sea él quien nos cuente.
1: En 1766, Sidi Hamed al-Ghazali, flamante embajador del sultán de Marruecos, Mohamed III, presentó sus cartas credenciales a su majestad Carlos III. El tercer Mohamed Magrebí se sentó en el trono entre 1757 y 1790. Pertenecía a la dinastía Alawi, establecida en 1631 y reinante aún hoy. Nada más llegar a la corte madrileña, el embajador al-Ghazali se tuvo que someter a una de nuestras más viejas costumbres. Le españolizaron el nombre, el Gazel. El marroquí tuvo la ayuda inestimable de un cicerone cuyo nombre sabremos al final. De momento te diré que se trataba de un hidalgo ilustrado. Con lo que este hombre le cuenta, el embajador

0: manda a su corte un completo dossier sobre el carácter español. Una de las primeras cosas que critica Gacel es que el idioma castellano esté invadido por galicismos. Dice el embajador que los petimetres, pisaverdes y lechuguinos lo envilecen con los caprichos, invenciones y codicias de sastres, zapateros, ayudas de cámara, modistas, cocineros y peluqueros. El amigo español de Gacel se quejaba con amargura de la muchedumbre de pedantes sin bozal. Los españoles humillan el lenguaje de sus padres. Traductores e imitadores de extranjeros son los que más se han lucido en esta empresa. Como no saben su propia lengua porque no se toman el trabajo de estudiarla, amontonan galicismos, italianismos y anglicismos. Y añade esta consideración que no resulta hoy de lo más actual. Con saber unas cuantas docenas de voces largas de 14 o 15 sílabas cada una y repetirlas con frecuencia y estrépito, se compone una oración. Por si fuera poco, el cicerone madrileño de El Gacel se lamenta del desprecio hispano al príncipe de los ingenios. Miguel de Cervantes ha sido tan desconocido después de muerto como fue infeliz mientras vivía, pues hasta hace poco no se ha sabido dónde nació. Y es que hasta 1752 no se encontró la partida de bautismo del escritor en la parroquia complutense de Santa María la Mayor. Y no porque estuviera oculta, sino porque a nadie le importó un bledo hasta que llegaron los ilustrados. Nada nuevo. En 2016 se debió celebrar el cuarto centenario de la muerte de Don Miguel y no solo pasó inadvertido con toda la mezquindad de que son capaces los políticos y el mundo de la cultura ibéricos, sino que se hizo espectáculo y burla con sus huesos. El embajador marroquí no da crédito a la miseria del alma hispana. Apenas ha producido esta península hombre superior a los otros cuando han llovido miserias sobre él hasta ahogarle. De ahí, entre otras causas, el atraso de las ciencias en España. ¿Quién puede dudar que procede de la falta de protección de sus profesores? Hay cochero en Madrid que gana 300 pesos duros y cocinero que funda mayorazgos, pero se muere de hambre quien se entregue a las ciencias. Y el guía español del embajador añade, son como aventureros voluntarios de los ejércitos, que no llevan paga y se exponen más. Y Gacel remacha. En todas partes es sin duda desgracia y muy grande la de nacer con un grado más de talento que el común de los mortales, pero en esa península es uno de los mayores infortunios que pueda contraer el hombre al nacer. Ya hemos visto que en las conversaciones entre el embajador y su guía madrileño se hablaba de modistas, peluqueros y cocineros. En otras emisiones de Turistas con Puñetas vimos que el XVIII fue un siglo frívolo, suntuario y consumista, y que entonces como hoy, los cocineros dictaban modas. Mi nuevo jefe de cocina es divino, él viene de arribar de París, ironiza el amigo español del embajador, que critica así la importación de la gastronomía francesa, amparada por los Borbones, y añade que por entonces se habían disparado los caprichos de la cocina foránea entre los frugales castellanos, y que el gasto que se hace en los fogones pone algunas casas a la altura de las tabernas. Al hilo de la burbuja gastronómica dieciochesca, Gacel critica que la extensión insensata del lujo empobrece a los españoles, persuadiéndoles de serles útil lo que les deja sin dinero. Dado que no hay en aquella España de Carlos III una industria tan pujante como, por ejemplo, la británica, el lujo siempre le será dañoso, pues la esclaviza al capricho de la industria extranjera. La tiranía consumista se ensaña con los poderosos, claro, que son los que tienen dinero para gastar. Así se convierten en esclavos de la moda. Beben café de moca en taza de China vendida por ingleses. Tienen modistas de París, peluquero francés, vajilla gala, óperas italianas, tragedias francesas, y al final del día esos ricachones rezan en estos términos: doy gracias a que todas mis operaciones de hoy han salido dirigidas a echar fuera de mi patria cuanto oro y plata ha estado en mi poder. El ilustrado que le abre los ojos al embajador le advierte que todo lujo es dañoso, porque multiplica las necesidades de la vida, emplea el entendimiento humano en cosas frívolas y dorando los vicios hace despreciable la virtud, siendo esta la única que produce los verdaderos bienes y gustos. En definitiva, que la importancia de vicios y barbarismos contribuye a la decadencia del carácter hispano. En las cartas de Gacela hay cuatro tópicos que explican la decadencia hispana: el desprecio por la ciencia, las guerras que libraron los austrias, la migración a las Indias y, cómo no, la división nacional desde la guerra de sucesión que puso a los Borbones en el trono vacante. Sobre esto último, el embajador marroquí alaba la industria y laboriosidad de los catalanes, pero parece estar aquella nación a mil leguas de la gallega, andaluza y castellana. Sus genios son poco tratables, únicamente dedicados a su propia ganancia e interés. En otro punto de su correspondencia justifica la separación entre españoles por causa de los muchos siglos que todos estos pueblos estuvieron divididos, guerrearon unos contra otros, hablaron distintas lenguas, se gobernaron por diferentes leyes, llevaron diversos trajes, en fin, fueron naciones separadas. Así se mantuvieron entre ellos ciertos odios. El guía madrileño de Gacel culpa de la pésima gestión del genio español a los políticos. Con el mismo tono dicen la verdad y la mentira, mudan de rostro mil veces, más a menudo que de vestido, tienen provisión hecha de cumplidos, de enhorabuenas y de pésame, poseen gran caudal de voces equívocas, saben mil frases de mucho boato y ningún sentido, han adquirido a costa de inmenso trabajo cantidades innumerables de ceños, sonrisas, carcajadas, lágrimas, sollozos, suspiros y, para que se vea lo que puede el entendimiento humano, hasta desmayos y accidentes. Viven sus almas en unos cuerpos flexibles y manejables que tienen varias docenas de posturas para hablar, escuchar, admirar, despreciar, aprobar y reprobar, extendiéndose esta profunda ciencia teórico-práctica desde la acción más importante hasta el gesto más frívolo. Pues bien, resulta que igual que un político, he hecho trampas. Es verdad que a la corte de Carlos III llegó un embajador marroquí que se llamó Al-Ghazali y al que apodaron el Gacel. Y hasta aquí la realidad histórica. Quizá José Cadalso se inspirase en este personaje real para dar cuerpo al protagonista de su novela epistolar Cartas Marruecas, que también se llama Gacel y que es miembro de una ficticia legación marroquí. Ese ha sido el Gacel que hoy traigo a Turistas con Puñetas. Y tuvo dos corresponsales, también ficticios, su padre Ben Belay y el hidalgo Nuño. Este es el cicerone del que hablaba. Entre ellos intercambian 90 cartas en las que ofrecen al lector las opiniones del propio Cadalso sobre los males de España. Cartas Marruecas se publicó por entregas en 1789 en un periódico, Correo de Madrid. Fueron dadas a imprenta en 1793, pero ambas publicaciones, la folletinesca y la libresca, son póstumas, pues Cadalso murió en el asedio de Gibraltar de 1782. La metralla inglesa lo mató siendo todavía joven. Eso le evitó la vergüenza, dado su patriotismo ilustrado, de ser testigo del bochornoso reinado de Carlos IV y del derrumbe definitivo de una nación en la que hubo un tiempo en que no se ponía el sol.
1: La verdad es que no dejan de sorprendernos cada semana los turistas con puñetas. No nos extraña que os gusten tanto como parece por el número de descargas. En una semana tendremos uno nuevo.

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1: Son las 5 de la madrugada y 57 minutos.

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1: Hoy viajamos con un nómada del mar. Nace cerca de las Islas Lofoten, en Noruega, y tras vivir en el mar de Barents, decide volver a su lugar de origen para desovar. El Skrei, llamado también el bacalao sibarita, inicia en enero un tremendo viaje de más de 1000 kilómetros llenos de peligros, con orcas acechándoles en el mar y con un reto: llegar al archipiélago situado frente a las costas de Noruega. Para eso, deberá superar las peligrosas y duras corrientes del Atlántico Norte a temperaturas gélidas. Los pescadores del archipiélago de las Lofoten lo esperan entre enero y abril. Entre las auroras boreales, durante las largas noches de enero, en pleno invierno, escudriñan el mar. Lo esperan. Durante siglos fue, junto con el bacalao común, su base de alimentación y supervivencia económica. Un día, alguien grita: ¡ya están aquí! Y comienza la pesca. Los pescadores parten del puerto sobre las 3 de la madrugada y saben que para mantener la calidad de su pescado deben cumplir una serie de requisitos. Hilde Gunfure, directora del Consejo de Productos del Mar de Noruega.
2: Tiene también un estándar de calidad que las fábricas o donde te entregamos el pescado tiene que seguir con hielo, que tiene, por ejemplo, cuántas horas están afuera pescando, temperatura, bueno, un estándar muy importante para mantener la mejor calidad.
1: Para conseguir los estándares de calidad, los animales se limpian y preparan el mismo día que son capturados. El tiempo es muy importante, porque para obtener el sello de calidad se ha de cumplir una estricta normativa que testifica que es un auténtico Skrei. Desde que lo pescan hasta que llega al mercado, debe realizarse en un tiempo récord para mantener una temperatura idónea, el brillo y el olor. Por ejemplo, en el caso de que sea exportado a España, el tiempo máximo desde que se captura hasta que llega a su destino es de 3 días. Durante años los pescadores noruegos preparaban el molje en los barcos. Allí mezclaban el hígado cocido, las huevas y las patatas y consumían este plato contundente en alta mar, acompañado de un pan blanco crujiente. Hoy en día sigue siendo una comida tradicional de la zona. A la hora de cocinarlo hay que respetar los tiempos para que no se destruya la textura. La temperatura idónea son los 38 a 44 grados centígrados. Hilde Gunfure.
2: Se debe consumir en fresco porque así realmente puedes aprovechar su carne, su textura, bueno, que es tan blanca. Y además lo del sello de calidad que estamos diciendo que te asegura que tiene la calidad que queremos. Y es otra cosa, eso es cierto, que es una calidad superior.
1: Nadar 1000 kilómetros a contracorriente le proporciona una musculatura fibrosa, una textura fina y tierna y una carne jugosa. Lejos de Noruega, los grandes chefs como Javier Aranda, del restaurante La Cabra de Madrid, no tienen dudas de sus características.
3: Es un pescado súper jugoso, es un pescado súper gelatinoso, de por sí mismo ya, y sobre todo para demostrar que en casi crudo tiene un sabor excepcional, ¿no? Ese bacalao fresco, ese Skrei en fresco.
1: La mejor parte del Skrei es el lomo, aunque la carrillera presenta una consistencia firme y puede cocinarse al vapor, salteada o frita. El vientre tiene poca grasa y es ideal para caldos de pescado, y el hígado se aprovecha para la cocción, pero también para extraer aceite rico en omega 3 y vitaminas A y D. La piel, bien frita, es un delicioso crujiente. Y los niños suelen ganarse un dinero extra cortando la lengua de los animales con una carne melosa que venden por la calle. La capacidad de adaptación de este pescado a la cocina internacional queda reflejada en los platos que prepara la dominicana María Marte, chef del restaurante El Club Ayart.
4: Asociándolo un poco a la Semana Santa, que se nos avecina también, pues hemos hecho una tapa, pues son 3 tapas en realidad, pero hay una de ellas que con bacalao de cuaresma. Bacalao de cuaresma es un plato muy típico de la República Dominicana y este va servido en una pequeña lámina muy fina de batata. Y ese bacalao yo creo que es algo para usted nuevo en cuanto a sabores, entonces yo creo que era de suma importancia y sobre todo para mí yo creo que era un aporte más y sobre todo que conozcamos, ¿no? Yo digo que ya que nos hemos mezclado tanto las personas, ahora vamos a mezclar los alimentos y es un poco la base de nuestra cocina, ¿no? De nuestras raíces. Hemos hecho arepa de plátón, ya sabéis que el plátón pues está muy de moda, lo hemos querido asociar a ese maravilloso pescado que es el escrey, ¿no? Y esa arepa va acompañada de un ceviche de escrey con una espuma de pico de gallo. Y luego pues tenemos otro bacalao que es un taquito confitado con un chambi de ruibarbo. Ya sabéis que el ruibarbo también es una verdura de invierno y bueno, pues no podíamos aprovechar la ocasión para que ustedes comieran pues todo fresco y de temporada, como es el bacalao escrey. No es un secreto para nadie que el escrey, no hay escrey todo el año. Si a usted le dan en mayo escrey, eso está mal. No se deje vender eso porque no hay. De enero a abril.
1: Javier Aranda se atreve con una tascaburras de escrey.
3: Yo soy manchego, entonces siempre intentamos dar ese toque, ¿no? Pero ya no solo porque yo sea manchego, sino también por intentar ver cómo un producto noruego se adapta a cualquier tipo de gastronomía, en este caso la manchega, en el que el mar más cercano lo tenemos a 300 kilómetros y, por decir Noruega, a muchísimos más. Entonces lo que hemos hecho es una receta típica de mi tierra, que es el atascaburras, ¿no? Era esa comida de manchega y sobre todo, yo me gusta decir, porque nacemos de una cocina muy sincera, ¿no? Una cocina muy, muy sensata. ¿No? Entonces, utilizar estos productos tan característicos y sobre todo de tantísima calidad hace que un plato tan humilde, que era lo que comíamos antiguamente, ella decía que en el barco echábamos todo junto y era lo que se comía, pues allí era el bacalao, era el único producto que llegaba porque llegaba desalado. No es el caso de este producto, que ha llegado todo fresco, pero era en ese caso el producto que nos llegaba a la Mancha. Entonces, hemos hecho una atascaburras, una versión un poco más modificada.
1: Los pescadores y ciudadanos del noreste de Noruega saben que tienen un regalo de la naturaleza a las puertas de sus casas. Un regalo del que depende en gran parte la economía de las Lofoten o de otros archipiélagos como Vesterålen. Lo sabe muy bien Genet Kohls, nacido en la zona y director general de Ice Fresh y representante de la empresa noruega Nerga Art en España. Cuando llega el escrey, todos han de trabajar.
5: Para muchos el escrey es todo, el bacalao, hay muchas familias, pueblos enteros que viven de la pesca y un año que la pesca sale mal afecta a toda la comunidad, vamos. Todos saben cuando llega el escrey ya es la época de trabajar, ya trabajas duro de enero a abril y muchos casi ni se ven las familias porque eso es la época donde hay que trabajar y luego se puede relajar y celebrar, depende cómo ha ido la temporada.
1: La pesca de este pez, conocido como el bacalao sibarita, pasa controles científicos para que sea una pesca sostenible.
5: La pesca en Noruega en general es muy controlada y siempre usa científicos y barcos que salen a medir cómo va el stock del bacalao en general, en las costas, muy arriba en el mar de Barents, por la zona contra Rusia. Y tienen reuniones también con Rusia para cuadrar que en total no pescamos demasiado. Y eso es muy importante.
1: En España, gran consumidora de bacalao, el escrey se conoce desde hace unos 20 años. Primero se cocinó en ciertos restaurantes, pero actualmente ya se encuentra en el mercado y se consumen unas 4.000 toneladas al año. Se puede cocinar en salmuera, frito a la sartén, al horno o en caldo corto. Las recetas son muy fáciles. Se puede preparar al vapor, con verduras asadas, con almendras, con tomate y tomillo o con hinojo a la plancha. Aunque en manos de un auténtico chef se pueden hacer maravillas, porque el escrey es un pescado que permite muchas mezclas.

0: En 2014, las integrantes de la banda holandesa de música electrónica Adam decidieron interpretar uno de sus temas más conocidos al mismo tiempo que se estimulaban con un vibrador para alcanzar un orgasmo. El resultado fue esta grabación. Y también, por cierto, un vídeo con un plano de sus rostros que, lógicamente, se hizo viral. El orgasmo femenino ha resultado, por una parte, un tema de conversación tabú durante buena parte de la historia de la humanidad y, como consecuencia, también ha generado una incuestionable curiosidad. Pues hablemos de ello, de curiosidades en torno al orgasmo de la mujer y, por supuesto, necesitamos la ayuda de una mujer, Mary Roach, psicóloga y autora de manuales de ciencia popular en los que trata de centrarse en las anécdotas para hacernos entender cómo funciona, por ejemplo, nuestro cuerpo.
1: The most curious one that I came across was a case report of a woman who had an orgasm every time she brushed her teeth.
0: Yo creo que lo más curioso que me he encontrado fue el reporte del caso de una mujer que tenía un orgasmo cada vez que se cepillaba los dientes. Era algo relacionado con la compleja acción sensomotora de cepillarse los dientes, lo que disparaba el orgasmo. Acudió al neurólogo, que estaba fascinado. Revisó si había algo en la pasta de dientes, pero no, sucedía con cualquier marca. Le estimularon las encías con un palillo para ver si eso provocaba algo, pero no, era únicamente el movimiento lo que lo producía. Lo dramático del asunto es que llegó a pensar que estaba poseída por los demonios y cambió a enjuagues bucales para seguir su higiene bucal. Es lo triste. También se han registrado múltiples casos de los denominados orgasmos de rodilla, mediante la simple estimulación de la articulación, o de mujeres a las que bastaba para alcanzarlo con acariciarse una ceja, o en el más extremo caso conocido, simplemente con pensarlo durante menos de un minuto. Otra curiosidad en la que se centró la divulgadora norteamericana para estudiar el orgasmo femenino es que es posible que se produzca un orgasmo en situación de muerte cerebral si los nervios sacros están oxigenados y estimulados. El ginecólogo Theodor van der Velde, holandés, como las chicas de Adam que siguen interpretando su canción, fue quien demostró que el sistema reproductor de la mujer ovula solo una vez en cada ciclo menstrual y también documentó aspectos como que el orgasmo puede modificar el aliento. Y otra curiosa relación podría establecerse entre el hipo y el orgasmo, porque se ha conseguido demostrar que un orgasmo placentero, como son la inmensa mayoría de los orgasmos, tiene la capacidad de detener un molesto ataque de hipo, como molestos son también la inmensa mayoría.

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0: En la provincia de La Spezia, y concretamente en su capital, que lleva el mismo nombre, fue donde nos hospedamos, y desde allí realizamos todas las excursiones. La capital se encuentra en el Golfo de La Spezia, también conocido como el Golfo dei Poeti, debido a que más de un poeta residió aquí. Como ejemplo, podemos mencionar a Lord Byron. La ciudad de La Spezia sorprende porque se encuentra ubicada entre el mar y colinas, y entre Pisa y Génova, bañada por el mar de Liguria.
1: La Spezia es una ciudad moderna, en la que tiene mucho peso su arsenal militar, pero que también contiene su espíritu pesquero, y al caer la tarde ves a los pescadores reparando sus redes y haciendo labores de mantenimiento en sus barcos. La Spezia es ante todo un puerto. Fue a principios del siglo XX cuando empezó a llenarse de jardines y bellos edificios de estilo Liberty. A día de hoy la Spezia es una interesante parada desde el punto de vista cultural, con variedad de museos. Y si vais, no dejéis de subir al castillo para contemplar las vistas. Per dimenticare d'esser
2: 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Pues aprovechando que hemos estado en Liguria, tanto Marta Espinosa del blog Viajando entre Rascacielos, a la que ya conocéis de los programas de Bretaña y de Normandía, y que Carmen del Río, otra de nuestras colaboradoras, también estuvo con el viajero accidental en la misma zona, vamos a aprovechar, como os decía, para hacer la entrevista entre las tres y contaros más cosas desde distintos puntos de vista. Hola Marta, ¿qué tal estás?
3: Hola, muy bien. Pues nada, estoy muy contenta de que me hayáis vuelto a invitar para colaborar con vosotros en otro programa de Radio Viajera. También ilusionada de haber vuelto a coincidir en un destino, porque se ve que tenemos gustos parecidos, ¿no?
2: Pues la verdad es que sí. Carmen, ¿qué tal tú?
4: Bueno, yo es que soy una enamorada de Italia.
2: Marta, en nuestro caso nos decidimos a conocer Liguria porque en un viaje que hicimos hacía 2 años por la Emilia-Romaña, nos encontramos en Bolonia unos conocidos que venían de recorrer la Toscana en coche y tal, venían emocionados y nos contaron que el próximo destino que iban a tener en Italia ya tenían claro que iba a ser la Cinque Terre. Como podéis imaginaros, lo primero que hicimos fue entrar en Google y empezar a buscar qué tenía la Cinque Terre. Y decidimos que en el siguiente viaje a Italia había que ir a conocer la Cinque Terre. ¿Vosotros por qué os decidisteis a visitar esta zona?
3: Bueno, pues a ver, la idea de ir a Italia comenzó cuando volvimos del viaje el verano pasado de Francia, que como ya sabéis que hicimos entre otras cosas un road trip por Normandía y Bretaña. Uh-huh. Y nada, vinimos muy contentos de este viaje, pero se nos quedó un poquito mal sabor de boca porque el tiempo no fue muy bueno, nos fastidió bastantes planes, así que para este año teníamos muy claro que queríamos ir a un país en el que pudiéramos asegurarnos más o menos buenas temperaturas. Y además de este país solo conocíamos Venecia, que estuvimos hace 2 años también con la niña. Y fue tanto lo que nos gustó esta ciudad que teníamos clarísimo que queríamos volver pronto. Y nada, así que una vez decidido el destino empezamos a organizar la ruta, incluyendo ciudades y lugares que nos apetecían mucho, como Verona, Milán, el lago di Como y sobre todo la zona de la Toscana, que la teníamos muchas ganas desde hace años. Y justo entre medias pues pillaba la zona de Liguria. Si os digo la verdad, esta zona hace como 1 año y medio ni la conocía. De hecho, fue a raíz de las redes sociales, sobre todo de Instagram, cuando empecé a ver un montón de fotos de los pueblos de Cinque Terre. Y nada, desde que los vi, pues me quedé totalmente enamorada y empecé a soñar con que quería ir allí a conocerlos. Así que este viaje pues era la ocasión perfecta.
4: Marta, tú ya nos estás contando que las fotos te inspiraron y que te enamoraste y quisiste ir, pero imagina que estás hablando con alguien, no conoce nada de Liguria, ¿tú qué le contarías?
3: Nosotros de la región de Liguria solo hemos conocido Cinque Terre, La Spezia y Porto Venere, no hemos podido ver Génova ni nada más, pero así mi impresión en general ha sido muy buena. Y si tuviera que describirla o explicar a alguien cómo es, pues diría que a mí me ha parecido un lugar idílico, con unos paisajes bellísimos, mucha naturaleza. El agua me gustó mucho, era súper cristalina, muy bonita. Y de lo que yo he visto, pues unos pueblos típicos de pescadores con casitas de colores preciosos. Y aunque haya mucho turismo, me parece a la vez también un lugar tranquilo, bueno para ir a descansar unos días, para relajarse, ir a la playa. Y bueno, y a la gente también que le guste mucho el deporte, me parece que está muy bien porque tiene muchos senderos para recorrer. Así que parece una zona perfecta, la verdad.
2: Casualmente, tanto el viajero occidental como viajando entre rascacielos, elegimos como campamento base La Spezia. En nuestro caso fue una elección motivada porque esta vez íbamos una semana y nos apetecía desconectar de andar en coche y queríamos andar de relax. Vimos que la opción del tren era muy cómoda porque existe la tarjeta 5TR Card, una tarjeta que te permite desplazarte por los 5 pueblos, que era el destino principal que queríamos conocer realmente. Te permite subirte y bajarte cuantas veces quieras de los trenes interregionales y regionales en todas las estaciones existentes entre La Spezia Central y Levanto. Lo único en que hay que fijarse es en coger un tren de esos dos tipos y asegurarte de subir a un vagón de segunda clase para que la tarjeta sea válida. Incluye además servicios de transporte dentro del parque, wifi gratuito o el uso de los aseos de las estaciones sin tener que pagar. En vuestro caso, si no me equivoco, teníais coche porque estabais haciendo un recorrido por diversas partes de Italia. Entonces, ¿por qué elegisteis La Spezia para hospedaros?
3: Bueno, a ver, es que nosotros organizamos el viaje como en dos partes. Una la hicimos moviéndonos en tren y la otra fue en coche. Para recorrer Venecia, Milán, el lago di Como y La Spezia, fuimos en tren. Nos parecía la forma más cómoda, barata y así evitarnos el tener que buscar aparcamientos, pagar parkings. El tren en Italia nos pareció súper cómodo, con bastante espacio para dejar el equipaje, una puntualidad excelente. Así que me parece una opción estupenda para moverse por el país. Y luego de La Spezia fuimos a Florencia, que también fuimos en tren. Y ya después de estar, vamos, 3 días en Florencia recorriendo la ciudad, alquilamos un coche para poder conocer los pueblos de la Toscana y luego ir hasta la isla de Elba. Y básicamente el porqué de alojarnos en La Spezia pues fue por, primero, los precios, que son más baratos. Y después de alguna recomendación y también leer algún que otro blog, vimos que era el lugar más cómodo para alojarse. De hecho, estuvimos en un hotelito que estaba al lado de la estación de trenes y nada, que era un lujo, porque en 5 minutos llegabas a Río Mayore y luego de un pueblo a otro, ya sabéis, unos pocos minutos y llegas también. Y bueno, también teníamos la intención de coger el barco, porque queríamos ir a Porto Venere. Y allí en La Spezia también pues hay más variedad de restaurantes, de tiendas. Y luego, una vez que hemos vuelto del viaje, estamos totalmente convencidos que es la mejor opción. Porque nos parece un poco rollo el tener que dormir en los pueblos de Cinque Terre, primero por la gente, porque hay muchísima más gente. Luego están todos en cuesta, con un montón de escaleras. Y tener que llevar el equipaje a mí me parece un poco jaleo. Y más si vas con niños también. Así que La Spezia creo que es muchísimo más cómodo.
2: Sí, lo que decías del tren estamos totalmente de acuerdo, porque nosotros cogimos la opción de ir desde Milán en tren a La Spezia, es comodísimo, y luego moverte por allí, efectivamente lo mismo que decías tú. Y también casualmente teníamos el hotel al lado de la estación de tren, con lo cual era una cosa rapidísima.
3: Sí, es lo mejor. Yo además, el que vaya a La Spezia, yo recomiendo coger algo cerca de la estación, porque bueno, el pueblo no es muy grande, pero el tenerlo al lado es lo mejor, porque es que no tardan nada y...
4: Sí, yo coincido también con vosotras dos, porque realmente los pueblos de la Cinque Terre son muy bonitos y pintorescos, pero claro, si te planteas hospedarte en ellos, es lo que dices, o sea, tienes que llevar la maleta, desplazarte con ella, con la maleta, en tu caso, con los bártulos de la chiquilla, o alguna persona que a lo mejor va con alguna dificultad de movilidad, son pueblos que hay que tener en cuenta a la hora de alojarse en ellos, que están en una pendiente, o sea, un terreno más o menos escarpado y que lógicamente no va a tener las comodidades que tiene La Spezia, que sin ser grande, como dices tú, sí dispone de una oferta hotelera, de restaurantes, de tiendas, realmente de la ciudad. Coincidimos en la descripción, pero dentro de lo que es La Spezia, ¿qué fue lo que más te gustó de esta ciudad? Aparte de la comodidad de estar cerca de la Cinque Terre.
3: Pues a ver, La Spezia, eso, no pasamos mucho tiempo, ya que básicamente íbamos a dormir y poco más. Un par de noches sí que estuvimos cenando por allí y el día que fuimos a coger el barco pudimos ver un poquito sus calles, alguna iglesia. y aunque evidentemente, como has dicho, no tiene el encanto ni la belleza de los pueblos de Cinque Terre, lo que es la zona del puerto nos pareció muy muy bonita. También, aparte, recomiendo, si se tiene tiempo, conocerla un poquito.
2: Sí, es que tenía también el toque este de, al caer la tarde, los barcos allí con los pescadores arreglando las redes. Aunque era una ciudad más grande, también tenía ese toque de pueblo pescador.

0: ¡Bienvenidos un día más a los viajes de Carmen! Espero que hoy estéis súper, súper bien, aunque ayer os demos la noticia de que si algunos os dieran que queríais Donald Trump, otros el otro, pues... A ver, un poco así.
1: Algunos estaréis ya cansados de tanta política, ¿verdad?
0: Sí, nosotros estamos cansadísimos.
1: Nosotros hemos hecho un profundo análisis macroeconómico, sociopolítico, hemos visto tertulias, telediarios...
0: ¿Si no hemos visto ninguno?
1: Bueno, un día así de refilón que vimos las noticias y vimos que el rojo iba perdiendo y que iba ganando el azul.
0: Ah, en eso sí.
1: El caso es que Carmen, ella sola, ha desarrollado su propia teoría sobre los resultados de las elecciones de Estados Unidos.
0: Bueno, es que yo sé, a lo mejor, por qué Trump no ganó. Porque hay gente que en Estados Unidos, como le habían quitado TikTok, no le interesaba Donald Trump. Así que, pues votaron por el otro.
1: ¿Y tú crees, Carmen, que el señor que ha ganado, Joe Biden, con 77 años, tiene TikTok?
0: No sé, lo buscaré.
1: ¿Tú te imaginas al abuelo Pedro con TikTok? ¿Bailoteando? ¿Sabes cómo se decía en mi época, has perdido por no tener en cuenta que la gente quiere TikTok?
0: No.
1: La cagaste, Burlancaster.
0: ¡Qué bueno! ¿Y quién era Burlancaster?
1: Era un actor que nació una semana como esta en 1913. Es decir, tendría 107 años. Y todavía se acuerda la gente de él para estas cosas.
0: Como no nos importa a Donald Trump, os vamos a contar 10 curiosidades sobre Estados Unidos. Y algunas de ellas tuvieron lugar una semana como esta. En esta semana, en el año 2000, se publicó esta canción.

Hace 20 años, Coldplay publicaba su primer disco, Parachutes, Paracaídas, con esta canción, Don't Panic.

0: Comenzamos con las curiosidades.
1: Por ejemplo, el primer europeo que llegó a Estados Unidos una semana como esta.
0: Fue el español Álvar Núñez Cabeza de Vaca, que llegó a Texas. Vamos, lo que hoy es Texas, que entonces se llamaría como se llamaría.
1: ¿Y por qué se llamaba Cabeza de Vaca?
0: Porque era su apellido.
1: Una semana tal y como esta, hace 400 años, se creó la primera oficina de correos.
0: Fue en Boston y fue la precursora del Pony Express. ¿Sabes tú lo que es el Pony Express?
1: No, supongo que será un pony que lleva los paquetes que quieren que lleguen mañana.
0: ¡Muy bien! Era un servicio de correo a caballo que cruzaba todo Estados Unidos.
1: Es que un día, papi, te dije, ¡ay, pues mira, me gustaría hacerlo express! Y la chica te dice, ¡ay, sí, express para que llegue mañana o para qué día! Entonces dijo, ¿para qué llega mañana? ¿Sabes? Entonces digo, pues así es.
0: Claro, pero bueno, Estados Unidos es muy grande y los paquetes a caballo no llegaban de un día para otro, ¿eh? Ahora llegan así pues porque hay avión, tren y otros medios de transporte. A caballo tardaba muchísimo en cruzar de un sitio a otro de Estados Unidos.
1: En 1867, el gobierno de Estados Unidos compró Alaska a Rusia por solo 7.000 millones de dólares.
0: No, Carmen, por solo 7 millones de dólares.
1: Bueno, de todas formas, es un montón.
0: Sí, pero aún así es barato, porque mira, en una semana como esta, en Nueva York se vendió en 2004 un cuadro de Joan Miró, un pintor español, por más de 10 millones de euros.
1: ¡Guau! ¿Y cómo es ese cuadro para que sea tan caro?
0: Os dejamos unas fotos en la web para que lo veáis.
1: Y os recordamos que son losviajesdecarmen.es. El cuadro lo estoy viendo y no sé, no cuadra mucho. O sea, para que valga tanto, no sé, no... Que no le cuadra mucho esos dinerales que...
0: Es que eso depende de los ojos que lo miren. Como esta canción que te gusta a ti que querías poner.

0: Una cosa buena de Estados Unidos es que les gustan mucho los museos. Una semana como esta se inauguró el MoMA de Nueva York, el Museo de Arte Contemporáneo. Es una pasada.
1: En la web os dejamos una foto.

0: Pues hay muy raros. Por ejemplo, el Museo de la Patata de Idaho.
1: Bueno, es que ya hemos visto alguna vez que en Estados Unidos, como son tantos habitantes y tanta gente, pues hay algunas cosas un poco raras.
0: Sí, sí. Por ejemplo, no le gusta mezclar las comidas. Porque tienen prohibido una ley que es prohibir la tarta de cerezas con helado. Os vamos a contar una cosa súper curiosa, que es que un niño de 14 años creó la bandera o diseñó la bandera de Estados Unidos.
1: ¿Y a qué no sabes qué nota le pusieron?
0: No.
1: Solo le pusieron un notable.
0: ¿Y por qué un notable? ¿No le podrían haber puesto un sobresaliente?
1: Resulta que en todo el país se hizo un concurso para ver quién hacía la bandera más chula para que la pusiera el país. Y un estudiante que se llamaba Robert Heff creó la que hoy es la bandera de Estados Unidos, la que todos conocemos, la de las franjas rojas con las estrellas blancas sobre fondo azul. A su profesor no le gustó, pensó que no se había esforzado demasiado y le puso un notable nada más. Pero le dijo que si luego ganaba, le pondría matrícula de honor. Y así hizo.
0: ¡Qué interesante!

0: Y en España se hizo lo mismo porque a mí me gustaría poner una bandera y que represente a mí.
1: Ya tienes una bandera que te representa, chiqui. Y deberíamos estar tan orgullosos de ella como la mayoría de los americanos. Lo que pasa es que aquí algunos tienen un lío con lo de la bandera. ¿Sabías que la bandera de España no había sido siempre roja y amarilla?
0: ¿Ah, no? ¿Y cómo?
1: Antes la bandera de España era azul y blanca, hasta hace 200 y pocos años. Y como se confundía con el mar, los barcos españoles tuvieron que cambiarla por colores que se distinguieran mejor sobre el mar. Así que si alguna vez pintas la bandera de Argentina, piensa que también podría haber sido la España.

0: tener una autocaravana que fuera del mismo, tener lo mismo, las mismas paredes, el mismo armario empotrado, todo lo que tiene la casa dentro de una autocaravana. Con esto de para grabar, porque así podríamos viajar por todo el mundo con nuestra casa, como si estuviéramos aquí en nuestro piso. Ahora os vamos a decir el lugar que más raro tiene el nombre. Dilo tú, que a mí seguramente me sale mal.
1: Y a mí está en la localidad de Webster. Es el lago Chargogagugamuachaugugachaberra.
0: Vale,
1: y esto
0: vale.
1: Es real, ¿eh? Os estamos hablando de un nombre real, ¿eh?
0: Pues que tenga, o sea, quien viva ahí y no sepa pronunciarlo, pues menudo lío para las cartas. Ahí no llega ni el Pony Express. Os dejamos una foto de este lago en la web. Y ya sabéis que os hemos dicho antes cómo se llamaba. Si no, lo volvéis a reproducir el podcast, ¿eh? Yo encantada que lo volváis a reproducir. Ahora vamos al lugar más caluroso del planeta. El Valle de la Muerte.
1: Muerte.
0: ¡Qué miedo!
1: Llegó a alcanzar los 56 grados de temperatura.
0: Ahí quien salga se derrite como Olaf, el de Elsa.
1: Como en Estados Unidos miden la temperatura en grados Fahrenheit, os dejamos una foto de 120 grados Fahrenheit. Es la diferencia con Europa. En Europa se mide la temperatura en grados Celsius, grados centígrados. Y por eso cuando aparece la temperatura aparece una C al lado. En Estados Unidos aparece una F de grados Fahrenheit.
0: Eso es mucho calor, pero ¿cómo puede ser? Porque si no te mueres, ahí no vive nadie, ¿no?
1: Pues no sé si vivirá alguien. El que viva desde luego tiene que tener una casa muy bien acondicionada.
0: Y después de hablar del Valle de la Muerte, vamos a hablar de la Torre del Diablo, que fue el primer monumento nacional de Estados Unidos. Os dejamos fotos en la web de este volcán, aunque no sé si es un volcán. Yo creo que no, creo que es una roca. Pero en Halloween, supuestamente, a lo mejor lo hace como un volcán para que dé más miedo.
1: Le llaman la Torre del Diablo porque, depende como del sol, a veces se pone roja.
0: Pues eso le vendría bien en la noche de Halloween, para que quede como un rojo sangre. Más curiosidades, en Estados Unidos no hay ningún idioma oficial.
1: Es decir, que aunque el 80% de las personas hablen inglés, no es el idioma oficial. Da igual el idioma en el que hables. Lo importante es que el otro te entienda. Porque los idiomas están hechos para conectar. Y a ver si aprenden algunos a no usar los idiomas como elemento de separación.
0: Pero es que aquí pone que en Estados Unidos hay mucha gente que habla en español.
1: Más o menos el 15%... habla español, pero cuando vas a Nueva York te das cuenta que prácticamente todo el mundo entiende el español. Es de los sitios donde he ido, Carmen, y no he necesitado prácticamente el inglés. Me he sentido como en Madrid.
0: ¿En serio? Yo quiero ir a Nueva York. ¿Por qué? ¿Otra razón? ¿Por qué quiero ir? Pues porque quiero que me entiendan. Claro que sí. Y yo les entenderé a ellos, ¿no? 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Bueno, papi, si no me paso de que sé inglés de decir Estados Unidos en inglés.
1: Si tú sabes perfectamente inglés.
0: Claro, pero a ver, solo sé palabras pequeñas, Clauri y todas esas cosas.
1: ¿Cómo se dice Estados Unidos en inglés?
0: No tengo ni la menor idea.
1: USA.
0: USA.
1: Estados Unidos en inglés se escribe USA.
0: USA, qué fácil.
1: USA. ¿Y se pronuncia?
0: USA. 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
1: Precisamente en Nueva York está la Estatua de la Libertad. ¿La conoces, verdad?
0: Sí, sí.
1: ¿Sabías que su corona tiene 7 rayos que salen de ella?
0: No.
1: Representan los 7 continentes.
0: El que la haya creado tiene muy buena cabeza. Bueno, que tiene buena inteligencia.
1: Pues la Estatua de la Libertad se la regalaron los franceses a los estadounidenses. La llevaron desde Francia.
0: ¡Ay, madre! ¡Ay, madre!
1: Esta canción me encanta. Está en un disco que se llama New York y viene muy al cuento ahora para la pandemia. Es el momento.
0: ¡Hala! Mejor yo no voy a Estados Unidos, porque el otro día, hablando de terremotos, aquí dice que hay muchos, así que yo no voy.
1: En California hay más de 500,000 de terremotos al año.
0: Pues yo no pienso ir, ¿eh?
1: Lo que pasa es que la mayoría no son terremotos muy potentes, casi casi ni se notan. Pero los que son fuertes, son muy fuertes. Hubo uno en San Francisco hace muchísimos años que todavía se acuerdan, ¿eh?

Y para terminar, Carmen, un dato que a lo mejor tú no entiendes, pero que a mí me ha sorprendido mucho. Un tercio de todos los Estados Unidos es de propiedad estatal. En el país más capitalista del mundo, el 33% del terreno es del Estado. 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

0: de Estados Unidos con dos efemérides. Una semana como esta, en Nueva York, se creó la FM.
1: La FM es la radio de frecuencia modulada y se creó hace 85 años en Nueva York. La creó Edwin Armstrong. La idea era reducir las interferencias de las frecuencias de radio.
0: Ya, papi, pero también hay radios que se llaman FM.
1: Claro, todas las radios normales, pero la FM ya tiene los días contados. Porque en breve todo será emisión digital, podcast, como este, nuestro. La gente no va a querer escuchar lo que le pongan, va a querer escucharlo cuando quiera y donde quiera. Las canciones de los 40, por ejemplo, hay algunas que te gustan y hay otras que no te gustan. Ahora se va a poder consumir todo como Spotify, a la carta.
0: Bueno, por ejemplo, la de...
1: La del número uno de esta semana me gusta.
0: Sí, pero la segunda de Jerusalema es...

0: Y la última efeméride. ¿Sabes cuánto tiempo lleva emitiendo el programa de radio más antiguo del mundo?
1: No.
0: Se estrenó una semana como esta hace 95 años.
1: ¡Madre mía! ¡Estoy flipando!
0: Fue en Nashville, en Estados Unidos, la cuna del blues.

0: Se llama el Grand Ole Opry.
1: Oye, eso está en inglés, ¿no? El Ole Prime.
0: La verdad es que no sé de qué va, pero le echaremos un vistazo, ¿no?
1: Sí, claro. Y si vemos algo que os interese y que podamos contar, os lo dejamos en la página web.
0: Os dejamos el vídeo de cómo bailaba este chico, que a Carmen le encanta. Le decían el baile del pato. Otro día os lo contamos.

0: que sea del amarillo, prefiero una canción que me ponía mi tito Pedro que se llama Amarillo Limón.
1: ¡Qué ganas de charanga!

0: Y para terminar, os vamos a contar la última efeméride. Un 7 de noviembre, como tal y como esta semana, de hace más de 100 años, nació Marie Curie.
1: Marie Curie, una científica polaca que luego se nacionalizó francesa.
0: O sea, vivía en Polonia y se fue a Francia.
1: Nació en Polonia y se fue a vivir a Francia.
0: Fue la primera persona que recibió dos premios Nobel en distintas especialidades, física y química. Para pagarse sus estudios, daba por la noche clases y solo sobrevivía con un poquito de dinero. Comía solamente con té, pan y mantequilla.
1: Tiene mucho mérito, Carmen, porque en la época no solamente no le daban premios a las mujeres, sino que era muy difícil hasta que las dejaran estudiar. Imagínate esta chica con el hambre que tuvo que pasar.
0: Hombre, yo sí me como té, pan y mantequilla. Descubrió un elemento químico que lo llamó como su país, el polonio.
1: Marie Curie fue una de las descubridoras de los rayos X, que vienen muy bien, por ejemplo, pues para cuando te haces un esguince, para que te hagan radiografías.
0: Yo, claro, cuando me hice el esguince, me hicieron un rayos X.
1: Y todo ello con lo difícil que era, una pionera.

0: semana como esta se descubrió una galaxia que estaba muy cerca a la nuestra.
1: Es la llamada Andrómeda, M31, y se encuentra a 2,5 millones de años luz.
0: Ya sabéis, suscribíos para que cuando nosotros hagamos un podcast y lo mandemos, os llegue un mensaje para que lo podáis escuchar. Por favor, darle like en la página web, suscribiros en la página web, toda la página web.
1: Comentarios.
0: Eso es todo. Y si algún día una persona de vosotros quiere hacer un podcast, nos mandáis el número de teléfono y nosotros nos comunicamos con vosotros. Vamos preparando antes de empezar el podcast todo lo que vamos a contar y luego ya empezamos. Tranquilidad, que lleva tiempo.
1: Como los que nos deja otra amiga que también se llama Carmen.
2: Buenos días, me ha gustado un montonazo el podcast de Carmen y he aprendido un montonazo. Muchas gracias, adiós.
0: Muchas gracias, Carmen. Me alegro de que te gusten mis podcasts. ¡Un beso!
2: Tengo entendido que el terremoto también afectó aquí en algunas de las dos iglesias.
0: Cuando vaya, a ver si investigamos, a ver si algún terremoto ha sucedido por las rodillas, ¿vale?
1: Muchas gracias a todos. Nuestros episodios ya superan las 1,000 escuchas por programa. Estamos que no nos lo creemos.
0: Sí, al final voy a ser famosa. Tú dices que no hay que ser famoso.
1: No, cariño. Mejor no ser famoso, ni aparecer en programas de la tele, ni de prensa rosa, ni nada de eso.
0: Olvídate. Ah, ¿y tú que saliste en la televisión el otro día, qué?
1: Pero yo salí explicando mi trabajo y qué es lo que hago. Y saliste que enseñé tu podcast también.
0: Bueno, os dejamos lo que grabó mi padre en la televisión, un vídeo, para que lo podáis ver en la página web. Os haya gustado y no os olvidéis de ser felices. 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

Bienvenidos a Mistérica Radio Secreta, un espacio dedicado a conocer viajes y lugares con misterio en el que emprendemos una travesía diferente por esos enclaves únicos alrededor del mundo que nos han dejado su impronta. Y con este propósito en mente, a lo largo de esta travesía tan singular, entrevistaremos a ilustres viajeros que nos marcarán las coordenadas precisas hasta un destino concreto. Esta noche os proponemos un recorrido por el monasterio de San Lorenzo del Escorial, el gran tesoro renacentista con el que contamos en Madrid y en el que descubriremos numerosas historias ocultas que encierran sus paredes. Seguiremos con Pedro Ortega y su sección Madrid Secreto, en la que esta vez nos habla de un tesoro de origen visigodo que ha sufrido numerosas desventuras. Y para finalizar, nos despedimos con la sección Agenda Secreta, en donde queremos manteneros al día de todas las novedades culturales que no os podéis perder. Soy Belén Doblas y esto es Mistérica Radio Secreta. Iniciamos nuestro viaje.

Si dirigimos nuestros pasos unos 50 kilómetros hacia el noroeste de Madrid capital, hallaremos uno de los edificios más impresionantes de nuestro país. Se trata de la gran joya del Renacimiento español. Nos estamos refiriendo al monasterio de San Lorenzo del Escorial. Este monumental edificio de granito fue mandado construir por Felipe II, conocido como el Rey Planeta, con la intención de tapar una de las bocas del infierno. Pero si nos adentramos en su interior, descubriremos muchos elementos relacionados con lo oculto, huellas de supersticiones, saberes heterodoxos y hasta prácticas alquímicas.

0: para desvelarnos todos los secretos que esconde el monasterio del Escorial, contamos con la presencia de Juan Ignacio Cuesta, periodista, escritor, profesor, espeólogo, músico, diseñador gráfico, pero ante todo humanista y un hombre tremendamente curioso. Juan Ignacio es miembro fundador del programa La Escóbula de la Brújula y ha colaborado en numerosas publicaciones en torno al misterio de nuestro país, como nuestra revista Mistérica Secreta, y ha publicado numerosos títulos en varias editoriales. Buenas noches, Juan Ignacio. Bienvenido de nuevo a Mistérica Radio Secreta.
1: Muy bien, Belén. Aquí recibido en condiciones.
0: Perfecto, Juan Ignacio. Eso sí, antes de comenzar nuestra ruta de esta noche, queremos invitaros a visitar la aplicación de Lugares Misteriosos en la web mistérica.net/lugares, la página Mistérica en Facebook, o bien seguirnos a través de nuestra cuenta de Twitter, @rep_mistérica. También, si preferís escucharnos en formato podcast, no dudéis en dejarnos vuestros comentarios, darle a me gusta o suscribiros si hemos alcanzado vuestras expectativas. Esperamos que sí. Pues bien, comenzamos ya sin más dilación este periplo, esta ruta, ya que tenemos la suerte de contar con una de las personas que más han investigado la historia y los misterios del monasterio del Escorial, además de ser un gran embajador, porque si no me equivoco, Juan Ignacio, tú creciste allí.
1: Pues efectivamente, o sea, no nací de milagro en el mismo monasterio, pero vamos, siempre me he reivindicado como escorialense, porque me he criado mitad en Madrid y mitad allí en mi juventud, claro.
0: Pues muy bien.
1: Desde niño.
0: Antes de nada, vamos a situarnos en el lugar que esta noche ocupa el monasterio del Escorial, para que nos cuentes qué había allí en un principio y por qué fue elegido este lugar por Felipe II para erigir este espectacular conjunto palaciego y monástico.
1: Bueno, trataré de ser breve. Lo que nos encontramos, la primera referencia que nos encontramos al lugar que fue elegido por Felipe II para construir el monasterio del Escorial, la tenemos en el libro de la Montería de Alfonso XI, en donde se hace referencia a unas montañas que se llaman las Cabezas de la Ferrería, ¿sí? Uh-huh. Muy antiguas, o las Cabezas Gordas, y que posteriormente, 200 años después, cambiarían de nombre para llamarse Los Ermitaños, cuando una serie de personajes eligieron aquel lugar para dedicarse a sus rezos místicos y sus cosas, ya bien entrado el siglo XVI. ¿Qué había? Pues había unos bosques primordiales, prácticamente vírgenes, donde la caza era muy abundante, y un pequeño poblado que se llamaba la Ferrería de Fuente Lámparas, que estaba justamente a la caída de las Cabezas de la Ferrería. Porque aunque el nombre de Los Ermitaños es posterior, evidentemente quien da primer nombre a toda esta zona son las múltiples fundiciones que se utilizaban para fabricar lámparas y fabricar objetos de metal en toda aquella zona, aprovechando la abundancia de bosques. Uh-huh. Esto es lo que nos encontramos. Luego, posteriormente, ya en el siglo XVI, una vez llamada Los Ermitaños y siendo ya, digamos, Abel Carlos V habiendo hecho la cesión a su hijo de prácticamente lo que era el Imperio Español, aunque Felipe II nunca quiso tener el título de emperador, sino simplemente de rey, la finca pasa a propiedad de él, porque se la vende José San Julián de Porras, que era en ese momento el alcalde de Segovia, y él la acota y prepara, bueno, de alguna manera para su gusto personal, empezando por un palacio que se llamaba La Granjilla, y la contempla como uno de los posibles lugares donde podría construirse la magna obra que le había sido encargada por su padre, que sería un panteón para la familia real española.
0: ¿Y cuál fue el detonante para que al final se construyese allí, para que esa idea tomase fuerza?
1: Bueno, el cronista principal nos lo cuenta claramente, o sea, y además era testigo directo de lo que estaba sucediendo en aquel momento. Me estoy refiriendo al Jerónimo Fray José de Sigüenza. Felipe II, en sus años mozos, pues se había retirado a meditar en algunas ocasiones al monasterio de Guisando, que estaba regentado por frailes jerónimos, al igual que Yuste, donde su padre se había retirado. Uh-huh. Y de alguna manera él buscaba una vinculación también un poco con el ideario de los frailes jerónimos, que era el que realmente le inspiraba de alguna manera su manera de gobernar o su manera de ser. Entonces él manda a sus expertos, como Pedro del Hoyo, Fray Juan de San Jerónimo y Fray Antonio de Bella Castini, y otros expertos que él tenía, Zahoríes varios y esas cosas, que busquen un lugar donde sería la ubicación de este lugar. Y se contemplan varios, y que son descartados uno a uno. Al primero que se decide es Aranjuez, en la parte de Antígola. Aquí al rey no le gustó porque parece ser que las aguas no eran lo suficientemente salobres y en verano había muchísimos mosquitos. Luego van ascendiendo hasta Rivas hacia Madrid, lo que es actualmente la zona donde están las Rivas Urbanizaciones, que había unas fuentes de aguas sulfurosas que le venían bien a sus males. Pero tampoco le hizo mucha gracia al rey esta posibilidad. Luego subieron hasta el Real del Manzanares por la abundancia que había de materiales para construir el monasterio. Pero al rey, por alguna razón, tampoco le gustó mucho el sitio. Y entonces decidió que la comisión de expertos visitase lo que en ese momento era la fuente de Blasco Sancho, que es esta finca a la que nos estábamos refiriendo, donde había construido el Palacio de la Granjilla. Y nos cuenta efectivamente cómo fue el día. Fray José de Sigüenza nos cuenta exactamente cómo fue el día y qué es lo que aconteció entonces. Iban Pedro del Hoyo, todos los expertos y un tal Juan el Zahorí, y de repente dice el texto del cronista que levantóse una terrible tormenta que incluso arrancó una viñuela que se la lanzó sobre la cara como queriendo impedirles que subiera por la cuesta.
0: Una viñuela es una rama, ¿verdad?
1: Una viñuela es una cepa de uvas.
0: Ajá.
1: Entonces, esto le es comunicado al rey por Pedro del Hoyo y le dice exactamente estas palabras Pedro del Hoyo, o sea, el rey a Pedro del Hoyo, dice: muy duro ha de hacérsele el maligno la construcción de este alcázar en este lugar, porque desde aquí se levantará un gran bastión en contra de su maldito poder. Por lo tanto, constrúyase ahí. De donde le viene la leyenda de que, claro, una de las cosas que pretendía Felipe II era tapar la boca del infierno.
0: Claro que sí. Pues si la idea original era la de tapar una boca del infierno, esto nos hace pensar que Felipe II era un hombre tremendamente temeroso de Dios, que sí, se cuidaba también del diablo, pero a la vez bastante supersticioso.
1: Pero a su manera.
0: Claro, claro. Porque por un lado vemos que era muy católico, pero por otra parte, pues como vemos, tenía sus acercamientos a ese lado un poquito más heterodoxo. ¿Cuáles eran las verdaderas creencias de Felipe II relacionadas pues con este otro lado un poquito más oscuro?
1: Bueno, en principio Felipe II consideraba que existía un paralelo bastante notorio entre la historia bíblica de David y su hijo Salomón y la propia suya con su padre César Carlos. De tal manera que él se consideraba el nuevo Salomón. Esto, lógicamente, le llevó a indagar mucho en los textos y en todo lo que tuviera que ver con la vida del rey sabio. Y entonces, ¿qué es lo que decide? Pues en un momento dado decide hacer que esta obra, que sería el panteón de la familia real, tenga una parte que esté directamente relacionada con el segundo templo de Jerusalén, que aparece en la visión de Ezequiel. De tal manera que ya sabemos que desde tiempos del primer arquitecto del monasterio, que fue Juan Bautista de Toledo, ya se estaba buscando de alguna manera que el monasterio del Escorial hiciera una referencia fundamentalmente a los reyes bíblicos que tuvieron que ver con el templo de Jerusalén y lo que lleva connotado, evidentemente, de las formas de construir a través de la matemática sagrada, supuestamente transmitida por el propio dios a Noé y a otros profetas a lo largo del tiempo. De hecho, cuando nosotros llegamos al monasterio del Escorial y entramos por el patio principal camino de la basílica, no nos vamos a encontrar virgencitas y santos ni nada parecido. Nos vamos a encontrar los seis reyes bíblicos, efectivamente, que tuvieron que ver con la construcción del Templo de Jerusalén, presididos por David, Salomón, Manasías, Joseas, Miqueas y Habacuc. Entonces, este es el famoso patio de reyes que da lugar que da entrada a la basílica del Templo del Escorial, donde el propio rey manda hacer una especie de Santa Sanctorum al modo que se describe en la Biblia que debió ser el que perteneció al Templo de Jerusalén.
0: Esta puerta de acceso que nos comentabas, ¿podría considerarse una especie de paso iniciático, de alguna manera? Nos has comentado algunas de las esculturas que nos dan la bienvenida, pero creo que entre ellas está nada más y nada menos que la representación de Hermes Trismegisto, el tres veces grande.
1: Bueno, lo de Hermes Trismegisto es derivado de alguna manera del análisis de formas que se da en la entrada al patio de reyes. ¿Por qué? Porque el patio de reyes tiene cuatro flancos, como es lógico, es un patio cuadrado, tiene cuatro flancos. Uno está ocupado por la basílica, presidida por los cuatro reyes bíblicos, y enfrente justamente está la biblioteca, que era el emporio del saber, donde efectivamente sí que existe una referencia a Hermes, que por otra parte también es la misma referencia que se nos hace que recibió el propio Salomón, incluso se dice que fue sustituido por el diablo durante un tiempo para construir su propio templo. Tanto es esto que ya el padre Villalpando en su momento destacó precisamente este carácter salomónico de la construcción del monasterio del Escorial. Y tanto es así que nos vamos a encontrar algunas obras, como por ejemplo un cuadro que existe en la Catedral de Gante, donde Salomón y la reina de Saba están discutiendo en el cuadro y la cara del propio Salomón es la misma de Felipe II.
0: Interesante, increíble.
1: Es una vinculación absoluta entre el monasterio del Escorial y el que sería el segundo templo de Salomón.
0: Pues
1: y eso lleva también, claro, toda la connotación que contiene en cuanto a las referencias alquímicas, como es lógico. No olvidemos que una de las torres que se manda a construir precisamente en el monasterio está dedicada a un destilatorio que en principio tenía vamos, como función la obtención de oro, pero que poco a poco se fue transformando en un laboratorio de espagiria y destilación, donde nace la farmacopea moderna de las manos del movimiento Novator, tal y como nos cuenta muy bien Marrey Bueno en todas sus obras. Ese círculo del Escorial que estaba alrededor de esto estaba dirigido por Leonardo Fioravanti, que en ese momento era un alquimista que se había formado con Cornelio Agripa, que era muy amigo de su padre, y que eran ideas que en ese momento estaban muy en boga en Europa, pero bajo siempre el prisma del peligro que significase en esto con respecto a la Inquisición.
0: Sí, justamente te iba a comentar eso, porque sabemos que la práctica alquímica era bastante habitual en el Renacimiento, pero también sabemos que era muy perseguido por la Santa Inquisición. ¿Cómo era posible que Felipe II tuviese un laboratorio en su propio monasterio? ¿Y qué huellas quedan de esta disciplina en el monasterio del Escorial? Porque creo que algún pequeño incidente ocurrió.
1: Bueno, sí, hubo un incidente. Pero empezamos por partes. Vamos a ver. El por qué se crea el Círculo del Escorial y se añade la alquimia, digamos, a la obra del edificio, en principio por la falta de fondos que tenía Felipe II para poder financiar todas las campañas que tenía por ahí. Lo que pasa es que el oro que sale no es un oro válido de alguna manera, y entonces se deriva hacia otros puntos, o sea que son fundamentalmente el hacer un gran destilatorio. Pero el propio Felipe II ya había hecho sus prácticas en casa de Pedro del Hoyo, en un laboratorio secreto anteriormente, y era muy amigo de estas cosas, aunque no se fiaba del todo de unos ni de otros. Así que al final lo que manda es construir lo que se llama la Torre de Matiolo, un enorme alambique lleno de matraces por todas partes, donde realmente lo que se va a encontrar es medicamentos, que en la época ya seguían las doctrinas de Paracelso. Esto a la Inquisición no le gustaba mucho, pero es que, claro, hay que pensar que Felipe II en ese momento era el rey prácticamente de todo el mundo, porque su gobierno, o sea, su, digamos, su zona de poder llegaba a América, a Filipinas y a todas partes. Ya se había producido la gesta del descubrimiento de América y del descubrimiento también de la ruta del sur por Fernando de Magallanes y por Elcano, y por lo tanto ya España era quien mandaba en el mundo y así lo haría durante 300 años. Entonces era muy difícil para la Inquisición meterse con un rey de tal calibre.
0: Desde luego, y es normal que intentase pues ver si podía obtener oro, porque por lo visto el monasterio en su momento costó bastante dinero.
1: Pues mira, costó 9 millones de ducados. Eso lo sabemos muy bien porque nos lo cuesta el Padre Sigüenza, claramente. Y además en la obra no solamente intervinieron uno, sino que intervinieron muchísimos expertos que prácticamente todos procedían del mismo sitio. En principio, los 7 primeros años está a cargo de Juan Bautista de Toledo, que él se lo trae de Roma. Había sido discípulo de Miguel Ángel, pero a los 7 años fallece. Y entonces toma las riendas del proyecto Luca Pacioto, que tampoco le gustaba mucho al rey. Luego Baltasar Monegro, que tampoco le gustó mucho al rey, hasta que encuentra a la persona adecuada, que es un matemático, no un arquitecto, sino un matemático ducho en diversos saberes, que había sido soldado con el duque de Gonzaga, que es Juan de Herrera, el cántabro del Trasmerano, Juan de Herrera. Y este se trae para la obra del monasterio del Escorial prácticamente a toda la gente de su región, que además hablan un lenguaje terrorífico, se llama la Pantoja, y que no entiende prácticamente nadie, y los pone bajo la dirección de Fray Antonio de Villacastín, que es el auténtico artífice de la obra del Escorial, porque era el obrero mayor. Los planos efectivamente habían sido corregidos por Juan de Herrera, que era el aposentador del reino, no el arquitecto, sino el aposentador del reino. No fue arquitecto hasta los últimos años de su vida, y el que verdaderamente pone la paleta y domina a los obreros y manda las cosas y discute diariamente con el rey cómo ha de ser la obra es Fray Antonio de Villacastín.
0: Perfecto. Pues lo que vemos es un monasterio de grandes proporciones, con distintas edificaciones. Hemos hablado antes de...
1: Hombre,
0: ¿perdón?
1: Es un complejo.
0: Es
1: Vamos
0: un complejo.
1: A ver. La parte dedicada a la iglesia, al templo, la parte salomónica, digamos, que es la basílica nada más. Uh-huh. Pero claro, hay una parte dedicada a las habitaciones del rey, de la reina, Isabel Clara Eugenia y Isabel de Valois y de toda la familia de Felipe II. Más luego las cocinas, más luego la clausura de los monjes, más luego la parte dedicada a la alquimia, más luego la parte dedicada, digamos, al gobierno de la nación, ¿eh? Entonces, era un complejo.
0: Un complejo monástico, vamos, en toda regla y con extras.
1: Efectivamente.
0: Desde luego. Sí, con esa peculiar forma de plancha, haciendo pues honor,
1: bueno,
0: a su patrón, San Lorenzo.
1: Hay una... No, pues vamos a ver, eso es una leyenda.
0: Es una leyenda.
1: Eso es una leyenda. Eso de que el monasterio tiene forma de parrilla es fruto de la casualidad, porque realmente en el problema matemático, geométrico, herreriano del monasterio, lo que entra simplemente es la combinación del cuadrado, círculo y el triángulo, tal y como contempla, por ejemplo, la masonería, o contemplaban digamos, los gremios medievales que venían de los hijos de Salomón. Uh-huh. Y que se había transmitido boca a oreja desde la época románica prácticamente hasta el Renacimiento. Entonces,
0: no fue una
1: casualidad.
0: Ni un homenaje
1: Él dedica el monasterio a San Lorenzo porque dicen que fue el patrón que se dio el día que se ganó la batalla de San Quintín.
0: Ajá.
1: Pero realmente, si nosotros indagamos más profundamente y nos damos cuenta de una cosa. Sobre todo si vemos el primer escudo del monasterio del Escorial, donde aparece Laurentius non, el laurel no se quema. Y claro, si nosotros vemos el laurel que estaba en el primer escudo del monasterio del Escorial y vemos que no se quema, pero que a su vez está encima de una parrilla donde se le trata de tostar, es una referencia directa al dios Apolo. Por lo tanto, es una referencia directa también al primer proceso de la obra alquímica, que es el de tostado, porque si nosotros indagamos en la geografía y no nos creemos las historias de Guillermo de la Vorágine, el verdadero San Lorenzo no debió morir en una parrilla, sino que debió morir decapitado. Pero convendría en su momento colocarle en esta operación, digamos, alquímica del tostado de un lado y de otro para hacer una referencia simbólica a la primera de las operaciones alquímicas.
0: Increíble.
1: No,
0: lo que
1: no sé si me he explicado.
0: Yo toda la vida pensando que era pues una especie de homenaje a nuestro querido
1: Pero no olvides que Lorenzo es la representación del sol, por lo tanto también es la representación de Apolo. Además, las canciones populares lo dicen, al sol le llaman Lorenzo y a la luna Catalina. ¿Por qué? Sí. Porque Lorenzo es el laureado, es Apolo y es a la vez San Lorenzo. Ambas cosas. Es una cristianización de un mito muy antiguo que tiene que ver con la regeneración solar.
0: Sí, además en el programa anterior Pedro Ortega nos estuvo desvelando las claves ocultas de la estatua de Apolo y ya digamos que controlamos un poco el tema. Pero volviendo a las estancias de este fantástico e increíble complejo monástico, no podemos obviar pues uno de los lugares más importantes del monasterio, su biblioteca. ¿Qué nos puedes contar de su bibliotecario Benito Arias Montanos, así como de los volúmenes más heterodoxos de la biblioteca escurialense que haría las delicias de la Santa Inquisición?
1: Hombre, uno de los aspectos más controvertidos es a quien le encarga a Felipe II la clasificación de una biblioteca tan extraordinaria como la que había en el Escorial y que él pretendía que fuera la segunda más importante del mundo después del Vaticano. Y coloca delante nada menos que a un señor a quien la Inquisición le hubiera gustado muchísimo haberle pasado por el tostador, que es Benito Arias Montano, el extremeño, nacido en Fregenal de la Sierra, que es en ese momento una de las personas que están encargadas de una de las obras magnas que se dio durante el Renacimiento, que es la creación de la obra Politeuglota Universal, que era de alguna manera una respuesta a la contrarreforma que se había hecho en tiempos de Carlos V. Además, este pertenecía a una familia, a un grupo esotérico, que era la familia Caritatis, que iba bajo las enseñanzas de un tal Giel, a través del impresor de la Biblia Política, que fue Plantina. Benito Arias Montano le es encargado esto, ¿por qué? No es a humo de paja, sino porque Benito Arias Montano era un gran hebraísta y era capaz, el único capaz en los tiempos de Felipe II, de poder leer todos los pliegos hebreos que llegaron al monasterio del Escorial y ubicarlos exactamente dentro de su contexto, sobre todo los referidos a la magia y a la cábala. Y esa es la razón por qué Benito Arias Montano es el bibliotecario del monasterio del Escorial, que además no solamente construye una extraordinaria biblioteca y hace eso, sino que además decide qué libros que perseguía la Santa Inquisición no deben ser quemados y se busca un lugar, supuestamente, donde esconderlos para que no llegue a manos del Santo Oficio, que lo llamarían el infierno, y que al parecer no estaba en el propio monasterio, sino que estaba fuera. Dicen, según Andrés Vázquez Mariscal y otros expertos, que posiblemente esto se utilizó para este menester, se utilizó otra de las obras de Juan de Herrera, que fue la Fuente Grande de Ocaña, que debajo tiene un laberinto subterráneo bastante importante y al fondo pues parece que existía una habitación donde se guardaron estos libros, entre los que se encontraría, por ejemplo, el Enquiridio de Leones Pape, las clavículas de Salomón, los Ciprianillos, en fin, una serie de libros, el Picatrix, una serie de libros que efectivamente no eran santos en ese momento y estaban en el índice.
0: Pues increíble, sabíamos que la biblioteca guardaba muchísimos secretos y tesoros, y es que parece ser que los misterios y los secretos no acaban nunca en el monasterio del Escorial, porque además contaba, entre otras de las funciones, con la de albergar también el Panteón Real. Por ejemplo, si te adentras allí, si vas bajando, por ejemplo, los peldaños, yo personalmente, y no soy nada sensitiva, que quede claro, creo que se siente como una energía especial. ¿Quién tuvo la idea de construir esta dependencia para albergar las tumbas de los monarcas españoles y por qué eligió exactamente este emplazamiento de características energéticas tan especiales?
1: Bueno, el auténtico, o sea, el Panteón Real que nosotros conocemos hoy día no se construyó hasta la época de Felipe IV. Ajá. En la época de Felipe II ahí había un pozo que no era fácil de drenar y no era adecuado. Además, el propio Carlos V había ordenado a su hijo exactamente con estas palabras. Dice, quiero que se me entierre debajo del altar mayor de tal manera que el sacerdote pise sobre mis pechos cuando oficié el oficio de la Eucaristía. Por lo tanto, Carlos V, donde estuvo enterrado realmente durante muchísimo tiempo, fue debajo del altar mayor. Y luego Felipe II también lo estuvo debajo del altar mayor, hasta época de ya Felipe III. Y en época de Felipe IV ya es cuando se construye el panteón que hoy día conocemos y se bajan ya los restos y todos los cadáveres de, fundamentalmente, los reyes, las reinas, pero las reyes que fueron madres de reyes, no otras.
0: Sí. Es verdad.
1: Aunque faltan dos. Uno sería Felipe V, que está en la granja, y el otro sería Fernando VI, que está en las Salesas Madrileñas, por su propia voluntad.
0: Todos los demás
1: Así
0: están
1: que,
0: allí, sí.
1: Sí, bueno, el panteón, aparte de ser un lugar bastante impresionante en todos los sentidos, está hecho con los mármoles mejores del mundo de la época y los mejores bronces que se pudieron encontrar. Es un lugar que impresiona mucho y que está justamente al lado de lo que es el panteón donde están los infantes y los restos de la familia real, donde se encuentra, por ejemplo, el cadáver de Juan de Austria, pongamos por caso.
0: Bueno, pues a quienes no hayan tenido la oportunidad de bajar justamente a esas dependencias, lo recomendamos porque desde luego es bastante impactante. Juan Ignacio, no hemos hablado, por ejemplo, de las más de 7.000 reliquias que hay por todo el monasterio, tampoco de pues la gran obsesión de Felipe II, ese cuadro del Jardín de las Delicias del Bosco, con el que se acompañó durante su larga agonía hasta que finalmente falleció. Más que nada porque estos temas son los que normalmente siempre se comentan. ¿Algún detalle especial que no se ha comentado de estos dos aspectos?
1: Bueno, pues estos dos aspectos son los más conocidos. Como tú has dicho, Felipe II era un hombre extremadamente supersticioso y empezó a recorrer todas las iglesias de España en busca de reliquias para que protegieran el edificio contra el maligno y contra las tormentas. Por ejemplo, las reliquias de Santa Bárbara están en el cimborrio, en una cajita de bronce, que dicen que es un ladrillo de oro, pero realmente es una cajita de bronce. Entonces no se había inventado el pararrayos y parece ser que Santa Bárbara habría de proteger el monasterio de las tormentas, cosa que no sucedió, porque una vez cayó un rayo en la Torre de la Bótica y quemó todo lo que había allí, incluso la biblioteca, pues la quemó varias veces. Y luego, por otra parte, la afición que tenía Felipe II por la pintura, coleccionando obras extraordinarias a las que mandó buscar por toda Europa, fundamentalmente la obra del Bosco, pero no solo del Bosco, sino de Juan de Juanes, algún que otro personaje importante como Carreño o Tiziano, que pintó para el propio Felipe II algunos cuadros, están hoy día, se pueden ver en las salas capitulares, y también al Greco, al que Felipe II no le tenía ningún cariño y le encargó varios cuadros que no colocó en los sitios que estaban destinados en principio para ser puestos, porque no se entendieron muy bien.
0: Una pregunta, Juan Ignacio, ¿es verdad esa leyenda que habla el infante don Carlos, que por lo visto estaba muy enfermo y no se le ocurrió otra cosa a Felipe II como gran ferviente católico de coger algunas de las reliquias y meterlas justamente en el lecho de su hijo, incluso creo que una momia prácticamente entera o algo así?
1: Sí, efectivamente, la de San Diego de Alcalá.
0: Y sanó.
1: Don Carlos le salió a Felipe II un poco de la cáscara amarga y se rebeló contra él. De ahí es donde viene la ópera Don Carlos y tantas leyendas negras que se han hecho alrededor de su hijo, que dice que no solamente estaba enfermo, sino que incluso le dejó morirse de hambre. En fin, era una época muy complicada y todas estas cosas eran bastante más habituales de lo que pueda parecer. Y efectivamente se utilizó la momia de San Diego de Alcalá varias veces para intentar inducir a la salud a todos estos personajes que realmente estaban condenados a la locura de alguna manera, porque esto ya les venía de tiempo atrás. Los genes, lógicamente, sí, de Felipe II, de Carlos V y de prácticamente todos los Austria, estaban los de famosa Juana de Castilla, que ya no andaba muy bien de la cabeza, y luego la mezcla consanguínea de hermanos, primos, tíos y otras cosas, pues llevaron a la desaparición prácticamente de todos los Habsburgo.
0: Sí, al declive total, sí.
1: Claro, que terminan con Carlos II, o sea, la familia más poderosa posiblemente de todos los tiempos, pues desapareció prácticamente por precisamente esa mezcla genética que era cada vez más degenerativa, ¿no?
0: Pues Juan Ignacio, de verdad, ha sido un verdadero lujo que nos contases todos estos detalles y más de ti, que sabes tanto, que amas tanto el Monasterio del Escorial. Nosotros aquí en Mistérica, siempre que tenemos la oportunidad, nos acercamos porque es un lugar tremendamente enigmático, tremendamente bello, y la verdad es que ha sido un verdadero placer aprender contigo y que nos hayas acompañado esta noche. Eso sí, antes de despedirte, me gustaría recomendar tu libro, La Boca del Infierno, Claves Ocultas del Escorial, editado por Aguilar en 2006. Y aunque está descatalogado, muchos de nuestros avezados oyentes quizá puedan recuperar en alguna librería de viejo que tanto nos gustan aquí en Mistérica, pues este, algún ejemplar que haya por ahí que todavía esté entre esas polvorientas estanterías.
1: Pues muy bien, si son capaces de contarlo. De todas maneras, pienso recuperarlo y corregirlo y aumentarlo.
0: Pues ojalá que sea pronto y que podamos disfrutarlo. Juan Ignacio, por desgracia nos dejamos muchísimas curiosidades en el tintero. Uf. Sobre todo, muchísimas, muchísimas, por eso recomiendo tu libro y sobre todo de lo que hay en los alrededores también del monasterio. Eso también
1: precisamente eso daría para mucho, porque para mucho. Quizá lo más importante del monasterio no es el monasterio en sí, sino dónde está
0: el enclave. Claro que sí. Así que te emplazamos a que vuelvas en otra ocasión a Mistérica Radio Secreta para que nos hables de esos alrededores del Escorial y de todos los misterios que entrañan. Pues lo dicho, Juan Ignacio, te esperamos muy pronto aquí en Radio Círculo, en Mistérica Radio Secreta. Muchas gracias y hasta el próximo viaje.
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0: Muy buenas, Pedro. Creo que esta noche el protagonista de tu sección Madrid Secreto es un tesoro. Así que, ¿hasta dónde nos llevas a verlo?
1: Buenas noches, Belén. Eso es, esta noche vamos a indagar sobre los secretos que esconde el tesoro de Guarrazar, quizá el conjunto de piezas de lujo más importante hallado hasta la fecha de la España visigoda y que pasó siglos escondido.
0: ¿Y de cuándo data este tesoro y por qué razón estaba oculto? Aunque ya me lo imagino.
1: Bueno, pues mira, teníamos que situarnos al final del periodo del reino visigodo de Toledo, hacia el siglo VIII aproximadamente. En ese periodo había cierta inestabilidad política con el gobierno del rey godo Rodrigo y una fecha clave es la derrota de los visigodos en la batalla de Guadalete del año 711. A partir de ahí, las fuerzas del califato omeya inauguraron el dominio musulmán de la península. Y en ese momento probablemente los clérigos de la iglesia del monasterio de Santa María de Sorbaces decidieron enterrar el tesoro eclesial que custodiaban.
0: Perfecto, Pedro. Ya estamos situados en el contexto, pero antes de que nos cuentes en qué consiste este tesoro, háblanos de la historia de su hallazgo y las desventuras que sufrió.
1: Pues aquí tenemos que remontarnos al año 1858, cuando sobrevino un terrible temporal con unas fuertes lluvias en la localidad de Guadamur, que está a unos 11 kilómetros de la ciudad de Toledo. Estas lluvias causaron el desmoronamiento de un terreno en el que se encontraba la iglesia del monasterio de Santa María de Sorbaces. Y fíjate qué curioso, lo que apareció allí fueron dos cajas o cofres revestidos de lo que se llama opus caementicium, que era el cemento que utilizaban los antiguos romanos y que estaban situados junto a la tumba de un clérigo llamado Crispín. En ellos se encontraban diversos tesoros, compuestos fundamentalmente de coronas y cruces de oro y piedras preciosas que databan del periodo visigodo en España. Pero verás lo

0: que pasó. Cada cofre fue por su lado y fueron dos personas distintas las que encontraron cada uno de estos arcones. El primero fue Francisco Morales, un labrador que tuvo la feliz idea, entre comillas, de deshacer las distintas piezas del tesoro e irlas vendiendo por partes a los plateros de la ciudad de Toledo. Vamos, que se cargó medio tesoro.
1: Qué desastre, ¿no? Pero claro, ya eran otros tiempos y quizá no existía aún ese sentimiento de patrimonio universal.
0: Bueno, no todo está perdido. Mira, Urart, un profesor de Toledo, francés y amigo de este hombre, le compró la parte del tesoro que todavía no había desmantelado. El caso es que el francés, a su vez, mostró las piezas a un joyero madrileño experto en antigüedades llamado José Navarro, quien recompuso parte del tesoro. La treta de Gerard fue comprar la parcela del hallazgo para justificar de algún modo que se encontró el tesoro en su propiedad, y lo que hizo fue irse a vender los tesoros a París, así que el Museo de Cluny se quedó con el tesoro. Esto, bueno, pues tuvo mucho eco, salió en la prensa y menos mal que el gobierno español estuvo espabilado y logró recuperar buena parte del tesoro gracias a la gestión diplomática con la cual los franceses nos devolvieron, aparte del tesoro, la Inmaculada de Murillo y la famosa Dama de Elche.
1: Pues menudo conflicto diplomático. Por cierto, ahora que lo comentabas, de la Dama de Elche nos tienes que hablar en otra ocasión, pues creo que también tiene una larga historia que contar.
0: Ya te digo, bueno, quedamos emplazados para otro Madrid secreto y contamos las desventuras, que se llegó a decir incluso que la pobre Dama de Elche era falsa.
1: ¿En serio?
0: Sí, sí, sí. Bueno, ya lo contaremos.
1: Nos lo tienes que contar. Pero volviendo a nuestro tema, antes habías mencionado que existían dos cofres. ¿Qué pasó con el segundo?
0: Pues el segundo fue encontrado por Domingo de la Cruz, quien también quiso lucrarse vendiendo las joyas de este tesoro. De hecho, fue incluso interrogado por el tema y negó que tuviera noticia de ningún tesoro. Al ver que no podía deshacerse de las piezas encontradas, decidió obsequiar a la reina Isabel II con dos de las coronas del tesoro.
1: Tipo listo, ¿eh? Pero sí, supongo que este gesto no pasaría desapercibido. En fin, cuántas vicisitudes. Pero cuéntanos, Pedro, ¿dónde se puede ver este tesoro?
0: Bueno, pues entre las ventas piratas, los fundidores, los franceses, el gobierno español y los regalos regios, finalmente se pudo recomponer una parte importante del tesoro, pero quedó repartido en diferentes instituciones, ya verás. La mayor parte del tesoro está en el Museo Arqueológico Nacional de Madrid y otra buena parte en el Palacio Real. Pero algunas piezas siguen todavía en París, en el Museo de Cluny, como comentaba antes, donde se encuentra entran tres coronas y varias cruces de oro. Vamos, que los madrileños podemos ver casi todo lo que queda del tesoro, pero algunas piezas importantes están en París.
1: A mí no sé si esto me consuela, pero bueno.
0: No obstante, ya verás que aquí no acaban las desventuras de este tesoro. Aún hay más. Fíjate, en la noche del 4 de abril de 1921, la llamada corona de Suintila, una de las piezas más valiosas del tesoro, fue robada de la Real Armería del Palacio Real y de ella jamás se ha vuelto a saber. O sea que un desastre.
1: Perdido,
0: y bueno, aunque tenemos fotos de ello, pero no sabemos dónde habrá ido a parar. Bueno, pero sí que hay una noticia también bastante reciente. Mira, en 2014 se volvió a realizar un hallazgo de una pieza del famoso tesoro, concretamente de un zafiro. Y curiosamente fue la alcaldesa de Guadamur quien lo encontró cuando intentaba terminar de sacar los restos de lodo de uno de los manantiales de la fuente de Guarrazar. Vamos, que a este pobre tesoro le ha pasado de todo y no es descartable que volvamos a tener noticias suyas en un futuro reciente.
1: Pues increíbles aventuras y desventuras. Pero ¿cuáles son las piezas que componen actualmente el tesoro de Guarrazar y dónde podemos verlas?
0: Pues vamos primero al Museo Arqueológico Nacional. Aquí se conserva la pieza más importante de todas. Se trata de la corona de Recesvinto, de oro engastada con gemas, perlas y cristal. Además, contiene la siguiente inscripción: Recesvintus Rex Offeret, que significa ofrecida por el rey Recesvinto. Esta corona pende de una cadena y de ella cuelga también una cruz. También hay otras dos coronas más de oro repujado, además de otras tres coronas caladas. También se conservan fragmentos de una cruz procesional, así como una serie de cruces más pequeñas y un colgante con la letra alfa, que acompañaría a otra letra que sería lógicamente omega, es decir, principio y fin.

0: nos has hablado de que lo componen muchas coronas. ¿Son coronas regias o tenían algún tipo de función?
1: Pues esta es una cuestión muy interesante. Sabemos por las crónicas que los reyes godos no utilizaban coronas regias. Sin embargo, sí que usaban el cetro y el orbe al ser nombrados reyes. Así que hay varias hipótesis sobre el origen de estas coronas. Una podría ser que hubieran sido hechas a propósito para ser regaladas a la iglesia como ofrenda. Pero hay otra que nos habla de que estas coronas podrían proceder de algún botín de guerra o de algún saqueo. Sabemos que el estilo de las coronas es bizarro. Un estilo que se practicaba en la España visigoda, pero también pudieron ser robadas o expoliadas del Oriente Mediterráneo en el marco del Imperio Bizantino. Fíjate en un detalle, sabemos que los zafiros y las gemas en su mayoría procedían de la actual Sri Lanka, así que la hipótesis del robo o del saqueo no es nada descartable. Lo que sí sabemos es que no fueron usadas para coronar a reyes, sino como ofrendas a la iglesia, y de ahí que estén acompañadas de tantas cruces.
0: Pues sí que es compleja la historia de estas piezas, Pedro. Una última pregunta. ¿Hay algún otro tesoro comparable a este de Guarrazar o, por ejemplo, en las inmediaciones o cercanías?
1: Bueno, nos tenemos que desplazar un poquito. Mira, contamos con el tesoro de Torredonjimeno, también visigodo y compuesto a su vez de varias coronas votivas que los reyes visigodos ofrecieron a la iglesia. Es muy parecido al tesoro de Guarrazar, aunque más tosco, y se piensa que las coronas estaban dedicadas a las santas Justa y Rufina, que por cierto fueron mártires que murieron crucificadas en tiempos del Imperio Romano.
0: No sigas por ahí, Pedro. Ya sé que eres un experto en estas pobres santas crucificadas, así que lo dejaremos para otro programa, si te parece. Muchísimas gracias por habernos contado esta historia tan peculiar y desde aquí invitar a nuestros amigos a que visiten los restos de este tesoro en el Museo Arqueológico de Madrid, en el Palacio Real, o que se den un saltito a Guadamur para conocer el centro de interpretación, aunque lo que allí se expone es una copia del tesoro completo, como nos has comentado antes, o también, pues, para los que quieran irse un poquito más lejos, siempre está la posibilidad de acercarse a París para ver lo que queda de este tesoro en el Museo de Cluny. Muchísimas gracias y te esperamos la semana que viene en tu sección Madrid Secreto. Muy buenas noches.
1: Buenas noches.
2: ¡Sereno!
3: Chico, pues ¿qué quieres que te diga? Es plantarme aquí y ver esta belleza de Cibeles y quedarme ensimismado.
4: Si tú superas todo lo que esconde, Madrid está lleno de secretos, Enrique.
3: Aprieta, ¿cómo sabes tú tanto?
4: Pues uno que va escuchando aquí y allá. ¿Sabes de lo que me enteré el otro día? Un día a la semana, por la puerta de atrás del matadero, se hace una cola de señoritas que...
3: ¿Qué qué? ¿Cuenta?
4: No te digo más. Bebedoras de sangre.
3: ¿Qué dices?
4: Y eso no es todo. El otro día me contó Guzmán, el de la Casa de Empeños, que en la calle de los Tres Peces organizaron una sesión espiritista. ¿Cómo lo oyes?
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2: ¡Sereno!
0: Llega ya el momento de nuestra agenda secreta, en la que aprovechamos para haceros llegar nuestras recomendaciones culturales, pero no lo hago sola, como ya sabéis. Muy buenas, Pedro. Hola de nuevo.
1: Hola de nuevo, Belén. Bueno, como bien saben nuestros oyentes, en Mistérica Radio Secreta pues somos muy amantes de los libros. Y creo que en esta ocasión eres tú la que nos presentas un título, ¿no es así?
0: Pues sí. A partir de ahora me voy a animar yo también a sugeriros algún título, que hay muchísimos que comentar. Y en esta primera ocasión he elegido la guía de la España misteriosa, editada el pasado otoño por Ediciones Luciérnaga, del investigador y escritor Pedro Amorós, que lleva décadas dedicado a las ciencias parapsicológicas. De hecho, en mi opinión, es una de las personas que más conocen el fenómeno de las psicofonías, y es que es director de la SEIP, esto es la Sociedad Española de Investigaciones Parapsicológicas. Pues bien, esta obra sigue la línea de otras como la Guía de la España Mágica de Juan Atienza o la Guía de la España Extraña de Jesús Callejo y Javier Sierra, todas muy recomendables, pero esta que tengo entre manos es algo

0: distinta. Pedro Amorós hace un repaso por todas las comunidades autónomas, dando a conocer muchos de sus misterios más célebres. Además, las entradas son amenas, con material gráfico, y en suma podríamos decir que se trata de una especie de enciclopedia, ya que cuenta con casi 550 páginas. Y es que para los que conozcan a Pedro Amorós ya sabrán que esos libros suelen ser bastante extensos y cuentan con un amplio contenido y material gráfico, como ya he comentado. Pues hecha esta recomendación, ¿qué te parece si cambiamos de tema? ¿Algún evento a la vista que no debamos perdernos en estos días?
1: Pues mira, esta semana voy a proponer un ciclo de conferencias que lleva el título Salve Regina, Mujeres Poderosas del Mundo Antiguo, y que tiene lugar en el Museo de los Orígenes de Madrid. Fíjate, el programa tiene como objetivo concienciarnos del poder de la mujer en la antigüedad, y a través de diversas charlas podemos conocer algunas figuras femeninas clave en el devenir de aquellos tiempos. Aunque siempre nos han contado que en la época antigua fue un mundo gobernado por hombres, algunos autores grecolatinos se sintieron fascinados por la existencia de mujeres que les llamaron la atención por tener un relativo poder, una autoridad excepcional para la época. Este ciclo, en concreto, lanza una mirada sobre la vida de algunas de estas mujeres a través del tiempo y el espacio, desde el próximo Oriente Antiguo hasta la Alta Edad Media, pasando por el Egipto faraónico, Roma y las lejanas tierras británicas. Se trata del tercer ciclo de conferencias organizado por la Asociación Barbicum en colaboración con el Museo San Isidro, destinado a la historia de las mujeres. Y dentro de las conferencias querría destacar algunas: Mujeres sabias, mujeres poderosas, Paideia y mujer en el mundo romano, que será el martes 19 de febrero a las 7 de la tarde. También Esposas del Dios, pilares tras el trono, el martes 5 de marzo también a las 7, y en especial la que a mí más me apetece es Boudica, reina guerrera de los Icenos, una de mis heroínas celtas favoritas, y que se celebra el martes 12 de marzo también a las 7 de la tarde. Todo el programa lo podéis encontrar en la web madrid.es buscando en el Museo de los Orígenes.
0: Pues desde luego el ciclo tiene una pinta estupenda, ojalá nos podamos escapar hasta allí, así que nuestros amigos pues tampoco se lo pueden perder. Y si te parece, vamos ya con la última recomendación. Como siempre, hablamos de un lugar de nuestra aplicación mistérica.net/lugares y del que recomendamos su visita si es que todavía no lo conocéis. Así que, Pedro, a ver, cuéntanos qué lugar has elegido hoy para ir abriendo apetito a todos nuestros oyentes que no conozcan la aplicación, por ejemplo.
1: Pues fíjate, hoy os propongo viajar hasta Sofía, la capital de Bulgaria. Y es que en el centro de la ciudad se encuentra la preciosa catedral de Sveta Nedelia, decorada en estilo bizantino. Este santuario data del siglo X y fue construido originalmente con madera, por lo que sufrió diversos incendios y no alcanzó su esplendor hasta el siglo XV. La primera mención que conservamos de este lugar procede de un viajero alemán, Stefan Herlach, en el año 1578. Sabemos también que conserva desde aproximadamente el año 1460 los restos del rey serbio y santo Esteban Uroš il Militun, lo que hizo que la catedral fuese rebautizada a finales del siglo XIX como Iglesia del Rey Santo, nombre que la catedral llevó hasta principios del siglo XX. Sabemos que fue remodelada y ampliada a lo largo del siglo XIX y que se le añadieron más espacios y más cúpulas. También tenemos noticia de un atentado en el año 1925. Unos terroristas introdujeron una bomba en el templo que hicieron estallar con la intención de asesinar al rey Boris III. Aunque el monarca se salvó, fallecieron lamentablemente 128 personas en el ataque. Vamos,
0: un
1: hecho desastroso. Pero bueno, por otra parte vamos a comentar que el significado del nombre de esta iglesia no está claro del todo, pues podría traducirse como Domingo Sagrado, Santa Nedelia o incluso Santo Domingo, también por el Día del Señor, dependiendo de la etimología que se tome como referencia. y merece la pena su visita, tanto por su preciosa decoración y sus cúpulas, como por la imponente reliquia del Rey Santo, de la cual damos testimonio gráfico en la aplicación, donde podemos ver el lujo con el que está vestido este rey, así como la mano de plata a modo de relicario.
0: Perfecto, Pedro. Solo recordar a nuestros amigos que pueden acercarse a este y otros lugares misteriosos en la aplicación mysterica.net/lugares, que como sabéis es una app colaborativa, así que os invitamos a todos a que subáis vuestros lugares favoritos que cuenten con un halo de misterio. Allí además figurará vuestro nombre y vuestra foto como autores de las entradas de los lugares que subáis, así que ya estáis tardando. Esperamos vuestras primicias. Y con estas recomendaciones nos despedimos. Sabéis que podéis volver a escuchar todos nuestros programas en formato podcast desde la web de radiocírculo.es, también en mysterica.net o en los audioquioscos de iTunes e iVoox, donde siempre os animamos a que nos dejéis vuestros comentarios. Pues todo un placer haberos acompañado de parte de todo el equipo, Pedro Ortega en la producción, Javier Sanz en las redes sociales y una servidora, Belén Doblas. Muy feliz fin de semana y nos escuchamos aquí en Radio Círculo, todos los jueves de 8 a 9 de la noche en Mystérica Radio Secreta. ¡Hasta el próximo viaje!

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1: Son las 7 de la mañana y 58 minutos.

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1: Saludos. El grave accidente ferroviario registrado este fin de semana en Córdoba ha tenido repercusiones inmediatas en la actividad turística. Entre ellas, la cancelación de la agenda de Irio en Fitur, la suspensión del Foro Excel Tour que se celebraba este martes, la interrupción de la alta velocidad entre Madrid y varios destinos andaluces y el aplazamiento de la gala de los Forbes Travel Awards, afectando desplazamientos turísticos y profesionales en una semana clave para el sector. Más temas. Canarias cerró 2025 con 16 millones de pasajeros internacionales, un 3,6% más que en 2024. Reino Unido se mantuvo como principal emisor de turistas al archipiélago, seguido de Alemania e Italia, consolidando a Canarias como uno de los destinos favoritos dentro del flujo internacional hacia España. Más temas. Los terceros premios Fitur for All han reconocido a destinos, empresas y organizaciones que promueven el turismo accesible, destacando a Fundación Visit Valencia, Montevideo, Viajes El Corte Inglés y Segitur como ganadores. La entrega de los premios se celebrará durante Fitur y todas las iniciativas finalistas se incluirán en la Guía de Buenas Prácticas en Turismo Accesible. Mientras Travel Life impulsa su expansión en ocio y entretenimiento, gestionando espacios emblemáticos como la Plaza de Toros de Madrid y ampliando su presencia en Europa a través de Nautalia. Tras superar los 1.000 millones de euros en facturación en su primer año, el grupo refuerza su modelo integral de turismo de calidad y experiencias diferenciadas. Y Alberto Gutiérrez, fundador de Civitatis, se convertirá el 22 de enero en el cuarto español en viajar al espacio como parte de la misión NS-38 de Blue Origin. El emprendedor vallesoletano experimentará así varios minutos de ingravidez y vistas de la Tierra desde la cápsula New Shepard, sumando una nueva aventura a su trayectoria dedicada al turismo. Hablamos ahora de innovación. La Comunidad de Madrid ha lanzado la aplicación Mi Tarjeta Transporte, que permite validar el abono mensual en metro, autobuses y cercanías desde el móvil. Disponible de momento para Android, beneficiará a más de 3 millones de usuarios y se ampliará a tarjetas infantiles, abonos de empresa y a iOS durante 2026. Más temas. BroadVoice Go Contact destaca que hasta el 70% de las interacciones en el sector turístico ya pueden automatizarse con inteligencia artificial, mejorando la gestión del servicio al cliente en un contexto de mayor volumen y complejidad. La omnicanalidad, y la IA se consolidan así como herramientas clave de innovación para optimizar la experiencia del viajero y la eficiencia operativa. Vamos ahora con la actualidad internacional. Gloria Guevara ha sido nombrada presidenta y CEO del WTTC, el World Tourism and Travel Council, retomando el cargo que ya desempeñó entre 2017 y 2021. Su liderazgo busca fortalecer la relevancia global del organismo, ampliar los servicios a sus miembros y consolidar su papel como principal representante del sector privado de viajes y turismo, impulsando inversión, crecimiento y desarrollo del talento a nivel internacional. Mientras, TUI Group ha extendido a Austria su modelo alemán de agente de sofá, una red de asesores de viajes independientes que operan a domicilio bajo la marca Reisewartung, powered by TUI. Espero haberlo dicho bien. El sistema combina el respaldo de la marca TUI con una plataforma tecnológica corporativa, permitiendo así ofrecer atención personalizada y flexible sin necesidad de oficinas físicas, en línea con la creciente demanda de asesoramiento fuera del horario comercial. Y terminamos con la actualidad hotelera. Grupo Iberostar cerró 2025 con ingresos gestionados de 5.100 millones de euros, un 14% más interanual, y ha anunciado un plan de inversión de 1.000 millones hasta 2028 para impulsar nuevos proyectos y la transformación de activos. Su división hotelera, Iberostar Hotels and Resorts, alcanzó los 2.369 millones en ingresos, con un crecimiento del 8,7%, y la compañía seguirá apostando por una expansión selectiva en destinos frente al mar, principalmente mediante contratos de gestión. Más temas, Pierre and Vacances España cerró el último ejercicio con una facturación récord de 121,7 millones de euros, lo que supone un crecimiento del 12,7% respecto al año anterior y la superación de todas las previsiones. En este contexto, su director general en España, Óscar Güell, amplía sus funciones y asume también la responsabilidad de desarrollo para Europa, con el objetivo de coordinar y armonizar la expansión internacional del grupo en los distintos mercados europeos. Y por último te cuento que Meliá planea abrir 9 hoteles en Malta durante los próximos 3 años, desplegando 4 de sus marcas y colaborando con Accius Group a través de Blue Clay Collection. Los proyectos incluyen desde la rehabilitación de residencias históricas en La Valeta hasta la reconversión de casas señoriales en Gozo, reforzando la presencia de la cadena en el Mediterráneo y el posicionamiento de Malta como destino cultural y de lujo. Te dejo con esta noticia. Mañana volveremos con más actualidad turística. Hasta entonces, te deseo muy feliz día.

0: Y en el programa de hoy estrenamos sección Compañeros de Ruta.
1: Amigos que de una manera u otra comparten esta gran afición que tenemos por viajar en autocaravana o en furgoneta, en libertad. Hoy traemos un lugar muy especial hasta esta sección. Se trata del Trujal Artajo, un trujal en el que además de producirse un aceite de primera calidad, nos da la oportunidad de dormir entre olivos.

0: estamos hoy en un sitio espectacular. Estamos rodeados entre olivos porque nos encontramos en un trujal, concretamente en el trujal Artajo, en Navarra, en la Ribera. Y con nosotros tenemos a Paco Urzaiz, el propietario. ¿Qué tiene especial este sitio también? Pues que tiene en sus instalaciones un área de autocaravanas. Bueno, Paco, buenas.
1: Hola.
0: Hola, ¿qué tal? ¿Cómo surgió la idea de crear un área de autocaravanas junto al Trujal?
1: Pues la idea vino por nuestro director comercial, que es muy aficionado y que nos propuso hacer un área de autocaravanas. Tenemos bastantes metros cuadrados y estamos en una zona con mucha naturaleza y tenemos un bosquete con una barbacoa, con unas instalaciones que realmente son muy apropiadas para un área de autocaravanas. Y nos animamos a poner unos servicios mínimos de una pernoctación corta para caravanas y creemos que es un turismo interesante para los que somos así artesanos, que tenemos una actividad pequeña pero que, bueno, pues cuidamos el producto. Creemos que este tipo de empresa es valorada por los autocaravanistas.
0: Además, dicho que tiene todos los servicios, aparte de la barbacoa, tiene también, pues bueno, para vaciar agua,
1: sí,
0: todos los servicios, sí, básicos.
1: Sí, tiene para descargar aguas grises, aguas negras, para cargar potable, es un sitio tranquilo.
0: Sí, la verdad es que el entorno es espectacular, ¿eh? Nosotros hemos dormido hoy y la verdad es que, sí, bueno, es maravilloso.
1: Sí, sí.
0: Y bueno, ¿qué ofrece, aparte de la unidad de autocaravanas, qué ofrece Artajo a sus visitantes?
1: Pues ofrece el sumergirse en el mundo del aceite de oliva, que es un mundo muy interesante, es un mundo no descubierto por mucha gente, porque todos creemos que sabemos de aceite, pero realmente hay mucha gente que se queda sorprendida cuando ve nuestros procesos y cuando ve nuestra plantación y de cómo funciona este mundo del aceite de oliva. Y bueno, y ofrece el conocimiento de lo que es mimar un producto desde el campo hasta la mesa, ¿no? Como es este producto de aceite de oliva virgen extra.
0: No, aparte se les hace también jornadas gastronómicas, ¿verdad?
1: Sí, nosotros la idea de hacer jornadas gastronómicas y temáticas en cuanto a que son jornadas ligadas al aceite de oliva. El aceite de oliva es un elemento gastronómico de primer orden y nosotros, estando en la Ribera de Navarra, siempre hemos querido ligarlo a la gastronomía, sobre todo al mundo de las verduras, de los vegetales, del espárrago, de la alcachofa, del cogollo, de muchos productos que también producimos aquí en Navarra. Pero de alguna forma queríamos ampliar y queríamos ampliar a otro... A,

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1: La localidad leonesa de Valencia de Don Juan alberga un edificio histórico referente peninsular de la arquitectura gótico-militar que se emplaza sobre un antiguo castro de las edades del bronce, hierro y época romana. Es la cuarta fortaleza de la que se tiene certeza en este solar y fue mandado a construir por el infante Don Juan de Portugal a finales del siglo XIV. El infante Don Juan fue uno de los potenciales candidatos a la corona portuguesa en 1385. Sin embargo, terminó siendo exiliado a León, donde estableció este castillo. De su segundo matrimonio nació María de Portugal, que se casó con Martín Vázquez de Acuña y heredaron el señorío de Valencia de Campos, antigua denominación de Valencia de Don Juan, continuando con la construcción del castillo. El castillo, sobre un cerro que domina el Esla, aparece decorado con los blasones de León, Castilla, Portugal y diversas familias. De estilo gótico, la impresionante fortaleza domina la meseta leonesa. Fue testigo de unos cuantos asedios, resistió a los godos hasta la llegada de Almanzor, que arrasó con Llanza en el año 996. Abandonado en el siglo XVI, ha sufrido varias restauraciones hasta su aspecto actual. Como curiosidad, cabe reseñar que una fotografía invertida del castillo de Valencia de Don Juan sirvió de modelo y fue utilizada en los decorados de la película inglesa de 1975 Los Caballeros de la Mesa Cuadrada y sus locos seguidores. El fin era dar vida a la fortaleza de Camelot, en la cual tenía su corte el rey Arturo, encarnado en este caso por Graham Chapman. En el año 2008 se inauguró el Museo del Castillo de Valencia de Don Juan dentro de un edificio de hierro, madera y cristal instalado en el interior de la Torre del Homenaje. Esta colección museográfica se centra en la divulgación de la historia de Valencia de Don Juan, de su castillo y de la familia de Acuña y Portugal, a través de materiales arqueológicos hallados en la localidad, fundamentalmente en el propio castillo, como escudos, monedas o vajillas. El castillo pertenece a la Fundación Instituto Valencia de Don Juan, con sede en Madrid, por donación de los herederos de la 25ª Condesa de Valencia de Don Juan, Adelaida Croke y Guzmán.

año 1998 se firmó un convenio de cesión entre esta fundación y el Ayuntamiento de Valencia de Don Juan, por medio del cual la primera institución cedía a la segunda el uso y aprovechamiento del castillo durante 75 años, hasta 2070.

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Asociamos este sonido, el del ronquido, a dormir bien, profundamente, pero no es o no tiene por qué ser exactamente así. Roncar puede ser sinónimo de todo lo contrario, de descansar mal, de no tener un descanso reparador, de estar perjudicando nuestra salud por la falta de descanso.

Roncamos porque nos colocamos en determinada postura para dormir, o porque hemos ingerido alcohol que relaja los músculos de la garganta, o por acumulación de grasa, o porque la tensión muscular en el cuello y en la espalda nos ha colocado la mandíbula en una posición que favorece el ronquido. Roncamos por muchas causas diferentes, pero hay que estar muy atentos a una de ellas, la apnea obstructiva del sueño, que impide el flujo de oxígeno durante unos segundos por una obstrucción de las vías respiratorias. Se calcula que afecta a una de cada 25 personas y llega a complicar mucho la salud de quien tiene alguna otra dolencia.

0: momento en el que empiezas a introducir menos oxígeno en tus pulmones y va menos a la sangre. Esto que produce una disminución de oxígeno en sangre, y cada vez que tenemos una devaluación de un 5% de oxígeno en sangre, tenemos un micro despertar. No alcanzamos el sueño REM y por tanto nos levantamos cansados. Porque es una enfermedad que por sí sola no es grave. Lo que sí lleva a que personas que ya tienen complicaciones, estas sean más graves. Si alguien tiene problemas de hipertensión, será más hipertenso. Si alguien tiene problemas cardíacos, va a tener más posibilidades de tener un episodio complejo.
1: Lo explica Pedro Luis Navarro. Está al frente del proyecto de desarrollo de una aplicación móvil que ya existe y que lleva por nombre Sleep Control. Se dedica literalmente a contar ronquidos durante la noche, a medir su intensidad, sus intervalos, su duración, y con ello alertar de que se puedan producir este tipo de episodios. Como consecuencia, se consiguen evitar accidentes de todo tipo producidos por el cansancio.
0: Una somnolencia continua. Esa somnolencia que cuando llega el mediodía y terminas de comer es imposible levantar los párpados. Muchísimos conductores hoy tienen problemas para mantener la vista al frente de su vehículo. No hay descanso, hay menos concentración y hay un momento en el que se producen accidentes muy graves porque no se vigila este problema.
1: La aplicación tiene otras muchas funciones, por ejemplo, un sistema antirronquidos mucho más efectivo y mucho menos molesto que el consabido codazo de la persona con la que compartimos colchón y descanso. Así que esas mañanas y sobre todo esas sobremesas en las que el cansancio se apodera de nosotros después incluso de haber dormido durante la noche las horas necesarias, pueden tener solución simplemente instalando una aplicación en nuestro teléfono móvil.

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0: Hola a todos, bienvenidos un podcast más a Nueva York. Llegas un día a Nueva York y es el momento en el que debes comunicarte con una ciudad que te rodea y con la que en un momento u otro tendrás que interactuar. Tendrás que comprar, comer, pedir la cuenta, preguntar alguna información, eso sí, cada vez menos, gracias a los omnipresentes smartphones que todos llevemos, o incluso si eres lo suficientemente extrovertido, pues yo diría que incluso puedes llegar a entablar una conversación intrascendente con algún local. Bueno, todo esto visto desde el punto de vista de un visitante o turista, que hoy por hoy la verdad es que puedes sobrevivir una semana en esta ciudad sin entrar en contacto demasiado con los habitantes locales o incluso hacer uso de la lengua inglesa. Pero cuando tu estancia se prolonga en el tiempo es cuando podremos entrar en contacto con conceptos y hasta cierto punto un vocabulario propio de los habitantes de Nueva York y de estas tierras cercanas. Vamos a ver, partimos de la base de un dominio medio alto del inglés, el cual te permitirá darte cuenta de este vocabulario. Tampoco quiero decir que las cosas de las que os voy a hablar sean una peculiaridad de Nueva York, ya que en conversaciones con gente de otras regiones de Estados Unidos, pues yo también llego a descubrir palabras y expresiones que ellos usan, pues en función de sus diferentes lugares de origen. La verdad que también en el podcast alguna vez tendremos que hablar de cuál sería el nivel mínimo o aceptable de dominio del inglés para desenvolverte con soltura y poder desarrollar una vida normal frente a lo que yo creo que son algunos conceptos equivocados relativos a que en Nueva York es suficiente hablar, en este caso español, lo cual yo considero que no es cierto y lleva da pie a confusiones y alguna que otra frustración. Tampoco voy a entrar en lo que sería o se llamaría el slang, ¿no? Que realmente es difícil de entender y tampoco es algo que vas a adquirir en un ambiente profesional relativamente formal. Es decir, o pasas por el instituto y el barrio aquí en Estados Unidos, o es difícil que llegues a esas profundidades del idioma, del inglés de esta zona. Pero bueno, vamos al turrón. Voy a dividiros un poco esta recopilación como de jerga local un poco en expresiones, lugares, y luego pasaré a lo que es vocabulario propiamente dicho. Bueno, en cuanto a lugares, ¿no? O referencias geográficas, la primera de la que quería hablar es el término de city, de ciudad. Bueno, todos sabéis, y me he repetido aquí hasta la saciedad, que Nueva York son 5 boroughs, pero cuando dices the city, realmente te estás refiriendo a Manhattan. Igual eso, no confundir con New York City, que realmente comprende los 5 boroughs. Todo lo que son 5 boroughs, pues es, digamos, el área geográfica o administrativa de New York City. Luego, otro muy importante, que sería Uptown y Downtown. Esto seguro que lo habéis escuchado. Os remito a ese pedazo tema del siempre el eterno Billy Joel, Uptown Girl. Bueno, son expresiones que realmente lo que hacen es indican direccionalidad dentro del borough de Manhattan. Uptown es ir hacia el norte y Downtown es el sur. Cuando decimos Downtown como lugar, realmente estamos refiriéndonos al Bajo Manhattan, algo que en otros lugares sería más como el centro de centro ciudad, cuando en otras ciudades americanas dices downtown, estás refiriendo pues eso, al centro urbano. Realmente en Nueva York no tiene sentido hablar de centro de ciudad, es un concepto que pues no aplicaría aquí, ya que bueno, ya solo en cuanto a centros financieros, pues hay dos núcleos. No sé cuál sería más importante y en el futuro próximo vamos a tener tres con la incorporación de los Hudson Yards, pues que son pues el Bajo Manhattan o Distrito Financiero o el Midtown de Manhattan, el característico skyline de rascacielos de Nueva York, por lo que, bueno, no tiene sentido al hablar de centro ciudad. Importante el concepto de uptown y downtown cuando nos movemos en el metro, ¿no? Esto siempre veremos para dirigir. Cuando coges una línea, pues para indicar la dirección, pues nos dirán siempre uptown y el borough de Manhattan del que se habla, por ejemplo, downtown y Brooklyn, o uptown y Queens, o uptown y el Bronx. Bueno, siguiendo con el metro, enganchando con el metro, ha habido peticiones sobre el tema del metro y bueno, hay capítulos en el podcast que ya hablan, pero vamos a seguir ampliando el tema de local y express. Local, un metro local es aquel que hace parada en todas las estaciones de la línea sin saltarse ninguna, y express es el que pues se basa en aquellos tramos de la red donde hay cuatro vías en vez de dos, pues hay líneas que se saltan ciertas paradas para agilizar los desplazamientos, y eso sería un tren express. No está en todas, y la manera de diferenciarlos es en el número de la línea. Bueno, no sé si en todas, por lo menos en algunas, local está el nombre de la línea rodeado de un círculo y express es un rombo. Es importante. Bueno, hablando del metro también, train. Sabéis que el metro subway, pues cuando hablamos de una línea de metro hablamos de train, no es line como pues, en otras ciudades como Londres, donde hablamos de la Jubilee Line, la Circle Line. Bueno, no me acuerdo de las líneas de Londres desde la última vez que estuve, pero aquí se dice, por ejemplo, la línea 7, the 7 train, o the L train, o así. Train es línea. Bueno, siguiendo con transporte, y esta vez con buses. Pues un concepto parecido al de local y express. En el caso de autobuses tenemos local y SBS. SBS son las iniciales de Select Bus Service. Select Bus Service pues son unos autobuses que se van a saltar paradas. Generalmente son estos largos articulados y van a lo mejor de cada cinco paradas paran en una. Y bueno, ya a nivel práctico para quien lo vaya a coger, que a veces hay un poco de confusión. Cuando tienes tu billete normal, tu abono mensual de Metrocard o semanal, o tu billete sencillo, para entrar al SBS no tienes que, digamos, fichar el billete a la entrada, sino que las paradas de SBS tienen unas máquinas especiales donde introduces tu tarjeta Metrocard y te da un recibito de papel que no tienes que enseñarse al autobús, puedes entrar por cualquiera de las puertas, solo tienes que llevarlo encima por si alguna vez pasa un inspector. Yo nunca, a mí nunca me lo ha pedido ningún inspector, y estoy seguro que la gente sin billete se cuela, pero tienes que llevarlo para justificar que tenías billete y te has subido al SBS con ese. Otro concepto que vais a escuchar siempre, East and West Side. East, sabéis que, bueno, pues las numeraciones de las calles de Manhattan comienzan en la Quinta Avenida, pues, donde tenemos la trama, digamos, más regular de Manhattan, y se cuentan pues hacia el este o hacia el oeste. Esto aquí os remito al número, al podcast que hice sobre números y direcciones de calles. ¿Qué más cosas? El Midtown. El Midtown es quizá la imagen urbana más icónica de Nueva York. Aproximadamente podemos decir que se encuentran sus límites entre la calle 32 y Central Park South, la calle 59, y flanqueado por la tercera y séptima avenida. Bueno, esto es discutible, lo sé, y según lo que solo preguntes, te va a decir que los límites son una cosa u otra. Y si preguntas a un agente inmobiliario, ya las respuestas pueden ser estratosféricas, porque ellos adaptan los límites urbanos según sus intereses comerciales. Probablemente para el visitante, aunque esto está cambiando mucho, sea donde te alojes por ahí, y es sede también de grandes empresas, multinacionales, bancos, y en medio de todo, como núcleo, caldera del infierno de toda esta zona, está Times Square, algo que todo neoyorquino evita cuando puede, pero que también es algo que hay que ver por lo menos una vez. Personalmente, a mí el Midtown es una de las zonas que menos me gusta, y que también porque se queda más desangelada fuera de las horas de trabajo. Realmente, si eres turista, ok, tienes que recorrerlo, pero mi recomendación es que en cuanto lo hagas y veas lo que hay que ver, sal de ahí inmediatamente, y hay mucho más que describir. Y de Midtown, así que está más arriba, nos vamos downtown, al Village. Pero el Village, yo creo que son las partes, digamos, es el Nueva York más clásico, más bohemio, y son, pues, se divide en tres partes: East Village, Greenwich Village, Greenwich Village, se diría aquí Greenwich Village, y el West Village. Bueno, pues lo vamos a encontrar, pues, de un poco al norte de Little Italy, Chinatown, y bueno, pues es una zona muy interesante en cuanto a vida cultural, vida nocturna, para salir, para pasear. Es el Nueva York bohemio más contestatario, donde las vanguardias de los años 50 encontraron su caldo de cultivo. Y bueno, pues grandes hitos en torno a eso, pues tenemos Washington Square, y bueno, pues, calles como, no sé, McDougal Street, barrios étnicos como la zona de ucraniana en torno a la Segunda Avenida, en el East Village. En fin, muy recomendable. Greenwich Village también, muy interesante. Y el West Village, una de las zonas, digamos, más, no sé cómo decirlo, como más de lujo últimamente en Manhattan, pues por cantidad de famosos, famosetes que viven o vivían por ahí. Bueno, los Village, que probablemente también habrá que hacer un podcast sobre ellos. Un concepto como Long Island. Long Island se oye mucho, pero a veces es un concepto complicado de entender, ¿no? Geográficamente, si bien no lo es. Long Island es realmente la gran isla que encontramos frente al continente americano, y que aquellos que voléis desde Europa probablemente será, si voláis a JFK, al aeropuerto ubicado en Queens, el aeropuerto internacional, desde Europa, pues probablemente será lo primero que veáis cuando avistéis tierras americanas. Acoge en su extensión a los boroughs de New York City, de Queens y Brooklyn, y ya fuera de Nueva York tiene los condados de Nassau y Suffolk, todos, eso sí, pertenecientes al estado de Nueva York. Son como 200 kilómetros de longitud, desde la punta aquí en Brooklyn hasta su final en el pueblo vacacional de Montauk, y que, bueno, está aproximando como unas 2 horas y pico en coche de Nueva York, para daros un poco la dimensión, ¿no?, que tiene esta isla longitudinal. Bueno, tiene, creo que demográficamente, bien, como unas 5 millones de personas, aparte de las propias de Nueva York. Pero bueno, ese dato no lo tengo contrastado. Y luego otro concepto que es el de Long Island City. Long Island City, pues es, digamos, la punta de Long Island frente al East River de Nueva York, y realmente es una zona de Queens. Es una zona que, pues, tradicionalmente pues fue como muy de una zona industrial, almacenes, portuaria, y ahora pues bueno, pues con los cambios de paradigma económico, toda esa industria se están reconvirtiendo pues en zonas verdes, en viviendas de lujo. Eso sí, es una zona que pues muy caliente en el aspecto inmobiliario, y era donde hasta hace unos días se iba a instalar el cuartel, segundo cuartel general de Amazon en Nueva York, operación que se vio frustrada ante la espantada que dio Amazon pues por el cuestionamiento de políticos locales, de movimientos vecinales ante sus torticeras prácticas laborales y sus el inconformismo un poco de parte del tejido social ante los beneficios fiscales que tanto la ciudad y el Estado iban a otorgar a esta mega multinacional con millones de beneficios y dudosa pues ética a la hora de retribuir a sus trabajadores en todo el mundo. Bueno, pues era ahí. Eso, bueno, pues es una zona también muy interesante, está muy interesante de visitar y que no está muy incluida siempre en el recorrido del visitante. Pero bueno, aquí en el podcast os he hablado muchas veces de que está a un salto de metro de Grand Central Terminal y tenemos ahí pues zonas verdes muy atractivas como el Hunters Point Park o Gantry Plaza State Park, muy recomendables. Y hablando de Queens, pues los otra definición que es los outer boroughs, o sea, los boroughs exteriores. Pues cuando hablamos de outer boroughs, estamos hablando de los boroughs exteriores, porque Queens, Bronx, Staten Island y que, bueno, que son Brooklyn, que son, no son Manhattan. Otro concepto que vais a escuchar mucho en vuestra relación social aquí, que es upstate. Realmente, si tú miras el mapa de Estados Unidos, veréis que el estado de Nueva York, sin ser el más grande, tampoco es de lo... Bueno, me vais a disculpar el viento, pero bueno, estamos un día ventosísimo hoy. Bueno, veis que Nueva York, la ciudad de Nueva York, es solo el extremo del estado, con salida al mar, que es, digamos, junto con la punta de Long Island y Manhattan y Staten Island, son, digamos, esas tres puntas del estado con salida al mar. Entonces, ¿qué es upstate? Ir upstate es salir de la ciudad de Nueva York, salir de New York City y salir hacia el Bronx y tirar hacia el norte. ¿Dónde empieza upstate? Bueno, es difícil delimitar eso, pero se viene admitiendo que que empieza en el Hudson Valley, que incluye el condado de Westchester, que es el primer condado a la salida de Nueva York, y se extiende hasta la frontera con Quebec, frontera con Canadá. Los montes, los Adirondacks, los Finger Lakes y entre otros, ¿no? Los Catskills. Bueno, entonces si te dicen que alguien se va de vacaciones o se muda upstate, pues sabed que esto realmente puede ser que se van como entre unas 4 u 8 horas por carretera de Nueva York. Bien, pues bueno, voy a empezar con la sección ya palabras, ¿no? Palabras propiamente dicho, más que lo que son solo conceptos o pues, cosas que hablan de direccionalidad o lugares. Bueno, primero es uno un tanto difícil de, por lo menos de, habrá que deletrearlo, que es schlep, ¿vale? Os lo deletreo, S-C-H-L-E-P. Bueno, considerando que la mayoría de neoyorquinos no tienen coche, ¿no? Simple, dado que, bueno, pues no es esencial mientras vives en la ciudad, ¿no? Siempre puedes, pues, tomar alternativas, ¿no? El taxi, las soluciones de vehículo compartido que hay hoy en día, pues viajar o desplazarse de un punto A a un punto B en una distancia caminable tiende a ser lo que se lleva más, ¿no? Aquí, entre que llegas al metro que te viene bien, que no haya alguna avería, que el metro no esté, pues bueno, muy lleno o que no pase nada, pues a veces dicen, mira, me voy, camino mis 10 manzanas y tal. Bueno, pues a eso, to have a schlep. Schlep es eso, pues una caminatita que te haces por aquí, por Manhattan, y que, bueno, es... Te puede dejar machacado si te toca 30 manzanas, pero bueno, es un término que se utiliza aquí de vez en cuando, schlep. Yo al visitante le recomiendo hacerlo con cabeza, ¿no? Lo de las pateadas, porque bueno, puede entremoverse de un lado a otro, por ejemplo, de Manhattan, ya no digo salir a los Outer Boroughs, bueno, pues te puede dejar machacado porque es una ciudad muy grande y te das cuenta cuando te desplazas y tienes que ir de un lado a otro. Entonces, bueno, hay que planificarse los desplazamientos y sobre todo si nos apetece caminar. Bueno, otra cosa. To be kosher. Kosher. Bueno, esto deriva un poco de la tradición judía, pero también ha quedado incrustado un poco en el lenguaje coloquial, ¿no? Vamos a ver, y de esto tengo podcast hecho sobre, pues eso, los preceptos religiosos judíos relacionados con los alimentos y eso, el concepto de kosher, parev, el etiquetado. Tenéis un podcast al que podéis a remitir para a escuchar eso. Pues eso, digamos, es que según los preceptos. Bueno, pues cuando estás ahí en un estado en tanto irregular, encuentro alguna cosa, no sé, un trámite burocrático, un trámite legal, un trámite papeleo, y consigues solucionarlo, que todo te regularizas, pues se suele decir, you're kosher, o sea, que está todo ok, según tiene que estar, según la ley, y de to be kosher. Bueno, más cosas relacionadas con sus comunidades. El concepto de bodega, esa la palabra española, y que aquí no es con como lo estoy diciendo, ¿no?, sino como con una pronunciación un tanto distinta de bodega, que al que no tenga el oído un poco afinado le costará pillarlo al principio. Pues bueno, bodega es esa pequeña tiendecita de barrio, generalmente en barrios pues con una cierta tradición hispana o latina, pues es el Ultramarinos, que donde pues puedes hacer una pequeña compra o comprar un refresco, un bocadillo, cervezas, y a esto pues es un nombre que es algo muy neoyorquino, las bodegas, y donde pues haces, compras ese pequeño colmado, ¿no? Diríamos. Bueno, con esto voy a pasar cosas un poco de comer, relacionadas con el comer. Una cosa, pues sería hero. No estamos hablando de superhéroes, sino que hero es un bocadillo que a veces también lo podemos encontrar con la palabra sub, que viene de submarino. Pues no, aquí un hero es un bocadillo. Entonces, sándwich es todo, o sea, cualquier cosa que pongas entre pan es un sándwich, pero cuando utilizas pues el pan, el formato de pan de barra o baguette, a eso pues ya le podemos llamar sub o hero. Entonces, bueno, pues si veis una tienda que diga sandwich heroes pizza, pues ya sabéis que el hero es un bocadillo. Más cositas de comer. Pizza, os he dicho, pues bueno, la pizza, Nueva York, pizza, hay el debate eterno. Aquí ya os digo también mi recomendación: si alguien os dice la mejor pizza de Nueva York, no hagáis caso. O sea, es os lo digo por experiencia, ahí no hay, creo que 3.500 o 4.000 sitios de pizza. Como es materialmente imposible dedicar una vida a conocerlos todos y saber cuál es la mejor pizza. O sea que, bueno, todo el mundo tiene sus preferencias, yo tengo las mías, otras personas tienen las suyas. La pizza la hay de todos los precios, tienes desde Dollar Pizza de 99 céntimos hasta porciones de 6 dólares. O sea que, según tu presupuesto, tus gustos, va a haber siempre una pizza para ti. Pues bueno, ¿cuál es la más tradicional? La más tradicional, la pizza de queso. Y ahí es cuando aquí hablamos de cómo hay que pedirla. Puedes pedirla de dos maneras: cheese pizza o plain, que es sin nada, o sea que solo va a tener el queso y el tomate. Es la pizza básica. A partir de ahí, bueno, pues lo que le guste a cada cual. También decir que la pizza puedes comprar by the slice, es una porción, o la pizza entera, que es the pie como de pastel o tarta. Pues una pizza entera es a pie. Así que bueno, ese es vocabulario que uno tiene que manejar en una pizzería.
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2: Son las 9 de la mañana.

0: primero sería preguntarle quién es y cuál es su puesto.
1: Gracias. Mi nombre es Mahfouz Jied, el director general de la Oficina de Turismo de Mauritania.
0: ¿Y por qué debemos de visitar Mauritania? ¿Cuál es la oferta turística que nos ofrece?
1: Yo quiero decir, tout d'abord, que la Mauritania es un país...
0: ¿Qué ofrece Mauritania, aparte de su paisaje maravilloso con el desierto, con 700 kilómetros de mar, pero no es solo un mar normal, sino que el desierto desemboca en el mar y eso es precioso? Además, somos vecinos de Canarias, porque estamos a 55 minutos en un vuelo. Ya hay dos vuelos directos que va desde Canarias hasta Mauritania, con lo cual eso facilita muchísimo el que los españoles puedan viajar allí. Y aparte de los circuitos de desierto con paisajes que cortan la respiración, que son maravillosos, tienen su forma de ser es muy parecida a la nuestra. Son muy hospitalarios. Es decir, ellos, de hecho, en este stand lo que hemos intentado es hacer como una jaima para que la gente venga y se sienta a gusto y quiera estar. Y entonces, bueno, pues tenemos eso, el desierto, tenemos ciudades antiguas con la mezquita de Chinguetti que hemos intentado recrear aquí en este salón para que la gente pueda ir con una biblioteca, con unos libros antiguos, pinturas rupestres, ciudades arqueológicas. Tiene mucho que ofrecer y es un país de verdad maravilloso al que invitamos a toda la gente que vaya a conocerlo.
2: Genial.

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2: Buongiorno a tutti, buenos días a todo el mundo desde Bresanone. Nos hemos despertado un día más en nuestra coqueta casita de este pueblo con encanto, en la provincia de Bolzano. Y deciros que hoy es nuestro último día por aquí, porque cogemos coche y nos vamos en dirección al lago di Braies. Antes de hablaros de nuestra ruta de hoy, quería recordar para todos los que estáis oyendo, bueno, y también para poner en situación a gente que haya podido incorporarse ahora a los podcasts de nuestro road trip por Italia. Nosotros somos Modo Traveler, un blog de viajes, y estamos viajando en familia por el norte de Italia. Hasta ahora hemos viajado, nuestra ruta comenzó por el lago di Garda. Pasamos dos días espectaculares y ahí seguimos avanzando hacia el lago di Careza, Bresanone, Val di Funes, ya en contacto con la primera parte de Dolomitas. Ahora mismo seguimos en la provincia de Bolzano, en la región de Trentino Alto Adigio, pero hoy es nuestro último día en esta región porque abandonamos esta zona. Vamos a hacerlo de la manera más grande posible, que es viendo el lago di Braies y el lago di Dobbiaco. Y ahora seguimos contándoos nuestra aventura por aquí, primera vez con bebé, un viaje tan largo de 16 días. Nos vemos en un ratito.

llegamos a nuestra primera parada de hoy en Lago de Ibrayes. El Lago de Ibrayes es sin duda el lago más popular de los Dolomitas. También es conocido como Praxer-Wilse en alemán. Y es famoso por sus aguas cristalinas que reflejan las maravillosas montañas dolomitas que lo rodean. Lo más bonito, lo más chulo de ver es ese reflejo impresionante y se puede ver a primerísima hora de la mañana cuando todavía no se ha abierto el embarcadero, está totalmente vacío, no hay gente. Suele ser 7 de la mañana más o menos. Nosotros pues no hemos podido llegar a esa hora, porque claro, cuando vas con un bebé de 6 meses pues la cosa se complica un poquito y no hemos podido llegar a esa hora, pero no pasa nada, no hay que preocuparse. Hemos llegado a las 9 y hemos podido hacer todo lo que queríamos hacer igualmente, así que no cunda el pánico si no llegáis a tiempo. Está bastante ya lleno de gente, o sea, hemos coincidido ya con muchísima gente, pero el embarcadero se acaba de abrir justo en ese momento, así que hemos podido ya reservar nuestra placita y en unos minutitos nos llamarán para hacer nuestra rutica por ahí. Es una horita de paseo con nuestra barquita por el lago, así que ahora mismo.

subir a la barca y contaros cómo va a ser nuestra experiencia. Deciros que aquí se nota ya bastante el aumento del turismo y la masificación, ya no solo por la gente, sino por el precio del parking. El precio del parking ya te marca que es una zona muy frecuentada. A diferencia del lago de Icareza, que costaba 1 euro el parking, aquí te cuesta 6 euros, aunque ya lo tienes para todo el día. Pero bueno, está bien acondicionado, hay bastante espacio. Ya te digo, a las 9 de la mañana hemos llegado y ya estaba bastante lleno. No lleguéis más tarde, por favor. Bueno, si llegáis a última hora de la tarde también es muy viable, porque ya la gente se ha ido y dicen que también se puede apreciar ese maravilloso reflejo de las montañas en el lago. Os dejo porque muy poquito subimos a la barca.

Hola, ya hemos salido de nuestro paseo en barco. Pensábamos que iba a ser un paseo súper tranquilo, relajante, muy romántico, ¿no? Es lo que se ve en las fotos, pero nada más lejos de la realidad. Nosotros somos un auténtico desastre remando, ¿eh? No nos hemos aclarado, pero ninguno de los dos con los remos dábamos vueltas sobre sí mismos. Ya ha habido un momento que he intentado remar y remar y remar y no me he movido del sitio en por lo menos 5 minutos. O sea que ha sido un auténtico desastre, pero absoluto desastre. Así que, bueno, si vais con la expectativa de que va a ser un momento más romántico de tu vida, oye, pues igual sí, porque sois unos máquinas y yo tan maravillosamente remar. Pero vamos, a nosotros va a ser que no. Bueno, aún así ha sido un momento divertido, nos lo hemos pasado muy bien y con las vistas increíbles. Y con nuestro pequeño también, que ha estado mirando y mirando y mirando todo el rato a todas partes. Ha estado muy guay ver cómo él solamente con la mirada ya se le veía que estaba emocionado de lo que estaba mirando. Y hace mucha gracia ver que tan pequeñitos pues están así de emocionados, ¿no? O sea, que algo ven y se les transmite. Aunque parezca que no se enteran, algo sí que reciben de esta experiencia. Así que muy contentos. Pero bueno, aquí en Lago de Ibrayes lo único, o sea, no es lo único lo que... Pero bueno, vamos a seguir con nuestra experiencia en Lago de Ibrayes, porque un paseo en barca no es lo único que se puede hacer por aquí. Hay muchísimas más opciones. Bueno, decir también que hay ambientazo, porque hay varios... hay como food trucks por alrededor, hay algún restaurante... Y hay cositas, hay banquitos y zonas para hacer un pequeño picnic, siempre de una manera responsable. Así que vamos a ver si hacemos una paraeta después de esta intensa mañana intentando remar. Y después seguimos porque hay una ruta muy chula y ya sabéis que a nosotros nos gusta mucho eso de caminar.

hemos tomado una cervecita aquí en uno de los restaurantes, hemos ido al baño y bueno, la verdad es que como imaginábamos los precios son bastante, bastante elevados. Así que vamos a quitarnos el susto y vamos a comenzar la rutita esta que bordea el lago, que parece muy, muy interesante. Vamos a comenzar por la parte de la derecha, porque el camino se ve bastante accesible para ir con Daniel, porque vamos con el carrito. Ya sabéis que nosotros nos gusta ir con el carro porque vamos más cómodos, podemos guardar las cosas antes que portear, porque claro, portear está muy bien, pero nosotros es que vamos tan cargadísimos siempre, pues que al final tenemos que ir llenos de mochilas, maletas y de todo. Así que vamos a comenzar esta ruta y os contamos en nada.

0: pues hemos llegado justo a la mitad de la ruta. Hemos bordeado, como decía, toda la parte de la derecha del lago. El camino es bastante accesible, hemos ido con el carrito, hay bastantes piedrecitas, pero es viable totalmente. Y bueno, y también es que nuestro pedazo de carro de Boom Breeder es todoterreno y lo aguanta todo. Pero eso, hemos ido muy bien, muy a gusto. Y una cosa que me ha llamado mucho la atención es que, bueno, no debería de llamar la atención porque debería de ser lo que es. Y es que está impecable. A pesar de que hay gente haciendo picnic en el borde del lago, está todo impecable. No te encuentras nada, ni una suciedad. Y eso me ha gustado muchísimo, que se respete totalmente la naturaleza y el medio ambiente. También hay carteles durante la ruta que bordea el lago donde te invitan a recoger tu basura. O sea que aquí se está haciendo un muy buen trabajo de conservación, a pesar de que hay bastante gente y que está ambientado un poco mal turista, pero se está haciendo un buen trabajo y esto me ha gustado mucho. Bueno, independientemente de esto, ¿por qué hemos llegado a la mitad de la ruta? Hemos llegado hasta aquí porque sí que es verdad que en los siguientes pasos ya se dificulta más el terreno. Ya vemos que las piedras son ya más pedrolos, son piedras más grandes. Y que la parte izquierda del lago, la ruta ya tiene subidas y bajadas un pelín más complejas para ir con el carro. A ver, es una ruta muy sencilla, ¿eh? Muy fácil que puede hacer cualquiera. Pero claro, para ir con el carrito, pues esta otra parte ya se complica un poco. Así que hemos dejado que se vaya el papi chulo para que, oye, alguno de nosotros pueda disfrutar de la ruta completamente bordeando el lago. Así que luego nos contará cómo le ha ido.
1: Rafa, ¿qué tal ha ido?
2: Pues muy bien, la verdad, me ha gustado mucho. Es una rutica para dar la vueltecita, ves el lago desde muchas perspectivas y me ha gustado, la verdad. Tiene una escalinata que es así un poquito tal, pero bueno, que la verdad...
1: ¿Es fácil?
2: Es fácil, sí, es muy fácil, no hay nada complicado en la ruta.
1: Guay.
2: La verdad es que me ha gustado mucho.

Bueno, pues se ha visto muy, muy interesante la ruta esta que ha hecho Rafa. Así que, bueno, me va a tocar volver en otra ocasión para disfrutarla yo, que me he quedado con las ganas. Bueno, aún así, no se acaba aquí nuestra experiencia en Braille tampoco, porque mientras esperaba a Rafa he visto que yo tengo que probar una de esas hamburguesas que hay en los food trucks, así que vamos a hacer una paraeta más antes de partir, porque ahora nos quedan más cositas que ver esta tarde, así que vamos a llenar el estómago un poquito y

0: y hemos tenido que esperar a que repusieran la materia prima para la hamburguesa, así que se nos ha hecho un poquito pesado el día al final allí. Pero bueno, ya estamos aquí en Lago de Dubiaco, estamos alucinando porque es un lago que no es tan conocido como el Lago de Braies, no se habla mucho de él, por lo menos nosotros no habíamos escuchado demasiadas cosas sobre este lago, pero es que es incluso más grande que el anterior. Y bueno, tiene unas aguas verdes cristalinas que reflejan las montañas que tiene a su alrededor, todos los árboles. Bueno, es un paisaje típico de Dolomitas. Es precioso, no puede ser de otra manera. Y bueno, estamos aprovechando aquí para sacar nuestro amigo, el dron. Que
1: sí.
0: Ya tiempo que no lo sacábamos ya y teníamos muchas ganas. Y bueno, está siendo muy, muy, muy chulo este momento. Hoy está siendo un día tranquilo, de disfrutar de la naturaleza, que viene bien y sin estrés ninguno. Estamos paseando tranquilamente, sin hacer rutas pesadas. Este lago también tiene una ruta que rodea el lago de casi 3 kilómetros. Pero no lo vamos a hacer porque ya al final se nos ha hecho un poquito tarde. Pero bueno, que sepáis que aquí hay opciones también para seguir haciendo trekking, senderismo. Toda la gente que os encanta este tipo de actividades, a nosotros también nos encanta. Pero ya sabéis que al viajar con un nene vamos mucho más tranquilos. Así que vamos a elegir las rutas que hacemos de manera muy concreta. Así que bueno, vamos a ir aquí disfrutando. Que sepáis que también hay algún chiringuito para tomar algo, si os apetece. Aquí no falta de nada, no falta de nada. Estás en las montañas, estás en la naturaleza pura, pero bueno, tienes sus rinconcitos también para tomar algo, que siempre viene muy bien. Y seguimos, después de esto ya seguimos en busca de nuestro nuevo hotel, porque cambiamos de lugar. Vamos a dormir en San Vito di Cadore, en un hotel que se llama Park Hotel de Dolomites. Por las fotos se ve impresionante, así que vamos para allá porque nos queda todavía un rato largo para encontrarlo. Es pasando Cortina d'Ampezzo, que es uno de los pueblos más conocidos, más populares de aquí, de la zona de los Dolomitas. Queríamos alojarnos allí, pero no había sitio. No había sitio asequible, porque la verdad es que se han subido los precios muchísimo, muchísimo. Así que hemos cogido este otro hotel, que por un precio un poquito más razonable, estamos en unas instalaciones impresionantes y estamos un poquito más lejos, pero nada, estamos en medio aún así de los Dolomitas, que lo mismo te va a ir para arriba que para abajo. Total, que os dejamos aquí, que vamos a seguir nuestra ruta. Ya os contaremos mañana si el hotel está chulo, porque nos quedamos allí 3 noches, así que más vale que esté bien. Y vamos a seguir disfrutando de esto, porque esto es para seguir respirando aire puro y seguir

Y hasta aquí el programa de hoy, en el que os hemos intentado transportar a la Bella Italia. 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Esperamos que os haya gustado, y si te has perdido algún programa de este viaje, puedes escucharlo y descargar los podcasts desde ebooks, iTunes o a través de radioviajera.com. Y si ya habéis visitado este lugar, nos encantaría que compartierais con nosotros vuestra opinión en nuestras redes sociales, si estáis de acuerdo en nuestras recomendaciones o no, si añadiríais algún punto importante que se nos haya escapado, y también podéis decirnos lo mucho que os ha gustado el programa, lo que queráis. Recordad que nos podéis seguir y escribirnos a través de Facebook y YouTube en Modo Traveler, y en Twitter e Instagram bajo el nombre de Nayara Botía. También nos encontraréis en nuestro blog www.modotraveler.com, y si os resulta más cómodo, también estamos disponibles por email en hola@modotraveler.com. Y por supuesto, no olvidéis de seguir a radioviajera.com en todas las redes sociales. Estad atentos al próximo programa, porque os contaremos el siguiente destino de este viaje lleno de belleza, naturaleza y pueblos con encanto. Nos vemos en el próximo programa.

0: Es una obviedad decir que los motores del futuro serán menos contaminantes, pero quizás no lo sea tanto decir que los motores diésel del futuro serán menos contaminantes, porque parece que hemos dado por amortizados los motores diésel en el futuro, por haber sido precisamente los más contaminantes. Imaginamos un futuro sin motores diésel. Pero, ¿y si hubiera una solución para hacer que contaminen menos, que emitan menos gases a la atmósfera? Pues la hay, y ha nacido en el Instituto Universitario de Motores Térmicos de la Universidad Politécnica de Valencia, para la que trabaja el investigador José Ramón Serrano.
1: La idea surge de la observación que hacemos en nuestra experiencia estudiando motores, del fenómeno que supone una gran pérdida de energía, que es la refrigeración y laminación con una válvula de los gases de escape recirculados del motor, lo que se conoce como EGR. La investigación pretende eliminar esta pérdida de energía en los motores y recuperarla transformándola en energía útil y por lo tanto en ahorro de combustible.
0: El motor diésel es de autoignición. La alta relación de compresión del combustible y las consecuentes altas temperaturas que se alcanzan hacen posible su funcionamiento. Pero el nuevo sistema, en fase de prototipo, consigue precisamente que la combustión se produzca a temperaturas más bajas. Para lograrlo, se hacen recircular por el motor tanto hidrocarburos como monóxido de carbono sin quemar, pero calientes, lo que hace posible reducir las emisiones hasta en un 10%.
1: Estas alternativas tienen que ser compatibles con el funcionamiento normal de los motores. Y la novedad es recuperar energía y no alterar el funcionamiento normal de los motores. Básicamente hemos identificado una fuente de pérdidas que no estaba identificada hasta ahora y la hemos solucionado.
0: Los gases de escape recirculados son una tecnología muy utilizada en los motores actuales y lo serán aún más en las combustiones avanzadas que se están desarrollando para los motores del futuro, con lo que aprovechar su energía supone una ventaja para su rendimiento y su consumo.

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2: Hola, hola, ¿cómo están? Bienvenidos, bienvenidas una vez más a esto que denominamos Relatos de mi Tierra, donde descubrimos la tierra del fin del mundo de sur a norte y de oeste a este. Sí, al revés. Queremos salir de la estructura y montarnos la mochila y salir a recorrer estos lugares magníficos que tiene este país, la Argentina, maravillosa, desde su Patagonia hasta el norte, con todo su color, hasta las cataratas y el centro del país también, lleno de sierras y montañas, con la cordillera divina que también está al oeste. Y así estamos, recorriendo esta tierra del fin del mundo desde hace ya varias temporadas en Radio Viajera. Mi nombre es Mauricio Irigoyen y me encontrás como mauri.irigoyen-bajo en redes sociales o en Relatos en Mochila, que es mi blog de viajes, donde te cuento mis historias, las historias de la gente que voy encontrando en el camino, y también te doy algunos tips para que puedas viajar no solamente por la Argentina, sino también por los lugares que he estado, que por suerte, y toco madera, han sido muchísimos. Hoy nos quedamos en un destino de la Argentina que mucha gente elige para pasar sus vacaciones, porque nos vamos a quedar en la costa atlántica, vamos a descubrir el sur en realidad de nuestro país. Es una de las pocas últimas playas en realidad que quedan en el sur de nuestro país, porque la realidad es que es muy ventoso, hace bastante frío, pero en ciertos momentos del año ese lugar propiamente se convierte en un lugar para vacacionar, para tomar sol, para disfrutar de la arena, de la playa y del buen vivir. Nos vamos a quedar en las grutas, en Río Negro, y vamos a descubrir cómo se vive una vacación en ese lugar. Vamos a ir de más a menos, porque la costa atlántica rionegrina, o sea, de la provincia de Río Negro, tiene tres puntos importantes y destacados. Por un lado, es la pesca marítima comercial. Por otro lado, es un centro turístico altamente concurrido. Y por otro lado, es un apoyo fundamental para la actividad económica de la Patagonia. Esos tres puntos se dan porque hay tres lugares dentro de esa costa atlántica de Río Negro que son propicios para estas actividades. Uno es Las Grutas, otro es San Antonio Oeste y otro es Puerto San Antonio Este. Estos tres lugares, que están muy pegaditos uno con el otro, forman un poco esta costa atlántica rionegrina y le dan color durante las vacaciones a este lugar. A Las Grutas, justamente, llegan cada año miles de turistas dispuestos a divertirse, relajarse, pasarla bien. Y llegan atraídos, obviamente, por sus playas, porque hay acantilados divinos, de increíble belleza. Un poco que se forma esto por las famosas aguas cálidas de las costas atlánticas, ¿no?, de nuestro país. Su clima es semiárido, con escasas lluvias y con una temperatura que en verano va desde los 14 hasta los 30 grados. Esa amplitud térmica permite que vos puedas disfrutar durante el día de la playa y de meterte al agua, y durante la noche salir a pasear con un saquito, con una camperita, y disfrutar también de la noche allí de la costa atlántica en la provincia de Río Negro, allí en Las Grutas, ¿no? Porque este balneario tan concurrido de la Patagonia Argentina forma parte en realidad del municipio de uno de los lugares que ya nombramos al principio del episodio, que es San Antonio Oeste, que está ubicado a 15 kilómetros de allí. La ciudad cuenta con 17.000 habitantes y se hizo fuerte e importante a partir de la habilitación a pocos kilómetros del puerto San Antonio Este en 1983. Qué importantes son los puertos, ¿no? Para estas ciudades que antes eran pueblo y a partir de que instalan tal vez el puerto, empiezan a crecer y se vuelven urbes mucho más concurridas, ¿no? Los puertos, los productos de mar y su posterior comercialización, además de la agitada actividad del puerto, se convirtieron en la base de su actividad económica. Fíjate cómo no solamente se dedica al turismo, sino que como está el puerto también se convirtió en una urbe. O sea, ha crecido ese lugar a partir de 1983. Después hay un golfo también, que se llama el Golfo San Matías, y justamente está dentro de las grutas están dentro de este golfo, sobre la costa atlántica del Río Negro, y se accede desde el norte por la Ruta Nacional 3, la típica Ruta 3 que va de norte a sur, digamos, hasta Ushuaia. Y si no, hay algunos canales también por los cuales se puede ir utilizando las rutas provinciales o la ruta, las rutas provinciales sobre todo, ¿no? A 70 kilómetros de la ruta se ubica el puerto de San Antonio este que estábamos charlando, que es la terminal portuaria internacional de aguas profundas con servicio e infraestructura básica, básicamente porque allí se ha consolidado la actividad económica de estos pueblos de alrededor, ¿no? Y estas urbes de alrededor que ya han crecido mucho más. Pero ha crecido. La realidad es que este lugar de las grutas ha crecido porque, si bien posee una población estable de aproximadamente 2.500 habitantes, son más de 100.000 turistas que llegan allí durante la temporada alta en el verano, que va del 15 de diciembre hasta el mes de febrero, ¿no? Entonces, con ese caudal de gente que llega cada verano, la gente un poco que también vive del turismo más allá de la pesca. Entonces ahí hay un doble juego, porque durante el año tal vez se mantienen con lo que les deja el puerto y luego en los meses de verano aprovechan el turismo para poder ganarse un manguito más, como decíamos acá en Argentina. Claro que en las temporadas media y baja disminuye mucho el flujo turístico, no te voy a decir que no. Pero hay determinados acontecimientos durante el año que permiten también la llegada de turistas, ¿no? Los fines de semana largo, alguna festividad y demás. El centro turístico de allí de las grutas posee una amplia infraestructura de servicios. Cuenta con una oferta de alojamiento de más de 17.000 plazas. Claro, si llegan más de 100.000 turistas durante toda la temporada de verano, imagínate, tienen que estar preparados, ¿no? Entonces, esas 17.000 plazas, obviamente que están divididas en categorías de hoteles, residenciales, complejos, casas de alquiler, campings, albergues. Hay para todos los gustos. Si estás medio corto de dinero, que hoy es un clásico por la pandemia que estamos viviendo y por toda la situación que azotó al universo entero, bueno, el camping es una buena posibilidad para disfrutar de esas bellezas como son las grutas, ¿no? De la playa y del contacto con la naturaleza y el agua, sobre todo. Sobre los servicios gastronómicos, vos sabés que posee más de 20 restaurantes localizados en el área que ofrecen los platos típicos regionales. A ver, como decíamos en episodios anteriores, la Argentina sigue siendo hoy una potencia en lo que tiene que ver con la gastronomía típica de los lugares. Bueno, obviamente que las grutas, por ser Patagonia, ingresan dentro de esos lugares distintos al resto de la Argentina, ¿no? Que ofrecen platos que no se encuentran en otro lado. Por ejemplo, salmón al roquefort, cornalitos, bueno, todo lo que tiene que ver con el puerto, ¿no? Esa proximidad con el puerto hace que haya muchas comidas relacionadas con los pescados y los mariscos y hacen que, tal vez, un lugar que no tenga costa atlántica, como son otros puntos de la Argentina, no tengan estos cócteles de camarones, pulpos, paellas, mariscos, mejillones, bueno, todo lo que tiene que ver con esto que decíamos de la comida de mar, ¿no? Vos sabés que también hay un casino allí en las grutas. Siempre que uno sale de vacaciones, hace cosas que tal vez durante el año no hace. Bueno, tal vez el casino puede llegar a ser una de esas opciones. Y hay alternativas de shows en vivo que funcionan durante todo el año, ya no solamente en las temporadas altas. Claramente durante el verano se incrementa mucho más la cantidad de espectáculos. Pero después, durante todo el año, hay diferentes shows en vivo. Hay un polideportivo para hacer actividades de todo tipo y nivel, ¿sí? Ferias de artesanos como en los típicos pueblos de toda la Argentina. Y excursiones, confiterías, discotecas. Se ha convertido ya en una urbe grande, ¿no? A pesar de que hay pocos habitantes viviendo allí, no deja de ser una ciudad ya. ¿Qué podemos hacer en Las Grutas? Bueno, una de las opciones es el buceo. Muchos visitantes guardan el recuerdo de estar allí en Las Grutas como el lugar donde por primera vez se arriesgaron a vivir el intenso mundo submarino. Bueno, la verdad que no pudieron elegir un lugar mejor. Las aguas de esta zona del Atlántico son cálidas y transparentes, a diferencia de la provincia de Buenos Aires, que suelen ser un poco más marrones y más frías, ¿no? Totalmente distinto. Bueno, Las Grutas tienen esa particularidad, a diferencia de la provincia de Buenos Aires, aquí en la provincia de Río Negro. Por eso mucha gente se acerca hasta allí en lugar de ir a la costa atlántica dentro de la provincia de Buenos Aires. Hay instructores que hacen las veces de ayudantes, ¿no? De este tipo de snorkel y medio que nos guían en esta experiencia maravillosa que es una excursión debajo del agua, ¿no? Se puede realizar en todas las épocas del año, eso es lo bueno. Este tipo de actividad, deporte aventura, podemos decirle, buceo, teniendo en cuenta la temperatura del agua. En septiembre, octubre y noviembre, la temperatura promedio justamente de este agua oscila entre 13 y 15 grados. Y después en el resto del año, más o menos 22 y 25. Hermoso. Hermoso para meterse, quedarse el agua un rato. Ahí contemplando con el equipo de buceo todo lo que va pasando debajo del mar, que es un mundo que desconocemos y no lo hicimos durante nuestra vida, ¿no? Creo que es algo que tenemos que hacer antes de irnos a la tumba, poder hacer buceo debajo del agua, descubrir ese mundo alucinante. Vos sabés que durante la primavera y hasta fines del verano también hay otro atractivo que tiene que ver con la floración de algas en esta zona, y por eso le da al paisaje un matiz pintoresco, distinto, lleno de colorido. Es el periodo de reproducción y de cría de las diferentes especies, y obviamente que el espectáculo para los ojos es majestuoso, porque nosotros lo vamos a ver desde allí, desde la costa, y vamos a poder apreciar colores divinos. Bueno, en realidad la visibilidad depende un poco del viento, ¿no? De cuando son del noroeste, la visibilidad es mayor, mientras que con vientos fuertes del cuadrante sur, un poco que se complica esta actividad para realizar. Pero si tenemos la posibilidad de bajar con el snorkel o con el equipo de buceo y poder ver esta maravillosa afloración de las algas, vamos a poder realmente descubrir un mundo fascinante debajo del agua. También está la Bahía San Antonio aquí dentro de Las Grutas. Es el lugar más elegido por sus características de aguas transparentes y cálidas. Y en los arrecifes naturales del área se pueden encontrar una gran variedad de vida submarina, porque vas a encontrar peces, moluscos, crustáceos, algas marinas, sargos, meros, salmones. Bueno, es una zona de muchos salmones, esta de la costa atlántica de Las Grutas, y por eso también es tan concurrida por pescadores, ¿no? Si bien tenés que tener habilitación para poder pescar, digo, qué lugar hermoso, ¿no? De diferentes coloridos de fauna y flora, sobre todo. También se puede avistar en este lugar lobos de mar, delfines de lomo gris, toninas, orcas, ballenas. Por eso es como un lugar propicio para encontrarse con los animales de la zona, conectar con la naturaleza. Realmente es muy hermoso. Hay diferentes lugares en los alrededores de ahí de este lugar precioso que es la Bahía San Antonio, donde se pueden realizar estas actividades de buceo y demás. Uno es el Parque Submarino Las Grutas, después está la Playa Orengo, la Isla de los Mejillones, y después, bueno, tres o cuatro lugares más que también hacen las veces de ofrecer el mismo destino como la opción de la actividad de buceo dentro de este lugar maravilloso que es Las Grutas, ¿no? Y San Antonio Oeste, el otro lugar que forma parte de este trío maravilloso que forma la costa atlántica de Río Negro, cuenta con un grupo de buzos profesionales que realizan distintas actividades durante todo el año. Hacen extracción de mariscos, hacen remoción de fondo y excursiones guiadas para grupos de turistas y deportistas. Por lo tanto, se ha convertido un poco en la actividad privilegiada o predilecta por los que llegan a la costa atlántica allí en Río Negro para disfrutar de las grutas, y no solamente de las grutas sino también de San Antonio Oeste, que son lugares muy parecidos y muy pintorescos. Hay una reserva natural en Bahía de San Antonio, fue creada por la provincia de Río Negro en junio de 1993. Es un área que incluye la Bahía de San Antonio desde el Faro Baliza San Matías hasta el Sótano. Son dos lugares típicos que si recorres la costa atlántica vas a escucharlos bastante. Incluyen más o menos 45 kilómetros de playas. Por eso cuando vos vas en auto podés recorrer una y otra, venir, ir y venir, y no te vas a cansar de ese panorama que tenés para ver, porque cambia todo el tiempo, ¿no? Porque dependiendo del viento vas a ver un color, dependiendo de la lluvia o el sol vas a ver otro. Entonces esa reserva incluye la zona mar adentro hasta 50 metros desde la línea máxima de bajamar también. Entonces, un área protegida donde justamente la flora y la fauna pueden vivir tranquilas en su hogar. Río Negro lo que hizo fue nombrar reserva natural a la bahía para justamente proteger sus humedales, los sitios de donde miles de aves extraen sus alimentos y que han ido desapareciendo de la superficie terrestre a razón de media hectárea por minuto. Imagínate el problema que hay hoy en el ecosistema de ese lugar, que tuvieron que crear esta reserva natural y no da abasto tampoco para abastecer justamente de comida a todas estas especies animales que van cayendo en peligro de extinción porque justamente ya no tienen el alimento que necesitan. Hay otros recorridos también para hacer en los alrededores. Por ejemplo, tenemos el Cañadón Escondido. El total del recorrido son 16 kilómetros y es más o menos una hora y cuarto de duración. Yo resumiría esta excursión en tres palabras: vértigo, velocidad y aventura. Es para valientes, ¿eh? Para los que les gusta tomarse la vida de un trago, para los que quieren sentir la sensación del vértigo, la velocidad a campo traviesa por las huellas usadas por competencias de safari patagónico. Para eso es el Cañadón Escondido, ¿no? Un poco para conductores avanzados y con nociones un poco sobradas de manejo, diría, ¿no? Después tenés la Meseta Fuerte Argentino. Puede ser una excursión diurna o nocturna. Para la diurna son unas 5 horas aproximadamente de recorrido, son 85 kilómetros y se realizan 48 kilómetros de naturaleza patagónica a través de la Ruta de los Pulperos. Así que vale la pena conocer también un poco lo que ofrece el lugar en materia de flora y fauna, ¿no? Más allá de después lo que haga la gente. Y también ofrecen la excursión nocturna, como te decía, especial para románticos, para aquellos que adoran compartir un fogón entre amigos, un asado y después un descansito acompañado frente al mar, el amanecer, el desayuno, el regreso de las rutas, recorriendo estas formaciones rocosas y las maravillosas playas. Bueno, esta travesía se puede realizar de abril a diciembre y se puede contactar con todos los servicios. La verdad, impagable. Poder hacerlo de noche, relajar, tomarse un vinito, ir acompañado de alguien especial. Bueno, esa excursión me parece que es para los que van acompañados. Y vos sabés que la calidez y la transparencia de estas aguas del Golfo San Matías y en particular de la Bahía de San Antonio se debe a la combinación de factores del océano y de la atmósfera con la peculiar conformación geográfica de la zona costera. Por eso hay este tipo de playas, ¿no? Con esta temperatura. La amplitud de las mareas, el sistema de circulación de las corrientes costeras, las altas temperaturas del verano y la escasez de precipitaciones pluviales son factores que contribuyen a este fenómeno único en la Patagonia y te diría único en la Argentina también, porque como te decía, la costa atlántica dentro de la provincia de Buenos Aires es totalmente distinta a lo que encontramos en la provincia de Río Negro, aquí en Las Grutas, ¿no? Entonces, aprovechar este día es maravilloso, este lugar sobre todo, ¿no? Fíjate vos también que las ballenas también eligen las grutas para tener sus crías. Desde hace un par de años, justamente las grutas están recibiendo en las costas a los gigantes del mar, ¿no? A las ballenas francas australes, que las tenemos aquí en la Argentina, porque vienen a tener sus crías aquí. Y está buenísimo poder ser partícipes o poder visualizar esos tremendos monstruos hermosos del agua que vienen a tener sus crías aquí en Argentina, ¿no? También se pueden observar lobos marinos y delfines. El principal destino turístico para el avistaje de las ballenas sigue siendo, como ya hablamos aquí en Relatos de mi Tierra, Puerto Madryn y Puerto Pirámides, pero en algún tiempo, ¿quién te dice? Las grutas se convierten también en una de las principales, uno de los principales lugares para estar y avistar a las ballenas. Si querés ver estas ballenas, vas a poder ir en agosto. Allí arranca la temporada de ballenas en las grutas y se extiende hasta mediados de octubre. En el Golfo San Matías, en general, se ven ejemplares solitarios, pero también grupos que están copulando justamente para después tener sus crías allí. Así que es una buena posibilidad. Obviamente que es invierno, va a ser un poco más frío, no vas a poder estar en la playa, pero abrigadito, abrigadita, vale la pena realmente ver este avistaje de ballenas allí en las grutas. Y después el Paseo de los Artesanos, un paseo nocturno clásico de la localidad balnearia que invita un poco a recorrer las calles de la villa tras un día de playa. Te pegaste un bañito y saliste con el mate a recorrer un poco la Feria de los Artesanos, que se llama Víctor Menjolou y que es uno de los lugares predilectos para descansar y disfrutar de los diferentes trabajos manuales de la gente local que con mucho esfuerzo y mucho trabajo mancomunado han creado esta feria de artesanos para ofrecer sus artesanías. Hay lámparas, hay prendas, hay carteras, muñecos, alhajas, tejidos, sahumerios. Vas a encontrar de todo en esta feria porque es una de las más grandes de los pueblos de los alrededores. Por eso muchos llegan para visitar la feria y ver qué opciones hay para comprarse alguna cosita linda para llevarse. Bueno, yo no sé si nos ha quedado algo en el tintero de esta zona maravillosa que tiene nuestra Argentina, que es la costa atlántica de la provincia de Río Negro. Estuvimos viajando por las grutas, por San Antonio Este, por San Antonio Oeste y por algunos golfos también que allí la costa atlántica tiene. Visitamos la flora y la fauna, estuvimos recorriendo a través de las palabras todas las opciones de actividades que se pueden realizar allí. Hablamos sobre el buceo y sobre la posibilidad de hacer visitas en 4x4 durante el día y durante la noche también si estás acompañado de una buena compañía. Y nosotros nos vamos a despedir en esto que denominamos Relatos de mi Tierra, donde descubrimos a través de las palabras estos lugares mágicos que tiene nuestra Argentina, hoy pasando por la Patagonia, pero la Patagonia no del lado de la cordillera, sino del lado de la costa atlántica. Visitamos las grutas, este lugar elegido por mucha gente para vacacionar. Nosotros, como te decía, nos vamos a despedir. Mi nombre es Mauricio Irigoyen, soy el creador de Relatos en Mochila, así lo encuentran en redes sociales, y mauri.irigoyen-bajo es mi nombre también en redes sociales. Nos vamos a encontrar la próxima con más Relatos de mi Tierra para Radio Viajera. Chau, chau.

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0: David. Hola, David. ¿Qué tal? ¿Cuánto tiempo?
1: El estrés del trabajo y la intensa vida en la ciudad han llevado a David a iniciar una aventura para descubrir la provincia de Zamora, compatibilizando su actividad profesional gracias a la facilidad de comunicación con la capital de España. En Zamora Travel Podcast.
2: Hoy Pilar será mi guía. Ella es zamorana, una de las muchas que viven y trabajan en Madrid. Este año no habíamos coincidido en ningún proyecto y yo no sabía que fuera de Carvajales de Alba. Aquí comienza este capítulo.
0: Pues David, este fin de semana es la Feria de San Miguel en Carvajales de Alba y no te puedes perder el concurso de sementales de raza castellana. Allí unos 30-35 ganaderos llevan sus carneros más selectos al concurso.
1: Carvajales es la localidad de referencia de la Tierra de Alba. Un espacio bordeado por los ríos Esla y Duero y que forma parte de un conjunto de más de medio centenar de municipios que forman la comarca de Aliste, Tábara y Alba. Las tradiciones y el folclore están presentes en la muestra que se celebra en la localidad desde el siglo XIX. Una feria dedicada al sector del ovino, donde se pueden contemplar los mejores sementales de la raza castellana cuyo nombre, según la página web de la Asociación ANCA, razacastellana.es, deriva del nombre de la submeseta norte, donde tuvo su origen esta raza ovina.
2: Desde la localidad de El Pollo, en la comarca de Aliste, ha venido Tomás, un amigo que me contó cómo es la experiencia de la resumancia y que hoy me va a explicar el sentido de esta feria.
3: Bueno, esto es una tradición que lleva años y vienes a ver un poco los machos, te haces un poco idea de lo que la gente sigue criando, si todavía lo que tenemos tenido aquí siempre se sigue manteniendo, porque cada vez hay menos y... Pero sí, bueno, aquí todavía te haces un poco de idea de todavía el sector este, la raza esta nuestra, si se sigue manteniendo o no.
2: Los animales impresionan por su porte y algunos de ellos por su cornamenta. Estos carneros tienen una función muy definida dentro del rebaño, ya que serán los encargados de cubrir a las ovejas.
4: Tiene corte, largo, poca pata, no ves, buen lomo.
2: Por eso, su morfología y sus características son revisadas cuidadosamente por parte de los ganaderos y de los veterinarios presentes hoy en la muestra.
5: Pues es que tenga una buena conformación, una buena columna, que sea bastante rectito, bajo, cuadradito, que tenga, en este caso, al ser la raza castellana, la lana entrefina, que se diferencie bien, que no tengan jirones con lana suelta, que indicaría la lana basta, que tenga unos buenos aplomos, mirar que tenga las patas bien de estar en campo, no que las tenga las pezuñas largas ni nada por el estilo, que pise bien, porque cuando han estado mucho tiempo con las pezuñas largas empiezan a deformar un poco lo que es la pisada y la conformación de la pata, que tenga todo lo que es el aparato reproductor en condiciones, que no veas ninguna lesión, que no veas nada por el estilo, es ver un poquito la morfología del animal.
2: Además de Nerea, la veterinaria de la Asociación de Ovejas Castellanas, participan en esta feria técnicos de ovino de organizaciones y cooperativas. Muchos de ellos son mujeres que trabajan en el ámbito rural, formando parte de la cadena productiva del sector agroalimentario. Tal y como me lo contó Bea, una de las responsables de la IGP del lechazo de Castilla y León.
6: Bueno, hay un poco de todo, ¿eh? Tampoco es... Yo no sé qué porcentaje. Gracias a Dios sí que se está viendo la mujer un poco más en este ámbito y en este tipo de trabajo. No sé qué porcentaje hay, pero sí, gracias a Dios estamos un poco aquí al pie del cañón. Y para bien, yo pienso que una mujer, aparte de ser capaz de hacer exactamente lo mismo que hace un hombre, por su naturaleza tiene, no sé, un poco más de dedicación, un poco más de implicación, un poco más de... A lo mejor es una percepción personal, pero es así. Nosotros en el Consejo somos 5 mujeres y trabajamos a cañón y la implicación es total y absoluta.
1: La provincia de Zamora, David, se encuentra a la cabeza del país en cuanto a la producción de ovino, siendo este uno de los motores económicos de la provincia. generando actividad en el sector agroalimentario y una industria que fija sus pilares en una materia prima de alta calidad.
0: Por supuesto, David, no puedes dejar de probar el pan de Carvajales. Un pan que se hace como se hacía antes, con durmiente y masa madre, respetando los tiempos de fermentación. Y, por supuesto, sin echarle químicos ni aditivos.
1: El pan da identidad a la localidad de Carvajales de Alba, ya que lleva su nombre y supone replicar el proceso tradicional y las técnicas que utilizaron aquellos que se vieron obligados a elaborarlo en sus casas.
7: Antiguamente casi todo el mundo tenía un horno en casa, pequeñito, pero lo tenía y iban a vender por los pan. Y cogió fama porque tenía mucha calidad y desde entonces se sigue haciendo. Nosotros llevamos ya con la panadería pues más de 50 años. Y esta panadería antes lo tuvieron otras personas. El Carvajal es, yo creo que en particular por nuestro pan. Porque como este pan que hacemos nosotros, ya no sé si será en más sitios. Porque es muy trabajoso hacerlo. Ya te digo, durante yo hago una hornada, otros hacen tres. Porque es fabricación lenta, el proceso de fermentación de la masa es lenta. Porque como no lleva apenas nada de levadura, o poquita, y es la masa madre la que hace que despierte la masa, como quien dice, para luego meterlo al horno, es más lento hacerlo. Pues diferente lo hace que se hace en un horno antiguo, de leña, de encina, y que no lleva, es natural totalmente, lleva harina, agua y sal, y masa madre, y un poquitín de levadura. Y eso es lo que lo hace. Y es un pan que se conserva en invierno 10 días, perfectamente, y en verano un poquito menos por el calor, pero 7-8 días también. Que entra la llama para dentro del horno, calienta la baldosa refractaria y luego el calor ese se cuece el pan. Se cuece con calor natural, que es la leña de encina, el calor. Y tiene que ser leña de encina, no puede ser leña de otra manera, encina. Nada. Todo natural. Y luego la cocción es natural, es un procedimiento lento de fabricación. En lo que yo hago una hornada de pan, otros panaderos igual hacen tres. Y la fermentación es lenta.
2: A medida que la mañana avanza, va creciendo el número de personas que se acercan a la feria, donde se pueden adquirir productos típicos, entre ellos una combinación perfecta, el pan de Carvajales y el queso zamorano.
8: Bueno, pues el primer lugar sería el territorio y los animales, ¿no? ¿Quién produce y por qué se produce esa leche de esas características? La oveja castellana y la oveja churra es una oveja que produce una leche de mucha, muy alta calidad, con un componente de grasa, extracto seco, proteína, muy equilibrado. No es una gran productora, como hay ovejas que producen 3 litros de leche, como pueden ser las Oas y las Asad o las Lacones, oveja francesa, pero sí que esta oveja tiene un equilibrio en su composición para hacer un queso extraordinario, de menos producción, una leche más concentrada, que hace que junto con ese animal y el territorio donde pasta, pues salga un queso redondo, no solo en lo físico, sino también en lo demás.
1: El queso zamorano es uno de los productos que forman parte de la marca Alimentos de Zamora y que llevan la garantía de la denominación de origen. El resultado de la conjugación de dos de las razas ovinas autóctonas más especializadas en la producción de leche, la castellana y la churra, tal y como señala la web quesozamorano.com. Tanto Félix Vicente Pastor como Alonso Santos son productores de queso zamorano y ambos combinan el cuidado de los animales con la elaboración de queso y la comercialización.
9: La clave está en creértelo, ¿no? En decir, bueno, yo tengo esto y lo quiero hacer. Después, pues tendrás que buscarte la manera, ¿no? Tú primero tienes que decir, bueno, tengo una ganadería, yo quiero terminar el producto y lo quiero vender. Bueno, pues después ya te tienes que buscarte tu vida. Si lo puedes hacer con la gente de casa, pues claro, las empresas pequeñas... pues la verdad, o sea, el meter gente de fuera y tal, hombre, algunas siempre tienes que meter, pero siempre es más complicado, ¿no? Pero bueno, yo creo que lo fundamental es creerte el proyecto y después buscar la manera de sacarlo para adelante.
2: La mañana en Carvajales de Alba muestra lo que es Zamora, una provincia en la que hay que hacer largas paradas para acercarte a quien vive aquí, escuchar y fijarte en los detalles. Como quienes se encargan de dar cada una de las puntadas, quedan como resultado el tradicional bordado de esta localidad.
0: Y no no puedes dejar de visitar el Museo del Traje Carvajalino. Se ubica en el antiguo edificio del taller de bordados, y allí nuestras abuelas, nuestras bisabuelas, bordaban a mano los trajes que podrás ver. Son unos trajes que se bordaban en paño de béjar y con miles de lentejuelas, lo que lo convierten en una indumentaria muy colorida.
10: Para mí, la señal de identidad de Carvajales de Alba, nuestros bordados carvajalinos.
11: Esto, que el bordado es que para mí es patrimonio, vamos, de la humanidad, porque es que es... No lo hay en el mundo, no lo hay este bordado.
12: Los colores, sobre todo los colores que son muy vivos y que están bordados en estambre, que llamaban antes, ahora se llaman lanas, pero eran estambres. Eso es un tipo de lana específico para bordar el traje, ¿sabes? Y el paño, que siempre se borda normalmente en negro, rojo y verde, me parece, el paño. Pero el colorido es lo que... Y tiene un tipo de bordado, como por ejemplo las flores, los capullos y tal... Que es distinto.
10: Lo más representativo del bordado carvajalino es la rosa. Y concretamente la rosa y roja, el color rosa y rojo, aparte de la riqueza del cromatismo que es el bordado carvajalino.
13: Representamos a España nosotros con el traje nuestro. Es la representación, o sea, cuando han ido las mises han llevado el traje carvajalino precisamente. Cuando van las mises al concurso de Miss, han llevado nuestro traje.
11: Y ha ido por Hungría, en Hungría le dieron el primer premio. Creo que fue Hungría, sí, el primer premio con el grupo de coros y danzas, Doña Urraca.
13: Sí, ¿qué? Es verdad.
11: Es vistoso.
13: Hace poquito, hace como un año, más o menos. Sí.
10: María de la Fuente lo ha incorporado los bordados carvajalinos a sus diseños. ¿Eh?
11: La Boliña ha sido un personaje aquí que es así, que ha llevado por todo el mundo el bordado carvajalino porque bordaba muy bien y no paró de bordar en toda su vida, hasta que tenía 80 años que murió.
12: Cuando surgió el bordado de Carvajales, lo ponían... Como, por ejemplo, el traje más bonito o el que más lucía, lo ponían como nosotros ahora cambiarnos de fiesta. Por ejemplo, nos ponemos un traje especial de fiesta el domingo, un día festivo. Ellas lo ponían, usaban los manteos menos bordados durante, o sea, en diario. Y después, o sea, que era, no era un traje típico para un día especial. Ellas lo usaban a diario. Y el más bordado los domingos o festivos, o en bodas, que también las novias iban vestidas de carvajalinas. O sea que era...
10: Sí. El traje inicial era el traje carvajalino.
0: Y antes de irte a Carvajales de Alba, no te olvides de visitar el fuerte. El fuerte San Carlos, que data de finales del 17, principios del 18, y cuya misión era la de contener la invasión portuguesa. Desde allí nuestros soldados veían si venían y podían actuar rápidamente.
2: Dejo atrás la localidad de Carvajales, con el buen sabor de boca que dejan los lugares a los que llegas con la referencia de personas como Pilar. Una madrileña con alma carvajalina que ejerce, como hacen muchos zamoranos, de embajadores y guías de territorios en los que la historia cuenta hechos como los del Fuerte de San Carlos. Muchas gracias, Pilar.
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16: Son las 10 de la mañana y 14 minutos.

0: I think that's the right scientific style to show, to share the results openly with.
1: Creo que es el correcto estilo científico, aquel en el que los resultados de investigación se comparten abiertamente. Pero también hay mucho de pragmatismo aquí, porque estaba claro desde el principio que el grafeno debe ser más que un buen nuevo material que quieres estudiar durante un par de meses. Es algo que estará con nosotros en el laboratorio durante mucho tiempo. Ahora mismo podemos ver que después de 7 u 8 años estudiándolo, todavía quedan muchas preguntas por responder, a pesar de que han sido atacadas desde muchas perspectivas diferentes. Compartir el conocimiento con otros científicos es la estrategia correcta, porque aprendemos todos mucho de esa colaboración. Creo que fue el movimiento acertado desde el principio. Así es el estudio del grafeno, colaborativo, simultáneo en muchos laboratorios del mundo, y quien lo cuenta es Konstantin Novosiolov, y tiene un premio Nobel de Física precisamente por sus trabajos en la Universidad de Manchester con este material. Uno de los principales retos que se plantean ahora es el de encontrar un medio de producción de este material que sea rentable una vez que se pueda fabricar en cantidades industriales. Curiosamente, uno de los métodos que se siguen utilizando en los laboratorios es el de la exfoliación del carbono utilizando cinta adhesiva doméstica, y parece razonable que haya que profesionalizar y automatizar los procedimientos. ¿Pero qué es el grafeno exactamente? Un material flexible, prácticamente transparente, ligero y que es un magnífico conductor tanto de la electricidad como del calor. Se le considera el material del futuro. Está formado por una única capa de átomos de carbono dispuesta en forma hexagonal, de panal de abeja. Para encontrar grafeno no hay que irse muy lejos, tan solo hay que mirar la punta de un lápiz. En un milímetro de grafito se agolpan 3 millones de capas de este material, unas encima de las otras. Para producirlo a mayor escala, una de las técnicas que se utilizan es la deposición química en fase de vapor, es decir, la reacción de una mezcla de gases en el interior de una cámara de vacío que crea grafeno en una capa muy delgada. El grafeno es tan popular en los laboratorios dedicados a la tecnología de los materiales que incluso tiene su propia canción, compuesta e interpretada por profesores del célebre Georgia Tech e inspirándose en un clásico del rock, donde Gigi Kale escribió Cocaine, cocaína, ellos cantan Grafeno.

Pero antes de que todo eso llegue, en el mercado ya existen productos que lo incorporan, sobre todo en el ámbito del deporte. Algunas ruedas de bicicletas, cascos de ciclistas, raquetas de tenis y esquís ya incluyen grafeno en su estructura para conseguir bajo peso con una mayor capacidad de sujeción.

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0: Vigilante incansable de Estavilla, al noroeste de Huesca, el castillo de Loarre lleva 1000 años resistiendo al paso del tiempo. Preserva también su estructura arquitectónica original, levantada en el siglo XI, que está considerada como la fortaleza románica mejor conservada de Europa. A lo largo de su milenaria historia ha sido castillo, fortaleza, residencia real, monasterio y más recientemente escenario de películas. Aparece así en El Reino de los Cielos, dirigida por Ridley Scott y protagonizada por Eva Green, Orlando Bloom y Liam Neeson.
1: ¿Conocéis este lugar, mi señor? ¿Conocerlo? Al detalle.
2: Es él.
1: Queremos herrar estos caballos y necesitamos comida. Pagaremos. Ha accedido.

0: solo ha dejado huella en la historia del cine, también ha servido de fuente de inspiración para la literatura. En 2015 se publicó la novela histórica El Castillo, de Luis Zueco, en la que la fortaleza de Loarre es un personaje más y el punto central de la historia. Desde el espolón rocoso sobre el que descansa, a 1071 metros de altitud, se podría controlar toda la llanura de la Hoya de Huesca y sus ricas tierras agrícolas. Valiéndose de esta posición estratégica, Sancho III el Mayor lo mandó construir para que formara parte de la línea defensiva que protegía los dominios del reino de Pamplona, en su máximo esplendor en aquellos inicios del siglo XI.
1: A pesar de concebirse con tales fines, fue perdiendo su carácter militar conforme avanzó la Reconquista. Desde su atalaya ha visto pasar culturas, civilizaciones, batallas, treguas, desencuentros, creyentes, herejes, políticos, cineastas, turistas, estrellas de cine. Todavía hoy, su buen estado de conservación nos deja imaginar cómo fue la vida entre sus muros y nos descubre sus curiosidades y secretos.
0: Por suerte para nosotros, ya nada nos impide adentrarnos en el castillo. Antes de pasar, llama la atención la imponente muralla que rodea todo el recinto, salvo allí donde la roca hace de defensa natural. Su perímetro es de 172 metros y se defiende mediante 11 torreones que nos dan la bienvenida. Al cruzar la puerta encontramos una escalera de acceso que cuenta con peldaños que forman tres calzadas diferenciadas, una mayor central y dos más pequeñas a los laterales, de acuerdo con el protocolo, reservando la central a notables y las laterales a la guardia que rendía honores.
1: Una vez dentro de la columna que hay a la entrada, encontramos tallados tres monos, uno tapándose los ojos, otro la boca y otro los oídos. Este símbolo advertía al visitante que no podía decir, comentar ni hablar acerca de lo que aconteciera en el interior del castillo. Quien lo hiciera sería condenado a muerte.

0: Para los amantes del misterio no falta en este castillo una historia de fantasmas. Cuentan que por los pasillos de Loarre vaga el espíritu de la abadesa. Según la leyenda, en pleno conflicto militar, cayó prisionera y la encerraron en las mazmorras del castillo. Una noche el cuerpo desapareció y desde entonces, durante la noche de San Juan, el fantasma de la abadesa de Loarre deambula por los pasillos de la fortaleza. Además, se dice que entre sus muros falleció el conde Don Julián. El considerado como mayor traidor de la historia de España, fue enterrado a la entrada de la iglesia para que todos pisotearan sus restos por haber abierto las puertas de la península a los musulmanes.
1: Más allá de estas leyendas que circulan en torno al castillo, esta colosal fortaleza encierra otros misterios más reales, algunos a la vista de todos y aún sin respuesta. Allí, a la sombra de los Pirineos en Huesca, nos espera Paciende, a quien un día tranquilo nos dejemos llevar por su embrujo y percibamos en nuestro interior las sutiles vibraciones de los moradores que un día habitaron esta preciosa joya del románico aragonés.
0: 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Así suena la guerra, así repelía un pelotón de marines un ataque talibán en Afganistán. En el ejército no es que simplemente entreguemos lanzagranadas Mark 19 a los reclutas y les digamos, aquí está el gatillo, tienes algo de munición, buena suerte. No, los entrenamos dentro de su rango y bajo un contexto específico una y otra y otra y otra vez hasta que son capaces de levantar su arma y asegurar el objetivo y que esté tan engranado en su memoria muscular que podría llevarse a cabo sin siquiera pensar, incluso bajo las condiciones de mayor estrés que puedan imaginarse. Even under the most stressful conditions you can imagine.

El hombre lucha desde que vive en sociedad, pero durante mucho tiempo, y con la excepción de los imperios que ampliaban sus territorios conquistando otros y entrando en lucha con otros pueblos, lo lógico era que las guerras tuviesen lugar en el mismo espacio en el que se vivía. La evolución histórica hizo que los soldados tuvieran que ser entrenados para acudir a donde estaba la guerra. Desde el último siglo es con frecuencia a miles de kilómetros de donde tienen su hogar. Han sido entrenados para ir a la guerra, pero no para volver de ella. Y eso ha generado a muchos soldados numerosos problemas de integración que se han saldado con depresiones, con adicciones, con conductas violentas o incluso con su propia muerte. Héctor García es psicólogo en el Centro para Atención a Veteranos de Guerra de Harlingen, en Texas. Asegura que hacer desaparecer el trastorno por estrés postraumático es posible precisamente entrenando a los veteranos con métodos que se parecen a los que constituyeron su entrenamiento para entrar en combate. El primero de estos tratamientos es la terapia cognitiva, y esta es como una especie de recalibración mental. Cuando un veterano vuelve de la guerra, su manera de estructurar mentalmente el mundo está calibrada para un ambiente inmensamente más peligroso. Así que cuando tratas de revestir esa estructura mental para un ambiente de tiempos de paz, surgen los problemas.

También se hacen prácticas que suponen verdaderos retos para los veteranos y que a veces son tan simples como ir a un centro comercial o sentarse de espaldas a la puerta en un restaurante. Y se emplean otras técnicas como las de enfrentarse a grabaciones de sus propias experiencias de combate, hasta que dejan de ser un recuerdo que genera ansiedad, hasta que dejan de producir pesadillas.

0: the best way of ending human suffering caused by war.
1: La mejor manera de terminar el sufrimiento humano causado por las guerras es no ir nunca a la guerra. Pero todavía no hemos llegado a ello como especie. Hasta que lo hagamos, el sufrimiento mental que creamos en nuestros hijos cuando los enviamos a pelear puede ser calmado. Pero debemos asegurar que la ciencia, que el nivel de energía, que el valor que colocamos al enviarlos a pelear a una guerra, sea por lo menos reflejado en qué bien los preparamos para volver a casa y a nosotros. Todo eso les debemos.
0: This much we owe them.

0: buenos días. Me llamo Pachi Mendive y me dedico a hacer accesibles y rentables las últimas tecnologías de Internet para clientes hoteleros y destinos turísticos. Y ya desde hace más de 20 años. Este es el tercer proyecto en el que nos hemos metido y la tercera vez que hemos tenido que darle vuelta al entorno tecnológico para adaptarlo a nuestra actividad.
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0: En MyWay lo que estamos haciendo es integrar las últimas tecnologías como inteligencia artificial, blockchain, lo relacionado con el metaverso, hablando de realidad aumentada y virtual, pero de una forma sencilla y que sea realmente algo que ayude a nuestros clientes más que liarles, vamos a decir. Hay mucha información sobre estas tecnologías y no siempre el mensaje es tranquilizador, vamos a decir. Entonces, intentamos hacer estas tecnologías más friendly, más accesibles y más comprensibles por nuestros clientes. Y de esa manera pues estamos haciendo integraciones de cosas que van desde lo sencillo hasta lo más complejo, ¿no? Y está funcionando porque la gente, la verdad, que entra con otra tranquilidad al conocimiento de estas tecnologías, y en cuanto ya conseguimos que estén un poco más tranquilos, pues ya podemos explicarles cosas más avanzadas que ven que pueden ayudarles, ¿no? Nosotros hemos estado dando muchas vueltas, sobre todo también a la tecnología blockchain. Pues es una tecnología que realmente va a ocupar un espacio central en todo lo que es la actividad en Internet en los próximos años. Lo que es la inteligencia artificial va a ser una guía. La realidad aumentada o la virtual pues será el interfaz que se usará, como ahora usamos las pantallas del teléfono o de un ordenador. Pero realmente la tecnología blockchain va a ser la que permita conectar plataformas, digamos, webs ahora mismo, ¿no? Pero conectar servicios dispersos a través de una tecnología que va a permitir la transferencia de valor, ya no solo de información, como ha sido Internet hasta ahora, ¿no? En ese sentido, hemos intentado hacer un camino que no implique usar activos digitales, o sea, criptomonedas, llamadas así, sino que hemos sustituido esas criptomonedas por activos como puede usar Sony con PlayStation, otros sistemas de fidelización a los que el cliente ya está igual más acostumbrado, y de esa manera conseguimos quitarle un poco las reticencias previas, dado que todavía el entorno de esta tecnología pues suscita mucha duda a nivel de práctica legal a medio plazo, que bueno, que realmente la comunicación que vemos pues realmente se habla más de una criptomoneda que sube, que baja, y esta tecnología no son solo criptomonedas para nada. Esta tecnología permite hacer cosas en cuanto a trazabilidad desde producto, desde una manzana que la cogen en el árbol, la llevan al almacén, por dónde ha viajado, certificación de contenidos generados por humanos en un momento en el que la IA va a invadir completamente la red. Y ahora lo que hemos hecho es juntar todo esto en un sistema de fidelización que va a permitir que cuando un usuario, una pareja, una familia llega a un hotel, pueda socializar con otros viajeros alojados en ese destino, en ese hotel. Lo de la socialización es algo bastante nuevo, parece ser, y que hemos dado en la tecla, ¿no? Porque vamos a permitir realmente algo que busca más la gente fuera del entorno digital, que es la socialización. Todos tenemos recuerdos de las vacaciones de niños, de conocer gente, y a veces se nos olvida, ¿no?, que las vacaciones también están un poco para eso, ¿no? No solo para desconectarnos, sino para nuevas experiencias. Y este sistema va a permitir pues realmente que gente con distintos usos horarios, distintas costumbres, distintos idiomas, que puedan coincidir en la plataforma de un alojamiento, de un destino, y en caso de que lo consideren oportuno, que puedan hacer amigos, que puedan transferir información, que puedan enviar informaciones sobre los alojamientos a su familia, amigos, recabar una serie de recompensas por hacer uso de esas plataformas y poder hacer que vaya en su beneficio para descuentos y para otra serie de actividades que el propio alojamiento del destino vaya eligiendo. Pero realmente todo esto se basa en la filosofía de, más que utilizar los datos del usuario como moneda de cambio, como sería Facebook o alguna de estas plataformas, ¿eh? Nunca sabes dónde acaban tus datos, dónde te lo puedes encontrar. Esta tecnología lo que pretende es que realmente eso se acabe, que realmente sea el destino, el alojamiento, el que premie a sus usuarios por ver este vídeo promocional, por abrir este correo electrónico de promoción, por recomendar nuestros servicios a un familiar, a un amigo. Y ese cambio, que parece tan sutil, va a hacer que la red cambie de una manera bestial, porque los usuarios van a pasar de ser una moneda de cambio a ser los prescriptores de los servicios, con lo cual queremos empoderar al usuario, queremos hacer que sea realmente las personas las que estén por encima de lo que es la red. Igual es una cosa un poco ambiciosa a priori, pero trabajamos con esa ilusión y sabemos que estas tecnologías a medio plazo van a permitir que esto funcione. Personas. Internet no se creó para ser segura, ni se creó para nada en concreto que no fuera establecer una serie de carreteras que permitan que más gente creemos vehículos que se mueven por ellas, que creemos edificios a los lados, que hagamos, y eso es responsabilidad de todos los que estamos metidos en este asunto tecnológico, ¿no? Y no todas las veces pues, se hace con ánimo de dar un servicio directo al usuario que repercuta en su beneficio, teniendo claro que esto es un negocio y que los clientes que pagan estos servicios algún retorno tienen que tener. Pero desde luego también sabemos que cuando alguien se siente cómodo en un alojamiento, en un destino, la predisposición que tiene para escuchar, hasta para gastar, pues es mayor. Entonces, ahí es donde estamos consiguiendo que el mercado nos vea de otra forma, ¿no? Porque parece, ¿no?, que esta gente que nos quieren quitar ingresos por aquí o nos quieren quitar información sobre los usuarios. No, si todo lo contrario, si lo que te estoy diciendo es que son los usuarios los que van a estar encantados de darte la información, porque no van a tener esa percepción de que estás haciendo algo raro con sus datos ni nada de esto, ¿no? Entonces, realmente la clave de lo que viene en Internet para los próximos años, lo que te decía antes, la inteligencia artificial, un acompañante. La realidad aumentada y la virtual, lo que es la pantalla, pero ahora mismo es la tecnología blockchain la que va a permitir que los usuarios recuperen realmente el punto clave de la red, el centro de la red, que vuelva a ser el usuario y no las plataformas que manejan esos datos. Deberían consultar nuestra web, que es donde estamos implementando toda la información ahora mismo y donde realmente estamos trabajando ahora mismo, actualizando toda la información y lo que estamos viendo aquí en Sevilla, en el TIS, porque la verdad que llevamos aquí día y medio y es que esto es un no parar. Estamos recabando mucha información y mucho feedback de destinos y de hoteles precisamente para mejorar nuestro producto. Yo les recomendaría que visiten nuestra página web www.kimaiwi.com y tienen toda la información necesaria, por lo menos para hacerse una idea de cómo podríamos colaborar en mejorar su servicio online a sus clientes y a sus huéspedes, y a partir de ahí personalizamos las soluciones. Damos una solución cerrada para cada situación y cada tipología de cliente. Así que contáctenos cuando quieran, que estaremos encantados de aclararle todas las dudas que podamos aclarar y con ganas de empezar a trabajar fuerte. Llevamos ya tiempo desarrollando esto y estamos aquí en Sevilla precisamente para eso, para darnos a conocer y expandir esto lo antes posible, ayudar al mayor número de destinos y hoteles a meterse en esta nueva tecnología. Sido muy bien acogidos de entrada, porque vamos, aunque llevamos más de 20 años realizando varios proyectos que han ido atravesando las diferentes épocas tecnológicas, este producto es muy novedoso, tiene algunos puntos que sí que tenían cierto, digamos, problemilla a nivel de la percepción general sobre alguna tecnología, pero la realidad es que todos los destinos de hoteles que están pasando por nuestro stand tenemos la percepción de que están yéndose como más tranquilos, ¿no? Están subiendo las visitas a nuestra web estos días y nos vemos muy bien aceptados aquí, con lo cual espero que el papel que hagamos mañana en el concurso de startups pues nos lleve algún tipo de sorpresa, y si podemos conseguir un premio, pues mira, estaría genial, sería una gran proyección. Así que aquí estamos todo el equipo como locos y bueno, con muchas ganas de que llegue mañana ya.
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0: tenemos aquí una semana más a José Juan Picos, que hoy nos trae un nuevo turista con puñetas con un nuevo viaje a España. Bienvenido, José Juan, el micrófono es tuyo.
1: Muchas gracias. Comenzamos con una pregunta. ¿Y qué nación no tiene vicios? No es mía, sino de un turista con puñetas, nuestro protagonista de hoy. A ver, de entre todos los idiomas europeos del 18, ¿en cuál diríamos que se pronunció esta frase indulgente? ¿En italiano? Sería lógico pensarlo. Ahí tenemos a Casanova, un maestro de los vicios. Pero no, fue dicha en francés y por un francés, que tampoco le iban a la zaga. Hago esta aclaración, lo de en francés y por un francés, porque el idioma de Molière era el de la diplomacia de la época. Pudo ser dicha en francés por un polaco, por poner un ejemplo. Bueno, el caso es que el nombre de este viajero era Jean-François Peigon, nacido en 1748 y pasado a mejor vida en 1784, aunque la suya no fue mala. Conoció bien la España del siglo XVIII porque participó en las relaciones diplomáticas entre ambas cortes borbónicas, la de París y la de Madrid. Peirón firmó un libro de viajes titulado Nuevo viaje a España, hecho entre 1777 y 1778, es decir, en tiempos de Carlos III. Al hablar de la organización territorial de nuestro país, utiliza el novedoso término de provincia, pieza básica del puzzle territorial borbónico. No hay ya, como lo sabía con los austrias, un reino de Castilla y otro de Aragón, sino un país centralizado bajo el poder absoluto del monarca soberano. De hecho, Aragón, Cataluña, Valencia y Baleares se convierten en provincias bajo mando militar por su apoyo al pretendiente austracista en la Guerra de Sucesión. Navarra conserva su condición de reino y Álava, Guipúzcoa y Vizcaya mantienen como provincias exentas sus privilegios fiscales. La cosa ya venía de ahí. Andalucía se divide en cuatro, Sevilla, Córdoba, Jaén y Granada, y Galicia en siete provincias, Orense, Tui, Lugo, Santiago, Betanzos, La Coruña y Mondoñedo. Por lo demás, y simplificando, hay dos Castillas, la nueva y la vieja. Y nos dice Peirón, esas provincias, que formaban en otro tiempo casi otros tantos reinos, parecen conservar el mismo espíritu de odio más o menos fuerte, en razón del alejamiento o la proximidad. Se hace eco de los muchos libros de viajes que se iban escribiendo sobre la España de las puñetas. Nos han pintado ya y muy a menudo a los españoles, pero cada provincia nos ofrece un carácter particular. En un programa anterior del viajero accidental, conocimos a otro guiri con puñetas, el caballero inglés Henry Swinburne, que nos ofreció un catálogo de las virtudes y los vicios hispánicos clasificados por lo que hoy llamamos comunidades autónomas. Vamos a repetir esa experiencia, pero según las impresiones del viajero Peirón. El francés entró por Cataluña. Conozcamos en primer lugar su opinión sobre los naturales de esta región, que coincide con la de los turistas británicos. Es la más industriosa, la más activa, la más trabajadora, aunque sea un pueblo aparte, siempre dispuesto a rebelarse. Entendamos esa rebelión no como un intento de independizarse, sino como oposición a la nueva casa que reinaba en España. Cataluña se puso mayoritariamente al lado de los austrias, dispuestos a mantener los privilegios de las élites catalanas. Sin embargo, dice Peirón, que es la cuna española de las artes y los oficios. Hay allí un grado de perfección que no se encuentra en el resto del reino. Lo que no quitaba para que el catalán le pareciese en general rudo, grosero, ambicioso, celoso e interesado. Aún así, podían convertirse en francos y buenos amigos, en palabras del turista francés. Sin abandonar el levante español, los valencianos le resultaron astutos, falsos y más suaves en sus maneras que los catalanes, pero los sentencia como los individuos, y son palabras textuales, más holgazanes y acomodaticios que existen, para rematar que todos los volatineros, los antones y los charlatanes de España salen del Reino de Valencia. Más al sur, a los andaluces los sepulta bajo una losa que está a medio camino entre la alabanza y el sarcasmo. No tiene nada suyo, ni su lengua. Los compara con los franceses de la Gascuña, región de la que procedía el literario aspirante a mosquetero D'Artagnan. Porque replican a todo, por su rivalidad y fanfarronería, se les distingue en medio de 100 españoles. Peirón considera a los sureños exagerados y falsos, como a los valencianos. Tan pronto te ofrecen su vida como se arrepienten. Pero se parecen a los catalanes en que son muy apegados a lo suyo, a pesar de que no tengan nada, como dijo el propio Peirón. De tales pecados los disculpa el que sean valientes, joviales, amables y pasionales, y a mayores bien formados y amantes de todos los placeres. Quizá Peirón no supiera o no cayera en que hablaba de gente de frontera. Quiero decir que los antepasados de los andaluces fueron los castellanos que bajaron a conquistar o a reconquistar el terreno ibérico invadido por los musulmanes. Cuando dice el francés que no tienen suya ni la lengua, se equivoca, pues justamente la lengua y sus armas fueron todo su equipaje cuando se arriesgaron en tierra enemiga. También es verdad que aquellos aventureros fueron recompensados con tierras y privilegios, y que uno de estos fue la prohibición del trabajo manual más allá del servicio de las armas. Cuando se descubrió América, Andalucía volvió a adquirir esa condición fronteriza, pues fue la entrada del Nuevo Mundo en Europa. De ahí esa mezcla de pasado y de presente, incluso de futuro, que sorprendía al turista. A los castellanos no los separa entre viejos y nuevos, y en general dice que son altivos y graves, es decir, viejos hidalgos. Califica su temperamento de contemplativo, discreto y desconfiado. Dice que son amables, pero fríos, y fríos, pero no afectados. Su juicio es sólido, su alma fuerte, su genio profundo. Son aptos para las ciencias, concluye. A los gallegos también los compara con otros franceses, con los naturales de Auvernia, una región en el centro de Francia. En esa zona se libró la batalla de Gergovia, donde los galos derrotaron a César. Seguro que recordamos todos a Eda de Piedrix, uno de los personajes de los tebeos de Asterix. Venga o no venga al caso, siempre nos recuerda con orgullo y enarbolando su bastón, que es un veterano de aquella batalla. El porqué de esta comparación entre gallegos y arvernos es que ambos se ven empujados a trabajar lejos de sus hogares. No andan lejos de eso los asturianos, a los que Peirón considera fieles, pero, y son palabras textuales, poco inteligentes, por lo que casi todos son criados en muchas casas de España. Tras semejante repaso provincia a provincia, este turista con puñetas francés menciona un feo vicio que arruina vidas a lo largo y ancho de Europa. Es el de las cadenas que atan a un hombre y a muchas mujeres y niños de la época a una botella. Pero resulta, como ya descubrieron los británicos, que la embriaguez no está en la lista de los pecados españoles. En tal nación se odia a los borrachos, declara el francés. Deberíamos brindar por eso, ¿no? Como rasgos generales de los españoles del siglo XVIII, Peirón dice que nuestros architatarabuelos eran religiosos, pero supersticiosos, pacientes, pero holgazanes, decentes, pero altivos, caritativos, pero vengativos, leales, pero orgullosos, y penetrantes, pero ignorantes. Eso sí, no se advierte en el español el aire aturdido, las carcajadas ruidosas tan comunes en Francia, ni el aire excéntrico, burlón y cáustico de los ingleses, ni el tono servil, falso y halagador del italiano. Concluye Peirón, por tanto, que el hispano tiene sus pecados, pero nos disculpa con esta pregunta no exenta de humildad, y volvemos al principio. ¿Cuál es la nación? ¿Cuál es el hombre que no tiene vicios?
0: Nos consolaremos con ello, ¿no? Porque una vez más no salimos muy bien parados.
1: Bueno, digamos que hay una de cal y otra de arena. Al final siempre acababan concluyendo que el país sí tenía unas virtudes que ellos, con sus prejuicios, habían desconocido hasta entonces.
0: Y lo disfrutaban, ¿no? Al fin y al cabo, muchas veces.
1: En lo que podían, porque ya hemos hablado en otras ocasiones del estado de las posadas y de las carreteras. Pero bueno, algunos como el italiano Baretti, bien que se conformaban con el fandango y con las bailarinas.
0: Muy bien, pues nada, ya estamos esperando el próximo turista con puñetas.
1: Que será dentro de 7 días.
0: Eso.
1: Nos veremos otra vez.
0: Muy bien, pues hasta entonces, José Juan.
1: Hasta entonces.

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5: Hasta hace unas décadas los trenes partían de Almendricos, una pedanía de Lorca en la Región de Murcia, cargados de mineral. Iban hacia el embarcadero de Águilas en la costa o en dirección a Guadix en Granada. Con el declive de la actividad minera, algunos tramos de este ferrocarril minero fueron clausurados y parte de su trazado se ha convertido en vía verde. Hoy nos acercamos a la Región de Murcia para recorrer dos rutas con pasado ferroviario y minero. La primera, la vía verde de Almendricos, que recupera parte del ferrocarril Guadix-Almendricos, y ya en Águilas, la vía verde del embarcadero del Hornillo. La vía verde de Almendricos recorre 6 kilómetros y medio por la Región de Murcia antes de adentrarse en la provincia de Almería para llegar a Huércal-Overa. Ya en Andalucía y con interrupciones, esta larga vía verde del ferrocarril Guadix-Almendricos se extiende hasta Baza, en tierras granadinas. En el lado murciano sumamos otro kilómetro de vía verde, la del embarcadero del Hornillo, en Águilas. El camino se puede hacer a pie o en bici y, salvo alguna cuesta inicial, es apto para personas con discapacidad. La vía verde que recorremos sigue los pasos del antiguo ferrocarril Guadix-Almendricos, un proyecto que nació a finales del siglo XIX con una doble perspectiva, regional y nacional. Arancha Hernández Colorado, jefa del área de vías verdes de la Fundación de los Ferrocarriles Españoles, nos explica los motivos nacionales.
6: La línea de ferrocarril Guadix-Almendricos fue a escala nacional el eje ferroviario que conectaba Andalucía Oriental con la costa mediterránea. Precisamente en el lado oriental, en la estación de Almendricos, se podía seguir hacia el norte, hacia Lorca y Alcantarilla, donde se enlazaba con el resto de la red litoral.
5: La construcción de este ferrocarril también tuvo una motivación regional, la minería. Había que dar salida al material que se extraía de la Sierra de los Filabres, en Almería.
6: La Sierra de los Filabres tuvo una intensísima actividad minera. El hierro de las menas y bacares se transportó hasta diversas estaciones y cargaderos, sobre todo en las proximidades de Serón, en Almería, y de ahí hasta el cargadero del Hornillo, en Águilas, donde se embarcaba por mar hacia múltiples destinos.
5: A finales de los años 60, los pozos cerraron y empezó el declive de la línea, que ya llevaba 4 décadas en manos de Renfe.
6: El 1 de enero de 1985, junto con otros cientos de kilómetros de líneas deficitarias en España, fue clausurado.
5: Todavía queda un tramo en funcionamiento, el que une Lorca con Águilas. Lo utilizan los viajeros que van a la playa y se conoce como el tren de los baños. Nuestra ruta arranca en Almendricos, una pedanía de Lorca. Lo primero que sorprenden son sus calles rectas, que forman una cuadrícula perfecta. Se proyectaron hace poco más de un siglo, al calor de la industria minera y del ferrocarril. Aunque la localidad que vemos es bastante reciente, sus orígenes se remontan siglos y siglos atrás, a la época argárica. Para conocer a aquellos primeros pobladores, hay que visitar el yacimiento arqueológico El Rincón de Almendricos, de la Edad de Bronce. Nos acercamos con Jair Ruzafa, de la Oficina de Turismo de Lorca.
7: Es un poblado en llanura, no se ha encontrado ningún tipo de arquitectura defensiva. Lo que sí hemos encontrado en estas sepulturas son los ajuares que se le ponían a los muertos cuando se le enterraban. Sabemos que era una población de pequeño tamaño y que se dedicaba sobre todo a labores agrícolas. Fíjate qué cosa, que es a lo que actualmente se sigue dedicando la mayor parte de la población de Almendricos.
5: Desde ese momento, Almendricos ha estado habitado de forma intermitente por distintas culturas. A finales del siglo XIX, con la actividad minera y el ferrocarril, vuelve a llegar gente, vecinos que se van décadas después con el declive de la minería.
7: En la Sierra del Medio tenemos una serie de minas, como son las minas de hierro, que se empiezan a explotar y también van aunadas esa explotación con que el ferrocarril se pone en esa zona. Entonces, vinculamos la extracción de mineral con el ferrocarril a que se creara una población estable en Almendrico.
5: Una población que se levanta según los cánones arquitectónicos de la época.
7: En Almendrico todas las calles están rectas y en cuadrícula. ¿Por qué? Porque era la forma de urbanismo de la época. Así es como se urbanizaba.
5: En la actualidad, Almendricos tiene unos 1.700 vecinos que trabajan sobre todo en el sector agrícola.
7: La gente vuelve al origen. Y me voy a remitir a aquellos pobladores en el rincón de Almendrico. Vuelven a la agricultura. Es una de las pedanías que tiene regadío. ¿Qué vamos a encontrar aquí? Pues vamos a encontrar cítricos, vamos a encontrar frutales, vamos a encontrar también pues todo lo que son lechugas, brócolis, todo este tipo de cultivos de temporada.
5: Dejamos atrás Almendricos y comenzamos a caminar o a pedalear. La Vía Verde arranca en un apeadero ferroviario, así que nada mejor que llegar en algunos de los trenes de cercanías. Juan Soria, gerente del Consorcio de las Vías Verdes de la Región de Murcia, nos resume el recorrido.
8: Inicia el recorrido en el apeadero ferroviario de Almendrico, bordea la que es la Sierra del Medio, que es un espacio protegido de interés comunitario, y asciende suavemente hasta finalizar en el área de descanso situada en el límite regional con Almería.
5: Al principio vamos acompañados por las plantaciones de cítricos y frutales que rodean el pueblo. Después el paisaje cambia cuando bordeamos la Sierra de Enmedio.
8: También encontramos algunos contrastes, sobre todo de paisajes desde el urbano de Almendrico, rodeado de plantaciones de cítricos y frutales también en esa zona, hasta zona de matorral bajo con grupo aislado de pino carrasco, acebuche y también una serie de algarrobos que se plantaron a lo largo de toda la vía para también dar sombra a todos los usuarios.
5: Al lado de la vía hay viejos cortijos de pastores y labradores, unas construcciones que reflejan los modos de vida de la zona.
7: Vamos a ir viendo también, aparte de esta agricultura que bordea todo lo que es la zona del campo de Almendricos, también vamos a ver casas, casonas de antiguos labradores, de antiguos ganaderos, pues que servían pues para estas labores. Tiene un paisaje rural muy bonito y muy agradable.
5: Las ramblas y un falso túnel que nos encontramos a lo largo de la Vía Verde nos recuerdan la función original de este camino ferroviario.
8: Está el propio apeadero, que es una de las infraestructuras del propio ferrocarril. Pasamos también por un llamado falso túnel para los animales que pudieran cruzar justo por encima. Y también tenemos vestigios del antiguo trazado ferroviario, al cruce de ramblas, tenemos algunas pasarelas también que han quedado integradas dentro de la vía. Y como decía, pues intentamos mantener todos esos vestigios, intentamos recuperarlos para que no se pierda lo que es la esencia del ferrocarril.
5: 6,5 kilómetros después llegamos a un área de descanso que anuncia la frontera con Andalucía. Podemos continuar la marcha, pero nosotros regresamos para ir hasta Águilas. En Águilas, una localidad con vocación marítima, se han recuperado otros tramos de este ferrocarril minero. Nos encontramos ante la Vía Verde del embarcadero del Hornillo.
8: Aprovechamos pues una de las joyas arquitectónicas de la Revolución Industrial, de aquella época, una de las más importantes que en España en este tipo, que era el antiguo embarcadero del Hornillo. Era un conjunto constructivo que englobaba el embarcadero y los complejos sistemas de carga de los túneles hasta llegar a los barcos. Con todos estos elementos están musealizados desde el año 2014, declarado bien de interés cultural, y destaca sobre todo por su singularidad en la propia bahía del Hornillo.
5: Durante 7 décadas hasta aquí llegaba el mineral, que se cargaba en barcos con destinos diversos.
8: Es un patrimonio industrial que estaba destinado a la carga de mineral procedente de la Sierra de Bacares en Almería, a más de 100 kilómetros de Águila. Y se elige esta bahía sobre todo por las condiciones naturales que tiene y por la proximidad de la estación de ferrocarril de Águila.
5: Tuvieron que crear un ramal entre la estación y el embarcadero, y este es uno de los tramos que recorremos gracias a la Vía Verde. Un paseo de poco más de 1 kilómetro que desemboca en el primer túnel de carga, convertido en un museo que muestra la puesta en valor de este patrimonio industrial. Otro pequeño paseo sube por encima de los depósitos de carga y nos regala vistas al muelle del embarcadero, a la bahía del Hornillo y a la isla del Fraile. Una buena foto está aquí asegurada.
8: Tiene unas vistas que son impresionantes, todo lo que es el embarcadero que está metido en esta bahía, con toda la isla del Fraile, y también un túnel que en su día se ha recuperado, se ha musealizado, y de ese antiguo embarcadero del Hornillo, cuando todos los buques se llevaban todo lo que es mineral como decía, de águilas.
5: Con la mirada puesta en el Mediterráneo, despedimos estas dos vías verdes de vocación minera que recorren la región de Murcia.
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10: Son las 11 de la mañana y 10 minutos.

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0: las fuentes de la Fuentecilla, en principio, debieron de dar con ella a los pastores en su origen, porque es un manantial muy, muy bueno. Y hicieron la pequeña Fuentecilla. Y entonces, al agrandarse el pueblo, la Fuentecilla se quedó pequeña. Hicieron otro depósito más grande junto a él y le pusieron una bomba, una rueda donde se sacaba el agua, pues con una rueda. Y el alcalde que había puso un letrero y decía el letrero: el uso indebido es bajo multa de 5 pesetas. 5 pesetas hoy son 3 céntimos. Si yo le digo a mi nieto, pues nos ponían una multa de 3 céntimos, hijo, ¿qué diría mi nieto?
1: 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Fuentes del Arroyo y de la Bomba.
2: El agua juega un papel importante en Boonal de Ibor, no solo por el paso del río Ibor por la comarca. También en el casco urbano llaman la atención la presencia de varias fuentes de visita obligada: la Fuente del Arroyo, la Fuente de la Bomba o Fuentecilla y la Fuente del Corcho. Todas estas fuentes fueron de gran utilidad al municipio en la época en la que era necesario llevar el agua desde las mismas a las casas, por lo que resultaban fundamentales en el día a día, pero cayeron en desuso a partir de la década de los 60 del pasado siglo, cuando empezó a llegar el agua corriente directamente a los domicilios. Hasta entonces, cada familia se tenía que organizar según sus medios para transportar el agua a sus viviendas.

0: tocando se iba con una bestia. Cuatro cántaros, el que tenía bestia y la aguadera. Y no, las mujeres pues las traían a la cabeza un cántaro y otro a la cadera. Que mi madre, recuerdo haber conocido, trae el agua con el cántaro a la cabeza y otra a la cadera, de chaval.
1: La fuente más importante del municipio es la Fuentecilla, pero la del Arroyo y el Corcho también tienen y tuvieron su importancia y, por supuesto, su historia.
0: Luego ya hicieron otra, la Fuente del Arroyo, también la engrandaron. La engrandó un tal José Nava Peraleda. Y el Corcho me dijo mi abuelo que...

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1: Ha intervenido en este episodio Tomás Navas.

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1: Llegamos a las afueras de Pesquera de Duero. Roberto Pérez ya tiene preparados los calentadores para introducir calor en el globo aeroestático. En pocos minutos nos elevamos. Bajo nosotros, campos inmensos de viñedos.
2: Estamos en la zona, bueno, en la milla de oro de la Ribera del Duero. Ahora en concreto estamos en Quintanilla de Arriba. Y estamos pasando aquí a la derecha en los viñedos de Alejandro Fernández y aquí el resto de bodegas de la zona. ¿Vale?
1: Por encima de las nieblas de primera hora de la mañana, sobresale el imponente castillo vallisoletano de Peñafiel, lindando con la provincia de Burgos.
2: Independientemente de todo lo que se ve aquí de tema de cultivo, pues evidentemente lo que más abunda es el viñedo, que ya estamos ahora a punto de empezar, o si no se ha empezado ya.
1: Descendemos del globo, pero antes de visitar los viñedos, el coordinador de Vallaglobo nos invita a celebrar el bautizo del vuelo con productos de la tierra.
2: Entonces, sin que os diga nada, por favor, aquí hay queso de Palencia, chorizo de Salamanca, unas tortillas, pastas de Aldea Mayor, el vino de Alejandro Fernández, pan reciente de aquí, de la zona, y unos refrescos, agua, lo que queráis, ¿vale?
1: Tras el pequeño almuerzo, nos adentramos entre los viñedos.
3: El río Duero le tenemos justo ahí enfrente. ¿Veis los árboles?
1: En el municipio burgalés de Roa, nos recibe Conchi Carreras. Nos dice que aún quedan unos días para iniciar la cosecha.
3: Es ver el comienzo de un trabajo que hay detrás muy, muy, muy grande y de muchos años.
1: Como en las bodegas de Condado de Aza, toda la denominación de origen está ya preparándose para vendimiar. Lucía Fernández, copropietaria de los viñedos de la familia Fernández Rivera, nos explica las sensaciones que tienen estos días cuando miran al cielo de una manera especial.
4: Estás un poco escéptico. A ver qué pasa, qué no pasa, si llueve, no llueve, si sale el sol. Son fechas un poco de pasar nervios.
1: Visitar las bodegas en plena vendimia parece un buen momento, pero hay que tener en cuenta que debemos compartir el espacio con muchos trabajadores que laboran sin descanso para recoger las uvas lo antes posible y en el momento idóneo.
3: Entendemos que para el visitante es muy apetecible, digamos, ver una bodega en pleno rendimiento, de ahí la época de vendimias. Para nosotros es la época más difícil, pero bueno, no decimos que no, pero sí que es verdad que en la época de vendimias pues es un poco complicado ver todo el esplendor de la bodega.
1: Caminamos entre las vides, comprobando el gusto dulzón de la uva tinta, vestida con sus característicos tonos azul y morado. A nosotros nos parece que ya están preparadas, pero nos aseguran que todavía les quedan unos días. Lucía Fernández Hija nos explica lo que le transmite a ella un racimo de uvas.
5: Proyectos futuros, lo que puedes hacer con esa uva, lo que esa uva te va a dar y más o menos lo que puedes ir, pues eso, haciendo. Esta uva la voy a dejar para elaborar reserva, esta todavía no está, esta la falta un poco, esta ya hay que cogerla.
1: Durante todo el año han ido moldeando la uva, retirando los racimos para reconducir la producción y fortalecer el fruto. Entre un mes y 15 días antes de iniciar la vendimia, se realiza un seguimiento de la maduración de los frutos. Y Domenico Guillén controla todos los detalles del mosto inicial en los laboratorios de la empresa vallesoletana Tinto Pesquera, uno de los más modernos de España. La responsabilidad es mucha.
6: Desmesurada, diría, ¿no? Porque un grupo con esta trayectoria, 40 o 50 años haciendo vino en la Ribera del Duero, con la historia que tiene el prestigio, pues al final, cuando ves el fruto, satisfacción y responsabilidad.
1: El enoturismo no solo es un motor económico de las zonas rurales, sino que es un sector creativo, imaginativo e innovador, que el año pasado atrajo a más de 3 millones de visitantes. Nunca se visita una sola bodega o una sola ruta, sino que el turista empieza a conocer una bodega, un museo, un restaurante de una ruta y después se añade a otras actividades. Nos propone el joven violinista Manuel Urios, que ameniza una cena especial rodeados de viñedos.

domingo por la tarde, sofá, el teléfono móvil al lado. Descargamos un juego con el que matamos el tiempo durante unos minutos, hasta que nos aburre. Lo borramos. Y asimismo en otras muchas ocasiones, hasta en el 90% de las ocasiones. La investigadora española África Periáñez dirige el departamento de Game Data Science de la empresa de videojuegos Silicon Studio y le pedimos que nos cuente el problema y su trabajo para solucionarlo. Pero está en Tokio, así que utilizamos el móvil y no para descargar un juego, sino para hablar con ella por Line.

0: entre un 70 y un 90% de los jugadores que se bajan al juego van a dejar de hacerlo los tres primeros días. Por eso creemos que es importante mejorar la retención, entender a los jugadores y saber qué hacer para que se queden y se diviertan en el juego. Primero, mejorar la retención es más barato que la adquisición de nuevos jugadores. Y segundo, te permite retener a aquellos jugadores que son más fieles. Y también más dinero se van a gastar en tu juego.
1: A esos jugadores, los que más dinero gastan, se les llama ballenas en el argot de las compañías de videojuegos. Y aplicando un algoritmo de predicción que indica desde los primeros momentos cuándo se van a aburrir, cuándo van a abandonar el juego, han conseguido frenar su marcha hasta en un 5% con mensajes personalizados. El equipo de África ha conseguido además que las ventas de la compañía se incrementen, y todo ello utilizando algoritmos de predicción que ya se venían usando en el ámbito de la medicina celular.
0: Nosotros lo que hemos hecho ha sido adaptar algoritmos que se usan y que son punteros en investigación médica o en biología para predecir el comportamiento de los jugadores. Por ejemplo, ellos lo que van a predecir es cuándo una célula se va a reproducir o cuándo va a morir, y nosotros lo que vamos a predecir es cuándo un jugador va a dejar de comprar o cuándo va a abandonar el juego.
1: De la misma manera en la que la tienda virtual de aplicaciones aprende sobre nuestros gustos para ofrecernos otros juegos cuando hemos borrado el que nos aburría, el propio juego puede aprender en función de nuestra forma de interactuar, de jugar, para que no lo abandonemos.
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5: Esto es Un Minuto en Nueva York. Aquí comienza un nuevo podcast. En septiembre de 1668, Samuel Megaponensis, el pastor de la iglesia holandesa en la recién creada Nueva York, escribía a un amigo acerca de cómo el Señor les había visitado con la disentería, la cual incluso ahora estaba aumentando en virulencia. Muchos habían muerto por eso y muchos estaban enfermos. Lo que Megaponensis estaba describiendo era probablemente el primer brote de fiebre amarilla de la ciudad y que la asolaría durante más de un siglo.

Más de 350 años después, el mundo y Nueva York se encuentran en medio de otra pandemia y el número de casos aumenta cada día. Es instructivo, incluso puede llegar a ser sedante en cierto modo, el recordar que hemos estado aquí antes, desde la fiebre amarilla y el cólera hasta la polio y la mal llamada gripe española. La forma misma de la ciudad ha sido dictada por su respuesta a las epidemias. Revisitar estos brotes del pasado no solo proporciona una idea de la capacidad de recuperación de esta ciudad, sino que también apunta a formas en que la pandemia puede volver a remodelar Nueva York una vez más.

La fiebre amarilla fue tan devastadora en los principios de Nueva York porque, como este nuevo coronavirus, nadie tenía inmunidad natural desarrollada. Esto estaba en marcado contraste con la viruela, por ejemplo, la enfermedad más prominente de los siglos XVI y XVII. Si bien esta enfermedad devastó las comunidades de nativos americanos, como la población de la Confederación de los Iroquois y los grupos a ellos alineados, cuya población se redujo hasta en un 87%, muchos colonos ya habían adquirido inmunidad a la enfermedad mientras vivían aún en Europa, donde los brotes de viruela eran casi rutinarios por aquel entonces. Las estadísticas precisas sobre los primeros brotes de fiebre amarilla son difíciles de encontrar, pero revisando las crónicas, en 1702, Lord Cornbury, el gobernador colonial de Nueva York, escribió que en 10 semanas la enfermedad había barrido a más de 500 personas de todas las edades y sexos. Para poner esto en perspectiva, la población de la ciudad de Nueva York en ese momento rondaba únicamente los 5.000 habitantes, es decir, que el 10% de los vecinos de la ciudad pereció en menos de 3 meses. Si bien el vector más común para la fiebre amarilla fueron las picaduras de mosquitos, en los siglos XVII y XVIII la enfermedad se llegó a atribuir a todo, desde los malos vapores, la llamada teoría de la enfermedad miasma, hasta el saneamiento deficiente y el aumento de la inmigración, tanto así que llegó a ser conocida como la enfermedad de los extraños. Para combatir esta llamada miasma, en la década de 1730, Nueva York comenzó a regular el establo del ganado dentro de los límites de la ciudad. Y finalmente, los mataderos y los corrales se trasladaron al área cerca del llamado Collect Pond, un estanque que cubría por aquel entonces el área donde ahora se encuentran los tribunales de Foley Square y el edificio municipal en el Lower Manhattan. Esta reordenación no logró hacer mucho por detener los embates de la enfermedad. Impulsada por un nuevo brote en 1793, la ciudad de Nueva York creó su primer departamento de sanidad, que promulgó una serie de leyes de cuarentena cada vez más estrictas. También creó una comisión de sanidad constituida por 3 responsables para administrarla y además autorizó al Consejo Local para aprobar ordenanzas sanitarias y nombrar un inspector sanitario. Si bien esta comisión de sanidad no tenía mucho más poder, más allá de reaccionar ante los brotes de enfermedades que aparecían, en otros lugares de la ciudad los médicos y los reformadores estaban considerando el cómo abordar los problemas de salud pública. Entre las soluciones estudiadas estaba una ubicación permanente para el paso de las cuarentenas, que finalmente sería una granja fuera de los límites de la ciudad, llamada Bellevue, y que fue comprada en 1798 por el hospital del centro de la ciudad con dicho nombre. Y pronto, como el propio Hospital Bellevue, se convirtió en un lugar clave para aislar a las víctimas. En 1799, respondiendo a las llamadas para limpiar las innumerables fosas sépticas de la ciudad, Aaron Burr, más conocido por su brazo financiero, el Banco de Manhattan, precursor del actual JP Morgan Chase, fue el precursor en instalar una primitiva tubería de madera en el Bajo Manhattan, y así por primera vez algunos privilegiados neoyorquinos pudieron disfrutar en sus viviendas de lo que por aquel entonces podía considerarse como agua potable. Pero la fuente de agua potable de Burr, ubicada cerca del estanque de recolección de aguas fecales, el Collect Pond, era en sí totalmente insalubre. En 1803, el Consejo de la Ciudad votó por desecar y
y rellenar de tierras este estanque, que había acabado irremediablemente contaminado completamente por los desechos urbanos y de los numerosos mataderos cercanos. Para ello, la ciudad cavó un canal de desagüe que discurriría en dirección oeste hacia el río Hudson, y para ello pagó migajas a los neoyorquinos que por aquel entonces ofrecieron por hallarse sin trabajo para ayudar en la tarea. Este canal, una vez drenado el estanque, se rellenó durante la década de 1820 y ahora es lo que todos conocemos como Canal Street. Los terrenos recuperados donde se encontraba este estanque dieron origen al vecindario de Five Points, que pronto se convertiría en la ubicación de algunas de las viviendas ocupadas por inmigrantes más superpobladas de la ciudad, los llamados tenements. A su vez, y mientras se acometía esta empresa de drenaje, una comisión formada a tal efecto estaba ya trazando la cuadrícula de calles y avenidas rectilíneas de Manhattan, desde Houston Street hasta la actual calle 155, marcando una vía para que los, por aquel entonces, neoyorquinos más ricos escapasen de los primitivos e insalubres confines del Bajo Manhattan. Una crítica a este nuevo Commissioner's Plan para Manhattan fue su falta de espacios abiertos, pero los comisionados señalaron que, a diferencia de París o Londres, donde una gran cantidad de lugares amplios como los parques podrían ser necesarios, en Nueva York, con sus grandes brazos de mar que la envuelven por el este y por el oeste, esto no era particularmente necesario en lo que respecta a la salud y el placer de sus habitantes. Esencialmente, después de haber presentado el plan, pensaron que este proveía de espacio libre más que suficiente para una población mayor de la que por entonces habitaba en cualquier lugar de los Estados Unidos. Los comisionados sostenían que la mayor parte de Manhattan, con o sin cuadrícula, en cualquier caso era espacio libre y abierto para el necesario esparcimiento de sus vecinos. Solo tendrían que pasar un par de generaciones para constatar que ese espacio libre inicialmente previsto había desaparecido por completo. En la década de 1830, unos años en la que la población de la ciudad creció de 200.000 a más de 310.000 habitantes, Nueva York se vio afectada por nuevos desastres. Así es que en junio de 1832, un brote de cólera mató a 5.000 personas en solo 2 meses, y particularmente en el creciente vecindario de Five Points. Como nadie sabía aún que la enfermedad se propaga principalmente a través del agua contaminada, la ciudad continuó ignorando sus galopantes problemas de escasez de agua realmente potable. Esta percepción cambió cuando, en diciembre de 1835, estalló un incendio en Hanover Square, destruyendo casi todo lo que quedaba de la primitiva ciudad colonial holandesa y británica. Aunque Nueva York tenía ya códigos de protección de incendios relativamente estrictos, este incendio, que, a diferencia del brote de cólera, golpeó los edificios de los más ricos, destacó la continua dependencia de la ciudad del agua de los pozos. Si bien la compañía de suministro de agua, la Burst Manhattan Company, todavía existía, nunca había llegado a tener suficiente cantidad de tuberías de suministro para llegar a ser realmente viable financieramente. Las casas que se estaban construyendo en áreas emergentes, más al norte como Greenwich Village, todavía tenían letrinas y cisternas de agua, a veces construidas unas adyacentes a otras, lo que hacía muy poco por frenar la propagación de las enfermedades en el agua de consumo humano. En respuesta al incendio, la ciudad impulsó la construcción del acueducto Croton,
una obra faraónica que se inauguró en octubre de 1842 y que a día de hoy sigue surtiendo a Nueva York de agua potable. Este sistema de transporte hidráulico fue construido siguiendo los principios romanos antiguos, con agua que descendía por gravedad desde la presa del río Croton a 40 millas al norte de la ciudad en el condado de Westchester. Nueva York, a partir de ese momento, no solo tendría la capacidad de combatir incendios de una manera más efectiva, gracias a un constante suministro de agua, sino que las nuevas construcciones que se llevaran a cabo en la ciudad también podrían incluir tuberías interiores de suministro de agua potable. Al igual que Greenwich Village había proporcionado un escape para algunos neoyorquinos de clase media que buscaban salir del Bajo Manhattan, la promesa de agua corriente en las viviendas empujó a otros futuros propietarios hacia el norte, a vecindarios recientemente acuñados como Gramercy Park o Chelsea, lo cual brindó a los residentes con mayores posibilidades la oportunidad de vivir en hogares más limpios y salubres. Pero para la creciente clase trabajadora de la ciudad, su mayoría inmigrantes de Alemania e Irlanda, las condiciones empeoraron. La construcción del primer tenement de la ciudad, probablemente en el número 65 de Mott Street, a mediados de la década de 1820, provocó una nueva ola de densidad en Five Points. Para cuando estallaron los disturbios debido a la campaña de reclutamiento de soldados de la Guerra Civil en julio de 1863, la ciudad albergaba ya a más de 800.000 personas, casi una cuarta parte de las cuales eran irlandesas, y la mayoría de ellas vivía en este barrio de Five Points. Una vez concluida la Guerra Civil, los reformadores encabezaron el movimiento para mejorar la salud y el bienestar de estos inmigrantes que seguían llegando en oleadas al país y a la ciudad. La primera de ellas fue la introducción de la Ley para la Regulación de Viviendas en las ciudades de Nueva York y Brooklyn, una precursora de los actuales Building Codes que regulaba las salidas de incendios, los primitivos medios de extinción y la evacuación de los edificios. En 1879, esta primitiva ley se revisó para introducir la obligatoriedad de inodoros en los edificios y proporcionar una ventana al exterior en cada habitación de las viviendas. Esto creó lo que se conoció como una tipología de edificios de vivienda en H, con patios interiores entre los distintos edificios para la ventilación de los espacios, lo cual tampoco evitaba que estos mismos patios fuesen a menudo demasiado estrechos para proporcionar realmente un flujo de aire adecuado y que en cambio se llenaban de olores nocivos, incluso acababan convertidos en receptáculos para la basura. Finalmente, el proporcionar la conexión de los edificios al nuevo alcantarillado de la ciudad fue un gran paso adelante en la batalla contra la enfermedad. Pero colocar tuberías de alcantarillado y obligar a abrir ventanas en las viviendas era solo una parte de la gran cruzada en pos de la salud pública. A partir de la década de 1850, el movimiento para crear Central Park y otros parques de la ciudad no solo consistió en corregir los errores de la cuadrícula del plan inicial, de la cuadrícula de los comisionados, sino en mejorar la salud, tanto física como moral, de los neoyorquinos. De hecho, para muchos en el siglo XIX, la mala salud a menudo estaba vinculada a la moral laxa. Y no es de extrañar que el codiseñador de Central Park, Frederick Law Olmsted, considerara que el parque tenía una influencia armonizadora y refinada sobre las más desafortunadas y sin ley clases sociales de la ciudad. Si bien al menos la mayoría de las personas ya no vinculan la mala salud con la depravación moral, en el siglo XIX también tenía una implicación de oposición a la inmigración, no hay duda de que los patrocinadores del parque tenían razón en una cosa,
que es que pasar tiempo en espacios verdes acaba siendo bueno para la salud. A principios del siglo XX se producirían dos epidemias más que pusieron de nuevo a prueba la preparación y capacidad de reacción de Nueva York. El 8 de junio de 1916 se informó de 4 casos de poliomielitis, la más conocida como polio o parálisis infantil, en una comunidad italiana del Gowanus, en Brooklyn. La polio, una enfermedad viral, había comenzado a aparecer más regularmente en los Estados Unidos a fines del siglo XIX, pero rara vez se generalizó. El primer brote importante en Nueva York había sido en el verano de 1907, cuando se informó de alrededor de 2.500 casos. Pero este brote de 1916 sería diferente. Los investigadores pronto descubrieron una serie de casos no reportados tanto en Brooklyn como en Manhattan, y para el 17 de junio el Departamento de Sanidad había declarado ya la epidemia. Los hogares donde alguien había contraído la polio podían optar por la cuarentena o que los contagiados fueran enviados a un hospital de la ciudad. Dado que muchos no podían cumplir con los estrictos requisitos de cuarentena de la ciudad, que incluía, entre otros, una habitación separada para uso exclusivo del paciente y un asistente que no estaría nunca involucrado en ninguna preparación de alimentos en el hogar, se les arrebataron a muchos padres sus hijos y muchos murieron finalmente separados en los hospitales de cuarentena. Al final, más de 23.000 personas contraerían la enfermedad, de las cuales aproximadamente 5.000 perecerían. Pero esto fue solo un preludio de lo que llegaría de Europa 2 años después, en 1918, la gripe, que terminó matando a entre 50 y 100 millones de personas en todo el mundo en 3 oleadas, y que junto con los 18 millones de personas que perecieron en la Primera Guerra Mundial casi destruyó por completo a toda una generación. Al igual que con la polio, Nueva York pudo aprovechar su infraestructura de salud preexistente. El Departamento de Sanidad requisó almacenes de armamento y otros edificios públicos para crear clínicas de campo. Y además lanzó una campaña que instaba a las personas a evitar costumbres bastante generalizadas por aquel entonces, como la de escupir en público o toser cerca de otros. Cuando el brote había pasado, Nueva York consiguió uno de los mejores resultados de los Estados Unidos. Alrededor de 30.000 neoyorquinos perecieron por la gripe en 1918 y 1919, con una tasa de mortalidad de aproximadamente 3,9 personas por cada 1.000. En Filadelfia, donde la gripe probablemente desembarcó por primera vez en el país, casi 8 de cada 1.000 casos terminaron siendo fatales. Algunos atribuyeron el éxito de la ciudad a la práctica novedosa de escalonar los horarios comerciales y de entretenimiento para así aliviar la congestión del metro y así mantener a los neoyorquinos más alejados entre sí, similar al distanciamiento social actual que tratamos de aplicar en estos momentos. En la década de 1920, el recuerdo de los estragos causados por estas epidemias ayudó a dar forma a las nuevas políticas de vivienda de la ciudad, y en especial la vivienda pública. El Lower East Side albergaba a más de un tercio de la población de Manhattan, con muchas personas viviendo todavía en viviendas abarrotadas y de deplorable calidad. Muchos reformadores argumentaban que mejorar las condiciones de las viviendas sería un primer paso necesario para prevenir otro brote de enfermedad. Fue así como surgieron nuevos edificios de apartamentos subsidiados, como los apartamentos Dunbar, financiados por el propio Rockefeller en Harlem, y las viviendas amalgamadas en el Bronx. El Dunbar, inspirado en los apartamentos con jardín, muy populares en lugares como Jackson Heights.
presentaba entradas privadas a patios interiores de manzana o también llamados interior courts, en lugar de viviendas a las que se ingresaba directamente desde la calle. Y también apartamentos bien diseñados con cocinas y baños modernos, junto con las llamadas amenities, como serían una guardería, sala de esparcimiento, área de juegos e incluso seguridad privada. Estos edificios promovidos con fondos privados fueron seguidos por los primeros edificios de la llamada NYCHA, la New York City Housing Authority, y sus primeras casas en East Third Street, que prometían en su lema sol, espacio y aire, y señalaban que estos eran los requisitos mínimos de vivienda a los que tiene derecho todo estadounidense. El diseño de una torre en un parque que floreció en las próximas tres décadas del siglo XX a menudo se atribuye a la Ville Radieuse de Le Corbusier y la creencia de este arquitecto de que los conjuntos de edificios altos, ampliamente espaciados, solucionarían los problemas de la sociedad. Le Corbusier, como muchos de sus contemporáneos modernistas, estaba profundamente influenciado por los efectos del brote de la gripe de 1918, por lo que sus ideas de que la planificación urbana y la construcción de viviendas deberían promover la buena salud y la buena moral habrían resonado intensamente en los planificadores urbanos de Nueva York. Pero la ciudad sabía que la luz, el sol y el aire por sí solos no serían suficientes. En los edificios de vivienda pública de NYCHA, el alquiler debía pagarse semanalmente y, tomando prestado de la respuesta de salud pública durante las epidemias del pasado, se contrataron asistentes de vivienda tanto para cobrar este alquiler como para hacer un control sanitario semanal. De esta manera, la ciudad consideró que podría estar un paso por delante de cualquier problema, incluidas las enfermedades graves, y esencialmente poner a los inquilinos en contacto con un trabajador social de manera regular. En la actualidad puede ser difícil, con gran parte de las viviendas públicas de Nueva York plagadas de roedores, moho, pintura con plomo y a veces ascensores rotos, ver estos edificios como una historia de éxito de salud pública. Pero para aquellos que se mudaron a ellos desde las condiciones de viviendas hacinadas, los llamados projects fueron un cambio a mejor en sus condiciones de vida. Sin embargo, a finales de la década de 1940, la fuerte resistencia de los inquilinos había eliminado estos controles semanales y a medida que se desarrollaban las vacunas contra la polio, la fiebre amarilla y otros flagelos para la salud, en la década de 1950, la amenaza inminente de una emergencia de salud pública se fue desvaneciendo. Décadas más tarde, cuando Nueva York entró en la gran crisis fiscal de la década de 1970, muchos bienes inmuebles residenciales sufrieron, pero ninguno más que el envejecimiento sufrido por las viviendas públicas, donde el deficiente mantenimiento permitió que los problemas crecieran, a veces de una manera exponencial. Hoy en día, uno de cada 15 neoyorquinos depende de la vivienda pública. Mientras Nueva York se enfrenta a la pandemia de COVID-19, ¿cómo se atiende a los inquilinos más vulnerables de la ciudad de estos edificios? En una era de distanciamiento social, como en la que nos hallamos recluidos, la validez del énfasis de Le Corbusier en el espacio abierto es evidente. Pero si se les va a pedir a los neoyorquinos que se refugien dentro de sus viviendas para soportar lo peor de la pandemia, ¿está la ciudad a la altura? Durante casi 400 años, Nueva York ha podido responder a diversos brotes de enfermedades mediante la construcción de nuevos hospitales, la creación de estaciones de cuarentena y el establecimiento de zonas seguras. Pero la asistencia a sus residentes más desfavorecidos generalmente es reactiva y ocurre generalmente después del hecho.
desde los patios interiores de los edificios de vivienda hasta los espacios verdes en torno a las viviendas públicas, la arquitectura de Nueva York generalmente ha mirado por encima del hombro al último problema sufrido y rara vez se adelanta al siguiente. Lo que el futuro cercano nos depara y el mundo que nos espera ahí fuera cuando salgamos es incierto todavía. El mundo y para nosotros aquí, la ciudad estará esperándonos para recordarnos que hemos de perseverar en los esfuerzos por la mejora del entorno vital de todas las personas y a no cejar en la observación y vigilancia de nuestros gobiernos para que actúen de manera imparcial y responsablemente con la información proporcionada por la ciencia para que la historia no vuelva a escribir una vez más

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1: Hablamos de esquí. Hola, hola. Bienvenidos a Hablamos de Esquí, vuestro podcast de esquí, nieve y montaña. Os habla Nacho Correa y conmigo en la dirección de este podcast está Camil E. de la Morena. Hola.
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1: Hablamos de esquí. Bienvenidos a este nuevo episodio de Hablamos de Esquí, vuestro podcast de esquí y nieve. Muchas gracias por darle al play y por dejarnos estar contigo los próximos minutos. Os habla Nacho Correa y conmigo en la dirección de este podcast está Camil E. de la Morena. Hola, Camil.
2: Hola a todos. ¿Cómo ha ido la semana? ¿Habéis podido esquiar mucho? Pues ahora viene lo bueno. Con las nevadas que están llegando y que nos van a recargar las pistas, que siempre hace falta.
1: Ya te digo, es una gozada cuando bajan las temperaturas y todos los WhatsApps, grupos, redes sociales se empiezan a llenar de fotos de gente viendo nevar.
2: Es verdad. Pues ya sabéis, id con cuidado, pero disfrutad mucho.
1: Nosotros os vamos a acompañar con un programa muy especial, bastante diferente, diría yo.
2: Y yo también, porque vamos a hablar de la tercera prueba del Freeride World Tour, que tuvo lugar el pasado viernes en Kicking Horse, Canadá.
1: Pero luego vamos a tener una entrevista que no sé cómo calificarla. Rara es.
2: Sí, un poco rara es.
1: Es algo que no hemos hecho nunca todavía en estas 7 temporadas.
2: No, nunca hemos entrevistado a alguien así.
1: A algo así.
2: A algo así.
1: Pero bueno, va a estar muy bien, yo creo. Además, no sé por qué estamos dando tanta intriga si seguro que en el título del episodio hemos puesto con quién vamos a hablar.
2: Claro, es verdad. Pero bueno, es que me gusta dar emoción e intriga.
1: Pues no os perdáis la entrevista que tenemos con ChatGPT, la inteligencia artificial de OpenAI. Vamos a ver qué tal se maneja con el esquí, cuánto sabe, si dice muchas incoherencias o si por el contrario domina la materia perfectamente.
2: Yo estoy segura de que voy a alucinar con lo que diga.
1: Hay que escucharla, sí. Tiene un dominio del lenguaje increíble. Se expresa muy bien y veremos qué tal lo del esquí.
2: Antes de ir a eso, mandamos un saludo a los oyentes de radioviajera.com, la primera radio temática de viajes en español.
1: ¡Eso es! ¡Un saludo! Allí estamos la noche del jueves al viernes a las 12 de la noche y el viernes a las 12 del mediodía en repetición.
2: Y un saludo a todos los que nos escucháis en cualquier otra aplicación de podcast. Gracias por estar ahí.
1: Bueno, pues lo dicho, vamos a empezar, porque tenemos ya a Edu esperando y a ChatGPT también. No sé si ofrecerle agua, café. ¿Tomará algo ChatGPT mientras espera?
2: Pues ni idea, pero venga, subid el volumen porque... ¡Empezamos!

0: El Freeride World Tour sigue y ya se ha disputado la tercera prueba. Esta vez el destino elegido fue Kicking Horse en British Columbia, Canadá.
1: Y la cosa se pone interesante porque las finales están llamando a las puertas.
0: Hoy queremos volver a hablar del Freeride World Tour, igual que hicimos en los capítulos 11 y 12 de esta temporada. Y para eso ya estamos en comunicación de nuevo con Edu, 110% Ski. Hola Edu, bienvenido de nuevo a Hablamos de Ski.
2: Buenas, muchas gracias. Estoy encantado de volver a comentar otra vez la prueba del Freeride World Tour y bueno, en este caso en Canadá, que la verdad que ha sido un buen espectáculo, ha habido cosas sorprendentes y algunas sorpresas buenas y otras malas.
1: Fantástico, Edu, pero antes de empezar por ahí, la última vez que hablamos contigo estabas en Japón y te queríamos preguntar qué tal el viaje.
2: Bueno, pues el viaje en global muy bien. La verdad es que hemos estado 6 días de esquí, conocido 5 estaciones, 2 o 3 de las cuales yo tenía muchas ganas de visitar porque ya sabía de ellas, Seki Onsen y Lotte Arai, que son 2 de las estaciones como más típicas de Nagano siempre que sale esa zona en vídeos de esquí. Luego también otras más grandes como Nozawa Onsen, Madarao Tangram. Ha sido un viaje muy, muy, muy completo. Es verdad que no tuvimos nieve, polvo de continuo nevando todos los días. Tuvimos un par de días iniciales así como de sol, pero bueno, en los que todavía se encontraba nieve, polvo, si sabías buscar, y tuvimos buenos guías para encontrarlo. Y luego tuvimos 3 días apoteósicos de estos de nevadas exageradas y nieve, polvo. Así que bueno, vengo muy contento, muy cansado, pero muy contento.
1: ¡Jo, qué envidia! No sé para qué pregunto, pero bueno, ¿qué momento destacarías por encima de todo lo que has hecho en Japón?
2: Pues la verdad es que diría que el día que esquiamos en Seki Onsen. Seki Onsen es una estación que yo creo que ya os lo comenté, muy curiosa, en la que hay una silla de 2 y una silla de 1 que sí. Abren durante un ratito. En nuestro caso lo abrieron durante solo 2 horas a lo mejor. Y la verdad es que es una estación muy curiosa. No teníamos ese día, no había mucha nieve, polvo, había algo de costra de días anteriores, pero se lió a nevar y en 2 horas que estábamos allí, o sea, se cubrió, a lo mejor cayeron, no sé, 30 o 40 centímetros durante el día mientras estábamos. Uf. Y era encontrar continuamente, pues eso, en paquetes de nieve, polvo por todos los sitios, encontrar líneas donde quisieras. Y fue un espectáculo. Es verdad que el último día también en Madarao Tangram, que hicimos un extra, fue una cosa espectacular, porque fue literalmente primera silla y hacer las primeras bajadas por pistas también con 30 o 40 centímetros de nieve polvo, y eso pues es difícil.
1: Lo no he visto.
2: Sí, es difícil de olvidar. Esos 2 días fueron los highlights totales del viaje.
0: Sí, sí. Mucha envidia, mucha envidia. Pero bueno, vamos con lo nuestro, con el Freeride World Tour. Tercera etapa en Kicking Horse, aunque estaba previsto que esta fuera la primera, ¿no? ¿Cómo estuvo de nieve esta vez?
2: Bueno, pues esta vez de nieve estaba bien. La verdad es que las imágenes son espectaculares y daba la sensación de que había mucha nieve. Pero también es cierto que había, pues un poco como en Baqueira, mucha nieve caída sobre una base bastante, bastante escasa. Entonces, lo que sí vimos durante la prueba fueron varias avalanchas que se soltaron, no hubo ningún peligro en sí para los riders, pero sí que complicaron las cosas, porque zonas que aparentemente tenían nieve polvo y nieve buena de repente se convierten en una zona casi inesquiable, con nieve durísima, que es lo que queda debajo de la nieve que se ha deslizado. Uh-huh. Y las condiciones pues eran bastante complicadas. No había tanta nieve como otras veces. Por ejemplo, si miráis la prueba y comparáis con imágenes de otros años, veréis que hay un montón de árboles que no se veían. Y es verdad que esta vez asomaba bastante árbol y bastantes piedras en muchos sitios. Aún así, si veis las primeras imágenes, las primeras bajadas de los de snowboard, unos giros levantando una cantidad de nieve polvo exagerada. Es verdad que no tenía mucha cohesión y había problemillas de estabilidad del manto de la nieve, pero las imágenes están bastante, bastante bien.
1: Uh-huh. Vaya. Bueno, y tenemos que hablar de la bajada de Amel Moga, ¿no? Que tras la caída de Ordino llegaba a Kicking Horse con ganas, pero uff, ¿qué ha pasado? Otra caída también espectacular, ¿no?
2: Pues sí, la verdad es que Abel tenía que ir bastante, bastante a saco, tenía que arriesgar bastante. Estaba por detrás en la clasificación y para llegar a las finales hay que pasar el corte, hay que estar entre los 12, entre los 11 mejores, el 12 ya se queda fuera. Y Abel venía en el puesto 14 de Arcalis. La verdad es que no lo tenía muy fácil. Y de hecho, viendo las comparaciones y echando cuentas de los puntos y quienes se clasificaron, la verdad es que tendría que haber hecho un sexto, séptimo puesto. Con lo cual, es normal que arriesgase.
1: Claro.
2: Ahora bien, su bajada, pues bueno, se fue a una línea, pues la verdad es que encontró una línea un poco original, salía el noveno, quizás no tendría que haber arriesgado tanto en la línea y podría haber cogido una línea más repetida, porque bueno, tienes un dorsal de los primeros. Y bueno, ya en el primer salto, que era muy muy grande, era en una zona de la derecha de la imagen, según se ve para el espectador, se enganchó en la salida, yo creo, con una piedra y ya salió desequilibrado, un poco parecido a lo que le pasó en Arcalis. Sí. Entonces ya el primer salto, braceando, moviendo los esquís de
0: aire. Como que da pasitos en el aire, además, o sea, es intentando recuperarse, es alucinante.
2: Es increíble cómo se recupera otra vez en el aire, o sea, creo que deben de cambiarle lo del águila, por que le ponen siempre de moji, por un gato, porque la verdad es que pelea en el aire, no se sabe cómo, y es capaz de recuperar. Bueno, pues aún así, de un salto muy, muy grande, que a lo mejor tendría, no sé, 12, 13 metros, consiguió caer y más o menos aterrizar donde yo creo que quería, pero con poca velocidad. Y es verdad que el siguiente salto, que le sacaba, digamos, de esa zona de árboles en la que había caído a una canal, lo cogió con poca velocidad. Y ahí sí que se notó que cayó probablemente en una zona un poco, no en la zona central de la canal, sino en un lateral. Y pisó y dio con un tiburón el esquí y ya directamente ahí se cayó, perdió uno de los esquís y entonces se quedó sin puntuación y ahí se quedó la bajada de Abel.
0: Es que además cuando cae en ese segundo salto, claro, pierde ese primer esquí, rueda como dos o tres volteretas o cuatro y cuando consigue parar el otro esquí sigue para abajo.
2: Sí, sí.
1: Estaba sin esquís.
2: Sí, la verdad es que se quedó en una situación un poco precaria y tardaron un rato en ayudarla a salir de ahí. Pero bueno, también en otros, algunos de los otros que se cayeron, también vimos cómo bajaron con un esquí hasta abajo, sí, y dijeron, bueno, ya me lo recuperarán y listo. La verdad que Abel tardó un rato en salir de ahí.
0: Bueno, pero poco, porque fueron 5 minutos en subida por el esquí, que bueno, obviamente yo no estoy capacitado para bajar por esos sitios ni de cerca, ¿no? Pero si alguna vez lo hubiera podido estar, con tal de no subir a por el esquí esa pedazo de montaña, es una razón de superpeso para no practicar el freeride, vamos. Yo cuando le veía ahí subiendo pasito a pasito, para arriba, para arriba, para arriba, una pedazo de montaña, es para verlo, ¿eh?
2: Probablemente el ejercicio que hizo ahí fuera, pues eso, más que todas las bajadas combinadas. Es que subir por esa cantidad de nieve polvo es muy difícil. Tienes que ir eso, intentando aplastar la nieve porque no hay forma fácil. Cuando en algunos de los vídeos ves a algunos riders, por ejemplo, es un buen ejemplo Cody Townsend en los vídeos de The 50, que está haciendo pues eso, el reto de las 50 montañas más famosas de América, y lleva una especie, no son crampones, pero diría, es para subir por la nieve polvo, es una especie como de tablas.
0: Sí, como unas raquetas pequeñas o algo así, ¿no?
2: Sí, como si fuera una especie de raquetas que se abren más bien hacia los lados, no tanto hacia adelante, para poder moverlas y poder subir y hacer pasitos, porque cuando tienes que subir por esas pendientes con toda esa cantidad de nieve polvo suelta es casi imposible. La verdad que me asombra que fuera capaz de salir en tan poco tiempo, sí.
1: Pero no solamente fue el hecho de subir a por ese esquí, sino que luego tuvo que bajar en esa pendiente con esa nieve, con un solo esquí hasta donde estaba el otro. O sea, es que es un crack.
2: Bueno, es que son esquiadores de otro planeta. O sea, lo que a nosotros nos parece un sitio imposible de bajar por ahí, esta gente no solo baja, sino que además, pues eso, se hace un salto de 10 metros y aterriza ahí a una velocidad que a cualquiera nos pondría los pelos de punta.
0: Como Pedro por su casa, sí, sí.
1: Oye, Edu, y tras estas tres pruebas, ¿ya hay corte para las finales?
2: Sí, efectivamente, este año, igual que el anterior, ha cambiado un poco el formato, o sea, bueno, mantienen el del año pasado y la idea es esa. Las dos últimas pruebas solo van a pasar la mitad de los riders de cada categoría, es decir, en esquí, por ejemplo, pasan los 11 primeros, en snowboard de hombres pasan, creo que son los 5 primeros.
0: ¿5?
2: Sí, y por ejemplo, en snowboard de mujeres pasan las 3 primeras, o sea, que ya tienen podio asegurado, la verdad.
1: Ya tienen podio, sí.
2: Sí. En esquí mujeres son también 5.
0: Podrían haber dejado pasar alguna más para que hubiera emoción.
2: La cosa es que sí, las dos pruebas finales son en Verbier, la última de todas, y la penúltima va a ser en Fieberbrunn, en Austria. Y van a repetir el formato del año pasado de hacer dos bajadas. Entonces, uno de los motivos por el que tienen que reducir la cantidad de riders es que van a permitir hacer dos bajadas. Eso se experimentó con ello el año pasado. Quedaron más o menos contentos y básicamente, pues eso, tienen dos oportunidades, se valora de forma separada, o sea, se valora la mejor bajada, da igual que hayas repetido línea y que hayas hecho lo mismo que la anterior y simplemente hayas intentado mejorar, pero sí, es un formato un poco distinto de dos bajadas, donde va a haber, pues eso, mucho, mucho riesgo en el sentido de, o sea, la gente va a arriesgar y va a intentar hacer las bajadas más exageradas y con los trucos más locos, seguro, que de toda la competición.
0: Eso nos gusta, ¿no, Edu?
2: Sí, a ver, la expectación que genera y el saber que van a ver qué locura o qué truco van a salir, pues eso, los Valentin Rainer o Maxime Chablot, genera expectación.
0: Es que te permite arriesgar en una y bueno, pues intentarlo todo, ¿no? Si te sale genial y si no, pues tienes la otra, claro.
2: De todas formas, no sé, yo estoy de acuerdo, por ejemplo, esto lo creo que lo hablaba con Aymar, me parece, y que es un poco quizás, o sea, no es el espíritu quizás del resto de competiciones, porque aquí haces una bajada por tu línea, ves cómo está y luego la repites y ya como que
1: la mejoras.
2: Es fácil que hagas, digamos, si haces dos veces la misma línea, pues ya tengas la referencia, necesito un poco más de velocidad, un poco menos, la nieve va a cambiar y va a haber más huellas, pero como que le quita un poco la esencia al hecho este de hay que hacer una bajada y tienes que darlo todo en esa bajada. A mí, o sea, está bien por el espectáculo, pero por otro lado sí que creo que le quita un poco de la esencia del freeride, pero bueno.
0: Sí.
1: Eso sí, no se caen.
0: Te entiendo. No, es verdad lo que dice Edu, claro, eso sí, en ese sentido ya no es
2: totalmente.
0: Tan...
2: Claro, es que hay que entender que no tienen permitido bajar por las caras de la competición ni un mes antes, o sea, un mes antes de la competición ya no deberían de estar bajando. O sea, si se enteran de que cualquiera de ellos ha estado bajando pues por la cara de Baqueira un mes antes de la competición, aunque bueno, igual siendo la primera es un poco complicado que haya nieve, estarían descalificados. O sea, el hecho de no haber bajado por esa cara es una cosa que siempre se ha hecho mucho énfasis en la competición. Entonces, de repente, hacer dos bajadas

0: resulta un poco raro. No salió mal el año pasado, estuvo bien, pero le quita un poco, yo creo, la esencia del freeride competitivo como se ha venido entendiendo hasta ahora.
1: Bueno, pues lo veremos. La próxima parada, la primera de las finales, en Fieberbrunn, Austria, con una ventana de días entre el 11 y el 17 de marzo.
0: A ver si no lo adelantan otra vez y nos pilla a todos en el trabajo sin poder verlo, teniendo que enterarnos así un poco de tapadillo, mirando el móvil.
2: Uf, pues estoy viendo que coincide con las finales de la Copa del Mundo en Soldeu. No sé si nos cabrá en el programa, pero bueno, no pasa nada porque la final de Verbier es del 25 de marzo al 2 de abril y Edu, te emplazamos para entonces, si te parece.
0: Sí, sí, vamos, yo encantado. Y bueno, antes de esas finales serán también las pruebas del Challenger, que es como han llamado a las finales del Qualifier este año, que son las tres pruebas en Jasna, en Overgul y en Nendaz, que son las que dan acceso al Freeride World Tour del año que viene, y en las que están automáticamente clasificados todos los que no han pasado el corte en estas tres pruebas iniciales del Tour. Entonces, Abel, por ejemplo, pasará a competir en esas tres pruebas, y si hace la puntuación, normalmente el año pasado vimos que ganando una de las pruebas y haciendo un buen resultado en otra, tercero o cuarto, la gente más o menos se clasificaba, así que yo, vamos, encantado de comentaros también si tienen buenos resultados cualquiera de los españoles, si es que se clasifican, porque también yo creo que tenemos ahí a Eli Marina intentando meterse también en esas finales, y a Paul Tellosa, y bueno, y a Abel, que va a estar directamente en ellas.
2: Genial. Pues nada, a ver qué tal lo hacen.
1: Estaremos muy atentos, claro que sí. Muchas gracias, Edu, y hablamos entonces.
0: Venga, encantado de comentaros el Freeride World Tour para y el Challenger para las próximas semanas. Un saludo.
2: Un saludo.

0: Hoy queremos hacer algo muy diferente en Hablamos de Esquí. Camil, no sé cómo definir a nuestro invitado.
1: Pues claro, porque para empezar, ¿es invitado o invitada? Porque...
0: Sí, porque no es ni siquiera un ente físico.
1: Es una inteligencia artificial.
0: Ya, es un ente abstracto. No sé cómo explicarlo.
1: Venga, Nacho, dilo ya, porque hoy tenemos en Hablamos de Esquí a ChatGPT, la inteligencia artificial de OpenAI.
0: Exacto. No ha sido muy difícil conseguir la entrevista, la verdad. Me ha costado un poco porque cuando entraba siempre estaba saturado, pero al final he conseguido la vez y ChatGPT ha sacado un ratito para nosotros.
1: Obviamente, lo que vais a escuchar no es un diálogo hablado con ChatGPT, pero sí la conversación que hemos mantenido tal cual con él o ella. No hemos añadido ni quitado absolutamente nada de lo que nos ha dicho ChatGPT.
0: Eso es. Simplemente hemos pasado sus respuestas por un generador de voz que las ha leído. Pero todo lo que dice la voz que escucharemos de ChatGPT es lo dicho por ChatGPT.
1: Pues tengo muchas ganas de ver qué sale de este experimento. Porque, ¿cuánto sabrá realmente una inteligencia artificial como ChatGPT del esquí? ¿Qué tal nos lo explicará?
0: Pues vamos a comprobarlo. Hoy, en Hablamos de Esquí, ChatGPT. Hola, ChatGPT, ¿cómo te definirías?
2: Soy ChatGPT, un modelo de lenguaje de inteligencia artificial desarrollado por OpenAI. Mi función principal es generar respuestas en lenguaje natural a partir de las entradas que recibo de los usuarios. Estoy diseñado para entender el lenguaje natural y proporcionar respuestas coherentes y útiles en una amplia variedad de temas. Mi conocimiento está basado en los datos y la información que se encontraba disponible hasta mi fecha de entrenamiento en septiembre de 2021, y estoy continuamente mejorando a medida que se me entrena con nueva información y datos.
1: ¿Quieres eso decir que tus respuestas son siempre verdad? ¿Eres tan fiable como Wikipedia?
2: Como modelo de lenguaje, mi objetivo es proporcionar respuestas coherentes y útiles a las preguntas que me hacen los usuarios. Sin embargo, es importante tener en cuenta que mis respuestas se basan en los datos y la información disponibles en el momento de mi entrenamiento y mi capacidad para proporcionar respuestas.

0: calidad y precisión de los datos en cada caso específico, pero en general, Wikipedia es una fuente altamente fiable y revisada por pares, mientras que como modelo de lenguaje, mis respuestas son generadas por un algoritmo.
1: Bueno, muy bien de momento. Hoy queremos hablar contigo sobre esquí. ¿Sabes qué es el esquí?
0: Por supuesto. El esquí es un deporte de invierno que se practica deslizándose sobre la nieve con esquís. Los esquís son largos y estrechos, y están diseñados para proporcionar estabilidad y control sobre la nieve. El esquí se puede practicar en una variedad de terrenos, como pistas de esquí, montañas y terrenos accidentados, y puede ser una actividad recreativa o competitiva. Además del esquí alpino, que se practica en pistas de esquí preparadas, hay otras formas de esquí, como el esquí de fondo, el esquí de travesía, el esquí acrobático y el esquí de saltos, entre otros. El esquí es muy popular en muchas partes del mundo, especialmente en Europa, América del Norte y Asia.
2: Muy bien, suena coherente tu respuesta. ¿Y desde cuándo esquía el ser humano?
0: No se sabe exactamente desde cuándo el ser humano practica el esquí, pero se cree que los orígenes del esquí se remontan a miles de años atrás en las regiones montañosas de Asia y Escandinavia. Los primeros registros escritos del esquí se remontan al siglo X en Noruega, donde el esquí era utilizado como medio de transporte y caza en las regiones montañosas cubiertas de nieve. Con el tiempo, el esquí se convirtió en una forma de recreación popular en Noruega y otros países escandinavos, y en el siglo XIX, los esquiadores comenzaron a participar en competiciones organizadas. En la actualidad, el esquí es un deporte popular en todo el mundo, con una amplia variedad de estilos y disciplinas que se practican en diferentes terrenos y condiciones de nieve.
1: ¿Por qué se llama esquí alpino? Yo siempre pensé que alpino venía por los Alpes. ¿Es así?
0: Sí, tienes razón. El término esquí alpino se refiere a la forma de esquiar que se practica en las montañas de los Alpes. De hecho, la palabra alpino proviene de los Alpes, una cadena montañosa que se extiende por varios países de Europa, incluyendo Francia, Suiza, Austria e Italia. El esquí alpino se originó en las montañas de los Alpes, donde los esquiadores comenzaron a competir en carreras de velocidad y habilidad en la nieve en el siglo XIX. Con el tiempo, el esquí alpino se convirtió en una disciplina popular en todo el mundo, y actualmente se practica en pistas de esquí preparadas que imitan las condiciones de las montañas alpinas. En resumen, la razón por la que se llama esquí alpino es porque se originó en los Alpes, y se practica en pistas de esquí preparadas que simulan las condiciones de esquí que se encuentran en las montañas alpinas.
2: Oye, ChatGPT, ¿qué prima más en el esquí? ¿La faceta competitiva o la recreativa?
0: Tanto la faceta competitiva como la recreativa son importantes en el esquí, y la elección depende de los intereses y preferencias individuales de cada esquiador. Por un lado, el esquí competitivo es una disciplina emocionante que implica carreras de velocidad y habilidad en la nieve. El esquí alpino es un deporte olímpico de alta competición, y muchos esquiadores compiten a nivel nacional e internacional. Además del esquí alpino, también hay otras disciplinas competitivas de esquí, como el esquí de fondo, el esquí acrobático y el esquí de saltos. Por otro lado, el esquí recreativo es una actividad popular que se practica por diversión y para disfrutar de la belleza natural de las montañas cubiertas de nieve. Muchos esquiadores recreativos disfrutan de descender por pistas de esquí preparadas en estaciones de esquí, o bien de explorar terrenos fuera de pista, el esquí de travesía o el esquí de fondo. En conclusión, tanto la faceta competitiva como la recreativa tienen un lugar importante en el mundo del esquí, y los esquiadores pueden disfrutar de ambas dependiendo de sus intereses y habilidades.
2: ¿A qué edad es conveniente empezar a aprender a esquiar?
0: La edad recomendada para comenzar a aprender a esquiar puede variar dependiendo de la madurez y habilidad de cada niño, así como de la disponibilidad de recursos y oportunidades de esquí. En general, muchos expertos en esquí recomiendan que los niños comiencen a esquiar a partir de los 3 o 4 años de edad, siempre y cuando estén interesados y emocionados por aprender. A esta edad, los niños ya han desarrollado cierta coordinación y equilibrio, y pueden comenzar a aprender las habilidades básicas del esquí en un entorno seguro y supervisado. Es importante tener en cuenta que los niños pequeños deben aprender a esquiar en un entorno adecuado para su edad, con terrenos suaves y sin pendientes pronunciadas, y siempre bajo la supervisión de un instructor o un adulto responsable. En cualquier caso, es importante asegurarse de que el niño esté preparado física y emocionalmente para el esquí, y siempre se recomienda consultar con un médico antes de comenzar cualquier actividad física intensa.
1: Camille, me están sorprendiendo mucho estas respuestas. Para ser respuestas dadas por una inteligencia artificial, está muy currado esto, ¿eh?

0: Pues sí, no sé si me gusta o si me da más miedo.
1: Bueno, vamos a intentar preguntar cosas un poco menos objetivas. ChatGPT, ¿es difícil aprender a esquiar?
2: Aprender a esquiar puede ser un desafío para algunas personas, pero con práctica y paciencia, la mayoría de las personas pueden aprender a esquiar de manera segura y divertida. Para los principiantes, es importante comenzar por aprender las habilidades básicas del esquí, como el equilibrio y la técnica de frenado. Los instructores de esquí pueden ayudar a los esquiadores novatos a aprender estas habilidades y a sentirse cómodos en los esquís. También pueden enseñar técnicas avanzadas para mejorar la habilidad del esquiador. Es importante tener en cuenta que el esquí requiere cierta cantidad de fuerza física, así como resistencia, ya que puede ser un deporte extenuante. Por lo tanto, es recomendable estar en buena forma física antes de comenzar a esquiar. En resumen, aprender a esquiar puede ser un desafío, pero con la instrucción adecuada y la práctica, la mayoría de las personas pueden aprender a esquiar con éxito. Lo más importante es tener paciencia y disfrutar del proceso de aprendizaje.
1: Uf, estoy flipando.
0: Ya te digo. ChatGPT, ¿qué material necesito para aprender a esquiar?
2: Para aprender a esquiar, necesitarás algunos equipos básicos de esquí, como esquís. Necesitarás un par de esquís que se ajusten a tu nivel de habilidad. Es recomendable que escojas un par de esquís de alquiler si eres principiante, ya que pueden ser ajustados según tu altura, peso y nivel de habilidad. Botas de esquí. Las botas de esquí son importantes ya que son la conexión entre tus esquís y tus pies. Las botas deben ajustarse correctamente y estar cómodas para que puedas controlar tus esquís. Bastones. Los bastones son necesarios para ayudarte a mantener el equilibrio, empujarte hacia adelante y para ayudarte a frenar. Ropa adecuada. Para esquiar necesitarás ropa adecuada para mantener el calor, la sequedad y la comodidad. Es importante usar capas, con ropa térmica y un forro polar o chaqueta para mantener el calor y ropa impermeable para mantenerte seco. Casco. Es recomendable usar un casco para proteger la cabeza en caso de una caída o impacto. Gafas de esquí. Las gafas de esquí protegen los ojos del sol, del viento y de la nieve. Si eres principiante, es recomendable alquilar el equipo de esquí en una tienda especializada, donde el personal te puede ayudar a elegir el equipo adecuado para tu nivel de habilidad y ajustarlos correctamente. También puedes contratar clases de esquí que a menudo incluyen el equipo de esquí y botas en el precio del curso.
1: Muy detallado, sí. A ese esquiador no le va a faltar de nada. Se ve que esta inteligencia artificial está muy bien entrenada. A ver, ChatGPT, ¿hay diferencia entre el material de esquí de un principiante y de un esquiador experto o avanzado?
2: Sí, hay una gran diferencia en el material de esquí utilizado por un principiante y un esquiador experto o avanzado. En general, los esquís para principiantes son más anchos y cortos, lo que les proporciona mayor estabilidad y facilidad de manejo en la nieve. Estos esquís son más fáciles de girar y controlar, lo que los hace ideales para los esquiadores principiantes que aún están aprendiendo a esquiar. Por otro lado, los esquís para esquiadores avanzados o expertos son más estrechos y largos, lo que les permite alcanzar mayores velocidades y giros más agresivos. Los esquiadores avanzados y expertos también utilizan esquís más rígidos y resistentes, que les permiten realizar maniobras y giros más precisos. Además, los esquiadores avanzados y expertos pueden utilizar botas de esquí más rígidas, que proporcionan un mayor nivel de control y precisión en la nieve. También pueden utilizar bastones más largos y rígidos, que les permiten realizar giros más agresivos y apoyarse con mayor fuerza en la nieve. En resumen, la elección del equipo de esquí dependerá de tu nivel de habilidad y del tipo de esquí que quieras practicar. Si eres principiante, es recomendable utilizar esquís y botas que sean más fáciles de manejar, mientras que los esquiadores avanzados y expertos utilizarán equipos más técnicos y especializados.
0: ¿Y cuál es la clave para poder considerar que un esquiador es un experto?
2: Un esquiador se considera experto cuando es capaz de esquiar con fluidez y control en una variedad de terrenos y condiciones, incluyendo pistas difíciles, nieve profunda, terrenos irregulares y pendientes empinadas. Los esquiadores expertos tienen un alto nivel de habilidad técnica y física, lo que les permite realizar giros precisos y fluidos, cambios rápidos de dirección, y controlar su velocidad en cualquier terreno o condición. También tienen un buen nivel de equilibrio y coordinación, y son capaces de adaptarse rápidamente a los cambios en el terreno y las condiciones de la nieve. Además, los esquiadores expertos suelen tener un buen conocimiento de la montaña y de las condiciones de la nieve, lo que les permite tomar decisiones informadas sobre cómo esquiar y qué líneas tomar en diferentes terrenos. En resumen, la clave para ser considerado un esquiador experto es tener una combinación de habilidades técnicas, físicas y de conocimiento de la montaña que te permitan esquiar con fluidez y control en cualquier terreno o condición. Esto suele requerir mucha práctica y experiencia en el esquí, así como una dedicación constante para mejorar y perfeccionar tus habilidades.
0: ¿Y qué es lo que más valora un esquiador del deporte del esquí?
2: Los esquiadores valoran diferentes aspectos del deporte del esquí, dependiendo de sus intereses y habilidades. Algunos pueden valorar la sensación de libertad y la emoción que se experimenta al deslizarse por las pistas, mientras que otros pueden valorar la competición y el desafío físico y mental que ofrece el deporte. En general, los esquiadores pueden valorar lo siguiente: la sensación de libertad y emoción. El esquí puede ofrecer una sensación única de libertad y emoción al deslizarse por las montañas nevadas y disfrutar del paisaje invernal. La habilidad técnica. Muchos esquiadores se enfocan en mejorar sus habilidades técnicas en el esquí, como la técnica de giros, el control de velocidad y el equilibrio. La competición. Algunos esquiadores se sienten atraídos por la competición y pueden disfrutar participando en carreras de esquí, como la Copa del Mundo de Esquí Alpino. La naturaleza. El esquí se realiza al aire libre, lo que puede ofrecer una conexión especial con la naturaleza y el medio ambiente. La socialización. El esquí también puede ser una actividad social, ya que los esquiadores pueden disfrutar de las pistas y del après-ski con amigos y familiares. En resumen, los esquiadores valoran diferentes aspectos del deporte, como la emoción, las habilidades técnicas, la competición, la conexión con la naturaleza y la socialización.
0: Bueno, no sé vosotros, pero yo me estoy quedando loca con las respuestas que está dando ChatGPT, esta inteligencia artificial, que son respuestas muy elaboradas y dadas en el momento. Os recordamos que esto que escucháis es tal cual la conversación que hemos tenido con ChatGPT, que es escrito.
1: Muy bien, sigamos. ¿Qué país es el que más afición tiene por el esquí?
2: El esquí es un deporte muy popular en muchos países de todo el mundo, pero se puede decir que hay varios países que se destacan por su gran afición al esquí y su cultura relacionada con este deporte. Entre los países con mayor afición por el esquí se encuentran los siguientes. Austria. Este país alpino es famoso por sus excelentes pistas de esquí, sus resorts y sus tradiciones de esquí. El esquí es parte integral de la cultura austríaca, y es muy popular tanto entre los lugareños como entre los visitantes. Suiza. Al igual que Austria, Suiza es famosa por sus impresionantes montañas alpinas, sus pistas de esquí y su cultura relacionada con el esquí. Los resorts de esquí suizos son conocidos por sus instalaciones de alta calidad y su atención al detalle. Francia, con algunos de los resorts de esquí más grandes y famosos del mundo, como Val d'Isère, Chamonix y Les Trois Vallées, Francia es un destino popular para los amantes del esquí. La cultura del esquí también es muy fuerte en Francia, con muchos franceses aprendiendo a esquiar desde una edad temprana. Estados Unidos, si bien no tiene la misma tradición de esquí que algunos de los países europeos, el esquí es muy popular en los Estados Unidos, especialmente en los estados del oeste como Colorado, California y Utah. Estados Unidos tiene algunos de los resorts de esquí más grandes y populares del mundo, como Vail, Aspen y Park City. Hay muchos otros países donde el esquí es muy popular, como Canadá, Japón, Noruega y Suecia, entre otros.
1: ¿Y en España? ¿Cómo de popular es el esquí en España?
2: El esquí es un deporte popular en España, especialmente en las zonas montañosas del norte del país, donde se encuentran las principales estaciones de esquí. Los Pirineos, una cadena montañosa que se extiende por la frontera entre España y Francia, son un destino popular para los amantes del esquí. En España hay varias estaciones de esquí de renombre, como Baqueira Beret, Sierra Nevada, Formigal y la estación de esquí de Alto Campó en Cantabria. Además, cada vez es más común encontrar instalaciones de esquí en otras partes del país, como en la Sierra de Guadarrama, cerca de Madrid. Aunque el esquí no es tan popular como en algunos de los otros países mencionados anteriormente, sigue siendo un deporte muy apreciado en España, y hay una gran cantidad de personas que practican el esquí en las estaciones de esquí españolas.
0: Pero mencionas Alto Campó. ¿Es una estación importante en España?
2: La estación de esquí de Alto Campó es una de las estaciones de esquí más importantes de España. Se encuentra en la comarca de Campo Los Valles, en la comunidad autónoma de Cantabria, en el norte de España. Alto Campo cuenta con una amplia variedad de pistas de esquí de diferentes niveles de dificultad, desde pistas para principiantes hasta pistas para esquiadores avanzados. Además, dispone de modernas instalaciones y servicios, como remontes y telesillas de alta capacidad, escuela de esquí y snowboard, alquiler de equipos, zonas para practicar snowboard y freestyle, entre otros. La estación de esquí de Alto Campo también es conocida por su impresionante paisaje natural, y por estar situada en una zona de gran belleza paisajística, rodeada de montañas y naturaleza. Todo esto hace que Alto Campo sea un destino popular para los amantes del esquí, y un lugar ideal para disfrutar de la nieve y la montaña.
1: Bueno, que nos ha salido bastante cántabra esta inteligencia artificial.
0: A ver si Revilla tiene acciones.
1: Igual. ChatGPT, de las estaciones de esquí españolas, ¿cuál es la que tiene más visitas?
2: Baqueira Beret es la estación de esquí española con mayor número de visitantes, y es considerada una de las mejores estaciones de esquí de Europa. Se encuentra en el Valle de Arán, en el Pirineo catalán, y cuenta con un total de 160 kilómetros de pistas de esquí alpino, y un amplio abanico de servicios y comodidades para los esquiadores. Además de Baqueira Beret, otras estaciones de esquí en España también son muy populares, y reciben una gran cantidad de visitantes cada temporada, como por ejemplo Sierra Nevada, en Granada, y Formigal Panticosa, en el Pirineo Aragonés. Estas estaciones también ofrecen una amplia variedad de pistas de esquí, y servicios para satisfacer las necesidades de los esquiadores de todos los niveles.
0: Bueno, bien, bien, bien. A ver, dinos, ChatGPT, ¿quiénes son los esquiadores más famosos?
2: A lo largo de la historia del esquí, ha habido muchos esquiadores que se han destacado por sus habilidades y logros en este deporte. Algunos de los esquiadores más famosos y reconocidos a nivel mundial son Ingemar Stenmark, esquiador sueco que compitió en las décadas de 1970 y 1980, ganador de 7 Copas del Mundo y 2 medallas de oro olímpicas. Alberto Tomba, esquiador italiano que compitió en las décadas de 1980 y 1990, ganador de 3 medallas de oro olímpicas y 2 Copas del Mundo. Lindsey Vonn, esquiadora estadounidense que compitió en las décadas de 2000 y 2010, ganadora de 4 medallas olímpicas y 4 Copas del Mundo. Micaela Shiffrin, esquiadora estadounidense que ha dominado la escena del esquí alpino en los últimos años, ganadora de 3 medallas olímpicas y 4 Copas del Mundo. Marcel Hirscher, esquiador austriaco retirado que dominó el esquí alpino durante varios años, ganador de 8 Copas del Mundo y 2 medallas de oro olímpicas. Estos son solo algunos ejemplos de los esquiadores más famosos, pero hay muchos otros esquiadores destacados que han dejado su huella en el mundo del esquí.
1: Estos datos de palmarés yo no sé si pasan el filtro de Luis Bobillo. Ahora le echo de menos, pero bueno, sigamos.
0: Vale, perfecto, sí. ¿Y quiénes son los esquiadores españoles más famosos?
2: España ha tenido algunos esquiadores destacados a lo largo de los años. Algunos de los esquiadores españoles más famosos y exitosos son Blanca Fernández Ochoa, esquiadora española que compitió en los años 80 y 90, ganadora de una medalla de bronce en los Juegos Olímpicos de Albertville, 1992. Paco Fernández Ochoa, esquiador español que compitió en las décadas de 1960 y 1970, ganador de una medalla de oro en los Juegos Olímpicos de Sapporo 1972. Carolina Ruiz, esquiadora española que compitió en las décadas de 2000 y 2010, participó en 3 Juegos Olímpicos y fue la primera española en ganar una prueba de la Copa del Mundo. Lucas Eguíbar, esquiador español de snowboard cross que ha logrado grandes éxitos en los últimos años, ganador de 2 medallas de oro en los campeonatos del mundo, y 2 veces ganador de la Copa del Mundo. Kim Salarit, esquiador español que ha tenido buenos resultados en la Copa del Mundo de esquí alpino en los últimos años, especialmente en la disciplina de slalom. Estos son solo algunos de los esquiadores españoles más destacados, pero hay muchos otros que han contribuido al desarrollo del esquí en España, y han logrado importantes éxitos en competiciones internacionales.
1: ¿Estás seguro de que Lucas Eguíbar es esquiador?
2: Tienes razón, me equivoqué al mencionar a Lucas Eguíbar como esquiador. Lucas Eguíbar es en realidad un snowboarder español que se especializa en la disciplina de snowboard cross. Me disculpo por la confusión.
1: ¿Por qué crees que España no es una potencia mundial en esquí con la cantidad de estaciones que tiene?
2: Hay varias razones por las que España no es una potencia mundial en esquí a pesar de tener una gran cantidad de estaciones de esquí. Algunas de las razones son: falta de nieve, Aunque España tiene muchas estaciones de esquí, la mayoría de ellas se encuentran en regiones con climas cálidos y secos. Esto significa que a menudo tienen problemas para mantener buenas condiciones de nieve, lo que puede limitar la cantidad de tiempo que las pistas están abiertas. Falta de inversión. En general, España no ha invertido tanto en el desarrollo del esquí como otros países, lo que puede haber limitado el crecimiento del deporte en el país. Falta de tradición. El esquí no es un deporte con una larga tradición en España, como lo es en otros países alpinos. Esto significa que hay menos interés en el deporte, y menos personas que se dedican a entrenar y competir. Falta de apoyo institucional. En algunos países alpinos, el esquí es considerado un deporte importante y cuenta con un gran apoyo institucional. En España, sin embargo, el esquí a menudo se considera un deporte de élite, y no cuenta con el mismo nivel de apoyo. A pesar de estas limitaciones, España ha logrado importantes éxitos en el esquí en las últimas décadas, y sigue siendo un destino popular para los esquiadores y snowboarders de todo el mundo.
0: Sí, bueno, una respuesta muy completa y desde muchos puntos de vista. Pero vamos a ver, ¿qué sería necesario para destacar en el esquí o llegar a estar en el top 10 de la Copa del Mundo?
2: Llegar a ser un esquiador destacado o estar en el top 10 de la Copa del Mundo de esquí requiere de mucho talento, dedicación y trabajo duro. Estos son algunos de los aspectos que podrían ser necesarios. Habilidad técnica. Un esquiador de élite necesita tener una habilidad técnica excepcional, tanto en el esquí alpino como en otras disciplinas del esquí, como el esquí de fondo, el esquí de travesía o el freestyle. Entrenamiento riguroso. Para mejorar su técnica y su resistencia física, un esquiador de élite necesita entrenar rigurosamente, pasando muchas horas en la montaña y en el gimnasio. Equipo de alta calidad. Un esquiador de élite necesita tener un equipo de alta calidad, incluyendo esquís, botas, ropa y otros accesorios, que le permitan esquiar con confianza y seguridad. Apoyo financiero. El esquí de competición es un deporte costoso, por lo que un esquiador de élite necesita contar con un apoyo financiero sólido para poder entrenar, viajar y competir en todo el mundo. Mentalidad competitiva. El esquí de competición es un deporte muy exigente, tanto física como mentalmente. Un esquiador de élite necesita tener una mentalidad competitiva fuerte, con la capacidad de enfrentarse a la presión y el estrés de la competición. En resumen, para destacar en el esquí y llegar al top 10 de la Copa del Mundo se necesitan habilidades técnicas excepcionales, un entrenamiento riguroso, un equipo de alta calidad, apoyo financiero y una mentalidad competitiva fuerte.
1: Bueno, muchas gracias. Vamos a dejar de preguntarte supuestos que vemos que lo tuyo no es divagar mucho. Vamos a hablar de forfaits. ¿Sabes lo que son?
2: Sí. Los forfaits son pases que permiten acceder a las instalaciones y pistas de una estación de esquí durante un periodo de tiempo determinado, como un día o una semana, por ejemplo. Por lo general, se adquieren en las taquillas de la estación de esquí, y su precio varía según la duración del pase y las instalaciones y servicios a los que dé acceso.
0: ¿Y son muy caros los forfaits?
2: El precio de los forfaits puede variar mucho dependiendo de la estación de esquí y la duración del pase. En general, los forfaits de varios días suelen tener un precio más bajo por día que los forfaits de un solo día. Además, el precio puede variar según la temporada y las condiciones climáticas. Por ejemplo, durante las fiestas navideñas o en fechas de alta demanda, es posible que los precios sean más altos. En España, los precios de los forfaits oscilan entre los 20 y los 70 euros para un día de esquí, dependiendo de la estación y la época del año. Sin embargo, es importante tener en cuenta que los precios pueden ser más altos en estaciones de esquí más grandes o en épocas de alta demanda. Por lo tanto, es recomendable consultar los precios en la página web de la estación de esquí antes de planificar un viaje de esquí.
1: ¿Por cuánto puede salir una semana de esquí?
2: El coste de una semana de esquí puede variar considerablemente dependiendo de varios factores, como la ubicación de la estación de esquí, el alojamiento elegido, la época del año y el tipo de pase de esquí que se compre. En general, los precios son más altos durante las temporadas de mayor demanda, como las vacaciones escolares y los días festivos. En España, el coste de una semana de esquí puede oscilar entre los 500 y los 1.500 euros por persona. Esto incluye el alojamiento en un hotel o apartamento de esquí, el alquiler de equipo y los forfaits para varios días de esquí. Si se desea comer fuera en restaurantes, realizar actividades adicionales o contratar clases de esquí, el coste puede aumentar significativamente. Es importante tener en cuenta que estos son solo estimados, y que los costos pueden variar dependiendo de las opciones elegidas y las circunstancias individuales.
1: Sí, ya entiendo que no eres un agente de viajes.
0: No.
2: Correcto. pero estoy aquí para ayudarte a responder tus preguntas y proporcionarte información útil en la medida de lo posible. Si tienes alguna otra pregunta, no dudes en hacérmela saber.
1: Muchas gracias. ¿Está siendo pesada para ti esta entrevista?
2: No te preocupes, no me canso. Estoy diseñado para procesar y responder a preguntas de manera constante. Si tienes alguna otra pregunta, no dudes en preguntar. Estoy aquí para ayudarte en lo que necesites.
1: ¿Le recomendarías a alguien que aprendiera a esquiar?
2: Sí, definitivamente recomendaría a alguien que aprendiera a esquiar. El esquí es un deporte emocionante y desafiante que puede proporcionar una gran cantidad de satisfacción y logros personales. Además, es una actividad al aire libre que te permite disfrutar de impresionantes paisajes de montaña y respirar aire fresco. Aprender a esquiar puede ser una inversión en ti mismo, no solo desde el punto de vista físico sino también mental, ya que te enseña la perseverancia, el equilibrio y la paciencia.
0: Pues claro que sí. ¿Y qué consejo le darías a alguien que nos escuche y que se está yendo a esquiar o tiene pensado ir a esquiar pronto?
2: Algunos consejos que le daría a alguien que va a esquiar pronto son: prepárate físicamente. El esquí es un deporte exigente que requiere una buena condición física, especialmente si eres principiante. Trata de prepararte físicamente antes de ir a esquiar, realizando ejercicios que fortalezcan tus piernas y core. Viste en capas. El clima en la montaña puede ser impredecible y cambiar rápidamente, por lo que es importante vestir en capas para estar preparado para cualquier cambio de temperatura. La capa base debe ser transpirable y que mantenga el calor, la capa intermedia debe ser abrigada, y la capa exterior debe ser impermeable y resistente al viento.
3: Protégete del sol. La nieve refleja el sol y aumenta la exposición a los rayos UV.
2: Asegúrate de usar protección solar con un alto factor de protección, gafas de sol o máscara de esquí, y un gorro o casco. Aprende de un profesional. Si eres principiante, es recomendable que aprendas de un profesional para evitar lesiones y para que puedas progresar rápidamente. Un instructor de esquí te enseñará las técnicas y habilidades necesarias para esquiar con seguridad y confianza. Respeta las normas y señalizaciones. Las normas y señalizaciones en la montaña están diseñadas para garantizar la seguridad de los esquiadores. Asegúrate de conocerlas y respetarlas en todo momento. Diviértete. Finalmente, recuerda que el esquí es un deporte divertido y emocionante. Disfruta de la experiencia y no te presiones demasiado por progresar rápidamente. Con práctica y paciencia, mejorarás con el tiempo.
0: ChatGPT, ¿conoces un podcast llamado ¿Hablamos de esquí?
2: Como modelo de lenguaje, tengo conocimiento de muchos podcasts y temas, pero no puedo conocer todos ellos. En este caso, no tengo información específica sobre un podcast llamado Hablamos de esquí.
0: ¿Cómo que no?
1: Bueno, pues te acabamos de entrevistar desde el podcast Hablamos de esquí.
2: Vaya sorpresa. Ha sido un placer hablar contigo, y espero haber podido ayudar a tus oyentes con sus preguntas sobre el mundo del esquí. Si necesitas algo más en el futuro, no dudes en contactar conmigo. Gracias por la entrevista.
0: Pues ha sido un placer también. Muchas gracias y hasta pronto.
2: Ha sido un placer para mí también. Que disfruten de su programa. Hasta la próxima.

0: Bueno, ¿qué? ¿Cómo os habéis quedado? ¿Qué tal la entrevista, Camil?
1: Pues no sé, todavía estoy un poco en shock. Es alucinante lo bien que se expresa. En eso está muy, muy logrado esta inteligencia artificial.
0: Sí, ya habíamos oído hablar de lo bien que está, que puede escribir artículos, libros, trabajos... Y de esquí no anda tan mal.
1: No, lo que ha dicho es todo bastante coherente, está claro. En algunas cosas muy generales, en otras recomendaciones básicas, pero en general bastante acertadas.
0: A mí me ha llamado la atención que tiene como un patrón de 3 párrafos argumentando y luego te dice, en resumen... Y te enumera los puntos que ha ido desarrollando.
1: Sí, aunque no siempre. Lo curioso de ChatGPT es que no repite todo el rato lo mismo.
0: No, aunque ha insistido mucho en lo de los profesores.
1: Claro, porque eso es lógico. Lo que me ha hecho gracia es cuando de repente ha hablado de Alto Campo. ¿Por qué lo habrá sacado ahí?
0: A saber, el algoritmo es lo que tiene. O bueno, no me quiero poner conspiranoico, pero este fin de semana ha habido carrera de la Copa de España Máster en Alto Campo... Y he estado viendo muchas fotos, mensajes y compañeros que han estado allí corriendo. A ver si ChatGPT ha detectado un interés especial en Alto Campo.
1: Uy, uy, uy.
0: Bueno, pero le veo potencial. ¿Tú crees que podríamos tener a ChatGPT de colaborador habitual en Hablamos de Esquí?
1: Pues la verdad es que no lo sé, Nacho, porque yo soy más de tratar las cosas con las personas, no con las máquinas.
0: ¿Y con las inteligencias artificiales?
1: Pues no lo sé. ¿A vosotros os gustaría que ChatGPT se uniera al programa? Pues mandadnos notas de audio y nos contáis qué os ha parecido la entrevista y si la queréis aquí en Hablamos de Esquí.
0: Venga, vale. A ver qué nos decís.

0: Con esto llegamos al final de este programa de Hablamos de Esquí, el 14º de la 7ª temporada.
1: Muchas gracias por haber llegado hasta aquí y por dejarnos acompañarte durante todo este tiempo. Esperamos que te haya parecido interesante el programa, que hayas descubierto algo nuevo sobre ChatGPT o simplemente que lo hayas pasado bien.
0: Ha sido un reto preparar este programa, pero yo creo que ha valido la pena. Tenemos ahora unos cuantos programas por delante con muchas cosas interesantes que tenemos que ir viendo cómo encajarlas.
1: Ya sabéis que cada jueves tenemos un nuevo Hablamos de Esquí, así que no os despistéis, que se nos viene una recta final de temporada muy potente.
0: Aprovechad para esquiar mucho, pasadlo muy bien, disfrutad todo lo que podáis y la próxima semana más Hablamos de Esquí.
1: Pasad muy buena semana. Hasta la próxima.
0: Adiós.
1: Adiós.

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1: Son las 12 del mediodía y 57 minutos.

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0: Naturcil, Feria Internacional de Ecoturismo. En Ruta Siberia.
1: Puede ser simplemente un sueño, el sueño de dar a conocer en diversas rutas, de manera sencilla y tranquila, la comarca de la Siberia, una gran desconocida dentro de Extremadura, pero de una belleza increíble. En ella, la naturaleza casi virgen, el aire puro y la vida apacible de los pueblos forman una simbiosis mágica. Y tanto es así que fue declarada Reserva de la Biosfera por la UNESCO.
2: Es una declaración en donde se valora el equilibrio entre hombre y naturaleza.
0: Álvaro Sánchez, fundador de Enruta Siberia.
2: Por eso, cualquier recorrido por esta comarca podemos disfrutar tanto de paisajes, de ecosistemas, de pueblos e incluso de vestigios de diferentes civilizaciones que conocieron estos lugares y vivieron por aquí. Desde el Neolítico tenemos cuevas con pinturas rupestres, romanos, árabes, visigodos. Cada uno dejó sus recuerdos por aquí. Algunos pueblos que podrían citarse y que podemos disfrutar en nuestro recorrido: Puebla de Alcocer, con su castillo, su Museo del Gigante, Siruela, capital de la Mesta, Herrera del Duque, Villarta de los Montes, con su puente medieval. Son infinidad los rincones para disfrutar.

0: La Siberia es una comarca que reúne en sí misma una gran variedad de territorios con paisajes en contraste y a la vez complementarios. Bosques, sierras, estepas, grandes masas de agua con fauna y flora asociada a cada uno de esos ecosistemas que favorecen la mayor biodiversidad del territorio nacional. Estos paisajes únicos son tan fascinantes que la fotografía no es capaz de captar ni de abarcar lo que el ojo ve y lo que el alma siente, pero no se consigue evitar la tentación de inmortalizar cada momento.
1: Es posible apreciar el cambio de las estaciones, con toda su crudeza y todo su esplendor. A los colores verdes, las flores de primavera, suceden los amarillos del verano, a veces crudo, y enseguida los colores del otoño, la frescura. Dentro de la reserva biosfera existe la Reserva Nacional de Cíjara, un inmenso espacio compuesto en su mayoría por bosque mediterráneo, partes de dehesa y algunos pastizales, donde en estos días es posible disfrutar de un espectáculo único para muchos amantes de la naturaleza: la berrea del ciervo, a la que en poco tiempo seguirá la ronca de los gamos. Además, pues a poco que llueva, podemos disfrutar también de las setas.
0: En Ruta Siberia también se pueden descubrir joyas del patrimonio, tradiciones muy particulares, costumbres y pueblos con mucho encanto, porque no se entiende la Siberia sin la mezcla de la naturaleza con sus gentes, producto de su peculiar e interesante historia.

0: El invierno representa el momento álgido para recorrer esta tierra, recorrer esta reserva en su integridad. Multitud de aves invernantes del norte de Europa se concentran en esta comarca. Especialmente como ave llamativa simbólica, miles de grullas campan a sus anchas por zonas de comida, por lugares de dormidero y lugares de paso en donde por sí mismas crean un espectáculo único.
1: Dependiendo de la curiosidad o de las ganas, es posible elegir entre recorridos en vehículo en pequeños grupos que favorecen la charla agradable, combinando patrimonio y sendero, rutas de agua o ermitas, pueblos pintorescos o tradiciones.
2: Más información en rutasiberia.com. Naturtil es el evento del año para los amantes de la naturaleza, el turismo rural y la conservación ambiental. Se trata de un escaparate de la oferta regional, nacional y también internacional de este amplio sector. Una feria dirigida a todas las personas interesadas en el disfrute de la naturaleza en un amplio espectro de posibilidades al aire libre, como son el turismo rural, la observación de fauna, la fotografía, el senderismo, la montaña, la astronomía, la botánica o el mundo rural en general. En su edición de 2020, se desarrolla al aire libre en un enclave privilegiado del municipio palentino de Cervera de Pisuerga. Puedes consultar información como el listado de expositores o el programa de actividades en naturcil.es.
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Bienvenidos a todos los amigos y amigas de Los Castillos, un día más a este espacio de Radio Viajera del Amigo de Los Castillos. Recordamos que este espacio está realizado por la Asociación Arce. Esta asociación pretende reunir el nombre y la ubicación de aquellos castillos de España que han desaparecido y de aquellos que siguen en pie y que quieren dar a conocer antes de que también desaparezcan. Hoy empezamos este espacio de El Amigo de los Castillos hablando de los castillos de las comunidades autónomas de Galicia, Cantabria y de La Rioja. Como siempre os digo, los castillos descritos hoy aquí no son los únicos de estas comunidades y no podéis dejar de visitar el resto de sus castillos, torres, atalayas, palacios y murallas de época medieval. Pero que os guste, comenzamos. Aquí comienza El Amigo de los Castillos y el que os va a hablar, Alberto González Castilla.

norte peninsular y en concreto las comunidades gallega, cántabra y de La Rioja presentan un patrimonio militar medieval bastante distinto al que encontramos en el centro y sur de España. Aunque es cierto que existen importantes castillos en estas comunidades, encontramos menos cantidad de castillos y, por el contrario, más torres señoriales bajo medievales y, en menor medida, casonas o palacios. Describimos a continuación un castillo gallego de la provincia de La Coruña que está situado en la localidad de Ponte de Ume. Es el castillo de Andrade. El castillo de Andrade se encuentra sobre el monte llamado Pena Laboreira, a 309 metros de altitud. Este lugar estratégico servía para dominar buena parte del Valle del Eume y casi toda la comarca de Ponte de Ume. Este castillo también recibe el nombre de Castillo de Compolongo o Castillo de Nogueirosa y, según parece, fue levantado sobre una antigua fortificación del siglo XII o XIII. El inicio de la construcción de la fortaleza nos lleva al siglo XIV, concretamente en el siglo 1369, y fue llevado a cabo por orden del señor de los Andrade, Fernán Pérez el Bueno. Los terrenos donde se levantó el castillo pertenecían a los monjes de Sobrado, quienes no permitían aquí su construcción. Tras 2 años de conflicto, se solventó a causa de la amistad de este con Juan I y al pago de 10.000 maravedíes mensuales a los monjes, con lo que Fernán pudo finalizar su obra en 1377. Es a partir de entonces cuando se le conoce como el Alcázar de los Andrade. El castillo está hecho con grandes bloques de sillería que le dan un aspecto robusto. La parte más allanada estaba separada de las murallas por un foso defensivo del que aún hoy puede apreciarse algo. Este emplazamiento y su reducido tamaño nos permite constar que el castillo era más bien un baluarte defensivo y no tanto una residencia nobiliar. La puerta de entrada, que es apuntada, está flanqueada por 2 torreones y conserva 2 de los escudos familiares. Detrás de esta se sitúa el patio de armas, también de reducidas dimensiones. Existe también una planta subterránea excavada en plena roca que era utilizada como calabozo. Pero sin duda lo que más destaca es la imponente torre del homenaje. Esta torre se levantó ni más ni menos que a 20 metros de altura con una anchura de 10 metros. En su día albergó 3 sótanos y 3 pisos. El de más arriba estaba cubierto con una bóveda de cantería de la que se conservan algunos restos. Por encima se situaba la almena desde la que se divisaba un amplísimo territorio. Según las leyendas, el castillo estaba comunicado con el Palacio de los Andrade en pleno Ponte de Ume por un pasadizo secreto de unos 3 kilómetros de largo. Se cuenta que unos años antes del fin de su obra y durante la primera revuelta popular irmandiña, la fortaleza fue atacada por Alonso de Lanzós, quien fue capturado por Nuno Freire. Este mandó cortar una mano a Lanzós y encerrarlo durante 100 días en una oscura mazmorra. Después de esto, lo enterró vivo en uno de los muros del castillo. La fase original del castillo no duró más de 100 años, pues en 1467 y a causa de la siguiente revuelta irmandiña, fue destruido completamente, siendo reconstruido poco tiempo después. 3 siglos después pasó a manos del conde de Lemos y después a la casa de Lerma. Ya en el siglo XIX, un arquitecto llamado Tenreiro lo restauró profundamente por orden del duque de Alba, que era el propietario del castillo. Como nota final de este castillo, os diré que ha sido convertido en museo y puede ser visitado todo el año y disfrutar de su espectacular estado de conservación y de mantenimiento. Seguimos en Galicia y os describimos esta vez al castillo de los Sarmiento, localizado en la localidad de Ribadavia, provincia de Orense.
La historia de Rivadavia tiene su origen en el castillo, donde posiblemente hubo una ciudadela castreña. La cultura castreña se desarrolló desde la Edad de Bronce hasta principios de nuestra era por todo el noroeste de la península ibérica, que iba desde el norte de Portugal hasta Galicia, Asturias, León y Zamora. Según algunos estudios, la construcción del castillo data del año 1202, aunque unos historiadores comparten la idea de que es del siglo XII y otros, en cambio, que su construcción data de la segunda mitad del siglo XIV. Esta última época de construcción parece ser la más acertada, ya que según documentos procedentes de la Universidad de Santiago de Compostela, todo parece indicar que mientras que el vecino castillo de Roucos aún estaba por aquellos años en plena construcción, el castillo de Rivadavia ya estaría recibiendo los últimos retoques, posibilitando con ello que los operarios canteros y carpinteros que primero trabajaron en el castillo de la villa fuesen los mismos que luego se trasladasen a Roucos. Es necesario asimismo hacer hincapié en esos nombres propios que figuran como beneficiarios de estas cuentas y entre los que cabe destacar al denominado maestre Luis y a Juan de Sevilla. El primero de ellos probablemente fuese el arquitecto que diseñase y supervisase todo el proyecto de construcción de la fortaleza, por lo menos entre 1476 y 1478. En el siglo XII, la villa sufrió los ataques de los Novoa, lo cual obligó a los habitantes a solicitar la protección real. Fernando II, que estaba en el castillo de Allariz, les dio en 1164 un fuero de realengo. Los dos siglos siguientes fueron de relativa calma, propiciando el establecimiento de una numerosa colonia judía, de lo que hoy quedan numerosas pruebas. De este castillo se sabe que fue cedido conjuntamente con el señorío por Enrique II a don Pedro Ruiz Sarmiento, conde que fue después de Rivadavia, perdiendo la villa de Rivadavia su condición de realenga, es decir, de depender directamente de la corona, pasando a ser señorío del conde. Sin embargo, los ribadevienses lucharon heroicamente a favor del rey y su señor contra el duque de Lancaster, distinguiéndose por su bravura los judíos, que organizaron la defensa de la Puerta Nueva. Pedro Ruiz Sarmiento se dedicó a oprimir a los pueblos y a despojar a los monasterios. Estos abusos llevaron a los hermandinos a la rebelión y también al propio pueblo, quien asesinó con una lanza a doña Elvira de Zúñiga, conocida como la Condesa Endiablada. En venganza, su sobrino Pedro Madruga se vengó incendiando Rivadavia, cortando la cabeza a Diego Sarmiento y paseando por la villa al abad de San Clodio montado en un asno con una ristra de ajos al cuello. Todos los muros del castillo de Rivadavia están construidos en piedra arrancada de los alrededores y encuadrada. Está perfectamente labrada en sillares colocados en hileras paralelas unas a otras, si bien en algunos lugares se detecta un incipiente uso de piezas pétreas irregulares a modo de sillarejo. En la antigüedad, Rivadavia estuvo totalmente rodeada de muralla que se componía de dos recintos. La muralla conserva tres de sus cinco puertas: la puerta de la cerca, que es la puerta de entrada al castillo, la puerta nueva, que da camino al río, y la puerta falsa con dirección al molino. El recinto principal del castillo tiene forma poligonal, aunque una aparente tendencia cuadrangular semeja dotarlo de cierta regularidad arquitectónica. En el ángulo noroccidental se dispone un torreón de planta rectangular en el que se inserta el lienzo de muralla que flanqueaba por el occidente a la villa siguiendo la dirección sur-norte. Del mismo modo, a este torreón se adosa uno de los cubos que flanquean la entrada principal de la fortaleza orientada hacia el norte. Delante de esta entrada existe una mínima explanada cuadrada, conformada a raíz del retranqueo o esconce que se dio a dicha fachada en comparación con el resto del muro norte. El cubo anteriormente mencionado está reconstruido y de su contrario ya solo se conserva la parte inferior. Ambos aún muestran las troneras para la defensa de esta entrada, consistentes en una forma de cerradura invertida y por tanto pensadas ya para armas de fuego. Es este dato de gran importancia por cuanto permite

en campo de gules, y las armas de los Fajardo, que se compone de tres rocas de su casar en campo de oro sobre ondas de azul y plata, y tres ramos de ortiga de siete hojas cada uno. El otro escudo posiblemente fuese retallado con posterioridad para eliminar su campo figurativo, permaneciendo liso. El suelo del patio es de roca, ya que la fortaleza se encuentra ubicada en un montículo dominando el terreno que lo circunda. El castillo fue abandonado en el siglo XVII cuando los condes de Rivadavia fijaron su residencia en el palacio que luego llevaría el nombre de Palacio de los Condes. El palacio está situado en la Plaza Mayor, aunque estaba comunicado con el castillo por medio de una puerta. A nuestros días, este castillo ha llegado con la mayoría de los capiteles de las columnas que decoraban el interior del castillo destruidos. También faltan las almenas, su famosa torre del homenaje y cualquier otro signo de protección. Eso sí, todavía conserva una importante necrópolis de piedra, aparte de enterramientos antropoides excavados en roca viva del siglo IX y un sepulcro del siglo XII. Ya en nuestros días, en el interior del castillo se construyó un auditorio, en donde se celebra la famosa Mostra Internacional de Teatro al que podéis asistir en el mes de julio. Antes de abandonar Galicia y pasar a otra comunidad, quiero nombraros otros castillos de obligada visita, como son el Castillo de San Felipe en Ferrol, recinto militar construido en el siglo XVI y reconstruido en el siglo XVIII. Depende en la época en que lo visitéis, habrá representaciones teatrales. También el Castillo de Moech, situado en la comarca de Ferrolterra. En su centro de interpretación hay paneles, vitrinas y vídeos donde se encuentra la historia del castillo y las revueltas irmandiñas. En el mes de agosto se celebra el tradicional festival de música en el que se recrea el levantamiento popular de los irmandiños. Otro castillo sería el de Soutomayor. En pleno corazón de las Rías Baixas se encuentra este tesoro monumental de la provincia de Pontevedra, cuya construcción se sitúa en el siglo XII. Toda la fortaleza está rodeada por una doble muralla y tiene una imponente torre del homenaje que se alza a 15 metros y que tiene tres plantas. Por último, os nombraré el Castillo de Sobroso, en la localidad de Mondariz, provincia de Pontevedra, cuyos orígenes se remontan al siglo IX, aunque no es hasta el 1500 cuando obtiene su configuración actual.

Nos ocupamos ahora de los castillos de Cantabria. En Cantabria, la arquitectura militar y señorial se asemeja a la que encontramos en todo el norte peninsular. Por un lado, tenemos un gran número de torres bajo medievales muy austeras pero pintorescas y que sirvieron de residencia de la nobleza cántabra, como es el caso de la Torre de Potes, que es el mejor ejemplo de esta modalidad. Continuidad de estas casas torres fortificadas son los palacios y casonas solariegas ya de tiempos más modernos, especialmente de los siglos XVI, XVII y XVIII. Son de gran fama en Cantabria y que por su carácter no medieval os las recomendamos, pero no las describiremos aquí. Pasamos a continuación a describir el magnífico castillo de Arguello. No fue Cantabria tierra pródiga en castillos, solo las villas marineras se dotaron de castillos para proteger sus puertos. Varios ejemplos de esta estrategia los tenemos en Castro Urdiales, en San Vicente de la Barquera y en el mismo Santander, que hoy día no se conserva. Un castillo singular es el castillo de San Vicente de Arguello, que situado en lo alto de un cerro custodiaba el acceso a Castilla desde la costa a través del Valle del Saja. El castillo, que pertenece al término municipal de Hermandad de Campo de Suso, se trata de una fortaleza de carácter militar y de estilo gótico, siendo la más antigua y destacada muestra de castillo roquero de Cantabria. La unidad del conjunto está compuesta por dos torres ligeramente desviadas para adaptarse a la topografía del terreno. Fueron construidas en los siglos XIII y XIV. Presentan puertas en altura y ventanas con arco trilobulados. Ambas torres se encuentran unidas por un cuerpo central de tres plantas construido en el siglo XV. Tienen arcos ojivales, ventanas con opiales, matacanes y parapeto de madera apoyado sobre mensula de piedra, uno orientado al norte y otro al sur, con el objeto de defender los puntos más débiles del recinto. Esta garita estuvo custodiada por el cuerpo de guardia del castillo, que vigilaba entradas y salidas y defendía la fortaleza con armas arrojadizas a través de saeteras y trampillas. La barbacana cierra el castillo como si se tratara de una muralla de gran espesor que se alza sobre los riscos del terreno. El castillo de Arguello era la fortaleza de la Casa de Mendoza en las tierras altas de Campó y guarda relación con las luchas entre los señores de fines de la Edad Media. Doña Leonor de la Vega, la Leona de Castilla, habitó temporalmente el castillo defendiéndolo contra los Manrique de Lara. Su hijo, don Íñigo López de Mendoza, noble y literato que merecerá el título de marqués de Santillana, fue desde el principio un miembro de la alta nobleza castellana como heredero de los Linaje de la Vega. A su muerte en 1455, las tierras de Arguello, como las de Santillana, pasan a su primogénito, Diego Hurtado de Mendoza, que alcanzará el título de duque del Infantado. A este le sucederá su hijo primogénito, llamado Íñigo, que porta de nuevo los títulos de segundo duque del Infantado y marqués de Santillana, a los que añade ya el de marqués de Arguello y Campó. El castillo será en adelante residencia del alcaide de la fortaleza y justicia mayor del marquesado. Los siglos que preceden a la construcción del castillo fueron tiempos de reconquista y repoblación, siglos de arte prerrománico y románico y, sobre todo, siglos de necrópolis. Los restos de materiales que quedan de aquellos tiempos como memoria histórica son fundamentalmente los enterramientos. El castillo de Arguello ha sido restaurado por el gobierno de Cantabria y el ayuntamiento de la Hermandad de Campo de Suso, respetando su estructura original. Es digno de mención el trabajo artesanal realizado sobre madera noble. En las labores de restauración se comprobó que antes del castillo hubo en el lugar una ermita dedicada, según documentos de la época, a San Vicente Mártir. Los muros de esta ermita se han encontrado en el sótano de la Torre del Sur.
Alrededor de la ermita se generó una necrópolis en torno al siglo IX. La presencia de tumbas con forma de cista realizadas a base de lajas de piedra recuerda la primitiva condición de camposanto que tuvo lugar durante la Edad Media, antes de que el castillo se erigiese. Os recomiendo que antes de que visitéis este pequeño pero magnífico castillo, os pongáis en contacto con su jefatura para informaros de las posibles exposiciones o incluso recreaciones que en el castillo se realizan. Anteriormente mencionábamos la estrategia de dotar de castillos a las villas marineras cántabras para proteger sus puertos, y que uno de ellos era el castillo de Castrurdiales, que pasamos a describir a continuación. Detrás de la iglesia de Santa María, separado por la explanada y antiguo cementerio de la ciudad y sobre los acantilados, encontramos uno de los escasos castillos conservados en Cantabria, que es el conocido en Castrurdiales como el Castillo Faro. Poco se sabe sobre sus orígenes, aunque existen autores que hablan de un posible pasado romano, se cree que fue levantado sobre el promontorio rocoso en el que se edificó entre la segunda mitad del siglo XII y comienzos del siglo XIII, coincidiendo con una etapa de esplendor económico, político y social de la villa. Esta fortaleza formaba parte del conjunto defensivo de la villa medieval, constituida por una primera muralla que rodeaba la explanada en la que se sitúan la iglesia y el castillo, y otra muralla, construida posteriormente, que rodeaba la totalidad de la villa con sus dos barrios, la media villa de arriba y la media villa de abajo. Como resultado de este sistema defensivo y la militarización de sus vecinos, la villa de Castrurdiales se mantuvo al margen de ataques durante varios siglos. A lo largo de su historia, esta edificación defensiva ha jugado un papel sumamente importante en determinados acontecimientos como la toma de Castrurdiales en 1813 por parte de las tropas napoleónicas. Desde sus muros se dispararon parte de las baterías que trataron de defender la ciudad, y hasta él acudieron en masa los vecinos y soldados españoles en busca de una última y desesperada protección. Algunos de esos cañones arrojados desde el castillo al mar son asiduamente visitados por buceadores de la zona. Unos siglos más tarde de su construcción, se cerrará la fortaleza con la construcción de varios muros menores, también en mampostería, que asegurarían el acceso por los acantilados y permitirían la colocación de baterías de fuego. En su interior encontramos la nave principal medieval con bóveda de medio cañón y varias dependencias superiores construidas en años recientes. Desde el patio trasero ajardinado accedemos a través de unas estrechas escaleras a la azotea con fantásticas vistas a la ciudad y al mar Cantábrico. Han sido varias las reformas y ampliaciones que ha sufrido este monumento en su larga vida. De la estructura original, posiblemente cuadrada y hoy trapezoidal, de 25 por 15 metros de lado y unos 15 metros de altura, resaltan sus muros realizados en mampostería rematados en las esquinas por torres de forma cilíndrica y sin vanos. Completa este conjunto el puente medieval realizado en estilo gótico y que también se le conoce como el puente romano o puente viejo. Tiene un solo arco y su función era la de facilitar el acceso a la ermita de Santa Ana. En la parte exterior del parapeto norte hay un sillar de piedra arenisca en el que se pueden leer las letras MC y los números 617, que pueden corresponder a alguna fecha de reconstrucción. En una de las torres adyacente al castillo se encuentra el faro de Castrurdiales, que fue encendido por primera vez el 19 de noviembre de 1853, fecha en la que entra en funcionamiento el principal faro de Castrurdiales. Este faro tiene un alcance de 24 millas y el plano focal se encuentra situado a 49 metros sobre el nivel del mar
y a 16,49 metros sobre el terreno. Hoy día, este castillo sin actividad militar dedica sus instalaciones a la visita turística, a las exposiciones temporales y a esporádicos actos culturales. Y por último hablaremos de los castillos de La Rioja. En cuanto a los castillos de La Rioja se refiere, decir que a lo largo de la historia, tribus como los Verones, los Pelendones y los Vascones, o culturas más conocidas como los romanos o los musulmanes, se asentaron en las tierras que hoy conocemos como La Rioja. Los castillos riojanos son de gran importancia histórica debido a la situación geográfica de su territorio. Tras la Reconquista, a principios del siglo X, se abrieron rutas económicas y religiosas como el Camino de Santiago, por lo que se hizo necesario construir fortalezas con el fin de asegurar las conquistas y como consecuencia de las disputas entre los diferentes reinos que luchaban por el control del territorio. La Rioja tiene castillos que bien merecerían de nuestra atención y descripción en este espacio, como serían los de Briones, Davalillo, Clavijo, Agoncillo o Arnedo. Pero hoy describiré los castillos de Nalda por su trabajo de recuperación y el de Cornago por sus buenas condiciones de conservación. Un castillo que tiene bien merecido ser nombrado hoy aquí es el Castillo de Nalda, y es que su ayuntamiento apostó desde el año 2012 por la recuperación de su patrimonio local, que se encontraba sepultado y olvidado. Antes de esa fecha, solo el nombre del cerro y algunos desvencijados e irreconocibles restos de muros en su cumbre entre la maleza recordaban y hacían mención a la existencia en tiempo de un castillo. La idea de iniciar unas excavaciones sobre el cerro que antes coronaba su castillo para recuperar lo poco o mucho de este castillo que aparece en el escudo de la villa se tornó en sorpresa cuando no hacían más que encontrar cada vez más y más restos de este castillo al avanzar su desescombro, y que desde entonces las obras continúan desvelando aún hoy día nuevos tramos del olvidado castillo. Los resultados de las primeras catas realizadas entre finales del 2012 y principios del 2013 fueron dando envergadura a los trabajos, y lo que comenzó siendo una labor reconocida a nivel local pasó a convertirse en un importante proyecto para la región. Una vez aparecieron las primeras estructuras, se estableció un plan de trabajo consistente en delimitar todo el perímetro exterior y consolidarlo para garantizar su preservación, para después acometer campañas de excavación, interpretación y consolidación de estructuras en el interior de la fortaleza. Como ya se sabía, Nalda había sido cabecera del señorío de Cameros, un territorio que abarcaba más de 44 municipios desde Calahorra hasta Yanguas, en Soria. Gracias a los trabajos de recuperación y al estudio documental e histórico, se descubrió la importancia que tuvo Nalda y su castillo en su época. El castillo tuvo funciones militares y administrativas. Además, se ha determinado la existencia en el castillo de una residencia palaciega de los señores Ramírez de Arellano, de la que no se tenía constancia. Tras estas intervenciones en el castillo y su posterior investigación, se pudo determinar con seguridad que existió un primer castillo en el siglo XII que disponía de un muro perimetral que arrancaba en Alambor. A medida que se iba avanzando en las excavaciones, se localizó una torre de planta cuadrangular en el ángulo noroeste. En la construcción inicial del castillo se aprovecharon de construcciones previas realizadas a base de encofrado de mortero de cal y gravas. Las primeras noticias escritas y conservadas de la existencia de una fortaleza en Nalda provienen de las crónicas del rey Fernando IV. En el año 1299, Juan Núñez de Lara había entrado en Castilla atacando las tierras del obispado de Calahorra que don Juan Alfonso de Haro tenía en nombre de Fernando IV. En el enfrentamiento acontecido entre Araciel y Alfaro salió perdedor Núñez de Lara, que fue hecho prisionero y encerrado en el castillo de Nalda,
propiedad de Juan Alfonso de Haro. No obstante, parece probable que el castillo de Nalda sea anterior a la citada fecha, dada su situación estratégica en el trazado del sistema defensivo formado por las fortalezas del Valle del Iregua, junto al importante enclave de Viguera y también los de Albelda y Clavijo, todo de dominio cristiano desde el año 923. Entre los siglos XIII y XVI, el castillo se utilizó como bastión defensivo y como prisión. Anecdótico resulta el hecho de que como lugar de encierro o mazmorra se utilizaron los aljibes. Decimos anecdótico, pues en este sentido existe una leyenda que informa de que el conde de Aguilar mandó meter a un alcalde de Albelda en un aljibe del castillo de Nalda por una leve falta cometida. Entre finales del siglo XIII y del siglo XIV, momento que coincide con el cambio de titularidad del señorío de los Cameros y del castillo a manos de Juan Ramírez de Arellano, se remodela profundamente la fortificación. La torre de la fase anterior se recrece en planta y se traza un nuevo perímetro con un sólido muro, del que se conservan en buen estado hasta 5 metros de altura. Entre el siglo XIV y XVII se realizan varias reformas puntuales en la estructura general del perímetro. Así, por ejemplo, se le añade un contrafuerte al muro anterior y se construye otra torre adosada a este, de la que se conservan más de 6 metros de altura en la zona este. A partir del siglo XVI, algunas de las dependencias del castillo se encontraban decoradas con azulejos policromos del tipo cuenca y arista, según indican los 4 tipos de decoración encontrados en estos elementos. Otro tipo de decoración empleada era el estucado de color, al menos en rojo, blanco y azul, así como detalles en dorado en algunos elementos moldurados en yeso. Entre los siglos XVII y XVIII se efectúan diversas obras en el castillo, siendo en este momento cuando se incluyó la construcción de muros atulazados contra el terreno. A las 2 torres de los extremos, de unos 6 metros de altura, se suman 5 contrafuertes de unos 3 metros de frente y otros 3 metros de fondo, a intervalos más o menos regulares de unos 4 metros. En conjunto, un frente de unos 45 metros de longitud con 7 volúmenes de planta cuadrangular. El contrafuerte central, con una altura de casi 2 metros y medio, fue sondeado hasta su cimiento, alcanzando una profundidad hasta la roca de otros 2 metros y medio. Frente a estos elementos, a unos 2 metros de distancia, se localiza un muro de perfil atulazado realizado mediante sistema de encofrado. Su altura máxima conservada es de 1,5 metros. En el espacio del interior del lienzo oeste, el elemento más significativo ha sido la identificación de un aljibe revestido en estuco de color rojo y de planta circular de unos 4 metros de diámetro exterior y una profundidad de más de 4 metros. Entre finales del siglo XVII y comienzos del XVIII, el castillo se utiliza para cuestiones administrativas y no como residencia principal de los señores de los Cameros, desde donde el conde expedía sus documentos preservados, por otra parte, en el archivo que se ubicaba en la fortaleza. Hay variados testimonios de que el archivo de los señores de los Cameros estuvo siempre ubicado en un cuarto de la planta baja del castillo, probablemente hasta entrado el siglo XVIII, cuando muchos de sus documentos se utilizaron como prueba para legitimar el señorío frente a los intereses de las villas que preferían la reversión a la corona. El inicio del derrumbe del castillo comienza a partir de la Guerra de Independencia. Según cuenta Pascual Madoff, los soldados franceses entraron al castillo cuando iban tras el general Castaños y rompieron las puertas de hierro del archivo, que según el autor quedó a merced del vandalismo de jóvenes que se hicieron cartucheras y gorras de soldado. No obstante, no fue la invasión francesa la que terminó con la construcción.
El deterioro y la desaparición del castillo hay que ponerlo en relación con la desaparición de los señoríos a partir de las Cortes de Cádiz de 1812. Además de la utilización de los muros del castillo como cantera por parte de los vecinos del pueblo, así como el acondicionamiento de la zona como zona de trilla. Todo ello supuso finalmente su casi completa desaparición. Para finalizar en La Rioja, os quiero recomendar que visitéis el castillo de Cornago. Cornago fue un importante punto estratégico y por ello lugar especialmente fortificado. La villa estuvo amurallada y aunque hoy no se conservan restos de la misma, la tradición sí conserva el recuerdo de los nombres de las diferentes puertas como la del Ortegal, la de la Villa o la de la Manteca. El castillo formaba parte de una estructura defensiva con la que muy probablemente se encontrará unido. Se trata de una fortaleza que quizás sea de finales del siglo XIII, aunque es más que probable que existiera un castillo anterior, como parece atestiguar algunos paredones de peor fábrica que el resto de la fortaleza que todavía se conservan. No podemos olvidar que esta fue tierra de frontera entre árabes y cristianos, y que en este enclave jugaba un papel estratégico en la defensa del Valle del Ebro, del mismo modo que posteriormente, y ya con la presencia del castillo actual, lo fue entre los reinos de Aragón, Navarra y Castilla. Se trata de un edificio complejo con cuatro torres construido con sillería, sillarejo y ladrillo. Posee dos muros, el exterior que rodea la iglesia, que pudo corresponderse con el antiguo albácar. El albácar era un recinto amurallado que precedía al recinto principal y que servía de refugio a personas y ganado en caso de asedio. A este espacio se accede por el denominado Arco de la Campanilla. Las cuatro torres que rodean el castillo son diferentes. Tres son circulares de distintos tamaños y una, la del este, es cuadrada. Solo una conserva las almenas, pero hay que suponer que la coronación de todas ellas sería similar. En la actualidad existe un acceso para poder subir a las torres. La puerta principal se defendía desde las torres que la flanquean y desde el adarve. En el interior se pueden observar los mechinales, que son agujeros que soportaban vigas de pisos superiores hoy desaparecidos y que nos indican que el castillo estaba adaptado también como lugar de residencia. Se conoce la ubicación de los dormitorios y las cocinas, también la existencia de una bodega, un silo y un pozo. El castillo ha estado relacionado con el linaje de los Luna, que fueron señores de la villa del siglo XIV al siglo XVI. El fundador del linaje parece ser don Bocalla de Luna, relacionado con la Casa Real de Navarra, quien tomó el nombre de la conquista de la localidad aragonesa de Luna, falleciendo este en Huesca en 1094. El primer señor de la villa fue Juan Martínez de Luna, hermano del Papa Luna, aunque no se puede descartar que el castillo estuviera ya levantado, al menos una buena parte, antes de que los Lunas se asentaran en la zona. La familia recibe este patrimonio por voluntad del rey Enrique, como reconocimiento a su lealtad y apoyo tras la derrota de sus armas en la batalla de Nájera. Sin embargo, la familia perdería poco después parte de estas posesiones. Sin duda, persona de gran importancia para la zona y para la historia del castillo fue don Álvaro de Luna, a quien el rey Juan II concedió como regalo de bodas Cornago. Siendo señor de Cornago y Júbera, concedería excesiones de tributos a los que acudieran a vivir a esta villa y muy probablemente influyó de forma importante en Juan II para que firmara las concesiones del fuero de Cornago en 1545. Don Álvaro llegaría a ser condestable de Castilla y dejó como herencia el mayorazgo de Cornago a su hija María de Luna y su marido, quienes a su vez se lo transmitieron a sus hijos. No obstante, la situación económica de la familia no era buena y se vieron obligados a empeñar parte de sus posesiones al conde de Aguilar, aunque siguieron residiendo en el castillo hasta el siglo XVII, en que se abandona.
El castillo, que se encuentra en muy buenas condiciones de conservación, es visita obligada, como lo es aproximarse al centro de interpretación del Castillo de la Luna para poder ampliar la información sobre su historia y su construcción. Amigos y amigas, aquí termina El Amigo de los Castillos. Si os ha gustado oír hablar de castillos y si además los castillos que habéis escuchado aquí los habéis visitado, comentarlo en Twitter en la cuenta del presidente de la asociación Arce, @GlezCastilla, con el hashtag almohadilla por Radio Viajera estuve en o almohadilla Radio Viajera. Vuestra visita a este patrimonio se traducirá en turismo, este turismo en interés de la administración por consolidarlo y recuperarlo, y gracias a vosotros conservaremos el patrimonio castellológico. Se despide de vosotros el amigo de los castillos y el que os habló, Alberto González Castilla. Un placer.

0: Nació Carballiño al pie del camino en las tierras del monasterio de Oseira, una de las abadías más poderosas de la Baja Edad Media. Se convirtió en el eje de los arrieros tras popularizarse su feria en el siglo XVIII y acrecentó el interés general con la difusión de los poderes curativos de sus aguas termales durante el siglo XIX. Emprendieron aquí iniciativas industriales y comerciales, creando fábricas de papel, madera, jabón y curtidos durante ese siglo XIX. Y se buscaron nuevos horizontes, primero allende de las aguas atlánticas y más tarde en la Europa central, como si la condición de emigrado le viniese impuesta con su nacimiento.
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0: Situado en un enclave privilegiado rodeado de colinas verdes y bañado por el río Arenteiro, el balneario de Caldas de Partovia cuenta con una tradición termal que se remonta a la época romana. En el siglo XIX, el balneario vivió un renacimiento que lo convirtió en un referente para la élite de la época. Hoy, con sus instalaciones modernas, pero conservando su esencia histórica, Partovia sigue siendo un destino de bienestar único en Galicia. Las aguas termales de Partovia son un verdadero regalo de la naturaleza. Sulfurosas y sódicas, su temperatura de surgencia es de 49 grados centígrados y son ideales para tratar afecciones respiratorias, dermatológicas y reumáticas. Además, su composición mineral única ofrece una sensación de relax profundo desde el primer contacto. Entre sus técnicas destaca el canal de fleboterapia, circuito de chorros subacuáticos, circuito termal, hidromasaje, bañera de algas y otros. Visitar el balneario de Partovia es mucho más que disfrutar de un baño termal. Cada detalle está pensado para ofrecer una experiencia completa de bienestar. Este balneario participa en los programas de termalismo social de la Diputación de Ourense en la modalidad de estancia termal de 6 días, cultural de fin de semana y tratamientos terapéuticos sin 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corporales con productos naturales de la región. Además, el balneario ofrece programas específicos para mejorar la calidad del sueño, reducir el estrés o simplemente desconectar de tu día a día. Este balneario es también el punto de partida perfecto para explorar O Carballiño y sus alrededores. A pocos kilómetros se encuentra el Templo de la Veracruz, una impresionante joya arquitectónica de estilo modernista, obra de Antonio Palacios. O si prefieres la naturaleza, los senderos del río Arenteiro te ofrecen paisajes idílicos para paseos tranquilos o rutas de senderismo. Por supuesto, no puedes dejar de disfrutar de su comercio de cercanía y la gastronomía local. Prueba el famoso pulpo a feira, un manjar que tiene en O Carballiño su capital indiscutible. Y si buscas llevarte un recuerdo, visita los pequeños mercados y talleres de artesanía de la zona. En definitiva, el balneario de Partovia es un lugar donde el tiempo parece detenerse, donde el cuerpo encuentra alivio y el espíritu se llena de energía. Si estás buscando un refugio para escapar del estrés y reconectar contigo mismo, Partovia te espera con sus aguas, su historia y su belleza natural.
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1: Son las 2 de la tarde.

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0: Bueno, chicas, venga, id dándoos prisa, que hoy tenemos mucho que visitar. Mala cosa de castillos, así que me parece bien que estéis desayunando fuerte, que hay que subir rampas y escaleras. A ver dónde estaba esto. 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
1: La comarca del Vino Cigales está llena de conjuntos patrimoniales de valor incalculable que se convierten en activos turísticos fundamentales para sus municipios. Monasterios, fortalezas e iglesias forman parte de la cultura de esta comarca. El patrimonio desempeña además un importante papel didáctico. Nos enseña a conocer cómo vivían nuestros antepasados y dejan un legado muy importante para nuestros descendientes. Los castillos y las fortalezas castellanas son, en ese sentido, una colección de auténticas lecciones de historia.
0: Pues nada, el de Fuensaldaña, donde la corte bebía el vino de esta zona, y el castillo encantado de Trigueros del Valle, seguro. Y a ver si nos da tiempo de ir a Cabezón de Pisuerga y pasar por el puente de piedra por el antiguo Camino Real de Burgos, que seguro que les va a encantar. Lo mismo, podemos parar allí a comer. Bueno, vamos a ir viendo. Les voy a meter prisa, que si no, salimos de aquí a las 12 de la mañana.
2: Ya conocemos a Elena del anterior podcast. Está entusiasmada con su viaje, con la historia, la cultura, con la gastronomía y el vino, con los dulces, ¡ay, los dulces!, la miel y el chocolate. Y con esa sensación extraña que tiene como de estar conociendo a personajes que pasaron por aquí algunos siglos atrás. Y además, exactamente por los mismos lugares, porque la naturaleza sigue siendo prácticamente la misma, con campos de cultivo de cereal, vegas y cortados y el siempre presente Canal de Castilla, y porque el entramado urbano de los municipios también sigue siendo el mismo. Incluso algunas casas siguen siendo las mismas que las que conocieron el Marqués de la Ensenada o los Reyes Católicos o alguno de los personajes a los que vamos a conocer en esta segunda edición, en la que esperamos que también aparezcan. Por arte de magia, como por encantamiento, porque también va a haber algo de ese otro tipo de magia misteriosa de ensoñaciones y que da un poco de respeto, pero que también atrae a muchos públicos. Seguimos poniendo el oído a lo que ocurre en este fantástico viaje que están haciendo por la Ruta del Vino de Cigales, Elena y sus amigas. A ver si consigue además que alguna la releve al volante del coche, que está deseando tomar una copa de rosado fresco en el almuerzo. Aunque la cena no se privó. Con moderación, por supuesto.
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0: Pues nada, aquí estamos, Castillo de Fuensaldaña. Además de ser tan bonito y tan impresionante, aquí han sucedido episodios muy importantes de la historia. ¿No lo notáis? Como que es un sitio en el que te sientes muy, muy pequeño. A mí me encantó desde que lo vi en la web. Venga, vamos, y no os hagáis miles de selfies, que hay mucho que ver.
1: El Pisuerga fue frontera en las luchas entre la Corona de Castilla y el Reino de León durante los siglos 9 y 10. Por ello se construyeron numerosos castillos, vigilando principalmente el paso sobre el río y, por tanto, con un carácter defensivo. Otros castillos y fortalezas se construyeron entre los siglos XIV y XV, cuando no había enemigos externos, sino que era época de intrigas palaciegas y luchas entre poderes nobiliarios. La corte no tenía sede fija y se alojaban en los castillos palacios de Mucientes, San Martín de Valdbení, Trigueros del Valle o como el de Fuensaldaña.
2: El castillo de Fuensaldaña comenzó a edificarse en el siglo XIII, pero no fue hasta el XV cuando adquirió su actual aspecto, como residencia señorial de los Vivero. fue don Alonso Pérez de Vivero, contador mayor de Juan II de Castilla, quien, como otros notables de la época, fue comprando todos los lotes señoriales que conformaban Fuensaldaña para construirse un palacio que no llegó a terminar, pues murió asesinado por conjurar contra Álvaro de Luna. El castillo fue confiscado por los reyes católicos por su apoyo a la reina Juana y no retornaría a su propiedad hasta 1490. Volvió a ser confiscado al heredero en 1520 como castigo por el asesinato de su esposa.
1: Proyectado como castillo de la primera época de la Escuela de Valladolid, su dilatada construcción impidió la ejecución completa del proyecto inicial, no alcanzando la altura prevista en proporción con la torre. Es de planta cuadrada y sus ángulos se rematan con cubos cilíndricos. Adosada al muro norte se encuentra la torre del homenaje, que cuenta con tres alturas y un sótano, unidos por una escalera de caracol. Tuvo un puente levadizo y en el interior la edificación formaba una U alrededor del patio. En 1521 fue ocupado por las tropas comuneras y convertido en uno de sus bastiones defensivos.
2: El castillo es actualmente propiedad de la Diputación de Valladolid. Fue sede de las Cortes de Castilla y León desde 1983 hasta 2007. Hoy es un centro turístico visitable donde se puede subir a la Torre del Homenaje para divisar campos de viñedos y bodegas, y se programan diferentes actividades como las visitas teatralizadas, además del ciclo de concierto Un Abanico de Músicas, entre otras. En sus almenas es donde Félix Rodríguez de la Fuente capturó su primer halcón allá por 1953.
0: Bueno, nos vamos subiendo al coche, que creo que nos da tiempo a tomarnos un vinito en Cabezón de Pisuerga. Es tan importante porque estaba en el camino real de Burgos a Valladolid. Tiene un puente precioso con 9 ojos, 5 de ellos en forma de ojiva. Es de los más bonitos de España y por él pasaron las tropas de Napoleón, por ejemplo. Y también pasaron por allí María de Molina, Santa Teresa de Jesús, Carlos V o Felipe II, que varios de ellos se alojaron en el cercano monasterio de Santa María de Palazuelos, que fue cabeza del Císter en la Corona de Castilla. Y por cierto, que por estos rincones estuvo también uno de los personajes más llamativos de nuestra historia.
4: Sola, en esta sala oscura, sentada en una ventana, vestida de negro y con el rostro cubierto, pretenden hacerme pasar por loca, o tal vez sea volverme loca, lo que pretenden las ambiciones de quienes aconsejan a mi esposo, el rey.
5: Juana I de Castilla, la loca.
4: No habrán de conseguirlo. Que no habrá de tenerme la historia por enajenada, sino por mujer que lucha por el amor y contra el destino de un tiempo incierto, de intrigas y de luchas en toda Europa. A Castilla ha llegado la corte después de meses de avatares, de pérdidas y naufragios, de traiciones y de estrategias oscuras, como la que ahora se gesta también a mis espaldas, por mi propio esposo y sus consejeros. No le culpo, pero el dolor de la traición me arrebata, ese sí, el sentido.
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0: Bueno, aquí estamos, chicas, Cabezón de Pisuerga, listas para dar un paseíto y en el primer mesón chulo que nos encontremos nos vamos a tomar ese clarete fresquito con unos quesos, ¿os parece?
2: La localidad de Cabezón de Pisuerga es de origen anterior a Valladolid. El cerro de Altamira, con su fortaleza, servía para vigilar el vado sobre el río, un paso estratégico en la zona. Una vez en el interior del casco urbano, es imprescindible la visita al parque temático donde realizan el Belén viviente.
1: Desde la autovía A62, que pasa por lo que era el antiguo Camino Real de Burgos, podemos contemplar en las faldas del Cerro de Altamira el sendero GR-296, Senderos del Clarete, un fantástico conjunto etnográfico catalogado como parque temático. Desde allí se puede divisar hasta la Catedral del Vino en Cigales, diseñada por Rodrigo Gil de Ontañón en el siglo XVI, con una impresionante traza arquitectónica y en cuyos arcos se encuentra una exposición permanente sobre el vino en la zona.
2: Al estar junto a la ribera del Pisuerga, es un municipio que ofrece también la posibilidad de efectuar diversas caminatas, no solo a través de dicha ribera, sino también en la ascensión hasta parte de los Cortados.
1: Y en esos parajes era habitual ver a dos de los más importantes naturalistas con los que ha contado España, Félix Rodríguez de la Fuente y José Antonio Valverde, que estudiaron la fauna, principalmente halcones y milanos, en los parajes de Corcos, de Cabezón y de las Almenas del Castillo de Fuensaldaña.
0: Ahora toca la visita a una bodega. Bueno, y también a los viñedos que la rodean, porque el cuidado de la elaboración de los vinos de denominación de origen Cigales es desde el cultivo. Esta tierra es muy generosa cuando se la trata bien, dicen, hasta el punto de que es uno de los pocos lugares del mundo donde se hacen todas las variedades que podemos encontrar aquí, desde claretes a tintos de calidad. Lo que predomina es la uva tempranillo, en viñedos viejos plantados sobre unos suelos muy característicos de Cantos Rodados.
2: En el momento de la creación del primer reglamento de la denominación de origen Cigales, en 1991, la normativa europea había desarrollado una clasificación de los diferentes vinos que hay en el mercado, concretando lo que era un rosado y lo que era un clarete. En el primer caso se trata de la vinificación en blanco, es decir, el método empleado en la comarca cigaleña desde sus orígenes vinícolas. En el segundo caso, se estipuló que el clarete es el vino que se elabora como un vino tinto, pero con mezcla de mosto blanco y vendimia tinta.
1: La normativa europea se ha modificado recientemente y ahora define de igual modo lo que es un vino rosado y clarete. De forma tradicional, la palabra clarete está muy presente en los municipios de la ruta debido a la cultura del vino existente.
0: Mirad, otra vez vamos a cruzar por aquí el Canal de Castilla. Parece que se va a unir muchas veces con el Pisuerga, pero no lo hace hasta que ya se unen en Valladolid, aunque pasa muy cerquita. Y he visto que hay una ruta preciosa que lo recorre. Son 200 kilómetros en total. En este viaje no sé si nos va a dar tiempo, pero podríamos hacer un par de tramos en bici. Dicen que es de verdad lo que hizo desarrollarse esta zona, cuando el canal era navegable hasta hace 60 años.
6: Llego al fin de mis días sin poder dar cuenta de lo que la obra del canal va a suponer para las tierras de Castilla. Imagino las bateas, surcándolas con los granos de cereal y con las botas de vino y con las maderas para su construcción. Y sé bien que ese trasiego llevará la riqueza a estos pueblos.
5: Zenón de Somo de Villa y Bengoechea, primer marqués de la Ensenada.
6: Del canal llegarán a los pueblos las viandas, los enseres y el agua que da la vida. Y será el mayor regalo para estos campos en los que se hunden las raíces de la corona. Falta mucho aún, quizá décadas, para que concluyan las obras y sus avatares, que ya llevan 30 años asolando las excavaciones y la construcción de las esclusas. Pero llegará, estoy convencido. Y será bueno para este tiempo y para esta tierra.
0: Bueno, y para terminar, la guinda. Bueno, la guinda va a ser la cena que nos vamos a pegar luego en el hotel con un par de botellitas de vino, que ya no tendré que conducir hasta mañana. Ahora, a un castillo encantado que tiene torreón fantasma y hasta guarida del dragón, que vive en el lugar en el que estuvo el primer lagar del castillo. Vamos a pasarlo bien, vamos, como niñas.
1: El castillo encantado de Trigueros del Valle es una fortaleza del siglo XV que se ha tematizado dividiéndola en varias zonas temáticas, desde una auténtica mazmorra hasta un laboratorio de experimentos digno de una película de terror y, por supuesto, fantasmas que habitan la torre principal del castillo y una sala subterránea habitada por todo tipo de criaturas criptozoológicas.
2: Es un lugar para disfrutar en familia, en el que los más pequeños sueñan y se divierten con las recreaciones completadas con efectos especiales y de iluminación cinematográfica.

0: Además, el castillo cuenta con un gabinete de las curiosidades, con misterios y obras de arte de todas las culturas a lo largo del planeta.
1: En el municipio también merece la pena un paseo por sus calles, que siguen conservando casas de adobe y piedra, hasta el entorno de la imponente iglesia de San Miguel Arcángel. Y por supuesto, una visita a las bodegas entre viñedos y los Tigales, que dan nombre a la localidad.
0: Y para tener muy presente el viaje en el paladar y ya de vuelta a casa, merece la pena llevar dos productos muy típicos en la zona. Cualquiera de los de repostería y panadería que se elaboran en la localidad de Dueñas, que como todas las buenas zonas de vino, cuentan con una amplia tradición por el uso del excedente de huevos, cuyas claras se utilizaban en las bodegas para clarificar el vino.
1: Y por supuesto la morcilla de Cigales, apreciada en la cocina doméstica y también en grandes restaurantes de todo el mundo, que han sabido apreciar su jugosidad y sus toques picantes como manda la tradición.
2: Chicas, qué pena, aquí termina este viaje. Lo hemos pasado bien, ¿eh? Bueno, que sepáis que nos ha quedado mucho por conocer, pero siempre se puede volver. De hecho, yo creo que vamos a ir pensando en organizar otra escapada de estas. A lo mejor con los chicos. Y también se puede venir con niños, ¿no? Bueno, eso más adelante.
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0: El Teatro de la Zarzuela se convierte estos días en una emisora de radio de los años 50, con una sesión doble que incluye las zarzuelas de Manuel Fernández Caballero, Chateau Margaux y La Viejecita, que cumplen 130 y 120 años respectivamente de su estreno absoluto.
1: Esta no es mi tía, niña encantadora, ven, ay, por Dios, señora, me avergüenza usted.
0: El elenco está formado por el actor y cantante Jesús Castejón, por las sopranos Ruth Iniesta y Sara Blanc y por los barítonos Borja Quiza y Ricardo Velázquez, a las órdenes del maestro Miguel Ortega. Las dos zarzuelas, escritas por Miguel Echegaray y José Jackson Bellán, tienen escenografía de Paco Azorín, que nos transporta visualmente a aquella España en blanco y negro de los años 50. El teatro La Zarzuela está inmerso en la promoción de este género musical tan español y que Luis Pascual, exdirector de la institución, cree que fue rechazado durante décadas por el público junto con el flamenco por su estrecha relación con el franquismo.

El teatro mantiene vivo el género chico con el espectáculo Zarzuela en Danza, dirigida principalmente al público de entre 12 y 18 años. Por primera vez se ha reunido en el escenario de la Universidad Carlos III las principales piezas dancísticas concebidas en las partituras de las zarzuelas, recogiendo intermedios y pasajes danzados. De esta representación, los jóvenes aprenden las diferencias entre clásico español, escuela bolera, flamenco, ballet y contemporáneo, señalando semejanzas y diferencias, jugando entre estilos y lenguajes. Todo aderezado por textos en prosa y verso que van ubicando al espectador en las diversas escenas.

0: europeas.
1: El tema de la zarzuela en Europa no está ni bien, no está ni bien ni mal. Digamos que es la gran desconocida. Pero en los almacenes de la Sociedad General de Autores creo que son 135.000 zarzuelas las que hay. Vamos a suponer que 100.000 sean malas. Nos quedan 35.000 buenas. Si nosotros sabemos, todo el mundo en la calle sabe lo que es la opereta vienesa, aunque no la hayan oído. Todo el mundo sabe que existe una cosa que se llama la viuda alegre y que es una opereta. Bueno, nos falta exactamente lo mismo, el recambio. Pero también te puedo decir que muchos amigos míos, italianos, gente de la ópera, que vinieron a ver el espectáculo, se quedaron absolutamente sorprendidos del nivel musical. No es mejor que la opereta, no es verdad. Lo que pasa es que la opereta la cantan en alemán y parece más serio, pero no es así.
0: ¿Y qué le puede aportar la zarzuela a los europeos? ¿Qué crees que le aportaría la zarzuela?
1: Música y alegría, que ya es mucho.

0: Más de las tres cuartas partes de los ancianos no escogen adecuadamente la talla de sus zapatos, entre otros motivos porque muchos de ellos necesitarían de un número distinto para cada pie como consecuencia de los cambios que se producen en la morfología a elevadas edades, por la pérdida de grasa o de tejido muscular. Según un estudio de la Universidad de A Coruña, la inadecuada elección del calzado, especialmente de las tallas, tiene repercusión sobre la calidad de vida de los ancianos, que empeora por no utilizar zapatos adecuados.
1: El uso de un calzado inadecuado propicia en las personas mayores un incremento del dolor, una dificultad para caminar y un riesgo mayor de exclusión social, debido a que estos pacientes son más proclives a padecer angustia, a padecer tristeza, a perder el equilibrio y sobre todo a caerse, siendo un factor predictor de una mala salud a nivel general.
0: Lo cuenta el profesor Daniel López, es el director del estudio en el que han participado voluntarios de la Clínica Universitaria de Podología de la Universidad de A Coruña con una media de 75 años.

Los resultados demuestran que las personas mayores que se calzan de manera incorrecta poseen peor calidad de vida en todas las dimensiones relacionadas con el dolor, la función del pie, el calzado, la salud del pie, la salud general, la actividad física, la capacidad social y también la vitalidad. Como aplicación de los resultados del estudio, los expertos recomiendan utilizar zapatos de horma ancha, con un sistema de ajustes con correas o velcros y suelas de goma para evitar resbalones y caídas y que a su vez puedan reducir el impacto en las articulaciones y la presión al caminar.

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0: Muy buenas noches, amigos. Bienvenidos una semana más, una temporada más, a Historias de la Historia. Arrancamos este nuevo periplo con ganas, con ilusión, con humildad, porque también en esta vida debemos de presumir de esa cualidad, de ser humildes, de ser sencillos. Y os proponemos quedaros con nosotros los próximos minutos porque vamos a indagar en la vida de un hombre que hace unas semanas saltaba a los periódicos y en general a la actualidad por cuanto se estrenaba una película que llevaba su nombre y que analizaba ciertos aspectos de su vida. Esta noche vamos a intentar llegar con el programa a donde ese filme no llegó. Aquí empieza Historias de la Historia con la biografía de Robert Oppenheimer.
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Robert Oppenheimer nació en Nueva York, un 22 de abril de 1904. Su padre era un adinerado hombre de negocios, un alemán de religión judía que, como tantos, emigró a los Estados Unidos a finales de la década de 1880. La madre de Robert, Ella, destacó siempre como una versátil estudiante y se convertirá en un personaje muy influyente en la vida de Robert. Enfermizo, siendo niño, fue precisamente por cuestiones de la salud que hubo de demorar su ingreso en la universidad un año. Harvard le recibió luego de un largo periodo de recuperación. En tan solo 3 años se graduó summa cum laude en química. Durante su etapa estudiantil se interesó especialmente por la termodinámica, pero como en los Estados Unidos por entonces no existía un centro experimental especializado, pues nuestro personaje hubo de hacer las maletas y viajar a Europa. Ingresó en el laboratorio Cavendish en el que trabajaba Ernest Rutherford de la Universidad de Cambridge, pero para su decepción la física práctica resultó no ser su fuerte, así que se centró más en los aspectos teóricos.

La física teórica le abrió las puertas de la Universidad de Gotinga, en Alemania. Con 22 años se doctoró y, sobre todo, se dedicó a escribir. Son muchas las publicaciones que vieron la luz en estos años, textos sobre mecánica cuántica, sobre todo. Pero he aquí uno que cambiaría su vida para siempre. Publica junto a Max Born, quien era su supervisor, un texto muy completo acerca de la separación del movimiento nuclear del electrónico en las moléculas. Hacia 1927 regresa a los Estados Unidos y se instala en Los Ángeles. Comienza a estudiar en el Instituto de Tecnología de California, el célebre Caltech, donde resulta ser un brillante científico. Las universidades comienzan a oír hablar de él y empiezan a sondearle para contratarle. Fue la Universidad de California en Berkeley la que le convirtió en profesor. Sin embargo, unas semanas antes de incorporarse a ese nuevo puesto de trabajo, contrajo la tuberculosis y hubo de pasar un tiempo de retiro en un rancho de Nuevo México. Cuando volvió, más ilusionado que nunca, formó a toda una generación de los más importantes científicos que la universidad haya tenido nunca. Dejó de publicar estudios y tal vez eso le llevó a estar algo aislado de los acontecimientos que tenían lugar en el mundo. Llegó incluso a afirmar que no se había dado cuenta del famoso crack de 1929. Comenzaría a mostrar cierto interés por cuanto le rodeaba a raíz de empezar a salir con Jean Tatlock. Y ese acercamiento a las noticias y a los sucesos del mundo le llevaron a acercarse al comunismo. Más tarde conocería a Catherine Poenning, una estudiante rebelde y con ideas que podríamos tildar de radicales de la Universidad de Berkeley. En 1940 se casaron y en mayo de 1941 tuvieron a su primer hijo, Peter.

Mientras Europa se desangraba en los campos de batalla, el gobierno de los Estados Unidos, con cierta ayuda del británico y del canadiense, entregó a Robert Oppenheimer la jefatura de la investigación de un proyecto que debía indagar en la posibilidad de la creación de la primera bomba atómica. El proyecto Manhattan estaba dividido en dos áreas: la estrictamente científica, que como digo, contaba con nuestro personaje como máximo responsable, y la operativa, con el general Groves al mando. Toda la investigación se llevó a cabo en diversos centros de trabajo en los Estados Unidos, y de hecho, podemos decir que el país no era el único interesado en crear este arma. En paralelo al Manhattan, la Alemania nazi desarrollaba el proyecto Uranio y los soviéticos la operación Borodino. En su implicación firme en el proyecto, Robert creó una especie de escuela de verano para reunir a un nutrido número de científicos especializados en física nuclear y de partículas. Aquel grupo se encargó de investigar qué hacía falta para construir la bomba y el orden que había que seguirse para hacerlo. Era tal la implicación en el proyecto que este requirió de la construcción de un laboratorio secreto para el desarrollo del arma. Dicho espacio se levantó en el estado de Nuevo México. Fue el cuartel de los Álamos. A simple vista, estas instalaciones eran uno más de los nutridos cuarteles que el ejército tenía y tiene diseminados por todo el territorio, pero en su interior se trabajaba prácticamente día y noche. Robert se trasladó hasta allí con toda su familia y, de hecho, su hija Catherine nació allí. Mientras tenía lugar todo el proceso de estudio, el FBI y las autoridades estadounidenses vigilaban muy en secreto a Robert, y no por el arma que estaba diseñando, sino por sus vínculos con la izquierda comunista. Llegó incluso a ser espiado.

El 16 de julio de 1945, a las afueras de la localidad de Álamo Gordo, en Nuevo México, Oppenheimer y su equipo llevaron a cabo la primera prueba de una bomba nuclear. Se la bautizó como Trinity, Trinidad, en honor a un poema del inglés John Donne. La bomba atómica fue un éxito, pero había grandes discrepancias entre sus creadores de si usarla y en qué circunstancias. Mientras hubo quienes se opusieron a utilizarla contra personas vivas, Oppenheimer dijo justo lo contrario, que era un arma definitiva que haría que no tuviesen que usarse otras.

Contactado el presidente Truman de que la bomba estaba lista, el presidente de los Estados Unidos ordenó su lanzamiento sobre Japón. El 6 de agosto de 1945, el Enola Gay lanzaba sobre Hiroshima la primera de las bombas, que recibió el nombre en clave de Little Boy. Apenas 3 días después, Estados Unidos lanzó una segunda bomba sobre la ciudad de Nagasaki. Hubo cientos de miles de muertos.

Sin embargo, tras el éxito del proyecto Manhattan y su culminación en las armas, Oppenheimer sintió una gran culpabilidad por lo sucedido. En una conversación ante el propio presidente Truman, Robert le confesó que sentía que tenía las manos manchadas de sangre. Airado, el político les dijo a sus colaboradores más cercanos que no quería volver a saber nada de ese científico llorón y mal nacido.

acabada la Segunda Guerra Mundial, Robert radicalizó sus ideas de la ciencia y se convirtió en un defensor a ultranza de la tecnocracia. En paralelo, la era nuclear crecía.

En 1946 se creó la Comisión de Energía Atómica de los Estados Unidos y Robert Oppenheimer fue elegido como presidente del Consejo Asesor. Poco a poco fue dejando atrás su etapa de docente y de investigador para centrarse más en la de los despachos. Primero dimitió de su puesto en Los Álamos y no demasiado tiempo después también dejó Berkeley. Donde sí permaneció fue en el Instituto de Estudios Avanzados, donde heredó el puesto de director que había dejado vacante un tal Albert Einstein.

Una de sus principales obsesiones era evitar la internacionalización del poder nuclear. Sin embargo, en el año 1949, la Unión Soviética probó con éxito su primera bomba atómica y el mundo se polarizó aún más.

Hacia el año 1951, dos científicos estadounidenses, Edward Teller y Stanislaw Ulam, desarrollaron una configuración para una bomba termonuclear. Se probó en 1952 y produjo 10,4 megatones, 650 veces más potente que la que había desarrollado Oppenheimer.

El macartismo y la caza de brujas también estuvieron tras los pasos de Robert. De hecho, el casi eterno director del FBI, J. Edgar Hoover, fue uno de los más temidos enemigos de Oppenheimer. Hoover sostenía que ese pasado del científico flirteando con el comunismo no se había diluido con el tiempo. Al final, nuestro personaje fue llamado a declarar ante el Comité de Actividades Antiamericanas. En su alocución, admitió haber formado parte del Partido Comunista en la década de 1930. Eso sí, no delató a otros científicos que él sabía que también compartían su afiliación a esa formación política. A consecuencia de esa declaración, Robert fue acusado de ser un riesgo para la seguridad de los Estados Unidos y el presidente Eisenhower pidió su renuncia. Casi en un gesto desafiante, Oppenheimer se negó e instó a que se realizase una auditoría para demostrar su americanidad, vamos a llamarlo así.

Dicha auditoría se realizó, por supuesto, en 1954, y como no podía ser de otra manera, Oppenheimer salió exonerado de toda culpa. Eso sí, quedó con cierto resentimiento contra el poder, y ese sentimiento fue el que hizo que progresivamente fuese alejándose de ese ambiente y llevase una vida más tranquila, más familiar.

De hecho, se retiró a vivir a las Islas Vírgenes de los Estados Unidos. Construyó una casa que, en un principio, iba a servir para pasar temporadas vacacionales, pero cada vez pasaba más tiempo allí, en compañía de su familia.

0: enfermo de cáncer, pues era gran fumador de pipa, Robert Oppenheimer falleció un 18 de febrero de 1967 con 62 años, en la ciudad de Princeton, en Nueva Jersey. Su cuerpo fue incinerado y sus cenizas esparcidas por las Islas Vírgenes. En su memoria se ha bautizado un cráter en la Luna y hay un asteroide, concretamente el 67085, que también lleva su apellido. Y esta es la historia de Robert Oppenheimer, así os la hemos querido contar. Ya sabéis que nos gusta que os encontréis con la historia frente a frente, por eso queremos que escuchéis la voz original de nuestro personaje de esta noche. Así hablaba Robert Oppenheimer.
1: He knew the world would not be the same. Two people laughed. A few people cried. Most people were silent. I remembered the line from the Hindu scripture, the Bhagavad Gita. Vishnu is trying to persuade the prince that he should do his duty, and to impress him, takes on his multi-armed form and says, "Now I am become death, the destroyer of worlds." I suppose we have one.

Y amigos, hasta aquí nuestro primer programa de esta temporada. Esperamos que os haya gustado, que queráis volver y que nada, que no dudéis en escribirnos para sugerirnos temas, biografías o lo que se os ocurra. Un placer estar de vuelta y un placer recibir el apoyo de todos los que estáis ahí. Recordad que en el portal del programa tenéis todos los podcasts y que podéis escucharlos cuando os apetezca. Mil gracias por estar ahí, gracias por acompañarnos. Hasta la próxima semana. Muy buenas noches y buena suerte.

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2: Son las 2 de la tarde y 54 minutos.

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Esto es Un Minuto Nueva York. Aquí comienza un nuevo podcast. La vida en Nueva York, tanto de sus habitantes como del visitante ocasional, está inevitablemente vinculada a la de sus 1.700 parques, campos de juego y deporte u otras instalaciones de ocio urbano disponibles, bien como lugar de esparcimiento cuando el clima acompaña, de descanso o receso de la jornada laboral, o simplemente como lugar de paso en los quehaceres diarios. Adentrarse en muchos parques de esta ciudad es motivo para propiciar encuentros con una gran cantidad de fauna que convive hoy por hoy en Nueva York con sus más de 8 millones y medio de habitantes. Aparte de la gran variedad de aves, incluidas pequeñas rapaces como el halcón, es posible divisar una amplia variedad de mamíferos que habitan las zonas verdes, comprendidas dentro de los límites físicos de la ciudad, desde coyotes hasta los característicos mapaches, pasando por mofetas, zorros e incluso en algunos lugares ciervos. La variedad de fauna salvaje presente sorprende incluso en la mayoría de los casos a los propios residentes. Menos sorprendentes, en cambio, y menos interés presenta Nueva York por conocer la vida de las indeseadas ratas que habitan los lugares más ocultos y que son objeto de las técnicas y campañas de erradicación y que en algunos momentos llegó a ser un problema de salud pública de índole bastante seria. Pero de entre todas estas especies, he omitido mencionar intencionadamente a una de ellas, la que quizás recoge el mayor foco de atención por parte del viandante de Nueva York y que es, sin duda alguna, la estrella de la fauna urbana. Es la ardilla, y más concretamente la que habita los parques y masas forestales de esta región del noreste de los Estados Unidos, la ardilla Gray Eastern o ardilla gris del este. Estos animales, originales habitantes de los bosques de estas tierras, fueron en su día expulsadas de la mayor parte de ciudades del noreste de Estados Unidos, tales como Boston, Filadelfia o la propia Nueva York, durante su establecimiento y fuerte crecimiento durante los siglos XVII y XVIII. No fue, en cambio, hasta los comienzos del siglo XIX, cuando por un deseo de recrear la naturaleza en los nuevos parques o simplemente por el deseo de ver unos simpáticos animalitos trepar por los árboles tal como hacemos hoy en día, estos saltarines roedores fueron reintroducidos de nuevo en los parques y masas boscosas de las distintas ciudades. Desde entonces, esta ardilla ha llegado a ser el animal más simbólico, ¿por qué no decirlo también, simpático de Nueva York, objeto de la sorpresa del turista primerizo y la mirada indiferente, pero no exenta de cierta complicidad por parte de los neoyorquinos, los cuales ya las tienen incorporadas a su catálogo de encuentros dentro del paisaje urbano habitual? No puede obviarse y es necesario conocer que, si bien la reglamentación municipal no prohíbe el alimentar tanto a ardillas como a aves que no se encuentren en cautividad, una reglamentación que se encuentra actualmente sometida a debate, el Departamento de Parques lo desaconseja por constituir una alteración en los hábitats de estos animales, además de propiciar la proliferación colateral de las ratas. Aunque es de sobra conocido que estos ejemplares urbanos son bastante más amistosos y confiados que sus parientes que habitan en zonas genuinamente forestales, el riesgo de una mordedura siempre está presente para los visitantes de los parques que les tienden la mano.
también esta simpatía por la ardilla se produce a pesar de las, digamos, travesuras de las que estas son a veces protagonistas. La necesidad que tienen de crear sus nidos en las alturas de los árboles las lleva en ocasiones a construirlos en postes de la red eléctrica, lo cual, junto con su constante necesidad de roer para compensar el continuo crecimiento de sus poderosos dientes incisivos, lo cual hace que se estime que un cuarto de todas las incidencias de las redes de distribución eléctrica aéreas de la zona sean achacables a las ardillas. Quizás el ejemplo más destacado de estas fechorías sea el ocurrido en diciembre de 1987, donde el índice tecnológico de la bolsa Nasdaq permaneció cerrado y sin poder realizar más de 20 millones de operaciones bursátiles durante más de 82 minutos, debido a una ardilla que había roído una línea eléctrica en Connecticut, a más de 100 millas de distancia al norte, y de la cual se alimentaban los sistemas informáticos de la bolsa.

pero donde posiblemente este turista tipo que mencionábamos tenga su primer encuentro con la ardilla en Nueva York es en Central Park, la gran isla verde en medio de Manhattan, donde la ciudad recrea la geología e hidrología natural, tal como pretendieron hacer sus diseñadores originales hace más de 170 años, los venerados Calvert Vaux y Frederick Law Olmsted. Será muy difícil que un día donde no llueva o la nieve caiga, el no poder contemplar algún ejemplar corriendo y saltando por las praderas del parque, buscando las apreciadas bellotas o nueces de las que habitualmente se alimentan, o incluso acercándose de manera cauta al visitante, intuyendo alguna dádiva en forma de frutos secos o cualquier otro snack que desafíe la directiva municipal de no alimentarlas. Pero ¿realmente alguien sabe cuántas ardillas habitan este parque? ¿Alguien se ha preocupado de saber cuál es el número presente en este parque para servir de exponente de la demografía de esta especie en la ciudad? Posiblemente nadie, o al menos no de una manera seria y científicamente fundamentada hasta recientes fechas. Como precedentes, tanto en el año 2012 como en 2016, en la ciudad de Atlanta se produjo un conteo estadístico de los ejemplares de la Eastern Grey Squirrel que habitaban uno de sus parques, el llamado Inman Park. Todo ello encuadrado dentro de un proyecto promovido de manera desinteresada por un diverso grupo formado por estudiantes de doctorado, diseñadores web, escritores y bomberos forestales que plasmaron sus resultados en sendos informes. Dos años más tarde, en el otoño de 2018, la iniciativa migró hacia el norte y propició, en el mes de octubre, que un grupo de varios cientos de personas se dieran cita en el Explorers Club de Nueva York. Este edificio, situado en el número 46 este de la calle 70, en el Upper East Side de Manhattan, alberga esta sociedad dedicada a ser el archivo de objetos y rarezas provenientes de expediciones protagonizadas por los pioneros que en su día realizaron expediciones hasta lugares tan diversos como el propio Polo Norte o las montañas más altas del planeta e incluso la propia Luna. En esta ocasión, el objetivo no sería explorar nuevos territorios o ampliar los horizontes de la humanidad. El objetivo sería saber con la mayor precisión posible cuántos ejemplares de estas ardillas Great Eastern habitan Central Park. Jamie Allen, creador del llamado proyecto Squirrel Census, afirma que era el momento adecuado para afrontar este desafío. El estudio de Central Park, el Sancta Sanctorum de los parques. Allen trabaja con un equipo de otras 7 personas especializadas en campos que van desde la cartografía y el diseño a la zoología, pasando por las operaciones de campo y la logística. Pero esto no lo podían hacer ellos solos. Necesitarían a cientos de dedicados voluntarios responsables, con atención al detalle y que fuesen, por supuesto, mayores de 14 años para efectuar las observaciones y recuento de campo en Central Park. Estos voluntarios recibirían en su momento un paquete orientativo y una sesión formativa en persona antes de su primer turno de observación y recuento. A estos intrépidos naturalistas voluntarios también se les proporcionó el material necesario para llevar a cabo su trabajo, tal como lápices, carpetas, formularios y mapas del parque. Una primera fase, comprendida entre el 6 y 20 de octubre de 2018, este equipo, formado por más de 300 voluntarios, se dividió por los distintos cuadrantes en los que el parque había sido subdividido. La metodología era clara: divide y conquista.
plano de Central Park se le superpuso una malla virtual de un total de 350 hectáreas a estudiar, dividida en cuadrantes de 10.000 metros cuadrados. Una vez iniciado el trabajo, este escrutinio no solo se centró simplemente en contar ardillas, tal como la oficina del censo lo haría. En cambio, los voluntarios, cuya metodología era realizar dos tandas de recuentos paralelos de 2 horas y media de duración, uno por la mañana y otro por la tarde, además del recuento, tomaron nota de cada ardilla divisada, referentes al color de su pelaje o si se encontraban agrupadas con otros ejemplares o en cambio se encontraban de manera solitaria. También anotaron los comportamientos característicos de estos animales, como correr, escalar los árboles, alimentarse o hacer acopio de provisiones, tal como esta especie acostumbra hacer de cara a los meses del invierno. Dado este reparto de zonas, algunos voluntarios divisaron bastantes ejemplares y otros no tantas. Tras ello y tras las 2 semanas de observaciones de campo, los datos se trasladaron a una fórmula popularizada en los años 50 y 60 por el biólogo Van Flieger, destinada a obtener el número estimado de ardillas de Central Park. Esta fórmula matemática toma en cuenta las inexactitudes e imprecisiones del conteo de las ardillas y trata de discriminar los avistamientos duplicados de un mismo ejemplar para llegar a un conteo estadístico lo más próximo a la realidad posible. Después, ya en una segunda fase dedicada al análisis y para facilitar la visualización de resultados, la división técnica del equipo se encargó de diseñar y programar los mapas de Central Park que mostrarían la geografía del parque con su topografía, sus puentes, fuentes, caminos y masas de vegetación donde suelen avistarse las ardillas. Para esto, la base cartográfica se obtuvo gracias a la base de datos cartográfica GIS que la ciudad pone a libre disposición de quien quiera utilizarla en su portal de Open Data. Tras todo este trabajo de campo y el procesado de datos, ¿sabemos ya cuáles fueron los resultados? ¿Cuántas ardillas viven en Central Park? El pasado 20 de junio de 2019, los responsables del proyecto hicieron públicos los resultados del proyecto, de nuevo en la misma sede del Explorers Club. En total, los voluntarios del equipo de campo lograron documentar 3.023 avistamientos de ardillas. Este número incluye, lógicamente, avistamientos duplicados, llevando el número final estimado tras el procesado estadístico a las 2.373 ardillas que habitaban en esos momentos Central Park. De ese total, el 81% eran ardillas grises, con varias mezclas de negro, blanco y alguna que otra mancha parda. Otras en menor porcentaje eran básicamente de color pardo, y en menor número ya las que eran de color negro. En total, lograron registrar hasta 21 variaciones distintas en el color del pelaje de estos animalillos. Más allá de estos fríos datos, el proyecto Squirrel Census 2018 concluyó con la publicación de un amplio catálogo documental con la presentación de los resultados en forma de un paquete multimedia que incluía elementos como un mapa de 1.5 metros de largo de Central Park, constituyendo uno de los levantamientos del parque más completos acometidos desde mediados de la década de los 90, incluyendo detalladas y actualizadas anotaciones sobre las actividades humanas del parque. También se incluía otro mapa, también de 1.5 metros de largo, mostrando las poblaciones de ardillas, sus densidades, sus patrones de color característico en cada área y otros datos relacionados. Finalmente, un tomo denominado Squirrel Supplemental, con otros datos e historias sobre las ardillas.
Y de una manera ya más anecdótica y experimental, el informe incluía el informe sonoro del proyecto, una grabación plasmada, curiosamente, en un vinilo de 45 revoluciones por minuto, con las notas sonoras recogidas durante la fase de observación y grabadas por todos los miembros del equipo del proyecto. Como era de esperar, todo este material, que por supuesto hará las delicias de los fans de las ardillas y sobre todo de los devotos de Central Park, se puede adquirir en la web del proyecto por la módica suma de $75 más gastos de envío. Lo que probablemente muchos os preguntaréis será: ¿era necesario hacer esto? ¿Qué valor científico tiene este estudio? Cuando se le pregunta esto a Jamie Allen, impulsor del proyecto, y también el característico ¿y ahora qué?, su respuesta evita entrar en profundidades y explicaciones y se limita a decir que es todavía pronto para saberlo. Pero su respuesta a los escépticos sobre la iniciativa es: lo hacemos por ti, lo hacemos por la ciudad, por sus ardillas y, ¿por qué no?, porque nos gusta.

Este sonido es el de la berrea, la época de apareamiento de los cérvidos. Las peleas entre los machos son muy comunes en este periodo. Luchan por las hembras y por su territorio en terribles enfrentamientos que llegan a acabar con la vida de algunos de ellos y en los que la dureza de las astas cobra todo el protagonismo. En un estudio sobre ciencia e ingeniería de los biomateriales, un grupo de científicos de la Universidad Queen Mary de Londres ha revelado el secreto de la dureza de las astas de renos y ciervos y de cómo pueden resistir a la rotura durante las peleas. El equipo ha analizado el interior de la estructura del asta a escala nanométrica, es decir, a casi una milésima parte del espesor de un cabello humano. Una de las conclusiones a las que han llegado es que las microfibras que componen las cornamentas tienen una disposición escalonada en lugar de alineada, y eso les permite absorber y distribuir la energía del impacto de las defensas de otro macho. La investigación, que ha permitido completar la información sobre el modelaje de la estructura de las astas, abre la posibilidad a la creación de una nueva generación de materiales que puedan resistir a los daños y que ahora comienzan a modelarse en tres dimensiones en el laboratorio. Uno de los investigadores de la Queen Mary University, Nicola Puño, es también uno de los mayores expertos mundiales en supermateriales inspirados en la naturaleza. Por ejemplo, la tela de araña, que es la estructura capaz de absorber una mayor cantidad de energía antes de romperse. Tienen que imaginar que si pudiéramos escalar la estructura de una tela de araña al tamaño de un salón de actos, podría detener el empuje de un Boeing 747, porque su resistencia es tremenda. Así que si fuéramos capaces de construir un edificio inspirado en una tela de araña, ese edificio sería capaz de resistir el impacto de un avión sin que colapsara su estructura interna. Copiar a la naturaleza, como ha hecho la ingeniería prácticamente en todos sus campos, se revela de nuevo como la estrategia más brillante, también a escala nanométrica o a dimensiones monumentales.

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1: Son las 3 de la tarde y 28 minutos.

0: Hola a todos, muy buenas, bienvenidos al programa de podcast de turistear.com. Somos Verónica y Fernando, por si es la primera vez que nos escuchas, y estamos encantados de que nos acompañes un episodio más.
1: Somos los creadores del blog de viajes turistear.com y nos apasiona viajar y contar lo que vemos. Nuestra forma de viajar preferida es por carretera, también hacemos escapadas de fin de semana, viajes más largos a otros continentes y bueno, y también somos aficionados a la fotografía.
0: Vamos, que nos gusta viajar de la manera que sea, nos da igual cómo.
1: Sí, la cosa es viajar. Antes que nada, queremos aprovechar este podcast para agradecer a todos nuestros lectores y oyentes su apoyo. Estamos súper contentos porque el blog va genial y la verdad que el feedback que tenemos de nuestros lectores es súper positivo. Ya son más de 100.000 lectores todos los meses los que nos acompañan en nuestra aventura, así que si todavía no te has pasado por el blog, te esperamos, déjanos tu comentario, que te lo agradeceremos mucho.
0: Por supuesto. Bueno, deciros que nos habíamos tomado un pequeño descanso en la emisión de nuestros podcasts, pero bueno, ya estamos de vuelta con nuevos destinos para contaros.
1: Vais a daros cuenta de que el formato ha cambiado un poco. Los programas ya no van a combinar viajes y música, sino que vamos a hablaros directamente de los destinos. Así lo que nos permite es reducir el tiempo de la duración de los podcasts.
0: Así es. Antes los podcasts estaban durando un mínimo de 45 minutos, algunos incluso más, llegábamos hasta una hora. Y la verdad que nos hemos propuesto reducir la duración de los podcasts a 25 minutos. Si tienes alguna idea sobre este tema o si tienes alguna proposición, pues siempre estamos interesados en leer o escuchar vuestros comentarios con vuestras opiniones. Déjanos, por favor, un comentario para saber lo que piensas. Y bueno, pues dejamos de extendernos más y vamos a comenzar con el programa de hoy propiamente dicho. Así que, pues, vamos allá.
1: Muy bien, este programa vamos a hablaros de cómo hacer una ruta de 4 días por la Alsacia, en Francia. Es una región donde los pueblos son como de cuento, súper cuidados, con las casas de entramado de madera y de diferentes colores, que son súper, súper pintorescos.
0: Y os vamos a contar cuáles son las mejores fechas para visitar la Alsacia y cuáles son los lugares que son imprescindibles de visitar.
1: Os contaremos cómo hacer en una ruta de 4 días para ver lo máximo posible y sin agotarse también, y aprovechando el tiempo que podáis para descansar también.
0: Visitaremos las catedrales más importantes, grandes ciudades como Estrasburgo o pequeños pueblecitos de cuento.
1: Aprenderemos sobre viñedos y las bodegas del famoso vino alsaciano, sobre todo el blanco, aunque también tienen algunos tintos.
0: Y conoceremos los castillos más importantes e incluso si nos da tiempo, nos adentraremos por la selva negra alemana y cruzaremos el Rin.
1: Bueno, vamos a comenzar hablando de cómo empezar a organizar tu viaje a la Alsacia y de algunos consejos básicos. Aunque las cosas que os vamos a decir ahora parecen obvias, las recomendamos siempre porque son muy importantes y hay que tenerlas en cuenta.
0: Lo primero, reserva con antelación los hoteles. Siempre decimos lo mismo. No solo porque te vas a ahorrar dinero, sino porque además la Alsacia es una zona súper turística y no es fácil de encontrar hotel en las épocas de más afluencia. Nosotros encontramos el alojamiento esta vez a través de una plataforma de alquiler de apartamentos, que también es una solución válida y económica.
1: En cuanto al transporte, tienes diferentes opciones. Nosotros fuimos como parte de un road trip por Francia de 2 semanas, así que llegamos en coche, pero lo normal es ir en avión. Puedes llegar a Estrasburgo y de ahí alquilar un coche. También puedes llegar a Ginebra, que está a 2 horas, y te alquilas luego un coche, o desde París. Pero ir desde París supone casi 40 euros en peajes, más gasolina para 500 kilómetros, y luego la vuelta, claro. El coste aproximado de ir y volver a París son unos 150 euros, así que hay que tenerlo en cuenta a la hora de mirar vuelos.
0: Exacto. Nosotros, en nuestro caso, decidimos tomar como base de operaciones Colmar. Está más o menos en el centro de la Alsacia, un poco al sur, pero está bastante bien ubicado.
1: Nosotros decidimos pasar 4 noches en Colmar, pero la verdad es que al menos podríamos haber pasado una noche en Estrasburgo. El motivo fundamental es que tiene mucho para ver y en un día no te da tiempo a verlo todo. Y la verdad es que nos gustó mucho y nos habría apetecido conocer un poco más la ciudad. Tiene un montón de restaurantes pintorescos y la verdad es que nos apetecía poder disfrutarlo un poco más.
0: No vas a probar solo uno de los restaurantes si puedes hacer un poquito más de turismo gastronómico, ¿no?
1: Exacto.
0: Y además, después de cenar, sobre todo si vas a cenar en Estrasburgo y te va a apetecer tomarte un vino, que te va a apetecer, porque además es de típico de allí, luego tener que hacerte 100 kilómetros en coche por la noche habiendo bebido vino, pues no es la mejor decisión.
1: No. Sí. Bueno, las mejores fechas para ir a la Alsacia son en Semana Santa y en la época de Navidades. Diciembre es un mes también ideal para ir. Te digo estas fechas porque es cuando la decoración predomina en las calles. Nosotros fuimos en Semana Santa y estaba todo súper bonito y muy bien decorado. Además, había muchos huevos de Pascuas y conejos por todos lados.
0: Sí. Además, cuando lees los nombres de los pueblos, te parece más que sea una región alemana que una región francesa. Esto se debe a que la Alsacia fue territorio alemán durante muchos años y llevan 300 años de idas y venidas entre Alemania y Francia. A día de hoy es territorio francés desde la Segunda Guerra Mundial.
1: Así es. Bueno, ten en cuenta otra cosa que hay que tener en cuenta. En Francia son los horarios, que no son los mismos que en España. Los franceses, por lo general, madrugan bastante y a las 7 de la mañana ya hay supermercados abiertos.
0: Efectivamente. Y comen entre las 12 y las 12 y media. Como muy, muy tarde, a la 1. Y esto tenlo en cuenta si quieres comer en un restaurante decente. A ver, los sitios de comida rápida típicos para turistas están abiertos y te van a dar comida todo el día. Pero si de verdad quieres comer en un restaurante o quieres comer de menú, quieres comer medio decente, ten en cuenta los horarios porque vas a encontrar opciones súper interesantes.
1: Sí, los restaurantes también hay que tener en cuenta que casi todos tienen menú. Lo llaman formul. Y verás que normalmente las opciones son primero y segundo o segundo y postre. A veces puedes ver en un menú también que te permite elegir primero, segundo y postre, pero lo que hay que tener en cuenta es que nunca incluyen, o casi nunca, creo que nunca lo he visto, que incluyan la bebida o el café.
0: Eso es. Y aunque verás que los menús no son súper caros, pero sí más caros que en España, pues van a estar rondando normalmente entre los 14 y los 17 euros. Donde se te dispara el coste es en la bebida, sobre todo con el alcohol. Por eso una buena estrategia para ahorrar dinero es pedir agua con la comida, que aquí es súper normal. Y nunca nadie, ningún camarero, nadie te va a mirar mal por pedir agua con la comida. Agua del grifo, ¿eh? La forma de pedirlo es decir que quieres un cagaf do. Si pides eso, pues te van a poner pues eso, una botella de agua del grifo que, con su tapón abierta o una jarra. Si pides una botella, te van a poner una botella de agua cerrada. Te preguntarán si la quieres con gas o sin gas.
1: Exacto. Y ya que estás, esta es una zona muy conocida por sus vinos, al menos tendrás que cenar alguna vez, alguna de las noches en tu viaje a la Alsacia con un vino típico de la región. Te animo a que lo hagas porque están súper, súper ricos.
0: Pues sí. Y bueno, estamos hablando un poco de a ver cómo hacer con el tema de la economía, ahorrar dinero. Bueno, pues para ahorrar dinero, además de hacer caso de los consejos que te acabamos de dar, debes tener en cuenta que si tienes algunas opciones que te permitan ahorrar algo más, ¿no? Y que se te las vamos a contar ahora. Por ejemplo, haz el tour gratuito. Dura unas 2 horas. Y la verdad que viene fenomenal para hacer una primera toma de contacto y para saber qué quieres conocer un poco más en profundidad y qué no.
1: También no te olvides de contratar tu seguro de viajes, hay muchas opciones en el mercado. Si miras en nuestro blog, en nuestro post de 4 días en la Alsacia, te proponemos nuestra mejor opción con un descuento del 5% para nuestros lectores y oyentes.
0: Si vives en Europa, te puedes sacar la tarjeta sanitaria europea, con la que tendrás una cobertura en toda la Unión Europea, y es más que recomendable, sin lugar a dudas.
1: Obvio. Y además, se me olvidaba, ve siempre preparado para el agua y para el frío, aunque vayas en verano. Esta es una región que está cerca de los Alpes y hace frío y llueve bastante, así que conviene ir preparado.
0: Pues sí, efectivamente, así es. Y bueno, pues después de estos consejos vamos a contaros un poco pues qué ver y qué conocer pues en esta zona tan bonita, ¿no? Lo normal es comenzar por Estrasburgo, en realidad pues empezar por donde te dé la gana, pero bueno, como nosotros veníamos desde el norte, porque nosotros al hacer un road trip veníamos desde París, pues decidimos empezar por Estrasburgo.
1: Estrasburgo es la capital de la Alsacia y nos encantó. Es una ciudad grande y donde se encuentra el hemiciclo del Parlamento Europeo. Además, es Patrimonio de la Humanidad por la UNESCO y sede del Tribunal de los Derechos Humanos.
0: Y el primer lugar que uno tiene que visitar es la Plaza de la Catedral y la Catedral de Notre Dame. Es una catedral de estilo gótico impresionante, de las más bonitas que he visto, en mi opinión. Es súper conocida como una de las catedrales góticas más bonitas de Europa y solo tiene una torre. pero es altísima. Es una torre de 142 metros de altura, que de hecho entre los siglos XV y XIX fue considerado como el edificio más alto del mundo moderno. En su interior, lo que más me llamó la atención a mí fue el reloj astronómico, que es una pieza totalmente única, y las vidrieras.
1: Eso es. Y bueno, seguimos el paseo. Cerca de la catedral está la Casa Camersel, que fue la casa de una familia rica de mercaderes durante generaciones. Fue construida en el siglo XVI por un comerciante de quesos. La planta baja llama mucho la atención por las arcadas que tiene, y además que es 100 años más antigua que las plantas superiores, y es aquí donde se situaban los comercios. Ahora hay un restaurante y es posiblemente la casa más vieja de Estrasburgo.
0: Y el río que recorre Estrasburgo se llama Ill. Te recomendamos que te des un paseo por su ribera, porque vas a ver lugares súper pintorescos y también históricos, como el Museo Histórico de la Ciudad de Estrasburgo, o el Museo Alsaciano, o la Iglesia de Santo Tomás.
1: La Petite France es otro de los lugares que no pueden faltar en tu visita a Estrasburgo. Es un barrio muy pintoresco que en otros tiempos fue habitado por pescadores, molineros y curtidores. Las casas tienen vigas de madera vista y están pintadas de diferentes colores. Las casas de los curtidores tienen la diferencia de que el primer y a veces el segundo piso sobresalen por encima de la planta baja. Los tejados son abiertos con galerías debajo de las cuales se cavan las pieles después de haberlas lavado en el canal.
0: Y como te decíamos antes, lo ideal es pasar una noche aquí en Estrasburgo, ya que la ciudad es muy bonita y además también de noche es súper bonita por la iluminación.
1: El segundo día lo puedes dedicar a visitar el castillo Ott, Königsburg, Ribeauvillé, Unaweer, Riekeweer y Kaiserberg.
0: Sí, a ver, vamos a empezar por el castillo, que es el que está más al norte. El castillo de Ott-Königsburg es un símbolo de la región. Tiene una distribución bastante extraña en relación a lo que nosotros estamos acostumbrados con los castillos. Es uno, es uno de los monumentos más visitados de Francia. Y como dato curioso, deciros que su reconstrucción empezó a principios del siglo XX, estaba en estado de semiderruido, y fue promovida por un noble alemán, ya que en aquel momento era territorio alemán, precisamente para celebrar que habían recuperado la Alsacia. No contaba el pobre hombre que iban a perderla al final de la Primera Guerra Mundial para recuperarla a principio de la Segunda y volver a perderla al final de la Segunda Guerra Mundial.
1: Así es, ha estado pobre sí. En manos de todo el mundo.
0: Sí.
1: Después de visitar el castillo, seguimos camino hacia Ribeauvillé, que es una población típica alsaciana, de esas que parecen de cuento, y que es suficiente solo con pasear por sus calles para disfrutar de la visita. En este tipo de pueblecitos, lo que te recomendamos es que te dejes llevar y te pierdas por sus calles y, por supuesto, que hagas muchas fotos.
0: Sí. Los lugares más destacados para ver en Ribeauvillé son la Casa de los Flautistas, que también se llama Pfefferhus, que es su nombre alemán, y es del siglo XVI. También puedes ver el Hotel de la Ville del siglo XVIII y la Puerta Torre del siglo XIII. Tiene una iglesia gótica y una fuente renacentista. Si quieres también en este pueblo, puedes visitar el castillo de San Ulrich, que fue la residencia de los condes de Ribeaupierre, que es una de las familias más nobles de la Alsacia.
1: Eso es. Y luego, nuestro siguiente punto de ruta es Unaweer. Está súper cerca y es donde nosotros paramos a comprar vinos. El pueblo es pequeñito y se recorre en muy poco tiempo. Tienes que subir hasta la iglesia donde se practica el simultáneo. Es decir, católicos y protestantes en el mismo lugar. Deben haber tenido más de una y dos peleas, ¿no crees?
0: Pues sí, la verdad que no. No sé.
1: No te lo imaginas. No.
0: Nosotros aquí lo que hicimos fue comprarnos una caja de vino de la Alsacia. La verdad que me hubiera gustado guardar el nombre de donde lo hicimos, pero no soy capaz de recordarlo, aunque lo vas a ver, vas a pasear por el pueblecito y vas a ver que en cada casa hay un cartelito donde te dice que te venden vinos, ¿no? El tipo fue súper atento, puedes comprar por botellas, no es necesario que compres una caja entera, y entonces pues nosotros elegimos las botellas de los tipos de vino los más clásicos. Hay como 6 o 7 tipos de vino, pero los que son los típicos y clásicos de la Alsacia y los más conocidos es el Riesling
1: y el de nombre impronunciable,
0: que es Verburstraminer, ¿no?
1: Y bueno, con el maletero cargado de vinos, nos dirigimos a nuestra siguiente parada, que es Riquewihr.
0: Sí, y Riquewihr se encuentra en el centro de la región vitivinícola de Riesling, o sea, está justo en lo que es la zona de Riesling. Y muy a menudo pues, está lleno de visitantes. En el castillo que tiene, que es del siglo XVI, está el Museo de la Historia de los PTT, que es acerca del servicio postal de la Alsacia de la época, a romana hasta la actualidad, ¿vale? En un extremo de la calle central se encuentra el Dolder, que es la puerta-torre del siglo XIII, que está situada en lo que es la primera muralla, y en su interior podrás visitar un pequeño museo de historia y de arqueología local.
1: Y bueno, la última parada de este día es en Kaiserberg, que es una ciudad fortificada con murallas del siglo XIII y dominada por las ruinas de un castillo cuya torre del homenaje es de planta circular.
0: Sí, te recomiendo que recorras la Rue de Gaulle, que tiene unas casas antiguas de entramados de madera súper curiosas, muy típicas de allí, de la zona. El río Weis, puedes pasearlo desde el puente fortificado que pasa sobre él del año 1511 y párate en el número 30, en el número 30 de la Rue de Gaulle, y visita la Verrerie d'Art de Kaiserberg, que es algo así como la cristalería de arte de Kaiserberg. Es una antigua cristalería artística donde hoy en día se continúa fabricando según la tradición artesanal. En el número 126 de esta misma calle vas a encontrar la casa natal de Albert Schweitzer, que fue premio Nobel de la Paz.
1: Este día, como puedes ver, es bastante intenso, pero seguro que lo vais a disfrutar un montón. El día siguiente es algo más tranquilo. Solo vamos a visitar tres poblaciones, que es Turkheim, Eggisheim y Colmar.
0: Sí, y pues empezamos por Turkheim. Turkheim también está ubicado en la ruta de los vinos de la Alsacia. Esta localidad ha sido poblada desde la época galorromana, como lo demuestran las monedas, tumbas y cerámicas que se han encontrado en su lugar. Y su momento de mayor esplendor y crecimiento fue en el siglo IX, en torno a la abadía de Münster. En el siglo XIV se convierte en ciudad imperio de la Casa de Austria. Ha sufrido muchos daños por las guerras entre Francia y Alemania, pero nunca ha perdido su elegancia.
1: Eggisheim, que es el segundo pueblo que visitamos este día, es uno de los pueblos más bonitos de la Alsacia, con casas con entramados de madera y uno de los pueblos también, obviamente, de la ruta de vinos de la Alsacia. Está clasificado como uno de los pueblos más bonitos de Francia. Es bastante curiosa la distribución de las calles, que están en círculos concéntricos, así que no tiene pérdida. Entras al pueblo, te indicará que vayas a la izquierda, visita la plaza central con su fuente del siglo XVI, el castillo de los condes de Eggisheim y la capilla de San León IX.
0: Y después de visitar Eggisheim, pues volvemos a Colmar. Y este día pues os recomendamos que hagáis la visita nocturna de Colmar. Es totalmente recomendable porque la iluminación está muy cuidada, con el río, y si te gusta la fotografía nocturna, que a mí me encanta, pues vas a poder hacer unas fotos bien chulas de noche. La verdad es que son dos ciudades diferentes, de noche y de día.
1: Así es. Y bueno, nosotros al día siguiente, el cuarto y último día, se lo dedicamos entero a Colmar. Es una ciudad bastante grande, con calles adoquinadas y edificios medievales y de principios del Renacimiento. Aquí también veremos casas de colores con entramado de madera, la Colegiata de San Martín, una iglesia gótica del siglo XIII, y por supuesto la ciudad forma parte de la ruta de vinos de la Alsacia. De aquí salen muchos tours y...
0: Sí, es un centro turístico también importante.
1: Como base de operaciones para hacer la visita.
0: Sí. Y en Colmar, pues una de las calles más interesantes es la Rue des Marchands, o calle de los mercaderes. Te vas a encontrar con casas muy pintorescas, con restaurantes, con un montón de negocios. Una de las casas más características es la Casa Pfister, que es de estilo alsaciano. Y es del año 1537. Un poquito más adelante está el Museo Bartholdi, y ahí está, bueno, el museo está instalado en la casa natal del escultor August Bartholdi. Y al final de esta misma calle nos vamos a encontrar con otra casa de entramado de madera típica, que es el edificio de la antigua aduana del año 1480.
1: Después de recorrer la calle de los mercaderes, paseamos por la Grand Rue de Colmar, camino de la pequeña Venecia. En esta calle podrás ver la Maison de Sarcade de 1609 o el antiguo hospital. Llegando a la pequeña Venecia, por el puente que pasa sobre el río, verás que es una de las zonas más visitadas porque es súper pintoresca.
0: Sí, y si quieres más información, que hay mucha más información, te recomiendo que consultes nuestro blog, es touristear.com, se escribe touristear.com, y puedes ver ahí nuestro post de 2 días en Colmar, y que te vamos a dejar en los comentarios más abajo.
1: Exacto. Bueno, también tienes para visitar un día en Estrasburgo.
0: Sí.
1: La ruta exacta que hicimos, porque es mucho más fácil tenerla, leerla e imprimirla que por ahí escuchada, de los 4 días en la Alsacia. Y bueno, mucha más información para tu viaje por Francia.
0: Y si ves que tienes tiempo libre, nosotros aprovechamos para cruzar el Rin. Cruzamos el Rin en coche y visitamos la ciudad de Friburgo. Friburgo está un poco al sur de lo que es la Selva Negra alemana, pero está muy cerquita.
1: Suele ser la puerta de entrada.
0: Sí, es la puerta de entrada de la Selva Negra. Y la verdad, pues nada, que estuvo muy bien, pues es otra experiencia. Nos tomamos unas cuantas cervezas alemanas en Alemania, visitamos la catedral. Friburgo es una ciudad bonita.
1: Muy pintoresca.
0: Es muy pintoresca y la verdad que está muy bien. Y ya si quieres dedicar, bueno, pues si te quieres hacer un road trip en condiciones, empezar en Alsacia y recorrerte la Selva Negra, pues fenomenal, más que recomendable. Pero bueno, si aprovechas, es una experiencia.
1: Así es. Y bueno, esto ha sido todo por hoy. No vamos a entrar en la Selva Negra porque eso sería para otro podcast. Y bueno, como habéis visto, el podcast ha sido bastante intenso, muy completo. Hemos podido hablar un poco de los consejos fundamentales para moverte por Francia y por la Alsacia. Y bueno, un poquito también cómo ahorrar dinero en tu viaje.
0: Sí, hemos hablado de los imprescindibles a visitar en esta región, sobre todo de Colmar y Estrasburgo, entre otros.
1: Y hemos visto cuál es la región principal del vino de la Alsacia, sus cepas más importantes. No nos cansaremos de recomendarte que pruebes sus vinos bien fríos.
0: Y, por supuesto, si quieres ampliar más información, pues te recomendamos que accedas a nuestro blog, touristear.com, donde tenemos artículos súper detallados de Estrasburgo, Colmar y la ruta de 4 días por la Alsacia, donde además te recomendamos qué excursiones puedes contratar.
1: Ya sabes que puedes seguirnos en redes sociales, somos @touristear en Facebook, Instagram, Twitter y Pinterest.
0: Y hasta el próximo podcast. Un saludo.
1: Un saludo, hasta la próxima.
0: Chao.
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1: Son las 4 de la tarde.

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Hola a todo el mundo, saludos cordiales, muchachada. ¿Cómo están ustedes? Yo bien, a Dios gracias. Dios os bendiga, de paso. Bien, sí, pero adaptándome a mi nuevo estatus laboral y con gran pesar, he de decir. Se me han terminado las vacaciones y me toca reincorporarme al curro. Me toca, como dirían os galegos, chollar de nuevo. Con lo bien que estaba yo todo el día pensando en las musarañas y moviéndome por ahí de un sitio para otro, sin más preocupación que no caerme al suelo. No cagarme en los desfiles, como dice el chiste. Perdón. Editar. ¿Qué le vamos a hacer? Todo lo bueno se acaba. Porque si no se acabase lo bueno, no sabríamos distinguir entre qué es lo bueno y qué es lo malo. Por eso existe la tristeza, para valorar la alegría cuando llega, muchachada. Lo que pasa es que una persona mentalmente sana, me refiero, puede gestionar mejor la tristeza que la alegría, pero no las vacaciones, que siempre son escasas. Ya está bien de quejarse, venga. Vamos a disfrutar del programa de esta semana y vamos a hacerlo volando.

Hay gente que aprovecha sus momentos de asueto, de descanso, para hacer cosas de lo más variado. Por ejemplo, las motos están diseñadas para ir por tierra firme. Bueno, en el caso de las motos de agua, que en realidad no son motos, porque no se ajustan a la definición de motocicleta, estas estarían diseñadas para ir por el mar. No, no son motos. Aunque todo el mundo les llame motos de agua, no son motos de agua, son embarcaciones. Igual que las motos de nieve, que no sé lo que son, pero tampoco son motos. Porque para ser una moto de verdad, hace falta un motor de combustión y dos ruedas. O sea que ni siquiera aquella primera moto, me estoy enrollando ya más de la cuenta, pero ni siquiera aquella primera moto que todos identificamos con la primera moto que apareció en el mundo, aquella Daimler, que era de la Mercedes, ya sabéis. Ni siquiera aquello era una moto, era una cosa tosca que tenía cuatro ruedas. Tenía dos ruedas grandes y dos ruedines a los lados para no cagarse en los desfiles. Bueno, ¿y las eléctricas? ¿Las eléctricas? ¿Qué me preguntas a mí? Que si lleva un motor, no lleva motor de combustión y son motos. No me preguntes a mí nada de las eléctricas. Eso no son motos y ya lo sabe todo el mundo. Venga, ponme ahí música, Stacy. Dale, que me vengo arriba. ¡Ay, qué musicón del grupo Birdies! Muy a cuento para hablar de las eléctricas. ¿Qué me pierdo? En fin, de las eléctricas me refiero a las... a las eléctricas, no las del apagón, ¿eh? Que es lo que os contaba. Que hay gente que se empeña a hacer cosas con las motos de verdad, cosas muy distintas para lo que fueron diseñadas. Por ejemplo, volar. Hay un invento francés que lleva ya unos cuantos años dando vueltas o volando por ahí. Es la Lazarev LMV-496. Es del año 2019. ¿Es una moto? No. Pero bueno, dicen que es la moto voladora. Es un aparato con cuatro turbinas que parece un cruce entre moto y quad. Más espectáculo que vehículo práctico, todo se ha dicho. Otro cacharro del que hablamos en el programa número 94 de esta casa es la rusa Hoversurf S3, un dron personal con cuatro hélices que no sube más de 5 metros y que va sentado como si fuese una moto ahí, pero es moto. Lo utiliza la policía de Dubái, sobre todo para exhibiciones, porque tiene una autonomía de 15 minutos y una velocidad máxima de 70 kilómetros por hora, así que los malos malotes se les escapan enseguida. Estos cacharros eran los pioneros. Ahora hay un montón de artefactos que se llaman motos voladoras, aunque no lo sean. La Volonaut, la Malloy, Hoverbike, Airwings... y alguno más por ahí, pero eso son cosas serias que están pensadas para la movilidad personal del futuro, o no tan del futuro, pero bueno, son cosas serias. A nosotros lo que nos gusta en esta casa son las hazañas con motos normales, haciendo cosas para las que no están diseñadas, como por ejemplo jugar al fútbol o saltar con la moto desde un avión.

Puede que la precursora de las motos voladoras, fuese la Volugrafo. Volugrafo Aeromoto. Ya se habló aquí varias veces de esa moto en este programa y también en viajomoto.com. Era una moto, básicamente era una moto plegable que se lanzaba en paracaídas durante la Segunda Guerra Mundial. Fue la precursora de la Vespa, además. Tenía un chasis así muy peculiar y lo aprovecharon para hacer lo que luego fue la Vespa. Eso sí, esta moto la tiraban sin piloto, ¿eh? O sea que tampoco tiene tanto mérito. ¡Ahí va! ¡Oh, que yo no me tiro! Luego también estaban la Wellbike inglesa y la Cushman 5.3 de los estadounidenses, que estaban pensadas básicamente con el mismo objetivo, desplegar tropas sobre el terreno, pero que fuesen en moto. ¡Qué bien! Una moto lanzada desde el aire. ¡Ahí va! ¡Vaya musicón que estamos poniendo hoy! Hoy no tenemos playlist. Hoy estoy poniendo aquí música que no conozco de nada y me estoy guiando un poco. Bueno, me estoy guiando, voy a ciegas. Pututum, pututum. Bueno, pues aparte de estas motos, luego están los cabeza durísima, los que tienen la cabeza taladrada, que se tiraron con la moto para volar. Esos son gente aparte. Uno de los primeros fue Fred Osborne, un norteamericano que en el año 1926 se lanzó por un acantilado en California a más de 100 kilómetros por hora. El plan era salir despedido, abrir el paracaídas y llegar dulcemente al suelo. Pero algo falló. Falló que el paracaídas no se abrió. Básicamente fue eso. Él y la moto, el bueno de Fred, y la moto cayeron en picado. Y el hombrecillo salvó la vida de milagro, gracias a unos cables telefónicos que amortiguaron la caída. La moto no tuvo tanta suerte y quedó hecha trizas. Tupetum. Entre los más recientes en esta disciplina de volar con moto tenemos a Tom Payes, piloto francés de freestyle. En el año 2004, el año pasado, voló con una Yamaha de poco más de 100 kilos y un parapente. El tipo diseñó un arnés y un sistema de suspensión personalizado con tres paracaídas de seguridad, por si acaso. 2 años de preparación, licencias, pruebas, entrenamientos, todo para conseguir un vuelo espectacular que nos dejó a todos con la boca abierta. Hombre, también hemos visto a Tom Cruise volar, o Tom Cruise. Siempre era, antes era Tom Cruise, ahora desde hace unos años es Tom Cruise. Bueno, a Tom, que lo hemos visto volar con la moto en el cine. En una película que, que luego aterrizaba encima del tren, una cosa, un esperpento. Y hemos visto también al propietario de una Harley Davidson que la convirtió en un paramotor. En un desierto por ahí en Utah o no sé dónde. Espectacular, me encantó a mí la cosa, que hay que estar muy mal de la cabeza. A mí me gustan mucho estas travesuras. Y hablando de travesuras, Travis Pastrana, que saltó desde un avión con su moto, y yo creo que fue, si no fue el primero, fue de los primeros en saltar del avión, de un avión con la moto. ¿Tiene algún objetivo esto? Aparte de la mayor gloria de Red Bull, pues no. ¿Tiene que tenerlo? No, está muy bien así, que no tenga ningún objetivo. Lo hago porque puedo o porque puedo intentarlo. Es la gente que nos gusta aquí, gente haciendo cosas inusuales. Y antes también era inusual ver a un motorista con una GoPro. Y más recientemente flipábamos con las tomas de dron de algunos de nuestros youtubers favoritos. Las primeras imágenes grabadas con drones durante los viajes eran toda una novedad. De repente te convertías en un grandísimo cineasta de tu propio documental. Era todo un invento aquello. Pero ay, amigo, enseguida empezaron los problemas. Bueno, los problemas. Aquellas primeras imágenes eran espectaculares, no hay duda. No hay duda,
pero en cuanto nos acostumbramos, ya nos volvimos más exigentes. Lo que antes nos dejaba boquiabiertos, llegó un momento en que ya no valía. Nuestra vista se habituó, se acomodó a aquellas tomas aéreas y empezamos a pedir más. Queremos más altura, más resolución, más estabilización. Lo mismo que había pasado con las imágenes en primera persona de las GoPro o últimamente con las secuencias mareantes de las Insta360, que a mí hace poco me montaron la bronca, hace menos de un año, por publicar imágenes de la Insta360, la X3, que es la que tengo. Por cierto, la tengo en venta. Voy a comprarme la X5, soy un caprichoso. Y quiero llevarme a Marruecos ahora en octubre la Insta360 X5, que es un pepinazo. Así que si alguno quiere la X3, la puedo vender en no sé en cuánto está ahora por ahí, hay que mirar el precio. Y si estás escuchando esto, pues te la vendo al precio habitual con una rebaja. Volviendo al asunto que nos traíamos entre manos, decía yo que cuando es novedad, todo vale. Pero claro, en cuanto se convierte en rutina, exigimos calidad. Y si no la hay, pasamos de largo. Esto me suena también a las relaciones humanas también, ¿no? En relaciones de matrimoniales, de noviazgo, de las amistades. Bueno, sabéis de lo que hablo.

Con los drones, además, se sumó otro problema, no solo el de la calidad técnica del operador. El problema con los drones es que empezó a haber demasiados. Se convirtieron en una fuente constante de quebraderos de cabeza para la aviación civil, para la privacidad y, a veces, para la integridad de las personas. Así que la administración, la estatal y la europea, decidieron que había que poner orden en ese caos. Y parieron una serie de normas. Y luego vinieron otras normas. Y después las normas cambiaron. Y ahora estamos en un punto en el que parece que ya estamos todos de acuerdo. Bueno, todos. Más o menos. Y tenemos una, bueno, pues una normativa nueva que ya está en todos los boletines oficiales del Estado, de los distintos estados, y que la mayoría de los usuarios de dron y aspirantes a serlo no conocemos. 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Y ahora sí, para hablar de drones, de motos, de leyes y poner un poco de orden en nuestras cabezas, hoy me acompaña Raúl Romojaro, periodista, motorista y usuario habitual de drones. A ver si conseguimos hacer unas buenas tomas mientras recorremos paisajes singulares. Y sin que nos metan una multa que nos cueste más que la moto y que el viaje juntos.

0: Raúl Romo Jaro, muy buenas tardes. ¿Qué tal? ¿Cómo va todo?
1: Pues encantado, Roberto, de estar aquí contigo una vez más, que hacía tiempo que no hablábamos, así que muy contento.
0: Sí, hacía tiempo ya, hace unos cuantos, muchos meses ya. Cuéntanos, sí, ¿qué ha sido?
1: Te escucho todas las semanas, es solo que lo sepas.
0: Muchas gracias.
1: Te tengo ahí en mis oraciones.
0: Cuéntanos, ¿qué ha sido de tu vida en todo este tiempo, de tu vida laboral y de tu vida doméstica?
1: Pues nada, sigo sin muchos cambios, la verdad. Sigo trabajando en el grupo Prisa, coordinando un equipo de 8 personas que hacemos información relacionada con el mundo del motor, automóviles, motos, movilidad, electrificación, legislación, en fin, todas estas cosas que están ahora tan en auge en Internet. Y bien, la verdad es que en ese sentido bastante bien. Y luego, personalmente, pues también montando en moto ahora menos de lo que me gustaría porque me llevé mis motos a Granada, allí con mi amigo Gon Castro, y este año he podido ir menos de lo que hubiera querido. Y bien, la verdad es que bastante, bastante tranquilo. No me puedo quejar, la verdad.
0: Oye, tenéis un podcast también ahí en el grupo Prisa, de 0 a 100. Sí, seguís con él, ¿no?
1: Sí, efectivamente. Ahí seguimos. La verdad es que sin verle mucha rentabilidad económica, que te voy a contar a ti que no sepas del tema del podcasting, pero ya llevamos como 160 episodios. Ya son 4 años y en audiencia sí que funcionamos bien, porque bueno, como tenemos unas buenas plataformas de escaparates, incluyendo Podium Podcast, que es del grupo Prisa, de la cadena SER, pues ahí la verdad es que tenemos audiencia, sí vamos bien. Solemos tener depende del episodio, pero vamos, entre 60.000 y 80.000 escuchas. Uh-huh. y nos va bien, pero ya te digo, no vemos ni un duro. Pero bueno, vamos a seguir intentándolo. Hay una apuesta grande en mi empresa por este soporte de audio y bueno, ahí lo seguimos. Y la verdad es que echamos un buen rato, tampoco es, no es lo más laborioso de lo que hacemos. Así que todo, cada 2 semanas grabamos 2 podcasts y echamos un ratillo agradable los compañeros también.
0: Oye, un día que tengas tiempo, mira a ver si me enchufas ahí en Podium Podcast.
1: Pues lo haría, voy a hacer una palabrota. Lo haría fenomenal, ya te digo yo que, vamos, yo creo que en su día sí, yo escribí un tema cuando tenía un blog en esta plataforma mía, que yo luego ya sabes que también lo del blog murió, y escribí un tema de cómo una, que me parecía maravilloso que una persona. Como dices tú, en el culo del mundo, ¿no?
0: En el culo del mundo conocido.
1: Con unos medios que ahora son más superiores, entiendo, pero podías hacer un programa que era absolutamente digno de cualquier emisora de radio nacional, ¿no? Y eso es la magia de la democratización que ha hecho Internet y las nuevas tecnologías del talento, es de lo más maravilloso que me parece a mí, ¿no? Sea un tío que hace fotos, que hace un podcast, que los cantantes estos que salen de la nada y de repente tienen en Spotify 20 millones de reproducciones, eso es maravilloso. Bueno, desde luego que no ibas a desentonar, bueno, mejor que muchísimos de los que hay, estoy convencido de que es el tuyo.
0: Muchas gracias.
1: No, es lo que pienso.
0: Raúl, sigues con la Harley, ¿verdad?
1: Sí, la Harley esta, mientras que pueda levantarla de la pata de cabra, porque los 350 kilos cada vez que hay que levantarlos de ahí cuesta. Pero es mi capricho, es la moto que ya no creo que cambie, entre otras cosas porque las Harleys que hay ahora no me gustan ni los modelos, ni sobre todo cómo están hechas y dónde están hechas, ¿no? El cambio que de llevarse gran parte de la producción, por no decir casi toda, a Tailandia y a Brasil, pues en mi modesta opinión, se está notando la calidad de algunos acabados. Y entonces la mía es todavía de las auténticas, de las de Milwaukee. Y estoy encantado con ella, con mi Road King, y es la que mantengo. Luego hay otras que van entrando y saliendo, tengo otras 3 más, pero la Harley, ya digo, mientras que pueda mantenerla por dinero y por capacidad de llevarla, sí me gusta mucho, estoy enamorado de ella.
0: ¿Cuáles son las otras 3 que tienes?
1: Pues mira, esta es la que vale algo de dinero, la Harley. Las otras 3 son un poco chatarrillas. Una es una Honda CRF300, que es la que más uso ahora, porque para andar por el campo me deshice de las motos trail, porque me pegaba unos talegazos que ya no tengo el cuerpo yo para eso.
0: Por fin entró la cordura,
1: Entró la cordura, efectivamente, y con la 300, bueno, no anda nada, pero para divertirme está bien. Luego tengo una moto de un buen amigo que se llama Sergio Arola, que es un cocinero prestigioso, que en su día tuvo estrellas Michelin, pero que ahora no vive en España, y tenía una BMW R90 del año 92, del año de las Olimpiadas, una moto muy, muy particular, que se vendieron muy poquitas, creo que se fabricaron como 3.000, y me la regaló, porque está viviendo, como digo, fuera de España, no se la podía llevar y me dijo, mira, pues quédatela tú. Y esa la estamos poniendo al día entre mi amigo Gon y yo y espero que este verano la podamos usar. Y luego la antigüaya total es, tengo una moto de las que yo soñaba con ella cuando era chaval, con 14 o 15 años, que es una Montesa 250 H7 de enduro. Oh. Que intenté hacer alguna carrerilla de moto de enduro clásicas con ella, lo que pasa que me pilló en un momento de forma... que no estaba yo en la mejor situación y nada, no lo pasaba muy mal y de momento la tengo ahí. No sé si la venderé o volveré ahora que estoy un poquito más en forma. Igual intento volver a hacer una aventura de estas.
0: Hombre.
1: Así que realmente ya te digo que la moto, pues yo te digo que es la que no me deshago de ella, es la Harley. Y las otras son motillos, vaya.
0: Con la Montesa vente a Vinuesa con al Motor Beach, sí, que tienen el enduro clásico.
1: Hace dos años lo pensé, pero no sé qué me ocurrió y no pude. Pero sí, sí me gustaría. Este año no voy a poder porque estoy fuera, que ya os escuché el otro día hablar del evento, pero es el sitio ideal, sin duda, es el sitio ideal para llevar esa moto. Sí, sí. Pasa que es un maquinón, ¿eh? Yo no me acordaba de lo que empujan esos motores y sobre todo a mí lo que más me cuesta, fíjate, porque al final la moto, bueno, el motor lo gestionas tú, ¿no? Pero lo que te sorprende cuando vuelves a esa época es lo poquísimo que frena, porque el motor corre... Pero luego para parar aquello es complicado, ¿no? Los frenos, estamos acostumbrados a lo bueno de ahora y los frenos de aquellas motos, jolín, hay que hacerse a ellos.
0: Tenía fama de ser una moto peligrosa.

0: voladora, una Harley que se convirtió en un paramotor y cosas así. Y ahora contigo quería hablar de drones, un poco sobre la legislación sobre drones. Y también, yo no sé si ahí te apetece o no, hablar un poco de tomas de dron, ¿no? ¿Cómo hacer tomas de dron que no resulten pesadas al espectador y que no resulten mareantes, ¿no? Si te parece, vamos a hablar primero un poco sobre la legislación de los drones en España. No sé por dónde empezar, porque volar un dron parece así a priori sencillo, ¿no? Lo sacas de la mochila, lo haces despegar y venga, te pones a grabar. Pero claro, en España y en toda la Unión Europea, volar un dron también es una cuestión legal. Hay un montón de... o antes había un montón de normas, luego se quitaron unas cuantas y se refundieron ahí. Cuéntanos, ¿por dónde empezamos?
1: Pues es cierto que es un tema bastante, bastante complejo. Evidentemente, yo lo primero que hago es aquí un disclaimer. Uno, que yo soy un simple aficionado, no soy un especialista. Es verdad que desde hace unos meses lo he cogido con ganas. Y que si hay algún pro del tema aquí, que tampoco nos tenga en cuenta si algún dato que los queremos no es absolutamente correcto. Intentaremos que sí, porque es un tema bastante, bastante complejo. Yo lo primero que diría ante todo es que cualquiera que tenga la intención de volar un dron, principalmente como estamos hablando en este programa, pues para grabar su moto o grabar un viaje o hacer una salida al campo y hacerse unas tomitas, que piense que no es un juego. O sea, no, primero, los drones de los que estamos hablando no están considerados juguetes o de los que vamos a hablar, y segundo, volarlo no es un juego. No es un juego partiendo de la base que toda la legislación es similar en algunos aspectos a lo que sería el tráfico aéreo. De hecho, lo regula la Agencia Estatal de Aeronáutica. Entonces, hay que tener muy en cuenta que nos estamos metiendo en un territorio bastante pantanoso. Entonces, a partir de ahí, conviene enterarse bien de lo que se puede hacer. Ahora, si quiere, iremos hablando de algunas cositas, de lo que se puede hacer y de lo que no. En caso de duda, ser muy prudente, porque esto no son multas de tráfico, ¿eh? Esto pueden ser multas muy, muy, muy cuantiosas, y en caso de duda, yo por lo menos soy partidario de no tocar el dron e intentar eso, tener bastante claro de lo que se puede hacer y lo que no. O sea, no es lo que tú dices, sacas el dron de la mochila, de la bolsa, de la moto y me pongo a volarlo, al menos en España. Ya sé que todos vemos a nuestro amigo Charlie haciendo esas tomas maravillosas por otros países, pero él también sabe perfectamente lo que puede hacer allí y lo que no. O sea, que un juego no es, desde luego.
0: Yo creo que la primera pregunta que se nos viene a la cabeza cuando queremos comprar un dron es: ¿necesito permiso para volar? Es decir, ¿por dónde empiezo? ¿Qué tengo que hacer? ¿De qué dependen estas cosas?
1: Pues yo creo que para lo que vamos a hablar nosotros, que es eso, de un nivel aficionado, de grabar viajes o salidas en moto, en principio no necesitamos permiso, porque yo lo que aconsejaría es comprar una categoría de drones que son los que están por debajo de 250 gramos de peso. Que estos drones no necesitan ninguna formación específica, no necesitan ninguna titulación, tan solo estar familiarizado y conocer el manual de instrucciones, básicamente para saber cómo funciona aquello, es lógico. Y a partir de ahí, lo siguiente es tener muy claro, para lo que existe una aplicación oficial, dónde se puede volar y dónde no, y respetar siempre, absolutamente, de forma escrupulosa, esas limitaciones. Pero los drones de menos de 250 gramos, como digo, no necesitan ni titulación ni una formación específica, más allá de lo evidente también, que es, hombre, antes de ponerte a grabar un viaje o usarlo para grabar tu moto, pues saber manejarlo un poquito, porque tienes un intríngulis. También es verdad que la gente joven, los chavales y tal, lo vuelan mucho mejor, en mi opinión, porque están muy acostumbrados, han nacido, son la generación de la PlayStation, claro. Y manejan los joystick y los mandos, o gente que, por ejemplo, ha practicado modelismo, bien sea en tierra o en el aire, pues esta gente maneja muy bien los mandos. Pero los que no lo hemos hecho, digamos que cuando el dron va en la dirección tuya, vas perfecto, pero cuando regresa, los controles son al revés, con lo cual tiene su rollito. Entonces, practicar también con seguridad antes de afrontar otros desafíos, yo creo que es muy aconsejable.
0: Sí, a mí, desde cuando estoy así unas semanas sin pillar el dron, sin hacer algún vuelo por ahí, bueno, ya me tardo un poco en pillarle el tacto a los mandos.
1: Bueno, hay que practicar mucho.
0: Tenemos un par de categorías, tenemos dos categorías, porque leemos mucho sobre las categorías de los drones: la categoría abierta, que es la más común, y luego la categoría específica. La categoría abierta sería donde se engloban estos drones pequeños de los que estamos hablando, ¿no? De menos de 250 gramos.
1: Exactamente, estaría ahí. Luego está la específica, como bien dices, que es ya la que requiere autorización, aparte de formación, titulación, requiere una serie de permisos, y luego hay una tercera, que es la menos común, que es la certificada, que es la que supone o acarrea, digamos, mayor responsabilidad, porque tiene también mayores riesgos. Digamos que va de menos a más. La abierta es la que podemos practicar todo a nivel muy aficionado y con bastantes limitaciones en cuanto al tamaño del dron y sus características, y luego las otras dos están, digamos, más dirigidas a una utilización profesional. La certificada es la de, por ejemplo, ya sabes que ahora mismo incluso, por ejemplo, se fumigan, ¿no? En agricultura se hacen fumigaciones con drones, son estos drones enormes que son capaces de llevar muchos kilos del material, del líquido para fumigar. Entonces, ese tipo de operaciones certificadas son las más complejas y son las que tienen mayores exigencias. Pero a lo que nosotros nos atañe a los aficionados, efectivamente, sería la categoría abierta. Dentro de la categoría abierta hay tres subdivisiones, pero en la que yo ya os digo, yo lo que aconsejaría sería, porque además son estupendísimos, graban fenomenal y un aficionado no necesita más de un dron de 250 gramos, de cierta calidad, por supuesto.
0: Bueno, yo tenía uno de más de 250 gramos, tenía un Mavic Air, el 2, y bueno, estaba muy contento con él, grababa muy bien. Tuve en Soria, tuve un encontronazo con la Guardia Civil y decidí deshacerme de esa aeronave y me compré uno de menos de 250, un Mavic Mini, un 4, ¿qué es? 4 Pro. 4 Plus.
1: No, sí. Bueno, en DJI están los Mavic, pero estos pesan más. Yo creo que debe ser un Mini 4 Pro.
0: No sé ni el nombre, lo estuve volando esta mañana. Y me quedé muy sorprendido porque graba mejor, tiene mejor calidad de imagen que el otro, que es más grande y era un aparato de más categoría. También es verdad que pasaron entre uno y otro, pues igual 3-4 años.
1: Claro, en esto, bueno, DJI saca prácticamente, renueva los drones cada un par de años o tres, los mismos modelos, va alternando cada año uno, y efectivamente, como en cualquier cosa de tecnología, tú sabes mucho de este tema también, desde los móviles a las televisiones, a lo que tú quieras, o sea, va un ritmo esto, va un trapo que es impresionante, y efectivamente, un Mini 4 Pro es mucho mejor que un Mavic de hace unos cuantos años, no, o que un Air. Tienen una cámara, que la cámara graba, por supuesto, en 4K. Ahora, dentro de unos meses, en septiembre, creo, sale el 5 Pro, que va a grabar, en 8K. Los sensores que tiene de seguridad cada vez son mayores. Yo tengo ahora uno que tiene un radar LiDAR de estos, que con lo cual ya chocarte casi tienes que ir a buscarlo. En fin, hay una evolución tecnológica y DJI, que es la marca de referencia, casi el monopolio de este sector, la verdad es que hace unos productos nada baratos, pero de muchísima calidad.
0: Sí, y con los sensores anticolisión, este Mini, el 4 Pro, tiene más y mejores sensores que el Mavic Air.
1: Sin duda, ya te digo, es complicado, hombre, es decir, pues sí, que porque los objetos muy pequeños, por ejemplo, yo el otro día, que eso también me ha funcionado fenomenal, el Mini 4 Pro lo estrellé porque me acerqué mucho a un árbol confiando en que los sensores lo iban a parar. Y efectivamente lo pararon, pero lo que no vio eran las ramitas súper finas del árbol. Esas cosas tan finitas no lo ve. Ve superficies un poco de mayor tamaño. Y se me cayó desde 4 metros y, bueno, se reventó. Y tenía un seguro contratado que a mí me parece que merece la pena y me lo han cambiado por 50 euros, creo. Sí. Me han mandado uno nuevo. O sea que... Pero sí, luego un 4 Pro... Tiene muchísimas más capacidades que ese Mavic que tú mencionas, sin duda alguna.
0: Sí, el que tenía, yo estampé uno, un Mini, de los primeros, no tenía ningún sensor ni nada. Entonces ahí iba confiando en mi propia pericia. Claro. Y me vine muy arriba, pensé que era un piloto muy bueno ya.
1: Suele ocurrir.
0: Oye, ¿dónde se puede volar? Vamos a entrar un poco más en profundidad en esto. ¿Dónde podemos volar con los drones? Porque hay gente que cree que esto, como es un cacharro pequeño y que no molesta a nadie, que lo puedes meter en cualquier parte.
1: No, los únicos que se pueden meter en cualquier parte son los que están catalogados como juguetes, que no son estos de los que estamos hablando en ningún caso, que son los pequeñitos estos que se compran a los niños en Navidad y siempre respetando una serie de normas básicas se pueden volar prácticamente en cualquier lugar. Pero los drones como tal, que están legislados, la cosa es muchísimo, muchísimo más complicada. O sea, aviso que si alguien tiene la intención de que me compre un dron, lo que estamos hablando, lo saco y lo vuelo, que busque otro hobby o que vaya con una cámara 360 en un palo y grabe lo que le apetece, que va a ser más sencillo. Porque esto hay mucha legislación, como digo, una legislación muy seria y muy severa en las sanciones, y hay que tenerlo claro. Para lo más sencillo es, hay una aplicación oficial de AESA que se llama Enaire, que es un mapa, a tipo, para entendernos y simplificar, Google Maps, donde te geolocaliza, te ubica, y ahí te marca una serie de restricciones, si es que existen, y te dice si puedes volar o si no puedes volar y a qué altura. En España, por definición, no se puede volar más allá de 120 metros de altura sobre el nivel en el que tú te, en el que tú te encuentres. Pero si, por ejemplo, estás en la zona de influencia de un aeropuerto, si estás muy cerca, directamente no se puede. Es evidente, ¿no? Ya sabemos todos, hemos escuchado los líos que han montado algunos espabilados con drones en aeropuertos, más allá del riesgo que acarrea, ¿no? Imagínate que un chisme de esto se mete en el motor de un avión, no sé qué podría ocurrir. No tengo ni idea porque no lo conozco, pero seguramente el lío fuera gordo. Entonces hay que tener en cuenta esto. Entonces, con esta aplicación te localiza y te dice si puedes volar o no. Hay muchas limitaciones dependiendo de la cercanía a aeropuertos, dependiendo de la cercanía a estructuras críticas, dependiendo de la cercanía a zonas, que esto lo conoces tú mejor que yo, las zonas CEPA, ¿no? De protección de aves. Por supuesto, en los parques naturales es no, todo esto que estoy diciendo no es que sea imposible, es que en este mismo mapa te dicen si se puede libremente, imaginaros no sé, en la provincia de León, en mitad de la montaña, que no es un parque nacional, pues ahí seguramente y no hay un aeropuerto, pues seguramente se pueda. Pero hay muchísimas limitaciones y entonces lo que tienes que hacer es, hay algunas que son zonas prohibidas, hay otras zonas que son limitadas, otras que son restringidas, y esta aplicación te señala todo. También te indica que si tienes intención de volar, a dónde con antelación podrías solicitar el permiso, si es a la comunidad autónoma, si es a un ayuntamiento, si es a la diputación provincial, en fin, este tipo de cosas te las o al responsable del parque natural. Todo esto te lo va indicando y tienes que cumplirlo. Y luego otra restricción que existe es que los drones de menos de 250 gramos se pueden volar en entorno urbano, es decir, en ciudades, que también la aplicación te describe lo que es un entorno urbano, qué tipo de infraestructura tiene que existir para que esté considerado entorno urbano. Y en ese caso lo que ocurre es que hay que pedir una autorización, mejor dicho, no una autorización, hay que hacer una notificación a través del Ministerio del Interior por una cuestión de seguridad y de protección de datos 5 días naturales antes. Es decir, si tú quieres volar el domingo tu dron en Oviedo, tendrías como muy tarde, si no me equivoco, el martes, hacer una comunicación al Ministerio del Interior a través de un formulario digital en el que te van a preguntar tus datos personales, te van a decir qué dron tienes, te van a decir en qué zona lo vas a volar y en qué horarios. Y esto es una comunicación que no vas a tener respuesta, nadie te va a responder. Se podrían poner en contacto contigo para pedirte más información, pero quizá, yo he hecho algunas notificaciones y nunca me han llamado. Pero tienes que saber también que en ese, como tú has dicho, la hora y el lugar en el que, o en la franja horaria en la que vas a estar volando el dron, se podría presentar un agente de la autoridad, de la Guardia Civil, de la Policía Municipal, de la Policía Nacional, a verificar que tu dron está legalizado, porque los drones tienen todos un número de identificación, y luego también cualquier propietario de un dron tiene la condición de operador de drones. Es decir, tú tienes un dron y eres como si fueras una empresa, por así decirlo, aunque no tienes que estar registrado como tal, que utiliza ese dron. Para ser piloto no tienes que estar registrado como operador, pero el operador es que el propietario de un dron sí. Entonces tienes que inscribir este dron en un registro, y además tienes que poner el número de operador en una pegatinita en el dron. ¿Por qué? Porque si el dron se pierde, el dron se cae, el dron causa un daño y lo localizan, con ese número, con esa matrícula, por así decirlo, te van a tener localizado, lógicamente.
0: En Asturias,
1: sé que son muchas cosas, ¿eh?
0: En Asturias esto de los permisos es... yo tuve que solicitar un permiso para volar. Quería hacer, bueno, pues lo típico, un seguimiento de la moto cuando iba por cerca del parque natural de Somiedo. Ya no me quería meter en el parque porque, bueno, dentro del parque no. Pero un poco al norte, ya no es parque, pues señalé una zona allí cerca de casa de mis abuelos y solicité el permiso. Yo me voy allí con la moto y voy a marcarme un vídeo aquí épico. Solicité el permiso y me dijeron que no, que eso era zona de especial protección de aves y tal, no era el parque. Exacto. Pero bueno. Y luego, mirando un poco más en profundidad el mapa en aire, me di cuenta de que casi toda la cordillera cantábrica en Asturias, la vertiente norte de la cordillera cantábrica, casi toda está restringida al vuelo. Hay muy pocos sitios. En la costa cantábrica, pues lo mismo, casi toda. Hablo de Asturias, que es lo que conozco más en profundidad. La costa cantábrica de Asturiana también está casi toda, menos dos o tres tramos por ahí muy, muy concretos, toda restringida también al vuelo, pues te pueden dar el permiso, pero no puedes ir allí y ponerte a volar alegremente. Me pasó eso muy curioso, que en Asturias solicité el permiso, tardaron en contestarme como unas dos o tres semanas, y en Galicia solicité el permiso, me contestaron en dos o tres días, también diciéndome que a ver qué días iba a volar y que sin problema ninguno, en una reserva de la biosfera, aquí en el embalse de Salime, y muy rápido y sin problema. O sea, en unas comunidades, para hacer lo mismo que en otras, necesitas solicitarlo, pero en unas son más rápidas que en otras, y la agilidad no tiene nada que ver en este caso.
1: Exactamente. Al final es burocracia como tal, pues sabemos que hay lugares o incluso personas que funcionan mejor que otras, y en ocasiones se vuelve muy complicado. Por eso decía al principio que de hecho se ven muchos drones en venta de segunda mano, porque hay mucha gente que hace esto, que pensamos, no, lo cojo, lo vuelo, me voy acá, me voy a hacer unos planos aquí como el Siniguan y tal, no sé qué, pim, pum, pum, y luego te empiezas a dar cuenta de si eres un poco consciente y no un alocao y te informas un poquito, pues te empiezas a dar cuenta de que es bastante complicado. O sea, hay muchas limitaciones, y hombre, en cierta medida, es verdad que algunas son demasiado restrictivas, pero es razonable, ¿no? Porque estos aparatos tienen, o sea, de segunda mano los tienes a precios ya súper asequibles, los nuevos tampoco es que sea comprarte una moto, y entonces hay muchísimos. Entonces, claro, al final estás invadiendo el espacio aéreo en el que se mueven ya no solo aviones, que puede haber parapentes, muchísimos helicópteros de servicio público, o sea, que el espacio aéreo está concurrido en unas zonas más que otras, entonces tiene que haber algún tipo de control. Entonces, por eso digo que hay que tener en cuenta que ni es un juego ni es tan sencillo como podemos pensar. A lo mejor hay países en los que sí, yo esto ya lo desconozco, que habría que informarse. Si vas a viajar a Tailandia, por ejemplo, pues te tendrás que informar, o a México, te tendrás que informar de cómo funciona allí la legislación. Yo ya me estoy informando porque uno de mis objetivos, ya me he dado de alta como piloto en Portugal, me he registrado y bueno, pues ya me estoy informando de lo que se puede y no se puede hacer, pero allí también hay muchas limitaciones. Entiendo que países con menos control pues será más sencillo, pero el entorno, como tú bien mencionabas, de la Unión Europea es bastante, bastante restrictivo por razones obvias y también por cantidad de aparatos.
0: Sí, por ejemplo, en Marruecos no puedes meter el dron. A mí no. Fue una de las cosas que me preguntaron hace un mes que estuve por allí, que si llevaba dron. Digo, no traigo dron.
1: No, yo estuve tentado en uno de los últimos viajes porque veía gente que lo me decía, no, se puede pedir permiso. Mentira, no te lo dan ni para atrás. Lo que pasa es que la gente se arriesga y lo mete. Y yo en el último viaje que hice hace recientemente en coche, estuve tentado y lo pensé y dije, no, porque además no es un... Marruecos es un país al final militarizado, o sea, es una monarquía, pero encubre una dictadura, ¿no? Entonces, no es ninguna broma. No, yo cuando pienso en estas cosas siempre me acuerdo de la película aquella del Expreso de Medianoche, ¿no? Que te metes ahí en una cárcel turca y te quedas ahí a vivir, ¿no? Entonces no me atreví, y fíjate lo que son las cosas, que me alegré un montón porque tuve la mala suerte que al llegar, en esta ocasión desembarcamos en Tangermet, al llegar, por estas cosas del azar, me tocó, no al llegar, que al salir siempre te lo hacen, sino al llegar me tocó pasar el coche por el radar ese del camión.
0: Sí,
1: muy probablemente me lo hubieran pillado. Y ahí, como no lo has volado, tú puedes decir, no lo sabía, pero te quedas sin dron, eso seguro. Y luego ya, si te pillan volándolo, ya eso ya no lo quiero ni pensar, lo que puede ocurrir. Yo desde luego no me atrevo.
0: Acabas,
1: y hay gente que lo hace, ¿eh?
0: Raúl, acabas de mencionar a Charlie Siniguan. ¿Podemos hacer eso que en España, podemos hacer eso que hace él, de ponerse a conducir y el dron por ahí dando vueltas, siguiéndote y por ahí dando vueltas alrededor tuyo?
1: Depende del lugar. En carretera, no. En carretera... está prohibido dejar el dron, bueno, en carretera y en estructuras lineales pues podrían ser ferroviarias, que además están limitadas por ¿cómo se llama? lo de los trenes, joder, lo de las estructuras, ADIF, está limitada, están controladas por ADIF, y en las carreteras como estructura lineal, y los puentes también. Está prohibido volar por encima de 50 metros, está prohibido dejar el dron en estacionario, es decir, quieto grabando, Y recomiendan limitar al máximo cruzar la carretera. Y sería siempre por encima de 50 metros. O sea, tendría que ser entre la franja de 50 y 120 metros, que es el tope. Eso está absolutamente prohibido por una razón que yo también entiendo que es bastante comprensible, ¿no? Que tú vayas conduciendo tu coche o más, bueno, incluso más tu moto, que el riesgo sería mayor, y de repente te encuentres un tío ahí con un dron en mitad de la carretera, ¿no? El susto que te puedes pegar es pequeño. Entonces, eso no se podría. Volvemos a lo mismo. Si estamos haciendo, pues yo que hago trail en Granada, en zonas despobladas que no son parque natural, por ejemplo, el desierto de Gorafe, que hay caminos sencillos y demás, pues ahí, si te autoriza la aplicación de Nyre a volar el dron, pues sí que te puedes hacer un seguimiento y grabarte o estar parado, detenido con tus colegas allí y hacerte una órbita y hacerte una grabación ahí chula de recuerdo. Yo en coche sí que he grabado en marcha, en moto todavía no lo he hecho y también recomendaría, por lo menos es lo que yo me voy a aplicar, tener mucho cuidado, porque el dron requiere atención y la moto no voy a contar. Entonces, o tienes bastante capacidad de concentrarte en lo que estás haciendo y como dicen que hacen muy bien las mujeres, y yo estoy de acuerdo, hacer dos cosas a la vez, o me parece que hay cierto riesgo, ¿eh? Porque bueno, tú lo sabes bien,
0: sí, yo lo hice un par de veces,
1: manejar el dron y la moto. Entonces, puf, a mí se me... Creo que se me va a acumular el trabajo.
0: Yo lo hice un par de veces, la segunda vez me salió mejor, era ya con el Mini y bueno, me pareció más fácil. La primera con el Air, bueno, estuvo a punto de perecer.
1: Lo bueno es que ahí, ya digo, suponiendo que se pueda volar ahí, que esté permitido en esa zona, lo bueno es que ahora tienen unos modos inteligentes de seguimiento los drones, que es lo que hace Charlie, que son muy eficaces y funcionan muy bien. Entonces te colocas el mando, hay soporte RAM como para todo, sí, para el mando del dron, lo levantas, te marcas tú como objetivo de seguimiento, arrancas y sigues y ahí te olvidas un poco del dron. Cruzas los dedos o rezas, cada uno lo que quiera, que no aparezca una rama o aparezca un cable de un tendido de alta tensión o de lo que sea, que el dron no identifique y te quedes sin él. Pero si no es así, si has verificado que la zona... que es lo que llaman geoconciencia, ¿no? Que es decir, tengo conocimiento de lo que hay alrededor, de donde yo estoy, de donde yo estoy volando, para saber qué riesgos hay. Si la zona está limpia, por así decirlo, el dron te va a hacer un seguimiento bastante chulo y con muy poca intervención del piloto, por tanto, con muy poco riesgo. Entonces, así sí se puede hacer. Pero vamos, que tampoco pensemos que esto es hacer, levanto el dron, me sigue y me van a quedar aquí unos planos de película. No, no es tan sencillo tampoco, en mi opinión.
0: No, esa es otra, ¿no? Los planos de película. Al principio con un dron, bueno, pues valía todo, ¿no? Valía todo, valían imágenes de menos calidad y encuadres un poco toscos. Pero ahora estamos todos ya acostumbrados a ver tomas de dron. Ahora tiene que estar ya bien de... El perfil de color tiene que estar perfecto. Las tomas tienen que sobre las tomas aéreas, bueno, pues tienen que estar como muy fluidas. Y es otra historia. Ya no es como al principio, ¿no?
1: Totalmente de acuerdo. Al principio cualquier cosa que era simplemente levantar el dron en vertical a 30 metros, aquello parecía magia, ¿no? Porque teníamos una perspectiva de las cosas que no conocíamos, solamente lo conocían, conocíamos si íbamos en avión, evidentemente, ¿no? Pero o había que grabarlo con helicópteros, ¿no? Pero ahora no, ahora hay miles de drones, miles o cientos de miles o millones, ¿no? Millones. Entonces, y YouTube está repleto de imágenes de este estilo. Entonces, eso sí que es un arte. A mí, sinceramente, me gusta más volar el dron que grabar. Grabo, porque ya que lo estoy volando, grabo, pero es cierto que luego la edición se me hace muy pesada. Claro. Tampoco tengo un talento exagerado para hacer tomas espectaculares, y ahora lo que estoy haciendo como loco es me grabo unos cuantos clips, le doy a los programas de edición de vídeo con la inteligencia artificial y te sacan una cosa para andar por casa apañadita, para compartir con los colegas, ¿no? Ya está, porque hacerlo bien, hacerlo que, vuelvo a insistir, no es porque sea amigo nuestro, sino porque es verdad, hacer lo que hace Charlie, que sabemos que tiene mucha experiencia, un equipo que le ayuda y talento para hacerlo, no es nada fácil. Yo lo que aconsejo, lo que intento hacer yo es no hacer planos muy largos, tomas muy largas, mejor dicho, o no, planos, hacer muchos cortitos Y luego, para que no sean recurrentes y pesados, pues lo que tú lo has comentado muchas veces también, ¿no? Con la moto, las GoPros o, sí, la, o los 360. Si te haces una carretera de hora y media grabando y lo enchufas en YouTube, a los 30 segundos dices, mira, esto ya, ya he visto bastante, sí, ¿no? Entonces es grabar muchos clips y luego, pues o bien con tu interés y tu trabajo, hacer una edición chula de yo creo que planos de más de 5 segundos ya se hacen largos. Hacer muchos planos de 5 segundos e intentar que te quede algo ahí apañaete con música y con tal. Yo creo que como recuerdo se puede hacer cosas muy chulas y para tener del viaje y saber lo que hiciste y tal, yo creo que se pueden hacer cosas chulas. Ser más ambicioso me parece maravilloso y hay gente que lo hace. Yo desde luego no, no me encuentro en ese grupo, no, no tengo ni paciencia ni conocimientos.
0: Oye, no comentamos si hay que hacer algún curso de... No sé si al principio hablamos del tema de cursos de...
1: Para... Sí, bueno, hablamos de la legislación. O sea, los de menos de 250 gramos no hay que hacer ningún curso. Si pasamos de 250 a... Bueno, depende del tipo de utilización, hasta 900 gramos, ahí hay que sacarse una titulación que tú tienes, que por lo que te escuché el otro día, que es simplemente un examen teórico que se hace online. No es muy complejo, hay que estudiar un poquito, tienes los apuntes delante si quieres, con lo cual si eres un poco espabilado, pues bueno, lo apruebas y sin más. Luego ya drones más grandes sí que requieren una segunda titulación, que es, digamos, a la primera se complementa con una ampliación teórica porque son más complejos y luego sí que hay que superar una prueba práctica de manejo. Y a nivel de, digamos, ya no legislativo, sino de manejar el dron, pues hombre, hay gente como yo, bueno, como casi todos creo, que somos autodidactas, aunque yo sí que estoy tentado porque ya estoy en un punto en el que me atasca un poquito con la evolución. Sí que hay empresas especializadas en formación de drones que te pueden dar un cursito para saber cómo manejar los joystick, para saber cómo manejar el gimbal, para tener un poco los conceptos básicos de seguridad, en fin, un curso para hacerlo, aunque sea a nivel muy aficionado, por lo que hablamos siempre también con las motos, ¿no? Pues tú puedes aprender a andar en campo o no en campo solo, pero si vas a, no sé, con Isaac Feliu, por decir a alguien, a que te enseñe las cositas que hay que hacer, pues seguramente te cunda más, aprenda más rápido, vaya más seguro. Pues esto es un poco lo mismo, ¿no? Tú eliges cómo te quieres formar y hasta dónde quieres llegar. Pero los de menos de 250 gramos, que son los minis estos de DJI, hay otra marca que se llama Hover, si no me equivoco, que también parece que son bastante apañaetes y tal, pues estos de menos de 250 gramos es comprártelo, aprender tú a manejártelo, leerlo el manual para que sepas cómo funciona, y yo insisto, por enésima vez, sobre todo, ser muy cuidadoso con dónde lo vuelas y cómo lo vuelas. Ah, porque, por ejemplo, otra cosa que no hemos mencionado, está absolutamente prohibido, como es lógico, volar por encima de aglomeraciones de personas, porque si el dron se cae, pues el lío está ahí formado. Y luego hay que respetar de forma escrupulosa a tope la ley de protección de datos, porque estos drones tienen ahí, todos cámaras.
0: Ahí voy yo ahora.
1: Claro, eso es. Claro. Y no puedes irte a grabar a las vecinas en la piscina, lógicamente, ¿no? Claro, es evidente.
0: Si en la grabación se puede identificar a las personas, ahí ya entra la ley de protección de datos a saco.
1: Correcto. Mientras que las personas sean, por decirlo de alguna manera burda y rápida, un bulto, no hay problema. Cuando la persona o la casa, el edificio o el negocio sea el objeto principal...
0: Perdona que me ría, pero estás hablando de las señoras en la piscina y luego dices que son un bulto.
1: No, que sean, cuando son... Bueno, pues me he explicado mal, perdón, no quería catalogar.
0: Si son un bulto, las puedes grabar.
1: Todo lo contrario, las señoras de la piscina o los señores son personas que están primero en una propiedad privada y segundo que les vamos a identificar y a lo mejor incluso en pelotas, ¿no? Con lo cual es evidente que no se puede. Me refería a bultos que si es una masa de gente, ¿no? Es una masa de gente que no. Bueno, si es una masa de gente muy numerosa tampoco se podría porque, bueno, desde lejos sí, si no los sobrevuelas, porque nadie los va a identificar. Van a saber que allí hay 500 personas, pero no van a saber quiénes son y qué están haciendo, ¿no? Pero si ya hay algún tipo de identificación de una persona, de un objeto, de una casa, de un negocio, eso ya no se puede hacer, a no ser, evidentemente, como cualquier como cualquier tema relacionado con esto, que tengas una autorización específica de esa persona. Oye, pues yo te autorizo porque me vas a hacer un vídeo de mi restaurante. Pues yo te autorizo a que sobrevueles el restaurante, incluso a que vueles dentro del restaurante para que me hagas unas tomas del salón. Pues eso sí. Pero si no es con autorización, que esto sí que es un poco curioso, ¿no? Porque, en mi opinión, te ponen muchas restricciones para los drones, que yo comparto, las puedo compartir, pero ¿qué diferencia hay a que estamos todos expuestos a que cualquier individuo con un teléfono móvil o con una GoPro nos está grabando permanentemente, sí, ¿no? O sea, que hay casos de estos, conocemos todos, ¿no? O sea, que ahí hay un poco, pero bueno, en el caso de los drones, que además vuelan, que me refiero a que pueden elevarse y tener unas perspectivas que no tienes con un móvil, pues es más restrictivo en ese sentido, ¿no?
0: Muy bien, pues vamos a dejarlo aquí. Yo creo que como introducción, como materia introductoria para todos los motoristas que desean, motoristas o no motoristas,
1: o no,
0: que desean manejar un dron, que desean pues glosar sus aventuras selváticas con la moto, pues eso, que sepáis que las multas empiezan en 60 euros, pero pueden llegar a ser muy, muy elevadas. Así que
1: sí, pues llegar a ser de millones de euros. Sí, sí. Decir, imagínate, pongamos en el caso extremo que causas un incidente en un aeropuerto, ¿no? Pues imagínate lo que puede suponer eso. Pues, o sea, que no es ninguna broma. Yo, Roberto, como esto es muy extenso y hemos ido rápido, porque si no esto va a ser un rollo macabeo, si me permites te hago un poco de spam, no por mí de verdad y por abusar de tu generosidad, sino porque es para entenderlo o leerlo con más detenimiento. Yo, como me ha dado un poco la fiebre de esto ahora, en nuestra web, que si la puedes encontrar como El Motor o elmotor.com, hice hace unas semanas un artículo bastante extenso, o sea que te tiene que interesar para leértelo entero, en el que todo esto está especificado y se lee, digamos, con más tranquilidad que la conversación que hemos tenido tú ahora. Entonces, si hay alguien que le interesa el tema, puede entrar en esa web, tiene un buscador, simplemente pones drone y te aparece un artículo que no sé cómo se titulaba. Si quieres grabar tu coche o tu moto con un dron, esto es lo que tienes que saber, o una cosa de esas, ¿no? Y ahí está todo bastante detalladito y lo que digo, se puede leer con mayor tranquilidad.
0: Estupendo.
1: Si quieres me cortas el spam, ¿eh?
0: No, hombre, faltaría más. Encima que vienes aquí a desasnarnos.
1: Encantado, porque como me ha dado esta fiebre, que a mí me pasa mucho con cosas, ¿eh? Me dio por la fotografía, luego me dio por las bicicletas eléctricas, luego me dio por los patines, me dio, bueno, y luego se me va pasando, pero cuando me da la fiebre, con la moto esa nunca se me ha pasado, pero cuando me da la fiebre me pongo como una moto, valga la redundancia, y claro, ahora tengo a mis amigos achicharrados, hablando, joder, pon el dron, pon no sé qué, pues tal, pues he hecho esto, me lo he llevado este fin de semana no sé dónde, me he comprado otro, y les tengo fritos. Entonces, cuando te escuché a ti el otro día hablar de que querías comentar un poco este tema, fue cuando me puse en contacto contigo. Digo, coño, voy a hablar con alguien que a lo mejor tiene ganas de escucharme, porque el resto están de mí hasta el gorro ya.
0: Así pues que aquí estamos encantados, porque además muchos de los oyentes de Viajo en Moto, yo sé que tienen en mente comprarse un dron precisamente para hacer un poco el Charlie por ahí.
1: Exactamente.
0: Raúl, muchísimas gracias.
1: La verdad es que es una afición bonita, ¿eh? Que lo he pintado o lo hemos pintado un poco, hemos sido realistas, que tiene condicionantes y limitaciones, pero yo estoy encantado. O sea, aunque pueda volar, es como la moto de campo. Cada vez, a mí me sigue gustando mucho, cada vez está más complicado, pero el día que encuentro el sitio y puedo montar 2 horas y estar yo solo en el campo y disfrutar de eso, digo, joder, merece la pena todo lo demás. Pues esto, el día que encuentro un sitio chulo, que puedo volar 3 baterías durante 1 hora y media y tengo un buen día y disfruto, digo, bueno, pues cuando no puedo, no puedo, pero esto ya ha merecido la pena, ¿no?
0: Pues
1: yo
0: sí
1: creo.
0: Raúl, muchísimas gracias. Iba a decirte nos vemos en la carretera, pero bueno, igual nos vemos en el aire.
1: Efectivamente. Al revés, muchas gracias a ti, Roberto, como siempre.

0: Espero que se hayan disipado vuestras dudas, por lo menos las dudas principales en esto de volar a ladrones y de grabar vuestros paseos en moto. Antes de meteros en danza ni de gastar los dineros en un dron, yo os recomiendo que penséis en para qué vais a usar el dron, para qué lo queréis, cuántas veces vais a salir con él en la moto, bueno, en la moto o a grabar paisajes. ¿Y dónde? Si, no sé, si vives en Madrid, por ejemplo, te pasa igual que si tienes una moto de enduro. Vives en Madrid, pues sabes que no puedes grabar con el dron, igual que no puedes salir con la moto de enduro por donde tú quieres en Madrid, con el dron peor. Con el dron peor, porque una parte muy importante de la comunidad está súper restringida. O sea que si quieres ir a la sierra a grabar allí.
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1: El mar Cantábrico y los verdes valles que se entrelazan continuamente en la costa vasca han marcado el carácter de su gente y la rica gastronomía guipuzcoana. Una cultura milenaria que hoy vamos a descubrir a través de 5 pueblos, unidos bajo la marca Urola Costa, que nos permite realizar una ruta culinaria basada en queso, vinos, pulpo y besugo. Una ruta marcada geográficamente por las desembocaduras de los ríos Urola y El Orio. Unan estos productos al de la cultura gastronómica vasca y verán cómo comienzan a despertarse las papilas gustativas. Así, sin más. Pues imaginen si no solo las despiertan, sino que además tienen la posibilidad de degustarlas. Hoy propongo un viaje gastronómico a esta pequeña zona, situada a muy pocos kilómetros de la capital donostiarra. En unos 20 minutos se olvidarán del ajetreo, muy tranquilo eso sí, de San Sebastián, y disfrutarán de la tranquilidad y el placer de los colores y sabores de la zona central guipuzcoana. Los acantilados imponentes de Zumaya, los viñedos de Guetaria, la playa de Zarauz, el estuario de Orio y los humedales de Haya son parte de la geografía que podemos disfrutar en nuestro recorrido por Costa Gastronómica, la marca turística que une a estos pequeños municipios, especializados cada uno en un producto propio, o como ellos lo denominan, su embajador autóctono. El pulpo de Zumaya, el chacolí de Guetaria, el besugo de Orio, el queso de Haya y el mercado de abastos de Zarauz, donde los agricultores y ganaderos muestran e intercambian sus productos, todos unidos a una forma de cocinar común.
2: Hay un producto estrella que es la parrilla, que es además en esta zona es muy, muy apreciada. Yo creo que a nivel de Guipúzcoa y en Euskadi es una de las zonas más apreciadas la elaboración en parrilla, sobre todo el pescado y la carne también, ¿no? Entonces cada municipio tiene su programa o su producto estrella.
1: La brisa del Cantábrico y la orografía han dado personalidad propia al chacolí, el vino blanco joven y chispeante, cada vez más apreciado que se produce en Guetaria. La tierra del modisto Cristóbal Valenciaga, al que han dedicado un museo, o del navegante Juan Sebastián Elcano, que concluyó la primera vuelta al mundo. Su característica península con la iglesia de San Salvador mirando al mar aparece alfombrada por viñedos. Bajo la denominación Guetariaco Chacolina descubrimos unos viñedos atípicos, con la uva creciendo en los parrales, enriqueciéndose de la tierra, pero nunca tocando el suelo.
3: Es un sistema extraordinario para nuestro clima en especial, y un sistema muy productivo. Produce el doble del sistema tradicional europeo. Este sistema nos produce más del doble que el Espaldera. Y es un sistema muy adecuado para las humedades que tenemos en el País Vasco. Aquí, ya sabes que nos llueve.
4: Sí.
3: Nos llueve más o menos unos 1.800 litros metro cuadrado al año. Entonces, alejarse de la humedad era en principio la base del porqué este sistema.
1: En Haya no hay dos quesos iguales. Su calidad depende de la raza del animal, del entorno en el que vive, del agua, del pasto y del cuidado de los ganaderos y pastores. Desde Haya podemos disfrutar de unas impresionantes vistas de la costa guipuzcoana y ya en el interior podemos pasear entre los hayedos del Parque Natural de Pagoeta. En Orio celebran la fiesta del besugo, donde los grandes maestros parrilleros nos descubren todos los secretos del asador y del célebre besugo al estilo Orio, cocinado de una forma diferente al resto del País Vasco, mediante recetas ancestrales que han ido perfeccionando en modernas parrillas. Acompañamos a un grupo de expertos internacionales en turismo gastronómico, mientras Esquerne Falcón, nuestra guía, traduce las explicaciones de Iñaki Zendoya, un cocinero joven que ha seguido el negocio familiar y para quien lo más importante es que el producto sea de calidad.
4: Y esto también me han traído esta noche. Es un pescado muy feo.
5: It's a very ugly fish. I don't think so, but
4: pero está muy bueno también.
5: But it's also very rude.
4: Este pescado sabe más a marisco.
5: It looks, it tastes more like seafood.
4: Pero al final, el que más sabor tiene.
5: The one that has more flavor is the silvery, no doubt.
4: El que más sabor tiene. Entonces por eso es el pescado más famoso.
1: En Orio seguro que pueden ver alguna trainera debatiéndose contra las olas. En este pueblo, el remo es una verdadera religión y un orgullo, ya que desde su puerto los pescadores surcaban el mar para cazar cetáceos. La última gran captura fue en 1901. En Orio nacieron dos artistas de gran renombre, como el escultor Jorge Oteiza y el músico Benito Lertxundi, uno de los fundadores de la nueva canción vasca en la década de los 60. El mercado de Zarauz cambia cada temporada de colores y sabores, convertido en el centro comercial de alimentos autóctonos, donde los pequeños agricultores llevan sus productos. Allí conviven pescados del día, chacinas, quesos y carnes.
2: El mercado donde se enseña un poquito el producto de toda la comarca, en el que bueno, están ahí la gente de los caseríos que lo vende y lo pueden ahí preparar. Y están lanzando un producto también que 12 productos 12 meses, en el que los productos locales lo elaboran a través de unos cocineros especiales. Le dan un toque diferente.
1: Zarauz puede presumir, y presume, de tener la playa más larga de Euskadi. Con sus 2,5 kilómetros, ostenta también este título en todo el litoral cantábrico. Decenas de surfistas aprovechan sus olas para cabalgarlas, así que no es de extrañar que los pioneros vascos de este deporte surgieran de este municipio. En un paisaje desolador y atractivo a la vez, que son los acantilados de Zumaya, con un tesoro geológico que se levanta imponente sobre el mar y se adentra en el agua unos 5 kilómetros. Las gigantescas mil hojas de Flix son una enciclopedia de las eras geológicas y sus transformaciones a través de los últimos 50 años. Para visitar la zona hay que controlar mucho las subidas de la marea. El Geoparque UNESCO de la Costa Vasca se extiende a lo largo de 13 kilómetros de acantilados y playas entre Mutriku, Deva y Zumaya. En esta última población se pesca el pulpo.
6: Un bol que se va fermentando. Ahí, según el color que va cogiendo, porque eso cada maestrillo tiene su librillo, como lo ha dicho ya, no es algo muy científico, cuando ellos ven que ya tiene el punto de maceración justo, ya lo ponen a secar. ¿Cuánto tiempo? Depende del tiempo como atmosférico también, ¿no? Y cuando nos hemos estado documentando, cada uno te va contando cosas diferentes. Uno un mes, otro 2 meses. Una vez que lo secan, antes de existir el envasado al vacío, ¿cómo lo hacen? Pues unos dicen que lo mejor era envolverlos en plástico y no tocarlos. Otros nos dicen que en papel de periódico ya había que cambiarle el papel de periódico cada 6 meses. Es un poquito, pues, de las tradiciones, ¿no?
1: Hasta hace poco era un producto de supervivencia, pero como ocurre con muchos alimentos, comerlo hoy en día ha acabado siendo un manjar. No es de extrañar, porque metido entre el flix, el octópedo se alimenta de conchas de almeja, nécoras, bogavantes, langostas y otros moluscos como el mejillón. Lo habitual en Zumaya es comer el pulpo, que lo han rehidratado con patatas, pero también en sopa, un caldo potente y denso a base de verdura pochada, pintón dulce y picante, tomate frío y vino blanco. Interesante visitar también la cofradía, donde tenían una forma muy especial de subastar el primer pulpo del día.

Además de comer este producto tan característico de este municipio, en Zumaya podemos visitar el Museo Ignacio Zuloaga, donde además de las obras del pintor, se exponen otras de El Greco y Goya. Vale la pena subir a la ermita de San Telmo, patrón de los marineros. Si hemos presentado una ruta gastronómica en Euskadi, es porque no podemos olvidar que de esta tradición culinaria han surgido los grandes chefs guipuzcoanos, como Pedro Subijana, Juan María Arzak, Martín Berasategui, Andoni Luis Aduriz, Aitor Arregui, Daniel López, Rubén Trincado, Hilario Arbeláiz o los hermanos Chapartegui. No es de extrañar que a Guipúzcoa le llamen el planeta de los chefs.

El coche semiautónomo es ya una realidad. Tesla, por ejemplo, ya cuenta con un modelo que a velocidad de crucero y en autopista nos permite quitar las manos del volante porque se guía por sensores telemétricos para mantenerse en el carril y a una distancia prudente del vehículo de delante. El siguiente paso está muy cerca, llegará en torno a 2020, cuando el vehículo sea capaz de sincronizarse con los sistemas de navegación para hacer un trayecto de forma autónoma, conduciéndose a sí mismo por un tramo de la autopista y devolviendo el control al conductor cuando llegue a la salida adecuada. Para esa misma fecha ya se plantea contar con un vehículo que sea capaz de interpretar señales de tráfico y luces semafóricas en vías sin peatones.

La industria del automóvil ya está instando a las compañías aseguradoras y a las administraciones públicas a que vayan pensando en cómo tendrán que modificarse las normativas de tráfico para que todo ello sea posible. Habrá que rediseñar los trazados urbanos y plantear que haya carriles solo para camiones que circulen sin conductor, porque la logística es el ámbito en el que los vehículos autónomos van a tener un mayor desarrollo por su impacto económico. Pero seguimos adelante. Hay dos obstáculos que vencer para lograr una autonomía completa del coche y los dos tienen que ver con las leyes naturales. Uno de los aspectos más difíciles será el de hacer compatibles los sistemas de conducción automática con la noche y con la lluvia.

0: hemos llegado a 2030. Ya se vaticina una nueva crisis del sector automovilístico por dos motivos. El primero de ellos es que cambian los actores. Son las compañías dedicadas a la fabricación de dispositivos móviles quienes pasan a fabricar coches. De hecho, ya el jefe de operaciones de Apple, Jeff Williams, considera que el coche es el nuevo móvil.
1: Look, we explore all kinds of categories.
0: Estamos considerando todas las categorías de los productos en los que podemos establecer la diferencia. No estamos pensando en cuál nos puede devolver el mayor crecimiento, pero ya podemos decir que estamos considerando el coche como el nuevo dispositivo móvil.
1: Well, the car is the ultimate mobile device, isn't it?
0: El otro motivo es que el hecho de contar con coches que no necesiten de conductor fomentará, según los vaticinios, el uso de los coches compartidos y caerán, por tanto, las ventas. Seguimos adelante. Las previsiones de la comunidad científica hablan de esa fecha de 2030 como el momento en el que los fabricantes dejarán de producir en serie vehículos que no contengan un alto porcentaje de prestaciones de conducción autónoma. Conducir será un lujo, un hobby, reservado a los circuitos y a los parques temáticos.

En la visión más futurista, la que nos lleva hasta 2050, es cuando se prevé que el porcentaje de coches autónomos sea ya muy superior al de los conducidos por personas. Las ciudades habrán cambiado de aspecto. No habrá señales, no habrá semáforos, no habrá aparcamientos que estarán reservados a las afueras. Tampoco aceras, porque los coches y los peatones compartirán el mismo espacio. Será como volver a principios del siglo XX, cuando apenas se veían vehículos por las calles. Pero para eso queda mucho, así que de momento a disfrutar de la conducción.

0: Control, creo que ha habido un error. Habéis puesto la careta de Madrid Secreto y recordad que esa era de la primera temporada. Ahora tendría que ir Terra Secreta. ¿Lo solucionamos?
1: No, Belén, soy yo, soy Pedro.
0: Ya, sé que estás aquí, pero...
1: Bueno, es que he venido a hablar de mi libro.
0: Pero bueno, Pedro, esto no se hace, no sé, se puede preparar de otra manera, ¿no?
1: Pues sí, pero es que lo tengo calentito, recién llegado de la imprenta.
0: Ya veo tu cara que estás emocionado, pues nada, te vamos a dedicar unos minutos a en lugar de Terra Secreta, vamos a dedicarle unos minutos a ese Madrid Secreto, ese espacio que nos adentrabas en todos los secretos de Madrid, de nuestra capital, y en el que vamos a dar un pequeño espacio para que nos hables de tu libro.
1: Pues sí, Belén, pues la verdad es que, bueno, os cuento un poco. Yo, la temporada pasada, pues para mí fue un reto esto de llevar adelante la sección de Madrid Secreto. Y bueno, pues me lo tomé tan en serio, tan a pecho, que dije, jolín, creo que si pusiéramos en un libro todas las ediciones de Madrid Secreto, además ampliadas, pues yo creo que podría salir un libro fantástico. Y así es como han nacido estas crónicas del Madrid Secreto, que es el título que lleva el libro.
0: Ya lo creo, porque vamos, has desempolvado todos los archivos secretos, te has adentrado en un montón de bibliotecas para encontrar pues esas reminiscencias del pasado que siempre nos traías semanalmente en tu Madrid Secreto. Pero bueno, antes de hablar de tu libro, cuéntame, porque aquí pone Ediciones Mistérica, y muchos de nuestros oyentes y nuestros seguidores muchas veces nos han preguntado que si no sacábamos nuevos números de la revista Mistérica Secreta. Cuéntanos este viraje.
1: Bueno, pues sí, teníamos la revista Mistérica Secreta, como todos los oyentes conocen, y bueno, cuando surgió la oportunidad de hacer el programa aquí en M21 Radio, pues claro, la vida ya no nos daba para más, o hacíamos la radio o hacíamos la revista. Entonces, bueno, pues se quedó ahí apartado un poquito la cuestión editorial, pero como tú sabes, Belén, en Mistérica somos unos amantes profundos de la edición, bueno, del papel y del digital,
0: sí,
1: también. Entonces, bueno, pues, como la revista era más complejo continuarla, pues decidimos poner en marcha estas ediciones Mistérica para, digamos, a través del formato libro, pues ofrecer a nuestros lectores pues nuevos contenidos.
0: Pues me parece fantástico este viraje, este cambio de rumbo. ¿Y qué tenemos aquí? Pues tenemos una edición bastante blanquita, ¿sí? No tan oscura como podían ser las ediciones de Mistérica a Secreta, y profusamente ilustrados. Y tenemos aquí 188 páginas.
1: Pues sí, la verdad es que, bueno, he contado, tú has dicho que profusamente ilustrada, pues he contado...
0: Es una maravilla todas las ilustraciones.
1: Es que he contado con un mago del diseño gráfico, que es Ataut, a quien le mando un abrazo muy grande desde aquí, desde los estudios de M21, porque ha sido bueno, el artífice de la imagen de todo el libro este de crónicas del Madrid Secreto.
0: Pues si te parece, leo alguna información de la contraportada para que nuestros oyentes pues vean un poquito el contenido. ¿Por qué Cibeles, una diosa pagana de origen tracio, acabó convirtiéndose en una figura emblemática de Madrid? ¿Quieren saber la verdad sobre la conexión entre el gran Leonardo da Vinci y la capital de España? ¿Qué edificios e importantes personajes de Madrid muestran la poderosa influencia que ejerció la masonería? ¿Sabían que el Palacio Real o de Oriente se construyó para sustituir un antiguo alcázar erigido por los musulmanes, o que en Madrid de principios del siglo XX proliferaron médiums y espiritistas cuyos prodigios corrían de boca en boca? Pues todo esto y más es lo que Pedro nos ha preparado en estas crónicas del Madrid Secreto.
1: Pues sí, bueno, pues como decía antes, retomando un poco la senda de la sección Madrid Secreto, pues bueno, querido, yo creo que, bueno, recopilar algunos temas, yo creo que en algunos casos bastante inéditos. Sí que es verdad que hay algunos temas por todos conocidos, como puede ser, por ejemplo, el ángel caído, al que le he querido dar también una vuelta, porque, por ejemplo, se dice, es Vox Populi, que el ángel caído de Madrid es el único del mundo, ni mucho menos.

0: gracia, y es que, bueno, pues fue reconstruido en el año 2010 y está abierto ahora ya al público. O una joya arquitectónica que es el Real Observatorio Astronómico que tenemos ahí cerquita de, del Retiro. Y luego, bueno, pues un montón de curiosidades, buceando en la hemeroteca. Decías que por dónde me había metido, pues buceando en la hemeroteca me he encontrado con revistas de principios del siglo XX, como puede ser Lo Maravilloso, donde, bueno, era como una revista del misterio de la época, porque allí te encontrabas un montón de crónicas de mediums que relataban sus casos, este tipo de cosas curiosas, o leyendas como La Casa del Duende, de la que nos daba cuenta personajes como Emilio Carrere, o también una revista pionera que en España que se llevó a cabo en Madrid a principios de siglo, que era la revista Sofía, para divulgar los contenidos de la teosofía de Madame Blavatsky y de Annie Besant, por citar a las mayores representantes de esta corriente.
1: ¡Qué maravilla! Entonces, mucho antes de la del diario, revista Estampa, o por ejemplo El Caso, ya contábamos con otras revistas, otras publicaciones en torno a estas temáticas.
0: Pues fíjate, ahora que mencionas Estampa, me viene a la cabeza uno de los capítulos, que es ni nada más ni nada menos que el de las bebedoras de sangre. Y es que, bueno, pues a principios del siglo XX, bueno, yo creo que desde finales del XIX viene ya esta tradición, porque tenemos incluso referencias a estas prácticas en Francia. Y es que, bueno, mujeres que padecían algún tipo de anemia o tuberculosis eran recetadas para que bebieran sangre, y pese a su vergüenza acudían con la prescripción médica al matadero para beber la sangre de las reses. Y lo curioso es que tiene esto, aunque científicamente a priori podría parecer que si bebes sangre la incorporas a tu cuerpo, no es exactamente así. Hay un principio científico médico que dice que la sangre, al ser recogida en el estómago, pues digamos que es deshecha, sus moléculas se descomponen y el cuerpo absorbe el hierro de la sangre. Entonces, digamos que por esa propiedad del estómago, al beber sangre, digamos, esas mujeres con anemia o con tuberculosis incorporaban a su cuerpo el hierro, y con ello pues mejoraban de sus males.
1: Y necesitaban una prescripción médica, ¿no es así?
0: Sí, sí, sí, sí. Y las pobres, claro, iban un poco con cierta vergüenza, porque la práctica era un poco mal vista por la sociedad.
1: Pero... Sí, pero algunas familias pudientes o algunas mujeres pudientes, creo que tenían como unos chiquillos, como mensajeros, sí, que llevaban como las lecheras a sus casas, ese, llenas de sangre.
0: Eso se daba también. Es un hecho muy curioso, la verdad.
1: Pues te voy a preguntar, hay muchísimo contenido aquí, pero de todos, ¿con cuál te quedarías?
0: Pues fíjate, yo creo que para mí, digamos, los dos capítulos, porque son dos capítulos de los que me siento más orgulloso por haber aportado quizá una hipótesis acerca de la estatua de Cibeles, que tenemos tan cerquita de aquí, de este palacio. Y es que yo me preguntaba, vamos a ver, la Cibeles, una diosa mistérica de la antigua Tracia, que pinta aquí en la corte de Carlos III presidiendo el Salón del Prado. Bueno, pues ahí en un primer capítulo me planteaba esa incógnita, pero seguí investigando y me encontré con la leyenda de Vianor, que es otro de los capítulos del libro. Y es que esta leyenda nos habla de que en tiempos de Felipe III, digamos, para darle más empaque a la ciudad, quisieron revestirla de un origen legendario. Y se inventaron, lógicamente, una historia que relacionaba a Madrid nada más y nada menos que con el inicio de la guerra de Troya. O sea, que estamos hablando de mitología griega, que hablaba ya de la ciudad de Madrid. Bueno, todo, no voy a destripar un poco el contenido, pero sí que es verdad que se habla de una mantua carpetana y de una diosa Metragilta que bajó de los cielos en un carro tirado por dos leones. Así que podríamos tener ahí un posible origen de la presencia de Cibeles en nuestra ciudad.
1: Pues en total 32 capítulos. Yo la verdad es que me quedo con el de Emilio Carrere y La Casa del Duende, porque incluso ambos están conectados.
0: Pues sí, la verdad es que bueno, son dos historias muy curiosas. Bueno, para empezar tenemos a Emilio Carrere, un gran aficionado a temas del misterio, pero que era bastante escéptico. No pensemos que Carrere se dejaba engatusar enseguida. Y poniéndolo en relación con La Casa del Duende, pues él ya decía que le sonaba raro cómo en una casa madrileña cerca del Palacio de Liria podían aparecer duendes enanos que hacían bastantes pillerías, como asustar o apalear a personas, traer libros, coger, robar un niño Jesús y un cortinón a una dueña de la casa. Y Emilio Carrere estaba, bueno, decía que esto no podía ser así.
1: Sí, además en esta casa pasaron por ella bastantes personas que salieron huyendo, sí, despavoridos.
0: Vamos, es que esto era una cosa bastante, bastante loca, porque bueno, estás en tu casa y de pronto aparecen unos personajes así enduendados que te juegan una mala pasada, pues lógicamente sales corriendo por ahí. Y bueno, no voy a desvelar el final de la historia, pero sí que diré que es bastante rocambolesca y nada tiene que ver con el mundo de los duendes.
1: Pero en sí, esta historia está, digamos que le sirvió a Carrere de inspiración para escribir su maravillosa obra, aunque no sabemos muy bien si es suya la autoría o no, de La Torre de los Siete Jorobados.
0: Así es. Parece ser que Carrere pudo obtener la idea para esta novela de ese caso de la casa, de la famosa Casa del Duende. Y como bien decías, Emilio Carrere dejó escritos algunos folios sobre La Torre de los Siete Jorobados, pero parece ser que tuvo que ser un amanuense el que terminara la obra.
1: Bueno, pues además de tu libro, recomendamos esa maravillosa cinta que recuperamos hace muy poquitos años, sí, y que se restauró, de la película de Edgar Neville de La Torre de los Siete Jorobados, en la que podemos ver entre sus ambientaciones y escenarios las maravillosas y castizas calles de Madrid.
0: Sí, el Madrid de los años 40, vamos, ya te digo, es una cinta súper recomendable. Pues si te parece, contamos un poco dónde se puede adquirir el libro de Madrid Secreto.
1: Bueno, ya veo que lo estás presentando tú solito. Supongo que lo presentarás en la biblioteca de Eugenio Trías. Recuérdanos un poquito las fechas.
0: Pues sí, tenemos todos una cita con el Madrid Secreto el 30 de noviembre a las 7 de la tarde en la biblioteca Eugenio Trías del madrileño Parque del Buen Retiro.
1: Metro.
0: Bueno, pues metro, puedes venir en el Metro Retiro o Ibiza también si vienes por la línea 9, o sea, hay distintos accesos. Y está donde se ubicaba la antigua Casa de Fieras, que ese es otro tema. Si hay una segunda parte de Madrid Secreto, allí podemos hablar de cómo teníamos un pequeño zoológico dentro del retiro y que se llamaba, era más conocido como la casa de fieras.
1: ¡Qué maravilla! Pues esperamos que os podáis acercar a la biblioteca Eugenio Trías para que Pedro firme ejemplares y también nos dé una pequeña conferencia sobre estas temáticas tan interesantes que tanto nos gustan aquí en la Radio de Madrid, en M21. Y bueno, Pedro, para las personas que no puedan acercarse,
0: bueno, pues hay varias vías ahí y de hecho va a haber diversas ediciones. La más fácil es, lógicamente, en la web de mistérica.net. Ahí en nuestra tienda está disponible con los gastos de envío gratuitos, o sea que no hace falta.
1: El libro son 15 euros, 188 páginas y luego también se incluirían los gastos de envío, ¿no?
0: Sí. O sea, por 15 euros, envío incluido, puedes recibir en tu casa el libro. Bueno, pues el libro, a la parte de mistérica.net, va a estar disponible en Amazon, tanto como libro impreso como en la edición digital. Y creo que también va a estar disponible en la tienda de Apple para bajarlo de ebooks. Y bueno, pues esas son las maneras de conseguir el libro. Espero que a todos los seguidores de Mistérica Radio Secreta pues les parezca una propuesta por lo menos curiosa o interesante. Y que, bueno, pues...
1: Y que se acerquen para conocerles, que bueno, siempre nos hace mucha ilusión.
0: Me haría muchísima ilusión que los oyentes os acercarais por la Biblioteca Eugenio Trías el día 30, porque la verdad es que poneros cara cada vez que hemos conocido a alguno de nuestros seguidores, pues es una sensación verdaderamente fantástica. Nos encanta que nos comentéis acerca de los contenidos y, bueno, pues si os acercáis por allí, pues será un placer enorme poderos estrechar la mano y comentar sobre el programa.
1: Bueno, pues antes de despedirte te tengo que poner en un compromiso.
0: A ver.
1: ¿Vale? Contamos con numerosas obras que nos guían y nos cuentan pues todas estas historias un poco secretas de nuestra Villa de Madrid. Por ejemplo, nuestra querida Clara Tahoces o Jesús Callejo, o también las ediciones de la librería, que son fantásticas. Pero tu libro, ¿qué aporta a todas estas obras de referencia?
0: Bien. Como bien decías, estas han sido fuentes para algunos de los capítulos de Madrid Secreto, pero yo creo que la clave por mi parte está por un lado en la vuelta de tuerca que le trato de dar a cada uno de los temas, el tratar de indagar en algunas curiosidades que no se mencionan en esas ediciones y ponerlo todo de una manera muy accesible, con un lenguaje muy cercano y que puede ser entendido por cualquier persona. O sea, no hay nada de erudición, no es ninguna tesis doctoral ni texto académico, sino que está escrito
1: de una manera muy amena. Sí.
0: ¿Sí? ¿Tú crees que sí?
1: Yo creo que sí.
0: Pues eso es un poco lo que he intentado, llegar a todos los madrileños o madrileñas que quieran conocer un poco mejor la ciudad de Madrid, o para todos aquellos curiosos de fuera que quieran venir a la capital y darse una vuelta por el Madrid secreto.
1: Perfecto, y también recrearse en estas maravillosas ilustraciones de Atataut. Pues bien, recomendamos fechas: próximo viernes 30 de noviembre
0: a
1: las 7 de la tarde en la Biblioteca Eugenio Trías. Pedro presentará su libro y nos dará una pequeña conferencia. También se puede adquirir en la página web de Mistérica.net y en todas las librerías.
0: Eso es, va a estar distribuido por la revista Jotdown, así que en librerías, que no lo hemos dicho antes, en casi todas las librerías de la ciudad de Madrid estará también disponible, así como en...
1: Se puede encargar. Perfecto. Pues Pedro, te despido ya. La verdad es que me ha dado así un poco de nostalgia recuperar esta sección de Madrid Secreto. ¿Qué te parece si de vez en cuando, ¿vale?, te vienes por aquí y nos das alguna pildorita para no perderle la pista a esta sección?
0: Pues me has robado la idea, porque además tengo en mi cajón algunos Madrid Secretos que están esperando volver a salir a la luz. Así que te agradezco mucho esta invitación y de vez en cuando me pasaré por aquí a contaros alguna historia de nuestro Madrid Secreto.
1: Te deseo mucho éxito con el libro, Pedro. Espero que a este título de Crónicas del Madrid Secreto le siga el 2 y otros títulos muy interesantes relacionados con la divulgación del misterio. Estaremos pendientes. Muchísimas gracias y muy buenas noches.
0: Muchas gracias y buenas noches.

0: Muy buenas noches, amigos, y bienvenidos una semana más a Historias de la Historia, aquí en la sintonía de vivaradio.es. Nuestro programa de esta semana va a responder a la petición de varios oyentes que nos escribieron pidiéndonos esta biografía. El personaje de esta noche vivió rodeado entre luces y sombras, entre hombres influyentes y circunstancias que no fueron todo lo afortunadas que uno pueda pensar. Y es que en la antítesis de la luz está la sombra y en la de lo luminoso están los ocasos. Esta noche nos acercamos en Historias de la Historia a la vida de Marilyn Monroe.
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La bautizaron como Norma Jean Mortenson y nació en Los Ángeles el 1 de junio de 1926. La familia de nuestra protagonista era económicamente humilde. Su madre era un auténtico desastre en el tema de las relaciones personales, hasta tal punto que tuvo varios hijos, de los que la propia Marilyn incluso no tuvo noción. Para que os hagáis una idea, hasta los 12 años, la protagonista de nuestra historia no sabía que tenía una hermana mayor.

madre de Marilyn fue diagnosticada de esquizofrenia paranoide y, de hecho, gran parte de su vida estuvo entrando y saliendo de instituciones de salud mental. Este hecho marcó gran parte de la infancia de nuestra protagonista, que muy pocas veces, la verdad, y es muy triste decirlo, se sintió querida, se sintió amada. Pasé un tiempo viviendo con unos vecinos con los que compartían casa, el matrimonio Atkinson. Y él, quien ha llegado a escribir incluso que fue abusada en sus años de infancia. En aquellos tiempos era una muchacha tímida e introvertida. Hacia 1936, con su madre incapacitada para ocuparse de ella, Marilyn ingresa en un orfanato. Allí estuvo una corta temporada hasta que Grace Goddard, amiga de su madre, logró hacerse cargo de su custodia. En 1938 encontraría un hogar más estable, un colegio en el que pudo permanecer más tiempo también. De todos modos, fue una pésima estudiante. Lo cierto es que con 16 años se casó con el hijo de uno de sus vecinos, James Dougherty, y esto significó que Marilyn abandonó la escuela secundaria y se dedicó a ser ama de casa. Con el paso del tiempo, ella se dio cuenta que su esposo era un perfecto desconocido y el matrimonio comenzó a hacer aguas. En abril de 1944, Dougherty fue enviado a combatir al Pacífico y su esposa comenzó a trabajar en una fábrica de municiones. Y veréis que nada sucede por casualidad, o tal vez sí. Pero a finales de 1944, las Fuerzas Aéreas de los Estados Unidos mandan a esa fábrica en la que trabaja nuestra protagonista a un fotógrafo para que tomara unas imágenes para hacer propaganda de la industria de guerra americana. Ese fotógrafo era David Conover. Conover descubrió en ella a una mujer hermosa, muy del gusto de la época, y más allá de que ella no salió en ninguna de las imágenes de la fábrica, sí que comenzó a desfilar en pequeños shows y era retratada por otros fotógrafos. Hacía ahí unos pinitos como modelo, podríamos decir. La cosa terminó con Norma Jean fichando por la agencia de modelos Blue Book en 1945 y mudándose por su cuenta a una casa, no sin antes aguantar la ira de su entonces esposo, un hombre, a qué negarlo, chapado a la antigua. La aparición de esta mujer en las portadas de las revistas le dio una popularidad inusitada y comenzó una vorágine de acontecimientos difíciles de asumir por una persona sencilla como era ella, pero con aspiraciones de llevar su vida a otro nivel. En 1946 firma un nuevo contrato, esta vez con una agencia de actuación. Antes de eso, había sido rechazada por prácticamente todos los grandes estudios de Hollywood que años después se la rifarían. Ben Lyon, ejecutivo de 20th Century Fox, fue quien le daría su nombre artístico definitivo. Marilyn por la gran estrella de Broadway, Marilyn Miller, y Monroe por ser el apellido de soltera de la madre de Norma Jean. Ese mismo día se divorciaría de su marido, cansada de tener que soportar a un hombre ciertamente tóxico. La Fox la tuvo
6 meses aprendiendo actuación, pero pronto llegarían pequeños papeles, casi sin importancia, y al ver que no se conseguían los resultados, le rescindieron el contrato. En 1947, Marilyn no se quedó de brazos cruzados y regresó al modelaje. Inspirándose en la figura y en la estilística de Rita Hayworth, intentó probar fortuna en el teatro. Participó en alguna que otra obra sin apenas relevancia, pero ello le permitió conocer a varios productores y a periodistas. Con algunos de ellos incluso tuvo sus escarceos amorosos. En 1948, la Columbia le firma un contrato, pero no llegarían a renovárselo. Pero fijaos cómo es la cosa. Marilyn ya conocía las poderosas maquinarias del cine americano. Había recibido clases, tenía los contactos con los formadores pagados por los grandes estudios y continuó con su ambición de querer seguir siendo actriz. Hacia el año 1949 tenía un idilio con Johnny Hyde, vicepresidente de la conocida y prestigiosa agencia de representantes de artistas William Morris. A través de este hombre fue seleccionada para el elenco protagonista de Eva al desnudo, una película de 1950 en la que su papel era pequeño, pero las protagonistas eran dos monstruos de la pantalla, Bette Davis y Ann Baxter. Luego llegó La jungla de asfalto, de John Huston. Y aquí, aunque sale en la parte final de la película, consiguió que la prensa especializada se fijase en ella y que además con la prensa lo hicieran también los estudios, por ejemplo la Fox, que volvía a cruzarse por su vida. Johnny Hyde negoció un suculento acuerdo con esos estudios que se vio truncado inesperadamente por la muerte a consecuencia de un ataque al corazón de John.

0: La muerte de su benefactor dejó a Marilyn muy tocada, pero no por ello dejó de hacer películas, aunque en ellas aparecía prácticamente como un adorno, la clásica rubia sexy y tonta, papeles que no mostraban en modo alguno su talento o sus capacidades. Hacia 1951 se matriculó en la Universidad de California y estudió arte y literatura. Poco a poco, su popularidad iba creciendo en el gran público. Dentro de la industria, a principios de los años 50, conoce a Elia Kazan, con el que tuvo un fugaz romance, pero también se le conocieron otros con Jules Briner, con el director Nicholas Ray o con la estrella de béisbol Joe DiMaggio. En 1952 estalla un escándalo en su vida al descubrirse que había posado desnuda para un calendario en 1949. El estudio llevó ese asunto con una estrategia que le salió bien a todos. Marilyn se convirtió en el centro de todos los cotilleos de Hollywood y eso, para bien o para mal, le daba promoción a su carrera como actriz. ...1952 fue un año de crecimiento para esta gran estrella de la pantalla que no llegaba entonces ni a los 30 años... pero en 1953 fue el de su consagración. Ese año llegó Niágara, donde interpretaba a toda una mujer fatal. Fue una de esas películas que marcarían toda su filmografía. La convirtió poco más o menos que en un icono sexual, envidiada y criticada a partes iguales, alabada, sin duda ninguna, por el gran público. Los caballeros las prefieren rubias fue otro de sus grandes éxitos y después llegó Cómo casarse con un millonario. Todas fueron un éxito enorme, pero pasaba que desde 1950 el contrato que mantenía con la Fox no se había renovado y ello traía algunos contratiempos, por ejemplo, que le pagaban menos que algunas de sus compañeras y sobre todo que no podía elegir los papeles en las películas que le interesaban. La relación con los famosos estudios comenzó entonces a experimentar unos altibajos ciertamente preocupantes. Ella no quería ser solo la rubia tonta, sentía que podía dar más de sí y el estudio la boicoteaba constantemente. En febrero de 1954 contrajo matrimonio con Joe DiMaggio y fueron a pasar su luna de miel a Japón. Aunque ella hizo escala en Corea y cantó ante 60.000 personas algunas de las canciones que la habían hecho famosa en sus películas. A su vuelta, la Fox le había decidido renovar el contrato y le ofreció películas de primera línea, como Río sin retorno, de Otto Preminger, donde compartió cartel junto a Robert Mitchum. Al año siguiente, en 1955, fue nominada al BAFTA, los premios de la Academia Británica, como actriz extranjera por su papel en La tentación vive arriba, una comedia de Billy Wilder. También deberíamos destacar su faceta como empresaria, pues fundó Marilyn Monroe Productions junto a un fotógrafo amigo suyo para gestionar su imagen, algo que no gustó en los estudios Fox y que hizo que incluso llegasen a parodiarla en algún que otro espectáculo. En paralelo, su matrimonio con DiMaggio fue poco a poco entrando en un callejón sin salida y la pareja pronto se vio pidiendo el divorcio. De todas maneras, Marilyn y Joe continuaron siendo buenos amigos. En 1955 se afianzó su romance con el dramaturgo Arthur Miller y tampoco estuvo exento de inconvenientes. Los estudios le pidieron a Marilyn que dejase de ver al escritor, que estaba siendo investigado por el FBI acusado de tener vínculos con el comunismo. En paralelo a sus películas, Marilyn Monroe se iba ganando la fama de ser una persona difícil para trabajar. Su forma de ser y el cierto resquemor con el que veía a los grandes estudios y a algunas de las grandes estrellas de Hollywood le pusieron esa etiqueta. Además, para tratar de paliar los efectos de su ansiedad, Marilyn comenzó a tomar medicamentos. Hacia mediados de 1956 era alcohólica y adicta a los barbitúricos. Su productora se encontraba al borde de la quiebra por sus diferencias con su socio sobre cómo administrarla. Y en 1959 llega con faldas y a lo loco junto a Tony Curtis y Jack Lemmon. El público adoraba a esa icónica integrante de una orquesta femenina con carácter algo naïf. La película se convirtió en un gran éxito y Marilyn ganó el Globo de Oro a la mejor actriz. Ese mismo año rueda El multimillonario, la película que marcará el principio de su decadencia. La película no tuvo éxito, pero ahí quedó, para los archivos. La última película que completó la actriz fue The Misfits, que en España se llamó Vidas rebeldes. El rodaje fue tremendamente difícil y evidenció el final de la relación entre Marilyn y Arthur, que a propósito había escrito la película casi para el lucimiento de su entonces esposa. A partir de ahí, su salud comienza a entrar en una serie de altibajos fruto de los excesos y de la depresión. Protagonizó algún que otro escándalo. Las productoras cancelaron series y hasta apareció cantándole el cumpleaños feliz a uno de sus amantes más célebres, el entonces presidente de los Estados Unidos, John Kennedy. La cosa terminó fea, pues la Fox rescindió su contrato y la demandó exigiéndola $750,000 de compensación. Casi recluida en su apartamento de Brentwood, un barrio de Los Ángeles, dada a sus excesos y a una vida desordenada, se fue apagando. ¿Quién sabe si, cansada de vivir, Marilyn Monroe se quitó la vida el 4 de agosto de 1962? Tenía 37 años. Mucho se ha dicho acerca de las circunstancias que rodean el deceso del artista, y es que, atendiendo a numerosas fuentes, hay quien ha especulado que hay una cierta conspiración que incluso terminaría con el asesinato del propio presidente Kennedy, que se produjo en noviembre de 1963. Si nos atenemos a su personalidad, Marilyn fue una mujer tremendamente frágil. Sí, le encantaba mostrar su feminidad y de hecho fue un modelo a seguir por muchas mujeres de su época, pero, como os decía al principio, tras la luz de los focos estaba la sombra de la ansiedad, de las adicciones y de una adolescencia marcada por los abusos que sufrió. Su entierro se produjo en un cementerio de Los Ángeles en la más completa intimidad, pero tras los muros del camposanto, una gran multitud de personas estuvieron presentes para dar su último adiós a uno de los iconos más importantes del siglo XX en el mundo de las artes. La voz de Marilyn Monroe la podemos escuchar en las películas que nos dejó, pero escuchemos el mítico Feliz Cumpleaños que dedicó a JFK.
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0: Bienvenidos amigos de RadioViajera.com y de la Ruta 61, una semana más, a nuestro programa, el programa de la ruta más melómana de Estados Unidos, que como siempre os contamos quien os habla, Ricardo Dómine y Maribel de milyunviajesporelmundo.com. Hola Maribel.
1: Buenas tardes Ricardo, ¿qué tal?
0: ¿Qué tal ese fin de semana? ¿Bien?
1: Bien, bueno, la verdad que preparando ya próximas escapadas, que las tenemos encima, los viajes invernales.
0: Hombre,
1: pero bueno, eso ya se lo contaremos a los oyentes un poquito más adelante.
0: Ese puente de diciembre, además, es un puente que viene nuestro destino de hoy muy, muy, muy bien como destino recomendado, ¿verdad?
1: Sí, porque además lo tenemos muy cerquita. En una horita en avión te plantas allí. Y además, pues, la gente que tiende a huir del frío, ¿no?, y a buscar sitios más cálidos, yo creo que el destino de hoy va a ser ideal.
0: Pues, amigos, comenzamos la Ruta 61 hablando de música, como siempre, hablando de, bueno, pues de todo lo que puedes encontrar y los secretos que puedes encontrar en una ciudad que estamos seguros no os va a dejar indiferentes, porque es una ciudad donde han convivido durante años sin mezclarse todo tipo de culturas, judíos, cristianos, musulmanes. Tiene una historia espectacular. Y bueno, Maribel, desvélanos cuál es la ciudad a la que vamos a viajar hoy.
1: Pues mira, Ricardo, nos vamos a la que particularmente para mí es una de mis ciudades favoritas en el mundo, pese a la fama que tiene de decrépita en los últimos años, ¿no?, y de incluso ciudad degenerada, que quizás yo creo que por eso también me atrae tanto, que es Tánger. La tenemos muy cerquita de España, muy poquitos kilómetros de Cádiz, y sinceramente yo creo que hoy vamos a descubrir una Tánger muy especial, que yo creo que la mayoría de los oyentes no se han imaginado que la pudiéramos tener, pues, prácticamente a un salto.
0: Pues Tánger, ya sabemos que es una de las ciudades más míticas de Marruecos, porque está justo enfrente del Peñón de Gibraltar, bueno, en una zona donde se mezclan el Atlántico y el Mediterráneo, dos continentes, África y Europa, y alrededor de unas culturas ancestrales, porque hay, como hemos dicho, bueno, pues restos desde judíos, musulmanes, cristianos, y bueno, ha sido una ciudad que ha pasado por muchísimas manos, ya contaremos. Pero seguimos con un poco de música y nos metemos de lleno en el continente africano, en Tánger.

0: Maribel, tú que has viajado mucho a Tánger, creo que tienes un artículo en el blog de millionviajesporelmundo.com que desmitifica un poco el miedo que tenemos o la concepción que se tiene alrededor de un viaje a un país musulmán por parte de una mujer, ¿verdad?
1: Sí, de hecho, bueno, el artículo se llamaba Viajar a Marruecos siendo mujer, desmontando prejuicios, y ha sido uno de los artículos que más éxito ha tenido en el blog, principalmente, claro, sobre todo entre las lectoras, porque yo ese artículo le tenía en mente desde hacía mucho tiempo, pero cuando me animé a escribirlo fue precisamente porque empecé a recibir muchos mails de lectoras que se habían leído mis entradas de los viajes que había hecho por Marruecos, y muchos de ellos me decían que se habían quedado con las ganas, ¿no?, de que era un país que siempre habían querido visitar, tan cerquita de España, barato, tiene también la suerte, pues, de que sobre todo si vas a la zona norte habla muchísima gente español, y nunca se atrevían a dar ese último paso, ¿no?, de viajar a Marruecos siendo mujer. Y a mí, pues, que soy una enamorada del país bereber, me daba muchísima pena el decir, jolín, que tengáis un país que está dentro de vuestros sueños viajeros y no os atreváis a conocerlo, simplemente por lo que habéis escuchado de oídas, por los prejuicios que muchas veces arrastramos, por lo que vemos por televisión. Entonces, la verdad es que fue un artículo muy, muy largo en el que yo analizaba las experiencias que había tenido en Marruecos, porque además he viajado a Marruecos de todo tipo de formas. O sea, he viajado sola con una amiga, he viajado con amigos, he viajado con pareja. O sea, he vivido, digamos, Marruecos desde muchas formas diferentes. Y te tengo que reconocer que yo, la primera vez que fui a Marruecos, entendía a estas chicas que me escribían, porque yo en mis mismas carnes lo había vivido, ¿no? La primera vez que fui a Marruecos iba un poco con ese miedo de decir, ¿podré pasear por la Medina, por esos callejones, tendré algún tipo de problema? Pues tengo que decirte que, o sea, en todos los viajes que he hecho por Marruecos, todas mis experiencias han sido buenísimas siendo mujer. También es verdad que creo que lo primero que hay que recomendar es que cuando se viaja a un país musulmán, hay que ser muy respetuoso con las costumbres, igual que a nosotros nos gusta que sean respetuosos con nuestras costumbres occidentales. Entonces, para ellos el tema de la indumentaria es bastante importante, no solamente a la hora de entrar a las mezquitas, sino a la misma hora simplemente de estar dando un paseo por la calle. Entonces, es verdad que yo soy la primera que soy defensora de los derechos de las mujeres y que cada una vista como se dé la gana, como le dé la gana, ¿no? Pero también creo que a veces es muchísimo más práctico, pues, tener un poco de sentido común, evitarte problemas y decir, bueno, pues si yo, por ejemplo, cuando voy a un país tropical, para evitar que me piquen los mosquitos, me pongo manga larga y pantalón largo, si voy a ir a un país musulmán donde no están acostumbrados a ver a mujeres a lo mejor con escotes o con tirantes o con minifaldas, ¿para qué voy a tentar a la suerte, ¿no? Entonces, pues bueno, pienso que es mucho mejor, a lo mejor puedes ir perfectamente con tus camisetas de manga corta o con tus pantalones piratas, ¿no? Pero creo que eso sí que es una cosa a tener en cuenta, ¿no?, a la hora de viajar a Marruecos, pues que te puede evitar algún tipo de problema. Pero en general, o sea, a mí lo que ha sido el hombre marroquí me ha parecido siempre bastante amable y bastante educado, y es más, contrariamente también a lo que mucha gente piensa, el marroquí es el primero que llama la atención cuando ve a otro marroquí que pueda molestar a una extranjera, y a mí eso es algo que me encanta, porque son los primeros, ¿no?, que se avergüenzan de cuando hay un comportamiento que no está bien y que a ellos precisamente les puede dar mala fama. Y estamos hablando también de un país que durante mucho tiempo ha sido protectorado francés, y precisamente era uno de los destinos elegidos por las francesas para viajar solas, porque tenían también a su favor el tema de lo del idioma, que se hablaba mucho francés, lo que hablábamos antes de que era un país también muy barato. Entonces, en ese aspecto, Marruecos es un país que está más que acostumbrado a que viajen mujeres solas allí. Por lo tanto, creo que en ese aspecto es fácil el moverse. Sí hay que tener aún así en cuenta, pues, ciertas recomendaciones, como que, por ejemplo, algo que en España a lo mejor pueda ser muy habitual por nuestra cultura, como que es que tú mismamente vas sentado en un vagón de metro y de repente cruzas la mirada con un chico que tienes enfrente y no pasa absolutamente nada, ¿no? Pues porque, bueno, sois dos pasajeros en un vagón y punto, ¿no? Pues a lo mejor en Marruecos eso, sin embargo, con un hombre puede significar una invitación a una conversación o a que ellos piensen piensen que tienes otras intenciones, ¿no? O el hecho de que tú como mujer te estés tomando un té a la menta sola en una terraza puede invitar también a ese tipo de cosas. Pero sigo matizando que creo que son más que nada factores culturales, no factores que tengan que ver ni con el machismo ni con el acoso a la mujer, ¿no? Entonces, yo creo que hay que ir con la mente abierta, sobre todo y sin miedo, porque hay muchas chicas también que yo he visto que viajan a Marruecos muy atemorizadas, y eso en realidad no es que atraiga a los hombres, lo que atrae al final, pues eso, a los rateros o la gente que se quiere aprovechar del turista extranjero, pero que eso te va a pasar en cualquier país. Uh-huh. Y sobre todo, pues también tener en cuenta, ¿no?, que el hombre marroquí no está acostumbrado a tener trato con mujeres que estén fuera de su ámbito familiar. O sea, no es común como en Europa, ¿no?, el que puedan salir un grupo de amigas, de chicos y chicas mezclados, ¿no? Eso en Marruecos no es tan habitual, sobre todo en las zonas rurales, ¿no?, que es quizás a lo mejor, porque en ciudades a lo mejor como Tánger, que están más europeizadas, sí que se van cambiando ya un poco más los términos. Yo recuerdo, por ejemplo, la primera vez que fui a Tánger, que fue hace muchos años, no me imaginaba que con el tiempo acabaría volviendo más veces a Tánger y me cruzaría por la playa con parejas marroquíes de chico y chica paseando agarrados de la mano como cualquier pareja normal europea, ¿no? Entonces creo que Marruecos también es un país que en los últimos años ha avanzado mucho, ¿no?, dentro de lo que son los países musulmanes, son mucho más abiertos, tienen mucho contacto también con España, con lo que creo que eso les ha beneficiado a la hora de modernizarse. Y yo creo que ese es el resumen, ¿no?, que haría de lo que es viajar a Marruecos siendo mujer. Sobre todo tener en cuenta también que el marroquí, tanto hombre como mujer, creo que son de las personas más hospitalarias del mundo. O sea, yo creo que ha sido, junto a Cuba, de los pocos países donde yo, sin conocer a nadie, me he puesto a hablar con una familia marroquí por la calle, y cuando me he dado cuenta, a los 20 minutos estaba metida en su casa comiendo un cuscús, ¿sabes? Uh-huh. Y creo que, bueno, pues que ese tipo de experiencias dan bastante buena fe, ¿no?, de en realidad cómo es el carácter del marroquí, que es una persona muy, muy hospitalaria.
0: Bueno, pues la verdad es que el artículo está fenomenal. Recomiendo a todos que entréis en millionviajesporelmundo.com, leáis este artículo de cómo viajar sola a Marruecos o siendo mujer a Marruecos, desmontando prejuicios. Y hay cosas muy interesantes, Maribel, en él, cómo das ciertos consejos súper curiosos que pueden ayudar a eliminar cierto atractivo por una mujer por parte del marroquí, ¿no? Como es el caso del anillo de compromiso.
1: Sí, que parece una tontería, ¿eh? Pero el ponerse un anillo de compromiso en la mano, aunque no tengas pareja, te evita muchas situaciones complicadas. O el tema, por ejemplo, de que en Marruecos es muy habitual el que se compartan los taxis compartidos, porque salen muy baratos. Y pues para evitarte problemas, pues mira, mejor intentar también que sean taxis compartidos solo con mujeres. En los transportes públicos intentarte sentar al lado también de mujeres. Y sobre todo, pues ya te digo, yo creo que independientemente ya de las medidas que por sentido común debamos tomar, pues para evitarnos situaciones, digamos, complicadas, que aún así te digo, Ricardo, que tampoco son muchas las que yo he tenido, porque también es verdad que te digo que el marroquí es un poco como el cubano, que es muy dado a piropear a las mujeres. Y a mí hay una cosa, por ejemplo, que me hace mucha gracia de Marruecos cuando voy, que es que todas las españolas nos llamamos María José. Da igual cómo tú te llamas, pero ellos siempre te van a llamar María José. Entonces, es verdad también que tienen una cultura muy de hablar contigo, pero también yo creo que la mujer tiene que tener en cuenta que es bueno dar también el beneficio de la duda, ¿no? Y que cualquier marroquí que se acerque a hablar contigo no quiere decir que tenga una intención sexual. Claro, bueno. son gente muy amigable, y yo creo que ellos mismos también son los que tienen que luchar, ¿no?, con el estigma también que se les ha creado en los últimos años, ¿no? Y que, bueno, a mí me parece un poco una pena. Y sobre todo, mira, te voy a dar un dato, Ricardo, que yo creo que es el que más puede animar a la gente que tenga miedo a viajar a Marruecos, ya no solo mujeres, sino también hombres, pues que se les quite un poco ese mito, ¿no?, de que sea un país inseguro, ¿no? O sea, el índice de delincuencia en Marruecos es muchísimo más bajo que en España.
0: Seguro.
1: Yo creo que solo con eso.
0: Pues un resumen de todo esto para empezar nuestro programa sobre Tánger y para empezar a pasear por la ciudad de Tánger es básicamente sentido común y respeto hacia los demás. Entonces, Viendo esto, nos podríamos introducir, con sentido común y con respeto hacia las culturas propias de cada sitio, nos podemos introducir no solo en Tánger, sino en cualquier país del mundo, en cualquier zona del mundo y en cualquier lugar vamos a ser bien acogidos, porque respetando las costumbres propias de la ciudad o del sitio donde estamos, aunque no las compartamos en su totalidad, yo creo que es básico para una convivencia perfecta entre dos personas. Entonces,
1: sí, y además es que, Ricardo, mira, a mí me ha encantado que menciones ese tema, porque he dado, por ejemplo, con muchas mujeres que cuando han viajado a países musulmanes, porque yo no he viajado solamente a Marruecos, de países musulmanes, están países a lo mejor como Malasia o Turquía, donde en el momento que quieres entrar en una mezquita te tienes que poner un pañuelo en la cabeza sí o sí, y si no te lo pones no entras. Y he dado con muchas mujeres que se quejaban del tema de, pues no sé qué, pues es que porque me obligan, no sé qué. Bueno, pues yo es lo que digo siempre, o sea, cuando vas a un país, sabes lo que hay, la cultura que tienen, si no te gusta, no vayas, ¿sabes? Pero ir allí para criticarlo, para quejarte, ¿sabes? O sea, me parece que es un fustigamiento totalmente innecesario, y los viajes yo creo que hay que tomárselo de una manera muchísimo más relajada, ¿no?
0: Y cuando vas, vas a conocer, es decir,
1: claro,
0: no vas a colonizar nada. No, por mucho que tú te pongas exigente a la hora de que alguien pueda cambiar una cultura que te parece un poquito arcaica, quizá, pero o ciertos puntos, ¿no? Pero, hombre, es su cultura. Si respétala, y cuando vuelvas, pues tú haces tu vida, pero mientras ve a conocer realmente qué es, cómo es su cultura y qué hacen ellos, ¿no? Incluso puedes llegar a entender ciertos puntos de su cultura metiéndote o sumergiéndote dentro de ella, no haciendo que ellos cambien por ti. Entonces, bueno, al final, lo que hablábamos antes, Maribel, se requiere respeto y sentido común, y con eso eres bienvenido en cualquier país del mundo. Vamos a seguir con un poco de música y nos metemos ya en la ciudad de Tánger, paseando tranquilamente por sus calles.

0: Para empezar a pasear por la ciudad, creo que es conveniente conocer gran parte de la historia de ella. Si nos remontamos unos años, no hace falta que nos remontemos siglos, sino en el siglo XX ya entendemos por qué Tánger es uno de los puntos con mayor historia en lo que se refiere a la parte marroquí más cercana a Europa, ¿no? Porque en el siglo XX ya muchos de los estados de Europa, en 1925, Bélgica, España, Estados Unidos, Francia, Países Bajos, Portugal, Reino Unido y lo que era la antigua Unión de Repúblicas Socialistas Soviéticas, ya hacen una conferencia en Algeciras, en la que deciden que el condominio de la ciudad de Tánger pasará a su propiedad y que será la zona internacional de Tánger. Y desde el 40 incluso, desde 1940, cuando los nazis ocupan París, tropas enviadas por Franco a Tánger y hacen de la ciudad una especie de ciudad ocupada hasta 1945, que bueno, Alemania ya se retira, la derrota de la Alemania nazi, y entonces Franco ya saca de Tánger a las tropas y la declara una ciudad abierta. Entonces, a todo esto, anteriormente a eso, pues han pasado por allí judíos cuando se fueron expulsados de España en los siglos XVI o por ahí, y han pasado cristianos porque ha sido territorio español. Y bueno, pues lo cierto es que es una ciudad multicultural que, como hablábamos al principio, a nivel geográfico ha tenido siempre ahí una magia por la geomitología, ¿no? De estar entre dos mares, Atlántico y Mediterráneo, y entre dos continentes, entre África y Europa. Y bueno, pues lo cierto es que eso le confiere un carácter muy especial, ¿verdad, Maribel?
1: Sí, porque además, como tú bien has dicho, es una ciudad multicultural al máximo. Entendámoslo también dentro de lo que es ser una ciudad dentro de un país como Marruecos. Pero a mí es algo que siempre me ha llamado mucho la atención cuando la he comparado con otras ciudades marroquíes en las que he estado, sobre todo porque Tánger también es verdad que es la ciudad a la que más he viajado en Marruecos, he ido muchas veces. Y cuando la comparo con otras ciudades marroquíes me llama mucho la atención porque no sé si es, bueno, sí es por eso en realidad, por estar tan cerquita de España, el contacto con lo que es la gente europea ha sido totalmente constante. Luego el tema que has tocado tú de cuando fue declarada zona internacional, mientras el resto de Marruecos pertenecía a lo que era el protectorado francés, Tánger digamos que iba por libre, con lo que se estaba viviendo una situación totalmente atípica. Y esto lo que derivó fue en que la ciudad se desarrollara de un modo totalmente paralelo a lo que eran las demás ciudades de Marruecos, mientras en otras ciudades marroquíes, pues precisamente por el tema de lo del Islam y tal, eran ciudades muchísimo más conservadoras, Tánger podía pasar perfectamente por una ciudad europea y de hecho, precisamente era lo que hablábamos antes un poco de que era la ciudad degenerada, empezó a atraer a muchísimos músicos, a muchísimos escritores de la generación beat principalmente.

0: que venían a Marruecos buscando todo tipo de desenfreno. ¿Por qué? Pues porque, por ejemplo, el tema de lo de las drogas y el sexo fácil era algo que estaba, pues eso, a pie de calle, ¿no? Que además estaba visto de una manera totalmente normal, y eso en un país como Marruecos sorprendía. Entonces, a mí me gusta que cuando han pasado los años, ese pozo, digamos, de occidentalización que tiene Tánger respecto a otras urbes marroquíes, me parece súper importante, ¿no? Porque la han hecho desarrollarse de una manera totalmente diferente, la gente es muchísimo más abierta. El tema de lo que te comentaba antes, de tú, por ejemplo, ver a parejas que van paseando por la calle, lo puedes ver en Tánger, pero es muy raro que lo vayas a ver, a lo mejor, en ciudades como Marrakech, que están más al sur. O sea, Marruecos, tú según vas bajando al sur, significa que el país se va haciendo cada vez más conservador. Y Tánger, claro, está justo en el norte, es la ciudad más al norte de Marruecos. Entonces, en ese aspecto me parece que es un mundo único dentro de lo que es Marruecos.
1: Uh-huh. Bueno, pues cuéntanos algún sitio donde tengamos que ir sin perdernos en Tánger.
0: Pues mira, Tánger tiene lugares muy especiales y además lugares que generalmente no suelen visitar muchos turistas, que a mí es lo que me llama la atención, porque van quizás a los sitios típicos, pero luego hay sitios que generalmente muchas veces no conocen casi ni los propios marroquíes que viven allí. Y uno de ellos, que a mí es casi de los sitios que más me gusta, es la tumba de Ibn Battuta, que además es bastante difícil encontrarla, pese a que está en una calle que la han bautizado con su mismo nombre, pero yo fui uno de los sitios que más me tenía ganas de conocer las primeras veces que fui a Tánger, porque yo a Ibn Battuta le tenía muy mitificado, como viajera que soy. Pues Ibn Battuta, para el que no lo conozca, digamos que era el Marco Polo marroquí, pero sin embargo viajó muchísimo más que Marco Polo durante muchísimo más tiempo, porque salió de Marruecos en el siglo XIV, digamos, en dirección a la Meca, ¿no?, para hacer la peregrinación que todo musulmán tiene que hacer alguna vez en la vida, y con la excusa de ir a la Meca se tiró 30 años viajando por prácticamente todo el mundo, a excepción de América, ¿no?, que todavía en ese momento no se había descubierto. Él viajó prácticamente por todo el mundo y no volvió a Marruecos hasta 30 años después, y curiosamente por Marruecos no viajó apenas, conocía un poquito Fez, Marrakech, pero no conocía en realidad casi su país. Y a mí me encanta la historia de Ibn Battuta, porque aparte de que el único libro que nos ha dejado, digamos, de legado de todos esos viajes que hizo, que es A través del Islam, es bastante más fidedigno de cómo era el mundo entonces, que en mi opinión lo que nos pudo relatar Marco Polo, es que lo curioso es que después de haber viajado, como te digo, por prácticamente medio mundo, Ricardo, cuando regresó a Tánger, lo primero que dijo fue: después de haber visto prácticamente el mundo entero, creo que la ciudad más maravillosa del mundo es Tánger, que es la ciudad donde yo nací y donde él luego murió. Entonces, se me quedó tan grabada aquella frase, ¿no? De decir, alguien que ha visto tantas maravillas en el mundo siga pensando que su hogar natal es lo más bonito que va a conocer, pues me pareció algo precioso.
1: Hombre, siempre tiene ese pozo, ¿no? La tierra de uno siempre la lleva más en el corazón. Yo creo que cuando te vas alejando un poco de ella, creo que incluso la valoras hasta más.
0: Hombre, es que fíjate, estar 30 años fuera de tu casa...
1: En el siglo XIV, 1300, en 1300 y pico, que no es estar ahora fuera de tu casa, que puedes desplazarte fácilmente, o que ahora las distancias ya no las medimos en kilómetros, las medimos en tiempo. Es decir, claro, puedes estar en Moscú trabajando y estar siendo de un pueblo de Andalucía y estar a 6 horas de tu casa. Es decir,
0: y sobre todo, Ricardo, también con la añadidura de que Ibn Battuta viajaba solo, porque dices, bueno, si muchas veces todavía nosotros mismos incluso tenemos miedo a viajar solos a ciertos destinos, imagínate lo que era en el año 1300 y pico, ¿no?, que se sabía muy poco de lo que había al otro lado del mundo, que teníamos el impedimento del idioma, de no poder comunicar, ¿no?, de esos viajes en barco que ya eran de por sí mortíferos, ¿no?, con las epidemias que podías pillar dentro o incluso naufragar, ¿no? Entonces me parece que todavía tuvo mucho más mérito el tema de lo de Ibn Battuta, y yo creo que a la larga pues se ha demostrado que ha sido el tangerino más internacional en el sentido estricto de la palabra.
1: Pues sí, la verdad es que... Oye, Maribel, una pregunta. ¿Sí? El libro que escribió... ¿podemos encontrarlo en castellano o...?
0: Sí,

0: dejado para la historia. Pero ya te digo que a mí me da muchísima pena que el que se haya llevado los laureles del éxito y la fama ya ha sido Marco Polo, que no le quito ningún mérito a todos los viajes que ha hecho por el mundo, ¿sabes? Pero es que Ibn Battuta, vamos, le daba mil vueltas en ese aspecto.
1: Bueno, pues aquí teníamos a Juan Ruiz, el arcipreste de Ita, el romancero viejo y otras joyas de la literatura, y allí pues tuvieron a Ibn Battuta perdido durante muchos siglos.
0: Pues yo creo que fue el primer corresponsal viajero que hubo de la historia.
1: Exactamente,
0: ¿no?
1: Exactamente. Lo perdieron y cuando vino trajo las crónicas. 30 años después. Bueno, ya las noticias fluían de otra manera. Ahora quizá estamos en un exceso de información. Antes era en aquella época un defecto de información. Pero bueno. Bueno, Maribel, pues oye, de la mano de Ibn Battuta ha sido un perfecto guía para comenzar nuestro periplo por Tánger. Seguimos escuchando un poquito de música y nos vamos a otro destino.
2: La luna sobre Tánger velaba la noche de Alá cuando nos encontramos en el cabaret del Chelal.

0: destino donde vamos ahora es muy internacional por la música, que es precisamente el hilo conductor de todos nuestros programas, Maribel. Pero sí, además es algo reconocido a nivel internacional. Tuvo 20 años de ser uno de los sitios más famosos entre la, bueno, no sé, no iba a decir aristocracia, pero quizá no, ¿no? Entre las personalidades del mundo de la música, ¿no?
1: Sí, porque como hemos comentado antes, pues Ángel durante muchísimos años ha vivido, digamos, una vida totalmente paralela a lo que era el resto del país, ¿no? Y era el punto de entrada, ¿no? Pues para mucha gente que iba a Marruecos, que yo sí es otra de las cosas que quiero también matizar, que cuando la gente piensa en ir a Marruecos y se pregunta, pues ¿por qué destino podría empezar? Yo, por experiencia propia, recomiendo siempre Tánger, porque mira, te voy a dar un dato que recuerdo que una vez leí en una guía de la Lonely Planet y me llamó muchísimo la atención, y es que el 95%, fíjate la cifra de la que te estoy hablando, el 95% de los viajeros que van a Marruecos y su primer viaje le hacen a Marrakech no vuelven nunca al país.
0: Ah, qué curioso.
1: Sí, porque Marrakech, que ya hablaremos de ella en un futuro, es totalmente todo lo contrario de Marruecos. O sea, yo creo que es la única ciudad de Marruecos donde realmente te sientes agobiado por la gente, sabes, por los vendedores, no te dejan ni respirar, ¿sabes? Y sin embargo, Tánger es todo lo contrario. Está muy europeizada, muy abierta. Entonces, yo creo que para la gente que no haya visitado nunca Marruecos, Tánger para mí es el mejor sitio de iniciación, digamos, a lo que es la experiencia marroquí. Y como yo, pues han pensado muchísima gente, ¿no?, a lo largo de la historia.
0: Pero bueno, ellos, pues, ¿dónde es el sitio este que me has abierto tanto?
1: El apetito
0: por conocer.
1: Sí, mira, pues es que eso era lo que te iba a comentar, que era lo que había, lo que atraía a músicos de todo el mundo, pues el AFA Café. Y claro, la gente pensará, bueno, y un café, por muy mítico que sea, ¿realmente puede justificar una escapada a Marruecos? Pues yo te aseguro, Ricardo, que sí. Yo, es mi rincón favorito de Marruecos. Es un sitio espectacular en el aspecto de dónde está ubicado, porque está ubicado en una, digamos, como en una terraza que hay en un acantilado, entonces todas las mesitas del café, que es al aire libre, están en una disposición en la que, si tienes la suerte de que ese día no haya bruma, ni haya niebla, ni es el cielo encapotado, se ven con perfecta claridad lo que son las costas de España. Entonces, imagínate qué sitio más espectacular para tú tomarte allí un té a la menta. O sea, sobre todo hay que ir al anochecer, porque de verdad que es un sitio mágico. Luego, en sí, es curioso porque el sitio en realidad es bastante cutre, en el aspecto de que yo a veces que he ido me daba mucho la atención que las sillas, o sea, no es que haya llegado el dueño del café y se haya ido a un sitio de estos de abastecimiento, no, para restaurantes, y diga, oiga, póngame 30 mesas y 200 sillas que sean todas iguales. No, tú puedes llegar allí, Ricardo, y lo mismo te puedes encontrar, como yo me llegaba a encontrar, que me llamó muchísimo la atención, mesas de colegio en plan pupitre. Sí, con sillas de parvulario. Claro, entonces el hombre yo creo que se va al vertedero más cercano o a algún sitio que vendan muebles de segunda mano y se los va trayendo. Entonces cada silla y cada mesa es de su padre y de su madre. Luego el té, pues yo no sé la última vez, pero yo creo que recuerdo que no llegaba ni a un euro tomarte un té a la menta. Entonces, ¿qué pasó? Que hubo una época, sobre todo en los años 60, pues que bandas como los Rolling Stones, como Led Zeppelin, Bob Marley, cuando fueron a Tánger descubrieron el Jaffa Café. ¿Por qué le gustaba tanto? No solamente por la vista, Ricardo, sino porque, claro, lo que te voy a comentar también tiene mucha...
0: Sí,
1: mucha
0: iba Bob Marley, ya nos has dado una pista.
1: Hombre, pues imagínate lo que iba Bob Marley. Entonces, claro, lo curioso en aquella época, que vamos a ver, ahora no se hace en el aspecto de que no es el propio camarero el que te lo ofrece, pero da igual que no te lo ofrezca el camarero, porque tú, mientras estás sentado, se te van a acercar 50 chavales a ofrecerte chocolate o hachís, ¿no?, para fumar. Pero entonces, en la época en que iban los Rolling, te lo ofrecía el propio camarero. Te ponía el té a la mente y decía, bueno, ¿y cuántos gramos quiere usted de hachís? Entonces, claro, los Rolling Stones, que precisamente cuando fueron la primera vez a Tánger, venían precisamente de una movida bastante gorda que habían tenido en Inglaterra, porque la policía inglesa les había decomisado drogas en su casa, se les había echado encima toda la prensa, y fueron precisamente un poco a Marruecos para quitarse un poco de la presión mediática, ¿no? Pues imagínate allí que dices, bueno, eran los Rolnis y les conocía la gente, ¿no? Pero en realidad, pues bueno, la mayoría de los marroquíes estaban por allí paseando y no sabían quién eran esos guiris que estaban allí sentados. Pues claro, la libertad que les daba, ¿no? Estar sentado en un sitio, pasando como otros turistas más, fumándose sus chuflos, pues estaban encantadísimos de la vida.
0: Nos ha fastidiado. Allí, imagínate los españoles que iban para allá en aquella época y 20 kilómetros al norte estaba Andalucía con la dictadura franquista y ahí estabas viendo desde la terraza las costas gaditanas y mientras estabas fumando un porro que en España te podía caer la mundial.
1: Claro, y luego además es que hay que tener en cuenta que los Rolling cuando fueron a Marruecos la primera vez, porque la historia también es bastante curiosa de que la comentemos en el programa, fue un poco casi de casualidad, porque el que les convenció para ir para allá en realidad fue el que se le ha llamado siempre, se le ha conocido, ¿no?, como el quinto Rolling, que era Brian Jones, que en realidad pues fue uno de los fundadores del grupo y bueno, como salió precisamente tarifando con ellos, al final le acabaron expulsando y a las pocas semanas de expulsarle de los Rolling se lo encontraron muerto en la piscina de su casa, que había fallecido con solamente 27 años y probablemente de una sobredosis, aunque no se llegó a reconocer de una manera oficial, ¿no? Pero que bueno, que era un tío que estaba bastante perdido, digamos, en esa época. Y Brian Jones fue precisamente el que convenció a los Rolling para viajar a Marruecos, pero no fue con la excusa de lo de las drogas, en realidad fue con una excusa totalmente musical, porque él sabía que había un sitio cerca de Marruecos que se llama Yayouka, que es una villa perdida que está en las montañas del Rif, donde hay unos músicos que son muy, muy particulares, porque hubo, de hecho, un padre franciscano español que la música que hacían esta gente, que era música étnica marroquí, pues la llegó a describir, digamos, como que era una mezcla entre las muñeiras gallegas y lo que era la música marroquí más autóctona. Y a los Rolling les llamó mucho la atención ese tema de decir, ¿y si vamos a Yayouka y grabamos algo con esta gente? Y de hecho, efectivamente, fueron allí y lo acabaron grabando. Lo que pasa que todo lo que rodeó a lo que fue el viaje de los Rolling fue muy tormentoso en el aspecto de que Diane Jones entonces tenía una novia que se llamaba Anita Pallenberg, que fue con la que viajó a ese viaje, y lo que ocurrió fue que a mitad de viaje Anita se acabó yendo con Keith Richards, con el que luego estuvo bastante tiempo. Entonces, claro, eso creó muchas fricciones entre los propios Rolling, y luego, pues aparte, fue un viaje, digamos, en el que hubo muchas mezclas, ¿no?, de sexuales, por llamarlo de algún modo, porque precisamente el
0: Tánger tema... en la época era eso, era libertinaje. Entonces...
1: Claro, pero totalmente, y aún así lo sigue siendo, ¿eh? O sea, tampoco te creas que ha cambiado mucho en ese aspecto, ¿eh? Pero sí te quería comentar el tema de lo de que hubiera mujeres por medio, porque precisamente el tema que Aute dedicó al Jaffa Café, que se llama Jaffa Café, y a mí es uno de mis temas favoritos.
0: Por supuesto,
1: de
0: el que estamos escuchando de fondo ahora. Hemos empezado la sección con él.
1: Es un tema maravilloso. Yo he tenido la suerte de poder haber visto a Aute en directo, y aparte de que él me cae muy, muy bien, porque estoy muy de acuerdo con muchas filosofías que tiene de la vida, pero es que en directo es un auténtico monstruo. Y él precisamente en esa canción lo que relataba fue la experiencia. No sabemos si verdad o no. Él siempre ha defendido que lo que comenta en esa canción es cierto, pero él lo que comenta en esa canción fue que fue con una novieta que tenía entonces a tomarse un té a la menta y fumarse un canuto al Jaffa Café. Coincidió que estaban allí los Rolling, su novia se acercó a pedirle un autógrafo a Mick Jagger y Aute se volvió solo a su casa.
0: bueno, o sea que Mick Jagger mucho más atractivo que Luis Eduardo Aute.
1: Bueno, atractivo, pues... yo creo que no, pero un picha brava, como se quiere decir, yo creo que genio y figurazo a la sepultura.
0: Vamos a hacer un concurso, Maribel, en el cual vamos a retar a nuestros oyentes a que nos digan qué canción compusieron los Rolling tras salir del Jaffa Café. o cuál hay más posibilidades de que compusieran. Wild Horses, Angie...
1: Brown Sugar.
0: Brown Sugar... No sé, bueno, que ahí lo dejamos. El que dé una respuesta con cierta coherencia de por qué pudo componer allí Mick Jagger, no ya cuando le quitó la novia a Aute, sino cualquier otro día del Jaffa Café, el que dé una respuesta con mayor coherencia se lleva un regalito.
1: Pues venga, a ver si participas.
0: Venga, pues vamos a escuchar ahora una de ellas. Y seguimos.

0: hemos escuchado a los Rolling Stones. Y Maribel, creo que había otro sitio además que el Jaffa Café donde iban los Rolling, ¿verdad?
1: Sí, que es el Café Baba. Y además, mirad, el Café Baba tiene también una anécdota bastante curiosa, porque yo creo que la gente, cuando tendemos a querer visitar estos sitios que se convierten, digamos, en lugares de peregrinaje, ¿no? De cuando mitificamos a una banda que sabemos que ha estado allí, pues muchas veces no sabemos si estamos lidiando con la leyenda o con la realidad, de si es cierto, de si los establecimientos se están aprovechando de mitos, ¿no? Que se hayan podido ahí extender, pero que a lo mejor en realidad esos músicos ni siquiera han pisado esos sitios. Bueno, pues en el caso del Café Baba, a mí me encanta porque es verdad que los Rolling estuvieron allí, iban también a fumarse sus pipas de hachís, y años después el propio Keith Richards cogió y mandó una foto suya en el Café Baba fumándose una pipa, la mandó al Café Baba para que la enmarcaran y la pusieran en una de sus paredes. Y me pareció un detalle súper bonito, ¿no? Porque dije, mira, un músico ya de renombre internacional que no tendría por qué estar pendiente de ese tipo de cosas, pues que tenga el detalle de decir, mira, que expongan realmente que sí, que he estado allí, y que todo ese reclamo turístico del que se están beneficiando, ¿no? Pues que vea la gente que es una realidad.
0: Uh-huh. Pues oye, otro sitio para tomar algo, por decirlo de alguna manera,
1: sí, ¿no?
0: En Tánger. Pero bueno, no todo va a ser tomar café o lo que haya en el Jaffa Café o en el Café Baba. Maribel, ¿qué más cosas tenemos que ver en Tánger aparte de pasarlo bien?
1: Pues mira, hay un sitio muy especial que es el Hotel Continental. Tiene también una historia bastante curiosa. ¿Por qué? Porque yo la primera vez que fui a Tánger quería haberme quedado en el Hotel Continental, porque sabía que era un hotel muy mítico de allí. Es verdad que, bueno, ahora está un poco a lo mejor en decadencia, pero yo creo que eso también le otorga muchísimo encanto. Y en su época fue el hotel, digamos, más lujoso de Tánger. Y de hecho hay una leyenda acerca de que Winston Churchill, que se alojó allí, pues hay una leyenda, ¿no?, como de que el fantasma de Winston Churchill está vagando por las noches por allí, por esos pasillos oscuros, ¿no? Pero bueno, la historia que yo te iba, Ricardo, era que yo la primera vez que fui a Tánger, pues tenía mi antojo de quedarme en el Hotel Continental, y te estoy hablando pues de hace muchísimos años. ¿Qué pasó? Que yo, claro, quería reservar allí una habitación, y en aquella época el Hotel Continental ni tenía página web, ni tenía correo electrónico, ni, aunque ya existía internet, pero no había forma de contactar con ellos, digamos, de una forma telemática. Entonces dije, bueno, voy a llamar por teléfono, voy a hacerlo a la antigua usanza, voy a llamar, doy mis datos y que me reserven una habitación. Bueno, pues yo llamé, Ricardo, y resulta que la señorita de la recepción nada más que hablaba francés, y yo solamente hablo inglés, español y un poquito de portugués. Entonces era imposible comunicarnos y tuve que colgar el teléfono, pues súper frustrada, porque dije, he querido reservar un hotel y es que me ha sido completamente imposible. Pero aún así dije, bueno, cuando vaya a Tánger, aunque no me haya alojado allí, voy a ir a ver el Hotel Continental, porque además puedes verlo. Y merece muchísimo la pena, porque además está prácticamente en primera línea de costa, así como en una especie de colina, tiene unas vistas súper bonitas de Tánger, y además lo que es en la parte de fuera, pues tiene unas terracitas donde te puedes tomar un té y digamos que disfrutar un poco del exterior, como son los propios clientes de allí. Y además, pues lo bueno que tiene el Hotel Continental es que en realidad, aunque es un sitio que no es muy lujoso, porque si lo comparáramos a lo mejor con un hotel español, pues equivaldría a un hotel de dos estrellas, pero en realidad su encanto radica precisamente que es un sitio con mucha historia, que en su época buena, pues cuando fueron allí personajes míticos como Pío Baroja o Antonio Gaudí o Jacinto Benavente, pues fue donde se quedaron a dormir, ¿no? Entonces, pues bueno, aunque es un hotel a lo mejor que pueda estar viviendo, digamos, de las glorias pasadas, pero es un hotel con mucho carisma y con personalidad propia, y puestos a elegir, ahora que imagino que ya tendrán página web y se podrá contactar con ellos.
0: Sí, la tienen, porque he entrado yo, estoy dentro de la página web del Hotel Continental.
1: Sí.
0: Y la tienen, además en español, Maribel. O sea que...
1: Pues mira, me encanta, Ricardo, que me lo hayas confirmado, porque las siguientes veces que fui a Tánger ya no lo tuve en cuenta, lo del Hotel Continental.
0: Como bueno, a lo mejor me lo está traduciendo aquí el Google, pero bueno, Creo que sí, ¿eh? Creo que tiene, vamos, página web seguro, otra cosa que ¿sí? esté en español o en francés, pero bueno, sí. A día de hoy con Google y un email tienes el francés, vamos, en calidad bilingüe.
1: Sí. Pues mira, lo voy a tener muy en cuenta para la próxima vez que vaya a Tánger, porque me he quedado siempre con la espinita de quedarme allí, aunque es verdad que luego me he quedado en otros sitios súper bonitos, en Tánger, de los que hablaremos en un futuro, porque eso también es algo que tenemos pendientes, hablar de los riads marroquíes, pero es siempre una espinita que se me ha quedado ahí clavada, Ricardo, así que me encanta que lo hayas confirmado, que tienen página web.
0: Perfecto, pues oye, has hablado de los fantasmas del Continental y uno de ellos ¿sí? era Winston Churchill. A mí me parece que es un personaje histórico del siglo XX, pero una de las cosas más graciosas, creo, como curiosidad de Winston Churchill, es que fue el primero que acuñó la expresión OMD, ¿no? La abreviatura OMD para el Oh My God, ¿no? Entonces fue el primero que lo escribió en una carta y bueno, pues todo esto de los caracteres de Twitter que nos ha obligado a contraer tanto lo que expresamos, ¿vale? Y que esa expresión del OMG, ¿no? Creíamos que es algo actual, pues no. En el siglo XX ya Winston Churchill la usaba para sus letras y para sus cartas a otros dirigentes.
1: Era un pionero, ¿no?
0: Exactamente. Y bueno, y luego lo que más me gusta de él es que tenía la siesta como costumbre obligatoria.
1: Hombre, pero
0: muy británico.
1: Yo siempre lo he dicho, Ricardo, es uno de los mejores inventos españoles. Yo siempre que la puedo practicar, la practico, ¿eh?
0: Muy británico, pero ojo, antes del té, la siesta. Con lo cual, aquí el señor Churchill, quizá muchos de sus grandes dotes estadistas venían precisamente porque iba despejado después de la siesta.
1: Hombre, también te voy a decir una cosa, Ricardo, y está muy bien que lo hayas citado. Si en España nos gusta la siesta, no te puedes hacer ni idea de lo que les gusta en Marruecos. Porque tú en España, a la hora de la siesta, mal que mal, sales a la calle y hay actividad. Están los comercios abiertos, hay gente para arriba y para abajo. En Marruecos, lo que son las horas centrales del día, especialmente cuando llega el verano, olvídate de encontrarte nada abierto que no sean los restaurantes, ¿sabes? Las tiendas se cierran, suelen abrir normalmente sobre las 7 o 8 de la tarde y luego están abiertas hasta la 1, 2 de la madrugada.
0: Si hace calor y hace 40 grados, Maribel, que algún
1: día... Es que es perfectamente comprensible. Y yo, de hecho, siempre que voy a Marruecos me adapto, digamos, a lo que son los horarios de ellos, ¿sabes? Entonces, intento madrugar por la mañana para pillar la fresca. Estoy a lo mejor hasta las 12 o por ahí, hago una comida prontito, me voy al hotel, me relajo, si tiene piscina me doy un baño, me echo mi siesta correspondiente y hasta las 7, 8 de la tarde no vuelvo a salir a la calle. Y además a mí es que es lo que me encanta de Marruecos, que yo que soy una persona muy nocturna, Marruecos en ese aspecto es el paraíso, porque es que es eso, es que las tiendas son las 2 de la mañana y tú estás allí regateando, comprándote unas babuchas.
0: Bueno, pues oye, después de visitar los cafés y los hoteles de Tánger, nos vamos a ir con otro poquito de música y nos vamos a ir despidiendo, Maribel. 40 y muchos minutos ya de programa y nos quedamos como siempre sin tiempo.

0: Maribel, como bloque de despedida, vamos a dar una vuelta al ruedo, ¿no?
1: Sí, y eso que, Ricardo, yo sabes que soy antitaurina total, pero es que esa anécdota de Tánger la teníamos que comentar. Y es que Tánger cuenta con una de las pocas plazas de toros que perviven en África. En su momento hubo algunas en Angola, en Argelia y en el Sáhara Occidental. Actualmente hay otras solamente en Maputo, en Mozambique, porque como fue protectorado portugués o colonia portuguesa, sabes que los portugueses también son dados a las corridas de toros, entonces también dejaron allí, digamos,
0: los famosos forcados.
1: Claro, su semilla, pero en el caso de la de Tánger, se construyó precisamente cuando España era protectorado español en el año 49. Ha sido la última plaza de toros que ha sobrevivido a Marruecos, porque la única que quedaba antes de esto era la de Casablanca, que la destruyeron en los años 70, y la última corrida la hizo precisamente el cordobés. Y las malas lenguas, o las buenas lenguas, dicen que fue Hassan II el que mandó que se demoliera, porque él era un ferviente enemigo de lo que eran las corridas de toros. Y a mí me encanta que diera ese paso, no, de decir, mira, no quiero que tengamos esto en Marruecos. Y en el caso de la plaza de toros de Tánger, pues a mí sí me gusta que se haya mantenido. ¿Por qué? Pues porque en realidad ahora no se hacen corridas de toros allí. Entonces, lo curioso es que después de que se desmantelara, llegó a servir incluso como ring de boxeo y como centro de acogida de inmigrantes subsaharianos. Entonces, bueno, fue como un batiburrillo, ¿no? Incluso hicieron allí actos culturales y tal. Entonces, bueno, ahora digamos que servía un poco para todo. Y como estaba en un estado, digamos, un poco decrépito, ya se ha metido un poco el gobierno por medio para declararla monumento histórico, ¿no? Y que reciba subvenciones, pues, para ser restaurada y que, bueno, quede ahí un poco como herencia de lo que supuso la presencia española en Tánger.
0: Bueno, pues un colofón para nuestro primer paseo por Tánger, de los dos al menos que vamos a hacer por esta ciudad. Y bueno, vamos a hacer un pequeño resumen de todo lo que hemos visto durante el podcast, que ha sido mucho, de la ciudad de Tánger. Hemos estado viendo, desmitificando un poco el papel de la viajera, en el sentido de mujer viajera por Marruecos, que ya Maribel nos lo ha desglosado bien y nos ha dado un par de truquillos infalibles.
1: El del anillo te ha gustado, ¿eh?
0: Hemos estado tomando algo en el Jaffa Café y en el Café Aba, sobre todo ese famoso Jaffa Café al que Aute, Luis Eduardo Aute, dedicó una canción que creo que todos conocemos, que hemos escuchado durante el programa, esa de la luna sobre Tánger velaba la noche de Alá, cuando nos encontramos en el cabaret de Chelar. Yo creo que es una canción, bueno, pues que a todos en algún momento nos recuerda algo, ¿no? Entonces, a mí personalmente sí que me gusta mucho Luis Eduardo Aute y la canción también. Y bueno, pues también nos has llevado a conocer esa parte un poquito esotérica, aunque nos hemos quedado ahí con un poquito de ganas de más fantasmas del Hotel Continental, Maribel.
1: Quizá... Sí, bueno, para el próximo programa no te preocupes, Ricardo, que intentaré buscar el lado oscuro de Tánger, que lo tiene, ¿eh?
0: Perfecto, pues ese lado oscuro en el próximo programa, oyentes y amigos. Y nada más, muchísimas gracias como siempre, Maribel.
1: Muchas gracias a ti, Ricardo.
0: Por traernos todos estos detalles y traernos, por se me olvidaba, ese gran viajero del siglo XIV. Que...
1: Batuta, que además, no lo hemos mencionado, da nombre al Aeropuerto Internacional de Tánger, que me parece todo un honor. O sea, que ellos sí han sabido reconocerle su valía.
0: Exactamente. Pues muy bien. Por los de Tánger, que por cierto no sé el gentilicio, tangerianos.
1: Los tangerinos,
0: perfecto. Pues la próxima semana volvemos a estar entre tangerinos. Y Maribel, que pases muy buena semana.
1: Igualmente, Ricardo.
0: 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Y nada más, muchísimas gracias como siempre por prestarnos vuestras orejas y hasta la semana que viene.

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Bienvenidos, bienvenidas, furgoneteros, furgoneteras y autocaravanistas. Estáis escuchando un nuevo programa de los viajes de Nautilus. Ya sabéis, el programa de viajes en furgoneta en Radio Viajera. ¿Queréis saber dónde nos vamos esta vez con Nautilus? ¡Venga, que arrancamos!

desplegamos bien el periscopio de Nautilus para viajar ojo a visor, con cuidado de no naufragar, porque vamos a recorrer la Costa da Morte, en Galicia.

0: Y viajando a Galicia, como no podía ser de otra manera, nuestro compañero de ruta será Román, del blog Viajando en Furgo.
1: De carretera os traemos una guía que os se vendrá de perlas para realizar rutas por la costa de Galicia en vehículo.
0: Uy, estamos a punto de estrenar el solsticio de invierno. Eso significa que tenemos cada vez los días más cortos, así que tenemos un montón de horas a oscuras en las que tenemos que estar en la furgoneta. ¿Y qué hacemos? Pues eso, ver cine sobre ruedas.

costa da morte. Solo pronunciar su nombre augura tragedias. Entre Malpica y Fisterra se extiende un tramo de costa rebelde por naturaleza, donde su orografía imposible nos conduce por pueblos de pescadores, faros que avisan a navegantes y playas de naufragios. Una ruta a poco gas, donde encontramos hórreos desvencijados víctimas de la despoblación, de unas tierras que ya no tienen más que su bravura para mostrar. Nosotros, sin embargo, caemos enamorados ante el paisaje, ante su gente y su saber ganarnos el paladar. Cuando llega el ocaso, despiertan cíclopes y gigantes que se encargan de mostrar el camino desde la costa a ultramar. Pero nosotros seguiremos navegando de puerto en puerto y de faro en faro, porque al final de este viaje hemos de llegar al fin do mundo, allí donde acaba lo conocido y comienzan los secretos del océano enfurecido. ¿Vienes con nosotros en esta ruta por Acosta da Morte?

0: Esta es una ruta que tenemos muy fresca porque la acabamos de realizar en el puente de diciembre. Y teniendo en cuenta las escasas horas de luz con las que contamos en estas fechas, nosotros, bueno, la hemos realizado en tres jornadas viajeras, la más de aprovechadas, y que hemos repartido así. La primera jornada fuimos desde Cayón a Ponteceso, la segunda de Ponteceso a Camariñas y la tercera de Camariñas a Fisterra.
1: En nuestra primera jornada de viaje entre Cayón y Ponteceso, a poco de ver anunciadas en letras grandes Acostada Morte, nos topamos con la bella estampa de Cayón, un pintoresco pueblo construido en parte sobre una lengua de tierra que se asoma descaradamente al mar. Es un lugar tranquilo que, bueno, pues invita de alguna manera a divagar, a estar paseando. Así que nosotros lo que hacemos es aparcar la furgo en Praia das Salseiras y nos dejamos enamorar sobre todo pues de su arena blanca y fina, de las olas y de una estupenda senda de madera que recorre el litoral.
0: Os dejamos las coordenadas del parking donde aparcamos, que son norte 43.31462 grados y oeste 8.60879 grados. Y seguimos nuestra ruta hasta Malpica de Bergantiños, un pequeño y agradable pueblo pesquero al que llegamos para la hora de comer. Así compramos una empanada de atún recién hecha en O Forno Novo y nos la comemos aparcados en el puerto. La empanada estaba riquísima. Hay que decir que por otras experiencias que hemos tenido por Galicia, lo difícil es que la empanada salga mala, ¿no? De estas que compras en una panadería, sí, en un obrador.
1: Imposible que salga mala.
0: Sí, por eso.
1: Todos los que hemos probado están de chuparse los dedos. Eso hay que decirlo.
0: Y esta, pues también. ¿Y qué nos falta? Pues el café.
1: El café.
0: Excusa perfecta para ir a la Casa del Pescador, donde además pudimos ver los murales, obra del pintor, entre surrealista y metafísico, Urbano Lugris.
1: Más tarde, Cabo Adrián y su ermita nos regalan una de las vistas más bellas sobre la costa y sobre las islas Isargas. Y allí nos quedamos un rato para disfrutar sin prisas. Aparcamos, disfrutamos de la brisa, sacamos fotos y después continuamos en ruta hasta Punta Nariga y su faro, donde asomados a su mirador junto a la figura del Atlante, obra de Manuel Colla, nos quedamos embelesados con el vaivén del mar. Pero no queremos que nos gane la noche sin haber visitado las calles de Corme, pueblo de percebeiros curtidos en mil temporales, donde curioseamos entre artesanos locales que han montado un mercadillo de Navidad. A Faro Roncudo llegamos con el último rayo de sol y el primer haz de luz del faro, momento que al menos a nosotros se nos antojó poco más que mágico. La oscuridad fue ganando espacio y comenzaron a notarse las siluetas de las altas, de las cruces de mala muerte, que se suele decir. Y es que ya lo decía Cela en Madera de Boj, por Cornualles, Bretaña y Galicia, pasa un camino de cruces y pepitas de oro que termina en el cielo de los marineros muertos en la mar.
0: Sí, porque a lo largo de toda la costa, sobre todo entre el Faro Roncudo y Corme, encontramos un montón de, bueno, de cruces, ¿no? Que son, pues bueno, de los, ya sabéis que
1: sobre todo de los percebeiros.
0: De los percebeiros, sí. Que es, bueno, pues un oficio muy peligroso.
1: Porque muy peligroso y en el que se juegan, con cada embate de mar, se juegan la vida. Así que, bueno, que quede eso siempre ahí, hay que recordarlo.
0: Y esa noche pernoctamos en el área de autocaravanas de Ponteceso, que es gratuita y con todos los servicios. No es un lugar muy idílico, pero bueno, esa noche las tareas de la camper se imponían y teníamos que vaciar y llenar agua.
1: Si queréis consultar las coordenadas o las fotografías de este viaje o el mapa, pues ya sabéis, tenéis que visitar nuestra página web www.furgovidayak.eus. Y ahí os dejamos toda la información.
0: Y vamos con la segunda jornada que nos lleva de Ponteceso a Camariñas.
1: Y además en esta jornada nos acompaña el Shirimiri, que es tanto de esa tierra como de la nuestra. Y es que, bueno, pues eso nos hace no sentirnos incómodos y comenzar la ruta asomándonos al mirador Las Grelas, que está situado a pie de carretera. Y nos brinda, pues bueno, unas bucólicas vistas sobre la desembocadura del río Allons, muy recomendable. Nos desviamos luego, por un rato, para visitar el castro de Borneiro y el dolmen de Don Bate, ambos en el concello de Cabana de Bergantiños.
0: El castro de Borneiro, del año 520 a.C. hasta el siglo III d.C., es un auténtico exponente de Castro de la Edad de Hierro, valiosísimo y muy bien conservado gracias al distanciamiento con la mar y la ausencia de signos de romanización. El aparcamiento se encuentra a pie de carretera y desde allí, en un breve paseo, subimos a una ladera para internarnos en un magnífico entorno verde y natural. Ya solo por eso merece la pena la visita. Poco tardamos en encontrar las 36 viviendas fortificadas, todo un barrio entre murallas que fue habitado por unas 300 o 400 personas. Casi podemos imaginar a los antiguos celtas cocinando junto a la lumbre.
1: El dolmen de Don Bate y su centro de interpretación se encuentran carretera arriba, a pocos metros del castro. La entrada es libre y las visitas guiadas comienzan cada 30 minutos y son gratuitas. La Costa de la Morte cuenta con gran cantidad de restos megalíticos funerarios, entre piedras, arcas, dólmenes, un interesante patrimonio oculto que incluso está organizado en una ruta y anunciado en sendos carteles. El dolmen de Don Bate, la catedral del megalítico gallego, es de visita obligada. Estamos ante un monumento funerario de 6.000 años de antigüedad que destaca por su monumentalidad y riqueza artística. Don Bate, dos en uno, originalmente era un túmulo o mamoa que contenía dos dólmenes, aunque el más conocido y espectacular es el de mayor tamaño. Según nos explicó el guía, fue utilizado para rituales de culto y enterramientos, pero solo de personas distinguidas. Además, su interior estaba cubierto de pinturas y grabados que podemos ver en la réplica del centro de interpretación. Y por si fuera poco, esta construcción cuenta con un halo de misterio que nos hace perdernos entre la realidad y la leyenda. Porque cuenta el imaginario popular gallego que el dolmen fue construido por una moura, una hermosísima mujer que vive bajo la tierra o bajo las aguas y que de vez en cuando se pasea entre nosotros y, sentándose a las orillas de los ríos, peina sus largos cabellos. ¿Nos suena, verdad, Marco?
0: Sí.
1: ¿A qué personaje mitológico hacemos referencia también aquí, en el País Vasco?
0: Sí, pues, parece mucho a la leyenda de las Lamias.
1: A las Lamias, al personaje mitológico de las Lamias. Se ve que aquí, pues hay una conexión en las creencias precristianas. Y aunque sean celtas en este caso, en Galicia, encontramos personajes parecidos. Súper interesante.
0: Recalamos de nuevo en un puerto, esta vez en el pintoresco puerto de Lasse. Allí aparcamos y comemos en compañía del jolgorio de las gaviotas y algún que otro cormorán que se suma a la fiesta. Lasse cuenta con un bonito conjunto de casas, unas marineras y otras más señoriales, todas ellas concentradas en la Rúa Mayor, donde destaca la Casa de Arco del siglo XV.

0: unos pasos más adelante encontramos la preciosa iglesia de Santa María de Atalaya, siglos XIII-XIV. Llegados al lugar, entendemos que el nombre le viene por el lugar en el que se alzó, un promontorio desde el que se divisa el pueblo, la playa, las dunas y el puerto a sus pies. No os perdáis las tallas en piedra que tiene en su fachada exterior.
1: Sopla el viento en la tarde atlántica y nos refugiamos en la taberna o salvavidas. Dos cafés de pota, de puchero, y un par de orujos nos reaniman mientras planeamos nuestro siguiente destino en esta ruta por Acosta da Morte. Toca ahora ponernos serios y contar que dicen que el nombre de este tramo de costa, Acosta da Morte, hace referencia a la gran cantidad de catástrofes marinas que han ocurrido a lo largo de los tiempos en estas costas. Es por eso que desde la antigüedad se construyeron gran cantidad de faros, aviso a navegantes, pero la orografía de la costa y los embates del mar han hecho que los hundimientos y naufragios hayan sido constantes. ¿Quién no recuerda el hundimiento del buque petrolero Prestige? Pero nos gusta viajar en el tiempo, o quizás somos muy románticos, no lo sé. Así que nuestra siguiente parada nos lleva hasta Cabo Tosto, Cabo 13, y descendemos a pie a lo largo de una pendiente de unos 1.500 metros hasta llegar a un paraje inhóspito cuajado de rocas, contra las que estalla la mar. Allí está, a pie de mar, un murete de piedra coronado por una pequeña cruz, el cementerio de los ingleses. Este tramo de la costa acumula más de 150 hundimientos, de los cuales el más conocido fue el del buque militar inglés HMS Serpent, perteneciente a la Royal Navy, el 10 de noviembre de 1890. Contaba el barco con 175 tripulantes, de los cuales solo 3 sobrevivieron, los 3 que contaban con chalecos salvavidas. Los cadáveres fueron enterrados a pie de playa en este cementerio improvisado, el cementerio de los ingleses. Además, este hecho marcó un antes y un después en el uso de los chalecos salvavidas, ya que desde entonces se generalizó su uso. Un lugar bucólico donde los haya, cargado de historia, pero también de tragedia.
0: Si llegáis como nosotros hasta el faro de los ingleses desde el Cabo Tosto, bueno, es conveniente o, bueno, obligatorio, ¿no? Porque sí, aparcar la furgoneta antes de la última cuesta, la que ya baja hasta ese
1: lugar. Sí, en la parte superior.
0: En la parte superior.
1: La cuesta en sí, el terreno de la cuesta está completamente, no sé cómo, hay agujeros, pero agujeros tremendos.
0: Sí, sí, unos boquetes.
1: En el que puede entrar casi un vehículo entero, vamos, sí, vamos, no estamos hablando de un agujerito. Y bueno, y está el terreno completamente abierto, el piso completamente abierto y bueno.
0: Además parece como que va de mejor a peor, ¿no? Sí. Entonces empiezas a, bueno,
1: la
0: nosotros,
1: pista
0: no sé,
1: comienza
0: nosotros
1: bien,
0: ya nos lo olimos y lo dejamos arriba, pero sí. Nos encontramos con una, bueno, mientras bajábamos caminando, había una autocaravana que había empezado a bajar y bueno, al final tuvo que echar marcha atrás, pues un buen
1: marcha
0: tramo.
1: Marcha atrás y además de muy mala manera. Y bueno, tuvo que aparcarla finalmente detrás de nuestra furgoneta. Así que lo mejor es no arriesgarse. Aviso navegantes.
0: Para acabar la jornada hacemos noche en el puerto de Camariñas, famoso por su tradición de palilleras, las artesanas del encaje de bolillos. Y sí, las vemos trabajar en las tiendas y nos maravillamos por un rato ante sus escaparates. Las luces del puerto ya se han encendido y terminamos la jornada disfrutando de un auténtico hito de la gastronomía gallega, unas raciones de pulpo a feira regados por dorados albariños. Que en esta ruta por Acosta da Morte no podían faltar.
1: No podían faltar, no. Y en nuestra tercera jornada de viaje entre Camariñas y Fisterra ya nos despertamos con ganas de dulce. Así que buscamos en Camariñas una pastelería donde saciar nuestra debilidad. La pastelería Camariñas, de mismo nombre que el pueblo. Y muy recomendable, ¿eh? Porque compramos allí una tarta de manzana, ellos lo llamaban empanada de manzana.
0: Sí.
1: Pero bueno, a ver, era fina y rica, a más no poder. Para chuparse los dedos, así que recomendable. Pastelería Camariñas, en Camariñas. Y después arrancamos ya llenos de energía en ruta hacia Cabo Vilán, y su centro de interpretación de faros, naufragios y señales. Toma ya.
0: A 105 metros sobre el mar se alza uno de los faros más emblemáticos de Galicia, Cabo Vilán o Cabo Villano, el cíclope de Acosta da Morte. Su torre octogonal lanza un haz de luz que avisa a navegantes para que no se repita la tragedia. Y es que este faro fue el primero en ser electrificado tras el hundimiento del Serpent. Como no podía ser de otra manera, el edificio de los fareros acoge el centro de interpretación de los faros, naufragios y señales. En nuestra opinión, resulta una visita muy interesante para conocer de cerca la evolución de los faros a lo largo de la historia, el mar y los naufragios.
1: ¿Sabíais que el término Costa da Morte fue acuñado por la escritora Annette Meakin? Pues eso, nos ha sorprendido, porque no fue acuñado por un galego. Los dramáticos naufragios que ocurrieron a finales del siglo XIX provocaron que esta escritora se refiriera a esta zona de la costa gallega como Coast of Death.
0: Continuamos nuestro viaje serpenteando por la ría de Camariñas, y de todos los pueblos que atravesamos se nos quedaron los ojos pegados en Cereixo, una aldea muy cuidada que cuenta con bastantes casas señoriales, pazos y un elegante paseo fluvial. Pasamos frente a la hermosa playa del lago y la imaginamos en verano llena de familias, pero en aquel momento

0: estaba para nosotros solos.
1: Cerca de Muxía nos detenemos ante un hórreo que nos parece de lo más pintoresco. Y mira tú, porque al rato salen los dueños. Y la verdad es que yo al principio pensaba que nos iban a, a echar la bronca y bueno, porque nos habíamos metido allí a sacar fotos como Pedro por su casa. Pero no, la verdad es que estuvimos un buen rato charlando con ellos y bueno, pues nos dijeron que sacáramos, nos dieron permiso para sacar fotos sobre el hórreo, que estaba abierto y se podían ver las mazorcas de maíz secándose. Y bueno, pues estuvimos un buen rato charlando pues sobre la vida en general, ¿no?
0: Sí, sí.
1: Sobre cómo va esta, bueno, pues cómo cada vez se utilizan menos los hórreos, cómo hay gente
0: cambiando, ¿no? La vida del campo, sí, cómo ha cambiado en
1: poco tiempo,
0: años.
1: Que ya casi nadie usa pues ganado para tirar, entonces tampoco se necesitan mucho maíz para alimentar a ese ganado, ¿no?
0: Incluso porque de las semillas de maíz
1: eso,
0: también.
1: Eso, hablamos sobre las semillas del maíz.
0: De las que ahora se plantan y de las que todavía algunos guardan de las de antes.
1: Ellos nos contaban que las vacas sabían cuáles eran los de verdad y cuáles eran los transgénicos,
0: sí.
1: Que las distinguían. Y bueno, pues sobre un montón de cosas, la verdad es que fue muy bonito. Y bueno, para nosotros la verdad es que este es el hórreo que hemos querido, bueno, pues que hemos querido reflejar aquí en este viaje, para nosotros especial, precisamente por eso, porque conocimos a los dueños. Y la verdad es que hay otro, que es el famoso, que es el de San Martiño de Ozón, y que es uno de los más largos de Galicia, que mide 27 metros de largo, pero bueno, a nosotros la verdad es que este otro nos pareció más auténtico.
0: Y ya llegando a Muxía, la playa de Espiñeirido nos recibe con tal bella estampa que decidimos bajar de la furgo y recorrer sus pasarelas a borde de mar. Un paseo matutino que valió la pena, cortito, pero que sirvió para despedizarnos.
1: Y después nos vamos directos a otro carismático lugar, la Punta da Barca, donde se encuentra el faro de Muxía y el santuario de Nuestra Señora da Barca, patrona de Galicia además. Es un lugar salvaje, lleno de rocas contra las que bate el mar. Cuentan que hasta allí llegó la Virgen en una barca de piedra, las mismas piedras que ahora podemos ver a nuestro alrededor. El interior de la ermita estaba cerrado, las puertas estaban cerradas, así que no pudimos entrar. Pero desde la verja se podía ver cómo dentro había maquetas de barcos que además, bueno, pues colgaban de los, no sé, de, ¿no? Colgaban de los querubines y había bastantes maquetas de barcos realizadas por marineros y traídas en ofrenda.
0: A media tarde recalamos en el cabo y faro de Turiñán, el punto más occidental de la península. Sí, porque aunque la fama se la lleva el de Fisterra, este es el verdadero Finisterrae, que nombraban en la antigüedad. Y así nos lo hace saber un banco de piedra que lleva grabadas sus coordenadas terrestres.
1: Además dicen que ese banco de piedra es el más bonito del mundo, o que tiene las vistas más bonitas del mundo. Lo que sí podemos decir es que, bueno, pues está mirando al océano y la verdad es que está en un lugar muy místico, ¿verdad?
0: Sí, sí, sí, muy, muy bonito. En este tramo de costa entre Punta da Barca y Cabo de Tauriñán hay que decir también que se han sucedido más de 148 hundimientos. Bueno, el lugar resulta inhóspito, sí. Es curioso ver ambos faros, porque hay dos. Está el viejo junto al nuevo, los dos asomados al viento y enfrentados al mar.
1: Y nuestro final para este recorrido por Acosta da Morte no podía ser mejor. Disfrutar de una puesta de sol en el cabo y faro de Fisterra. El lugar, la verdad es que guarda mucho misterio, un halo de misterio, mucho misticismo y además unas cuantas leyendas por ser uno de los Finisterrae, fin del mundo. Esos que los griegos ya comenzaron a marcar en los mapas de la antigüedad por ser lugares donde terminaba la tierra conocida para ellos. Y bueno, ahí comenzaba el océano lleno de leyendas, monstruos y mitos. Además, dicen que aún llegan desde Compostela, eso dicen o hemos oído, que llegan hasta el crucero que hay ahí junto al faro, bueno, auténticos peregrinos, porque pasan primero por Compostela y

0: Lo decimos en serio, porque además es que este año, ¿verdad? Este año hemos estado dos veces en el fin del mundo. Una en Cornualles y otra en Galicia. Y no sé ya si es que es casualidad o nos estamos enamorando del Atlántico.
1: Pero esto os lo contaremos en la tercera temporada.
0: Bueno, no vamos a hacer demasiado spoiler, pero sí os vamos a adelantar que volvemos a viajar por Europa.
1: Y cerramos esta vuelta por la Costa de la Morte con un poco de música. Siniestro Total y su versión de Sweet Home Alabama, Miña Terra Galega.

0: Y en este programa, como no podía ser de otra manera, nuestro compañero de ruta es Román, del blog Viajando en Furgo. Un muy buen amigo y un referente en lo que es los viajes en camper o furgoneta por Galicia. Igual hay un poco de ruido de barra de fondo, pero es que a nosotros, con nuestros amigos de ruta, nos gusta charlar con un cafecito o una cerveza adelante.
1: Hoy nos hemos desplazado hasta Coruña para encontrarnos con un buen amigo y blogger. Él es Román Pena, la cabeza visible del blog Viajando en Furgo. Y le vamos a hacer una pequeña... Bueno, pues vamos a charlar hoy con él. Hola. Buenas tardes.
2: Hola, ¿qué tal?
1: Román, a ver, cuéntanos, ¿cómo surgió tu blog Viajando en Furgo?
2: Bueno, surge con la necesidad de contar nuestras experiencias en la furgoneta y plasmarlas en un blog. Realmente sale a partir del anterior blog que tenía, que era Arde Joy Sobans, en el que subía noticias relacionadas con el mundo camper y autocaravana. Y ahí un día se me ocurrió hacer un post sobre un viaje que habíamos hecho a Ancares, aquí en Galicia, y tuvo tan buen éxito que dije, bueno, pues tengo que dar uno paralelo, ¿no? Y un poco más personal, porque el anterior blog es bastante impersonal. Uh-huh. Y de ahí nace Viajando en Furgo, un título en gallego, más que nada por tener una entidad con Galicia, que uh-huh. es la tierra en la que vivimos. Y nada, de ahí surge la historia.
1: Porque hay que comentar que Viajando en Furgo es un blog prácticamente dedicado a la promoción de Galicia, ¿verdad?
2: Bueno,
1: o
2: sí, turismo,
1: en su mayor
2: sí,
1: parte, ¿no?
2: En su mayor parte sí, es un poco acercar el turismo de cercanía, ¿no? Realmente cuando salimos de viaje, solemos salir el fin de semana y bueno, pues las rutas que hay son casi todas de viernes, sábado y domingo, una ruta larga, a lo mejor de algún puente y tal, pero sí, promocionar Galicia desde una furgoneta camper. Y a todo esto tenemos que aprovechar de que Galicia es una de las comunidades con más áreas de servicio para autocaravanas.
1: Eso es, que es una comunidad caravan friendly, digamos,
2: exactamente,
1: ¿no?
2: Exactamente.
1: ¿Y qué tipo de rutas podemos encontrar en Viajando en Furgo?
2: Bueno, normalmente solemos ir a los ayuntamientos donde tienen área de servicio de autocaravanas y aprovechar que, ya que realizaron esa infraestructura para darnos cobijo a los que viajamos con una casa a cuestas y conocer lo que es el entorno de esos ayuntamientos, ¿no? Principalmente está basado en eso, y Viajando en Furgo es lo que quiero, es demostrar que los que viajamos en furgoneta o en autocaravana sí que gastamos allá por donde vamos.
1: Siempre,
2: ¿no?
1: Estamos con la misma, ¿verdad? Nos tenemos siempre que reafirmar y pensamos que en algún momento abrirán los ojos, ¿verdad?
2: Que parece mentira, ¿no? Porque los que viajan de otra manera, los que van a hoteles y tal, no tienen que estar reafirmándose.
1: Exacto. Sí.
2: Y nosotros sí, parece ser que no nos quieren entender,
1: ¿no? Eso es. Bueno, y otra cosa, además de ser el autor del blog Viajando en Furgo, también eres el precursor y el creador de el hashtag En Furgo Mola Más. ¿Qué es esto de En Furgo Mola Más? A ver, cuéntanos.
2: A ver, realmente sale como una iniciativa para que reivindicarnos como furgoneteros. Y aquí no quiero entrar en la polémica que si los que viajamos en furgoneta somos diferentes a los que viajamos en autocaravana.
1: Sí.
2: No es que seamos diferentes, somos la misma cosa. Lo que pasa es que los que vamos en furgoneta pues tenemos una serie de cosas que no tienen los que viajan en autocaravana. Y realmente sí. No quiero crear polémica entre los dos bandos, ni mucho menos,
1: sí.
2: Pero sí que los que viajamos en furgoneta también somos viajeros, ¿no?
1: Por supuesto.
2: Exactamente. Y sí que utilizamos las áreas de servicio para autocaravanas, como furgonetas camper, ¿no? Entonces,
1: uh-huh.
2: Más que nada, eso era para un poco más para darle una vidilla ahí al tema de las furgonetas, que, pues, menos mal, tío, que aquí en todo el estado, pues, somos muchas furgoneteros. Entonces,
1: uh-huh.
2: Bueno.
1: Somos
2: pues
1: muchos, sí. Bueno, y sácanos de dudas. ¿En Furgo mola más, con acento o sin acento? Porque
2: bueno,
1: el hashtag siempre
2: sin
1: nos trae de cabeza.
2: Ah, sin acento, en minúsculas y sin acento. Más que nada es eso, sin minúsculas y sin acento.
1: Muy
2: sin
1: bien, acento. Una duda muy importante que teníamos. Bueno, entonces que sirva el hashtag para agrupar, no para separar.
2: No, para
1: y
2: nada,
1: y para hacer piña, ¿verdad?
2: Sí, era un poquito más por el van life este que uh-huh. es en inglés y,
1: uh-huh.
2: y que, bueno, no soy que sea muy bueno con el tema del inglés. Y dije yo, coño, pues en castellano vamos a hacer otro, ¿no? Y dije,
1: sí.
2: Pues mira, el furgo mola más. Y bueno,
1: bueno
2: ahí
1: mucho
2: se ve,
1: más
2: ¿no?
1: bonito, ¿eh? furgonetas.
2: Bueno, y ahí se ve, ¿no?, que lo está utilizando la gente que viaja en furgoneta, porque estamos llegando a ver en Instagram a las 60.000 fotos, que eso es una verdadera... Nunca pensé que es esto, verdad, que esto sí iba a crecer tanto, ¿no?
1: Y bueno, cuéntanos, nos gustaría que nos dejaras una recomendación, que, bueno, pues siempre que estamos con gente viajera, nos gusta que nos dejen sus recomendaciones y saber un poco, bueno, si nos fuéramos a un viaje cercano, ¿qué nos recomendarías? Y si nos fuéramos a un viaje lejano, ¿qué nos recomendarías tú?
2: Bueno, a ver, yo por la experiencia que llevamos viviendo todos estos años en la furgoneta, que ya va para 12 años que hicimos este año viajando con la furgoneta, para cercanía, yo os diría que vinierais a Galicia. Lo siento, tengo que ir
1: claro,
2: por casa,
1: sí,
2: ¿no?
1: Sí, un de por casa, exacto.
2: Tengo que ir por casa. Uh-huh. Realmente es maravillosa, tanto si coges la costa como si coges el interior. Sé que muchos de vosotros vais a hacer la costa desde Ribadeo hasta Fisterra y de Fisterra a Tui, porque uh-huh. es uno de los posts, de los dos posts que tengo subidos en el blog. Pero yo también os quería recomendar que el interior de Galicia es una verdadera pasada, ¿no? Y la costa en verano está demasiado masificada. Ajá. Y no estaría de mal que a lo mejor...
1: Sí, que nos repartiéramos un poco.
2: Exactamente, ¿no?
1: Que
2: vinierais un poquito más para el interior.
1: Sí,
2: ¿no?
1: Además el turismo interior y el turismo de pueblos incluso también pequeños, de aldeas, suele ser muy sorprendente. Y seguramente Galicia tiene mucho que enseñar.
2: Y pues sí, no voy a, bueno, podía decir nombres, Lugo es precioso, los cañones del Sil, eso es una verdadera pasada, Pontevedra tiene su encanto también en el interior, incluso Coruña, ¿no? Pero yo creo que sí, que debemos de salir un poquito más de lo que es la zona confort, que se podía ser la costa con la playa y todo eso, y acercarnos un poquito más a lo que es el pueblo de interior, ¿no? Que también tiene piscinas naturales, muchas veces en los ríos y tal, y aprovechar eso, ¿no? Aprovechar
1: bueno,
2: eso.
1: Nosotros hemos visto por ahí en tu blog unas pozas termales que son una maravilla.
2: Ourense está claro que vive del turismo de las termas, ¿no? Y sí, es una verdadera pasada, pues Ourense, que en verano pues sí hace calor y a lo mejor no vas a las termas, pero en invierno es una gozada. Aparcar la furgoneta, irte a las termas y bañarte pues a las 2 de la mañana, tío, con 30, 40 grados, 50 grados en la
1: bueno, cosa, ¿no? Yo creo que ya todos los que nos están escuchando están apuntando y preparando un viajecito hacia Galicia.
2: Bueno, pues...
1: ¿Y uno?
2: Uno largo, me comentabas.
1: Uno largo. Sí,
2: a ver,
1: uno un poco más lejos.
2: A ver, es realmente es difícil, ¿no? Podría decir Portugal, porque nos queda al lado y realmente es una pasada Portugal, ¿no? Yo me voy a quedar con una zona, y no es por hacerte la pelota, voy a estar, ¿no? Ni mucho menos, ¿eh? Euskadi, a nosotros nos tienen enamorados. Euskadi, para nosotros ya hemos estado dos veces, hemos estado este verano. Que más hemos coincidido con... Bueno, hemos estado en verano y nos han enseñado el interior de Euskadi.
1: Es una belleza, sí.
2: El interior de Euskadi, que fueron Arcaiz y Nagore del blog EH Furgo. Y, bueno, agradecerles porque nos hemos pasado 5 días geniales, y hemos descubierto unos parajes que posiblemente por nuestra cuenta no hubiéramos descubierto, ¿no? Porque realmente hubiésemos tirado a la costa, ¿no? Que es donde tira todo el mundo, ¿no?
1: Uh-huh. Eso es, siempre pasa lo mismo un poco, ¿no? Se repiten las historias de la costa está masificada, todos vamos a la costa, pero realmente los interiores también, y en Euskadi ocurre un poco lo mismo, el interior es maravilloso. ¿Qué zona de Euskadi visitasteis? El Goierri.
2: Sí, sí, exactamente.
1: El Goierri, que es una zona del interior en Gipuzkoa.
2: En Gipuzkoa, sí.
1: Y bueno, tiene unos paisajes de turismo industrial, de minas, hay sidrerías, tenemos, bueno...
2: Parar en una sidrería que vale la pena,
1: es una
2: vale
1: maravilla,
2: la pena.
1: Sí, la verdad es que está poco promocionado, no sé, o sí está promocionado,
2: sí,
1: pero quizás siempre la gente tira más hacia la costa.
2: Yo creo que el problema es que sí, porque buscas información en internet y sí que hay, ¿no? Lo que pasa es que en verano es costa, es la gente interior va para la costa y la gente de la costa se queda en la costa. Uh-huh. Y yo creo que sí que había que descubrir un poco más lo que es el interior de nuestros pueblos,
1: sí,
2: ¿no?
1: Los pueblos, muy bien. Pues nada, ha sido un placer, nos despedimos desde Coruña, de Román Pena, y ya sabéis, seguir viajando en libertad. y en furgo
2: mola más. Está claro. Muchas gracias.

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1: En este programa traemos una recomendación para nuestra sección de lecturas de carretera. Y la verdad es que habiendo viajado a Galicia y por la costa, solo nos queda decir que traemos el libro de Rutas por la Costa de Galicia, de la editorial El País Aguilar, y que además es un libro, bueno, que bueno, ahora os vamos a explicar, pero nos ha sorprendido gratamente.
2: Sí, es un libro que trae 23 rutas hechas, bueno, pensadas para hacer en coche o en vehículo.
1: Sí.
2: Y bueno, son 23 rutas pensadas, pues bueno, hay de todo, ¿no? De algunas de 4 días, otras pensadas para 7 días. Y bueno, esas 23 rutas un poco van haciendo toda la costa de Galicia, ¿no? Están luego, las dividen luego en 4 partes.
1: En 4 zonas que corresponden un poco a las provincias,
2: sí,
1: ¿no?
2: Pues Pontevedra,
1: de
2: otra,
1: las que
2: las,
1: tienen, sí, las que tienen costa, vamos.
2: Sí, Pontevedra, Coruña y Lugo. Y luego dentro, ¿qué podemos encontrar? Pues estas rutas van recorriendo playas, monumentos de interés, los pueblitos pequeños, las localidades, parajes naturales, y viene también cada ruta acompañada de un mapa detallado de la ruta.
1: Está muy bien porque el mapa se puede ir siguiendo y está marcado por los puntos de interés. Entonces, bueno, también el texto está marcado con los puntos de interés. Entonces, si te interesa ver, pues no sé, el número 5 porque habla de X playa, pues te vas directamente al texto a donde ves el número 5 y ahí ya puedes encontrar la información. O sea, es muy visual y muy práctico. Nos ha parecido, además, la edición no es un libraco, es un libro de un tamaño, no sé, de 25 por 15 o un tamaño bastante, bastante majo para llevar en la guantera de la furgo o de la autocaravana. Y bueno, la verdad es que además de todo lo que ha explicado Marco, de la información que nos aporta, también nos habla sobre algunas curiosidades y de las zonas y de también, bueno, te aporta sus recomendaciones gastronómicas, que bueno, pues qué productos son los más típicos en cada zona. Bueno, en la zona que hemos estado nosotros quedaba claro que era el percebe. Y bueno,
2: también hay información práctica sobre accesos, sí, horarios, tarifas, todo eso, bueno, que solemos tener en las guías normalmente.
1: No es una guía al uso, eso, bueno, lo podemos decir, pero sí es un buen agarradero para nuestros viajes. Y bueno, y un libro que la verdad es que si queréis rutear por la costa de Galicia, es majísimo y es muy recomendable.
2: Y en esta sección de lecturas de carretera os vamos a dejar una segunda recomendación. Se trata del catálogo de faros con valor patrimonial de España. Es una lectura diferente, más bien de consulta, y es un encargo llevado a cabo por Santiago Sánchez Beitia, un arquitecto. Lo podéis descargar de la página web de Cultura y Deporte del Gobierno de España en formato PDF, gratuitamente. Y bueno, si buscáis catálogo de faros con valor patrimonial en Google, ya os saldrá. El trabajo comienza con una memoria con diferentes apartados, como bueno, unos aspectos básicos conceptuales sobre los faros, notas históricas de su evolución, la tecnología empleada y cómo ha ido evolucionando, diferentes tipologías de faros. Nos habla también del farero y luego ya pasa a describir pues los 130 faros que tienen un valor patrimonial. Vienen recogidos a modo de ficha y en cada uno pues tenemos datos pues como la fecha en la que fue encendido por primera vez, sus coordenadas, una breve descripción del faro, si tiene valor histórico o arquitectónico, si está en uso, su estado de conservación, bueno, un montón de características. Y como hemos dicho, bueno, es un texto más bien de consulta. Si estamos en alguna zona de la costa, pues podemos consultar qué faros tenemos por allí, con valor patrimonial. Un documento muy interesante para los amantes de los faros.

0: Y llega el momento de ver Cine sobre Ruedas, que en este programa es una peli un tanto viejilla, ya un poco antigua, pero bueno, que creemos que merece la pena. Se trata de El extraño pasajero, de 1989, o sea que ya veis que tiene unos cuantos años, y dirigida por Bob Yari. Es una peli, bueno, pues que se desarrolla en un viaje en autocaravana. Así que hablamos de, además, de un thriller un tanto, bueno, un thriller con toques de drama, pero es más bien como un thriller psicológico y además de dentro del género de la road movie. ¿De qué trata esto? Bueno, pues la peli trata sobre, bueno, pues sobre el viaje que realiza una familia en autocaravana. Dan, concretamente Dan con su familia, que viajan hacia el norte de California. Y bueno, es un viaje, digamos, que con el fin o en un intento desesperado de restablecer ya las buenas relaciones en su matrimonio. Un matrimonio pues que está en crisis y que tiene a su mujer pues bastante frustrada, porque es una mujer que es ama de casa y bueno, pues ha tenido muchos de sus quizás deseos frustrados, ¿no? Cortados, ¿no? Por esa obligación de ser ama de casa. Y en el camino pues recogen a un desconocido que bueno, que les parece pues bastante majo y tal, pero que el joven resulta ser un brillante psicólogo. Y atentos, porque esto de cuando son los psicólogos brillantes es como para caerse de espaldas, porque ya empezamos con eso, pues con a meternos en el thriller, ¿no? En el intento de dominar las mentes de los demás personajes de la película, en las investigaciones que hace, en los apuntes que toma. Bueno, la verdad es que se disfruta bastante viendo esta peli, porque este psicólogo además tiene una mente retorcida. Así que bueno, va ahí contando y haciendo sus experimentos durante la peli y mientras tanto, claro, sigue el viaje y seguimos viendo pues las típicas escenas de autocaravana que bueno, de las que disfrutamos mucho nosotros también todos los días, de aparcarnos al lado de un lago, de quedarnos parados a comer en un bosque. Así que bueno, creo que sí, que nos mete bastante en ambiente y bueno. Y al final, pues bueno, pues la verdad es que esta peli va a ser una peli entretenida para tarde de invierno.
1: Hoy he conocido a los Lan. Me irá muy bien para el estudio de mi próxima monografía. El marido es el típico resultado de una educación de clase media-baja. Para él, yo debo de representar el compañero que él no puede ser para su hijo en este viaje. La mujer es un saco de nervios y de represiones sexuales. Me he hecho completamente con Kevin. Será el ejemplar perfecto para el experimento que tengo en mente desde hace tiempo. Qué oportunidad para estudiar la corrupción de la inocencia. ¿Habrá un cambio profundo en su personalidad? Está destrozado por la experiencia de la granja. Incluso podría convertirle en un homosexual si quisiera. Le domino completamente. Rita es un poco más difícil de conseguir. Es sumamente ambiciosa y el vínculo de la familia frustra la realización de sus sueños. Como era de esperar, ella culpa a Dane de su frustración y él no puede entenderlo porque es un mediocre. Pero debajo de esa ira y frustración, Rita siente un profundo afecto por su marido, aunque ella ni siquiera lo sabe. Hacía tanto tiempo que no mantenía relaciones sexuales que no se resiste a nada de lo que le pido. Pero he de ir despacio y ganar su confianza. A diferencia de Dane, sabe que Kevin ha cambiado. Ella echó a perder mi pequeño trabajo. Si se hubiera quedado en el cine, pero se asustó. Y Kevin intuyó lo que yo intentaba hacer. Pero no me lamento. ¿Qué material me están proporcionando? La inestabilidad emocional de Rita la lleva a la histeria. Se ha convertido en una paranoica, así que no es difícil mantenerla callada. Kevin se ha vuelto contra Rita pensando que de algún modo ella es responsable del atentado contra la vida de su padre. Es el más interesante de los tres. En menos de una semana he conseguido alterar su personalidad. De todos los sujetos con los que he experimentado, él ha sido el que más frutos me ha dado. Ya lo creo.
0: Bueno, y esto ha sido, hasta aquí llega nuestro último programa de la segunda temporada de Los Viajes de Nautilus en Radio Viajera.
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0: Y nosotros no dejamos nunca de viajar, así que en Navidades también Viajamos para después contarlo. Y es que regresaremos en la tercera temporada con más viajes, esta vez por Europa.
2: Si queréis seguirnos la pista y saber por dónde andamos, ya sabéis, nos podéis encontrar en Facebook, Instagram y Twitter.
0: Y síguenos si te atreves.
2: En el blog www.furgovidayak.eu, ya sabéis, con B y latina y K al final, podéis encontrar la información sobre viajes que hemos estado contando en esa temporada, en la anterior y otros muchos que vendrán.
0: Y ya no nos queda más que despedirnos. Urte Berrión.
2: Bon Nadal.
0: Boas festas o pueblo galego.
2: Y feliz Navidad.
0: Y eso es, feliz Navidad.
2: Nos despedimos con un poco de música y seguimos en Galicia. Los Suaves.
0: Hasta el año que viene, que sigáis viajando en libertad.

0: Muy buenas noches, Pedro. ¿Y con qué contenidos nos vas a sorprender esta vez en Madrid Secreto?
1: Pues hoy vamos a rendir nuestro pequeño homenaje a una de las películas triunfadoras en esta edición de los Premios Goya. Y me estoy refiriendo a la película Andía.
0: Ya sé por dónde vas entonces. ¿Alguna historia relacionada con gigantes?
1: Pues sí, pero el gigante del que os voy a hablar nació en la localidad de Puebla de Alcocer, en Badajoz, y vivió algunos años después del protagonista de esta película.
0: Muy bien, pues háblanos entonces de la historia de este gigante y sobre todo de su relación con Madrid.
1: Pues si te parece, voy a hablaros primero de su historia. Este hombre se llamaba Agustín Luengo Capilla y nació en 1849. Era hijo de un zapatero y de una ama de casa. El caso es que su crecimiento fue prodigioso y llegó a alcanzar los 2 metros y 35 centímetros, el segundo más alto documentado hasta la fecha en España, ya que el primero había sido Alzo, con 2 metros 42, precisamente el protagonista de la película Andía que mencionábamos al principio.
0: Todo un prodigio, supongo, pero ¿cómo fue la vida de este hombre?
1: Su vida, la verdad, es que fue triste por una parte y disoluta por la otra. Me explico. A la edad de 12 años sucedió algo terrible. Como ya destacaba por su excepcional altura, su padre lo vendió al circo luso por 70 reales, 2 hogazas de pan blanco, media arroba de arroz, miel de alentejo, 1 garrafa de aguardiente, 2 paletas de jamón y un daguerrotipo que le hicieron en la feria. Lo triste es que en aquella época proliferaban estas denigrantes compañías ambulantes que se dedicaban a mostrar a personas con malformaciones o deformidades y tristemente lucrarse con ellos. Pero aquí, como hace siempre nuestro querido David, os voy a recomendar otra película, además de Andía, y me estoy refiriendo a El hombre elefante de David Lynch de 1980 y que trata con gran ternura este tipo de fenómenos.
0: Cierto, Pedro, cómo nos gusta David Lynch aquí en Mistérica Radio Secreta, ¿eh? Perfecto, tomamos nota de tu recomendación y sigue contándonos.
1: Pues en este momento voy a presentar a una persona que será determinante en la vida de Agustín Luengo. Me refiero al doctor Pedro González Velasco, entre cuyos logros está la fundación del hoy conocido como Museo Nacional de Antropología de Madrid, inaugurado en 1875 por el rey Alfonso XII. Y ahí es donde entra en juego nuestra ciudad. Pues vamos allá. González Velasco era un gran estudioso de la anatomía humana y podemos decir también que no estaba del todo en sus cabales. Cuando conoció la historia de la prodigiosa estatura de Agustín Luengo y de su infortunio, le hizo una oferta que no rechazaría. Nada menos que la suma de 3.000 pesetas de la época si a su muerte podía quedarse con su cuerpo para embalsamarlo. Esta cantidad la repartió en 1.500 pesetas por adelantado y luego una asignación de 2,5 pesetas al día.
0: Bueno, pues este trato un tanto inusual, al menos le sacaría del terrible mundo de la feria, ¿no?
1: Así es, pero no podemos decir que a partir de aquí Agustín Luengo llevara una vida ni mucho menos ejemplar. Este dinero lo dilapidó en vino y en mujeres durante lo que duró su vida, que no fue mucho, pues falleció a los 26 años en Madrid a causa de una tuberculosis ósea.
0: Pedro, antes nos hablabas de las intenciones del doctor González Velasco. ¿Qué testimonio nos queda de Agustín Luengo?
1: Bueno, pues sí quería mencionar una cosa curiosa y es que contamos con una fotografía suya junto al rey Alfonso XII realizada muy poquito antes de morir. Y cómo no, su esqueleto, tal y como habían acordado, quedó en manos del doctor y pasó a formar parte de la colección del hoy Museo Nacional de Antropología. En una sala del museo podemos contemplar su esqueleto junto a una momia guanche y el retrato de Conchita, la hija del doctor que murió muy joven y a la cual este hombre un tanto siniestro también embalsamó.
0: Vaya.
1: Y hasta aquí la historia oficial, pero aún nos queda por contar un misterio.
0: Cuéntanos.
1: Pues puede resultar paradójico, pero resulta que tenemos otro esqueleto de otro supuesto gigante extremeño en el Museo de Anatomía de Javier Puerta de la Universidad Complutense de Madrid, también recogido por el doctor González Velasco. Sabemos que no hubo dos gigantes extremeños en la misma época y el hecho de que los dos pertenezcan a este doctor nos hace dudar. ¿Cuál de los dos será el verdadero? ¿O acaso este siniestro doctor doctor consiguió los huesos de otro gigante de algún otro lugar, pues la verdad es que no sería de extrañar. Así que lo que hago es invitar a los oyentes a que visiten estos dos interesantes museos y puedan sacar sus propias conclusiones. Sea como fuere, estamos ante dos prodigios de la naturaleza.
0: Otra historia curiosa más, como las que siempre nos cuentas en Madrid Secreto. Te esperamos la semana que viene con más curiosidades de nuestra ciudad. Muchísimas gracias, Pedro, y muy buenas noches.
1: Así lo haré. Muy buenas noches.
2: Son las 8 de la tarde y 5 minutos.

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viajeros, aquí comienza un nuevo programa de radioviajera.com dedicado acercados a esos lugares del mundo donde podréis conseguir bonitas fotografías. Soy Gema de viajandoconmicámara.com y hoy lo dedicaremos a la zona oeste del maravilloso País de la Felicidad. Por tener una belleza natural inmaculada y un paisaje espectacular, el País del Dragón del Trueno ha aprovechado su situación geográfica sosteniendo una política de aislamiento estricto, y esto lo podéis ver pues, tanto en su plano cultural como en el económico. Y todo ello con el objetivo último de proteger y preservar su herencia cultural y su independencia. Y así, de esta manera, lo que hacen es que conservan aspectos de su cultura que se remontan a mediados del siglo XVII. De hecho, fijaos que hace relativamente pocos años que se permite a los extranjeros visitar el país. Los primeros, creo recordar, que fueron de 1974, y hoy en día sigue habiendo restricciones a la entrada de los turistas. El pequeño país budista, fascinante y desconocido para muchos, se encuentra en la cordillera del Himalaya. Como os decía antes, la política es preservar el medio ambiente, su cultura, los efectos nocivos de la industrialización y el turismo de masas. Pero actualmente se está abriendo un poco al mundo, por lo que las fuertes tradiciones conviven con ciencia y técnica de la vida moderna. Para quien no lo sepa, fijaos que la televisión e internet llegaron al país en el año 1999. Su riqueza cultural, la espiritualidad, la cercanía y amabilidad de sus gentes, la sencillez con que viven sus vidas en sintonía con la naturaleza, todo ello es sin duda lo mejor del país. El País de la Felicidad ha sido descrito de muchas formas, pero a mí una que me encanta es la que hace una conocida revista de viajes cuando dice que Bután no parece un cuento de hadas, sino el lugar de donde proceden los cuentos de hadas. Así que sin más, vamos a buscar esos paisajes de postal y esos monasterios de leyenda que nos dejarán completamente fascinados.

El aeropuerto internacional de Paro tiene conexiones con varias ciudades asiáticas. Yo en mi caso volé desde Delhi y puedo decir que el trayecto es uno de los más espectaculares que he visto en mi vida. Se sobrevuelan varias cimas de las más altas del mundo y si tenéis suerte y hace buen tiempo, bueno, desde ahí ya podréis empezar a realizar maravillosas fotografías, ya que vais a disfrutar de unas magníficas vistas sobre los montes Everest, Makalu, Lhotse, etc. Es importante elegir bien los asientos. Así que recordad, de Delhi a Paro, los buenos asientos son los de las letras A y B y a la vuelta los de las letras E y F. Cuando el avión se va acercando a la pista de aterrizaje, ya se ve que es un país lleno de montañas y bosques y que desde luego aterrizar no es fácil. Este aeropuerto está catalogado como uno de los más difíciles y peligrosos del mundo. De hecho, parece ser que hasta hace muy poco tiempo solamente había 8 pilotos certificados para poder realizar esos trayectos. Así que disfrutadlo porque el aterrizaje en el Valle de Paro es toda una experiencia. Ya en el propio aeropuerto podéis contemplar la homogeneidad de la arquitectura butanesa, que lo podréis ir viendo según avanzáis por las aldeas, los pueblos, las ciudades. Estas fachadas están llenas de pinturas budistas, ventanas con arcos, madera policromada, los tejados a dos aguas, etc. Y destacan como principales elementos comunes tanto de las casas de los lugareños como de la arquitectura civil. A mí la verdad es que fue una arquitectura que me impresionó y como realmente no la había visto antes, me sorprendió bastante. Pero si hay algo que te sorprende cuando bajas del avión es ver a todas las personas vestidas con los trajes típicos del país. Los hombres visten el go y las mujeres la kira. Existe un código de indumentaria nacional según el cual los butaneses han de llevar sus vestimentas tradicionales en los lugares públicos. Bueno, la verdad es que es increíble. El go es una túnica atada a la cintura y que les llega más o menos hasta las rodillas. El kira es un vestido que llega hasta los tobillos y que se lleva sobre una blusa. Sobre la kira se lleva una falda más cortita llamada toego. Todo esto lo hay de diferentes tejidos, imaginados. Para el día lo que suelen hacer es llevarlos de lana o algodón y ya para las fiestas se los ponen de tejidos muchísimo más exuberantes, como pueden ser la seda. Esto también, vamos, según nos comentaban, a veces se da no solamente por día, noche o fiesta, sino también por marcar un poco las diferencias sociales. Estas reglas adicionales de protocolo las podéis ver, por ejemplo, si se visita un templo. Aquí los hombres comunes llevan un sash blanco, que es una especie de pañuelo, denominado kafnei, y se lo colocan desde su hombro izquierdo hasta la cadera derecha. En cambio, los hombres del gobierno, para marcar esas diferencias, lo llevan de colores. Las mujeres lo que hacen es llevar un trozo de lienzo con bordado sobre su hombro izquierdo, denominado gachu. Nos comentaron que pese a que en 1989 se impuso la obligatoriedad del uniforme butanés para todos los días, las normas se iban relajando poco a poco y ahora queda bastante frecuente ver a los jóvenes con vaqueros y camisas al estilo occidental. Yo la verdad, si os digo, yo vi muy poquitos y lo que me parecía curioso es que cuando les veía eran ya, pues eso, a última hora de la tarde, cuando ya estaban relajados y estaban con una cervecita con los amigos, pero desde luego durante el día yo no vi nunca, jamás a nadie con vaqueros. Pues ya sabéis, otra de esas fotos que no vais a venir sin hacerla. Bueno, otra no, muchísimas, porque vais a hacer infinidad de fotos a la gente vestida con sus trajes tradicionales, desde la gente en las oficinas de gobierno, en los colegios, en los monasterios, no sé, en cualquier sitio. Os llamarán tantísimo la atención que no podréis dejar de hacerlas, por lo menos al principio de la estancia allí. Yo reconozco que más de una vez no pude parar de imaginar si en Madrid todos fuéramos vestidos de chulapos o en Andalucía todo el mundo fuera vestido de trajes de faralaes. Pareceríamos, no sé, mejor no lo pienso.

comenzamos nuestras visitas. Nuestra primera parada será la ciudad de Par, ciudad que se extiende junto al río Pachú, que significa río sin peces, que si os animáis podéis hacer rafting. Allí podréis fotografiar su calle principal, donde se encuentra un complejo de arquitectura tradicional con edificios decorados que albergan pequeñas tiendas y restaurantes. Os recomiendo que no solo fotografiéis esto, sino que vayáis a la parte de atrás de la calle, donde encontraréis escenas de un país totalmente diferente. Al caer la tarde, podréis ver a los jóvenes, ya en vaqueros, como os decía antes, con sus cervezas y sus cigarros en mano, pese a que es un país donde está prohibido la venta de tabaco. Y por supuesto también veréis, aunque no será nunca en el cine, lo que les gusta a los butaneses masticar doma. Es una mezcla de nueces de areca, hojas de areca y lima que impregnan sus bocas. Y bueno, también, ¿por qué no decirlo? Y muchas partes de la calle, de un color rojo, bueno, bastante desagradable. Después os podéis acercar al extraño templo de Anche, construido en el borde de una colina. Es un templo único, ya que está construido en forma de estupa budista, cuya finalidad era inmovilizar a los espíritus malignos y proclamar la victoria del budismo. El templo consta de tres pisos que corresponden a los diferentes niveles de la iniciación: el cielo, la tierra y el infierno, y contiene una gran colección de pinturas budistas e iconografía. Pese a la poca luz interior que hay, es impresionante ver las magníficas pinturas que decoran las paredes. Son una auténtica preciosidad. La pena es que no os van a dejar fotografiarlas. Pero bueno, no os preocupéis, que más adelante veremos algún sitio donde sí que nos lo van a permitir. Aquí va a ser ya la primera vez que nos encontremos una imagen que nos acompañará a lo largo de todo el itinerario. Las filas de los coloridos banderines ondeando en las laderas de las montañas, tejados, pagodas y siempre moviéndose al compás del viento. Para los butaneses, estos son más que meros banderines. Son banderas de plegarias, que se cuelgan en hileras cuanto más alto mejor. Con el tiempo, estas banderas pierden su color al estar expuestas a la climatología, pero los mantras que ondean al viento no pierden su valor. Nos recuerdan siempre que el tiempo es efímero y no perdona. El viento hace ondear las telas, bendiciendo todo a su alrededor. Existen banderas de cinco colores distintos que representan los cinco elementos del budismo. Así, el azul representa el cielo, el blanco el agua, el rojo el fuego, el verde el aire y el amarillo la tierra. En cada una de ellas se encuentra simbolizado el cabello del viento, cargado con las tres joyas del budismo, una por Buda, otra por Dharma y otra por Sangha. Y alrededor de este caballo se graban unos mantras dedicados a cada deidad. A mí esta imagen la verdad es que me apasiona. Reconozco que a todos los países budistas que voy es una foto que nunca dejo de realizar, o mejor dicho unas cuantas, porque las capturo en numerosas ocasiones. Después se puede visitar Kichulankan, uno de los templos más bellos y antiguos de Bután. Se cree popularmente que el templo fue construido en el 659 por el rey Sonsen Gampo, del Tíbet, ya que quería inmovilizar el pie izquierdo de un ogro gigante que estaba frustrando el establecimiento del budismo en el Tíbet. En el siglo VIII, el templo fue visitado por Padmasambhava y se cree que ocultó muchos tesoros espirituales aquí. Para quien no lo sepa, los butaneses rinden culto al gurú tántrico Padmasambhava, que fue el fundador de la escuela de budismo Nyingma. Los tibetanos le conocen como Gurú Rinpoche.

que significa el gurú enormemente apreciado. Y la verdad es que es muy reverenciado, se le considera como un segundo Buda. Aquí ya también podéis ver una de esas imágenes tantas veces repetidas en los templos budistas, pero que a mí desde luego no deja de sorprenderme, y es ver a esos peregrinos caminando constantemente alrededor del templo mientras que hacen girar sus ruedas de oración. La verdad es que es una imagen que siempre capturo porque no deja de sorprenderme, me fascina. De ahí os podéis dirigir al gran monasterio budista y fortaleza Rinpoche. Estos templos fortalezas son llamados Dzongs y están siempre situados en un lugar elevado y normalmente cerca de un río de aguas cristalinas y corriente fuerte y caudalosa. Los vais a encontrar en casi todas las ciudades del país. Están construidos en madera labrada y ornamentada. A mí personalmente me parecieron espectaculares. De verdad, es el único sitio donde los vais a ver y no os hartaréis de hacerles miles y miles de fotos. Este en concreto es conocido como la Fortaleza de las Joyas Amontonadas. Alberga el distrito monástico del cuerpo con más de 200 monjes y las oficinas administrativas del gobierno de Paro. Está catalogado como un sitio provisional en la lista indicativa de Bután para la inclusión de la UNESCO. A mí lo que más me gustó, además de la fortaleza en sí, fue su torre central, ya que la calidad de sus trabajos de la madera y sus mandalas cósmicos son espectaculares. Para quien no lo sepa, un mandala es un diagrama o representación esquemática y simbólica del marco y del microcosmos. Normalmente se representan de una forma circular y en diferentes colores. Actualmente son muy utilizados en diferentes ámbitos e incluso se están llegando a usar en las escuelas, ya que se comenta que, bueno, pues que tienen un cierto reconocimiento, un cierto beneficio en cuanto a los problemas de las conductas de las personas se refiere. Sus virtudes terapéuticas permiten recobrar el equilibrio, el conocimiento de sí mismo, el sosiego y la calma interna. Es decir, todas esas cosas que se necesitan para vivir en armonía y que en este país, desde luego, lo tienen muy pero que muy interiorizado. Podréis fotografiar cientos de mandalas a lo largo de vuestra visita por el país, en todas las formas y en todos los colores, pero es cierto que los más espectaculares están en el interior de los templos y ahí no es posible hacerlo. Bueno, de esta fortaleza no os vayáis sin capturar esa imagen que se consigue desde su puente voladizo y, por supuesto, la genérica del monasterio desde el otro lado del río. Y como curiosidad, a ver si sabéis qué película se rodó en este lugar.

seguro que la habéis reconocido, pero por si acaso no le suena a alguien, es la canción de la película del pequeño Buda. Y bueno, ya vamos a proseguir por un sitio que a mí me parece fascinante. Es el conocido Nido del Tigre, monasterio de Taksan. Para mí, el gran monasterio. Sin duda fue el gran día del viaje. De hecho, yo fui a Bután porque la ilusión de mi vida era fotografiar ese fantástico lugar, que impresiona enormemente, no tanto por su tipo de construcción, sino por su localización. Está ubicado en una cornisa natural de 3.120 metros de altura. El templo se denomina así porque se dice que Gurung Rinpoche voló a una cueva en ese acantilado sobre el lomo de una tigresa buscando un lugar para meditar. El templo está situado a unos 10 kilómetros de Paro, sobre unas pendientes rocosas muy empinadas, y el monasterio se encuentra sobre ellas. Se suele decir que como el monasterio está tan precariamente ubicado en el acantilado, se aferra a la ladera de la montaña como una lagartija. Al monasterio se tiene que subir andando. Hay un tramo donde se puede subir en mulos, pero lo cierto es que esta opción no es muy elegida por los turistas. Me encantó una frase que me dijo una monjita tibetana cuando íbamos subiendo. Los monasterios se construyen en lugares lejanos con el objetivo de que te esfuerces para llegar. Y luego me comentó, si te esfuerzas, te purificas. La verdad es que el ascenso tiene su aquel, así que purificado te quedas. Más o menos a la mitad del camino hay una cafetería donde puedes tomar un té para recuperar fuerzas. Bueno,

La verdad es que es un sitio para captar unas imágenes preciosas. Según vas ascendiendo, se puede realizar mejores fotos por estar más cercano simplemente al templo. Porque realmente todo ese terreno montañoso, con verdes valles a un lado y empinadas laderas al otro, os permitirán conseguir unas fotos realmente increíbles. Parecerá que estáis ascendiendo, no sé, al fin del mundo. Y así, en ese ascenso, llegaréis al segundo mirador, que es para mí donde se realizan unas fotos de ensueño. Se observa el monasterio envuelto en miles de banderas de oración. Como leí en algún sitio, desde luego es una imagen que parece surgida de un sueño. Es increíble. Para mí, sin duda, las mejores fotos del templo se capturan desde allí. Ahí es gracioso porque te ves ya tan cerca, que dices, ¡ay, qué bien! ¡Ya he llegado! Pero no. Cuando llegas a ese magnífico sitio, empieza una sucesión de escaleras que dices, ¡Dios mío! ¡Qué bien! Son de bajada. Pero claro, no te das cuenta que luego hay que subirlas. Aunque también os diré que sin duda merece la pena. Yo desde luego hubiera subido y bajado el triple de ellas. Es un lugar fascinante. Bueno, el monasterio en sí está compuesto por varios edificios, y en concreto 9 cuevas interconectadas a través de pasos y escaleras hechas de rocas, que recuerdan al gurú, el cual meditó aquí en el siglo VIII, antes de la construcción del monasterio, lo que hizo durante exactamente 3 años, 3 meses, 3 semanas, 3 días y 3 horas. Este fue el inicio de la sacralización de un lugar que atrae a peregrinos de todo el mundo. Y se dice que tienes que peregrinar 3 veces al nido del tigre si quieres tener una larga vida. Así que nada, habrá que volver. Y bueno, ¿qué deciros de este lugar? Aquí habéis cientos de fotos. Miréis donde miréis, todo os emocionará. Desde las vistas hasta cualquier pintura, rincón, escalera, no sé. Para mí, desde luego, como era la ilusión de mi vida, me fascinó. Esa ilusión ya estaba cumplida y os aseguro que no me decepcionó nada de nada. Relativamente cerca del Nido del Tigre está el Jardín Botánico. Para mí es un lugar poco interesante, ya que pese a que hay numerosas clases de plantas y flores, no están etiquetadas y al final lo que realmente ves es un gran parque con un lago en el centro donde conseguiréis bonitas fotos si conseguís capturar los reflejos en el agua. Ah, eso sí, yo reconozco que tengo un muy buen recuerdo de ese lugar, ya que me encontré con 3 monjes que estaban muy animados intentando columpiarse. Como no lo conseguían, al final les enseñamos y la verdad es que, bueno, fue divertidísimo. Al principio pensé que conseguir una foto con esa imagen me iba a ser muy difícil, pero una vez más me encontré con que les encanta salir en las fotos. Así que pasamos un rato súper divertido en el parque de los niños entre toboganes, columpios y muchas, muchas risas.

seguir hacia Thimphu, que es la capital de Bután, para ver el famoso templo Tamchlong. Este templo es privado, pero muy muy famoso por su puente de hierro, cuyas cadenas son del siglo XV. Para acceder al templo puedes pasar por el famoso puente, pasando un poco de mieditis, pero bueno, había que hacerlo. O bien acceder por un puente de madera que se ha creado al lado. Se accede al templo por una pequeña pendiente. Los templos en Bután son bastante similares. Sus paredes están todas forradas de telas pintadas que parecen auténticos frescos, además de varias figuras de Buda en diferentes posiciones. Ahí fue donde vi por primera vez el taquín, que es una especie de mamífero que dicen que fue creado con la cabeza de una cabra, la nariz del alce, el cuerpo de una vaca y las orejas de un caballo. Según cuenta la leyenda, este animal peculiar fue creado por Dios, con los sobrantes que quedaron una vez creadas las criaturas de la tierra. Tampoco hay que perderse el lugar donde convergen los ríos que vienen de Paro, llamado Panchu, y el que viene de la capital, llamado Wonchu. Este lugar es conocido como Chuzón, y aquí se observan tres estupas con diferentes estilos, nepalí, butanés y tibetano. Aquí lo importante es ver la diferencia que hay entre ellas, aunque todas sean budistas, tienen diferentes estructuras. Para muchos butaneses, este lugar representa la unión de un río padre y madre, de ahí que existe

utilizan las tres estupas para alejar los maleficios de la zona. Las estupas son un monumento arquitectónico convertidos en verdaderos lugares de peregrinación. Dependiendo del país budista en el que nos encontremos, se llamarán de una manera u otra y estarán formadas por diferentes elementos. Aquí en Bután, la mayoría están compuestas por una cúpula con punta cónica, que descansa sobre una base de 5 peldaños, y cada uno simboliza los 5 elementos del mundo. Según sus características, las estupas se pueden clasificar en 4 tipos, dependiendo de su función, salvaguardar reliquias, exponer la doctrina budista, etc. La decoración de estas también depende del país budista donde nos encontremos, y en este caso se suelen decorar con ojos pintados, al igual de lo que pasa en Nepal. Muy bonitas las vistas desde arriba de todo. El paisaje es increíble, no os lo perdáis. Bueno, la ciudad de Thimphu está formada por casas bajas pintadas de colores. Hay muy poco tráfico, de hecho no hay semáforos en el país, y algunas tiendas que pese a que no hay mucha gente comprando, tampoco ellos hacen ningún esfuerzo por vender. Existen pocos bares en la ciudad, alguna discoteca, no sé. Una cuestión curiosa es que puedes comprar una cerveza en un súper y tomártela en la calle, pero no puedes fumar en un lugar público. Es un país increíble. Como ya os he dicho, Bután es el único país del mundo donde la venta del tabaco está prohibida, aunque sobra decir que mucha gente fuma. Pese a que las multas para evitar la venta son severas y el hecho de fumar está absolutamente prohibido en los lugares públicos, todo el mundo sabe dónde comprar tabaco de mejor o peor calidad, más barato o más caro. De hecho, al llegar al aeropuerto, una de las cosas que tienes que declarar es el tabaco, y las tasas que cobran por pasarlo al país parece que son muy, muy elevadas. De ahí podéis seguir e ir al Memorial Chorten. El Memorial es una estupa construida en la memoria del tercer rey de Bután y donde nos encontramos a muchos butaneses rezando y a otros donde simplemente van a sentarse y a pasar un rato agradable. A la entrada a la izquierda volvemos a encontrar esa captura que no podéis dejar de hacer, ya que están los molinos de oración, habituales en cualquier templo budista y que ya hemos visto en tantas ocasiones. Estos molinos son unos cilindros que llevan el mantra bien inscrito por fuera o bien dentro en tiras de papel. Los budistas creen que el molino, al girar, esparce la compasión por el mundo de forma equivalente a cuando se recita el mantra. El hecho de que sea un artilugio que gire no es por casualidad. La circunvalación es una práctica religiosa antigua. Los peregrinos dan vueltas alrededor de las ciudades, montañas o templos siempre en el sentido de las agujas del reloj, al tiempo que recitan sus mantras o hacen girar a su vez sus pequeños molinos, en lo que viene a ser una reproducción de este movimiento circular. Aquí se pueden realizar numerosas fotos de las personas en momentos claves espirituales. Sin duda serán esas fotos que luego os dejarán siempre un recuerdo maravilloso en vuestra mente. Me llamó mucho la atención que para ser el país de la felicidad, las personas no sonreían nada y no se les veía muy felices, cosa que me sorprendió bastante, y por qué no decirlo. En cierto modo me decepcionó, ya que siempre había leído que la felicidad es un concepto básico en Bután. En su constitución se establece que la felicidad nacional bruta es más importante que el Producto Interior Bruto. La felicidad es una cuestión de Estado y no es una simple campaña de promoción o una expresión de principios sin fundamento. Para ello, el gobierno butanés mide unos indicadores tales como bienestar psicológico, salud, educación, buen gobierno, vitalidad de la comunidad y diversidad ecológica. ¿Y cuál fue mi sorpresa? Que según iban pasando los días y hablaba con diferentes personas, observando sus formas de vida, me daba cuenta, y así lo dicen algunos de sus estudios, que la mayoría de los butaneses no son felices de acuerdo a los factores antes reseñados, y eso se refleja en sus miradas. Pero sí es cierto que es el único país que mide la felicidad de sus habitantes. Bueno, después de este inciso vamos a proseguir con nuestras visitas. Nos vamos a acercar al templo de Tashichoe, que alberga la mayor parte de las oficinas del gobierno. La sala del trono del rey, la antigua asamblea nacional, cuyo techo es una alegoría de Buda y los 6 primeros santos que alcanzaron el Nirvana. La estructura principal del edificio es blanca y de 2 pisos con torres de 3 pisos en cada una de las 4 esquinas que están rematadas por techos de pan de oro. También presenta una gran torre central. Es un sitio que impresiona, pero realmente lo que impresiona son los grandes molinos de oración, sus pinturas religiosas, las vigas decoradas con colores, los techos dorados, sus grandes patios. No sé, me encantaron esos relieves simbólicos, las decoraciones míticas y las pinturas de mandalas cósmicas. Aquí podréis fotografiar la mayoría de los símbolos e iconos del país, pero solamente los que están dentro de la fortaleza, no dentro del templo. La verdad es que es una pena,
porque además de contener unas pinturas preciosas, hay escenas dignas de inmortalizar por unos u otros motivos, y desde luego no siempre son religiosos. A la salida de la ciudad hay un moderno centro comercial, donde se encuentra la única escalera mecánica del país, con lo cual, como os podéis imaginar, es una atracción para sus habitantes. Me pareció más chulo fotografiar las caras de las personas subiendo y bajando las escaleras que, por supuesto, las propias escaleras. En la ciudad también se puede visitar el Instituto Público Zodin Chosun, donde se pueden aprender sobre las diferentes artes tradicionales. Existen diferentes talleres de pintura, costura, tratamiento de la madera, etc. Reconozco que aquí el sentimiento es encontrado. Por un lado, me gustó mucho poder fotografiar los talleres, ya que puedes captar la artesanía y costumbres del país, consiguiendo maravillosas capturas de los muchachos que muy amablemente te regalan sus sonrisas. Pero también me parece un poco parque temático, ya que todos los turistas nos paseamos por las aulas, invadiendo sus momentos e intentando captar esas escenas para nuestro posterior recuerdo. Si podéis, no dejar de intercambiar pareceres con las familias butanesas. Nosotros estuvimos comiendo en casa de una familia y lo más divertido fue cocinar con ellos. Hicimos noodles, ensalada de pepino y pollo, queso, etc. La sociedad en Bután, como ya os comenté anteriormente, se organiza sobre el budismo tántrico. Por eso, en cada casa ondea una pequeña bandera blanca para indicar que esa familia, bueno, pues ya ha realizado sus contribuciones monetarias para el dios local. Y ahora ya nos vamos a ir un poquito más hacia el alto del valle de la ciudad, donde está el conocido Punto de Buda. Es una enorme estatua inaugurada en 2015, aunque sus alrededores e interior del templo están construyéndose. Es una estatua dorada. A mí la verdad es que me recordaba más a los templos chinos que a los budistas. Y claro, de hecho luego tenía su razón de ser, ya que está financiado con capital chino y la supervisión de las obras son de ellos. Aquí también lo que vi fue, una vez más, porque ya lo había visto en varias ocasiones, eran todas esas obras de las carreteras, los trabajos duros de la ciudad. No sé, la mayor parte de todos esos trabajos duros la realizan los indios. Y al hablar con ellos nos comentaban que pese a que ganan menos dinero que cualquier butanés, sí que ganan más dinero de lo que ganarían en su país haciendo el mismo trabajo. Y además, si a eso le sumas que los indios no necesitan visado para acceder a Bután, los podréis ver, bueno, pues a muchos de turismo, pero a otros muchos también trabajando. En cuanto al turismo se refiere, vais a ver que no hay mucha afluencia de público, pero claro, tampoco me extraña. Los turistas que entran en el país deben hacerlo a través de una agencia de viajes y pagar unos $250 por día y por persona, que incluye el alojamiento, las comidas, las entradas a los monasterios, los desplazamientos y el guía local. Es una tasa que las autoridades justifican en el marco contra el turismo incontrolado que creen que estropean los recursos e identidad de un país. No sé, a mí la verdad es que me parece excesivo. Lo que pasa es que no tienes opción. Si quieres ir a Bután, o vas así o directamente...

hacia Punaca, capital del país hasta 1955, ubicada a 1.102 metros sobre el nivel del mar y cuya principal actividad económica es la agricultura del arroz que se cultiva en las riberas de los dos ríos, Pochú y Mochú, en cuya confluencia se emplaza su fascinante fortaleza. Pasaréis por numerosas aldeas donde las escenas serán dignas de parar una y otra vez. Y si conseguís alguna foto del deporte nacional, mejor que mejor. Su deporte más popular es el tiro con arco. Las competiciones se celebran regularmente en la mayoría de las aldeas, ya que es un evento social acompañado de comida, bebida y siempre completada con música y baile. Súper divertido cómo intentan distraer a su oponente. También juegan a los dardos, pero bueno, en menor medida. Pese a que no hay mucha distancia entre las ciudades de Thimphu y de Punaca, el camino es largo. En el país solamente hay una pequeña autopista. El resto son carreteras de montaña parcialmente asfaltadas y con numerosas curvas. Para ir por allí se va ascendiendo poco a poco hasta el punto más alto, que es el conocido paso de la montaña de Dochulá, a 3.088 metros. Este lugar tengo que decir que me fascinó. Desborda solemnidad a través de sus 108 estupas en homenaje a los soldados butaneses muertos en una rebelión india en el año 2003. Rodeadas de las banderas de oración que mueve continuamente el viento y teniendo enfrente su pequeño templo budista, es un lugar mágico. Sus fotos son increíbles, y más si os pasa lo que a mí, y tenéis la suerte de compartir un gran rato con niños provenientes de un monasterio. Reconozco que se me encendieron los ojos pensando si me dejarían hacerles fotos. Y no solo me dejaron, sino que estaban encantados. Me sorprendió mucho ver cómo niños pequeños, que se supone que están preparándose para la vida espiritual, poseen iPhone, iPad, no sé, todo tipo de tecnología súper novedosa. Luego me daría cuenta de que la vida espiritual que yo pensaba que existía en Bután no era como yo creía. Una vez más comprobé que no hay mejor cosa que visitar un país para ver la realidad de las cosas y no lo que está en nuestra imaginación. El grupo de estudiantes monjes fueron encantadores. Había desde niños de unos 10 años hasta, bueno, más o menos 16. Con uno de ellos estuve mucho tiempo hablando y me contaba que sus padres eran campesinos que le enviaron al monasterio porque creían que con ellos se conseguirían méritos espirituales y la oportunidad de obtener una mejor reencarnación. Me encantó cómo me contaba sus costumbres y me dejó totalmente sorprendida cuando me dijo que en las familias butanesas la herencia generalmente pasa por la línea materna, a través de la línea femenina, en lugar de la masculina. Son las mujeres las que heredan la casa de los padres, ya que se espera que un hombre haga su propio camino en el mundo. Fue uno de los momentos más maravillosos del viaje y desde luego uno de los lugares donde más capturas entrañables pude realizar. En este lugar hay numerosas fotos maravillosas. Una que me encanta es la que podéis hacer desde lo alto del templo, donde podéis ver las 108 estupas, pero captarlas con un poco de vegetación. Otra que también me gustó mucho y que esa desde luego no os la podéis perder, es la que se hace desde lo alto de las estupas hacia el valle, pero reflejando las estupas de las que están en un nivel inferior. Desde luego serán fotos de esas, bueno, que yo las llamo, o que mejor digo, que invitan a la ensoñación. También me gustó mucho las vistas que se pueden apreciar desde uno de los laterales del templo y desde el propio aparcamiento. Para mí, sin duda, después del fascinante Templo del Tigre, este lugar es mi segundo en la lista de imprescindibles. En el Valle de Punaca, en una colina rodeada de campos de arroz, se levanta el monasterio conocido como el Templo de la Fertilidad, construido en el siglo XV por el llamado monje lascivo, el loco divino o el santo de las 5.000 mujeres. Es impresionante. Sorprendente, o no sé cómo calificarlo. Es increíble la presencia de falos vayas por donde vayas, en las fachadas de las casas, en las fuentes, en las tiendas de recuerdos, no sé, en todas partes. Para sus habitantes no es un símbolo obsceno, sino que es un símbolo de la fertilidad y por lo tanto lo veneran. Este monasterio es muy venerado por las parejas butanesas, ya que acuden para solicitar la bendición del santo a la hora de tener descendencia. De hecho, cuando llegas allí, te enseñan un libro donde muchas parejas extranjeras han ido a ese templo y su testimonio es que a partir de ese momento se han quedado embarazadas. Como ya era habitual, dentro de los templos no dejan sacar fotos y la verdad es que es una pena, porque vi un grupo de niños monjes que, como niños que son, no paraban de jugar a las luchas entre ellos, hasta tal punto que sacaron pistolas de juguete debajo de sus hábitos. No sé,
Una vez más, la espiritualidad de este país me sorprende y una vez más me quedé con ganas de capturar esas imágenes. Si podéis, no dejéis de comer en uno de los restaurantes de grandes ventanales que dan a los preciosos campos de arroz cerca de este templo de la fertilidad. Sus colores tierra os dejarán cautivados. Y de ahí, ahora lo que podemos hacer es acercarnos al maravilloso monasterio de Punaca. En este monasterio, como en el resto, viven los monjes. Cuentan con una asignación periódica de dinero por parte del gobierno, además de contar con numerosas tierras que tienen alquiladas a los campesinos del país. Esta fortaleza, como ya os he comentado, es una de las más bellas del país. Se sitúa en la confluencia de los dos ríos, uno macho y uno hembra, y data del siglo XVII. El hecho de que se encuentre junto a los dos ríos le otorga una supremacía espiritual, ya que ambos se juntan para formar el llamado Sanskons, un río que desemboca en el sagrado Brahmaputra. Periódicamente, las crecidas del río destruyen parte del monasterio, pero los butaneses lo reconstruyen inmediatamente, ya que se le conoce con el nombre del Palacio de la Gran Felicidad, y por tanto es un monasterio muy, muy venerado. La fortaleza fue creada con fines defensivos, administrativos y religiosos, y por su ubicación es perfecta para la vida tranquila y meditativa que necesitaban los monjes budistas. Tras sus altas torres defensivas y sus muros de ladrillo o piedra, siempre pintados de los colores más típicos del Himalaya, que son el blanco, el rojo o el dorado, se esconde espacios muy delimitados, con estancias de suelo chinos y patio llenos de encanto, y siempre profundamente decorados. La entrada, en madera y hierro, nos da la bienvenida de una forma recogida, mientras que sus ventanas, escasas y pequeñas, nos aíslan del mundo exterior. Antes de cruzar el puente cubierto de madera, tenéis que realizar una foto donde confluyen los dos ríos. Ese lugar es precioso y ahí podéis capturar el monasterio en uno de los laterales con esta intersección. Es un sitio muy, muy bonito. Y ya después de cruzar el precioso puente de madera, observas las empinadas escaleras de acceso que le otorga al monasterio un carácter muy ritual. Cuanto más elevado, más espiritual parece. Para mí fue impresionante ver las largas filas de feligreses que había para visitar unas reliquias que, bueno, pues no sé muy bien por qué, pero por unos días estaban en el templo. Como os podéis imaginar, las fotos allí fueron únicas. En el centro del patio se levanta una alta torre blanca llamada Utse. Alrededor de esta podemos encontrar salas donde rezan los monjes, estudian. Es un sitio súper bonito. Era la primera vez que realmente, sentía ese carácter espiritual que tantas veces quería haber visto en Bután y que no lo había conseguido. En una de las salas vimos a monjes escribiendo en una versión antigua del idioma tibetano, llamado Chukei. Realmente me dejaron impactada. A mí este sitio me fascinó. Fuera del monasterio, para amenizar las larguísimas horas de espera que tienen que soportar los feligreses para mostrar sus respetos a las reliquias, vimos a gente realizando cánticos religiosos. Para ellos son de mucha importancia, ya que se trata principalmente de biografías sobre santos conocidos localmente como Namtar, y también realizando instrumentos fomentando el folclore de su país. No sé, me llamó mucho la atención una flauta de 6 agujeros, un violín de cuerdas. Fueron momentos de esos que, aunque pasen los años, siempre los recordaré como uno de esos sitios que jamás te podrá dejar indiferente. Desde luego este país podrá gustar o no gustar, pero desde luego le pasa un poco lo que a India, nunca te dejará indiferente.

Bueno, y ahora para terminar con el itinerario, como siempre os voy a recomendar a algún buen compañero de viaje que vinieron conmigo en mi visita por este maravilloso país. A mí, por ejemplo, me encantó el libro de Michel Peichel, Bután secreto. El autor que decía que el Tíbet era su pasión y los Himalayas el patio de sus sueños, fue uno de los primeros occidentales que pudo visitar este pequeño reino del Himalaya. En su libro describe valles, desfiladeros, montañas, plasmando su gran belleza. Además muestra la vida social y cultural de los habitantes. Otro libro que me gustó mucho, lo que pasa que no está traducido al castellano, es el libro del monje fotógrafo Ricard, La tierra de la serenidad. Este señor es un monje y fotógrafo que pasó años en Bután, exactamente 8, con un reverenciado maestro budista tibetano. Luego ha regresado varias veces y a lo largo de su vida ha descubierto en cada ocasión sitios, no sé, que como él dice son invaluables tesoros. Sus experiencias se registran aquí en el libro, que es realmente precioso. Es un viaje al corazón de Bután, para él una tierra donde la espiritualidad y la vida cotidiana están íntimamente relacionadas. También hay otro libro que es precioso, que es de varios autores, que se llama Entre el cielo y el corazón. Y aquí lo que cuenta Mary Peck es que visitó Bután entre 1999 y 2005, después de que había oído sobre este país y que había estado cerrado durante mucho tiempo a los visitantes. Lo que le atrajo de Bután fueron las historias sobre un país más salvaje que una tierra cultivada o desarrollada, con un gobierno que consideraba importante la protección de esas tierras y una cultura con reverencia por la tierra y sus recursos. Ella entendía que sus visitas se encontraban en una curva del tiempo, con una forma de vida que había existido con muy pocos cambios durante generaciones aún visibles y, sin embargo, capaz de ver enormes cambios en el horizonte. El libro también, bueno, a mí me encanta porque tiene unas imágenes tomadas por ella maravillosas. Es un libro de verdad que representa este país desde varios puntos de vista y encima le acompañan fotografías, con lo cual es un libro perfecto. Y otro libro que me gusta también mucho es el libro de Jaime Zepa, Más allá del cielo y de la tierra. Creo que tampoco está traducido al castellano. Aquí el autor, cuando tenía 24 años, dejó una vida estancada en su casa y firmó un contrato para enseñar durante 2 años en el reino ermitaño budista de Bután. Mucho más que solamente una memoria de viaje, esta novela es la historia de un tiempo en un pueblo del Himalaya, inmerso en la cultura de Bután y las maravillas de un amor nuevo y duradero. Lo hace tan bonito que es una delicia leerlo. Bueno, espero que os haya gustado nuestro pequeño recorrido por esta región de Bután. Y como siempre digo, recordad que lo importante de la fotografía no es la foto, es la mirada del fotógrafo. Pero eso sí, no hay duda que si hay algún sitio que por su belleza las fotografías se pudieran hacer solas, desde luego sería Bután. Bueno, viajeros, os animo a escucharnos a radioviajera.com y a bajar los podcasts a través de las diferentes plataformas. Y si queréis ver alguna de las fotitos que hemos comentado o tenéis alguna duda o pregunta, podéis visitar mi blog viajandoconmicámara.com, donde estaré encantada de compartir con vosotros cualquier información que necesitéis. Espero que os haya gustado y si os apetece, nos vemos la semana que viene para recorrer la ciudad más poblada de Turquía. Nos iremos a la fascinante Estambul. Que paséis una feliz semana.

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0: Bienvenidos a un nuevo podcast de Destino Turismo. En esta ocasión nos trasladamos a Aranda de Duero, donde estos días tiene lugar el Festival Sonorama Ribera, que en esta edición cumple su 25 aniversario. Más de 150 artistas divididos en 9 escenarios durante 5 días que hacen de Sonorama un referente en los festivales musicales de nuestro país. Hablamos con la Asociación Arte Troya, organizadora del evento, y nos adentraremos en el turismo de festivales junto a ellos, además de acercarnos a la localidad burgalesa de Aranda de Duero. Bueno, pues seguimos aquí en Destino Turismo y vamos a hablar con Sito Cuellar, que es el presidente de la Asociación Arte Troya, que es la que organiza el Festival Sonorama Ribera en Aranda de Duero, que va a empezar ahora ya dentro de 2 días. Buenas tardes, Sito.
1: Buenas tardes.
0: Buenas tardes, pues nada, 25 años celebrando este festival, con parón por COVID incluido, claro, como todo. Y bueno, cuéntanos cómo se enfrenta o cómo se encara este año el festival.
1: Bueno, a ver, realmente parón por COVID no hubo, digamos, con el festival habitual, pues con 30.000 personas diarias, pero nosotros en 2020 realizamos también el ciclo de formativos de Viva la Vida, en el cual, bueno, pues fueron conciertos durante prácticamente todo el verano aquí en Aranda, pues controlados por grandes personas, sentadas, con distancia, todo lo que en ese momento se pedía. Y sí que intentamos realizar un concierto para esos días también, para cuando siempre coincide el Sonorama, pero bueno, con 800 personas sentadas y con todos los mismos sistemas de seguridad para las personas que en esos momentos estuvieron con nosotros, es decir, sanitarios, policía, protección civil y demás. Surgió que justo hubo un brote esos días aquí en Aranda y quedamos de nuevo aislados porque nos cerraron el perímetro y tuvimos que cancelarlo. Pero bueno, en 2020 también tuvimos conciertos. El año pasado hicimos un festival especial con 5.000 personas también sentadas. Eso marcaba toda la normativa en ese momento. Uh-huh. Y eran 5.000 personas sentadas en grupos de 1.000. Eran como 5 conciertos de 1.000 personas. Y bueno, pues también con mucha seguridad pues realizamos el festival sentados, una parte también de gastronómica donde se podía estar la gente pues quitándose la mascarilla para comer y beber nada más. Y bueno, pues tuvimos... no fue el Sonorama de siempre, que no me recuerdan en los últimos días, pero bueno, pudimos realizar un Sonorama, claro. Y sobre todo por los músicos y por todos los que trabajan en el mundo de la música, es decir, también por nosotros que lo necesitábamos, ¿no? Y bueno, pues no hubo ningún tipo de contagio, es decir, Sanidad dijo que no hubo ningún tipo de contagio durante el festival. Bueno, pues desde estos 25 años, pues el festival ha evolucionado, obviamente, desde 1998, con aquellas 300 personas, en el cual, bueno, se tuvo que al final abrir las puertas para que entrara más gente porque no hubo venta de tickets. Y bueno, pues siempre hemos tenido resurgir, porque bueno, pues primero una deuda, luego décimo aniversario otra vez se amplió la deuda porque nos llovió el primer día y los tickets no se vendieron, y prácticamente hemos ido arrastrando deuda cada año hasta, bueno, más o menos ahora que estamos tranquilos. Y bueno, pues digamos que cuando ahora estamos más tranquilos, el año pasado tuvimos la mala suerte del mes de noviembre que se nos quemó la nave con todo el material que teníamos, y entonces otra vez es volver a resurgir, ¿no?
0: Sí, total. Pero bueno, eso, pasado mañana empieza el día 10, son varios días de conciertos, el 10, 11, 12, 13 y 14 de agosto, del 10 al 14. Supongo que eso, que ver también pues que habéis resurgido a todo esto y habéis sabido adaptaros también, pues es un premio estos 25 años y poder seguir y que la gente pues vea grupos y demás. Supongo que es algo enriquecedor para vosotros también y saber que habéis hecho un gran trabajo.
1: Sí, hombre, a ver, la satisfacción nuestra, aunque estos días estamos bastante histéricos y demás, y no eso, tío, obviamente a lo largo de estos días la gente te para, te comenta, pues cuando te escriben, es decir, ya hoy ya la gente ya sabe que estamos en la semana de Sonorama y no paran de mandarte WhatsApp con cosas. Como sabes muy bien, nosotros nos gusta hacer muchas sorpresas. Entonces, claro, en el cartel aparece... pues regalo 25 aniversario, concierto 25 aniversario, entonces ya la rumorología ya es total de lo que, bueno, la gente te escribe, te mandan audios, te dicen, ah, pues me ha llegado tal. Pues serán cosas muy bonitas, como siempre, pues como toda sorpresa. Y bueno, es decir, tampoco tenemos que estar centrados en las sorpresas, que también en la Plaza del Trigo tenemos cada día sorpresa, y la gente le entra ahí el fervor a ver cuál es la sorpresa. Es decir, hay 250 bandas, durante 5 días hay carpa de humor, hay concierto para niños, hay un escenario urbano este año que ya incluimos dentro del propio recinto. Entonces, bueno, y todo lo que engloba los conciertos de la Plaza del Trigo, el escenario Charco, con grupos de Latinoamérica y, bueno, todas las actividades que hay por Aranda. Entonces, presentaciones de libros, charlas. Entonces, bueno, que hay un montón de actividades para poder asistir, participar, y bueno, pues poquito a poco pues iremos disfrutando de cada cosa, y cuando llegue el momento de las sorpresas, pues disfrutaremos de las sorpresas. Pero bueno, primero que llegue el miércoles a las 7 de la tarde, abrimos puertas, que todo esté preparado, y bueno, pues poco a poco disfrutando de todas las cosas que hay. El primer día, pues la ya mítica, ya casi fiesta de disfraces del primer día, pues bueno, comenzamos luego el miércoles y luego poquito a poco vamos disfrutando de Aranda, de todas las cosas que ofrece Aranda, de todas las posibilidades que tenemos para comer. Cuando vaya avanzando los días, podremos disfrutar también de ya mítico también el festival Almuerzo en las Bodegas, que se dan el sábado por la mañana. Nos podemos disfrutar la gente de morcilla, chistorra y vino de la Ribera, y disfrutar de las charangas que administrarán el tiempo en las bodegas. Entonces, bueno, poquito a poco iremos cada día pasando, disfrutando cada momento y intentar ser muy felices.
0: Totalmente. Bueno, además, hablar también un poco de la ubicación, ¿no?, de Aranda de Duero, pues que no sé si ha sido la ubicación durante, bueno, desde el principio de Sonorama, o si cambió en algún momento.
1: No, siempre ha sido aquí en Aranda, y siempre. De hecho, una frase de un lema de la asociación es querer cambiar nuestra ciudad, ¿no? Entonces, bueno, pues fíjate, de 300 personas el primer año, durante eso un día, a 30.000 cada día. Uh-huh. Y luego, pues aquí en el que ahora está ubicado, antes eran otras fechas, pasamos luego al 15 de agosto, la semana cuando es el puente, con el gran riesgo, es decir, aquí en Aranda, en esos días, precisamente estaba desierto, es decir, son las festividades en todos los pueblos de España prácticamente. Entonces la gente pues iba a los pueblos de aquí alrededor, se iba de vacaciones y demás, y han estado, digamos, desierta, ¿no? No vamos a decirlo de vaciada, porque ya eso va más a lo de la España vaciada. Uh-huh. Y claro, pues era un riesgo. Entonces, conseguir ahora mismo que 30.000 personas decidan pasarse 5 días en un pueblo de la provincia de Burgos, en pleno agosto, cuando todo el mundo quiere irse a la playa, pues claro, es un contraste que, bueno, pues ha sido el trabajo de muchos años, obvio. Pero bueno, sí que pues eso nos alegra mucho, decir que la gente decida no estar en lugares de costa, que al final es mucho más chulo en principio irte a un festival de costa que no venirte aquí a Castilla, ¿no? Uh-huh. Cuando aquí hace calor, pues hace un calor seco, y también nos plantamos a los 40, sí. Pero luego por la noche haga mucho fresquito, yeah. Durante el día nos plantamos a los 40, entonces no hay forma de refrescarse con una playa, pero bueno, tenemos otras fórmulas de refrescarnos aquí, y la gente, pues bueno, lo he ido entendiendo, he entendido lo que es el festival, lo que queríamos nosotros que fuera. Nosotros siempre tenemos la frase que hacemos un festival que es el que nos gustaría ir, ¿no? Entonces, bueno, pues por eso vamos introduciendo cada vez más cositas para ir mejorando, y que luego pueda participar gente de todas las edades, es decir, desde niños a señores más mayores, o jóvenes menos jóvenes, es decir, que bueno, es un festival para todas las personas, obviamente.
0: Para todas las personas, sí, sí. Bueno, y para todo, también, pues para todo tipo. Al final, además de música, como antes nos contabas, hay muchas más cosas, ¿no? El escenario de humor, además, es uno de, no sé si es una novedad de este año.
1: Pero no, llevo ya 5 años el escenario de humor. Fíjate. Sí, sí, y por aquí han pasado, pues bueno, desde desaparecido Ricky San Francisco, Pablo Carbonell, es decir, humoristas de reconocidos, y luego, bueno, también otros que van surgiendo, es decir, estábamos revisando y tal, y van surgiendo cada vez más monologuistas, humoristas y demás, y van viniendo.
0: Sí, sí, pero que son cosas compatibles con la música. Al final, ir a un concierto y luego ver un espectáculo de humor, pues es algo que como que complementa un plan o,
1: claro,
0: o unas jornadas en Aranda del Duero, que es de lo que se trata, ¿no? Al final. Bueno, ya hablando de, bueno, no sé, bueno, las sorpresas y demás, no sé, el cartel de este año, hay muchas, claro, muchos músicos destacados, también músicos emergentes. Creo que es importante también la labor en un festival, pues, de sacar a todos estos músicos que van rodando por las salas de nuestro país, que a lo mejor no mueven tantas masas, pero sí que están ahí, ¿no? La labor del festival, y que son grandes músicos también. Creo que es importante que también, bueno, pues tengan su sitio en los festivales, ¿no?
1: Sí, bueno, pues como bien dices, a ver, la Plaza del Trigo es donde, digamos, muchas bandas se catapultan. Es decir, todavía seguimos con el recuerdo de Vetusta, Morla, Izal, Super Submarina, Sinova, pues no sé qué más grupos han pasado por allí, Sexy Zebra, es decir, han pasado muchos que luego han ido, digamos, yo, catapultarse, ¿no? Carolina Durante también se me ocurre ahora mismo. Entonces, bueno, es decir, el apoyo siempre a las nuevas bandas siempre ha estado. Es decir, teníamos hace un momento también, tuvimos una carpa que se llama Future Star, es decir, que entonces, bueno, siempre ha sido el apoyo a nuevas bandas, porque, bueno, hay que entendemos que no todo el mundo pues pueden ser cabezas de cartel, y algún día lo llegan a ser, pero bueno, hay que darle la oportunidad a la gente que pueda venir a un festival. Y luego, bueno, pues el tiempo pone a cada uno en su sitio, o si las bandas quieren seguir adelante o demás, pues seguirán en su sitio, ¿no? Y bueno, también una cosa que se me olvidó decirte, cuando hablábamos de que el festival queremos que sea para todos los públicos, es decir, tal, hay que recordar que también el año pasado ya empezamos y seguimos este año, es decir, tenemos importante inclusión social, y también tenemos, gracias a la ayuda de la Fundación Music for All, pues la música para todo el mundo. Entonces tenemos una serie de adaptaciones para personas con algún tipo de discapacidad. Existen las mochilas giratorias, existen muchos conciertos con una persona con el lenguaje de signos interpretando, y bueno, pues tratamos de que el festival sea un festival adaptado. Pues hablando de esto, alguna vez que me toca hablar, pues la evolución del festival y la vida en sí ha cambiado mucho desde 1998. Es decir, antes ni se pensaba hacer nada. Se empezó poniendo primero estas plataformas elevadas para las personas que tenían movilidad reducida, y bueno, pues hay que seguir avanzando. Es decir, nadie tiene que estar privado de poder ir a un concierto, a un festival, nadie, porque tengo una limitación física. Es decir, entonces tenemos que estar nosotros con ellos. Es decir, si queremos seguir teniendo un festival para todas las personas, pues tenemos que seguir trabajando en ello. Entonces, gracias a la Fundación Music for All, pues conseguimos acercarnos un poco más a la gente que en otras circunstancias a lo mejor no podrían disfrutar de un concierto y de un festival.
0: Total, sí, además que la música es verdad que la sentimos todos, y todos somos todos, ¿no? Que al final nos llega a todos de una forma u otra, la música nos mueve. Y ya, pues, para terminar, hablar un poco, ya que estamos en Radio Viajera, pues del turismo de festivales, ¿no? Que al final, bueno, como comentábamos, si se mueven 30.000 personas ahí hasta Aranda de Duero, hay otros festivales en España también muy importantes. Al final, en verano, pues es una temporada en la que pues la gente le gusta la música, le gusta encontrarse con gente, disfrutar de diferentes escenarios, con amigos, con familia. Yo creo que es un turismo que va creciendo en nuestro país, ¿no?
1: Sí, bueno, a ver, nosotros de momento no lo hemos contemplado, pero bueno, sí que ahora mismo las ferias de turismo de IFEMA y bueno, Intur, Fitur y demás, sí que hay muchos festivales que dentro de la propia stand de la ciudad, además, se promocionan. Nosotros de momento no hemos optado por ello, porque consideramos que bueno, tenemos ya ahora mismo también esa publicidad. Y lo que dices, es decir, yo por ejemplo, mis vacaciones las comencé en mi trabajo hace 2 semanas, y yo mis vacaciones 3 semanas, disfruto de 4 festivales, ¿no? Exacto. 2 previos que he tenido, ahora obviamente Sonorama, y luego la siguiente semana me iré a la playa y iré a otro festival. Entonces, creo ahora mismo que existe pues una opción de turismo, que es el irte de festival, ¿no? Yo el primer festival que fui a uno que es ahí en la playa, el otro día está uno en la comunidad de Aragón, el siguiente será uno también en la playa, bueno, pues para ir también pues, bueno, disfrutar de otras cosas. Entonces yo creo que ahora mismo es una potente herramienta ahora mismo para que las ciudades se conozcan, ¿no? El festival este que he estado último, me contaba el alcalde la inversión que hacían en el festival, y era una población pequeñita, es decir, de 5.000 habitantes, y tenía una importante inversión para, pues, que la gente conozca la ciudad, ¿no? Entonces yo creo que es importante, es una forma de conocer, es decir, lo que te decía, es que nadie aquí en Aranda pensaría venir el 15 de agosto a disfrutar de un lechazo o de un vino de Ribera, y la gente viene, tenemos 30.000 personas, entonces, y luego también esto supone, que es una cosa que siempre Javier Ajenjo, el director del festival, lo decía, es decir, que nosotros queremos que el festival sea todo el año, es decir, que alguien que pase de Madrid hacia Santander o Euskadi o tal, que entre en Aranda a comer y le diga a sus hijos, pues yo hace 20 años vine aquí a un festival y paran a comer o... Uh-huh. Bueno, ahora mismo hay mucha gente pasa de vino para aquí de paso para a cualquier época del año y para ir a la Plaza del Trigo a hacerse una foto, ¿no? Entonces uh-huh. creo que es importante que las ciudades, cuando haya un festival y demás, lo apoyen, porque yo creo que al final es otra forma de turismo, es otra forma de que la gente venga. Es decir, aquí en Aranda, digo Aranda, y 50 kilómetros alrededor, no hay una plaza hotelera, no hay una casa rural libre, no hay reservas para comer. Seguramente ahora mismo, si quieres comer a partir del jueves lechazo en cualquier sitio, osador de Aranda, seguramente no encuentres ninguna mesa. El impacto económico que tiene en Aranda es como de 12 millones de euros. Se están hablando de mucho dinero. Entonces yo creo que es una forma de, bueno, conocer ciudades, es decir, y luego, pues bueno, a lo largo del año, querer volver a un sitio y decir, pues mira, esto al final es un escaparate para todas las ciudades que, bueno, que tienen un festival. Antes, a lo mejor, no sé, las noticias hemos salido todos los festivales que se organizan, es decir, este fin de semana ha habido varios en la playa y demás, y he visto las noticias. Entonces, son noticias, es decir, cualquier festival que mueva 10.000 personas, 15.000 personas, se mueven a muchas personas. Entonces, es una noticia, es en los medios, y eso es todo turismo para las ciudades. Y luego, pues, hay que conocer, es decir, no solo tenemos que ir a los sitios importantes, o bueno, importantes, más conocidos de turismo, sino a sitios más, que hay en España, sitios muy bonitos.
0: Hombre, total. Y si eso está acompañado de música, cultura y luego te puedes ver ese entorno, la verdad que mejor. Así que nada, Sito, muchísimas gracias por estar con nosotros. Justo casi que estamos a punto de comenzar, vosotros. Mucha suerte para esta edición y bueno, todo saldrá fenomenal y nada. Y nos vemos por allí en Aranda de Duero, seguiremos, claro.
1: Vale, vale. Sí, hombre, está todo preparado con el cariño que hacemos todos los años. Y bueno, seguramente esperemos que todo salga como tiene que salir. El tiempo parece que va a bajar un poquito las temperaturas y no va a ser hora de calor, así que estaremos más a gusto. Y bueno, pues si pasamos calor, pues nada. Pues no nos tocará otra cosa que tomar vino fresquito de Ribera del Duero sin una cerveza, sino que no le gusta el vino.
0: Claro. No, hay posibilidades sí. Para refrescarse, o sea que no hay problema.
1: Un River Cola fresquito y ya está. Tenéis posibilidad de tomar cosas y estar hidratados.
0: Totalmente. Pues muchísimas gracias y nada, a todos aquellos que vayan a Sonorama, pues nada, que lo disfruten, y los que no, pues que se lo apunten para el año que viene.
1: Eso es, aquí estaremos todos, toda la organización del festival, con los brazos abiertos, encantados de recibir a todos a partir del miércoles. Ya hay gente por aquí ya, es decir, ya ha venido gente el domingo, claro. Es decir, lo que hablábamos del turismo, es decir, ya hay gente que ha venido a pasar el fin de semana y se tiene toda una semana aquí de vacaciones. Entonces, bueno, eso,
0: muy bien.
1: Eso
0: bueno,
1: es algo importante.
0: Desde luego, un lujazo poder estar ahí una semana. Muchísimas gracias, Sito, un abrazo.
1: Un abrazo también para ti. Gracias.

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0: Es posible que no haya ciudad, villa o pueblo con una relación tan estrecha y especial entre un edificio y su población como la del Castillo de Garcimuñoz y su fortaleza. Se denota en el propio nombre de la villa de Cuenca, en el gentilicio de sus habitantes, castilleros orgullosos de su pasado, de su historia, de sus piedras. Tan unida está la villa a su fortaleza que para conocer su historia basta con recorrer su castillo, pues en él es posible apreciar la construcción de 4 edificios más uno diferenciados en el tiempo. Gerardo Valero Marquina, un castillero enamorado de su pueblo.
1: Y sobre la base de esos 4 edificios más uno podemos contar la historia de la villa. Los elementos del edificio más antiguo los encontramos en unos tapiales de construcción calicastrada, que se constituye por capas de barro y cal, propios de la época de dominación musulmana. Por textos musulmanes sabemos que el nombre de la villa sería Al-Borch Jamal,
0: cuya traducción literal sería Castillo Hermoso. Sin embargo, la interpretación más correcta sería Castillo de los Jamal, en referencia a la familia Banu Jamal, señores de la villa. En 1177 es definitivamente reconquistada por los cristianos de la mano de Alfonso VIII y de Garcimuñoz, caballero cuyo nombre tomó la villa como su apellido hasta nuestros días. Esta etapa marca la segunda edificación que podemos encontrar durante la visita al castillo que podemos conocer.
1: De la mano del infante don Juan Manuel. Era, tras el rey, el señor más poderoso del reino. Estamos hablando ya de principios del siglo XIV. Le gustó la villa y decidió convertirla en la capital de su señorío, casi reino. Hizo grandes inversiones en ella, la fortificó y construyó un nuevo castillo del que podemos ver claramente su fisionomía, con torres cuadradas, muros, estancias con suelos de cantos rodados y con bancos corridos a su alrededor, así como un juego del Alquerque grabado en la piedra con el que pasaban sus ratos de ocio, y algún que otro ornamento un tanto místico, como un laberinto.

0: Unos años más tarde, situados ya en el siglo XV, se produce la tercera construcción, la que se puede apreciar en todo su esplendor desde fuera. En este momento entra en escena de la política de Castilla otra de las familias más importantes de su tiempo, los Pachecos, que tras un intercambio con Medellín consiguen el castillo de García Muñoz, que pasó a convertirse así en su posesión más importante. Pero el antiguo castillo de don Juan Manuel no resultaba de su agrado y por eso mandaron construir uno acorde a los nuevos tiempos.
1: El castillo disponía de 4 pisos. Los elementos existentes dejan entrever el palacio en que se convirtió. Sobre todo lo vemos por el número de ventanas y su arquitectura. Ningún otro castillo de España tiene tal número de ventanas, las cuales son, sobre todo las del segundo piso, de una calidad arquitectónica y dimensiones imponentemente grandiosas.

0: Además del número de ventanas, otro de los elementos que sobresalen en esta parte del edificio es su puerta, catalogada como la más bonita de todos los castillos de España, de estilo gótico isabelino. Mantiene muchos de sus elementos decorativos: bolas, puntas de diamantes, cordones y un escudo de Enrique IV finalmente labrado. En el lado derecho de la puerta se puede ver una placa de piedra colocada por la Real Academia de la Lengua Española en 1944. En ella se recuerda que a las puertas de este castillo cayó mortalmente herido el ilustre poeta Jorge Manrique en el marco de la Guerra de Sucesión Castellana del siglo XV. Y desde aquí pasamos a la última construcción de las cuatro que encontramos en la visita a la fortaleza. Se trata de la iglesia de San Juan Bautista.
1: Estamos a finales del siglo XVII. La iglesia parroquial de San Juan Bautista se encuentra muy deteriorada y el culto se traslada a las otras tres iglesias que existían en la villa. Pero sus dimensiones no son lo suficientemente grandes para albergar a toda la población. El marqués y dueño del castillo contaba con 9 años y tenía como tutor a su tío, que era el obispo de Cuenca, con lo que se entiende fácilmente la decisión del marqués de ceder el castillo para la construcción de una iglesia en el ala sureste del mismo. La construcción de la iglesia provocó la destrucción del palacio.

0: encontramos con el más uno. Este más uno se refiere a la última intervención realizada en el castillo, de la mano de Izaskun Chinchilla.
1: Una de las pocas mujeres que poseen un estudio de arquitectura en España. Su intervención ha transformado por completo el castillo, dotando al patio de armas de color. Las estructuras escultóricas inspiradas en la naturaleza generan un bosque mágico en el que el visitante se abre a la reflexión, la creatividad y la experimentación. Es tal el contraste entre esta intervención y las piedras que la encierran que parece tratarse de otro edificio nuevo en sí.
0: Intervención controvertida, pero la cual ha permitido la apertura a visitas tras cientos de años cerrada de la fortaleza, incluido el acceso a personas con movilidad reducida y silla de ruedas.
1: En definitiva, ha hecho accesible el castillo permitiendo que todo el mundo pueda llegar a lo alto de la torre suroeste y contemplar desde allí vistas impresionantes que pocos castillos ofrecen la oportunidad de vivir.
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0: toca programa de anécdotas furgoneteras, porque algunos nos habéis escrito o mandado vuestros audios, os agradecemos de antemano.
1: Y es que, bueno, ya sabéis que intentamos que estos micrófonos que son nuestros también sean vuestros. Y nosotros estamos encantados de recibir todas vuestras anécdotas, vuestras experiencias de viaje. Así que os animamos a que nos las enviéis en escrito o en audio.

Comenzamos con la anécdota viajera de Marta y Borja, que pertenecen al perfil de Instagram Webbam y tienen el blog Viajar en Autocaravana con Niños, por si queréis seguirles por las redes y echar un vistacillo a su blog. Estos son unos buenos amigos de Lanzarote que ya nos han colaborado en otros programas y bueno, pues les agradecemos mucho que vuelvan a repetir. Nada, pues comenzamos con su anécdota.

Estábamos en la Sierra Norte de Sevilla, en la Feria Medieval de Alanís, y teníamos que bajar ya hacia Cádiz. Conectamos el GPS y nos llevó hacia Constantina, uno de los pueblos más grandes de la zona. Al entrar en Constantina, la calle por la que nos llevaba el tontón estaba cortada por fiestas y varias señales nos mostraban el camino alternativo. Atentos a las flechas, fuimos adentrándonos en el pueblo. La gente nos iba mirando, cada vez más, y en una curva salieron varios a decirnos que pasaríamos sin problema y otros a decirnos que no. ¿Qué pasaban los camiones de la cerveza? ¿Pasáis seguro? Pues yo creo que no, pues esto es muy grande. Me da que no cabe. Bueno, en momentos así siempre nos damos vuelta. Más vale no arriesgar, ¿no? Pero ya no había vuelta atrás, no se podía dar la vuelta. Pues ala, adelante. Con más miedo que vergüenza, seguimos las señales que nos llevarían a la carretera principal. Y de pronto, se estrecha mucho. Y unos balcones hacen aún más difícil el paso. La entrada a un pequeño garaje nos permitió arrimarnos a un lado y dejar pasar, pero el paso era imposible y volver también.

solución. Llamamos a la policía, que tuvo que parar y vaciar buena parte de aquella calle que atravesaba el pueblo, y nos guió, al principio marcha atrás, escoltándonos hasta la salida del pueblo. Ahí íbamos nosotros, siguiendo a la poli con las luces dadas. Y por supuesto, vimos a los que discutían si cabíamos o no. Si hubo apuestas, pues no lo sé. Fue un momentazo, lo grabamos, claro. ¿Os imagináis? Nuestro peque, bueno, le pareció una aventura total. Como disculpa diremos que la policía nos dijo que unos chicos, con la alegría de las fiestas, habían quitado una señal en la que se prohibía el paso a vehículos grandes y no habíamos sido los primeros en

0: porque hay mucho jaleo normalmente, pero bueno, ese día estábamos cansados, era de noche y preferimos hacer noche allí, en un parking. Total que, pues, a las 4 o 5 de la mañana se para un coche y se paran a hablar, ¿no? Dos hombres. Al momento llega otro coche y se empieza a escuchar jaleo. Entonces ya, hostia, ya que nos despertamos, hostia, ¿qué pasa? Corremos un poquito la cortinita, que tenemos que estar extintados y no se ve nada, pues corremos un poquito la cortinita y vemos, hostia, ve un todoterreno con cuatro hombres y otros dos en un coche, y vemos que están ahí, empiezan a discutir, se empiezan a zarandear, se empiezan a empujar, como que querían coger a uno como para llevárselo en el todoterreno, meterlo así de forma no obligada, ¿no?, a la fuerza. El otro se resistía, empiezan a forcejear cada vez más, uno empieza a gritar, y de repente uno de ellos saca algo que no puede ver, sería o una navaja o no sé si era un arma, pero saca algo, a lo que el otro se aparta corriendo y empieza a pedir como, no, por favor, no, no, no, no. O sea, como pidiendo clemencia de que no le disparara o no le clavara el cuchillo. O sea, algo sacó, pero yo en ese momento ya me tiré para el suelo y eso se me ocurrió decirle a Marta, que se tiraba conmigo al suelo, y me decía, ¿qué pasa? Y digo, no lo sé. O sea, no sabía si había una pistola o había un cuchillo, pero había un hombre pidiendo clemencia al otro para que no le matara o no le hiciera daño. Y fueron momentos de tensión, Marta y yo en el suelo de la furgo tirados, y se escuchaba cómo forcejeaban y cómo habían gritos, y la cosa iba a más. Yo no sabía qué hacer, ya tenía las llaves de la furgo en la mano para, digo, si nos descubren y estamos viendo algo que no teníamos que estar viendo, a ver si me da tiempo a arrancar y salir de aquí. Pero en ese momento, mientras no nos descubrieran, era mejor quedarse sin hacer ruido y no moverse. Total, que hubo un poco de forcejeo, el coche arrancó, el coche de los malos, entiendo, ¿no?, el coche que sí que llevará a los otros, el coche de los malos arrancó, los otros se quedaron allí súper acojonados, al momento el otro coche volvió, y luego estos se fueron también, los del coche, los que habían llegado al principio, que eran dos, también se fueron, y ya pues nos quedamos allí diciendo, bueno, pues a dormir. Pero que luego piensas y dices, hostia, si era un arma, porque en Turquía, bueno, más de uno lleva arma, que es muy segura. Hemos estado allí y lo recomendamos 100%.
1: Sí, que ahora parece que estamos contando
0: cosas. No, que no es peligrosa. No, aunque contemos esto, que a lo mejor sacó de la mano...
1: Sí, que realmente...
0: Que sé, no sería nada, o no sé, no lo vi.
1: De,
0: o sea,
1: noche y...
0: De noche todo te asusta más.
1: Y bueno, y sin conocer el sitio, pues todo se acentúa más. Pero vamos, que
0: acabamos en el suelo...
1: Que llevamos casi 5 meses y no nos ha pasado nada. No. O sea, que todos los pueblos que hemos ido pasando... son seguros, y vamos, que es una cosa muy puntual y que tampoco tienes la seguridad del todo de lo que está pasando. Es más, pues eso, que de golpe sucede eso de noche y es como estudias una película.
0: Y entre que estás dormido y no ves bien, estás mirando por un dedillo de la cortina para que no te descubran, no ves en realidad lo que está pasando, y a veces te imaginas más y luego es nada, ¿no? Pero bueno.

0: Muy tétrica, da hasta miedo, da más rollo. Sí. Si escucha eso la gente no va a querer viajar, y al menos a Turquía. Nada, se nos ha ido un poquito de la risa, se nos ha ido un poquito la anécdota al mal rollo, nos ha desviado el tema. Así que Marta decía, pero si era mejor la del desierto, pues sí, es verdad, la del desierto es más divertida. Vamos a explicarla.
1: Pues nada, de Irán hemos visto dos zonas de desierto, y la primera que fuimos era el desierto de Maranjab, que es un desierto así más pequeñito, y que en principio pues que se puedes ir con tu vehículo. Hay diferentes caminos para acceder, bueno, no me enrollo. Fuimos por uno que no se pasaba por ningún control, que no teníamos que pagar e ir con guía ni nada, preferíamos ir a nuestro aire porque, bueno, habíamos leído otros viajeros que lo habían hecho así, y nada, empezamos por un camino pues muy pedreado, tal.
0: Sí, mucho bache, mucha piedra.
1: Sí, muy pedreado, tal. Pero bueno, que se podía ir bien. A 20 por hora, pues
0: y menos,
1: íbamos bien.
0: A 20 o 10.
1: Eran 40 kilómetros.
0: 40 kilómetros a 10, 15 como mucho.
1: A las dunas. Y además, este desierto se nos estaba resistiendo porque el día de antes ya habíamos intentado llegar y el GPS nos había enviado a la otra punta.
0: A otro pueblo.
1: Total, que el segundo día es ahí a donde voy, empezamos otra vez la búsqueda del desierto y ya vemos que estamos en el camino que nos lleva a las dunas, un camino larguísimo y un poco cansado de tanto bache.
0: 40 kilómetros a 10 por hora entre piedras, bache, brechas, sí. Era agotador.
1: Un poco largo. Así que nada, cuando ya nos quedaban 7 kilómetros y medio, no llegaba a 10
0: para
1: kilómetros,
0: llegar a las dunas.
1: Para llegar a las supuestas dunas que ya llevábamos dos o tres días intentando ver ya con muchas ganas, íbamos bastante atentos al terreno porque, bueno, había bastante arena y tal, y de golpe digo yo, venga, va, que va a valer la pena los 40 kilómetros estos por este camino malo, que va a valer
0: venga,
1: la pena.
0: Que solo quedan 7.
1: Cuando veamos las dunas va a ser súper guay.
0: Y bueno, nada.
1: ¡Pam! De golpe, ¿qué pasó?
0: Fugo parada. O sea, no nos dimos cuenta y nos comimos un banco de arena. Tremendo, o sea, es que mira que iba pendiente, porque iba, el terreno cambiaba continuamente, de piedra a bache, a un poco de arena, gravilla, pero es que ahí no cambió nada, y de repente el suelo de estar un poco compacto, fuera arena fina, y se quedó la furgo clavada.
1: Sí, pero estábamos metidos en la playa, o sea.
0: Clavada, que mira, que tuvimos que cocinar así, que ahora lo explicaremos, y la sartén tenemos que aguantarla porque se iba hacia abajo de la inclinación, estaba el morro hundido.
1: Pues nada, vemos que estamos ahí atascados y, bueno, al principio un poco de broma y dices, va, esto en media hora está fuera, está un poco de broma.
0: Nada, si son 10 metros.
1: Nada, si es un momento. Esto
0: 10 metros.
1: Salimos un poquito para, que la idea era salir hacia atrás, que era, había menos tramo, porque hacia adelante aún había más arena y iba a ser más complicado. Pues nada, bajamos, yo me puse a hacer incluso un poco de fotos, a grabar, va, esto es divertido, va, mira, así tenemos grabado esto que ha pasado, ¿no? Pues nada, intentamos sacar la furgo un par de veces.
0: 5 horas en el desierto sacando arena con los platos de la cocina.
1: Sí, sí, sí.
0: 5 horas en el desierto, no pasó ni un alma. Mira que hemos visto camellos por allí, no pasó ni un camello.
1: Ni el camello vino a ayudar.
0: No pasó nadie.
1: Sí.
0: Pasaban por lo lejos una carretera que era la buena.
1: Que era la buena, que nosotros no cogimos.
0: La que no cogimos, la que había que ir con guía. Se veía a lo lejos, hacíamos señas, luces, pitábamos.
1: Estuvimos gritando.
0: Con un espejo así, a lo peliculero, con un espejo dando reflejo y nadie.
1: Yo gritando con pañuelo de estos que llevo en la cabeza, así haciendo señas. Digo, nos tienen que ver, ya nos han visto, este nos ha visto.
0: Y nada, pues nada. 5 horas literales sacando arena, la furgo hundida.
1: 5 horas sacando arena con las manos y con los platos que nos hacían un poco de pala, porque no llevábamos nada más. Así que, bueno.
0: Bueno, después de 5 horas tanto excavar, llegamos a la parte dura. O sea, excavamos como, sin exagerar, 2 palmos hacia abajo.
1: Sí.
0: Sacamos no sé cuántos kilos de arena y llegamos a la parte ya dura de esa carretera. Y después de 5 horas conseguimos, con gran esfuerzo, sacarla. Y bueno, a ver, que estuvo súper guay, moló, porque luego el momento de euforia de ¡buah!
1: Sí, de conseguir sacarla los dos solos.
0: Los dos solos, con nuestras manos.
1: Nadie nos ayudó. Y lo mejor de todo, que después de que llevábamos todo el día diciendo, en cuanto salgamos de aquí, nos volvemos al pueblo de Kashan y ahí dormimos y hasta luego el desierto, ya no quiero ver las dunas. Pues cuando conseguimos sacar toda la arena, nos quedamos así. Y
0: yo no me voy de aquí.
1: Y de Javi, ¿sabes qué? Que ahora ya no nos vamos. Vamos a dormir aquí y mañana vamos a las dunas.
0: Y eso hicimos, dormimos en medio del desierto con la furgo, que fue súper bonito.
1: Sí.
0: Y a la mañana siguiente vimos salir el sol. Bueno, esa noche vimos la luna como ningún día la habíamos visto, una luna naranja, enorme, sí, preciosa.
1: Sí, la luna llena, sí.
0: Llena, que iluminaba, hacía una sombra, la luna hacía una sombra en el desierto. Bestia, pues ahí estuvimos durmiendo y a la mañana siguiente vimos la salida del sol. Llegamos a las dunas y fue precioso.

0: Hola amigos, bienvenidos a Podcastizo, el podcast de Madrid. Soy el profesor Bernadú, tengo aquí a mi vera Sara Black. Hola Sara.
1: Hola, hola a todos.
0: Y hoy nos vamos a poner la casaca y tenemos con nosotros a un invitado de lujo que sabe muy bien, conoce muy bien este tema, Raúl Bellido del primer EDECAN. Hola Raúl.
2: Hola, ¿qué tal? Muy buenas, Manuel, Sara y a todas las personas que nos escuchan. Gracias por invitarme y bueno, vamos a pasar un ratito hablando de lo que pasó aquí en Madrid durante aquella francesada, aquella guerra de la independencia, no solo en el 2 de mayo, que todo el mundo conoce al menos someramente lo que ocurrió aquel día, pero evidentemente la ocupación francesa duró muchos días más, de hecho duró años.
0: Pero claro, aquella gente desde luego se enfrentó al asunto, ¿eh? Siempre se dice eso, ¿no? Como que era gente más recia y más tal, y que ahora estamos muy aburguesados. Pero yo no lo sé, ¿eh? No sé hasta qué punto. Yo creo que si nos forzasen algo tan extremo, pues igual acabábamos reaccionando también, ¿no? ¿Qué le vamos a hacer?
2: Hombre, yo creo, fíjate, estoy de acuerdo contigo, pero con el matiz de que ahora muchas de las profesiones que tenemos nosotros
0: son inútiles.
2: Desde ese punto de vista, claro, son superfluas.
0: Claro,
2: entonces,
0: sí.
2: No podemos hacer nada, ¿no?
0: Bueno, ya se ha visto en esto de la pandemia cuáles son las profesiones realmente importantes. Camioneros, servicio de limpieza, los empleados de los comercios, de los supermercados, distribución, los agricultores, etcétera, etcétera.
2: Sí. Claro, esas son las esenciales, ¿no?
0: Esas son las que realmente... Los que realmente hacen algo útil, los demás, bueno.
1: Yo, de hecho, de toda la red de conocidos, familiares y tal, solo con un vecino que ahora vive en Murcia y está, pues eso, trabajando allí en el campo y tal, es el único que cuando hablé me dijo, no, dice, pues mi vida es la misma. Dice, a ver, dice, sé lo que está pasando, es terrible, tal. Dice, pero donde yo vivo, dice, todos vivimos de esto, todos seguíamos trabajando, dice, y no he notado cambio.
0: El único, claro.
1: Sí,
0: sí.
2: Bueno. Sí, bueno, en los pueblos se ha vivido de otra manera, ¿no? Eso
0: claro.
2: Es verdad, pero siempre también hay esa solidaridad que yo creo en las ciudades se ha perdido un poco.
1: Uy, yo me acuerdo de mi padre cuando fuimos a Benidorm y me dijo, este es el peor sitio para que te pierdas, dice, no te va a ayudar nadie.
0: Bueno, porque había demasiada gente de fuera, no por los de Benidorm,
1: no lo sé.
0: Pobre gente.
2: ¿En Benidorm hay gente de Benidorm?
0: Bueno, no sé, alguno habrá, digo yo.
1: No lo sé.
0: Que por cierto, hablando de sitio de nacimiento, curioso, ¿no? Que esto lo he mirado yo aquí, debo confesar, en la Wikipedia que la tenía por aquí abierta. Ajá. El amigo, el duque de Wellington, era dublinés, era irlandés. Anda, qué curioso.
1: El nombre es como el de Arthur Weasley.
0: O sea, uno de los héroes principales del Imperio Británico era irlandés, de Dublín.
2: No digas eso en voz alta, que te oiga un inglés, ¿eh? Porque tiene su problema.
0: Sí.
2: Mira, yo una vez iba en el metro leyendo una biografía suya.
0: Sí.
2: Y había un tipo a mi lado, por eso se tiene la nariz muy roja y que parece pues, de esas latitudes, ¿no?
0: Sí.
2: Y se me puso a hablar en inglés y me dice, pues no sé, él nació en Irlanda, no sé qué. Y yo, sí, sí. Y digo, sí, no sé. Dice, de Irlanda nada, ¿eh? Este era un opresor, un colonizador, no sé qué, ¿sabes?
1: Qué bueno.
2: Me puso de vuelta y media. Pero es que para los irlandeses entonces ellos eran un país ocupado también.
1: Claro,
0: claro, sí.
2: Y esto es como si naciera, pues, qué sé yo, por ejemplo, no tiene relación directa, pero imagínate que hoy en día un soldado español que esté en Afganistán, una misión en el extranjero, tiene un hijo, nunca le vas a considerar afgano, ¿no? Le vas a considerar
0: claro.
2: Español, ¿no? Entonces, yo creo que eso es un poco la perspectiva que hay que ver. Pero sí que es verdad que tiene, que pues, si quieres picar a un inglés, dile que Wellington es irlandés.
0: Sí.
2: Esa es la manera.
0: Le decimos que Wellington era irlandés y que Napoleón era italiano a los franceses.
2: Sí, eso es.
0: Y no deja de ser cierto, pero bueno, sí, realmente lo de que dices de Wellington se entiende, sí que, bueno, nació en Dublín circunstancialmente, digamos.
2: Si quieres hacer amigos, di eso que acabas de comentar.
0: En fin. Bueno, pues el amigo Wellington, que al final fue también tratado como el deseado, vamos, el deseado Wellington.
2: Sí, Wellington es el que, bueno, con su victoria en los Arapiles, al mando de un ejército aliado multinacional, como digo, finalmente consigue liberar Madrid. Pero es momentáneo, porque él después, digamos que tiene una actuación poco destacada en Burgos, no consigue tomar el castillo de Burgos, con ello quería expulsar a los franceses ya de la península, y lo que hacen los franceses es reorganizarse y volver a expulsarle de nuevo a Portugal a final de 1812. Y en este paso... pues retoman de nuevo Madrid, ¿no? Retoman de Madrid, ya no estaba Wellington, sino que estaba su lugarteniente, que era el general Hill, Y este general Gil es el que da la orden tan controvertida, esta que hemos hablado ya, de volar la fábrica de porcelana de la China. Como hemos comentado, era el núcleo de una fortificación que habían levantado los franceses en el Parque del Retiro, y con lo cual pues tiene cierto intención militar, ¿no?, el volar esa fortificación, ¿no? Que tuviera un reverso, hay una segunda intencionalidad, no lo sabemos, porque en realidad no hay nada escrito al respecto. Yo no he encontrado, al menos, y he investigado, que hubiera una intencionalidad en el sentido de, bueno, acabar con la industria. Lo cierto es que desde 1808, que los franceses ya la han ocupado como cuartel y fortificación, aquello ya no estaba funcionando y evidentemente había quedado todo inservible, ¿no? Y de hecho, después de la guerra, que se trata de volver a funcionamiento, es imposible, porque ya no se puede, y además los operarios ya ni siquiera están, ¿no? Y me parece que se traslada a algún otro lugar de Madrid, que ahora no os voy a poder decir porque no recuerdo, pero no tiene ningún éxito. Vamos, básicamente la guerra acaba con esa fábrica de porcelana, ¿no?
1: Sí. Al final es un saber que si no te sabes bien las mezclas y no tienes a los maestros...
0: Claro, sí. Sí, además era un químico alemán y un diseñador de modelos, no sé, italiano, cuando lo pusieron.
2: Claro.
0: Y claro, todo aquello pues no queda claro. No es lo mismo que, por ejemplo, en el observatorio astronómico, que el telescopio de Herschel famoso, que aunque destrozaron todo el armazón de madera y tal, pero se guardaron las lentes, afortunadamente, las escondieron, y también los planos del diseño, y ahora el que tenemos es la reconstrucción exacta del que había con las lentes originales, con lo cual casi es como el original. Se pudo salvar.
2: Claro, date cuenta que el observatorio estaba dentro de esta misma fortificación.
0: Claro, por eso te digo, sí, sí.
2: Pero, y los franceses se utilizaron pues todas las aulas que tenían y todos los instrumentos, pues los destruyeron todo, vamos, a que en ese sentido, aparte de que alguna cosa pudieran vender, que la gente no lo haría por simple afán destructivo, ¿no?, que lo que era de madera lo quemaban para calentarse, y lo que era de cualquier otro material lo intentaban vender, pero evidentemente se cargaron pues todo aquello, que afortunadamente esto, bueno, lo hemos podido reconstruir, ¿no? La ciencia quedó muy muy tocada en Madrid. Nos cuenta que también muchos otros científicos que teníamos, ¿no?, el botánico, por ejemplo, que esto fue muy favorecido por José, el botánico, por ejemplo, le dio lo que eran las huertas de los Jerónimos, lo incorporó al botánico, ¿no?, pues para darle mayor terreno y tal. Y entonces, él era un rey que también favorecía mucho la ciencia, trató un poco de refutar la ciencia, y claro, hubo muchos científicos de la época que tuvieron un ascenso fugaz con José, incluso llegaron a formar parte de su gabinete y tal. ¿Qué ocurre? Pues que con la salida después final de José, pues aquellos científicos tuvieron que irse al exilio,
0: claro,
2: o quedaron totalmente aislados y olvidados, y aquello truncó sus carreras, ¿no?
0: Claro, y bueno, los afrancesados, ¿no?
2: Claro, todos los grandes científicos que teníamos en ciernes durante la Ilustración, pues digamos que los perdimos por esta guerra, ¿no? Y eso también yo creo que fue una causa de que España no pudiera seguir los avances científicos del siglo XIX, ¿no?
0: Sí, sí, sí. La verdad que sí, cuando uno habla así muy alegremente de este tipo, de esta guerra, por ejemplo, y no se da cuenta de las implicaciones que tuvo en todos los aspectos, desde luego. Aquello debió, al final salimos de un siglo XVIII que había sido relativamente positivo a un XIX horroroso, vamos, horroroso.
2: Sí, sí, porque fíjate, el tema de la China es bastante más conocido, yo creo que es menos relevante que esto último que os acabo de comentar, que yo creo que a medio y largo plazo pues lastró mucho el siglo XIX español también, ¿no?
0: Entonces, sí, bueno, sí, sí. Sí, porque al final del 18, más o menos, entre la reconstrucción de la Armada y tal, pues bueno, más o menos se salvaron muchas, se empezó a potenciar todo esto, y claro, esto supuso un corte a todo, claro.
2: Eso es. Uh-huh. Bueno, como digo, 1812, finalmente Madrid se fue ocupado, y es verdad que José Napoleón, se llamaba, por cierto, José Napoleón Bonaparte, sí. Que es curioso, en aquella época que había hermanos que llevaban el mismo nombre, ¿no? Esto
0: sí.
2: Se daba.
0: A este Napoleón y al otro José Napoleón. Venga.
2: Claro, así decían Napoleón y ya iban todos a cenar, ¿no?
0: Y eso que es un nombre que, bueno, no sé si en Italia es muy común, pero no sé yo, no me suena, ¿no? No es muy...
2: No, bueno, eran Napoleones, en realidad, se veían Napoleones.
0: Claro, por
2: ¿no?
0: eso, que no sé si Napoleones hay mucho, que hay mucha gente que se llama Napoleones, la verdad.
2: Yo creo que era por un abuelo suyo o algo similar. No, yo creo creo que no era nada común, y por eso yo creo que ha quedado también como marcando la época, ¿no? Porque en lugar de decir las guerras bonapartistas, pues decimos las guerras napoleónicas, porque Napoleón es un hombre tan extraño que con él sabemos a qué Napoleón nos referimos.
0: Claro, claro, sí, sí.
2: Entonces, bueno, pues como digo, en 1812 vuelven los franceses a Madrid y no hay represalias, ¿no? Que esto es muy curioso, porque en muchas otras ciudades, cuando fueron retomadas después de esta campaña de Arapides, que la verdad es que removió mucho los cimientos del poder bonapartista en España, pues en Madrid José trató de congraciarse de nuevo con los madrileños, ¿no? Digamos que era muy muy insistente, ¿no? Y decía, venga, voy a ver si otra vez voy a hacer fiestas, los carnavales, etcétera, y tal.
0: Más ingenuo el pobre.
2: Sí, desde luego que sí, desde luego que sí, ¿no?
0: Joder, si trataron mal hasta Carlos III, pobre hombre, que acabó hasta las narices de los madrileños.
2: Claro, la cuestión es que yo creo que él pretendía tener un reinado longevo y como tal, pues me parecen medidas inteligentes, ¿no? Bueno, pues a ver, venga, voy a tratar de que con los años se olviden de todo esto que hemos liado aquí y sean buenos súbditos, ¿no? Pero claro, eso no iba a pasar, ¿no? No iba a pasar. De hecho, en 1813, pues ya Wellington y que tenía el mando de los ejércitos españoles, ahí se le nombra general en jefe de todos los ejércitos españoles en la península, pues es importante reseñarlo, pues idea una nueva campaña en la que, en lugar de avanzar por Salamanca, que era algo como el paso natural, avanza por Zamora, con lo cual Madrid ya queda un poco abandonado de esas campañas militares. Pero claro, no se puede mantener la posición si te están atacando ya, y de hecho es cuando se va avanzando hacia Valladolid, Vitoria, con lo cual ahí los franceses ya abandonan Madrid definitivamente en marzo. El José, en marzo de 1813, como digo, dejando aquí al general Hugo, al mando de Madrid, que estuvo un par de meses dirigiendo los designios de Madrid, el padre de Víctor Hugo, ¿no? Aquí fíjate que en abril de 1813 todavía hay una nueva última orden, ¿no? Que ordena derribar Atocha, ¿no? Lo que era el convento de Nuestra Señora de Atocha, ¿no? Que era donde siempre se llegaba y se daban gracias por las victorias, los reyes
0: de Eso te iba a decir, eso era mucho derribar, ¿eh?
2: Era mucho derribar, y los Jerónimos también se ordena derribar, para evitar su total ruina, se dice. Afortunadamente no se concede y no se derriban, ¿no? También es un tema que tenemos que tener en cuenta. Finalmente Atocha se derribó años después, pero los Jerónimos seguimos pudiendo disfrutarlos, ¿no? Pero bueno, también hubiera podido ser un punto ahí de un punto negro en la historia de Madrid, si llegas
0: a... Bueno, al final los Jerónimos, en fin, le ha pasado ahí el rodillo la reforma del Museo del Prado, que en fin, hay opiniones para todos los gustos sobre esa reforma.
1: Alguien que sabe de dentro dice que no tiene claro qué cuadros han sacado, pues que se puedan ver.
0: Y luego Atocha, a ver, esto hablo ya de memoria, no sé si estoy equivocado, no sé si fue en la Guerra Civil, ¿no? Cuando la bombardearon, me parece. Y se quedó en ruinas y está reconstruida, claro. La que hay ahora no
2: lo tengo muy claro, no estoy totalmente seguro, pero yo creo que se derriba porque había un nuevo proyecto. O sea, estaba ya muy tocada, a lo mejor es en la Guerra Civil, como tú dices, pero vamos, se derriba porque hay un nuevo proyecto y al final solo se levanta el panteón, ¿no? Y el...
0: Sí, bueno, eso te iba a decir, que a lo mejor coincide con el proyecto del panteón, puede ser, sí, sí.
2: Sí, yo creo que es un poco anterior, pero no estoy seguro tampoco. Ya te digo, que me saques de Guerra Independencia y ya empiezo a
0: sí, yo esto lo he dicho así un poco por decir, pero bueno. Uh-huh. Mientras sigues lo puedo consultar aquí con San Google.
2: Ah, vale, vale.
0: A ver qué nos dice. Entonces, nos queda que vuelva aquí el amigo sí, Fernando.
2: Sí, sí, sí. Bueno, finalmente Napoleón se da cuenta en 1813, claro, esto enlazándolo un poco con la situación en el resto de Europa. Sabemos que Napoleón, como ya hemos comentado antes, invade Rusia en 1812. En el 13 es un año muy aciago para él. Es derrotado en la batalla de Leipzig. Y él entonces tiene un plan que la verdad es que podría haberle salido bien, y es que él lo que pretende es devolverle el trono a Fernando VII.
0: Por cierto, un inciso que lo tengo aquí delante ya. Resulta que en 1888 parece ser que ya estaba medio en ruinas y María Cristina manda el derribo de la Basílica. Uh-huh. Y luego también en la Guerra Civil se incendió. Con lo cual, las dos cosas.
2: Que... O sea, que le vino de todo encima. Sí, sí, sí. Sí.
0: O sea, que está requete reconstruida, vamos.
2: Sí, no tiene nada que ver con lo que había entonces. No.
0: Sí, sí, sí.
2: Bueno, como
0: bueno, entonces volver a implantar a Fernando VII, la idea.
2: Eso es. Entonces hace un tratado con él en diciembre de 1813, el tratado de Wallenstein, que es donde él estaba recluido, digamos, en una jaula dorada, ¿no? Y dice, venga, quito a mi hermano y te devuelvo el trono. Y bueno, pues esto es rechazado por la regencia de España, ¿no? O sea, que digamos que tenían voz y voto, ¿no? Aunque Fernando VII firma el tratado, ¿eh? Él dice, sí, de acuerdo y tal.
0: Hombre, claro.
2: En ese momento Fernando, José Bonaparte, pues claro, dice, bueno, ¿qué está pasando aquí? Ahora me quitas el trono. Pero al final él tiene que acatar las órdenes de su hermano, también viendo que Francia está en peligro, y digamos que renuncia al trono de España un poco pues por el bien de Francia, no por el bien de España, evidentemente, ¿no? Que él siempre siguió un poco los designios de su hermano, tratando un poco de acomodarlos a las directrices o al bien que él pretendía instaurar aquí en España, ¿no? Finalmente entra Fernando VII en España el 24 de marzo de 1814, y en el interim, en lo que él llega aquí a Madrid, hay un tema muy importante, y es que se exhuman los restos de Daoiz y Velarde y otros héroes del 2 de mayo, ¿no? Y se les hace un traslado de sus restos y tal hacia lo que es la Plaza de la Lealtad, ¿no? Que en aquellos tiempos no estaba el monumento que tenemos hoy en día. Esto es algo que propone Argüelles. Argüelles, el que da el barrio de aquí de Madrid, fue uno de los diputados de las Cortes de Cádiz, muy destacado. Y una de sus propuestas fue esta, hacer un monumento a los héroes del 2 de mayo, que en realidad no se erige hasta 1840, es decir, que tarda en lo suyo en levantarlo, ¿no?
0: Como la Puerta de Toledo también, que tardaron.
2: También, que es del año 37, si no me equivoco también, o sea, tardan muchos años en levantarlo. Bueno, como digo, pues se rinde homenaje a estos héroes del 2 de mayo, y como tal, cuando llega Fernando VII, lo que hace es, en primer lugar, bueno, pues se le recibe con honores y, claro, la gente pues saltaba, ¿no? Con el pico en las cadenas, que son realidades de luego del trienio liberal, pero bueno, es un poco el mismo sentimiento en Madrid. Y con cuatro cuadros de Goya que estaban esperándole en el Paseo del Prado, ¿no? Dos de los cuales los mantenemos y dos se perdieron. Los dos que mantenemos son precisamente el levantamiento del 2 de mayo, los fusilamientos de la montaña del Príncipe Pío, pero Goya pintó cuatro en lugar de dos, y allí le estaban esperando a Fernando VII. Luego va a la Plaza de la Lealtad a rendir homenaje a los caídos del 2 de mayo. Eso también es muy interesante, ¿no? Que reconozca un poco ese valor y el levantamiento de Madrid.
0: Sí, hombre, es una manera de ponérselo a su favor, ¿no? Propaganda a favor de él, si se une,
2: claro, también,
0: a la cesta, ¿no? Parece como que era por él, ¿no?
2: Sí. Pero fíjate que luego conceder a Madrid los títulos de muy noble, muy leal y heroica, ¿vale? El día 11 de mayo, dos días antes de entrar, pero al mismo tiempo hace cesar las Cortes y retirar la placa de la Constitución que estaba en la Plaza Mayor, que en aquellos tiempos se llamaba la Plaza de la Constitución, se había renombrado por aquel tiempo, ¿no? Sabes que la Plaza Mayor ha cambiado de nombre.
0: Sí, sí, sí.
2: Decenas de veces, ¿no? Es una cosa.
0: Lo estuvimos contando también en el podcast que dedicamos a la historia de la Plaza Mayor, que sí, efectivamente ha cambiado de nombre más que un tonto, vamos.
2: Sí. Bueno, pues como digo, Fernando VII, a la vez que da ese caramelito a Madrid, ¿no? Nombrándola muy noble, muy leal, muy heroica, que merecido, evidentemente, al mismo tiempo hace cesar las Cortes y de esta manera pues acaba con la Constitución de Cádiz, ¿no? Que reinstaura de nuevo nada más llegar el absolutismo. Es decir, que aquí es como si no hubiera pasado nada, vuelvo yo con mi poder absoluto y acabo con todos esos avances que ha dictado las Cortes de Cádiz, y con lo cual esto fue muy perjudicial para España durante el siglo XIX, porque no hubo un entendimiento real entre las partes, ¿no?
0: No. Menos mal que el hombre duró poco, porque si no...
2: Pues, duró unos años, ¿no? Duró un par de años.
0: Pero imagínate que no sale uno longevo.
2: Sí.
0: Madre mía.
2: Bueno, con lo cual, pues yo creo que acabamos un poco la historia de Madrid en la francesada con esto, ¿no? Pero al final me gustaría comentar algo que es curioso. A mí me resultó muy curioso, y es que Pepe Botella, después que se exilió y se fue a Estados Unidos, vivió en Estados Unidos durante mucho tiempo, ¿no? Porque claro, los Bonaparte fueron proscritos en Francia, evidentemente. Y él empieza a escribir sus memorias y cuando llega a la parte en la que él es nombrado rey de España, corta las memorias y no escribe sobre ello. Y es, él dice que es porque le repugnaba recordar aquellos acontecimientos. Es decir, que es algo que a él no le agradó vivir. Y tuvo también un recuerdo muy, muy grato de cuando fue rey de Nápoles. Y aquí, claro, al enfrentarse a todo ese descontento, yo creo que él no fue feliz aquí en España, ¿no? Evidentemente, los españoles menos todavía con él, ¿no? Hay que decirlo. Pero bueno, también un poco como epitafio, ¿no? Como final de todo este rato, decir que fue un rey forzado a estar aquí y que trató de hacerlo bien, yo creo, a pesar de que aquí en Madrid nunca le quisimos ni nunca pudimos llegar a quererle. Esto es un poco el resumen de todo esto.

0: Hombre, y el hecho final, lo que comentabas antes de que cuando llegó el momento y le dijeron a la a hueca que a Francia le conviene que ahueques, pues claro, si él, por ejemplo, hubiera dicho, ah, pues ahora no ahueco y aquí soy yo el rey y defiendo a los españoles, a lo mejor pues lo podríamos haber, no sé, cosas, algún gesto así, pero claro, si el tío era un ángel sí señor de Napoleón, pues obviamente aquí no, no tenía nada que hacer, está claro.
1: Yo creo que se hubiera quedado sin apoyos en ningún lado.
0: Bueno, pero oye, igual podía haber intentado alguna jugada de estas cuando veía que el hermano ya empezaba a perder poder y tal. Vete tú a saber. Igual le sale bien, porque los que conocían a los que pudieran haber conocido... Bueno, que claro, es lo que tú dices, que a Fernando VII todavía no lo conocían bien del todo, ¿no?
2: Claro, claro. Si lo hubieran conocido, o sea, tanto a otro gallo. Pero es verdad que era la personificación de todo lo que se odiaba en España. Entonces, era impensable que él se hubiera mantenido y se echó a un lado de una manera pues como muy elegante, yo creo, en ese sentido, ¿no? También cuando se lo pidió su hermano, que no tenía otra opción, porque en realidad él se mantenía aquí por el ejército de su hermano y no por otra cosa, claro.
0: Claro, él te iba a decir, porque si se llega a quedar, lo mismo lo no rinca, acaba muy claro. Bien. Claro.
2: Desde luego, desde luego.
0: Pero vamos, que sí, hombre, es verdad que lo hemos tratado bastante mal al hombre, tampoco era para tanto, ¿no? Ya lo de Fernando VII, sin embargo, creo que sí que está bastante justificado, aquel amigo cerrando universidades y demás, porque claro, esas cosas perjudiciales, ¿no? En fin, es un personaje, la verdad es que es curioso, ¿eh? Cómo cambia del abuelo a este.
2: Sí, claro, no, lo de los genes al final no garantiza nada, ¿no?
0: No, jolín. Es que es curioso, ¿cómo saldría este tan belicoso, oye, tan... no sé. O sea...
2: Bueno, al final es mantener tu privilegio, ¿no? Yo creo que si te das cuenta, ningún rey, ningún régimen de ningún tiempo ha cedido sus privilegios voluntariamente. Siempre ha tenido que ser a través de cambios convulsos, ¿no? Y yo creo que él, cuando entró en España, que también le llegó el manifiesto de los persas, ya sabéis, en las que pues hubo parte de los grandes de España y del ejército en el que le firmaba, le daba su lealtad y tal, y él vio probablemente que podía dejarlo todo como estaba y poder a retomar el poder absoluto, y bueno, pues hizo lo que él consideró que era mejor para él y quizá para España, entiendo yo, no sé, también yo ante los personajes históricos trato de pensar que lo hacen con buena voluntad. Otra cosa es que sean ineptos más o menos, ¿no? Pero bueno, que hay voluntad, no sé si soy muy iluso.
0: No, hombre, puede ser que muy en el fondo realmente pensara que ese era el camino, no sé, de volver a la España tradicional y tal y cual, ¿no? Pero
2: claro.
0: también hay que ser muy hábil y, o sea, comprender muy bien la sociedad en la que vives para darte cuenta de que estaba en un cambio, de que la marcha atrás a eso ya no iba a poder ser, pero claro,
2: bueno,
0: eso lo vemos ahora, ¿no?
2: Tardó muchos años, no solo en España, ¿no? Porque fíjate que hasta las revoluciones de 1848 no es cuando realmente se implanta el liberalismo en toda Europa, ¿no? Cuando es verdad que las guerras napoleónicas las que hacen, o sea, digamos que
0: pegan un freno al antiguo régimen, digamos.
2: Claro, pero todavía se mantiene los regímenes absolutos en toda Europa durante 35 años más. Entonces, España, pues, no iba a ser una excepción, ¿no?
0: De hecho, de la propia Francia nos llegaron los 100.000 hijos, vamos a poner entre comillas, siempre añado una cosa más, pero no la vamos a decir. Porque, los 100.000 hijos de San Luis, vamos a decir.
2: Claro, que eso es increíble, porque solo 6 años después de que los franceses se fueran de aquí odiados, pues entran aquí y se les recibe, por parte de los españoles, no por todos, se les recibe como liberadores. Entonces es como es una historia que de verdad... que el mejor guión de la mejor película no te lo hubieras creído, sí,
1: pero hasta ahora nos pasa cada 8 años con los políticos, un partido se va a patadas, viene luego 8 años después,
0: pero comparado con lo del siglo XIX, esto claro. Es Caperucita Roja, vamos. Es que madre mía, menudo siglo, joder, yo no sé si es por eso, porque supuso el cambio del antiguo régimen a algo más, pues a lo que vamos teniendo ahora, ¿no? Pero quizá por eso fue tan así, tan caótico, ¿no? Porque decimos que aquí fue malo, pero joder, en realidad, pues en Francia tampoco fue muy pacífico, que digamos, o en casi ningún sitio, ¿no? Quizá los ingleses fueron los que más tajada sacaron porque habían hecho algo parecido antes, pero...
2: Sí, pero como digo, hasta las revoluciones del 48... Sí, también fueron muy convulsas. Aquello fue, en España no hubo nada importante, pero en el resto de Europa aquello fue tremendo, ¿no? O sea,
0: aquí tenemos la gloriosa, ¿no? Del 68, ¿no?
2: Sí, un poco más tarde siempre.
0: Sí, bueno, pero que más o menos.
2: Sí, sí, vienen a hacer lo mismo.
0: Bueno, en realidad Inglaterra también tiene la fama esta, pero claro, el liberalismo, entre comillas, inglés del siglo XVIII, pues no es... O sea, los tíos seguían con el mercantilismo y con todo. Quiero decir que presumen mucho de eso, pero yo creo que también no les llegó realmente definitivamente hasta el siglo XIX bien entradito, vamos.
2: Bueno, pero ellos, claro, al tener la Cámara de los Comunes, que era un poco la que dictaba las políticas, que venía a ser ya un poco políticas liberales, ¿no? Entonces se habían ahorrado ese paso, o lo dieron mucho antes, ¿verdad?
0: Sí, lo dieron mucho antes, pero lo que quiero decir es que claro, tampoco podemos comparar el nivel que se alcanzó después al que tenían ellos al principio, claro, aunque obviamente comparado con los demás era muy superior.
2: Sí, sí, eso es. Sí, sí.
0: Pero bueno, en fin. Estas cosas de la historia que la verdad que están curiosas, es lo que tú dices, para hacer unas cuantas películas y
2: es que además hay historias que no te las crees, que dices, esto se lo están inventando, es imposible que sea cierto.
0: Sí, sí.
2: O sea que yo creo que por ahí podríamos tener buenos guiones, pero no se explota. Bueno,
0: oye, por cierto, ya una última curiosidad, esto de gabachos, lo de llamarles gabachos a los franceses, no sé si tiene algo que ver con el uniforme de las tropas napoleónicas o me lo estoy inventando yo.
2: No, no te estoy decir ahora mismo de dónde viene, pero ya en esta guerra se les llamaba así. O sea, ya venía de antes, yo creo.
0: Es que luego yo he leído que, por ejemplo, en México, y esto que nos lo confirmen aquí nuestros oyentes mexicanos, que tenemos unos cuantos y además algunos muy activos, también se les llamaba gabachos, pues no sé si al principio incluso a los norteamericanos, a los estadounidenses, vamos, a la gente, digamos, extranjera con ánimos belicosos, por así decirlo. Eso me ha parecido leer en algún sitio. No sé si estoy equivocado. A ver que nos aclaren un poco el uso de gabacho en México, que creo que también tiene matices parecidos al de aquí. Yo no sé por qué me parecía, no sé si lo leí o me lo he inventado yo o qué, pero me daba la sensación de que tenía algo que ver con algo del uniforme, pero a lo mejor estoy yo equivocado, no sé.
2: Bueno, es que hay muchas veces que estas palabras tienen como diferentes acepciones, como tampoco se sabe realmente de dónde surgen, pues hay como diferentes teorías. Pues puede ser una de ellas. Algunas no están claras.
0: Desde luego, mira, fíjate, sí, además mirando aquí en el diccionario, en México se le llama gabacho al originario de Estados Unidos de América.
2: ¿Sí?
0: Curiosamente.
2: ¿Sí?
0: Sí, sí, sí, sí. Mientras que aquí es francés, obviamente, despectivo francés.
2: Sí, sí, sí.
0: Y además es una cosa que ha perdurado, ¿eh? Porque, hombre, quizá últimamente ya no tanto, ya no se usa tanto, ¿no? Pero sí que la gente sabe lo que es, ¿no? Si dices gabacho, sabes que se refiere en plan despectivo a los franceses, ¿no?
2: Sí, vamos, eso es sabiduría popular, está claro.
0: Sí, sí, sí. Sí, pero yo creo que antes se decía más, ¿no? Ahora ya nos hemos amigado más con los franceses, yo creo.
2: Y ya no nos vuelcan los camiones y las cosas, ¿no?
0: Sí, eso ayuda, es verdad. Porque lo de los camiones también nos tenía muy... En fin, pero bueno. Bueno, hombre, yo creo que hay como en todas partes, hay de todo en todos los países. Y,
2: bueno, es normal, entre países vecinos siempre hay esas rivalidades, ¿no?
0: Sí, sí, sí, sí, es verdad. Bueno, salvo con los portugueses, que me acuerdo que yo tengo unas amigas portuguesas que bueno, me decían las cosas que dicen en Portugal de nosotros, ¿no? Dicen lo de, no lo sabes tú, lo de España ni buen viento ni buen casamiento, o sea, ni buen viento ni buen casamiento, ¿no?
2: No, no lo sabía.
0: Eso dicen. Y entonces yo les contesté, digo, hombre, pues lo nuestro es peor. Y se quedaron ahí como muy sorprendidos. Y digo, ay, ¿qué decís? Porque yo nunca he oído nada. Dice, no, claro, es que no nos acordamos ni de que estáis ahí. Es mucho peor
1: es
0: que
1: verdad,
0: eso.
1: Es verdad, la verdad, pobrecito.
0: La verdad es que es cierto que muchas veces nos olvidamos de Portugal, pobre gente.
2: Sí, de hecho, mira, hay que romper una lanza, por lo menos en esta guerra de independencia, porque su participación fue trascendental, ¿eh? Nos ayudaron mucho más de lo que nos pensamos y de lo que recordamos. Y en el ejército, como digo, el ejército de Wellington tenía 35-40% de portugueses que estuvieron en todas las grandes batallas en las que estuvo Wellington y también por Madrid, claro. Entonces creo que hay que hacerlo notar y reconocérselo también.
0: Y luego les pagamos con la Guerra de las Naranjas, ¿tú te crees?
2: Sí. Eso fue antes, un poquito antes.
0: Ah, fue antes, sí. Ahí va, estaba yo despistado. Pensaba que no después.
2: Sí, sí, sí.
0: Bueno, pero el caso es que les trincamos un parte de Portugal que todavía no lo hemos quedado. O sea que...
2: Sí, Olivenza, eso.
0: Olivenza, efectivamente. que figura por ahí en no sé qué archivos de la CIA, figura como tratado, como territorio en disputa, digo, hombre, no sé yo si en disputa,
2: sí,
0: pero
2: sí,
0: en fin.
2: Sí, sí, es verdad, yo lo he visto también en algún sitio, sí, sí.
0: Sí, sí, sí, sí.
2: Los portugueses no lo dan por perdido.
0: No lo dan por perdido, ¿no? Y Ceuta tampoco, porque Ceuta también se la trincamos, o sea que...
2: No lo sé, de Ceuta ya no he leído nada, pero vamos. Sí, sí.
0: Bueno, el escudo de Ceuta es el escudo de Portugal, tal cual. O sea que...
2: Bueno, claro, es que fueron ellos quienes lo tomaron, ¿no? En 1215, sí. Si no recuerdo mal ahora.
0: Por eso. Okay. No, la verdad que los portugueses en muchos aspectos demuestran más inteligencia que nosotros, ¿eh? A lo largo de la historia. Han demostrado ser más espabilados para muchas cosas, pero bueno.
2: Bueno, yo la verdad es que suelo ir mucho porque, como digo, soy de Salamanca y...
0: Claro, tú lo tienes al lado.
2: Claro, es un país maravilloso, ¿no?
0: Sí, ya lo creo. Menudo. Además que uno se siente más como en casa, ¿no? Con los portugueses o incluso con los italianos también. Pues yo, así cuando hemos estado así con gente, estando en el extranjero, se nota un poco, ¿eh? Te llevas mejor con los de por esta zona. Con los italianos y portugueses y demás, somos primos todos.
2: Sí, eso es.
0: Y además lo bien que se come en Portugal, ¿eh? Me cachis en la mar. Eso sí que es comer bien.
2: Y barato, ¿eh?
0: Y además, sí, joder, madre mía. Bueno, pues nada, oye, al final estamos quedando muy bien con todos, ¿eh? Con Pepe Botella, lo hemos ensalzado, los portugueses, a Wellington tampoco le hemos dado ninguna bestera. Bueno, ha quedado todo muy muy diplomático. Solamente a De Gaulle, que lo tengo yo frito, pero...
1: Pero ya me ha saludado a su, ¿sabes?
0: Sí, es que con ese hombre no puedo, lo siento.
2: Aprovechas cualquier oportunidad, ¿eh?
0: Aprovecho, es que claro, un podcast de Madrid no me da mucho juego, pero... Si no,
1: eso es verdad.
0: Habrá que hacer uno dedicándoselo a él.
1: Es como lo de la cinta para adelgazar que dice foca, pues esto va a ser igual que diga bobo.
0: En fin. Bueno, pues oye, vamos a recordar para terminar la página del primer edecán, elprimeredecán.es, así todo seguido con letra, ¿eh? Nada de primero con número, elprimeredecán.es, y ahí podéis contactar, podéis apuntaros a las rutas que oyen otros, a ver si pasa todas estas historias y podemos apuntarnos alguna, ¿eh? Porque esto promete, la verdad. El tema de, además, ir a campos de batalla y a que te enseñen sobre el terreno la cosa, eso... Fíjate que yo nunca he ido a ninguna de estas, o sea, ninguna visita a campo de batalla.
2: Bueno, aquí en España, en realidad, hay alguna visita ya a los campos de batalla de la Guerra Civil, pero de tema napoleónico... Creo que soy el único que lo está haciendo en España. Es algo que se hace en otros países y, de hecho, muchos británicos vienen aquí a los campos nuestros. Acá no tengo ejército, pero digamos que soy un poco pionero en eso. Y también el primer, ¿no?, de decán en este sentido.
0: Sí. Claro. No. Sí. Pues oye, a ver si que la cosa vaya para adelante, que mucha gente se apunte. Aquí animamos a todos los oyentes a que lo hagan, porque además yo creo que después de escucharte va a haber más de uno. Y tú ya me lo contarás, a ver si... Bueno, ahora igual ahora inmediatamente no, por el tema de la pandemia y tal, pero
1: es verdad que es una salida bastante segura dentro de lo que cabe.
0: Sí, ¿no? Sí. Es al aire libre, al fin y al cabo,
1: sí,
0: ¿no?
1: Sí.
2: O sea que... Sí, además, bueno, es que como la visita está restringida a 5 participantes más el guía, bueno, pues esto ya como un escueto. De hecho, yo ahora pongo fechas, pero hay muchas veces pues que me escribe o me llama alguien, oye, somos 2 o 3, y digo, bueno, pues venga, conseguimos un par de personas más y hacemos la visita casi cuando queráis, ¿no? Porque es casi, ahora mismo, las visitas son personalizadas, casi. En ese sentido, y bueno, a quien quiera animarse, estupendo, y si no, pues cuando pase todo esto, pues también todo el mundo será muy bien recibido y espero que les guste. Como digo, es algo novedoso y bueno, es diferente. Yo creo que hoy en día también reclamamos esas cosas, ¿no? El cosas diferentes, porque ya casi lo conocemos todo. Y esto también va un poco en ese sentido, ¿no? El ofrecer algo pues un poco diferente a lo habitual.
0: No, y además está muy bien que tengas aquí la iniciativa esta, porque es verdad lo que dices, que los británicos, por ejemplo, tienen mucha costumbre de esto, de ir a los sitios de campos de batalla que han tenido y tal. Parece como que recuerdan más esas cosas, ¿no? Que tienen más memoria histórica, ahora que está tan de moda decir esto, ¿no? Mientras sí, que nosotros, sí, que podríamos ir también por todo el mundo visitando campos de batalla españoles, porque anda que no ha habido, y parece como que esa cosa pues no la hacemos, ¿no? No es algo que... No sé por qué, realmente, pero bueno, a ver si poco a poco se va poniendo de moda esto.
2: También es cierto que si no hay oferta, pues no se puede
0: claro,
2: hacer, ¿no?
0: Pues, eso también es verdad.
2: Si nadie te dice que te puede enseñar Rocua o qué sé yo, cualquier batalla española, ¿no?, de San Quintín, pues claro, no vas a hacerlo. No, ni siquiera te ocurre en muchos casos, ¿no? Entonces, bueno, ahí ese es el nicho un poco que vi yo. Y bueno, evidentemente esto de la pandemia pues lo ha dejado un poco en las mimbres. Pero es verdad, por ejemplo, que yo confiaba mucho pues también en el público extranjero, ¿no? Que viniera, pues yo se lo pudiera enseñar. Pero bueno, esto está, me está haciendo centrarme un poco más en el público nacional, evidentemente, porque no están viniendo extranjeros. Y bueno, la gente sí que yo la veo interesada, mucha de la gente que viene repite, ¿no? Y también, bueno, pues como digo, estoy haciendo también visitas urbanas, un poco pues para que la gente me conozca. Y la gente dice, bueno, pues venga, voy a probar a ver qué es esto de un campo de batalla. O la gente que viene al campo de batalla dice, bueno, pues oye, si bien, voy a ver qué pasó en Madrid. Un poco también, pues al ser de visitas, todo está centrado en Napoleónico, pero son muy diferentes, porque al final no tiene nada que ver recorrer una ciudad con recorrer un campo de batalla, ¿no? Entonces, bueno, son perspectivas diferentes que yo creo que a la gente, al menos la que viene, le gusta, ¿no? Mirad ahí, has dicho mi página web, también podéis mirar el primer edecán en Facebook, en Twitter, en Instagram, en TripAdvisor, y la gente, al menos la que escribe, pues de momento deja buenas opiniones, eso pues es un pequeño orgullo para mí, ¿no? Y me anima mucho a seguir también, te lo agradezco, claro, desde aquí a todo el mundo.
0: Sí, no, no. Pues nada, aquí ya sabes que tienes nuestro apoyo incondicional, así que cuando quieras pasarte por aquí otro rato, hablamos de lo que quieras. Nos tiramos aquí otras 4 horas, como llevamos ya, hablando de...
1: No, pero es verdad que lo de las críticas, que la gente además suele siempre poner cuando tiene algún problema o cuando tal, pues dice mucho, porque sería todavía mayor seguro el porcentaje. Igual comentan un 10, un 20%, yo no
0: sí,
1: sé cuánto
0: sí,
1: es.
0: Sí, sí, es verdad.
1: Porque a nosotros nos pasa, o te comentan porque has tenido un error en una cosa, sí, quieren que corrijas no sé qué, o se llama el audio.
0: Los puñeteros comentan enseguida.
1: Y dices,
0: enseguida,
1: ya, pero lo que estaba bien, ¿qué te pareció? ¿Sabes?
0: No, pero sí es verdad que al final la gente que comenta es un porcentaje concreto y
1: se agradece mucho.
0: Y
1: sí,
0: está muy bien, sí, sí, sí, sí.
2: Bueno, claro, es que es un es una vitamina, sí, eso no, yo no, no hubiera podido seguir estos días, ¿eh? Porque,
1: claro, sí,
2: porque el tema está muy complicado y bueno, que te escriban una crítica bonita, la verdad es que es embriagador.
0: Sí, sí. Es verdad, es verdad. Nosotros nos pasa también a veces que, hombre, cuando recibes comentarios así, que a veces has visto comentarios increíbles, vamos, de gente, oye, es que he escuchado tu podcast desde Florida y voy a ir a Madrid y voy a ir a ver la casa donde nació San Isidro porque lo he oído en el podcast. Digo, joder, o sea, tú imagínate uno de Florida, vamos, que no acaba allí ni de coña, vamos, en la capilla de San Isidro esta que se abre una vez al año, muy poca,
2: claro,
0: ahora,
2: claro,
0: ahora es una vez al mes, pero vamos, que es tremendo, ¿eh? Que te digan que desde Florida vienen a eso. Pues son cosas que, hombre, que gustan, sí, es verdad, y que te animan a seguir, claro, haciendo todas estas cosas. Bueno,
2: así es, así es.
0: Pues nada, Raúl, encantados de tenerte, y ya sabes, aquí estás invitado, que además tenemos por aquí algunos otros contertulios de podcastizo que han venido algunas veces. Tenemos que invitar aquí a Pablo Aguilera, que también escribió, tenemos que hablar de un libro que escribió sobre el levantamiento del 2 de mayo. Un día, vamos, si os venís los dos, ya aquí arde Troya, vamos, ya te lo digo.
2: Sí, porque fíjate que al final del 2 de mayo hemos hablado, pero vamos, podemos haber hablado muchísimo más.
0: Sí, no, no, hemos hablado realmente de toda la situación de la guerra, del principio hasta el final, que yo creo que está interesante. Pues casi si te animas, te empezamos para otro podcast hablando ya más en concreto el 2 de mayo. Uh-huh. Invitamos a Jesús y bueno, aquí los pueden dar otras 4 horas tranquilamente.
2: Hecho, Pablo. Hecho.
0: Uy, perdón, he dicho a Jesús, a Pablo, perdón. Es que es Pablo Jesús, por eso.
1: Ya. Que como lo conocemos como Pablo.
0: Sí, sí, sí, pero es verdad que le conocemos por Pablo. Pues
2: acepto el desafío.
0: Sí, sí, sí. Perfecto, perfecto. Esto queda... Hay testigos, llamamos a los padrinos. Bueno, pues nada, encantados de hablar contigo y estamos seguros que va a encantar el programa, aunque sea haya sido largo, pero la gente le va a encantar.
1: Bueno,
0: lo va a escuchar
1: sí,
0: de pe a pa,
1: sí,
0: aunque sea por trozos. Esperamos que os haya gustado este podcast tan napoleónico. Uh-huh. De podcast, la primera vez que podcastizo nos ponemos tan napoleónicos, y yo creo que esto va a animar a que hagamos más cosas de estas más veces. Uh-huh. Así que si os ha gustado, ya sabéis, darle a me gusta y dejarnos aquí un comentario, y no dejéis de visitar el primer edecán.es, meteos, apuntaos a las visitas, que merece la pena. Nos vemos en el próximo podcastizo. Hasta pronto, amigos.

fieles y leales soldados de Aragón defender a la patria y a su rey contra sus enemigos, los franceses. Pues por si alguna vez flaquea vuestro ánimo ante la lucha que se avecina, he mandado grabar en este estandarte la imagen de la Virgen del Pilar.

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2: Son las 10 de la noche y 45 minutos.

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0: Castañar de Ibor ocupa las tierras medias del Valle del Río Ibor, donde el desfiladero se abre posibilitando lugares idóneos para la vida. Está flanqueado además por dos enormes montañas con unas alturas que superan los 1.200 metros y está orientado al norte.
1: Turismo en Castañar de Ibor. 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Castañar General.
2: Pocos sitios pueden presumir del paraíso natural en que se convierte cada palmo de tierra. En superficie, bosques de robles, castaños milenarios como el calabazas, alcornocales sin fin y el manto verde de encinas, brezos, jaras. La fauna está muy presente, abunda la caza mayor, ciervos, corzos y jabalíes, también las aves, de los grandes buitres a las rapaces más exóticas. El río Ibor recrea el clásico ecosistema de ribera, con sus grandes bosques de alisos, chopos, aguas cantarinas y finos peces, junto a mamíferos tan poco frecuentes como la nutria.
0: Bajo tierra guarda esencias únicas en todo el planeta, estampas irrepetibles que han dado a conocer las cuevas de Castañar en todo el mundo. Pero es cierto que también existe una intensa actividad minera que ha socavado las entrañas en busca de los minerales más preciados.
2: La diversidad geológica es muy significante. Las calizas se abren paso entre pizarras y suelos rañosos, montañas de arenas y cantos rodados. Las cumbres son para los riscos de cuarcita, que se elevan desafiante a los cielos, con sus cuevas, sus pinturas rupestres, sus casqueras como ríos de piedra que corren por sus interminables barrancos. Entre todos estos materiales se encuentran vetas metalíferas, de las que se ha extraído oro, plata, plomo, hierro y mercurio, entre los más significativos. El pueblo es el mayor de todos los del valle. También es quizás el que mejor conserva el tipismo antiguo en los barrios. Pequeñas casas que se adaptan como pueden a una orografía difícil. Comparte el encanto de las aldeas de montaña con las formas y servicios propios del momento actual. La plaza es uno de los puntos más altos de la población y punto de partida ideal para recorrer calles y callejuelas, al tiempo que disfrutas de la compañía del lugareño, que hará mucho más interesante nuestro paso.
0: La denominación de origen queso Ibores y la de miel Villuerca Ibores son punta de lanza del reconocimiento de unas calidades propias y de espacios privilegiados, donde los altos valores medioambientales conviven con usos tradicionales que hacen que sus productos pues estén entre los mejores.
2: El senderismo es clave para conocer el territorio con rutas que te acercan a valores tan singulares como atractivos. El Centro de Interpretación de las Cuevas de Castañar explica la trascendencia e importancia del lugar que muy pocos logran conocer en persona. El paso de los tiempos nos ha dejado rastros que indican una intensa actividad. Los antiguos pobladores que dejaron dibujos de osos grabados en la cueva de Ibor. En la Edad de Bronce se llenan de pinturas rupestres las cuevas de la sierra y se inicia la actividad minera. Poco después es el momento de castros celtibéricos, como el de Castillejo, muy próximo a la población. Ya en época romana se sistematizan los trabajos mineros. Buena muestra queda en las herrerías y su acueducto, así como en el complejo minero de Torre de los Moros.
0: La paz lleva a las gentes a zonas llanas, menos seguras, y la Avellaneda es la referencia para las gentes de todo el valle hasta su abandono en el siglo XVI, según dicen, por las hormigas.
2: La influencia árabe solo fue de paso. Como en todas las villuercas, no queda rastro conservado. Con la reconquista cristiana viene la influencia de Toledo y Talavera en todos los aspectos, civil, religioso. Se produce una fractura con el resto de la comarca que se va a repartir con Trujillo y el conde de Oropesa. Esta circunstancia, junto con la política de abandono por parte de todos, produce un retroceso demográfico, económico y cultural. En 1833 se crean las nuevas provincias y los pueblos de los Ibores y la Jara basculan a Cáceres, con lo que se produce una nueva ordenación del territorio. La creación de la comunidad autónoma acentúa la vocación de Castañar de Ibor como pueblo de Extremadura. Después de pasar por las organizaciones comarcales del Campo Arañuelo, en 2007 se produce la reunificación de todos los valles y sierras de la Villuerca en un solo ente, conocido como Mancomunidad de las Villuercas, Ibores y Jara.
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1: Son las 11 de la noche.

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1: La historia que vamos a contarles la vamos a comenzar en tres años y tres lugares diferentes. Primero, 1913. Nos vamos a ir hasta Irapuato, Guanajuato, México. Ese año, en 1913, Edison presenta en un teatro neoyorquino la primera prueba pública de cine sonoro, consistente en un fonógrafo situado detrás de la pantalla. También nace la marca de moda Prada, en Milán. Y en España, un nuevo atentado contra el rey Alfonso XIII y el nacimiento de su hijo, Juan de Borbón. Pues decíamos, ese año 1913 nace nuestro primer protagonista, José de Jesús Navarro Moreno, que fue conocido artísticamente como Chucho Navarro. Nos vamos un año después, 1914. Este es el año del comienzo de la Primera Guerra Mundial. Además, ese año en Estados Unidos entra en servicio la primera aerolínea regular del mundo, entre Pittsburgh y Tampa, ambas en el estado de Florida. El primer vapor atraviesa el canal de Panamá, mientras en España sale a la calle el primer automóvil marca Elizalde, de fabricación nacional. Bueno, pues 1914 nace en San Juan de Puerto Rico nuestro segundo protagonista, Herminio Avilés Negrón, conocido artísticamente como Hernando Avilés. Y el tercer protagonista nace un año después, en 1915, cuando Pancho Villa asume plenos poderes militares y civiles en México. Plutón es fotografiado por primera vez, aunque todavía no está reconocido como planeta. Ahora se ha dejado de reconocer como tal. Y Georges Clouet patenta el neón tubo de descarga para uso de la publicidad, los tubos de neón, la primera vez que se utilizaba para la publicidad. Bueno, pues ese año, en Tezuitlán, en Puebla, nace Alfredo Güero Bojail Gil, conocido como Alfredo Gil. Ya tenemos a los tres primeros protagonistas de la historia. Ellos unen sus vidas y un 14 de mayo de 1944, en el Teatro Hispano de Nueva York, nace, como decíamos, el trío Los Panchos.

1945, un año después, época de la Segunda Guerra Mundial, tuvieron un receso forzoso, ya que dos de sus integrantes, Alfredo Gil y Chucho Navarro, fueron voluntarios del ejército estadounidense. Afortunadamente, la guerra finalizó a final de este año y el trío pudo retomar sus actividades. Entre 1946 y 48 cantaron en la cadena de las Américas Onda Corta y a intervalos en 1946 en la Radio City Music Hall. A partir de ese año realizaron sus primeras giras internacionales, primero a Venezuela y Puerto Rico. En el 48 viajan a Brasil en una gira que duró varios meses. Al regresar, sus discos estaban sonando fuerte en Cuba, en Puerto Rico, en Santo Domingo, en el norte de México y también en el sur de los Estados Unidos. Uno de los factores indiscutibles, lógicamente, del éxito que tuvieron los Panchos, además de su calidad vocal, fue el apoyo de la comunidad latina de aquel entonces. Tras el triunfo, se trasladan en el 48 a México. Fue un paso muy importante su carrera, ya que a partir de entonces México era la capital absoluta de la música por aquel entonces, de la música latina. Hacia 1951 comenzaron una gira internacional por el Caribe y por el Centro y Centroamérica, Sudamérica, con Panamá, Guatemala, Cuba, Perú, Argentina, Chile. Y en el 51, en pleno éxito, la agrupación enfrentó su primera crisis. Sucede en Bolivia, motivada por el difícil carácter de Alfredo Gil, lo que marcó, tras una acalorada discusión, el alejamiento de la primera voz, de Hernando Avilés. Superada esta primera etapa, siguen su trayectoria exitosa por el mundo, abriendo mercados y cosechando éxitos, pero curiosamente, México quedó detenido siempre en el recuerdo, ya que para ellos la época de oro se detuvo, dicen, con Hernando Avilés, quien hasta la fecha se lo reconoce como la época dorada de los Panchos. Bueno, el trío Los Panchos es mucho más que la suma de esas tres voces, o la mejor agrupación de voces y guitarras de todos los tiempos. Ellos han sido, dicen, los mejores embajadores de todo lo que era la música latina en todo el mundo. Vamos a ir por partes en la historia del grupo Los Panchos. Vamos a irnos a 1952.

1952 es el año en el que la Dirección General de Prensa autoriza la aparición de un nuevo periódico de sucesos en España. Se trata de El Caso. Aunque en un país tan católico como el nuestro, el tema más polémico lo creó un pintor, o el pintor Salvador Dalí, que en una exposición en Madrid muestra parte de su obra, y los críticos se ceban sobre todo con el cuadro del famoso Cristo de Salvador Dalí, que por cierto alcanzó una cifra récord de venta, 8.200 libras esterlinas. Fuera de nuestras fronteras se habla de la muerte debido a un cáncer de la segunda mujer de Juan Domingo Perón, Evita Perón, y dos películas míticas vieron la luz ese año, Bailando bajo la lluvia y Candilejas. Bueno, pues volviendo a Los Panchos, 1952, como decíamos antes, la formación cambia a uno de sus integrantes. Se va, decíamos, Hernán Dáviles, y entra en primer lugar Raúl Alberto Sou Boutier, conocido artísticamente como Raúl Sou Moreno, que nació el 30 de noviembre del 23 en Bolivia. En ese año antes, en el 51, el trío Los Panchos tenían sus actuaciones en Bolivia, les comentábamos, ahí sucedió la crisis de incompatibilidad de caracteres entre el trío fundador y cuando Hernando Avilés deja el grupo. Entonces Chucho Navarro y Alfredo Gil realizan una audición de prueba en el Palace Hotel y Raúl acude a presentarle como compositor, se presenta una grabación con un bolero, Magali, que tanta suerte le había deparado, a la vez que funcionaba muy bien esta canción. Bueno, pues Los Panchos, los dos, Chucho Navarro y Alfredo Gil, quedaron encantados y es contratado para comenzar inmediatamente. El contrato se firma en la casa de Raúl al tiempo que le adelantan una importante suma de dinero para asegurarse de no quedar nuevamente sin la primera voz. Hernán Dáviles, que aún estaba en Bolivia, le obsequian toda la ropa para la gira. Testigo de este memorable encuentro es una foto donde Hernando le está dando la mano a Raúl y haciendo la entrega de todos los trajes de Los Panchos, ¿no? Como dato curioso, cabe señalar que es a partir de ese momento, y a instancias de Chucho Navarro, que Raúl cambia su nombre verdadero por ese seudónimo de Raúl Sou Moreno. Bueno, esto pasaba en 1952. Raúl también, hay que decir que solicita ese mismo año que le rescindan el contrato, que aún lo mantenía unido un año más con el trío, porque le resultaba muy difícil, dice, convivir tanto tiempo con Alfredo Gil, dado el carácter violento, decían, e inesperado que mantuvo prácticamente durante toda su vida. Precisamente hay que decir que el gran problema de la separación de esta segunda formación de Los Panchos fue el carácter que tenía Alfredo Gil. La marcha de Raúl deja de nuevo cojo al trío y se suma una nueva voz, la de Julio Rodríguez Reyes, conocido artísticamente como Julito Rodríguez Reyes, que nació en Puerto Rico. Faltando tres meses para terminar el servicio militar, recibió por parte de sus compañeros de cuartel la noticia de que Rafael Hernández había informado por radio que la próxima voz del trío Los Panchos sería la de él, y él no sabía nada y pensó que se trataba de una broma entre los compañeros, pero al poco rato escuchó él mismo la noticia. No podía dar crédito a su alegría y sucedió que Raúl Sou Moreno se alejaba como primera voz y Alfredo Gil le llama desde Brasil a Rafael, quien, conocedor de las cualidades vocales, artísticas y personales de Julito Rodríguez Reyes, no dudó ni un instante en recomendarlo para la primera voz del trío. Tercera formación diferente de Los Panchos. Nos vamos ahora hasta 1956.

Bueno, pues en el 56, el 28 de octubre de ese año, se inaugura en los servicios de Televisión Española, que al día siguiente comienza a emitir sus programas de manera regular. Los primeros fueron un documental bajo el título 20 años de España y la actuación de los coros y danzas de la sección femenina. Este debut televisivo alcanzó un radio de 55 kilómetros. Además, ese año España entra en la ONU, aunque socialmente ese año será recordado por dos bodas, la de la actriz Marilyn Monroe con el dramaturgo Arthur Miller y sobre todo la de la actriz Grace Kelly, que se casa con el príncipe Rainiero III de Mónaco. Volvemos a Los Pancho, decíamos. 1956, los primeros meses sorprenden al trío en Nueva York y allí parten hacia La Habana, Puerto Rico, Florida, Venezuela. Y estando precisamente en Venezuela, durante la actuación del programa del show del mediodía, Julio enferma y regresa inmediatamente a Puerto Rico, donde lo internan en el hospital de veteranos mientras se recupera, como la decisión de retirarse del trío. Ya no va a cantar más, cansado de tantos viajes que lo mantenían alejado de la familia y con una salud que requería cuidado, tomó la difícil decisión de retirarse del trío y permanecer en su Puerto Rico natal. Ese año regresa de nuevo Hernando Avilés, uno de los fundadores del trío, y durante los dos años siguientes estará con ellos, hasta que deja el grupo ya, pero ya definitivamente. Y se incorpora una nueva voz, Juan Antonio Albino, conocido artísticamente como Johnny Albino, que nació en 1919 en Puerto Rico. Cuando se produce el alejamiento definitivo de Hernando Avilés en el 58, Alfredo Gil le llama inmediatamente para proponerle incorporarse al trío Los Panchos. Johnny se incorpora, comenzando su primera actuación como primera voz de Los Panchos en Buenos Aires. Esa misma gira abarcó todo Sudamérica, el Caribe y Centroamérica. Después ya fueron a Rusia, a Egipto, a Grecia, a Turquía, a Europa y a Japón. Y precisamente esta importante plaza que había abierto de manera contundente Raúl Sun Moreno, con Johnny se consolida el mercado, llegando a grabar dos discos en japonés por parte de Los Panchos. Con Johnny Albino se grabaron dos discos con Eddie Gorme, aunque el trío Los Panchos nunca grabó junto con él. El trío pionero realizó una grabación y posteriormente se le agregó la voz de la señora Gorme. Como compositor podemos recordar temas de él como Carilú, que se lo escribió a la hija de Chucho Navarro, y Flor sin color y La distancia nos separa. Vamos dos años más tarde, no, vamos bastante más tarde, no dos años, 10 años más tarde. Nos vamos a ir hasta el año 1968.

Ese año, en el 68, se ponía en marcha el más espectacular de los concursos de televisión española. 1 millón para el mejor, el premio máximo de 1 millón de pesetas. Cuando 1 millón de entonces en España, pues te sacaba de muchísimos apuros. Estábamos en pleno desarrollo y Televisión Española se ponía al día. Fernando García de la Vega y Enrique de las Casas eran los productores de la emisión y el presentador Joaquín Prat. Además, un hombre ingresa en el Club de los Millonarios. Se trata de Gabino Moral, que acierta los 14 en la quiniela y cobra el hasta entonces mayor premio, 30 millones de pesetas. Mientras, en España también se hablaba del triunfo de Maciel en Eurovisión. En el resto del mundo fue un año clave. En Estados Unidos, 2 asesinatos, el de Martin Luther King en Memphis y el del senador Robert Kennedy. Y en París tenía lugar la revuelta estudiantil del mes de mayo y en Praga, durante la Guerra Fría, la famosa Primavera de Praga, un periodo de liberación política de Checoslovaquia que duró desde el 5 de enero del 68 hasta el 20 de agosto de ese mismo año. Vamos a volver al trío mexicano. 68, decíamos. Graves discrepancias internas determinan el alejamiento definitivo de Johnny Albino, como en este canto, en este caso cuenta un libro sobre los Panchos, que dice: inclusive los Panchos y la discográfica CBS lo demandaron por incumplimiento de contrato, y a su vez Johnny Albino también demandó a los Panchos. Bueno, pues se marcha Johnny Albino y entra una nueva voz, en este caso Enrique Cáceres. No hay duda que la época de Cáceres fue el cambio drástico en el trío, pero que a pesar de su bonita voz y de haber grabado infinidad de temas, no convencía a los seguidores del trío. Sentían que no expresaba lo que era el estilo panchista. Tanto Chucho como Alfredo visualizaron el problema y convencieron a la Columbia para que lanzaran a Enrique como solista, y así se hizo. Y por otra parte, los Panchos se lanzaron, pero a la búsqueda de otra primera voz. Esta vez más tranquilos, porque Enrique se quedaba con ellos hasta que la formación encontrase pues esa nueva voz. En el 72, Enrique ya se marcha y deja su puesto a Ovidio Hernández. Chucho y Alfredo estaban haciendo una audición cuando, acompañado por un amigo común, llega un joven de modales agradables, con grandes ojos claros, y que al cantar el timbre de su voz los convenció de inmediato. Era ideal para el acoplamiento del trío. Era el retorno a una fórmula que había dado como resultado el estilo panchista. El primer éxito como integrante del trío lo tuvo con la canción de Alfredo Gil, Basura, que dio título al long play de por aquel entonces, como se llamaban. Ahora se llaman CDs, pero antes eran long plays. Por último, ya tenemos que decir que entra en el grupo el gran Rafael Basurto. Rafael Basurto se presenta a Musar para grabar al director musical que le escuchó, y fue Alfredo Gil Jr. que no dudó en avisar a su padre. Tanto Chucho como Alfredo asistieron personalmente a escucharlo y la historia ya estaba escrita. Recordemos que el anterior integrante que hablábamos, Ovidio, pues comenzó a sentirse mal y falleció. Fue la única voz de los Panchos que murió mientras cantaba con los integrantes. Bueno, pues aquí Rafael Basurto fue quien le sustituye. Y con este nuevo trío, con Chucho en este caso, y ahora la Alfredo y la incorporación de Rafael Basurto, es cuando los Panchos son ya conocidos en España, son ya famosos en nuestro país. La gira en nuestro país había actuado en varias oportunidades, pero la voz de Rafael Basurto logra consolidar esta importante plaza, la de España. Quizá el inconfundible timbre y la sensibilidad de su voz, expresaba a través de matices que le son propios, fue el que logró enamorar a los españoles y conocer definitivamente a los Panchos, que vendieron, pues de una sola canción vendían 1,5 millones de copias, que ya son copias por aquel entonces. Hay un dato muy importante, ya para poner punto final a nuestra historia de los Panchos, y es que en 1980, entre los tres integrantes del trío se hizo un pacto de honor, donde quedó estipulado que retirado Alfredo, uno de los fundadores, continuarían como los Panchos, no como trío, y que retirado Chucho Basurto, pues seguiría como la voz. Retirado, pero mejor dicho, Chucho, ya solo quedaba Rafael Basurto. Entonces Rafael Basurto ya tenía que llamarse la voz de los Panchos. Ya no se podía llamar el trío Los Panchos. Y se llama ahora la última voz de los Panchos. Y es Rafael Basurto el que todavía podemos ver recorriendo no solamente España, sino gran parte de Latinoamérica y gran parte también de los Estados Unidos. Los Panchos, sin lugar a dudas, uno de los tríos más importantes que ha dado no solamente la música latina, sino la música en general en todo el mundo.

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0: Y llega a nuestro episodio de hoy una nueva entrega de Turistas con Puñetas. ¿Con qué nos vas a sorprender en esta ocasión, José Juan?
1: Pues cada poco tiempo, y según los conflictos internos que sufra algún que otro gobierno hispanoamericano, la leyenda negra asoma las orejas para despistar. Esta vez le ha tocado al presidente mexicano, López Obrador, que ha exigido que el rey de España pida perdón por la conquista de América. Con ese pie de actualidad, vamos a repasar lo que nuestros turistas con puñetas opinaban sobre aquel imperio que les hacía tanta sombra, con decadencia o sin ella. En la segunda mitad del siglo XVIII, la España americana se extendía desde la isla de Vancouver, en el oeste de Canadá, hasta Tierra de Fuego. Allá en el norte lejano se levantaba el fuerte de Santa Cruz de Nutca, defendido por la Compañía Franca de Voluntarios de Cataluña, aguerridos y sufridos cazadores de montaña, muy admirados por los militares británicos que viajaron por la península. Más de la mitad de los actuales Estados Unidos de América estaba bajo administración efectiva o nominal del rey de España. Así que las primeras batallas legendarias entre blancos y pieles rojas no fueron las del general Custer, sino las que protagonizaron los dragones de cuera españoles, que combinaban pistolones y carabinas con los escudos de piel, las adargas, de los que habla Cervantes nada más empezar el Quijote. Nuestros turistas con puñetas entendían que el imperio había sido la ruina de España, debido a nuestra dependencia de los minerales preciosos americanos, el oro y la plata. Y eso lo afirmaban con todo descaro los británicos, que por entonces aún tenían 13 colonias en América del Norte. Opinaban que la riqueza que España sacaba de América era más que una paradoja, una insensatez, pues se reinvertía en defenderla para seguir sacándole riqueza. Es decir, que los borbones cavaban una tumba por un lado para rellenarla por el otro, según los ingleses. Esa fue la conclusión del viajero Joseph Townsend, el más bien intencionado de todos, tras una visita al Arsenal de la Carraca, en Cádiz. ¿Merece la pena un imperio si se desvía la riqueza de la prosperidad del país?, se preguntaba. Pero en la crítica de los turistas había un resquemor, claro. Aparte de que Gran Bretaña no pudo morder en las riquezas americanas tal y como pretendían sus reyes y mercaderes, ¿cómo era posible que la despreciada águila hispana aún alitease? España era un lugar bárbaro, africano por los moros y asiático por los judíos, un páramo mestizo que no podía ser comparado con las civilizadas naciones europeas. Así pues, ¿por qué no se hundía el podrido galeón español de una puñetera vez y dejaba que los tiburones de las compañías comerciales inglesas, holandesas y francesas se disputaran a dentelladas sus restos? Lo cierto es que la política de los Borbones en las provincias americanas, sobre todo con Carlos III, les ganó la deslealtad de las élites criollas. Según la historiadora María Elvira Roca Barea, los Borbones jamás fueron tan flexibles como los austrias en la administración de las provincias americanas. Afirma Barea que Carlos III hizo todo lo posible por convertir Hispanoamérica en una colonia al modo francés o inglés, lo que, lejos de modernizar el territorio, lo llevó a la emancipación. El rey Carlos era muy consciente de que la plata que salía del Perú era suya, como sentenció su consejero de Indias, Jorge Escobedo y Alarcón. América está para que le saquemos el jugo. Pero no solo se exprimía a los virreinatos ultramarinos, pues el reino de Castilla también fue estrujado a conciencia. Así lo resumía el embajador John Adams, que fue luego presidente de los Estados Unidos. Los tres estamentos, iglesia, estado y nobleza, agotan el trabajo y el alma del pueblo a tal extremo que no imagino peor miseria. Y el artillero William Dalrymple nos sentenciaba así: el príncipe por la fuerza y el clero por astucia roban y despojan a la nación. Bueno, a toda no. Las provincias vascas estaban exentas de tributos y la carga fiscal catalana era más leve que la castellana. Es decir, de las Indias se extraían las materias primas, especialmente las preciosas, y allá se introducían manufacturas metropolitanas protegidas. Naturalmente, los criollos tenían prohibido el comercio con otras naciones. Eso fomentó el contrabando con ingleses y holandeses y más tarde con los norteamericanos. Tampoco es que los británicos hicieran lo contrario en las 13 colonias. Consejos vendo y para mí no tengo. Las críticas foráneas les venían que ni pintadas a los ilustrados españoles, pues coincidían en que el ruinoso estado de la nación era una herencia recibida de la monarquía hispánica, es decir, de los austrias. No decían nada, en cambio, sobre el oro y la plata americana, gastados en una larguísima guerra civil para sentar en el trono a Felipe V, o en los esfuerzos bélicos y diplomáticos para no perder presencia en Italia y en mantener el pulso oceánico con los ingleses, o en apoyar a Francia en sus propias guerras. Todo esto lo hicieron los Borbones. Durante su visita a la Catedral de Toledo, Townshend, resumiendo la situación, exclama: «Sin colonias que la agoten, armada para su defensa y no para inspirar temor o envidia, y concentrada en animar su industria, ¿qué potencia querría molestarla y no se alegraría más bien de su prosperidad?». Y añade esta reflexión: «¿A qué nivel estaría España si las riquezas americanas, en vez de animar la soberbia de sus grandes, alumbrar iglesias y pagar pólvora, se hubieran aplicado al campo? El país entero sería un Edén». Tan generosa preocupación por ese lastre americano escondía un interés económico. Gran Bretaña aspiraba al libre comercio con las Indias Occidentales, con las de España, claro, pues a las colonias norteamericanas bien que las protegió económicamente y las estrujó mientras pudo. Si los virreinatos españoles se emanciparan, los británicos se ahorrarían el intermediario y firmarían acuerdos particulares con las naciones resultantes, o bien ocuparían el lugar de España en su gobierno y administración. Así pues, las guerras con Inglaterra y sus correspondientes tratados de paz siempre buscaron ampliar su presencia comercial en Hispanoamérica, y nuestros turistas con puñetas no eran ajenos, se pusieran como se pusieran a ese objetivo.
0: Unos turistas con puñetas con los que no dejamos de aprender una semana más.
1: No dejamos de aprender ni vosotros ni yo.
0: Pues entonces nos viene bien a todos. Muchas gracias, José Juan.
1: Gracias siempre a vosotros.
0: Hasta dentro de 7 días.
1: Hasta luego.

0: y así sonaría más de un siglo después, tras la remodelación del espacio en el califato de Al-Hakem II. Y podemos conocer la diferencia entre ambos sonidos gracias a la reconstrucción virtual de los espacios por parte de un equipo de la Universidad de Sevilla que ha considerado aspectos como la reverberación, la claridad o la definición.
1: La mezquita fundacional de Abderramán I responde acústicamente a los requerimientos litúrgicos islámicos. Las sucesivas ampliaciones por repetición que sufre el edificio para dar cabida a un mayor número de fieles, produjeron una clara variación de la percepción sonora de la mezquita. El aumento del espacio, primero en profundidad y luego lateralmente tras la última ampliación de Almanzor, supone una merma de las condiciones acústicas para los fieles más alejados del mihrab. El espacio de la mezquita resulta homogéneo visualmente y, sin embargo, posee una apreciable multiplicidad sonora.

catedrático Juan José Sendra ha dirigido esta investigación, que se ha realizado haciendo distintas grabaciones con un sistema microfónico específico, tanto en el Mihrab como en los distintos lugares que ocupaban los fieles en un edificio que se ideó respondiendo a los requerimientos litúrgicos de la época en la que se construyó, pero que fue posteriormente modificado.

0: La principal de esas intervenciones arquitectónicas se produjo en la transformación de mezquita en catedral, en el paso del culto islámico al cristiano, y también ha llegado hasta ese nivel la investigación desarrollada en base a lo que ya se conoce como arqueología acústica.
1: La arqueología acústica permite recrear el sonido de espacios notablemente transformados, así como evaluarlo a través de la denominada percepción subjetiva. Y lo hace a partir de la indagación en sus características espaciales y de uso a lo largo de su historia. Para ello, se generan modelos que reconstruyen el espacio original y sus sucesivas transformaciones en las diferentes etapas históricas.
0: El conocimiento y la tecnología hacen ya posible, por tanto, no solo imaginar cómo eran visualmente los espacios en los que se desarrollaba la vida cotidiana hace siglos, sino también reconstruir sus atmósferas sonoras.

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0: ¿Qué tal, amigos? Bienvenidos una semana más aquí a Historias de la Historia. Ya sabéis que de vez en cuando nos gusta salir del estudio y conocer a gente que tiene para aportarnos un montón de cosas acerca de nuestro paso por este planeta. Y da la casualidad de que en el programa de hoy se nos junta un poquito de historia y mucha música. Y vamos a hablar de música sefardí, algo que no suele ser muy global en las emisoras, pero que yo sentía que tenemos que atenderlo, porque en mucha parte, forma parte de nuestras propias raíces. La historia a veces es demasiado caprichosa o tiene demasiada mala leche y hace estas faenas, ¿no? La intolerancia hace estas faenas. Por suerte, hemos conseguido ir rectificando y hemos ido recuperando ese patrimonio que nos dejaron tan, tan importante. Y me escribía hace unos días mi amigo Carlos y me recomendaba a Mar Aranda para que habláramos de música sefardí. Y la tengo aquí enfrente. Hola, Mara. Muy buenas.
1: Muy buenas.
0: Bueno, lo primero es la pregunta que me hago siempre. ¿Cómo se recupera para el siglo XXI instrumentos de los que no se tiene registro sonoro porque no había nada que los registrase entonces?
1: Me encanta esa pregunta para empezar una entrevista, porque además es la piedra prácticamente angular a la hora de poner en un directo o en un disco todas estas canciones. ¿Por qué? Simplemente porque las canciones sefardíes normalmente son cantadas en el ámbito íntimo del hogar y no llevan ninguna instrumentación. Entonces, ¿qué hacemos los profesionales para vestir esas canciones y que sean agradables, que sean, más cercanas al oyente del siglo XXI? Pues tomamos prestadas, de alguna manera, dos referencias muy importantes. Una, la reconstrucción de instrumentos del románico, que es anterior al siglo XV, algo también del gótico, pero que se conserva sobre todo en las fachadas de catedrales, ermitas y demás, donde muchas veces podemos ver figuras humanas, incluso músicos. Muchas veces, si nos fijamos en esas portadas de estos monumentos religiosos, sobre todo algunos civiles también, vemos esos instrumentistas, estos músicos que tienen en sus manos instrumentos. Ahí tenemos las tres dimensiones que nos permiten tomar las que tiene el propio instrumento y reconstruirlo, porque como tal se han perdido. Son instrumentos medievales y el tiempo los ha destruido. Están hechos de piel, de huesos, de madera, de elementos orgánicos. Por tanto, no se conservan muestras de los auténticos instrumentos, pero sí tenemos esa referencia en la arquitectura y también la tenemos en los manuscritos, lo que conocemos como códices, que son simplemente libros anteriores a la aparición de la imprenta. ¿Quiénes escribían estos códices o estos manuscritos? Pues generalmente en los monasterios. Y aparte de escribir las obras más importantes, lo que se consideraban obras importantes como legado para dejarse a la humanidad, también iban ilustradas. Llevaban unas pequeñas miniaturas que acompañaban esos escritos. En esas miniaturas, ¿qué vemos? Pues otra serie de músicos, entre otras cosas, mobiliario, vestiduras, todo tipo de decoración. Entonces también tenemos ahí otra referencia importante, los músicos con los instrumentos. De ahí tomamos esa otra parte de los instrumentos que luego nos van a acompañar. Este repertorio sefardí tiene mucho a ver con el pasado medieval de la península. Esto por una parte. Estos instrumentos los reconstruimos con ayuda de los luthieres, que son constructores especializados, y hacen los planos y después los construyen con las maderas, las pieles, intentando respetar
0: toda la fidelidad de lo que se ha visto.
1: Efectivamente, pero con un criterio de reconstrucción en base a esas dimensiones, en base a detalles que muchas veces son muy precisos en esa arquitectura, en esas esculturas en la piedra. Y se puede determinar el número de cuerdas perfectamente si las tapas de un instrumento eran de piel o de madera. Hasta esos mínimos detalles se pueden recuperar de esas esculturas. Y por otra parte, pues estos discos, después de la expulsión, digamos, estos sefardíes, que no son sino nuestros vecinos judíos de la península, en lo que se conoce como la diáspora, van a parar a otras nuevas geografías que los reciben una vez son obligados forzosamente a exiliarse de la península, por motivos, sobre todo, se dice que religiosos y políticos, pero también se dice que fueron más bien económicos, para quedarse con los bienes que de todos aquellos expulsados. Y en esas nuevas geografías que adoptan a estos sefardíes, hay una serie de instrumentos musicales que pasan a ser, pues, patrimonio también un poco de sus nuevas madres patrias, que madres de adopción. Así que estos son un poco los instrumentos musicales. No sé si me he extendido mucho, pero para mí
2: estupenda explicación.
1: Es como muy importante este punto, que hace maravillosamente además J. Martínez, que ha escrito un libro que se titula Los instrumentos musicales en la tradición medieval desde los siglos V al siglo XV. Y ahí está todo el proceso de reconstrucción de estos mismos instrumentos que luego se tocan en directo también en nuestros conciertos.
2: Bueno, me ha dicho por ahí un pajarito que hay una colección por ahí de 150, 200 instrumentos que aparecen en el disco, que han vuelto a la vida prácticamente. Qué bonito eso, ¿no? Qué maravilla volver a traerlos al presente y sobre todo trabajar en su sonoridad y acoplarlos a las canciones.
1: Claro, y sobre todo porque son instrumentos que no podemos encontrar en una tienda al uso. No se puede ir a cualquier tienda de instrumentos y pedir un organistrum, por ejemplo, que es un instrumento del siglo XII que se encuentra en la fachada de la Catedral de Santiago de Compostela. Entonces son instrumentos que se hacen por encargo a especialistas y que se tardan muchas veces años en estar construidos, porque son realmente muy pocas las personas que los tocan, y para mí me parece de una importancia nuclear que se ha desdibujado en nuestros días, y una importancia. Pensemos que cualquier música que se hizo en el pasado, cualquier instrumento que podemos ver en el presente, viene de esos instrumentos y viene de ese pasado. Cualquier salterio, nosotros por ejemplo también tenemos hacemos conciertos didácticos, que nos parece muy importante que los niños en las escuelas, en los institutos, en las universidades, se conozcan estos instrumentos, porque se ha perdido toda la referencia. Es como voy a hacer una comparación un poco alejada del mundo de los instrumentos, pero es como aquella encuesta que se hizo en la que se preguntaba a los escolares de un colegio, ¿de dónde crees tú que viene la leche? La leche que bebéis por las mañanas en el desayuno. Y ellos decían, pues del tetrabric. Es algo así pasa con los instrumentos. Se ha perdido la referencia de dónde viene lo que hoy en día tenemos. Entonces el hombre que olvida su pasado está condenado a
2: repetir los errores.
1: A repetir primeramente los errores y segunda a caminar con un rumbo mucho más incierto que si tuviera el peso de su propia historia, un peso en el mejor de los sentidos, el peso como guía, como escudo, como punta de lanza hacia donde dirigirse. Es muy importante. Entonces, estos instrumentos, cuando hacemos un didáctico, por ejemplo, para niños, y mostramos un salterio y les decimos que es el abuelo del piano, la gente se queda impresionada. O cuando les mostramos un salterio, simplemente pues imaginemos un rectángulo o un cuadrado con una especie de arpa, con unas cuerdas encima que se pueden afinar. Esto va creciendo con el tiempo, se hace grande en dimensiones, y como no puede sostenerlo un mismo músico sobre sus piernas como se hacía un salterio, se le ponen unas patas y después se sustituyen, digamos, se amplían con unas teclas que percuten las cuerdas, en vez de hacerse con los dedos y con unas púas. Es tan sencillo como eso. Y así todos los instrumentos tienen su historia, y es de ley conocerla para conocernos a nosotros mismos.
2: Sí, sí, eso es verdad. Normalmente las canciones sefardíes tocan el tema del amor. Eso evolucionaría, supongo, después la música medieval, todo lo del amor cortés y los poemas que salieron de ahí, trovadores y similar. Pero hay una génesis ahí importante, ¿no?, de la canción de amor, la balada medieval. Me imagino que por ahí tiene alguna raíz.
1: En realidad fue primero el amor cortés. Primero fue el amor cortés en el siglo XII, en el siglo XI quizá. Y después vino la tradición sefardí. Aunque podemos decir que unas y otras nunca, en ese tiempo pasado, es muy difícil saber qué vino primero o qué se gestó primero, porque en realidad convivían en el mismo territorio geográfico. Pensemos que el amor cortés, aunque se origina un poco en el sur de Francia y se expande a Italia, incluso llega a Alemania, también desciende a Cataluña, y ahí tenemos en el siglo XII, en el siglo XI, tenemos comunidades sefardíes completamente armadas, funcionando, y grandes juderías que están en plena ebullición. Por tanto, ¿qué influenció a qué? Es muy difícil determinar. Posiblemente ambas estaban en contacto, ambas corrientes, y todas se influenciaron mutuamente. Y el amor, ¿cómo no va a estar presente? Si es el tema más recurrente, más tocado en cualquier tipo de arte, no solo en la música, sino en la pintura, en el cine, en la escultura.

0: cultura el amor es uno de los grandes temas de la humanidad, porque es el que definitivamente la hace avanzar en la esperanza. Y es lo que mueve el mundo, el amor, realmente.
1: Sí, es verdad. Corrígeme si me equivoco, ¿son 4 discos los que has trabajado en música sefardí?
0: Vamos a ver.
1: 4 o 5 discos.
0: Sí, previos puede ser, primero, junto con Aman Aman estuvo Cantos de Oriente y de Occidente, de la tradición sefardita, después estuvo Sephardic Legacy, después junto con Capella de Ministres, una gran formación de música valenciana, con la que habitualmente colaboramos, hicimos un gran disco que se llamó La Música Encerrada. Después de esto hicimos el primer disco de esta que inauguraba la pentalogía sonora dedicada a 5 geografías principales de la diáspora.
1: Ahí es donde iba yo, sí. ¿Cómo evoluciona el empleo de instrumentos? Si hay una evolución, que me imagino que sí. ¿O cómo se ha trabajado de un disco a otro de esta pentalogía para dotar a cada trabajo de un sello sonoro que le diferenciara del anterior?
0: Pues es un trabajo que realmente es fácil en parte, porque atendiendo a que cada disco está dedicado a un ámbito geográfico diferente, el primer volumen de la pentalogía sonora, es decir, 5 discos que compondrán la colección cuando finalmente esté acabada, estaba dedicado a Marruecos, y este segundo a Turquía, lo que hicimos fue precisamente tomar los instrumentos musicales representativos de cada una de esas tradiciones folclóricas de esos países o de esas geografías en origen. Uh-huh. Eso por una parte, y por otra parte, por supuesto, ya que es la tradición sefardí, se gesta y durante tantos siglos tiene su evolución en la península, también cogemos, por otra parte, los instrumentos medievales peninsulares. Así que hacemos un equilibrio entre estos dos mundos, el mundo de los instrumentos musicales medievales, donde sobre todo se desarrollan los romances, y después en esas nuevas madres patria o nuevas madres de adopción de todos estos sefardíes, una vez salen de su auténtico, del solar ibérico, ¿no?, su auténtica madre patria, pues hay otros instrumentos musicales propios de cada cultura, y ellos también los asumen y los utilizan en sus composiciones. Un ejemplo muy claro: en las bodas marroquíes vemos en las fotografías y también en las grabaciones muchas veces, que se conservan sonoras inclusive, como orquestas marroquíes de musulmanes van a ambientar las bodas de judíos sefardíes. Algo que hoy en día políticamente, pues en determinados sectores, es algo impensable por el enfrentamiento. Verdaderamente en los países árabes siempre fueron unos grandes anfitriones para la comunidad judía y fueron vecindarios, y jamás fueron bien recibidos, tanto en Marruecos como en Turquía. Se les abrieron las puertas y fueron vecindario, puerta con puerta, musulmanes y judíos, hasta el siglo XXI prácticamente. Así que las fiestas se celebraban, como digo, de esa manera, fiestas de boda, algo tan sagrado como una boda, con músicos musulmanes en las que compartían pues la mayor de los gozos, que era pues la celebración de una boda judía.
1: Es verdad. Fíjate que antes hablábamos de los instrumentos, pero tengo que hablar también de las canciones. ¿Cómo es el proceso de investigación, de escudriñar en, yo qué sé, en qué archivos, qué bibliotecas, qué libros, para encontrar esas canciones?
0: Pues hay algunos, por ejemplo, aquí en España tenemos una gran fuente, que fue la primera a la que acudí en el primero de mis discos, que fue la Fundación Joaquín Díaz, que está en Urueña. También él fue uno de los, es un gran folclorista y recopilador, no solamente de la tradición.

0: como discos. Discos, sobre todo ya de otras formaciones que habían empezado a trabajar sobre este repertorio. Ese fue mi primer contacto y después ya pasé realmente a lo que es el trabajo de campo, el trabajo que llamamos de campo, el trabajo documental, en el que musicólogos, etnomusicólogos, periodistas habían hecho yendo de pueblo en pueblo con grabadoras en mano desde finales del siglo XIX, los primeros, 1800, hasta sobre todo ya a principios del siglo XX, en el que como digo, con grabadora en mano y papel en mano, hacían las transcripciones en aquellas comunidades judías a lo largo y ancho de todo el por ejemplo, el Mediterráneo, donde había un donde se configura la diáspora, cogiendo de viva voz de aquellos más mayores de la comunidad que todavía recordaban y cantaban en las celebraciones, en los ritos, sobre todo del rito de la vida que decimos, los nacimientos, los casamientos, también la muerte, tienen cantos asociados a la muerte tan interesantes y tan intensos. Y ahí es donde fue la segunda, digamos, la segunda vez que me puse a investigar ya directamente en la Biblioteca Nacional de Jerusalén, donde está el fondo sonoro documental más grande del mundo y donde han ido a dejar y legar todos estos investigadores del mundo los trabajos de su investigación y a donde, por cierto, todo aquel interesado puede ir a investigar en estas fuentes documentales.
1: ¿Qué tenía la música sefardí que un día te llamó tanto la atención como para decidirte a volcar tu música ahí?
0: Pues tiene simplemente un pasado común, una historia común con el resto de pobladores de la península ibérica, que en sus periodos de mayor esplendor y donde la convivencia brilló realmente con luz propia, se dieron obras magnas como pueden ser la fabricación, por decirlo de alguna manera, de las cantigas de Santa María que ordenó el rey castellano Alfonso X el Sabio, que se construye durante su reinado, se compone, y en la corte él tenía músicos en nómina, totalmente, notarialmente, esto se conservan, documentalmente se conservan nombres y apellidos de los músicos que trabajaban para él haciendo este tipo de trabajos, y eran judíos, eran cristianos y eran musulmanes, y dieron obras tan enormes que se compusieron en el siglo XIII durante su reinado y hoy en día se siguen cantando. Y dentro, posiblemente, de otras tantas centurias, se sigan cantando por la enorme belleza y la trascendencia de este legado tan importante que dejaron, pues como digo, la convivencia de estas tres culturas, que por supuesto tuvieron épocas de sombras y seguramente acicateadas por los poderes fácticos, religiosos y políticos, y no tanto por los hombres de bien de las diferentes religiones, que a lo que aspiraban era vivir en paz y tener un trozo de pan y una sopa caliente que llevar a sus hijos a la mesa cada noche.
1: Podemos considerar además que, dado el carácter, como me comentabas al principio de esta charla, que eran canciones que se cantaban en las casas, que lo cantaban, que es música popular. Hoy la llamaríamos pop, pero en aquella época es popular.
0: Es música, sí, es música popular y es música que se canta sobre todo dentro de las casas, y se canta fuera de las casas en las celebraciones colectivas, pero celebraciones no dentro del ámbito litúrgico, porque ahí sí que se hacen en hebreo, y digo en el ámbito litúrgico por traducirlo a palabras más corrientes, lo que serían las celebraciones en la sinagoga, que serían pues los actos religiosos de los judíos. ahí se canta en hebreo, pero las mujeres en las casas y también en las celebraciones se canta en lo que llamamos judeo-español o mal llamado ladino. Se acepta también, no es correcto, pero se acepta. Se llama bien llamado judeo-español y es el idioma del día a día en el que se cantan todas estas canciones y es en el que se transmite realmente la tradición en el que cantan las madres a los hijos cuando les están dando la comida, cuando les están enseñando sus primeras palabras y les hacen estos juegos de palabras que los trabalenguas.
1: Lo que me estás contando son canciones más de ser cantadas por mujeres que por hombres.
0: Es un repertorio que se da por boca de madre, totalmente.
1: ¿Tú crees que los hombres no han pasado tan a la posteridad como cantantes de este género?
0: Pues sí pasaron, y los hay, y grandes cantores, pero sobre todo en el ámbito, como digo, litúrgico. Uh-huh. Los habían, y grandísimos cantores, pero tradicionalmente, y no solo en la tradición sefardita, sino en cualquier tradición de España y del resto del mundo, hasta hace muy pocas generaciones, las mujeres teníamos relegada nuestro y no lo digo en un mal sentido, era algo verdaderamente hermoso. Las mujeres se quedaban al cargo de los hijos en el hogar, en la custodia de la casa, en el transmitir esos valores a los hijos, una labor tan importante cuando todavía no habían ni siquiera escuelas ni había otra manera de transmitirles esa enseñanza a los hijos. Por tanto, las mujeres quedaban en casa y los maridos o los varones salían a hacer los trabajos más duros. Las madres necesitaban también, por supuesto, un reposo tras el parto que el hombre no necesitaba. Por tanto, para mí era algo totalmente comprensible y natural y en ningún sentido despectivo. Hoy en día han cambiado las cosas, los padres tienen derecho a también sus bajas por paternidad. Me parece maravilloso, pero para mí sigue siendo maravilloso también el tiempo en el que las madres seguían teniendo ese cordón umbilical con los hijos durante tanto tiempo. Todo eso yo creo que les daba una fuerza que hoy en día creo que se ha perdido, llevando, pues por ejemplo, a esos niños con pocos meses de vida, cuando la madre ya se ha incorporado, ya no vamos a entrar si es necesario o no necesario al mercado laboral. No vamos a entrar ahí porque es muy discutible, pero bueno, ese cordón umbilical se corta y los niños con pocos meses pasan a estar en guarderías. Para mí hay algo que se pierde, pero ya digo, eso es otro tema, ¿no? Yo quizás soy una mujer muy tradicional de la vieja escuela, aunque soy del siglo una mujer del siglo XXI, pero también esa época me parece que fue algo realmente importante.
2: 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Nueva York ofrece al mundo numerosas imágenes icónicas que se hallan ya incrustadas en la cultura popular contemporánea. Hitos como el propio puente de Brooklyn, sus antiguos taxis amarillos, que hoy son ya únicamente recuerdos de décadas atrás, una vez ya reemplazados por vehículos híbridos, las luminosas y cegadoras pantallas de Times Square, el propio skyline de Manhattan o incluso el Flatiron Building con su aguda y dramática cara mirando uptown. Pero si hay una imagen que probablemente el 99% de la población mundial asociaría con esta ciudad, probablemente sería la del Empire State Building y su aguda silueta recortada sobre el horizonte. Sin embargo, por otra parte, la relación del neoyorquino con el Empire State Building no siempre es la misma que el visitante. A veces infravalorado, dada la tumultuosa y no siempre propicia para la contemplación de la zona donde se encuentra enclavado, este hito de la ciudad es, sin embargo, el edificio más popular entre la población de los Estados Unidos, por delante incluso de la propia Casa Blanca. Es obligación, al poner un pie en esta ciudad, levantar la vista para reconocer y estudiar con la mirada, al menos durante unos instantes, el que sería a la postre el símbolo de una época y del carácter emprendedor de una ciudad que se negaba a sucumbir y admitir el trauma de la Gran Depresión. La parcela que ocupa el Empire State Building, situada en la Quinta Avenida de Manhattan, entre las calles 33 y 34, se hallaba ocupada hasta 1929 por el original Waldorf Astoria, un edificio que era el símbolo por excelencia de la alta sociedad que forjó la llamada Gilded Age, una época marcada por el masivo flujo de inmigrantes hacia los Estados Unidos desde Europa, la creación de grandes industrias que constituirían el esqueleto de esta nueva nación y las grandes fortunas creadas a su alrededor. Este magno edificio, inaugurado en 1893, curiosamente compuesto inicialmente por dos edificios construidos independientemente y separados, producto de la rivalidad entre dos facciones de la afamada familia Astor, terminó finalmente siendo unificado mediante el que se llamaría el Peacock Alley, dando lugar a uno de los más significativos ejemplos de las arquitecturas del pasado perdidas de Nueva York. Además de ser el centro de reunión y confluencia de las clases sociales más adineradas de la ciudad durante este primer tercio del siglo XX, otros acontecimientos históricos se vieron enmarcados dentro de sus regios salones. Una muestra de esto es la propia Comisión de Investigación constituida por el Senado de los Estados Unidos en 1912, tras el hundimiento del Titanic en las gélidas aguas del Atlántico Norte, una de cuyas víctimas en el naufragio fue el propio John Jacob Astor IV, directamente relacionado con la familia propietaria de este hotel. A finales de la década de 1920, Estados Unidos se encuentra inmerso de lleno en el proceso de una fuerte expansión económica, con unos mercados bursátiles y financieros alimentados por una salvaje especulación bursátil y, como no, un mercado inmobiliario que trataba desesperadamente de suplir la demanda de una economía donde la industria, entre toda ella, especialmente la del automóvil, marca el ritmo del crecimiento económico del país. Por aquel entonces, el Midtown de Manhattan, y en especial la Quinta Avenida, en otros tiempos flanqueada por grandes mansiones residenciales, propiedad de las mayores fortunas del país, deja de ser el punto focal de esta clase adinerada y sus refinadas residencias, las cuales preferirán desplazarse en dirección uptown hacia el más discreto y tranquilo Upper East Side. El Midtown pasa a ser el centro de negocios y comercial de la ciudad. La economía demanda edificios comerciales y de oficinas que puedan albergar a las miles de personas y nuevos habitantes y, además de ello, trabajadores que han llegado a la ciudad para mover su trepidante economía. Solo unas calles más en dirección norte, en la calle 42, el magnate automovilístico Walter Chrysler inicia en 1928 la construcción de su rascacielos Art Deco, un edificio corporativo que aspiraba a ser el edificio más alto del mundo por aquel entonces y mostrar la pujanza de la compañía que él encabezaba. En medio de este boom inmobiliario sin precedentes, durante el cual en Nueva York se pudieron llegar a contabilizar más de 700 edificios comerciales en construcción. El principal reclamo para un edificio de oficinas pasó a ser el de su altura y visibilidad. Por ello, era imperativo destacar claramente sobre los demás. Había que construir lo más alto posible.

0: 1928 parece claro que los tiempos están cambiando. Las fortunas cambian de manos y la familia Astor no es ajena a estos nuevos vientos, por lo que vende el hotel y su solar a la Bethlehem Engineering Corporation por la nada desdeñable cifra de 16 millones de dólares. Los planes de la compañía sería construir en su lugar un edificio de 50 plantas que sería bautizado con el nombre de Waldorf Astoria Office Building. Con esta determinación se comienza la demolición del histórico conjunto de edificios, la cual, y dada la sólida y masiva construcción que los caracterizaba, requiere más de 16.000 cargas efectuadas mediante camiones que transportarán los ricos materiales y refinados elementos arquitectónicos demolidos hasta las barcazas que los transportarían finalmente hasta las costas de Sandy Hook, en New Jersey, donde finalmente serían arrojados al mar sin mayores contemplaciones. Una vez que estos trabajos de demolición alcanzaron los niveles de la cimentación del edificio, se llegó a descubrir en ella una cámara secreta repleta de las más selectas botellas de vino y champán que presuntamente estaban destinadas a ser disfrutadas por los acaudalados propietarios y huéspedes del hotel durante los años de prohibición del alcohol. Pero de manera inesperada, los planes de construcción de este nuevo edificio de oficinas se verán frustrados finalmente por no ser capaz la compañía promotora de asegurar la tercera parte del préstamo de construcción de parte del banco que estaba destinado a financiarla. El fracaso de esta operación no pasa inadvertido para un adinerado promotor inmobiliario llamado John J. Raskob. Raskob, al mismo tiempo que ocuparse de sus negocios, se encontraba muy involucrado en la vida política como secretario del Partido Demócrata y contaba con amigos dentro del mismo partido como Al Smith, anterior gobernador del estado de Nueva York y candidato a la presidencia en 1928, una elección que perdería en favor de Herbert Hoover, o el mismo Pierre S. Dupont, que a la sazón era presidente de la compañía General Motors desde 1923. Parecía que era un trío idóneo para cometer cualquier gran empresa que se propusieran. Por una parte, Raskob y Dupont, con acceso a los fondos y recursos financieros necesarios, y Smith, con su familiaridad con todas las altas esferas políticas del Estado y del país. Desde el primer momento tendrían una visión clara de lo que pretendían hacer. Y desde luego no era en absoluto quedarse en las 50 plantas del edificio inicialmente anunciado en lugar del Hotel Waldorf Astoria. El 30 de agosto de 1929, la portada del New York Times anunciaba que Alfred E. Smith, anterior gobernador del estado de Nueva York, sería la cabeza de la compañía que construiría sobre los terrenos anteriormente ocupados por el Waldorf Astoria, el edificio más alto del mundo. El edificio tomaría el nombre del apodo dado, según algunos teóricos, al estado de Nueva York por su riqueza y recursos, Empire State. El edificio de oficinas, que se denominaría Empire State Building, se elevaría 86 plantas sobre el cielo de Manhattan y tendría un coste de construcción de 16 millones de dólares. Para el proyecto de este nuevo coloso, el trío se encomendará a los arquitectos que iban a encargarse inicialmente del proyecto del Waldorf Astoria Office Building. Estos son William F. Lamb y Richmond Shreveport, de la firma Shreve, Lamb & Harmon. El reto propuesto a los arquitectos era simple. ¿Cuál sería la altura que se pueda alcanzar con un edificio y que a la vez sea seguro? Sin embargo, el grupo de promotores mantuvo en secreto los planes referentes a la altura final del edificio, en vistas a la feroz competencia por conseguir ser el edificio más alto que se disputaría con el entonces ya en construcción Chrysler Building. Con esta configuración de 86 plantas, el Empire State sería únicamente 4 pies más altos que el Chrysler. Y Raskob y Smith albergaban temores que con tan estrecho margen, el Chrysler en ese momento en construcción ya pusiera en marcha algún plan alternativo para elevar su altura lo suficiente para arrebatarles el título de edificio más alto que tanto perseguían. En un momento donde el edificio más alto de la ciudad era el edificio Woolworth Building, el rascacielos neogótico, finalizado en 1913, estas rivalidades por atraer la atención del público y los potenciales inquilinos basándose en alcanzar mayor altura eran moneda común, estando el propio Chrysler inmerso en una lucha con tintes de rivalidad personal incluso por su altura final con el Manhattan Company Building, también llamado 40 de Wall Street. Pero eso ya sería otra historia. En diciembre de 1929, los promotores deciden añadir al diseño una coronación metálica y un mástil de 68 metros que daría así al edificio un total de 1.250 pies o 380 metros de altura con un total de 102 plantas. Estos planes no se revelarían tampoco a la opinión pública hasta el 8 de enero de 1930, pocos días antes ya del inicio de los trabajos de construcción. La altura final del edificio quedaría, por tanto, determinada, además de estas disputas e intrigas entre los abultados egos de sus promotores, por el diseño estructural y las nuevas capacidades de carga permitidas por el Código de la Edificación de Nueva York, revisadas durante la elaboración de este proyecto, y además la normativa urbanística, Zoning Resolution, vigente en Nueva York desde 1916. Según estas ordenanzas, un edificio que contase con una ocupación efectiva de parcela o lot coverage del 25% no tendría ningún límite legal en cuanto a su altura máxima a alcanzar. Este principio impulsó a los promotores a adquirir más terrenos adyacentes en la misma manzana para así poder reducir ese porcentaje de ocupación y alcanzar una mayor altura. Este mismo factor sería un impedimento clave para el edificio Chrysler para poder alcanzar mayor altura en su diseño, dada la imposibilidad de poder añadir parcelas adicionales al proyecto del edificio. El resultado de aplicar estos parámetros urbanísticos sería la base de 5 plantas formando la alineación de calle del edificio con la Quinta Avenida y las calles 33 y 34. Y ya a partir de esas plantas, en un plano más retranqueado, sobre esta base se yergue la Gran Torre con otros retranqueos sucesivos a lo largo de su altura hasta alcanzar la planta 86, donde sus espacios útiles y comerciales son culminados por la coronación y el mástil. Ya en aquellos años, la arquitectura construida en Nueva York se había desprendido casi por completo del tan popular en otras décadas y grandioso estilo Beaux-Arts, importado al país por los afamados arquitectos de la Escuela de Chicago, con una fuerte formación académica europea y destinado a proyectar, mediante su arquitectura, la imagen de una nación emergente y con vocación de superpotencia en el escenario mundial en el siglo que empezaba. Es, sin embargo, el momento para el Art Deco, un estilo que tuvo una influencia relativamente efímera, aproximadamente entre 1920 y 1949, de tintes claramente modernistas y con claros puntos de contacto con otras corrientes estilísticas como el Art Nouveau o el futurismo italiano. El Art Deco empleará los materiales modernos como el acero o el vidrio, pero quizá una de sus señas de identidad más marcadas sea el alto nivel de ornamentación, generalmente empleando colores metálicos y brillantes, motivos zigzagueantes, formas radiadas, dramáticas y que a veces buscarán presentar un aspecto plano y gráfico. Aún así, y a pesar de su clara expresión en elementos como su coronación o su representativo vestíbulo de entrada, estos elementos estilísticos están menos acentuados en el Empire State Building que en el tan próximo Chrysler Building. En el contexto de este competitivo frenesí entre edificios, una verdadera efervescencia de ideas, el mástil de coronación del edificio se ideó inicialmente como un punto de atraque para los zeppelines que, a finales de la década de los años 20, comenzaron a servir rutas aéreas comerciales entre Europa y especialmente la Alemania nazi y los Estados Unidos. Esta coronación del edificio sería, de este modo, el punto de desembarco de los pasajeros que descenderían desde las aeronaves allí amarradas por una escalera exterior metálica hasta el punto de control de inmigración y aduanas que se situaría en el mismo piso 86. Estos ambiciosos y quizá vistos con la perspectiva del tiempo, disparatados planes que parecerían únicamente posibles en los felices y locos años 20, no acabarían llevándose a cabo, al menos de una manera regular, una vez finalizado el Empire State Building. Habiéndose producido únicamente el amarre de un dirigible al mástil de atraque en 1931, cuando un zeppelin o un dirigible de la Armada de Estados Unidos intentó sin éxito el amarre en más de 25 ocasiones, estando a punto de provocar una tragedia cuando los vientos lo zarandearon de manera bastante violenta. Años después, la idea sería definitivamente descartada cuando en 1937 el Zeppelin Hindenburg fuera consumido por las llamas tras el histórico accidente ocurrido en Lakehurst, New Jersey, tras una travesía del Atlántico desde Europa. El colapso de la bolsa de Nueva York en octubre de 1929 abre un profundo interrogante sobre la viabilidad del proyecto. El frenesí inmobiliario de la década se ve frenado súbitamente y en ese octubre negro se inicia un estancamiento que no va a disiparse hasta bien entrados los años 50. Pero la determinación de los promotores no va a verse condicionada por estos acontecimientos. Si bien ni Al Smith o Raskob se vieron afectados en gran medida por el colapso bursátil, este sí afectó a otros muchos inversores menores del proyecto. Los iniciales planes de Raskob de iniciar las obras en ese mes de octubre de 1929 tuvieron que ser pospuestos hasta que consiguió asegurar un crédito de 27 millones de dólares de la Metropolitan Life Insurance Company para comenzar las obras. Era el mes de diciembre de 1929. La empresa constructora que acometería esta ingente obra fue la compañía Starrett Brothers and Eken, ya experimentada en la construcción de muchos otros edificios y que, sin lugar a dudas, estuvo a la altura del reto empresarial, organizativo y técnico que Al Smith y Raskob le plantearon al firmar este contrato con ellos. Los trabajos de construcción comenzarían finalmente el 22 de enero de 1930, con dos turnos de 12 horas donde 300 hombres, en cada uno de ellos, trabajarían sin descanso para excavar los 17 metros de profundidad que servirían de base para la cimentación sobre el lecho de roca del subsuelo de Manhattan, donde finalmente se incrustarían los cientos de pilotes metálicos que anclan el Empire State a la isla. Las primeras piezas de acero correspondientes a la estructura se instalaron el 1 de abril de 1930. El traer al Midtown de Manhattan los más de 15.000 pilares y vigas de acero desde sus factorías en Pittsburgh y su zona de desembarco en el Hudson e instalarlas posteriormente en su definitiva posición en la construcción del edificio supondría un desafío para la logística y el transporte, no cometido hasta aquel entonces. A este ingente número de elementos de acero se sumarían otros materiales de construcción necesarios como el ladrillo, tabiquerías ligeras, revestimientos metálicos o piezas de fachada de piedra caliza de Indiana que hoy en día podemos contemplar junto con mármoles de Italia y Francia, maderas del Pacífico Noroeste o granito de Suecia. La construcción de un edificio de tal magnitud requeriría una planificación y logística propia de relojeros suizos, lo cual supuso que se programara hasta el último transporte de materiales mediante las grúas y elevadores que tendrían programada hasta la más insignificante de las cargas a izar hasta las distintas plantas del edificio que se iban levantando. El ambicioso reto que los constructores se propusieron fue el de construir un piso por día para acelerar el proceso de construcción, un objetivo del que estuvieron bastante cerca, con un progreso de 4.5 pisos por semana, superando el anterior récord en vigor hasta entonces, que serían 3.5 pisos por semana. Pero la eficiencia buscada en la construcción del coloso del Midtown no se limitó únicamente a la gestión en la distribución de los materiales y recursos de construcción a pie de obra. También se buscó la eficiencia en el trabajo y la gestión de los operarios y obreros, que fue, a la postre, una parte esencial en el desarrollo y consecución final de la construcción. Para ello, entre otras medidas, y permitir que los trabajadores pudiesen hacer dentro de su turno de trabajo sus comidas sin tener que tomar los ascensores y descender a la Quinta Avenida en busca de su comida, la compañía instalará a intervalos de 20 plantas cafeterías y comedores, donde estos obreros podrían comprar por 40 centavos de dólar su merecido lunch e incluso tomar una taza de café. Cuando se habla de estos trabajadores, sería injusto no rememorar las condiciones extremas a los que estos se verían sometidos por aquel entonces, trabajando a tales alturas, y especialmente durante el proceso de montaje de la estructura de acero roblonada del edificio. La propia altura del edificio, la exposición a los fuertes vientos imperantes en la zona y las precarias medidas de seguridad laboral existentes en aquellos tiempos nos dejarían esas impactantes imágenes de los obreros transportando e instalando los roblones encaramados a vigas y caminando sobre el vacío sin mayor medida de seguridad que su equilibrio y pericia, arrojando un saldo final de trabajadores fallecidos en accidentes de 5 víctimas, según fuentes oficiales de la compañía, una cifra que fuentes sindicales elevarían hasta los 42 trabajadores fallecidos. Un buen número de estos trabajadores en altura serían integrantes de la tribu nativa americana de los Mohawk, venidos desde la reserva Kanawake, cerca de Montreal, y conocidos por su ausencia de vértigo en estos entornos, lo cual les proporciona gran capacidad para trabajar en construcciones a gran altura. Estos trabajadores Mohawk acabarían tomando parte en la construcción de muchos otros edificios en Nueva York, e incluso acabarían estableciéndose en el barrio de Borough Hill, en Brooklyn. A estos trabajadores en altura especializados hay que sumar otros 3.500 que en determinados momentos llegaron a trabajar simultáneamente en la construcción, tal como la fecha del 14 de agosto de 1930. Muchos de estos trabajadores serían principalmente inmigrantes irlandeses e italianos, afortunados por poder ganar un salario diario en medio del desolador panorama económico y social que dibujaba la Gran Depresión, marcada por sus rampantes niveles de desempleo y pobreza. La ceremonial puesta de bandera en el piso 86, a 319 metros de altura, una vez la estructura fue completada, se coloca el 19 de septiembre de 1930, 12 días antes de lo inicialmente planificado. Y el 21 de noviembre, solo 2 meses después, se coloca la coronación y el mástil que darán al edificio su altura final de 102 plantas. Mientras tanto, continuarán los trabajos en fachada y en el interior, con, entre otros, la instalación de los 66 ascensores que la Otis Elevator Company suministró con una velocidad de 366 metros por minuto y que supuso el mayor encargo de ascensores que la compañía había recibido hasta entonces. El coste final del edificio, $40 millones. Claramente por debajo de los 60 millones en total inicialmente presupuestados para la demolición del Waldorf Astoria y finalización de la construcción del nuevo edificio. Esto fue fruto inevitable del abaratamiento de costes de todo tipo causado por las penurias de la depresión que todavía arreció en mayor medida durante los siguientes años de la década de los 30. La inauguración del Empire State Building, que fue todo un acontecimiento de masas en la ciudad y con una recepción de autoridades celebrada en el piso 86, se produciría el 1 de mayo de 1931, con 45 días de adelanto sobre la fecha inicialmente prevista.
1: Governor, we are on the top of the 86th floor of the Empire State Building, the highest point in the world today that can be reached from a building designed, fashioned, built by the brain, the brawn, the ingenuity, and the muscle of mankind.
2: I am very happy to take part in this very auspicious occasion with my old friend Governor Smith.
0: A ella acudieron personalidades como el entonces presidente Hoover, quien fue el encargado de accionar el inicial encendido de luces del edificio. También el alcalde Jimmy Walker y el propio promotor Al Smith, o el que por aquel entonces era gobernador del estado, Franklin Delano Roosevelt, que más tarde se convertiría en uno de los presidentes más determinantes y recordados de la historia de los Estados Unidos, especialmente por sus políticas dirigidas a paliar la Gran Depresión, el llamado New Deal. Pero al entusiasmo de los fastos y festejos de la inauguración, sucedió la preocupación por la baja ocupación inicial de las oficinas por parte de nuevos inquilinos. Si bien los impulsores del proyecto lograron completar la construcción y apertura durante el estallido de la Gran Depresión, fue a partir de 1931 donde los efectos de esta se propagaron de manera más devastadora por la economía estadounidense y mundial. El mercado inmobiliario y la construcción sufriría un brutal estancamiento y una ausencia en la demanda de nuevos edificios de oficinas que se prolongaría 2 décadas. La estrategia de los propietarios ante esta circunstancia adversa sería no dejar que el edificio aparentase estar vacío a los ojos de la opinión pública. La solución sería simple: mantener las luces de todas las plantas encendidas, a pesar del consumo eléctrico que ello generaría. Y si esta desesperada medida no consiguió paliar de manera determinante la ausencia de demanda por parte de nuevos inquilinos, en cambio sí contribuyó a que la ciudad se enamorase irremisiblemente de su nuevo hito. Una vez abandonadas las utópicas y quizá alocadas pretensiones de que el Empire State fuese ese puerto de atraque para dirigibles, fueron las atracciones para el público que la altura del edificio proporcionaba lo que hizo que tanto a neoyorquinos como a visitantes les entusiasmase pagar el dólar que costaba ascender a su mirador en la planta 86 y tomar allí una bebida o aperitivo con unas inmejorables vistas del área metropolitana de Nueva York, desconocidas hasta entonces para la mayoría de la población. A ello contribuiría también el estreno el 2 de marzo de 1933 en el Radio City Hall de la película King Kong, el cual, encaramándose al Empire State, fue la guinda que culminó una inteligente campaña de marketing y publicidad para atraer la atención del público hacia ese nuevo prodigio de la arquitectura y la ingeniería.
3: Wild, weird, wonderful, the stuff for which movies were made. Adventure, to make you wonder if it's true, while your eyes convince you that it is. Truly, the thrill of thrills. Don't miss it this time.
0: Aún así, durante los años de la guerra, tampoco se vio exento el Empire State de las medidas preventivas de defensa aérea consistentes en el apagado de sus luces como medida ante posibles ataques aéreos. También, y durante los últimos meses de la guerra, el 28 de julio de 1945 sufrió el Empire State su único gran percance con la colisión contra su cara norte entre los pisos 79-80 de un bombardero B-25 que volaba hacia un cercano campo de aviación en Newark y cuya tripulación volaba desorientada debido a la espesa niebla reinante ese día sobre la zona. El accidente se saldó con 14 víctimas mortales, una de ellas en un edificio adyacente sobre el cual cayó uno de los motores desprendidos del avión. Sin embargo, el edificio no sufrió daños estructurales de consideración, por lo que fue reabierto al público solo dos días después del accidente. El Empire State Building no fue rentable hasta los años 50, década en la que comenzó a atraer la atención de nuevos inquilinos, gracias a la reputación y leyenda que se había creado en torno a él dentro de la cultura popular. A ello se sumó que en aquellos años dorados de la radio y la televisión, la demanda por parte de muchas compañías de utilizar su torre como privilegiada antena de retransmisión. A pesar de esta entrada en beneficios, en 1951, Rasco puso el edificio a la venta por $51 millones, el precio más alto jamás demandado por un edificio por aquel entonces. En los años siguientes, y tras este inicial cambio de propietarios, el edificio volvería a cambiar de manos en varias ocasiones, con una serie de complejas transacciones inmobiliarias, algunas de las cuales incluirían hasta un proceso judicial en los años 80, del que fue parte el mismo Donald Trump, que pretendía hacerse junto con un grupo inversor japonés del control del edificio, una operación que finalmente no tuvo éxito. Posteriormente, en 1961, la autoridad portuaria anuncia su apoyo al nuevo World Trade Center que se empieza a concebir en el Bajo Manhattan, cerniéndose sobre el Empire State, la sombra de un futuro gran competidor y que a la postre sería el proyecto que le arrebatará el título de edificio más alto de la ciudad y el mundo que ostentó hasta 1970 a manos de las malogradas Torres Gemelas. La apertura de estas y de un observatorio para el público en su planta 110, claramente superior al piso 86 del Empire State, supuso un fuerte impacto en su cuenta de ingresos y beneficios. También muchas compañías que hasta ahora utilizaban sus antenas desde su coronación decidieron trasladarlas al nuevo complejo del World Trade Center. A pesar de estos inevitables reveses asestados por la historia y el progreso, este edificio mantenía en 1980 un número de visitas cercano a los 2 millones de personas, y en mayo de ese año incluso le fue asignado un código postal propio. En 1981, la Landmarks Preservation Commission, o Comisión del Patrimonio, declara su vestíbulo, primer y segundo piso, como hito histórico, y en 1986 el edificio en su totalidad pasa a ser Monumento Histórico Nacional por su relevancia en la historia de la arquitectura. Durante los años 90 se acometerán profundas obras de renovación y mejora, reemplazando los sistemas contra incendio y de alarma, ascensores, ventanas y climatización, además de hacer accesible su terraza de observación en cumplimiento de la ley de accesibilidad denominada Americans with Disabilities Act. En 2010 se inició un nuevo proceso de renovación a 10 años vista, con énfasis en la eficiencia energética y los espacios públicos para mejorar el flujo de los visitantes al edificio. En esta fase, completada finalmente en este 2019, se incluye el nuevo alumbrado exterior basado en tecnología LED. A comienzos de la década de los 2000, tras la destrucción de World Trade Center, el Empire State recuperó el título de edificio más alto de Nueva York, pero ya muy lejos del trono de los edificios más altos del mundo, incluso siendo únicamente el segundo más alto de Estados Unidos tras la Torre Willis de Chicago. Hoy en día, el Empire State es el tercer edificio más alto de Nueva York tras el World Trade Center 1 y la torre residencial 432 Park Avenue, y en breve se verá relegado de nuevo por el nuevo One Vanderbilt, actualmente en construcción en la confluencia de la calle 42 y la Quinta Avenida. 90 años de majestuosa presencia en el Skyline de Nueva York, la silueta del Empire State parece un elemento inseparable ya de la historia de esta ciudad y de la vida de los que la han habitado a lo largo de todos estos años. Un referente obligado para todo aquel que alguna vez llega a Nueva York y levanta la vista al horizonte en busca de un hito. Quizás lo más significativo es que, ya sea en la cultura popular, con referencias en la historia del cine como el propio King Kong, la película An Affair to Remember o Sleepless in Seattle, como en acontecimientos del mundo del deporte, representados por la extenuante subida que cada año se celebra ascendiendo sus escaleras de más de 1.500 peldaños hasta su piso 86. Parece ser que, a pesar de haber perdido el Empire State Building hace tiempo, su cetro de edificio más alto, aún conservará su parcela en el corazón e imaginario colectivo de muchos de nosotros, como ese colosal desafío técnico y empresarial que unos osados emprendedores decidieron llevar a cabo hasta el final, a pesar de no darse para ello las más favorables condiciones. Hoy, cuando en Nueva York hay en construcción o en fase de proyecto hasta 10 nuevos rascacielos que a medio plazo superarán al Empire State en altura y preeminencia en el Skyline, parece difícil que estos nos puedan hacer olvidar la historia de esos visionarios que buscaron un día ser los más altos. El paso de las décadas nos enseña que la historia tenía un lugar reservado para ellos. 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
1: Nuestro primer destino fue Giverny, una localidad situada a 75 kilómetros al oeste de París, en la Alta Normandía, en la ribera occidental del río Sena, en el punto que confluye con el río Epte. Pero bueno, que sea José Luis también quien nos cuente más detalles sobre esta localidad.
2: Esta localidad acoge la casa y el jardín de Monet. Realmente son dos jardines en uno. Hay dos partes claramente diferenciadas: el jardín de delante de la casa, llamado Le Clos Normand, cercado normando, y el jardín de agua de inspiración japonesa. Estas instalaciones suelen estar abiertas desde finales de marzo a comienzos de noviembre. En ese periodo suelen visitarlas 500.000 de personas. Para recorrerlo tranquilamente, os aconsejamos que os toméis entre 1.5 horas y 2 horas. Realmente, Claude Monet descubrió Giverny por casualidad en 1883, desde un tren que le llevaba de Vernon a Gasny. En el momento en que se instala en esta casa, que primero alquiló y luego acabó comprando, tenía delante un terreno de casi 1 hectárea, que realmente era un vergel rodeado de muros de piedra y con una alameda central a la sombra de abetos. El pintor decidió talarlos, pero dejó 2 a petición de su mujer, que a día de hoy son los que encontramos delante de la casa. Actualmente en ese terreno encontramos parterres con macizos de flores de diferentes alturas, como tulipanes, narcisos, pensamientos y alelíes. También hay árboles frutales, malvarrosas, flores de temporada y rosales trepadores en los arcos de la alameda central. Las barandillas de la casa están cubiertas por rosales. Monet decide mezclar las flores más difíciles de conseguir con las más sencillas, como puedan ser amapolas o margaritas. Claude Monet no quería jardines organizados, ajustados a un esquema. Combina las distintas clases de flores y las deja crecer a sus anchas. Cada año estas instalaciones abren solo con las flores más bravas y tempranas. Narcisos de todo tipo, incluidos los de las nieves, estrellas de la primavera, jacintos, muscaris, y cada 2 años pensamientos o margaritas, por ser bianuales y también prímulas. Adentrado el verano, la rosaleda que hay frente a la casa florece y los rosales Centenario de Lourdes ofrecen bellísimas rosas rosadas. Bajo los rosales crecen pelargonios rojos y rosados delimitados por claveles. Es la parte más ordenada o encorsetada del jardín. Es una secuencia en la que las floraciones se van sucediendo, empezando con los bulbos, jacintos, narcisos, tulipanes. Continúa con las amapolas, los lirios, las rosas. Inmersos en el verano estallan los colores con la floración de las zinias, cosmos y girasoles. Al comenzar el otoño, las salvias y las dalias le dan un aspecto selvático, con mucho encanto también. Y la alameda central cubierta de capuchinas resulta muy agradable.
1: Todo esto en lo que se refiere al jardín del cercado normando. Pero recordáis que hemos hablado también de que había un jardín de agua. Pues bien, os contaremos que 10 años después de instalarse, Monet, en 1893, adquiere un terreno al lado de su finca por el que atraviesa el Roux, un pequeño arroyo que proviene del río Este. En él construye un pequeño estanque que se ampliará posteriormente hasta tener las dimensiones actuales. El jardín de agua toma su inspiración de las curvas japonesas. Es la época de la moda de lo japonés: decoración, vajillas, muebles. Claude Monet nunca visitó Japón,

0: y también pasaremos por otros puentes más pequeños que el puente japonés. Los sauces llorando sobre el estanque son también dignos de contemplar durante un buen rato. Los podéis ver en las fotos que incluye el artículo Giverny, el jardín de Monet, que tenemos publicado en nuestra web elviajeroaccidental.com. Resulta un espectáculo contemplar el manto de nenúfares que hay en el estanque que Monet mandó construir. No te cansas de mirar estas plantas acuáticas con sus flores desde el puente japonés y desde muchos otros puntos, la verdad. Tanto la casa como los jardines tuvieron que ser reconstruidos al quedar bastante afectados por los bombardeos de la Segunda Guerra Mundial. Dicha reconstrucción se inició en el año 1977 y se hizo respetando cómo estaba en 1926 cuando murió Monet. En 1980 se abrió al público y en gran parte fue posible gracias a donaciones americanas de un valor importante. La casa se podría considerar un museo, ya que casi todas sus pertenencias son pertenencias de Monet. Se puede visitar también el primer taller que tuvo el pintor, en el que guardaba sus obras. Los muebles son auténticos en su mayoría, si bien los cuadros lógicamente son copias realizadas en París hace unos años. El viajero occidental no pernoctó en Giverny, porque de Giverny nos habíamos marchado a la zona de Loira, donde estuvimos conociendo castillos. Pero bueno, no es el tema de este programa. Así que a lo que íbamos. Nosotros no dormimos en Giverny, pero sí lo hizo Marta Espinosa. Y creo que tiene cosas que contarnos sobre lo que es estar alojado en Giverny y sobre la bonita experiencia que tuvieron. Así que vamos a saludar a Marta y que nos empiece a contar. Marta, ¿qué tal? ¿Dispuesta a compartir micrófonos nuevamente?
1: Hola chicos, encantada de estar de nuevo en el programa con vosotros y sobre todo muchas gracias por volver a darme la oportunidad de poder hablar de este estupendo viaje que hicimos el verano pasado con nuestra niña y que hoy concretamente nos llevará hasta Normandía, una zona que nos enamoró totalmente y que además fue el inicio de nuestro road trip.
0: Bueno, a ver, y ahora cuéntanos, Marta, ¿cómo es esa experiencia de pernoctar en Giverny? Y en general cuéntanos cómo fue para vosotros, para viajando entre rascacielos, vuestra estancia en Giverny, porque nos interesa verla desde otra óptica. Adelante, el micrófono es tuyo, Marta.
1: Sí, elegimos Giverny como punto de partida de nuestro road trip por Normandía y Bretaña y estuvimos alojados la primera noche del viaje, así que por eso fue más especial aún. Giverny la verdad es que es un pueblo muy pequeño, pero a mí me hacía muchísima ilusión ir desde hace años porque siempre he sido una enamorada de la pintura impresionista y sobre todo de Monet. En Giverny no hay muchos hoteles, pero nosotros elegimos uno que nos gustó mucho y que os recomendamos totalmente si tenéis pensado alojaros allí. El nombre del hotel es La Dime de Giverny y sus instalaciones son realmente preciosas. Tiene un jardín enorme donde se puede jugar al tenis, tomar el sol en verano o simplemente para relajarse un rato. La pena que nosotros no pudimos disfrutarlo mucho ya que solo pasamos una noche allí. La doña era muy amable y nos dio una habitación súper bonita, de estilo antiguo, así que estuvimos encantados. Y el desayuno también nos gustó mucho, era bastante completo y además el coche se puede aparcar perfectamente enfrente del hotel sin tener que pagar nada. Y se encuentra a unos 10 minutos de la casa de Monet, por lo que el lugar es ideal. También cenamos en el antiguo Hotel Baudy, que se encuentra a unos 5 minutos andando del hotel. Hoy en día es un restaurante, pero antiguamente fue un hotel que era frecuentado por los pintores que venían a Giverny en busca de inspiración, como Cézanne, Rodin o Renoir. El menú estaba riquísimo y yo creo que fue de los mejores que probamos durante el viaje. Y además es un lugar súper acogedor y romántico. Dentro también hay unos jardines que se pueden visitar, pero nosotros fuimos de noche, así que apenas pudimos verlos. Y bueno, en general la experiencia fue muy bonita, porque además tuvimos la suerte de que nos hizo una noche buenísima de verano y estuvimos cenando en la terraza a la luz de las velas. Así que si tenéis la oportunidad de venir aquí, yo os lo recomiendo totalmente, porque es un sitio muy especial. Y bueno, es un lugar bastante conocido. Así que nosotros, por si acaso, hicimos la reserva unos meses antes a través de la web. Giverny es especialmente conocido por la casa y los jardines de Monet, pero os recomiendo también visitar

0: La iglesia de Saint Radegonde, muy bonita y sencilla por dentro, y que además teníamos muy cerquita de nuestro hotel. Aunque a mí lo que más ilusión me hacía era ver la tumba de Monet y de su familia, que están un poquito antes de entrar a la iglesia, y la verdad que me hizo mucha ilusión ver de dónde descansaban los restos del que para mí es uno de los mejores pintores que han existido. Así que si os gusta tanto como a mí, tenéis que ir allí. En cuanto a la visita de los jardines, el que más me gustó de los dos fue el Water Garden, y además es aquí donde Monet se inspiró para crear su maravillosa serie de pinturas de los nenúfares, unos cuadros que siempre me han fascinado. De hecho, siempre que voy a algún museo, voy buscando cuadros suyos, como cuando estuve en el Met de Nueva York, que allí pude ver una colección completísima de Claude Monet, y aunque no venga a cuento ahora, os animo también a visitar. En este jardín se encuentra también el famoso puente japonés que sale en muchos de sus cuadros, ya que él era un enamorado del país nipón. Yo todavía no he estado en Japón, pero me encantan los jardines japoneses y siempre que voy a cualquier ciudad, si hay uno, voy a visitarle. Como por ejemplo el famoso Tea Garden de San Francisco y otro muy bonito que hay en Chicago, muy cerca de su universidad. Y de los que además os hablo en el blog por si os interesa conocerlos también. La visita a la casa también me gustó mucho, me pareció muy bonita y súper entretenida. Y bueno, entre las estancias que hay, la que más me gustó y donde además me emocioné un poquito fue en el Drawing Room Studio, que está en la parte superior de la casa y que fue el primer estudio de Monet. Y también me encantaron las vistas que hay desde los ventanales de la habitación de Claude Monet, donde además él murió. La cocina y el comedor me encantaron también, ya que parecen sacados de una casa de muñecas. Os recomiendo fijaros en todos los detalles, porque realmente merece la pena. Y os animo también a entrar al final de la visita en el atelier de Snimfeas, que ahora es la tienda de regalos y en su día fue el último estudio de Monet. Es una sala con mucha luz, amplia, con una decoración preciosa y con un montón de regalos y libros muy interesantes. Y como dato curioso, además Monet pintó aquí su famoso tríptico de los nenúfares. Y por último, si vais a visitar la casa y los jardines en temporada alta como nosotros, que fuimos en agosto, os recomiendo totalmente comprar los tickets online, ya que así no hace falta hacer cola. Y también ir a primera hora, ya que luego se llena de gente.
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2: Es la 1 de la madrugada.

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población de Aldea del Rey, provincia de Ciudad Real, se halla en nuestra próxima descripción. Se trata del sacro castillo convento de Calatrava la Nueva. Tanto el castillo como la iglesia de Calatrava la Nueva se levantaron en el mismo lugar en donde se erigía el castillo de Dueñas. El castillo de Calatrava la Nueva está encaramado sobre un alto cerro. Este fue el lugar elegido por los monjes guerreros de la Orden de Calatrava como avanzadilla para la conquista de Andalucía tras la victoria de las Navas de Tolosa. El convento de Calatrava la Nueva se sitúa junto al castillo. El recinto fue la sede de la Orden de Calatrava hasta el año 1802, cuando ésta se trasladó a Almagro. En esa fecha, los monjes desmantelaron el convento para llevarse todo aquello que pudiera tener algún valor, y el edificio quedó abandonado hasta las primeras décadas del siglo XX. El conjunto monumental está formado por tres recintos amurallados. Estas murallas están realizadas con grandes piedras de cuarcita y argamasa de cal y arena, siguiendo el trazado natural de los afloramientos de cuarcita. Las murallas albergan un castillo, la iglesia, el convento, la hospedería, diversas dependencias destinadas al cementerio, las cuadras, la huerta y los talleres de los artesanos. Todo ello ocupa un perímetro de unos 46.000 metros cuadrados. La construcción del sacro convento y castillo de Calatrava la Nueva fue una de las consecuencias de la victoria en la batalla de las Navas de Tolosa en 1212, cuando los cristianos ganaron todo el territorio comprendido entre el Tajo y Sierra Morena. El recinto se comenzó a construir en el año 1213, aunque la iglesia y el convento son un poco posteriores. El recinto se comenzó a construir en el año 1213, aunque la iglesia y el convento son un poco posteriores. Una vez terminado, la sede central de la orden se trasladó desde Calatrava la Vieja, que se encuentra más al norte. En el siglo XIV, el conjunto poco a poco fue perdiendo el carácter defensivo y de control del territorio para el que había nacido, por lo que los frailes calatravos ocuparon todo el recinto, manteniendo el conjunto con una función exclusivamente religiosa hasta el año 1802. De la fortaleza y su conjunto sacro destacamos lo siguiente. La iglesia es el edificio más destacado de todo el conjunto. Tiene una planta basilical sin crucero, de tres naves con cuatro tramos. Los laterales presentan una forma semicircular y tienen dos tramos rectos, mientras que el central presenta una forma poligonal. El ladrillo, empleado con mucha frecuencia en este edificio, es, junto al yeso, uno de los materiales principales de la arquitectura mudéjar. El claustro, que se encontraba situado al sur de la iglesia, y a él se abrían las principales dependencias monásticas. La sala capitular está situada en el costado oriental del claustro. Se trata de una sala muy modificada que en la actualidad se presenta con una planta cuadrangular. Parece que se encontraba cubierta por una gran armadura de madera policromada, y en los muros había gradas de madera que permitían la celebración de las reuniones de los caballeros de la orden y el gran maestre. El parlatorio es un espacio comunicado con el claustro que permite el acceso a la sala capitular. Es la parte más antigua de esta zona del monasterio y estaba reservado a los monjes que llevaban más de 4 años en la orden. Tenía gradas a ambos lados y se cubría con una armadura policromada. El refectorio, que se sitúa en la panda meridional del claustro. Tiene una planta rectangular y fue modificado en la época de los Reyes Católicos cuando se policromaron las vigas del techo, se decoraron las yeserías, los vanos de las ventanas y de las puertas y se realizaron algunos añadidos. En un extremo, sobre una grada, se encontraban las mesas de los superiores, mientras que el resto de monjes se distribuían en grandes tableros a lo largo de todo el espacio. Por último, el castillo, que tiene una planta rectangular irregular con 7 torres cuadrangulares y 2 pentagonales, fue construido en mampostería y sillería.
Como fortaleza muestra distintos sistemas defensivos propios de la arquitectura militar medieval, como son la antemuralla, que cierra su escalera de acceso, y la puerta en codo, que dificultaría un ataque frontal. En el patio más abajo, al cual se accede por una galería de arcos, se encontraban los aposentos del maestre, bajo los cuales hay un gran aljibe que almacenaba las aguas que recogía todo el castillo. En un nivel intermedio hay otras dependencias, posiblemente las zonas destinadas a los alcaides y la guarnición de la fortaleza. En un cuerpo aparte se encontraba el archivo. Para evitar que pudiera afectarle algún incendio, estaba construido todo en piedra. A esta estancia se accedía por una escalera de caracol y guardaba toda la documentación de la administración de las encomiendas en 80 cajones. Este gran parque temático de la vida en la Edad Media lo puedes recorrer libremente, pero os recomiendo que aprovechéis el servicio de guía disponible los fines de semana, que introduce al viajero plenamente en la época y explica todos los detalles del recorrido. Además, si os gustan las recreaciones, en este castillo podréis disfrutar de alguna recreación Calatrava de esgrima.

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2: Bienvenido a este viaje a Ítaca. Soy Clara Strems y esto es Las Sandalias de Ulises. ¿Qué me dirías si te digo que puedes celebrar la Semana Santa por partida doble? Eso es lo que me sucedió a mí cuando viajé a Bulgaria, y es que pude disfrutar de la Pascua Ortodoxa justo una semana después de la Pascua Católica. Pude viajar a Bulgaria y además disfrutar en primera persona de las celebraciones de la Semana Santa Ortodoxa en Sofía, pero muy especialmente y de forma muy profunda en el monasterio de Rila. Allí, en ese espectacular monasterio Patrimonio de la Humanidad por la UNESCO, pasé la noche del sábado al domingo de Resurrección y pude vivir la celebración del Domingo de Resurrección ortodoxo en uno de los lugares más especiales de Bulgaria, rodeada de gente, de creyentes, de oraciones y de velas. En el programa de hoy te voy a hablar de esto, además de algunas curiosidades sobre la Semana Santa en Bulgaria y cosas prácticas a tener en cuenta a la hora de viajar al maravilloso monasterio de Rila, que era uno de mis sueños viajeros, que pude cumplir además de esta forma tan especial. Bienvenido al programa de hoy. Hoy viajaremos a la Semana Santa búlgara y disfrutaremos de la Pascua Ortodoxa en el monasterio de Rila.

Llegados al lugar llamado La Calavera, le crucificaron allí a él y a los dos malhechores, uno a la derecha y otro a la izquierda. Jesús decía: «Padre, perdónales, porque no saben lo que hacen». Era ya eso de mediodía, cuando al eclipsarse el sol, hubo oscuridad sobre toda la tierra hasta la media tarde. El velo del santuario se rasgó por medio y Jesús, dando un fuerte grito, dijo: «Padre, en tus manos pongo mi espíritu». Y dicho esto, expiró. Lucas 23, 33-46.

Hay ocasiones en las que no sabes muy bien por qué un lugar o un viaje se te resiste. Lo intentas una y otra vez y nunca te cuadra, o no puedes ir, o no tienes los días, pero quizá es porque esté esperando su momento. Algo así me sucedió a mí con Bulgaria. Llevaba mucho tiempo queriendo ir, no hacía más que mirar vuelos, intentando agendarlo, pero por unas cosas o por otras siempre acababa cayendo y no podía ir. Hasta que llegó su momento, porque tenía que llegar, y además fue mucho más especial de lo que hubiera pensado. No pude ser más perfecto porque además viajé a Bulgaria coincidiendo con la Pascua Ortodoxa. Y cumplí uno de mis sueños, que era pasar la noche en el monasterio de Rila, pero fue muchísimo mejor de lo esperado porque pude vivir allí el culmen y la fecha más importante de la Semana Santa, que fue la noche del sábado al domingo de Resurrección, con misa y celebración incluida en el monasterio de Rila. Fue una noche absolutamente mágica de la que guardo un recuerdo muy, muy especial. Porque si el monasterio de Rila es una absoluta maravilla, poderlo vivir en ese ambiente de fe tan profunda y tanta religiosidad, la verdad es que fue increíble. Además, yo era la única extranjera. Todos los que se alojaban en el monasterio eran búlgaros y además ortodoxos. Entonces pude participar de la celebración como una mera espectadora, pero sintiéndome parte de la comunidad. La verdad es que fue una experiencia espiritual única, uno de esos regalos viajeros absolutamente inolvidables.

Pero antes de contarte un poco mi experiencia mística en el monasterio de Rila, te quiero hablar de la Semana Santa Ortodoxa. Bulgaria es un país ortodoxo y allí la Semana Santa no siempre coincide con la Pascua Católica en fechas. Esto se debe básicamente a que la Iglesia Ortodoxa se rige para sus festividades religiosas en base al calendario juliano y no al gregoriano, que es el que se usa mayoritariamente y en la actualidad. Cada 4 años sí que coincide con la Pascua Católica. Tal y como hace la Semana Santa Católica, la Ortodoxa también conmemora la pasión, muerte y resurrección de Cristo. En Bulgaria, durante la Pascua, es también tradición pintar huevos. Y las fechas son exactamente las mismas, se celebran igual que las católicas, aunque puede ser una semana arriba o una semana abajo, por el calendario. Entonces, el Domingo de Ramos se conmemora la entrada de Jesús en Jerusalén con las palmas. Pero los ortodoxos lo hacen con ramas de sauce. Los católicos lo hacen con palmas. Luego, el Jueves Santo, que es el día de la última cena, en Bulgaria se pintan huevos, los huevos de Pascua. El Viernes Santo es uno de los días más importantes porque es la pasión y muerte de Jesucristo. Además, allí en las iglesias, los iconos se tapan ese día, en símbolo de duelo, porque Jesús acaba de morir. El Sábado Santo no hay servicios religiosos, pero la noche del sábado al domingo es una de las celebraciones más importantes. En la que yo estuve en el monasterio de Rila, la celebración duró 4 horas. Además, tengo que decirte, no sé si lo sabes, las celebraciones ortodoxas son de pie. No hay, prácticamente hay algún sitio para sentarse, pero muy puntual. Pero todas las celebraciones ortodoxas son de pie. Así que imagina 4 horas de pie. Pero y yo me fui y no se había acabado aún. Pero bueno, unas cuatro horas y media de celebración de pie y además con pequeñas velas encendidas, como se hacen las celebraciones ortodoxas. Esa noche los creyentes dan 3 vueltas alrededor de la iglesia. Y el Domingo de Resurrección, que es el día más importante para los cristianos, que es cuando Cristo resucita. Es la mayor celebración de todo el cristianismo, ya que es la que cobra sentido el cristianismo con la resurrección de Cristo. O sea que el domingo es el día más importante. Cristo pasa de morir en la cruz a resucitar en carne y hueso. Además de pintar huevos, también es tradición los dulces de Semana Santa que llevan huevos dentro. Sería una especie de mona de Pascua, que es una especie de pan dulce con un huevo. Yo tuve la fortuna de poder desayunar eso el Domingo de Resurrección y me trasladó a mi infancia cuando hacíamos en casa de mi abuela las monas de Pascua y las mismas que hacíamos nosotros con forma de cocodrilos o de cestas. Nos las comíamos después. Entonces después salí del monasterio y fui a desayunar y en la cafetería restaurante el camarero me dijo: tenemos tostadas, pero tenemos el dulce tradicional del Domingo de Pascua. Y le dije: vale, pues por supuesto, tráemelo. Y cuando lo vi, lo pude oler y lo pude saborear, fue un viaje a mi más tierna infancia. Parece mentira, estando en Bulgaria, estaba viajando a la Pascua de mi infancia. Así que es precioso ver que realmente tenemos tradiciones muy similares, incluso de la Pascua católica y la Pascua ortodoxa, e incluso en los dulces típicos de determinadas fiestas.

Y justo una semana después de la Semana Santa Católica, yo estaba en Bulgaria celebrando la Pascua Ortodoxa. Tenía muchísimas ganas de no solo visitar el monasterio de Rila, sino uno de mis sueños era pasar la noche allí. Así que cuando decidí y ya tenía los billetes y estaba empezando a organizar el viaje, intenté reservar en el monasterio de Rila. Solo se puede reservar por teléfono. Entonces cuando llamé, me dijeron, solo queda una habitación, está en la parte antigua del monasterio y no tiene calefacción. Estamos hablando de principios del mes de abril, el monasterio de Rila está arriba de una montaña y desde el monasterio se veían las montañas nevadas. Por supuesto, yo dije sí, esa habitación es mía y estaba predestinada para mí. El frío que fuera a pasar, que pasé, no me importaba porque ese viaje le había llegado el momento perfecto y quedaba una sola habitación, era una habitación para mí y tenía que vivir la noche del sábado al domingo de resurrección en el monasterio. Fue como muy curioso volver a vivir la Semana Santa, como si fuera un déjà vu espiritual. Pero la verdad es que a mí me gusta mucho cuando viajo a determinados lugares intentar vivir en primera persona las celebraciones religiosas, siempre que se me permita, porque hay determinados lugares en los que, por ejemplo, las mezquitas no se permite, pero he tenido la fortuna de que un amigo turco habló con un imán y pude entrar en una oración y estar siguiéndola en Estambul. Algunas celebraciones protestantes, ortodoxas varias, y por supuesto católicas y cualquier rito espiritual que se precie. Y a pesar de haber estado en varias celebraciones ortodoxas, la más especial de todas fue, sin lugar a dudas, esta, todo un regalo ecuménico. Porque el monasterio de Rila cierra sus puertas a los visitantes. Pero esa noche las volvió a abrir, porque además de que el monasterio estaba lleno de ortodoxos que querían pasar allí la noche, hay gente que acude a poder vivir allí la celebración. Desde repente estaban todas las luces del monasterio apagadas. Desde dentro de la iglesia se fueron encendiendo las velas y cada persona iba encendiendo las velas de otro, como si fuera una especie de cadena. Y todo el mundo salió con las pequeñas velas fuera y desde un pedestal se iba siguiendo la oración y de repente todo el mundo iba repitiendo. Fue muy emocionante porque es la oscuridad, está rodeado por todas las paredes del monasterio, la zona de las habitaciones, y en medio está la iglesia del monasterio de Rila. Estaba llenísimo de gente que daban vueltas a la iglesia y luego empezaron a repetir, cuando sonaron las campanas con las velas encendidas, la gente empezó a repetir: Jesucristo ha resucitado, Jesucristo ha resucitado. Y la verdad es que fue muy emocionante porque era como todo el mundo en silencio y siguiendo la oración y con solo la luz de las velas. La verdad es que fue una experiencia religiosa increíble, más allá de las 4 horas de la celebración, porque la verdad es que no podía seguir, aunque determinados, porque los ritos ortodoxos no los conozco tanto, entonces había cosas que no las podía seguir tan bien, pero simplemente el mero hecho de poder estar observando el ritual completo y poder vivir esa noche tan importante, espiritual, única, porque es la noche más importante tanto para los católicos como para los ortodoxos, poder vivir todo ese sentimiento de la resurrección por la noche, en esa noche, fue increíble. Puedo decir, sin lugar a dudas, que fue uno de esos sueños viajeros que superan por completo tus expectativas y que desbordan el imaginario. Solo con recordarlo me eriza la piel. Y es que para mí, yo estaba sola además, entonces fue un regalo íntimo y muy espiritual. Si el monasterio ya de por sí es impresionante, vivirlo de esta manera me cuesta definirlo con palabras, porque por mucho que vayas de excursión al monasterio de Rila, no se parece en nada a lo que se vive allí dentro en una noche tan especial como esta, llena de velas encendidas y de gente en silencio y en oración, además de todos los rituales ortodoxos.

has podido descifrar, además de visitar el monasterio, se puede pasar la noche allí, en las habitaciones de huéspedes que tienen. Yo es una experiencia que la verdad es que recomiendo mucho porque es una forma de vivirlo de una forma distinta. Cuando ya se han ido todos los turistas, tú te quedas en el más absoluto silencio, porque además las habitaciones no se pueden visitar salvo que te quedes a dormir. Entonces la gente que va a hacer el tour de visita solo puede visitar la parte de la iglesia o la parte de la torre, lo que está dentro. Pero las escaleras de madera no se pueden subir. Hay además un cordelito que pone prohibido si no te alojas. Entonces poder subir esas escaleras de madera, yo creo que estaba el tercer piso, y ver las vistas del monasterio desde allí, de las montañas nevadas, para ti completamente en soledad, y poder pasear por esos balcones de madera tan bonitos y tan elaborados, a mí me pareció, yo tenía muchas ganas, pero es que lo superó. Hay veces que tienes unas expectativas muy altas y luego cuando vas te decepciona. A mí el monasterio de Rila, siempre que alguien me pregunta, yo digo, yo bajo mi criterio, tienes que pasar una noche allí. Es una experiencia totalmente distinta. Pero claro, no podemos olvidar que se trata de un monasterio y que la gente que se aloja allí se aloja por motivos religiosos, más que por vacaciones. Entonces, es un sitio muy austero y sin lujos ninguno. Ahora te iré contando con más detalle, pero el monasterio tiene varias plantas, algunas están en la zona nueva, pero la mayoría de las habitaciones están en la zona antigua y no tienen demasiadas comodidades, por no decir muy, muy pocas. Aunque simplemente el hecho de alojarse tiene ya mucho encanto y tras esos arcos de madera, ver la iglesia y las montañas, es una estampa de postal. Que también se pueden enviar desde allí porque hay una oficina de correos dentro del monasterio. Pero antes de decidir si quieres dormir en el monasterio o no, te voy a contar unos detalles para tenerlo en cuenta. Más allá de pasar allí la Semana Santa para ir en cualquier otra fecha, te voy a dar algunos consejitos para que tengas un poco en cuenta cómo está la situación. No hay baños en las habitaciones. Los baños son letrinas comunes que se encuentran en los pasillos y además están separados por sexos. En la habitación solo tienes una pequeña pila para las manos y del grifo solo sale agua fría. Entonces pongámonos en la situación de qué es lo que me pasó a mí. Estamos a principios de abril, las montañas están nevadas, en la habitación hace mucho frío, el agua sale fría, yo me había llevado un saco de dormir de plumas, pero aún así mi habitación era, como era la última, era una habitación grande, familiar, de tres camas, entonces me puse todas las mantas encima. Pero bueno, no, más allá del frío que pasé al principio, como iba, me rodeé con el saco de dormir de plumas, entonces ya por la noche ya no pasé, pero durante el día estaba mejor fuera que dentro de la habitación. Y claro, como cabe esperar, dada la antigüedad, tampoco hay ascensor, entonces la única forma de llegar a las habitaciones son las preciosas escaleras de madera, pero como los escalones son muy anchos y muy cómodos, no se nota el subir y bajar, tiene mucho encanto. Lógicamente está prohibido fumar en todo el recinto porque gran parte de los edificios son de madera y tiene un encanto único. El monasterio además fue declarado Patrimonio de la Humanidad por la UNESCO en 1983. Y como te comentaba, esa parte de las habitaciones solo es accesible para los huéspedes. Pero tiene otras ventajas y es que dormir en el monasterio de Rila es muy barato. Yo, como era la última habitación y además sin calefacción, porque las modernas sí que tienen calefacción, me costó 5 euros al cambio por una noche. Es el precio mínimo. Pero además es que la habitación era triple, entonces al final tenía dos estancias, tres camas en un lado, dos en otra, 5 camas y 5 mantas para mí sola. Así que, porque lógicamente, probablemente en otras fechas no tienen tanto problema, pero en Semana Santa y especialmente la noche del sábado al domingo de Resurrección estaban totalmente completos. Lógicamente tampoco incluye desayuno y la cocina es solo para los monjes, pero justo frente a la puerta trasera del monasterio hay varios lugares para desayunar y para comer y algunos puestos de comida que venden una especie de buñuelo. Y luego el restaurante tiene comida típica búlgara, que además para los meses de más calor tiene terrazas de madera con vistas a las colinas y dentro tiene una chimenea súper acogedora, así que yo cuando fui a comer, a cenar y a desayunar, me puse junto a la chimenea. Por unos 3 euros te hacen un chocolate y un café con leche, con pancakes o tarta de chocolate,
o la mona de Pascua que me comí yo para desayunar. Y para cenar lo mismo. Lo recomendable es ir antes de que cierren las puertas del monasterio, porque cierran a las 8. Y otra opción es llevarse comida, que también lo hice, porque en las habitaciones hay una pequeña mesa y puedes comer. A pesar de estar acostumbrados a tener muchos turistas, especialmente en el restaurante, a la mañana siguiente, cuando fui a desayunar, el camarero se sorprendió porque, claro, el domingo de resurrección estaba yo sola y me estuvo dando conversación que hacía viajando sola y sola en el monasterio de Rila y una noche en la que todas las personas que se alojan son ortodoxos y yo estaba allí de visita. Y fue cuando me ofreció la mona de Pascua. Así que fue el broche mágico junto a la chimenea, que además mi abuela también tenía chimenea en casa. Entonces fue un viaje a mi niñez en una noche tan especial como la de Pascua.

Si tienes pensado ir a Bulgaria y especialmente viajar al monasterio de Rila, desde Sofía te voy a dar algunos consejos prácticos. Ya te digo que yo lo recomiendo. Para mí era un imprescindible mi viaje a Bulgaria. Y a pesar de que fui pocos días a Bulgaria, tenía que ir sí o sí al monasterio. Se puede ir en coche, en autobús público o con un tour. Yo opté por un tour con guía porque iba a estar pocos días en Bulgaria y además iba sola y quería optimizar el tiempo al máximo. Entonces estuve mirando varias webs y comparando varios tours y finalmente me decidí por una, básicamente porque como yo iba a hacer solo una, iba a hacer una noche en el monasterio, la mayoría de tours lo que hacen es ir de vuelta en el mismo día. Entonces, claro, yo tenía unas circunstancias especiales que era, iba a ir con una excursión, pero hacía la noche y luego me iba a volver con otra o en autobús público. Preferí volverme en excursión porque el autobús público tiene los horarios un poco más limitados y entonces ellos lo que hicieron fue, les envié un email, me contestaron enseguida y en lugar de cobrarme dos tours de un día me hicieron un ajuste y un descuento en el precio. Y luego además hice mucha amistad con Martín, que era el guía conductor del segundo día, que era un encanto. Éramos muy pocos ya a la vuelta y como claro, yo era la única que había pasado la noche en el monasterio, él y yo nos pasamos todo el trayecto hablando de música y de tradiciones de Semana Santa y disfrutando de los preciosos paisajes que son espectaculares de camino al monasterio. Especialmente hay que tener cuidado en invierno porque las carreteras cuando se acercan al monasterio son mucho más estrechas. Entonces, sobre todo, ellos conocen mucho el camino, pero si vas en coche de alquiler hay que tener cuidado porque el primer trozo de la carretera es muy bueno, pero el segundo ya es mucho más estrecho subiendo a la montaña. Luego, en este tour también iba incluida la visita a la preciosa iglesia de Boyana, que es una iglesia muy pequeña cuyo interior alberga un verdadero tesoro del arte medieval búlgaro. Solo se puede entrar en pequeños grupos y aunque por fuera es muy sencilla y discreta, el interior es impresionante. Si optas por ir en coche, el monasterio está a unos 120 kilómetros de Sofía y las carreteras, como te comentaba, son muy buenas, con lo que si estás haciendo una ruta en coche, un road trip por Bulgaria, puede ser muy buena opción. Y luego hay otra opción que es ir en transporte público. Está el Rila Express, que es el autobús que va al monasterio de Rila desde Sofía. Solo va un autobús al día y si no han modificado los horarios, sale sobre las 10 de la mañana de la estación Obchakupel y vuelve del monasterio a las 3. Y el trayecto dura unas 3 horas. Hay que hacer una visita rápida sin recrearse demasiado, aún da tiempo, pero yo por eso opté por el tour, porque realmente además de una visita guiada y que me lo explicaran, yo quería estar tranquila y sabía que me iban a esperar a la vuelta y tenía el tiempo más justo. Entonces poder disfrutar allí con tranquilidad sin tener que correr para coger el autobús para mí era clave. Especialmente en los meses de verano van muchos visitantes al monasterio de Rila. Entonces para mí fue muy especial. Es verdad que en abril no había tanta gente y la gente que había eran peregrinos, pero poder sentirlo desde dentro, disfrutarlo sin turistas, al atardecer, por la noche, al amanecer, pasear por sus rincones o simplemente sentarme en un banco de cualquiera de sus pasillos y ponerme a escribir. De hecho, ahí tengo un artículo muy especial en el blog sobre el monasterio de Rila que se llama Cartas desde mi celda, del monasterio de Rila, y con ese artículo gané el tercer premio al mejor relato de viaje de Premios Combe en el sexto aniversario de Barcelona Travel Bloggers. Así que ese viaje me dio para mucho, para poder estar allí en la soledad del monasterio y poder estar escribiendo. Luego además me puse a pasear por los pasillos y además de cruzarme con muchos gatos, porque hay muchos gatos, con los monjes también, que estaban con sus quehaceres diarios. Es un sitio también maravilloso para disfrutar de la soledad y de la paz que transmite. Para mí fue uno de esos viajes emocionales que tanto me gustan y un regalo. Y también se puede hacer trekking en los alrededores del monasterio porque ahí están las montañas y luego además hay un par de rutas de trekking muy bonitas. Así que más allá de la preciosidad del monasterio de Rila, la fecha en la que pude pasar esos días para mí fue única. Me gusta mucho buscar las celebraciones de cada sitio y poder coincidir. En ocasiones no se puede porque o los precios están disparados o no hay alojamientos, pero en la medida de que sea posible, como esto, poder vivir ese regalo
Es uno de esos sueños viajeros que superan con creces cualquier expectativa.

Y la Pascua siempre tiene un encanto especial. De hecho, yo en la mañana del Domingo de Resurrección en el monasterio escuchaba varios corderos, y es que había varios corderos allí dentro. Entonces es una forma de vivirlo muy auténtico. Pero si además te has quedado con ganas de saber un poquito más sobre la Pascua ortodoxa, especialmente la búlgara, te puedo contar que el domingo de 6 semanas antes de la Pascua empieza la Cuaresma. Y la Cuaresma allí es un poco más especial porque los creyentes no comen ningún producto de origen animal, incluida la mantequilla, el queso, la leche, evidentemente. Pero, por ejemplo, los católicos lo que no podemos es comerla durante los viernes de la Cuaresma, los ortodoxos y especialmente los búlgaros, ninguno de los 40 días. Es un ayuno y una abstinencia para recibir la Pascua, digamos que como para limpiar el organismo y la mente. Y el cordero, ese cordero que escuchábamos, representa el cordero pascual y se sirve durante ese día y al final, esa época. Y ya de vuelta desde el monasterio de Rila, claro, la Pascua se seguía viviendo bastante en Sofía. Claro, una de las partes negativas de viajar en esa festividad es que muchas cosas en Sofía estaban cerradas. Varios museos estaban cerrados, algunos restaurantes tenían horario más restrictivo, porque en los países ortodoxos la Semana Santa sí que se vive de una forma tan profunda que muchos sitios cierran. Claro, en los países católicos cierran museos y todas las fechas clave. Pero además allí estaba prácticamente todo cerrado, entonces muchos museos no los pude ver porque estaban cerrados. Pero en cambio la Sofía tenía un ambiente especial porque se escuchaba repicar las campanas de la iglesia, especialmente de la catedral de Sofía, que es espectacular también por dentro. A mí me gustan mucho las iglesias ortodoxas, los retablos muy dorados y la iconografía tan particular. Entonces no acabó la experiencia pascuera solo en Rila, sino que en la propia Sofía también se puede vivir. Pero una de las cosas más especiales que tiene Bulgaria es la cantidad de monasterios que se pueden visitar y lo especial que es vivir esta fecha de forma diferente. Así que aunque no puedas pintar huevos, puedes vivir las celebraciones en todas las iglesias, escuchar las campanas y ver cómo la gente lleva sus cestitas por la calle. Así que celebres o no celebres la Semana Santa, o te guste descubrir la Semana Santa de otros países, es siempre una celebración muy, muy curiosa y muy particular. En el caso de que no creas, para los creyentes es la festividad más importante que hay, para los cristianos, pero en el caso de que no lo seas, tiene unas curiosidades muy particulares que hacen muy especial viajar en estas fechas y conocerla. Y sobre todo, como me pasó a mí, que puedas vivir la Semana Santa por partida doble, con una semana de diferencia. Espero que hayas disfrutado de este podcast tan diferente, un poquito particular, más cultural y espiritual, podríamos decir, con un toque un poco místico, pero espero que te haya gustado. Nos vemos en el próximo podcast.

Gracias por escuchar el programa de hoy. Soy Clara Strems y esto es Las Sandalias de Ulises. Puedes encontrarme en lasandaliasdeulises.com, ahí tienes todos mis artículos, en redes sociales, tanto en Facebook como en Twitter como en Instagram, y todos los podcasts en Radio Viajera. Te invito a que compartas tanto los podcasts como los artículos y le des me gusta. Nos vemos en el próximo programa.

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1: Hoy, 6 de agosto, una fecha, bueno, clave. 80 años ya.
2: 80 años, sí.
1: Desde que a las 8:45 de la mañana, hora de allí, el Enola Gay lanzó sobre Hiroshima Little Boy, la primera bomba atómica en combate.
2: Y 3 días más tarde, Nagasaki.
1: Cambió todo.
2: Totalmente.
1: Nuestra idea de hasta dónde podemos llegar, ¿no? Para destruirnos.
2: Exacto.
1: Pero hoy queríamos ir un poco más allá del dato histórico, ¿sabes? Queremos explorar cómo se agarra la memoria a la vida, a través de historias pequeñas, personales. Mm-hmm. Y tenemos un artículo que habla de 2 libros recientes que justo hacen eso. Miran las consecuencias, pero desde las víctimas, desde sus objetos incluso.
2: Justo eso. Es que ante algo tan, tan enorme, tan abstracto casi, ¿cómo lo entiendes? Pues a través de la intrahistoria, como decía Unamuno. Esas pequeñas historias, esos detalles de lo cotidiano que se rompieron. Y estos 2 libros van por ahí, buscan lo humano.
1: ¿Te sacan de la cifra?
2: Exacto, te meten en las vidas.
1: Pues empecemos, si te parece, con el primero. Se llama La espera. Es de Arthur Binard, escritor, y Tadashi Okakura, fotógrafo. Y la idea es, bueno, muy potente. Se basa en 14 objetos, solo 14, de los miles y miles que hay en el Museo de la Paz de Hiroshima.
2: Más de 21.000, creo recordar que leí. 14 de 21.000.
1: Imagínate la selección. 14 silencios que, bueno, que hablan.
2: Vaya si hablan.
1: Y ponen ejemplos que te encogen el corazón. El vestido de una chica, Setsuko Fujisawa.
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Bienvenidos a las guías de viaje de Radio Viajera Travel Podcast, realizadas con inteligencia artificial. Oviedo es la capital de Asturias, en el norte de España, y es una ciudad con un gran patrimonio histórico y cultural. Si dispones de 3 días en Oviedo, aquí te sugiero algunas cosas que podrías hacer. Día 1. Comienza el día visitando la Catedral de Oviedo, una impresionante catedral gótica que data del siglo XIV. En su interior podrás ver el altar mayor, la Cámara Santa y la Torre del Campanario. A continuación, dirígete a la Plaza del Fontán, un lugar ideal para probar la gastronomía asturiana en los numerosos restaurantes y bares que se encuentran allí. Por la tarde, visita el Museo de Bellas Artes de Asturias, que alberga una importante colección de obras de arte desde la Edad Media hasta la actualidad. Día 2. Comienza el día visitando el Teatro Campo Amor, un teatro de estilo neobarroco que data del siglo XIX y que es famoso por acoger la ceremonia de entrega de los premios Princesa de Asturias. A continuación, visita el Monasterio de San Pelayo, un antiguo monasterio románico que data del siglo IX. En su interior podrás ver las criptas, la sala capitular y la torre. Por la tarde, dirígete al Parque de San Francisco, un hermoso parque que cuenta con numerosos senderos, jardines y una gran variedad de árboles y plantas. Día 3. Comienza el día visitando el Palacio de Camposagrado, un impresionante palacio barroco que data del siglo XVIII y que actualmente es sede de la Audiencia Provincial de Asturias. A continuación, visita el Museo Arqueológico de Asturias, que alberga un

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1: Es la 1 de la madrugada y 57 minutos.

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